0: muchos, ¿eh? Hoy está el Zapito Vázquez con el bochero.
1: No, muy bien.
2: Para sí. El postre, ¿no?
0: Sí, sí. La gente pide box, la gente pide automovilismo, la gente pide tenis. Y acá tenemos todos los deportes en la Oral Deportiva. Tenemos que incorporar básquet y rugby también.
2: Bueno.
0: A pedido del público.
2: Ahí está.
0: 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Felicitaciones, nominado a los Martín Fierro 2026. Vamos, ¿eh? Hay que ganarlo. Y ya venimos.
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4: Hora 21 en todo el país. Temperatura en Buenos Aires 15 grados 9 décimas. Humedad 73%.
5: Javier Milei y Eduardo Bolsonaro compartirán un evento en Estados Unidos.
4: Así lo hizo saber en sus redes el ex legislador brasileño, hermano de Flavio, quien reside en Miami y sobre el que pesa una condena a 4 años de prisión. El encuentro tendrá lugar este miércoles durante la Gala Oficial de la Herencia Hispana en Washington, en el cual se otorgará al presidente argentino un reconocimiento al liderazgo y al impacto global.
5: Axel Kicillof conducirá el acto del 17 de octubre en La Matanza.
4: El gobernador bonaerense será único orador en el evento por el Día de la Lealtad Peronista, que se realizará en el Polideportivo Juan Domingo Perón, organizado por el intendente local Fernando Espinosa. Por otra parte, los sectores más afines al kirchnerismo preparan su propia movilización hacia San José 1111, dirección donde la expresidenta cumple con su prisión domiciliaria.
5: Un hermano del Papa también está internado por cáncer.
4: Luis Prevost, el hermano mayor del Papa León XIV, se encuentra en tratamiento por un mieloma múltiple en un hospital de Florida, Estados Unidos. Se trata de una variante de la afección que ataca la médula ósea.
5: Comienza a las 21:30 el encuentro de ida por la Sudamericana entre Boca y Vasco da Gama.
4: La ausencia obligada del mediocampista Leandro Paredes por lesión será cubierta por el chileno William Alarcón, además del ingreso del ecuatoriano Ener Valencia en el lugar del delantero Miguel Berentiel por una decisión táctica.
5: Cielo parcialmente nublado en la ciudad de Buenos Aires, 15 grados 9 décimas la temperatura.
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5: Buenas noches para el programa La Oral Deportiva, todo el equipo, operadores, musicalizador, gracias por estar. Boca le alcanza, sin Paredes, pero se tienen que poner todos de acuerdo y jugar en equipo. Jorge Ismael 239 de Moreno, es así. Si se la pasamos a los de amarillo vamos a perder, dijo Bilardo.
6: Muy buenas noches, escuchando este programa de La Oral Deportiva que conduce este gran periodista Daniel Avellaneda. Bueno, yo me llamo Daniel, yo vivo en el barrio de Almagro, me termina con el número 238. Sí, yo pienso que puede estar sin jugar Paredes en el partido, ¿viste? Hay que ver si va a jugar bien, yo pienso que sí, ¿viste? Bueno, saludos, buenas noches y muchas gracias.
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8: Llamo Luis, 846, taxista. Aguante La Oral Deportiva. Me hace acordar cuando empecé a trabajar en el taxi hace 40 años. Así que felicitaciones. Bueno, ojalá tenga la suerte de ganar el club de la milanesa, que nunca fui. Abrazo grande, excelente el programa.
9: Hola, buenas noches, lo sigo escuchando. Bueno, mi opinión, muy humilde, es que Boca hoy gana. Con Paredes, sin Paredes, con el que sea. Boca hoy gana. Bueno, soy Graciela 339. Gracias. Que tengan una linda noche.

0: Gracias a todos los oyentes que se comunican con Loral Deportiva, son un montón. Se ríe Marinelli, ¿eh? Qué bien que la pasamos, ¿eh? Todas las noches. Excelente. 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
1: Muy bien.
0: ¿Eh?
1: Ya estamos.
0: Sí. Andreani.
1: A días.
0: Andreani.
1: La parrilla.
0: Andreani,
1: preparate todo, Andreani.
0: Ahora que estás dulce.
1: Claro.
0: Hoy me lo crucé a Jonathan Andreani, director de esta radio.
2: ¿Está contento por Banfield?
0: Sí, estuvo en la tribuna,
2: sí, ¿cómo no va a estar?
0: En Victoria. En
1: el, se ve con José chance con, contra
0: usted
1: Boca.
0: También, ¿no? ¿Garza fue o no? No fue.
1: No fue.
0: Andreani fue, me dijo.
1: Vos sabés que Andreani lo lleva a la Garza a pasear por la cancha del conurbano.
0: ¿En serio?
1: Sí.
0: A Morón fueron.
1: Sí, fueron juntos a Morón.
0: Muy
1: sí.
0: bien.
1: Por ejemplo,
0: bueno, un Banfield que metió un pleno el otro día en Victoria, ¿eh?
2: Troglio le está sacando agua a las piedras.
1: Sí.
0: Sí.
2: Estamos de acuerdo, ¿no?
0: Acá dice Rafa.
1: La moral.
0: Con la Garza nos encontramos en la final. Un Platense Banfield, ¿eh? Inédito sería, ¿no? Histórico. Sí.
2: ¿Dónde lo juegan?
0: Pero está Boca, ¿no? En la semi. Está Boca en la semi. ¿Sabes qué pasa? Es la envidia, Rafa. ¿Por qué le paró?
1: ¿Para qué levantó? No dijo nada.
0: Pará,
1: ¿qué preguntó mano dónde levanté? Lo juegan, dijo.
2: No, dije, nada ¿dónde más lo juegan? ¿Qué levanté la mano?
0: ¿Dónde juegan Banfield Platense? Pará, tiene que ganarle a los tucumanos.
2: Pará, te quiero
0: primero
2: decir algo. Yo claro llegué a una semifinal también, ¿eh? Y me bolsillearon, ¿eh? Yo llegué a una semifinal, ¿eh? Te quiero decir nada más.
0: Bueno, ¿cómo está, eh?
2: 2017.
0: Estos momentos yo le digo a la gente que
1: en
0: está
1: Santiago
0: del otro lado.
1: Santiago del
0: Estero. Le digo a la gente que está del otro lado. Entiéndanlo a Marinelli. Se juegan cosas muy importantes. Quedan 3 fechas nada más. Y se está jugando el ascenso, ¿no? Tenés el reducido igual, ¿no? El segundo ascenso.
2: Todavía vamos por el ascenso directo. Hay chance matemática.
0: Está bien, pero pará. Suponete que no llegás a la final.
2: Está reducido.
0: Ahora están Ferro y Tritán Suárez. Con Temperley ahí, ¿eh? Y Morón también. Pero digo, Temperley y Tritán Suárez. Temperley,
2: tremendo. Cabeza a cabeza, claro. Sí. Y Atlanta.
0: ¿Quién pesa remoto, más? ¿El gato pesa o no? ¿No pesa el gato?
2: No sé.
0: ¿Puede decir que no? Tritán Suárez, ¿no?
1: Se sostiene, pero me
0: pero
1: parece.
0: Pero van a por ahí a al restaurante los árbitros.
1: Me parece,
0: ¿no?,
1: que se lo come Temperley.
2: ¿Sí? Está muy bien Temperley, ¿eh?
0: Futbolísticamente, ¿no?
2: Sí,
0: estamos hablando futbolísticamente.
1: Sí, futbolísticamente.
2: No, el tema es que a Tritán Suárez, ¿no?, a Tritán Suárez no le hacen goles. Poné la tabla después para ver cómo.
0: Ahí está, mirá, la tabla, estamos viendo la tabla de la zona A. La Ferro 62, Morón 58, Godoy Cruz 57, Madrid 53. Madrid,
1: ¿no?
0: Ya
1: está, no tiene chance.
0: Colón 53, Estudiante de Caseros y Bolívar 48, Almirante Brown 47. Después el resto no tiene ninguna posibilidad. Los Andes, Chaco Forever, chao.
2: Están a 7
0: puntos. Están todos los amigos, están los amigos ahí, a ver. Mirá. Volvé a la otra tabla, volvé. Ahí está, a ver. Pará. Ferro, Pandolfi, ya no está más, pero bueno. Morón, el conejo, ¿no?
1: Sí,
0: amigo
1: sí
0: de la casa.
1: Amigo,
0: sí,
1: claro.
0: Mansur, los hermanos Astre y Colón. Coloncito tiene que estar. Barrios.
1: También, estudiante, amigo, sí.
0: Ciudad de Bolívar, intendente.
1: También, amigo, sí. Y Levi.
0: Y Levi. Están todos. Están todos los amigos de Chiqui. Vamos, zona B.
2: Zona B, mirá.
0: A ver. El Gato Granado, primero.
1: Adentro.
0: Temperley bien. Atlanta, Greco. Jujuy le debe la del año pasado.
2: Claro.
1: Milan.
2: Orión.
0: Milan, Orión.
1: Hoy, amigos.
0: Gimnasia y Tiro.
2: Bien.
0: Otro
2: bien,
0: amigo, ¿no? Sí. Maipú.
2: Bien.
0: Y Colegiales. Y ahí Miadoski.
1: Sí, Colegiales, sí, también amigo.
0: Miadoski está.
1: Y Miadoski.
0: Se lo comen un pancho,
1: y
0: ¿no?
1: Y Miadoski remando.
2: Y mirá el descenso.
0: Pobre Mariano. Marianito Clos.
2: Mirá el descenso. ¿Cómo está? Güemes ya está liquidado. Ya se fue al descenso.
1: Güemes liquidado.
2: Ya está.
0: Ah, volvé a la otra tabla,
1: no
0: por favor.
1: No hay más plata en Santiago.
0: Volvé a la otra tabla. All Boys 34. Central Norte 34. Y después abajo están Acasuso y San Miguel. Hoy me lo crucé a Javi Santos, hincha de Defe.
2: Sí.
0: Me dijo, la verdad que vi cosas raras en el Bajo Belgrano. 3-0 le ganó a Casuso. Lo venían, pará. Mi amigo Alberto Pietrobón, que es ex jugador de Casuso, hincha de Casuso, que lo va siempre a Becar a ver los partidos. Hoy me contaba, mirá que no. Sí, bueno, Bologna, está
1: mirá
0: bien.
1: Que
0: pero
1: qué.
0: Nos venía metiendo la mano en el bolsillo. Con Bolívar dice que le cobraron un penal,
1: y de repente,
0: monetaron jugadores.
1: ¿Qué pasó?
0: Bueno, no sé. Habrá.
2: Pero
0: más allá, Pipo Marín.
1: Claro. Más allá, Pipo.
2: No. Que durante mucho tiempo Casuso estuvo bendecido, ¿no?
0: Marín, sí, bueno, por eso.
1: Sí, claro.
0: Grande Pipo.
1: Bueno. No se lo podía tocar.
0: Gran dirigente.
2: Bueno.
0: Gran dirigente, Pipo. Le mando un abrazo a la gente de Casuso. Bueno, pero está San Miguel también. Fuiste. El señor Rafa, que es de Bulogne, donde vivía, dice, fui toda la infancia a ver a Casuso. Y míralo ahora, en primera nacional. Está difícil igual, ¿eh? Pará, Platense juega en primera. O sea que ibas los domingos a ver a Platense y los sábados a Casuso.
2: Pero entra. Pero pará. ¿Lo ponemos dentro del doble camiseta?
0: No, no es de Platense, no, Rafa.
3: Ah, pero terminala, Pedro, ¿no? Terminala.
0: ¿Vos qué equipo ibas a ver de primera cuando eras chico?
2: No, dependía. Mi viejo me llevaba a la cancha. De acuerdo a la cancha que quedaba a mano.
0: La gente que está del otro lado.
4: Soy peronista. Pobre. Boca y de Taco.
0: ¿Qué es esto? Tremendo. Pero quiero decir esto. Cuando la gente que está del otro lado, que es más grande, cuando eran chicos, no lo llevaban a ver cualquier partido. Yo, por ejemplo, iba a ver Atlanta a veces. Bueno, me llevaba el papá de un amigo.
2: La primera vez que fui a la cancha yo fui a ver Atlanta.
0: O a Ferro, que me quedaba cerca de mi casa. Iba a ver.
2: Yo, no, mi viejo me llevaba a la línea del ferrocarril San Martín o Urquiza. ¿Sí? Lo que quedaba a la mano.
0: Claro.
2: Cancha Argentina.
0: Antes era.
2: Cancha Atlanta.
0: Antes no era todo. No era termal esto como es ahora. Claro. No era de termo. No, la camiseta. Ibas a ver un partido de fútbol. Te metías en la tribuna.
2: Pero pará. Pero antes, ¿qué hacía? Pero espera,
0: vos. ¿Te gustaba el fútbol? Ibas a ver un partido de fútbol. Cualquiera.
1: Te levantabas e ibas. Claro.
2: Estábamos almorzando. Che. A las 5 juega italiano.
0: Agarrabas el diario.
2: No, y te vas y sacabas entradas y no podés sacar entradas, claro. Si no venden entradas.
0: Bueno, por eso. Ahora ibas a la boletería, hacía la cola, ticket.
2: ¿Nomás?
0: No, crocante,
2: adentro.
0: Ticket. Crocante, ticket.
2: No, claro.
0: Digo, el ticket. Claro, y ahora, pará, ahora la AFA también te da el ticket, ¿eh? Te da el QR y te hay que buscar el ticket, ¿no? Bueno. Pero ibas a ver cualquier partido de fútbol, claro. Y era otra cosa. Ahora no. Está la Copa Argentina, también tenés que ir a hacer claro. Crocante ticket.
1: Todo después, grone,
2: cuando,
1: ¿no?
2: Cuando no era ramal ni Sarmiento ni San Martín ni Urquiza, sí. Cuando ya empecé a ir solo, me tomaba el 2.44, 6.43 y me iba a la cancha de
0: Ron. Impresionante. Bueno,
1: impecable.
0: Está por empezar Boca y nosotros hablando de esto. ¿Está Presti? ¿Está Fernando Presti de La Bombonera? Porque después quiero repasar los árbitros. Fer, ¿estás ahí? ¿Cómo se escucha la hinchada, eh? Impresionante.
5: Hola, Fernando.
0: ¿Está Fernando?
6: Acá estamos.
0: Ahí está.
6: Estamos tratando de ubicarnos de a poquito. En minutos ya estaremos ubicados para lo que será marcar las alternativas de este Boca abajo de la gama, Dani.
0: Bien, bien, fantástico. Repasemos las formaciones. Boca, ¿cómo forma el equipo del Vasco Arruabarrena?
6: Mosquero el arquero, Lozano, Dilolo, Herrera, Blanco, Acacíbar, Alarcón, Delgado, Palacios, Flores, Valencia.
0: Y el equipo de Pedro Emanuel, el entrenador portugués Vasco da Gama, así forma.
6: Jardín, Pablo Enrique, Saldivia, Robert Renán, Cuiabano, Santiago Sosa, Thiago Méndez, Alan Lescano, Addison, Bruno Duarte y Andrés Gómez.
0: Muy bien, fantástico. ¿El árbitro del partido?
6: El árbitro es el italiano Piero Massa y estará en el VAR Juan Serrano.
0: Pero pará. Tiene familiares italianos, debe tener pasaporte también, ¿no? Pero
6: sí, seguramente.
0: Es naturalizado, es como Alarcón, chileno, naturalizado argentino. Este es italiano, naturalizado argentino. Para, ¿es cierto que Piero Massa tiene residencia, ¿no? ¿Tiene familia ahí en la Boca, no?
6: No, es mentira, es una falacia. Son coincidencias, nada más.
0: Ah, bueno. Para en el hotel que está enfrente de la cancha, ¿no? Ese que se ve la terracita, que se ve la Bombonera, ¿o no? Se clava, ¿no? Se clava un...
2: Mira qué linda tarantela que se ve.
0: Un aperol, ¿eh?
1: Un aperol.
0: Es buena esa.
2: Gran trago. La mujer está feliz.
0: Bien, qué grande, ¿eh? Bueno, ya volvemos, Fer, a la Bombonera. Para el arranque del partido. Vamos a repasar los árbitros, por favor.
1: Sí, por favor.
2: ¿Por dónde querés empezar?
0: Los árbitros de la...
1: Por el primer partido.
0: Sí, el primer partido. Esta es la fecha 13, ¿no?
2: Jueves 15.
0: Bien, sí, arranca 13, el jueves 15.
2: 20 Atención. Horas, Huracán, Gimnasia.
0: Vaya despacio. ¿Quién es el árbitro? Huracán, Gimnasia. A ver qué se juegan. Pará, vamos a ver las tablas.
2: Y los dos se juegan...
0: Vamos a ver las tablas.
2: Para clasificación. Para asegurar un lugar.
0: A ver las tablas. Liga Profesional. Tenemos, grupo zona B es este.
2: Sí.
0: Y 19-19 parecería que está River atrás, ¿no?
1: Sí.
2: Bueno. Alguno puede quedar afuera, ojo, ¿eh?
0: Y el anual, ¿cómo vienen? A ver, porque el anual también hay que darle bolilla.
1: Nah, grupo
0: de copa.
1: No pasa nada.
0: Gimnasia,
1: en ese partido, claro.
0: Gimnasia puede entrar
1: No, pasa de largo.
2: Dirige ese Nicolás partido, no. Ramírez, sí. Y el VAR es Maximiliano Maccheroni.
0: No pasa nada.
1: No pasa nada.
0: Tranquilo.
1: Pasa
2: viernes.
0: Pará. Sí. No lo van a liquidar a Huracán, ¿no? De nuevo, como hicieron esta semana.
1: No. Bueno, no creo.
2: Viernes 16 de octubre, bien. 7 de la tarde.
0: Sí.
2: Defensa Instituto.
0: Ajá, upa, Instituto. Cabaglietto está.
1: Ya te digo, pará. Antes de que digas el nombre del árbitro, cochería el local, ¿eh?
0: A ver.
1: Cochería el local.
2: Andrés Berlo. Y en el bar.
0: A ver,
2: por cierto, fuera poco.
0: No.
2: Señora. Sí, ya voy, te diría. Brian Ferreira.
0: Fuerte. ¡Brian Ferreira!
1: Fuerte.
2: Bar. Boca Talleres.
1: Sí.
0: Y Bragarna, que es un fenómeno.
2: 21-30.
0: Boca Talleres, sí.
1: Ahí hay un premio.
2: Luis Lobo Medina. Primera vez que dirige a Boca.
1: Un premio después de tantos favores, claro.
0: Segundo partido que hacen debutar un árbitro en Boca.
1: En Boca, sí.
0: Porque la semana.
1: El sobrino.
0: La semana anterior, cuando jugó con Unión, fue el sobrino.
1: Escúchame, acá es un premio. Es un premio al mérito, Daniel.
0: Sí.
1: Vos que defendés el tema del mérito.
0: Sí.
1: Es un premio al mérito acá, Lobito Medina.
0: Bueno.
1: ¿El bar?
2: Deja.
1: José Carreras.
2: Deja.
0: ¿El tenor? No, por Dios. Pará, decime quiénes son los líneas de ese partido.
2: Gualtieri.
1: Pobre de
2: Felipe. Y Méndez.
0: Pará.
2: Pablo Gualtieri
0: y
2: Agustín Méndez.
0: Agustín Méndez es el que ayer tuvo vista del INSE. Y según la Asociación Argentina de Árbitros,
2: pero si
0: le dijo,
1: Marcho otro premio,
0: le dijo a Nicolás La Molina: Nico, te equivocaste.
2: ¡Un motor!
0: Te equivocaste.
2: Pero si él cuando fue.
0: Cobraste un penal afuera del área.
2: Pero cuando marcó el penal fue al fondo de la cancha, donde se para el árbitro para el penal.
0: Bueno.
2: Si le iban a protestar ahí, los jugadores.
1: La imagen está clara.
0: Según la Asociación Argentina de Árbitros que dirige Beligoy.
2: Está adulterada la imagen.
0: ¿No le crees a Gordo Fede?
1: No, pero si el Gordo Fede lo dice, Jorgito.
0: Claro, viejo.
1: Te manda carta documento.
0: Pará, después, ¿eh? Y la otra vez que dirigió Martínez Beligoy contra Unión, pusieron a Pardo, que es el que firma.
1: Claro.
0: Las resoluciones, las comunicaciones
1: los
0: de la Asociación
1: Argentina
0: de Fútbol. De la Asociación Argentina de Árbitros. Pardo, que fue uno de los árbitros que anuló, uno de los jueces de línea que anuló uno de los goles de All Boys contra Colón.
1: Claro.
0: Es decir, si vos te va bien en Floresta, tenés premio, dirigís a la Bombonera.
1: Tenés premio, claro.
0: Ripoli.
2: Es muy fuerte.
1: En la ruta, ¿no?
0: Ripoli, otro de los árbitros que anuló un gol de All Boys contra Colón.
2: No, pero
0: dirigió Banfield Rocío Central.
2: Esto pareció una investigación, la conexión Floresta a la Boca.
1: Tremendo.
2: Bueno,
1: sigamos.
2: Sábado 17.
1: Sí.
2: 15 horas, Banfield Argentino.
0: Atención, Andreani Révora.
2: Sebastián Zunino.
1: Ah, que mañana va a estar en Junín.
2: Laura Fortunato.
0: Fortunato, que estuvo en el bar. En el bar de Talleres Independiente. Que Toto Ganen decía. Estaba como loco el domingo.
2: Los
0: líneas.
2: Los líneas. Los líneas. Adrián. Del Barba y Maximiliano Castelli.
0: Del Barba, que tiene cargo en la Asociación Argentina de Árbitros también.
1: También.
0: Sí.
1: Bueno, bien.
2: Bueno, Platense Lanús, 17:30. Leandro Rey Hilfer. El
0: Rey
2: que
0: Hilfer,
2: arbitró muy mal el otro día el partido Boca Instituto.
0: Tiene premio.
2: Y el cuarto árbitro. Ay, ay, ay.
1: El cuarto.
2: Ay, ay, ay.
0: No.
2: Lucas Comesaña.
1: Y el bar para Yamil Pozzi.
2: Yamil Pozzi.
0: Mamita.
2: Bueno. 17:30 Independiente Rivadavia Tigre.
1: Ah, mirá qué partido ahí, ¿eh?
0: Después de las quejas de Vila.
1: Partido, ¿no? Entre amigos.
0: Sí.
1: Partido entre amigos, ¿no?
0: No, para mí estuvo bien expulsado Arce. Mirá que le rompieron la cara a Ávila, ¿eh? Yo creo que estuvo bien Tello.
1: Partido entre amigos. Igual me parece que hubo algún resquemor el año pasado cuando se enfrentaron por Copa Argentina.
0: Qué momento, ¿no?
2: 17:30.
1: Entre Dani y Sergio.
2: Nazareno Araza.
1: Sí.
2: Cuarto árbitro, Jarque. Mama. Y el VAR, Sebastián Javib.
7: ¡A cruzar los dedos!
1: ¿No?
0: Bueno.
2: 20 horas, Vélez Gimnasia de Mendoza.
0: Atención, porque acá es un problema. Ya Vélez lo están perjudicando demasiado. Y Gimnasia de Mendoza...
1: ¿Por qué lo perjudican demasiado? ¿Por qué insistió?
0: No sé, porque Berlanga.
1: ¿Por el fallo?
0: Berlanga, que va escondido en la lista oficialista.
2: Ayer el pisotón que le metieron a Roland.
1: Claro. Sí, fue tremendo.
0: Después, bueno, los hinchas Alonso hablan de un supuesto penal.
1: El VAR que metieron ahí.
2: Bueno, Vélez Gimnasia, Darío Herrera.
0: Ajá.
1: Escuchá, Rafa.
7: ¡Mamá!
1: Escucha el bar.
2: Nahuel Viñas.
8: ¡Afuera!
0: ¡Qué momento!
2: Atlético Tucumán.
1: Que dirige mucho en la Primera Nacional a Deportivo Madryn.
2: Claro.
1: Nahuel Viñas.
2: Nahuel Viñas.
1: Exactamente.
2: Atlético Tucumán, Rosario Central a las 20.
1: Sí, sí.
2: Álvaro Carranza.
1: Sí.
0: Mamita.
2: Uf.
0: Esta sí que es una combinación fuerte.
1: ¿Y el bar?
2: Adrián Franco.
0: Me parece que el decano.
1: Me parece que es Julio. Julio César.
0: Está Rosario Central ahí, ¿no?
1: Cochería.
0: Pará, porque tiene chance de ser campeón central.
1: Y claro.
0: Ganar 50 puntos. A dos de Independiente.
1: De ganar la tabla anual.
2: ¿Y cómo está? Entonces, hijo de Tucumán de local perdió con River hace un par de semanas. Sí.
0: Es el campeón de liga central. Copa escritorio. Bueno. Vamos con el domingo, vamos.
2: Domingo, 14:45.
0: Atención, ¿eh?
2: Racing Independiente.
0: Sí.
2: Facundo Tello.
0: Tello.
2: Germán Delfino. Mirá.
0: Tello Delfino. Acá se quejan lo de Independiente.
2: Racing. A Racing lo dirigió 23 partidos. Sí. 11 victorias, 4 empates, 8 derrotas.
0: Bien, parejo.
2: 7 expulsados, un penal a favor.
0: Epa.
2: Independiente. Sí. 20 partidos.
0: Más dirigió, mirá, el doble.
2: No, ¿cómo el doble?
0: 23 Racing, perdón.
2: 20 pero tiene mejor promedio Independiente. 10 victorias,
0: ajá.
2: 7 empates, 3 derrotas.
0: Bueno.
2: 55 amarillas.
0: Está parejo.
2: 2 expulsados.
0: Está parejo, muchachos.
2: Y 2 penales a favor.
0: No, pero no saben lo que era el Twitter Independiente, era tremendo. Sí. Dicen que es hincha de Racing. Yo la verdad que no lo sé. Es de Bahía Blanca. Para mí dirige bien habitualmente. Bueno, veremos.
2: 18 horas. Estudiantes de La Plata. San Lorenzo de Almagro.
0: Complicado acá, ¿eh?
2: Sebastián Martínez.
8: ¡No! ¡No!
2: Y,
8: sí. ¡No!
2: Y el juez, el VAR, Héctor Paleta.
0: Acá tiene un problema el árbitro. Porque,
2: ¿por qué?
0: Por un lado le tiene que dar una mano a San Lorenzo, que no paga los sueldos. Claro, ya le fue a pedir. Culota le fue a pedir escupidera a Tapia para que le dé plata para pagarle a los empleados.
9: No hay plata.
0: Es tremendo, ¿eh? Tremendo lo que está pasando con San Lorenzo. Y por el otro lado, Martínez Beligoy, ¿no? Hombre, el sobrino.
1: Claro.
0: ¿No? Con Estudiantes, sí. Hay que ver, hay que estar atentos.
2: Bueno, 18 horas Estudiantes Río Cuarto, Aldo Civi.
0: A ver, acá ya está descendido Estudiantes Río Cuarto.
10: ¿Y qué compraste el fiambre?
2: ¿Y a quién complica si gana Aldo Civi? Arriesta.
0: Arriesta. Por eso yo te digo, bueno, ustedes sí. Dicen que...
1: Bueno.
0: Es amigo, y yo te digo que el
1: no,
0: tipo...
1: No, yo no dije que era amigo, dije que no lo insultaban.
0: Le soltaron
1: los
0: la mano.
1: Pocos bueno. Hinchas que van a ver a Riestra.
0: A ver, ¿quién es el
1: árbitro? Sí, le soltaron la mano,
2: claramente.
0: Gariano.
2: Y el VAR, Lucas Novelli.
1: Lucas Novelli.
0: Hay que asegurar la bocha ahí, ¿eh?
2: 20-15, Belgrano River.
0: Atención.
1: El amigo.
2: Árbitro Pablo Dóvalo. Silvio Truco en el VAR.
0: O sea, Truco, que fue el VAR de Central Córdoba Estudiantes.
2: Sí. Números de sí. Dóvalo con River.
0: A ver.
2: 6 partidos, 4 victorias, 2 empates, 0 derrotas.
0: Mira, tremendo. Mira vos. No sé
2: y
0: quién se queja.
2: Belgrano, de 13 penal partidos, 4 victorias, 4 empates, 5 derrotas.
0: A ver, lunes 19 de octubre.
2: Sí. Newell's Central Córdoba, 7 de la tarde.
0: Sí.
2: Hernán Mastrangelo. El VAR. Echenique.
0: Sí.
2: A la misma hora. Sarmiento Barracas.
0: Uf. Mirá quién mandan acá. Mirá la dupleta.
2: Daniel Zamora y Jorge Valinio.
8: ¡No!
0: Chau, Zamora.
8: ¡No!
1: Chau, Colorado.
0: Qué bárbaro, viejo.
2: Chau, chau.
0: Tape de Barracas.
1: Y Riestra Unión. Ah, mirá quién pone Riestra Unión.
2: No. Ay, mirá quién va. Pablo Echavarría. Y ya el Falcón Pérez salvar.
0: Bueno.
2: ¿Por qué Falcón Pérez salvar? Sí, muy buen árbitro.
0: Echavarría y Falcón Pérez.
10: Mala leche.
1: Maglio, el cuarto árbitro, algo que ver con.
0: Sí, es el hijo.
1: Mira.
0: Es el hijo. Mirá, ¿dónde está?
1: Perrito Maglio.
0: No lo vi a Beligoy Junior. A Julián, al hijo.
2: No está.
0: Bueno, empieza el partido en la Bombonera, Fernando.
11: Sí, señor, arranque del partido, 30 segundos, arrancó Boca, arrancó el Vasco da Gama, un estadio que está repleto, el sector de la gente del Cruz Maltino también completamente lleno, así que arrancó en un minuto, obviamente 0-0 Boca Vasco.
0: Fantástico, ya volvemos, una tanda y nos metemos en el minuto a minuto de Boca Vasco da Gama. Y ahora se viene Borsa con la información de Independiente.
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5: Hola, para la oral deportiva. Bueno, para mí Boca no le alcanza sin Paredes para pasar, sobre todo en el Brasil, que es un partido muy difícil. Leonardo, mi documento termina 1-1-3.
6: Hola, Loral, bueno, felicitaciones, impresionante de transmisión, qué bien que se los ve trabajar, que se los escucha. No le veo buen pasar, creo que va a venir complicado sin Paredes, acá y en Brasil, sí lo veo complicado. Soy Carlos de Isidro Casanova, mi DNI 415, gracias.
7: Buenas noches, Radio Rivadavia, habla Claudio de Merlo, 405 es mi número, me encanta esa remera, me la quiero llevar ya, y que Boca tenga un hermoso partido, que sea con éxitos. Abrazos, saludos a todos.
8: Hola, Carlos Atreviloño.
9: Hola, muchachos de Radio Rivadavia, mi nombre es José de Mar del Plata, mis últimos tres son 655, voy por la remera si puede ser, y... Es cierto que Paredes es otro jugador, un distinto para nosotros, pero hoy Boca es Boca. Así que vamos, Boca.

0: Gracias a los oyentes que se comunican con el 11-5-0-26-8-6-30. 11-5-0-26-8-6-30. Qué patada que pegó el Chelito Delgado, ¿eh? Al límite, te diría, ¿eh? Bueno. Al límite. Fernando Presti.
1: 8 minutos del primer tiempo y lo marcaste bien, Dani. Después, con los tapones en la parte de atrás, en el talón, por eso ni dudó Massa, le sacó la amarilla, el primer amonestado es de Boca, es Milton Delgado, en un partido que Boca había arrancado con mucha intensidad, que había empezado o queriendo asfixiar un bajo de gama que no podía salir, pero la primera llegada la tuvo el equipo Cruz Maltino, un remate de Duarte a los 4 minutos que se tuvo que tirar Montero para sacarla al córner, y cuando parece que Vázquez no hace nada, por derecha que ataca mucho, con Axon, con Lejano, con Gómez, y como dijimos, ¿no? Con un Duarte que está atento a cualquier oportunidad. Boca por ahora no llegó. Mucha intensidad, muy intenso el partido, pero la más clara la tuvo el Vasco. 9 minutos, Milton Delgado, buen estado, empata Boca Vasco 0-0.
0: Qué bien que maneja la pelota el equipo brasileño, ¿eh? Te digo, está protagonizando la Bombonera con mucho juego. Ah, lo que hace Jagger, ¿no? Ya es la segunda que se manda Jagger. Un par de salidas en falso, ¿eh?
1: Sí, tuvo un buen corte en el arranque, pero ahora está teniendo algunas incertidumbres a la hora de marcar cuando se viene un tiro de esquina para Boca.
0: Bien, fantástico. Dale vos, entonces.
1: Tiro de esquina del sector derecho, el dueño de la pelota, como dijimos en la previa, será William Alarcón, el chileno que estará pegándole del sector derecho, la pelota que se eleva hacia el cabezazo de Dilolo, Valencia que no puede, le queda otra vez a Dilolo, Flores que la abre ante la marca de Cubano, la pelota que va hacia atrás, la tiene otra vez Blanco ante la pelea de Ferreira, de Arthur Ferreira,

0: la abre Blanco para el medio, ahora rechaza la defensa de Bajo la Gama con Fiabano a la cabeza y la pelota vuelve atrás al sector de Boca. Dani, en 10 minutos 0-0.
1: Bien, bien, ya volvemos a la Bombonera. Estamos con el minuto a minuto de Boca Vasco da Gama. Están jugando por la semifinal, la ida de la Copa Sudamericana. Nos vamos a meter en la información de Independiente. Se viene el clásico de Avellaneda y estamos con Borsa. 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Hola, Borsita, ¿cómo estás?
2: Hola, Dani, querido, ¿cómo andamos?
1: Bien, abrazo fantástico.
2: Para vos, para Maxi y para Jorge.
1: Bueno, acá, Borsita. ¿Cómo Hola, cayó la designación de Tello en Independiente, no? Y sobre todo, recién hablaba con Toto, me dice, mira, acá el problema con Delfino también, porque recuerdan que hubo un penal en un clásico, ¿no? Racing Independiente, a Maggi. ¿Quién lo hizo? ¿Baez fue?
2: Baez.
1: Baez, ¿no?
2: Sí, sí, el pala Baez.
1: ¿Me dice Baez o Barreto? No, Barreto, dice Toto.
2: ¡Ah!
1: Barreto a Maggi.
2: No. Yo estaba, ¿sabés que me quedé pensando en un enganche Independiente, pero fue al revés, un penal para Independiente?
1: Claro.
2: Que le cobra a Maggi. No, el de Maggi, claro, sobre la hora, sí, un escándalo.
1: Eso fue un escándalo, es verdad. Pero,
2: un escándalo, un escándalo.
1: ¿Cómo cayó el árbitro ahí?
2: No cayó bien, pero a ver, igual yo te digo la verdad, en todos los clásicos, el árbitro que ponga no va a caer bien. Todos se van a quejar, todos van a tener una queja al respecto. Y me parece que el rol nuestro, más allá de lo que piense el hincha en general o las redes y demás, es decir, che, Tello, un buen árbitro o un mal árbitro. Y la verdad que es de lo mejorcito del fútbol argentino.
1: Sí, realmente, es de lo mejor y de lo más confiable.
2: Es de lo más confiable del fútbol argentino. Después, bueno, después del partido se verá. Lo que pasa es que Independiente viene herido con el gol anulado contra Talleres, que tiene, es cierto que tiene el condimento de que es una jugada de interpretación, pero bueno, Independiente se siente como que lo robaron, pero tenía Zunino en este caso toda la argumentación como para invalidarlo el gol. Entonces, bueno, ya viene con esa susceptibilidad del domingo. Pero la verdad, el hincha, cualquier árbitro que haya salido designado para este clásico iba a ser condicionado.
3: Si salía Pierluigi Colina, van a decir que un día lo vieron con un paraguas celeste y blanco.
2: Totalmente. Entonces, la verdad que, por eso te digo, cualquier árbitro hubiese sido fastidiado o tirado a las vías del tren por el hincha Independiente. Pero me parece que el Independiente tiene que estar más allá de todo por otro lado, ¿no? No creo que las redes condicionen un arbitraje, aunque en algún momento pudo haber pasado, ¿sí o no?
1: Bueno.
2: No creo que las redes condicionen.
1: ¿Cómo está el equipo? ¿Qué se sabe?
2: El equipo con todos a disposición. Con todos a disposición, y eso es lo bueno. Un Zavala que entra a ya recuperar una semana normal después de la lesión de aquel partido contra Unión de Santa Fe, y que también va a estar a disposición. Yo creo, igual, por el rendimiento que tuvo Vanegas el otro día, en su primer partido como titular contra Talleres, que Vanegas no creo que salga del equipo. Es muy difícil que toque la defensa. La duda puede ser Godoy o Arias, que se prestan un rato la camiseta a cada uno para ver quién rinde mejor o peor en este caso, digo, ¿no? No mueve la ecuación. Sí, Arias me parece un jugador con más experimentado, pero Leo Godoy tiene otra característica, más profundo, más picante, y también llega al gol. Bueno, esa es la duda en la defensa. Después el resto, la vuelta de Maxi Mesa, pero lo bueno es que el Sacho Mira tiene todos los futbolistas a disposición, y en esto va a armar el mejor once que pueda, como está Michael.
1: A ver, quiero saber lo siguiente. Jackson, ¿se juega el puesto el domingo?
2: Y Chacho, mira, se lo jugaba la semana pasada, el fin de semana pasó. si perdía contra Talleres, hasta se jugaba el puesto, cosa que es una locura.
3: Pero, perdón.
1: Igual, pará.
3: Jackson tiene el abono hasta fin de año.
1: Claro, ¿no? Jackson sabe que a fin de año se termina su excursión en Avellaneda.
2: Claro. Tiene el boleto picado en
1: diciembre.
2: Gane quien gane, tiene el boleto picado en diciembre. Y ya se sabe. Hi, this is Michael Jackson. Lo mejor que le puede pasar a Jackson es clasificar entre los ocho. Y sobre todo en la tabla anual, que hoy Independiente está ahí.
1: Bueno, ojo, está capaz ahí, que Jackson te mete en la Sudamericana.
4: Mirá si te mete la
1: cosa
4: Sudamericana.
1: Cosa que el año pasado no sucedió.
2: Sí, pero no lo veo en la mirada de los candidatos que él pueda ser entrenador.
1: No, ahora claro. igual
2: ni
1: te digo,
2: ¿hay ya
1: técnicos de los candidatos? No,
2: no se habla, me parece que es muy prematuro.
1: Está bien.
2: Y sería una locura estar hablando ahora. Y todavía no tienen armada la cuestión política todos, digo, y los nombres propios todos de los candidatos. No creo que empiecen a tirar ya el nombre de técnico, porque aparte sería condicional.
1: Sí. ¿Lo escuchaste al Faro Moreno? Fue picante, picante, ¿eh?
2: ¿No? Picante. A mí igualmente te digo la verdad, entre la gente que pasó por Independiente, y en este caso no son ídolos, porque Alfaro Moreno yo no lo puedo meter en la gama de los ídolos absolutos, sí, un jugador reconocido, querido, muy querido,
1: campeón
2: Independiente, campeón en aquel equipazo del 89 y figura en ese equipo, el Indio Solari. Ahora, ídolo es otra cosa, ídolo es el Bocha.
3: Claro, bueno, claro. Pero además creo que en una tabla de ídolos, y Alfarito no sé si entra en la Sudamericana, ¿no?
2: Sí, no entra. A ver, que es un jugador muy querido por el hincha Independiente, sin duda, pero ídolo es otra cosa. Y ahí le salió a tirar a Damián Alvil, que hay una parte de verdad, es cierto, no jugó tanto en Independiente, pero estuvo mucho tiempo y fue criado en Independiente, porque no tuvo cierta regularidad. Lo que más se recuerda de Damián Alvil es que fue parte importante de aquel vestuario del 2002 y aquel clásico con Racing, ¿se acuerdan? Cuando...
1: Sí.
2: Cuando se lesiona el arquero titular y entra el Jovin de Alvil, que quedó medio para un meme y demás.
1: Sí, Jovinetti Crocs.
2: Ese clásico que gana Independiente 1-0 con gol de Leandro Fernández.
1: Sí.
2: Pero después, nada, hay que medir otras capacidades. Alvil estuvo trabajando en la Asociación del Fútbol Argentino, lo mismo que Hermes Decio.
1: Alvil va con Nakis.
2: Va con Nakis. Alvil y Decio son parte de la estructura de la Secretaría Deportiva con Luciano Nakis.
1: Bien, y Alfaro Moreno sería el secretario deportivo de Gaudio.
2: Gaudio, exactamente.
1: Bien. ¿Lo escuchamos a Alfaro Moreno? Tenemos un par de audio que cortó Rafa.
2: Dale.
5: La vamos a ganar. No voy a hablar de otra lista. Te iba a preguntar quién es el director deportivo de la otra lista, pero... Creo que mucho no ganó, si no me equivoco, y mucho no jugó tampoco. En todo caso, hablamos de sentido de pertenencia y un
6: pará,
5: ADN.
6: Pará, porque ADN, vos sos periodista ADN, y si estuvieras en mi lugar, ADN. Haría lo mismo. Es Damián Alvil.
5: Bueno, sí, está bien, pero queremos un ADN ganador, queremos un ADN con espalda, un ADN de funcionamiento, como te decía. De gente que, evidentemente... De este lado lleva... Me parece que hay ventaja. En todo caso, es una percepción de este lado, siendo muy respetuoso.
1: Bueno, fuerte, ¿no?
2: Sí, la quiere amortiguar un poco cuando dice siendo muy respetuoso. Y la verdad que no fue respetuoso. Porque yo a mí, insisto en el mismo concepto, a mí no me gusta cuando se empiezan a tirar entre los exfutbolistas.
3: Claro.
2: Más o menos. A mí me parece muy triste.
3: No suma.
2: No suma para nada. Y en esta bola de la chicana entre exfutbolistas, pues capaz que en algún momento hasta pueden compartir de distintos roles el lugar, o algunos lugares en Independiente. Independiente no está para chicana, Independiente está para que la gente que sea capacitada se sume, digo, ¿no? De todos lados. Y a mí me da una tristeza eso, digo, la verdad que no me gusta y ya... no solamente como desde lo periodístico, sino como hincha también, que uno, la verdad, que tiene que despojarse de esta situación, pero sí, esta parte de hincha a mí me parece dolorosa, digo, ¿no? No me gusta que se peleen Bochini y Bertoni cuando le dieron tanto Independiente. Me parece que es entrar en un juego que no es el de ellos. Es sí. Un juego más de los políticos que de los exjugadores. Entonces ahí me hace un poco de ruido.
1: Sí, no, en... Barcelona y Guayaquil, donde fue presidente Alfaro Moreno, recibió bastantes críticas, ¿no? También.
2: Sí. Pero viste que las redes también, digo, porque hay de todo, ¿eh? Como en todos lados. Si uno empieza a consumir las redes sociales, decís, che, a ver, ¿cómo les fue Alfaro Moreno? Y empezás a leer a algunos hinchas y lo tiran abajo un tren. Muchos. Y otros dicen, no. Pero bueno, estuvo mucho tiempo en Ecuador, Alfaro Moreno, y hasta fue presidente del club. Entonces, digo, y manager, y tuvo un montón de roles. Me parece que es un tipo preparado.
1: Mira,
2: sin duda. Como también lo de Salvini, como también lo de Decio.
1: Juan Carlos Cuentas, ex vicepresidente de Barcelona, dijo que la labor de Alfaro no estuvo impulsada por el desinterés o el amor a la camiseta. Dice que aceptó la candidatura en campaña a cambio de dinero por la compra de los jugadores de su academia. Esto es lo que dice, ¿no? El ex vicepresidente de Barcelona. Bueno, también reúne críticas en el exterior, ¿no?
2: Bueno, entonces, viste, es complicado. Sí. Porque para hacer críticas o para hablar desde una montaña, tiene que estar muy limpio en un montón de situaciones.
1: Tal cual.
2: Y la verdad que yo no le conozco el pedigrí al Beto Alfaro Moreno, que insisto, como futbolista fue extraordinario. Extraordinario. Y bueno, después en este rol también por algo estuvo ahí un tiempo. Digo, ¿no? Si él arrastró votos, si llegó a ese lugar, algún mérito tiene que tener. Pero en definitiva, vamos a ver algo de mugre en estos dos meses.
1: Y por supuesto. Así las campañas, las campañas siempre salpican a unos y a otros. Claramente. Nadie sale limpio.
2: No, nadie sale limpio. Y me parece que está bien. Esto uno lo dice desde el lado más humano que puede. Pero después los políticos, viste, que los que son políticos, pero por eso digo, estos son exjugadores. Y a mí eso me da un poco de tristeza. Pero los políticos se dicen cualquier cosa y el otro día se abrazan y se van. No pasa nada.
1: Igual.
2: Se han dicho muchas más barbaridades que esta. Y después se terminan abrazando y compartiendo. Y bueno, che, pero esto no. Y hay gente que toma partido después por cada uno de ellos,
1: sí.
2: Y ellos después se terminan arreglando. Digo, esta es la parte triste. Todo. Pero bueno.
1: Escuchá el próximo audio. Sí, escuchá el próximo audio de Alfaro Moreno, que habla de los sponsors y de la AFA.
6: Me sorprende porque vos tenías buena relación con Luciano, con Loray, ¿no?
5: Bueno, sí, las tengo, pero definitivamente también escucho del otro lado y hay cosas que, bueno...
6: ¿Qué no te gusta?
5: Van y vienen. No, ya está. Escuché decir lo mismo, que si no gana esta lista, que pongan a disposición el sponsor. Esta lista va a ganar y lo que hay que poner a disposición es la presencia dentro de la AFA para solucionar este tipo de cosas que sí las vemos todos los días y están sucediendo. Lo de ayer fue una muestra clara, ¿no?
1: Bueno, ahí estaba la entrevista con Martíncho Roldán, de Rojo de Pasión.
2: Sí.
1: Gran colega.
2: Hay una realidad que digo, la verdad que tiene razón en esto Alfaro Moreno, digo, ¿no? Lo mejor para Independiente sería que si gana Luciano Náquez, vaya a Gaudio y diga, te acerco a este sponsor que es fuerte. Y si gana Gaudio, diga, che, empecemos a solucionar los temas de NAFA que vos estás cerca de Tapia. Hoy. Eso es lo mejor que le podría pasar.
1: A mí me dijeron que Gaudio va a declarar que si es presidente lo va a convocar a Náquez para que sea el representante de su lista en la AFA.
2: Sería saludable, sería entender que...
1: Una mojadita de oreja también, ¿no?
2: No, pero sería entender que Independiente necesita de todos. Digo, si es que realmente quiere Independiente. Ahora, si todas estas chicanas son por poder... bueno, ya estamos hablando de otro juego que se entiende, digo, nadie es naif en esta historia.
1: Bien, Borsita.
2: El tema es que no se llegan a lastimar, pero bueno, falta todavía para las elecciones, lo más cercano es el clásico que puede dejar herido de un lado y del otro.
1: Dale, abrazo grande.
2: Abrazo enorme para todos.
1: Gracias, Borsita, nos vamos a la Bombonera porque hay novedades, Preti.
0: 24 minutos de este primer tiempo y hay gol del Vasco da Gama, Gol del Vasco da Gama, Aston Ferreira de cabeza, después de un centro desde la izquierda, se estaba haciendo gigante el equipo de Río de Janeiro, porque Lozano no está haciendo un buen partido, Jason Pereira, que se adelanta a Jagger, que veníamos marcando que no estaba teniendo un buen partido, y con un cabezazo cambiándolo de ángulo para que Montero se le haga inalcanzable, convierte el primer tanto para que el Bajo Drama, el Cruz Maltino, le gane por 1-0 a Boca en un partido bastante parejo, pero que parece ser más peligroso el equipo de Río de Janeiro.
1: Sí, a ver, Fer, lo que yo veo acá, primero un lindo gol, porque estaba jugando bien Vasco da Gama, ¿no? Primero una mala cobertura de Lozano, un centro de Gómez, y no salta Palacio, entonces la pelota lo supera y ya llega tarde cuando está Hudson para,
3: sí,
1: para
3: es que cabecear. Yo no sé si Hudson era hombre de Jagger.
1: Yo creo que sí, viene de atrás, ataca la pelota.
4: Jagger va a cubrir.
1: Ataca la pelota, Jagger queda pagando, pero me parece que Palacio es el que no salta. Primero hay una floja cobertura de Lozano.
0: Exactamente, vos sabés que Lozano no está teniendo un buen partido cuando el equipo de Pedro Emanuel se dio cuenta de que no estaba bien el uruguayo, los ataques vienen por ese sector y por eso, como decís vos, aprovechando el centro de la izquierda para que Carson se adelante a Jagger, la floja marca también de Palacios y el 1-0 en un partido donde es parejo, pero en donde quizás el equipo Cruz Maltino, quien maneja mejor la pelota y Boca, no lastima a Leo Jardín.
1: Toda de Jagger, Presti. Es una jugada. Che, hay una buena pared, porque hay un pase de primera de Gómez. Un rechazo, es un rechazo de Dilolo cuando la pelota se está yendo de la cancha.
7: Acá está la Dilolo, te quería mandar un saludo.
1: Claro, la quiere meter, o sea, Dilolo quiere evitar
3: sí, el córner y la deja corta.
4: Claro, la deja corta y
1: pero me parece que no era córner, no era tiro de esquina, la quiere rechazar. Se equivocó Dilolo. Es un compendio de errores de Boca.
3: Hay que meterle un puntazo y tirarla al palo.
1: Claro, tal cual.
0: No está teniendo un buen partido la defensa Ceney, te queda claro. Y no. Boca no genera juego tampoco. La única, cuando se enciende Flores, es cuando empieza a tener algo de picantez el equipo del Bajo Rabarreta.
1: Y otra cosa. Sí. Volvieron a ganar en el área, en el juego aéreo, en el área de Boca, como contra Instituto. No, porque más allá de las faltas, que de los que se quejan los hinchas de Boca, ganaron los dos zagueros en Córdoba, después vienen los goles. Ahora acá también le ganaron de arriba,
0: A diferencia a Dani, que acá fue los dos por pelota parada,
1: claro.
0: Con esas vos marcaste, esas faltas que marcás, y acá es porque la defensa de Boca no encuentra el momento.
1: Tal cual. Bueno, Fer, ya volvemos a la Bombonera, victoria parcial de Vasco da Gama, que sorprende en la cancha de Boca contra un equipo que pintaba para más. ¿No? Igual recién arranca, falta todavía un montón.
3: Un detalle quiero marcar. Hudson mide 1,71 m. El tema no es la diferencia física, la estatura, sino la tensión, tanto en el caso
4: de totalmente, porque aparte el centro fue bajo. No fue un centro, estaba solo.
1: Tal cual. Bueno, recordemos la consigna, para la gente que está del otro lado, 115-026-8630, 115-026-8630. ¿Le alcanza Boca sin Paredes? Parecería que no. No, falta un montón, van recién 28 minutos de este primer tiempo, lo está ganando Vasco da Gama. Te podés ganar, mirá. 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
9: Es la hora 22, temperatura en Buenos Aires, 15 grados 6 décimas, humedad 80%.
10: Antes de partir a Estados Unidos junto a Milei, Pablo Quirno habló con Radio Rivadavia.
9: El canciller defendió las presentaciones que hizo en nuestro país para impedir las operaciones del proyecto Sea Lion en Malvinas.
11: Vamos por dos canales para defender de la mejor manera nuestros intereses. Esta es la primera vez que Argentina está sometiendo a un tribunal internacional este tema. Y esto tiene que ver también con lo que es la presencia y el peso global y la presencia que está teniendo Argentina a nivel mundial. Y también habla de el respeto nuestro por las reglas internacionales y el derecho internacional, porque este es un tratado del cual participa tanto el Reino Unido como Argentina, cuyas decisiones son obligatorias para los países miembros.
10: Pidieron 15 años de cárcel para los dos acusados de asesinar a Andrés Blaquier.
9: La justicia aplicó el máximo que dispone el nuevo régimen penal juvenil en el caso de los dos adolescentes que tenían 16 y 17 años al momento de los hechos en octubre de 2022. Los imputados pidieron perdón ante la viuda, los tres hijos y otros familiares de la víctima presentes en la audiencia de definición de penas.
10: Resultados de las quinielas nocturnas.
9: En la Lotería de la Ciudad salió a la cabeza el 3072. La sorpresa. En la provincia de Buenos Aires lo hizo el 1234, la cabeza.
10: Copa Sudamericana.
9: Cuando transcurren 32 minutos del partido de ida por las semifinales del torneo, Boca cae en su cancha ante el Vasco da Gama por 1-0 con gol de Adson.
10: Cielo parcialmente nublado en la ciudad de Buenos Aires, 15 grados 6 décimas la temperatura.
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0: Hola Dani, cuerpo técnico de La Oral, muy buenas noches. Bueno, yo creo que sí, que hoy Boca, a pesar de las ausencias con estos cambios, puede enfrentar la situación y seguramente, y si Dios quiere, se va a volver con un triunfo. Apuesto a un 2-1. Les mando un abrazo muy grande, soy Sergio Castro de Saavedra, 328, mi DN.
1: Hola, ¿cómo están, gente de La Oral? Leonardo Enrique de Monte Grande, 660, los últimos números del DNI. En cuanto a la consigna, creo que con Paredes Boca pasaba sin problema la eliminatoria y sin Paredes va a ser pareja. Va a ser pareja, va a costar, va a sufrir. Quizás un empate hoy y la va a tener que luchar allá en Brasil.
2: Buenas noches para el programa de Daniela Avellaneda, equipo muy bueno, lo sigo escuchando. Yo creo que Boca va a empatar hoy. Bueno, me gustaría participar para ir al Club de la Milanesa, que nunca fui. Soy Marcelo de Avellaneda y mi documento termina en 657. Gracias.
3: Gracias a los oyentes que se comunican al 1150268630. 1150268630, la vía de comunicación con Radio Rivadavia, La Oral Deportiva. Nos escuchan por rivadavia.com.ar. Se descargan la app en Android o en Apple y también nos pueden escuchar a través de cualquier dispositivo en todo el mundo. Y si no, nos miran por YouTube, ahí está Toto Ganen con las cámaras. Tenemos mucha información, muchos premios y ahora nos vamos a la bombonera porque Boca no parece estar cerca del empate, Fernando.
4: 40 minutos de este primer tiempo en donde el Vasco sigue ganando con aquel gol de Hudson por 1-0. Lo que pasa es que Boca es un cúmulo de nervios. Boca no tiene alguien que genere fuego. Quien debería ser el chileno Palacios, que está teniendo un flojo partido, que no es la manija del equipo, y un Flores que maneja alternativas, que cuando se enchufa puede generar peligro, pero cuando no, genera las contras del equipo brasileño, que por ahora espera. Boca recién lo empujó con temple, con esfuerzo, pero sin ideas, al arco de Jardín, pero no llega claro. 41 minutos y los errores en la defensa que se repiten. Pésimo el partido de Lozano, pésimo el partido de Lozano, acaba de convertir también una infracción, un tiro libre de la izquierda que se le viene al bajo de la gama. Flojo partido del uruguayo, flojo partido de la defensa de Boca, de este equipo que se destacaba por ser fuerte en este sector. Hoy es realmente, por ahora, es un lamento. 41 minutos, se le viene un tiro libre para el Vasco que gana 1-0.
3: Sí, el tema, ¿sabés cuál es? De Lozano, que va muy bien al ataque, se proyecta bárbaro, tiene buena pegada, ataca muy bien el espacio. El tema cuando tiene que marcar, ¿no? Y lo está complicando demasiado por ese sector. Le están haciendo el 2-1, sale tarde Jagger, no está bien Di Lolo, ¿no? Y entonces flaquea Boca. Y en el medio no hay corte, porque la toca muy bien Vasco da Gama. Es un equipo que tiene la pelota, que la hace correr muy bien.
5: Y la pierde rápido Boca, ¿no? Como que le cuesta generar juego.
4: Exactamente, se viene el centro de Lescano, la pelota que queda vivoreando ahí, que tratan de sacar la pelota, saca rechazó la Boca, bueno, la pelota se va afuera, saque de arco para el Ceneice, un jugador de Vasco da Gama que tiró una patada, enoja a la gente de Boca, pero sale rápido el Ceneice en 42, sigue ganando el Vasco 1-0 aquí en la bombonera.
3: Bueno, fantástico, ya vamos a volver con Boca Vasco da Gama, con este triunfo parcial de los brasileños, que la verdad que lo están complicando al equipo del Vasco Arruebarrena. Después analizaremos lo que tiene que ver con la cuestión de los cambios que hizo el Vasco, ¿no? La previa. Merentiel me parece que paga 2 pesos para el segundo tiempo, ¿no?
6: Claramente.
5: Y va a tener que mover el banco. Y
3: necesita más potencia en ataque,
6: ¿no? Sí, no armó un buen equipo.
3: No armó un buen equipo desde lo que se ve, ¿no? Le está faltando juego, la ausencia de Paredes es notable, Alarcón no lo puede suplir y le está faltando potencia arriba también, ¿no? Porque Valencia tiene otras características que la de Merentiel. Y Palacio no engrana, bueno, eso es lo que está pasando. Viene a buscar la pelota a la mitad de la cancha,
5: esa línea
3: muy
5: de
3: lejos del arco.
5: Claro, esa línea de 5 que le armó Vasco,
3: sí,
5: lo complica. Boca no tiene juego, no tiene profundidad por los costados, ¿no? Como me parece que hay demasiada lucha individual y poco juego colectivo.
3: A ver, este tiro libre, Fer.
4: Lo que pasa es que cuando se destapa Flores, Jorgito, es ahí donde Boca puede marcar la diferencia, como ahora, por el sector izquierdo, que quiso desequilibrar, lo bajó a Aston, amonestado el bajo de la gama, y por eso el tiro libre para Boca, que en estos momentos ahora hay una pelea entre los jugadores de Boca y de el Vasco da Gama, porque no deja sacar rápido para que se haga el tiro libre. Quiero más, que no deja absolutamente nada. Ahora que las aguas se calman, 44 minutos de este primer tiempo, se hace dueño de la pelota William Salarcín para pegarle en este tiro libre que se vendrá al corazón del área del Vasco da Gama. Se acomoda la pelota el chileno, que Piero Massa empieza a marcar para que se arme la barrera. Molesta ahí Andrés Gómez, que se pone molesto los jugadores del Vasco da Gama, que quieren hacer enojar a los Xeneize, pero no tiene que entrar en ese juego el Xeneize. Se viene el tiro libre para Boca, ya cumpliendo los 45 cuando adicionan 5 minutos para que termine los 50. Se viene el tiro libre de William Salarcín desde el sector izquierdo del ataque. La indicación de Massa para que lo ejecute, le pega Alarcón al arco directamente, pero rechaza la defensa del Vasco da Gama. La pelota que se mete, el centro de Blanco para la entrada de Lozano, que cabecea afuera. En 45 minutos terminó siendo solamente un intento más este Boca, que pierde 1-0 con el Vasco.
3: ¿Cuántos minutos se adicionó el árbitro?
4: 5 minutos, Dani, 5 minutos, terminará los 50 de esta etapa.
3: Bien, volvemos a la Bombonera. ¿Ya tiene el regalo para su mamá, Maxi?
7: Lo voy a tener en breve.
3: ¿Cómo se llama su madre?
7: Cristina.
3: Cristina. ¿La suya, Marinelli?
5: Yo tengo uno de los dos regalos.
3: ¿Cómo se llama su madre?
5: Concepción.
3: Concepción, bueno.
7: Tengo el de mi mujer.
3: Yo ya también. Está el de su mujer.
8: Gracias, mi amor.
3: Porque asegurado. Milo no puede decir todavía.
7: Y no.
3: Bueno. Bueno, pero para los que tengan dudas, ¿usted, Rafa? Bueno, ¿sabes qué, Rafa? Te cuento, si no tenés el regalo para tu mamá, te doy un consejo. 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
3: 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Y sobre todo, se viene el Día de la Madre el domingo. Lo que va a ser ese domingo, ¿no? Con el clásico entre Racing e Independiente.
5: Qué tema, ¿eh?
3: Tremendo. Bueno, ya está terminando el primer tiempo. Vamos a ir a la foto. Yo creo que la foto
7: día.
3: Yo creo que es la foto del año.
7: Sí, pues,
3: en la AFA, hoy es la foto del año, ¿no? Sin ninguna duda. La estamos viendo en YouTube. De un lado, Stefano Di Carlo, presidente de River, joven presidente de River. A su lado,
7: 37
3: Juan,
7: años.
3: Claro, Juan Sebastián Verón.
5: Hacemos una
3: presidente de Estudiantes.
5: ¿Puedo hacer una pequeña acotación? Sí. En algún momento se tirotearon también, ¿eh?
3: Sí, claro, bueno. Pero pasa como los políticos.
5: No, está
3: sí.
5: Bien. Está
3: ¿quién
5: bien,
3: no
5: está
3: tiene
5: bien.
3: Un desacuerdo? Tabula rasa. Dice que, a ver, Di Carlo dijo en su momento, porque hubo un problema por Drusi, ¿no?
7: Hubo un problema por Drusi, sí.
3: Sí, bueno. Y, a ver, ¿quién no se...?
7: No iba a salir él.
3: ¿Quién no tuvo un desacuerdo?
7: Pero bueno, terminó
3: mirá la política, mirá la política nacional.
7: El que tenía que salir era otro.
3: Mirá la política nacional.
7: Ah, me escuchás lo que te estoy diciendo,
3: sí,
7: ¿no?
3: Tenía que salir otro.
7: Sí.
10: ¡No te vas a contestar!
3: Bueno, a ver, ¿sí? No, pero salió Di Carlo.
7: No, salió Di Carlo.
3: Pero Di Carlo formaba parte de la comisión directiva de Brito.
7: El que estaba muy enojado era Brito.
3: Está bien, bueno, pero están todos encolumnados.
7: Sí, obvio,
3: a ver,
7: se tuvo que encolumnar.
3: Di Carlo lo cruzó a Verón, dijo de nada de lo que dice, genera confianza en su momento. Hicieron tabula rasa, como dijo el presidente Milei, con Burri.
7: Claro.
3: Milei dijo que le ponía bomba en los jardines de infantes. Burri, ahora están de la mano. Y
7: los unió el espanto, hoy el
3: pará.
7: Espanto es Tapia.
3: Y Massa... con Cristina y los ñoquis de la Cámpora. Bueno, son todos iguales. Son políticos, maestro.
7: Sí, sí.
3: De todos los colores, mira que nombra todo para que no se ofenda a nadie, ¿no? Y bueno, ya estamos la raza, vamos juntos. Acá lo importante es el bien del fútbol argentino.
7: Sin dudas.
3: Alguno dice que ¿no? Que no le gusta la combinación, la simbiosis Di Carlo Verón. Ahora, yo lo que digo es esto. Son dos... dirigentes importantes. River es uno de los clubes más importantes del país, tiene una estructura gigante, 15 palos dice que tienen de hincha de River, lo dice el presidente, lo tiene estudiado, 15 millones de hincha de River. Y lo tenés a Estudiantes, que es el más combativo, club importante también, pero es el más combativo directamente afuera del comité ejecutivo.
7: Afuera del comité ejecutivo, sí.
3: Pero en coincidencia con River. Bueno, ¿qué pasó en la reunión que se dio hoy por la tarde?
7: Una hora, el mediodía fue. Reunión que iba a hacerse el jueves, me dijeron, pero se tuvo que suspender, que no pudo hacerse, se postergó para hoy. Fue en la sala de sesiones, que se llama Rafael Aragón Cabrera, el nombre del expresidente River, sí. Donde se hacen habitualmente las reuniones de comisión directiva. Allí, acompañando a Di Carlo, estuvo el vicepresidente segundo Ignacio Villarroel y el secretario Agustín Forchieri. Por el lado de Estudiantes, acompañando a Verón, Martín Gorostegui, vicepresidente, y Juan Martín Cerolíñez, vocal y secretario de Seguridad. Dije bien, sí. Bueno, charla muy positiva, dicen, de ambas partes. Pusieron en común las visiones que hoy tienen, que coinciden bastante en la actualidad, donde, además de hablar de los desacuerdos que tienen con la AFA y de este frente opositor anti-Tapia, pusieron en común cuestiones de comerciales, de fútbol, de educación, sociales, porque remarcaron el comunicado siempre con la intención de potenciar los clubes en tanto asociaciones civiles sin fines de lucro. Eso lo dejaron en claro. No, porque también algunos empezaron a correr con el tema SAD y esas cosas que no corren.
3: Pero para, bueno, no asustan a nadie.
7: Por eso lo pusieron en el comunicado. No, exactamente, porque una de las SAD de este país es el club del presidente de AFA.
3: Sí, ¿no? Hasta que ahora se maneja como SAD. Nadie sabe cómo se sostiene financieramente, porque vos preguntás y nadie te contesta.
7: Exactamente.
3: Con 3.000 socios, jugó la Sudamericana y su flor de estadio.
7: Bueno, avanzarán. Mesa de trabajo, le pusieron.
3: ¿No? Lo de la mesa de trabajo. Mesa de y un trabajo. Fútbol sustentable. Rafa lo sabe bien, porque Rafa trabajó, ¿no? Para el Estado. Y cuando pones esa gacetilla. El que hizo esa gacetilla.
7: No la mesa de la.
3: El que hizo esa gacetilla trabajó, ¿no? Para las altas esferas.
7: Bueno, impulsar reformas.
3: Para. Fíjate cuando dice lo que trabajaron. ¿Habla de documentos?
7: Sí, habla de documentos.
3: Eso.
7: Porque, claro. El documento que presentó River,
3: sí.
7: O sea, armar documentos futuros también, pero el documento que presenta River hace 3 semanas,
3: claro.
7: En la reunión de comité ejecutivo.
3: El de puntos críticos.
7: El de puntos críticos, documento crítico, estuvo consensuado con Estudiantes. O sea, Estudiantes estaba al tanto. Y coincidían en los puntos, sobre todo no en el tema campeonatos, organizar torneos de menos equipos y campeonatos más lógicos, en el tema de arbitraje. La limpieza y la purga que se tiene que hacer, y elegir criterios no mejores de designación, y el tema de los derechos comerciales de televisión, que entienden que hoy están bajos, y ver cómo se puede hacer para generar nuevos ingresos para todos los clubes.
3: Ajá.
7: Bien. Eso coincidían, y presentó River este documento que Estudiantes, por supuesto, consensuó. Que estaba de acuerdo.
3: Está bien, o sea, hay puntos en común.
5: Hoy la foto tiene 2 integrantes.
7: Sí.
5: No sería extraño que con el correr de, no meses, mes y medio, 2, se sume alguno más.
7: Sí.
5: Y a mí lo que me dijeron que también está muy expectante tanto el presidente River como el de Estudiantes con lo que ocurra en Independiente.
3: Bueno,
5: que creen que ahí tienen un potencial aliado.
3: Si es Gaudio, el presidente puede ser aliado.
7: Sí.
3: Milito está esperando que termine el campeonato.
7: Sí, el campeonato. No,
3: esperando que termine el campeonato. La verdad, se entiende que Milito.
7: Newell's tiene también está esperando que termine el campeonato, porque yo tengo la información que Newell's también está muy de acuerdo con el documento que planteó River. En AFA.
5: Huracán. Gimnasia alguna vez levantó la mano.
7: Y hay varios clubes del ascenso que también están esperando que termine el campeonato. Hay un descontento muy grande, una de las cosas la contaste vos, Jorgito, con el tema del dinero que les prometieron y que no cumplieron. Y te digo que están poquito preocupados.
3: Sí, claro.
7: Están perturbados.
3: La foto es fuerte.
7: La foto perturba. ¿Y qué es lo que perturba también? Que hubo llamados a algunos dirigentes del ascenso que no están alineados, que saben, digo, desde el entorno de Tapia, que saben que no están alineados. Che, ¿qué está pasando? ¿Los están llamando ustedes?
3: Mira, ¿sabes cuando te das cuenta que los preocupa? Cuando lees Pasquín Amarillo, ¿no? Que es el boletín informativo de la AFA, es un órgano dependiente de la AFA, que lo sacude a Verón y a Di Carlo. Yo entiendo igual que a mí me parece que hay que mirar un poquito más allá de lo que es la camiseta de cada club. Porque, a ver, muchos dicen, pero estos juegan para sus propios intereses, para River y para Estudiantes. A ver, obviamente que River y Estudiantes cuando se enfrenten se van a querer ganar. Y que River le va a querer ganar a Boca y Estudiantes a Gimnasia. Ahora, si vos sos hincha de Boca y hincha de Gimnasia, y te gusta este fútbol, o estos campeonatos, yo creo que esto va más allá de lo que es el River Boca, el Gimnasia Estudiante. Digo, seamos un poquito más amplios, muchachos. Seamos un poquito más amplios. Empecemos a dejar de la ideología de lado, porque vos podés ser peronista, podés ser kirchnerista, podés ser de izquierda, podés ser de derecha, podés ser libertario, podés ser del PRO, de la UCR. Ahora, el fútbol es otra cosa. Acá hay que dejar la grieta política de lado. Acá vos tenés que mirar si te gusta el modelo. Y después, Sociedades Anónimas Deportivas. No va a haber Sociedades Anónimas Deportivas. Ahora, Luna de Avellaneda, muchacho, no está sirviendo.
5: Pero espera, Dani, no va a
3: Luna de Avellaneda no está sirviendo, porque hay muchos románticos, digo, que primero tienen que entender cómo funcionan las estructuras de los clubes. Los clubes sociales, las asociaciones civiles sin fines de lucro, tienen un peso muy grande lo que son las actividades no rentadas. ¿No? Tenés patín, tenés handball, tenés volei, todo eso, básquet, todo eso cuesta un montón de guita. Y a ver, con la cuota social no alcanza. El fútbol sostiene todo lo demás. Entonces, ¿qué es lo que se busca a veces, no? No digo la Sociedad Anónima Deportiva porque es mala palabra para decir el fútbol. Como si viniera un dueño, te cambia el color de la camiseta, el escudo. Bueno, los hinchas no quieren eso. Y como no lo quieren, tampoco vale la pena dar o sea, ponerse a pelear contra Molino del Viento. Pero que venga un tipo con guita, capitales privados, empresas, que te compren el nombre del estadio, por ejemplo. O que te den, a ver, una moneda para hacer mejorar la infraestructura. Y eso decante en que vos tengas estadios más grandes, que lo puedas, por ejemplo, alquilar para recitales. Claro. Digo, buscar gestión. No, vamos, vendemos, gestión. Vendámosela. No,
7: gestión de recursos. Gestión. Generación de recursos.
3: ¿Cómo se generan los recursos?
7: Lo que intentan hacer todos.
3: Claro, muchachos, porque digo, no es social, no es que viene un capitalista. No piensen en eso. Y si viene un tipo a poner guita en tu club, al que vos querés, pagás la cuota, y vos que pensás que sos dueño, no sos dueño de nada, porque finalmente votás a un dirigente, es el presidente, y después te vota Tapia y te vota estos campeonatos de mierda. Entonces, hagamos una cosa. Vos querés tu club, digo, y viene un tipo a poner guita, algo se va a llevar a cambio. Porque digo, no es beneficencia. Pues si no tenés a San Lorenzo, que ahora le está pidiendo escupidera a la AFA.
8: Pagá la plata.
3: Claro. Y le deben guita a 500 empleados. Y no sabe qué hacer, culota. Fue a pedirle escupidera a Chiqui, a ver si le da la guita para pagar los sueldos. Están pidiendo adelanto de 100 lucas, muchacho. O sea, a ver, no funciona, no digo, no le vendés el alma al diablo, pero algo le tenés que dar a cambio al tipo que viene a poner guita. Un porcentaje de un jugador. Después, claro, te aparecen con 10 paraguayos, como te apareció Moretti, te sale Orlando Gil en el negocio, y bueno, ahí compensá. Pero traes a Orlando Gil,
7: bueno,
3: y tenés 10 paraguas. Sí. Jugando en San Lorenzo, la reserva de San Lorenzo.
5: Pero claro,
3: esas cosas son medio... Sí. Hacen ruido, pero... No, no, cerremos a las inversiones.
5: Pero que no, yo creo que no están cerrados. El tema
3: sí,
5: que
3: están cerrados.
5: No lo quieren legalizar. No lo, pero Dani,
3: están cerrados.
5: Pero ¿de dónde sacan plata?
3: Lo ven a Verón y a Dicarlo, dice, mira estos garcas, te dice, son tipos que quieren mejorar un poquito
5: esto. Pero Dani, ¿de dónde sale la plata de un montón de clubes? Si, che, ¿cómo compran? ¿Pagan esto? ¿Cómo tienen estos planteles? Barraca, Riestra, no sé, un montón hay. Defensa en su momento.
3: Bueno, Riestra tenés una empresa detrás que tiene... Bueno, un club de fútbol y un plantel.
5: ¿Y qué es eso?
3: Para vender latas y alfajores.
5: Bueno, legalizalo, claro. Poné, che.
3: Pero
5: es
3: si
5: una
3: Infale no tiene problema en decirlo.
5: Pero no es Infale, que lo admitan en AFA, que te den el marco legal para que vos puedas decir esta institución, porque está el mito de que no vienen y te van a cerrar las divisiones inferiores. Digo, las divisiones inferiores son una mina de oro. Claro, ¿cómo venía a poner plata y cerrar las divisiones inferiores si te da
3: no, después
5: la
3: te posibilidad de ganar plata? Te hablan de Foster Gillette. Lo de Foster Gillette, lo que pasa es que Foster Gillette medio que lo engatusaron. ¿Por qué? Porque vino con la plata. Bueno, a ver, acá va a haber Sociedad Anónima Deportiva. Lo trajeron, se lo presentaron a Scioli, fue a comer a la ñata, ¿no? Lo llevaron con Milei. Y después lo Chiqui dijo de ninguna manera, y entonces hicieron una campaña contra la posibilidad de elegir ser una sociedad anónima deportiva, ¿no? El esquema. Uh-huh. Entonces, con los inversores privados, que es lo que decía Verón. Pero decía, aceptemos a los que vienen a invertir dinero, el club va a seguir siendo los socios, asambleas, uh-huh, etcétera, etcétera. Verón nunca pudo cumplimentar el acuerdo con Foster Gillette Jr. porque no hubo asamblea de socios. No, entonces,
7: claro.
3: Bueno, todo esto se fue estirando. ¿Nueve? Mamita. Tenemos un Valencia, un Merentiel.
7: Bien, ¿eh?
3: Qué bien, ¿eh? Qué bien vendido que está este programa.
7: Una buena gestión.
3: Sí, buena gestión, ¿eh? Buena gestión.
7: Bueno, entonces, esto es el inicio de algo que puede ser un puntapié.
3: Sí.
7: Para algo mucho más grande.
5: Sí. O puede rodar escaleras abajo también, ¿no?
7: Bueno, veremos.
3: Yo lo veo difícil.
7: Veremos, ¿eh? Veremos porque...
5: También hay que ver... El fútbol argentino tiene muchos atajos. Sí,
3: pero también hay que ver qué pasa en la justicia.
7: Exactamente.
5: ¿No? Ah, bueno, claro.
7: Porque
5: sí, obvio.
7: El hombre está cada vez más acercado. Es cierto que hoy parece estar cómodo con algunas decisiones, ¿no? Sí, políticas. Pero está cada vez más acercado. ¿Sabes lo que me dijeron hoy?
3: ¿Qué?
7: Yo lo digo porque es alguien que generalmente cuando me lo dice... No descarta un saltito a la política.
3: Puede ser.
7: Porque ¿qué se puede conseguir en la política?
3: Fuero.
7: Si sos... Bueno, candidato a diputado.
3: Bueno, es una posibilidad.
7: El año que viene puede haber muchas novedades.
3: Tapia hizo cala en Paraguay, ¿no? Me cuenta,
7: claro,
3: Nico Pizzi.
7: Sí, estuvo ahí en una reunión de Conmebol.
3: Bueno, me cuenta Nico Pizzi que de ahí se va a Suiza, a Zurich.
7: Sí.
3: Con Cavaglietto, creo.
7: Y Arbolella.
3: Sí. Sí. Parece que siguen en el avión privado, ¿eh?
7: Sí.
3: Hoy
7: que hubo un pedido.
3: ¿De quién será,
7: ¿no?,
3: el avión?
7: Hoy hubo un exhorto a FIFA por el tema de...
3: Claro.
7: Por la noticia que se conoció, por un giro.
3: Sí, un escándalo, ¿eh? Es un escándalo.
7: Hacia la cuenta de Chiqui.
3: Bueno, lo importante es que haya una renovación en el fútbol argentino y Di Carlo y Verón van detrás de eso. Después hay que ver quién se suma, ¿no? Por lo bajo, se tenderán puentes, se hablará... Y bueno, se definirá.
7: Hay varios dirigentes que se contactaron solos, ¿eh?
3: Bueno, terminó el
7: que ¿sí? Tienen miedo de que se conozca quiénes son, obviamente, por obvias razones, porque después te mandan el brazo armado de los árbitros.
3: Con los árbitros.
7: Claro, pero hay varios clubes, varios del ascenso que se contactaron.
3: Bueno, vamos a estar atentos a lo que pase en ese sentido. Tenemos que ir a una tanda, ¿no? Pero pará, terminó el primer tiempo en la Bombonera, Presti.
4: Sí, es así, Dani. Terminó el primer tiempo en donde el Vasco le gana 1-0. Desde los 24 minutos con el gol de Hudson de cabeza, en donde se lo vio un Vasco serio, caminando directamente a la zona de vestuario, con una parva de indicaciones sin ningún tipo de dudas, con un Diego Marquich que con sus colaboradores también gesticulaba con algún tipo de nervios, y un equipo que miraba al piso y que sabía que no había sido para nada bueno, más allá del resultado, en rendimiento, con puntos muy bajos, sobre todo en la defensa, un Lozano realmente desconocido, un Chagger que ha tenido muchísimas falencias y que formó parte del gol que ha sufrido Boca, y la única carta que tiene como alternativa es Flores, que cuando se enciende, genera, pero que cuando empieza a garabatear de más, puede traer algún tipo de complicación, un Palacio que no se hace dueño de la pelota, hasta Sibar y un Milton Delgado que en el medio trata de mantener el equilibrio, pero que en definitiva el buen toque que muestra el equipo de Río de Janeiro con Lescano, con un Sosa que juega de central, que se retrasa también, pero que en definitiva Ferreira, Duarte, Gómez empiezan a tocar la pelota y Boca lo sufre. En líneas generales creo que el resultado es justo para el equipo de Vasco da Gama, a un Boca que es un puñado de nervios que sobre el final lo fue a empujar abajo contra su arco sin ideas. 1-0, se va metiendo Boca en el terreno de juego esperando si hay alguna variante, porque todas las fichas caen a que Merentiel me parece que se va a meter en cualquier momento.
3: Dale, Fer, ya volvemos. Una tanda y seguimos con Oral Deportiva. Recuerden la consigna, ¿le alcanza o no a Boca sin Paredes, que está en un palco mirando el partido junto a Aranda? 11-5-0-26-8-6-30, 11-5-0-26-8-6-30, te llevas la pilcha de Messi, la remera de Messi de Bandas de Remera en Instagram, te llevas la cena de mar de la cocina de Ana Mellino y te llevas la cena en el Club de la Milanesa, en el local de Palermo Hollywood. Impresionante todos los premios que tenemos. Una tanda cortita y ya venimos.
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0: Buenas noches, Daniel y equipo. José de Caballito 477. No, para mí Boca, aunque le pongan tres veces el mismo árbitro para dirigir las tres veces seguidas, bueno, acá siempre sabemos que hay acomodos. Boca en los 180 minutos queda fuera, así todo con ayuda y todo. Bueno, un abrazo, sigan así.
1: ¿Qué tal? Buenas noches, Oral Deportiva. Y bueno, para terminar el martes 13, creo en la buena suerte y me parece que hoy Boquita va a ganar 3-0. Acá Rodrigo desde Virreyes, 8-14, si es posible participar por los sorteos. Gracias, programa.
2: ¿Hay otro oyente?
3: Hola Dani, equipo de la Oral. Se nota que no está Paredes. ¿Cómo se nota? Por Dios. Ojalá que puedan revertir el resultado. Quiero entrar en los sorteos, pero intentar ganarme la remera para el nene, que es fanático de Messi, fanático. Y por lo menos darle la compensación de que Messi ya no va a jugar más. María Inés de Balvanera, 332.
4: Gracias a los oyentes que se comunican con la Oral Deportiva al 1150268630. 1150268630, la vía de comunicación. Les recordamos que la consigna es si le alcanza Boca o no con Paredes. 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

0: 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Nos vamos a la Bombonera, ahí arrancó el segundo tiempo, Fer.
1: Sí, señor, arrancó el segundo tiempo, 0-0 sin cambio, perdón, 1-0 gana el Vasco sin cambio en Boca, sin cambios en el Vasco, y recién una patada fuerte de Sosa, ¿eh? Amonestado también el ex hombre de Racing, el segundo amonestado en el Vasco. Por ahora no pasa nada, pero me parece que fue fuerte Sosa, ¿eh? Con la pierna en alto, pero me parece que no, con la amarilla va a estar bien, ¿eh?
0: Sí, está bien la tarjeta amarilla, como estuvo bien la tarjeta amarilla en el primer tiempo para Delgado, ¿eh? Se le van al humo a Piero Massa, se le fueron al humo, ¿eh?
1: Y sí, porque lo que están pidiendo es que revisen.
0: No, tiene nada que revisar.
1: No,
0: contame,
1: muchachos. Están pidiendo a ver si...
2: Pues agarra la cara, Valencia.
3: No, pero no lo
0: hay
3: toca.
0: Un roce, pero de ninguna manera.
2: No, por eso en la cara seguro que no.
1: No llegó a tocarle la cara. Fue fuerte, por eso la amarilla. Ahora
0: se ríe Sosa.
1: Y queda la nada, ¿eh? 6 minutos, sigue ganando el Vasco 1-0.
0: ¿Cómo está el público?
1: No, por ahora alentando, ¿eh? Por ahora alentando, no hay nervios, pero sí hay ansiedad de ver si Boca lo puede, por lo menos, empatar y dar vuelta, porque queda claro que su resultado, por ejemplo, ahora escuche, alentando un punto Xeneize, sin insultos, sin presionar, pero con la expectativa que Boca lo pueda dar vuelta. Por ahora es un argumento, Dani.
0: Bien, fantástico. Bueno, nos vamos a meter con esta música.
3: Oh, ah, qué momento.
0: En el mundo del boxeo. Escuchen. Ahí está. El tipo entra tirando piñas al aire. ¿Con la bata? No, con la remera de... ¿Con la remera brandeada?
2: Ah, completito, mirá.
0: Una barbaridad. De Corti. Señoras y señores, con ustedes, Andrés, el Zapito Vázquez y el boxeo. Hola, Zapito, ¿cómo estás?
4: Dani, Maxi, Jorge, muy buenas noches.
2: Tiene trolls, ¿no, Zapito?
0: Sí,
2: ¿no?
0: Manda a comentar. Sospechosamente entraron al WhatsApp de Radio Rivadavia al 11-5026-8630. 11-5026-8630. También en el chat de YouTube dice: ¿dónde está el Zapito? Queremos escuchar de boxeo. No, sí, lo reclaman. Obviamente debe haber mandado a su familia, ¿no? A los primos. No. ¿Usted dónde era? ¿De dónde es usted, Zapito?
4: Los toldos.
0: De los toldos, claro, ahí está.
3: ¿Quién es? ¿Para quién es de los toldos? ¿Algún futbolista?
0: Seguro, un montón, sí. De ver.
4: Seguro, un montón. Futbolista, sí. Pero, los que más sobresalieron en el fútbol nacional grande, Claudio Termín, goleador de Chicago, de Gimnasia.
0: Sí. 18 lucas, ¿no? 18 lucas ahí en los toldos.
4: No, somos un poquito más.
0: 20, ¿eh? 23, 25, ¿cuántos son?
4: 25.
0: Bueno, de los 25.000 más o menos debe haber 100, 200 que mandó a pedir por usted.
4: No. Sí. Lo que pasa, mire, yo le comento algo. Este recortecito va en la cuenta de Planeta Boxing, que es la cuenta original de donde hacemos la cobertura de boxeo. Entonces la gente que sigue Planeta Boxing aprovecha,
0: claro.
4: Y bueno,
0: está muy bien.
4: Prende a la oral deportiva.
0: Está muy bien, fantástico. Nosotros estamos contentos de que estés acá con nosotros. Bueno, contanos, ¿qué pasa con el box? ¿O qué pasó?
4: Dani, a nivel nacional las noticias no son muy buenas, sobre todo porque la velada más importante que se desarrolló el día sábado en el Casino Buenos Aires no tuvo un buen nivel. Lo más sobresaliente de esa velada fue el triunfo del chico de Platense, atento Rafa, el pupilo de los Oyarzábal Til, obviamente perteneciente al Club Atlético Platense.
2: No es una cosa de una vergüenza.
0: Yo te digo una cosa, ¿eh? Ya no puedo creer.
2: Es increíble.
0: Que metió.
2: Ahora metes el coso calamar.
0: Metió un tipo.
2: En el momento calamar en el boxeo también.
0: Metió un boxeador de Platense. Ya está, listo, Rafa. Así solito.
2: Los trolls, no de Rafa.
4: No. A ver.
0: El troll. No sé quiénes son peores. Si los
3: Zapito, hay un acuerdo.
0: Si los trolls de Zapito o los de Rafa.
3: Hay un acuerdo encubierto entre vos y Rafa.
0: Sí, sin duda.
3: Acá hay una sociedad.
4: No, por favor. Me corresponde informar sobre todo lo que pasa el fin de semana en materia boxística. Y da la casualidad que lo mejor del fin de semana fue el triunfo de Dylan Barreto en fallo unánime ante Luciano Villán. Tarjetas 60-54 en 2 y 59-55 en la restante. Muy buen triunfo del chico de Platense, muy solvente, con un boxeo pulido. Diferencias boxísticas amplias a favor del chico de los polvorines por sobre el boxeador de Tres Arroyos. tiene un récord positivo. Esta es la quinta pelea que hace, es la cuarta en el año. Dos fueron por nocaut y una sola derrota. La derrota que tiene Barreto es nada más y nada menos ante el ablandador Espíndola, lo que habla de un muy buen prospecto a futuro, sobre todo porque recién está arrancando su carrera profesional, pero a tener en cuenta ese detalle.
0: Bien.
4: Las que salvaron las papas en la jornada fueron las chicas ahí en el casino. Sofía La Golovkina Robles, casi un año sin combatir, ganó en fallo unánime a la uruguaya Elizabeth Sellanés, y la rusita Florencia Escalante, boxeadora de la Arena Coliseo Boxing, entrenada por Dieguito Hidalgo, ganó de muy buena manera también en fallo unánime ante la experimentada Lilian Silva. A estar atentos porque Escalante tiene un récord de 6 triunfos, dos de ellos por nocaut, y suena raro que aún no está clasificada en el ranking superpluma de la categoría para pelear por el título argentino. Es decir, que las autoridades de la FAP debieran rever eso y para la próxima vez tratarla de hacerla ingresar al ranking nacional. Sobre todo porque la campeona argentina, que era Brisa Alfonso, viene de perder en Canadá, lo cual el título me parece que está quedando vacante. Así que sería una buena prospecta la chica de Mataderos, la rusita Escalante, para aspirar al título argentino de superpluma. Lo más sobresaliente del fin de semana fue la victoria en Estados Unidos. Anote ese nombre.
0: A ver.
4: Sobre todo, le va a gustar el apodo. Jonathan Wilson, el Chúcaro Sánchez, el hombre de Puerto Madryn, dio el batacazo en Estados Unidos, en California, en Long Beach. Derrotó por fallo dividido al nigeriano con ascendencia estadounidense, Emeka Nwokolo. ¿Cómo lo apodan a Nwokolo? El Lionheart, corazón de león. Nwokolo dio el batacazo, el Chúcaro fue llamado de urgencia y así todo respondió que estuvo muy buena pelea y a la altura de las expectativas, sobre todo porque es muy difícil cuando un boxeador argentino, por lo general, que es contratado de apuro, tenga chances de ganar. Pero el Chúcaro Sánchez es un boxeador que viene entrenando, que viene teniendo buenos triunfos. De hecho, viene de ganar en Chile también este año. Fue llamado como lado B y dio el batacazo ante Junier Sorzano, un cubano que venía invicto y le sacó el invicto en Santiago de Chile. Es decir que muy buen triunfo, muy buena victoria del chico de Puerto Madryn. Y lo último, para cerrar, lo lamentable sucedió en el casino. ¿Se acuerda que hablábamos el jueves de la pelea entre Deontay Pettigrew, el norteamericano de 37 años? Bueno, y Roberto Peralta. ¿Qué pasó? ¿Qué pasó? Y Peralta acusó
0: de Esteban
4: en el segundo round. Lo cual no se comprobará nunca si esa elección existió o no, pero bueno, ante la superioridad del norteamericano, lo que hizo Peralta dignamente para cuidar su salud fue acusar una lesión al...
0: Se llevó una bolsita linda. Se llevó una bolsita.
4: Se llevó unos pesos para llegar a fin de mes de manera digna.
0: Bueno, está bien. El famoso paquetao. Gracias, Zapito. Sí. Abrazo grande.
4: Abrazo, Dani. No lo vi el domingo en Bajo Flores. ¿Qué pasó?
0: No, fui el domingo a Bajo Flores. Me tocó Racing.
4: Bueno.
0: Abrazo grande.
4: Abrazo, compañero. Chao.
0: Gracias. Abrazo grande. Ahí estaba el Sapo Vázquez, con el boxeo. Muy completo el informe. Vamos a hablar de los lesionados de River. ¿Hay lesionados en River?
2: Había,
0: ya no hay más. Mira. No importa, lo pisemos con Osmédica.
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2: Maxi, rapidito y corrito. Francisco Ortega, recuperado de una contractura, está convocado por Leonardo Poncio. Driussi está bien de la molestia que tuvo el otro día. Jugaría de titular mañana. También Poncio convocó a Santiago Espíndola, este volante central juvenil que fue figura en los Juegos Suramericanos con la selección argentina. Almada va de arranque. El tema es ver si sale Galván o Pereira. Yo creo que debería salir Galván y mantener a Pereira. Veremos. El resto lo mismo que el otro día.
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0: Nos vamos a la Bombonera con Fernando Presti. Ahí hay novedades, Fer.
1: Sí, hay novedades porque van 19 minutos del primer tiempo y expulsado el número 11. Andrés Gómez de una manera tonta, porque fue una jugada intrascendente en donde cometió falta, en donde protestó y mucho, se le sacó amarilla, siguió con la protesta, pero, directamente sacó roja a Gómez.
0: Pero te digo una cosa... es un sonso Gómez, porque ¿cómo vas a empujar al árbitro?
1: ¡Qué locura!
0: Pero digo, te amonesta bien, te amonesta porque estás en el revoleo, estás sonseando. ¿Qué VAR quiere? Pide VAR, el tipo está bien echado porque lo empuja. ¿Cómo vas a empujar al árbitro? A ver, ¿está entrando Merentiel ahora o no?
1: Sí, se mete Merentiel, ya se había metido Villa en lugar de Alarcón. Gómez, que no se quiere ir, obviamente que ahora más que nunca el bajo busca la fórmula de Rosario. Allí en Rosario frente a Racing. Empezar a llover los centros a Valencia. Habrá que ver si se mete Merentiel por Valencia o mete un gol de nuevo como aquella tarde noche de Rosario. No se quiere ir Gómez, por eso se demora el reinicio del partido, donde me gana el Vasco 1-0, que lo tenía todo servido, porque estaba esperando más allá de que Boca había atacado, de que Boca tuvo sus chances, pero ahora Boca tiene la posibilidad de darlo vuelta porque le queda un jugador de Magali.
0: Bien, bárbaro. Ya volvemos, Fer. ¿Está Dani Miche con el tenis? Hola, Dani, ¿cómo estás?
2: Dani, un fuerte abrazo. Bueno, arrancaron hoy los partidos de octavo de final del Master 1000 de Shanghái. Ganó Alexander Zverev, el futuro número uno del mundo. Partido chivo hoy, buen partido. Alexander Bublik, 7-6 en el tercero. Zverev va a jugar cuarto de final contra Alex de Minaur, australiano, que no había tenido una buena temporada, pero que se despertó en las últimas semanas. Siempre es top ten. Yo no sé cómo hace de Minaur, el australiano, para estar siempre dentro de mejores días del mundo, pero está jugando de vuelta en buen nivel. Hoy le ganó 6-3, 6-4 a Karen Khachanov. Por esa parte del cuadro, Arthur Guille, un francés, que solía jugar torneos Challenger, lo descubrimos, fue campeón en el torneo de Los Cabos, le ganó a Fran Cerúndolo, ahí ya después lo vimos ganarle a Juan Manuel Cerúndolo en el US Open, y aquí en Shanghái le ganó primero a Ben Shelton, y hoy 7-6, 6-4 Jakub Mensik, para meterse por primera vez en un cuarto de final de un Master 1000, va a jugar contra el español Alejandro Davidovich Fokina, que le ganó 7-6 en el tercero el polaco Hubert Hurkacz. En la próxima madrugada se completan los octavos de final. Tommy Paul, que cortó la racha que traía el campeón defensor Valentín Ballerot, va contra Zizou Bergs, el belga que viene de ganarle a Carlitos Alcaraz. Daniil Medvedev contra Stefanos Tsitsipas, duelo de Next Gen, dos tipos que no se quieren nada, ni dentro ni fuera de la cancha, pero siempre es bueno verlos cuando tienen que jugar un partido. Casper Ruud contra Félix Auger-Aliassime y el español Rafa Jodar contra el neerlandés Wout van de Zandschulm. Entonces los otros cuatro partidos de octavo de final de este Master 1000 de Shanghái. Nosotros ya no vemos la hora que termine este torneo y pasar a la próxima página, cuando arranque Bruselas, Lyon y Almaty, ya los torneos en Europa. Te mando un fuerte abrazo, nos reencontramos mañana.
0: Abrazo, Dani, hasta mañana.

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2: Muy bien, los ganadores de los premios de Loral Deportiva. Germán de Escobar se lleva la cena de mar de la cocina de Ana Mellino, DNI 277. Al Club de la Milanesa se va Graciela, DNI 339. Y la remera se la lleva Cristina de Merlo, la remera de banda de remeras. Cristina de Merlo, DNI 198, la remera de Messi, fantástico. A ver, lo despedimos a Presti de la Bombonera. Fer.
3: 23 minutos, pausa de hidratación, sigue ganando el Vasco 1-0 a la cancha Merentiel en lugar del Palacio para hacer lo que dijimos. La lluvia de centros recién el primero al cabezazo de Valencia que desviado, pero se vendrá esto, la lluvia de centros como aquella noche tarde en Rosario frente a Racing. 23 minutos, sigue ganando el Vasco 1-0, Dani.
2: Bien, Fer. Bien, Fer, nos reencontramos mañana entonces con todo lo que deje este partido, que por ahora Boca lo pierde con Vasco da Gama. Gracias, Maxi Venosi.
4: Gracias a usted.
2: Mañana desde Junín, ¿no?
4: Por supuesto.
2: Bien, fantástico. Gracias, Jorge Marinelli.
5: Vamos, Dani, por favor.
2: Gracias, Rafa Álvarez. Estuvo con la Garza Rébora en la producción. Tony Esmori con Laurita Parodi en la operación técnica. Toto Ganen en YouTube. Y todos ustedes del otro lado, que son un montón. Nosotros nos reencontramos a las 3 de la tarde mañana con Pan y Circo y Johnny Viale. Y a las 20 con Loral Deportiva, con mucha información, con todo lo que deje Boca, con lo que va a estar pasando en Junín con Sarmiento River. Se quedan con el panorama informativo. Está Gabriel Olaizola y Jime Oliver. Durante una hora, toda la información aquí en Radio Rivadavia. Chau.

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0: como que venimos. 23 horas 4 minutos. Buenas noches, bienvenidos, bienvenidas a una nueva edición de Panorama al Cierre. Propuesta que lo que hace es prometerte que te vamos a traer la información de lo que pasó en el día. ¿Y qué nos quedó de este martes 13? ¿Nos trajo buena suerte? ¿Nos trajo mala suerte? Martes 13, no te cases ni te embarques, dice el viejo refrán. Bueno, ¿qué te aguardó? ¿Qué te esperó y qué te deparó esta jornada? Esperamos tu comunicación, enseguida te vamos a dar la vía de comunicación con nuestra emisora y con este programa en particular que transcurre de 23 a 24 de lunes a viernes. No importa si ese día es feriado o no, acá estaremos siempre presentes tratando de reemplazar en estos días, me queda solamente por el día de mañana tratar de suplir la función que cumple habitualmente el señor Carlos Casal. Te saluda Gabriel, hola Isola, afortunadamente no estoy solo para esta tarea. Hay todo un equipo de gente trabajando desde la producción y la redacción que la hacemos acá entre quienes integramos el servicio de noticias de Rivadavia, el famoso rotativo del aire de tantos años en la AM630. Y en este momento en la parte técnica tenemos la operación y puesta en el aire de Laura Parodi, Tony Smoris también acompañándola en este trabajo y en la edición y todo lo demás que tiene que ver también con parte técnica, Walter Potenza. Todos ellos están ahí laburando para que esto llegue a tus oídos de las múltiples maneras que también vamos a mencionar en un ratito. Panorama al cierre que corresponde con este martes 13 de octubre, 23 horas 6 minutos y afortunadamente no estoy solo para esto, sino que cuento con la presencia grata de Jimena Oliver, a quien ya saludo.
1: ¿Cómo estás, Gaby? Muy buenas noches para vos, a todo el equipo, los oyentes. ¿Cómo está el cielo? Parcialmente nublado. ¿Esperás lluvias? ¿Cómo te gustaría el tiempo? ¿Sin lluvias?
0: A mí me parece que ya estaría con la lluvia.
1: No.
0: ¿No podría, no podríamos ir suspendiendo?
1: No, no podemos ir suspendiendo. No.
0: ¿Qué no pasa?
1: Un día más nublado. Prepárense. Ahora 15 grados 4 décimas la temperatura, mañana miércoles, dicen por la mañana chaparrones y te digo que para mí va a ser una posibilidad muy concreta porque está entre 40 y 70% la probabilidad de que eso ocurra y el resto de la jornada, bueno, nada, copy paste, otra vez nublado.
0: Qué bárbaro.
1: Otra vez nublado.
0: Y bueno.
1: El jueves con lluvias. No te sigo contando porque si no se van a agarrar la cabeza. Mínima 13, máxima 18. El viernes con lluvia, ¿no? Por favor.
0: Bueno. Decime que el sábado puedo ir.
1: El sábado puede ser que
0: armamos la parrilla, prendemos las briquetas.
1: Sí, vas a tener posibilidad de hacerlo. Bueno. Y el domingo también. Ojo que el domingo baja un poquito la temperatura a la mañana. Pero bueno, falta mucho para eso. En el medio tenemos que atravesar esta semana de lluvias con cielo nublado. Bueno, hay tantos memes en internet, en redes sociales por el tema de los días nublados. Viste que se multiplican y la gente ya lo toma a gracia. Pero bueno, es así, es lo que está sucediendo. Y al mal tiempo, buena cara.
0: Correcto.
1: Convocamos a los oyentes 11-50-26-86-30. ¿Dónde nos están escuchando? Nos gusta saber. Nos escriben, nos cuentan qué están haciendo. ¿Estarán en algún sector de nuestra querida República Argentina? ¿En el litoral? ¿En el norte?
0: Qué preocupación también, ¿eh? Ojalá que sí, que nos puedan estar escuchando y que no tengan ningún inconveniente. Pero sabemos que en varias ciudades que están ahí por los respectivos litorales, tanto del río Paraná como el Uruguay, hay preocupación, alarma y preparación. Porque no parece que vaya a bajar el nivel de las aguas, sino todo lo contrario. Y bueno, esperemos que sea lo mejor para todos ellos, que nos cuenten dónde están. Y también recordarles de qué distintas maneras pueden recibir la transmisión de Radio Rivadavia.
1: 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Hoy tenemos que saludar a los psicólogos en su día.
0: Ah, muy bien, ¿eh?
1: Hoy es el día del psicólogo.
0: Así bueno, que excelente. Felicitaciones, por supuesto.
1: Sí, y voy a saludar a mi hermana, la licenciada Natalia Oliver.
0: Muy bien, felicitaciones.
1: Así que licenciada, le mandamos un abrazo a ella y a todos sus pacientes.
0: Y en su nombre a los demás y las demás colegas.
1: Ni habla.
0: Que mamita querida, ¿vos sabés lo que es? ¿Alguna vez te sentaste a escucharle la vida a una amiga?
1: Sí.
0: Imagínate 8 o 9 pacientes por día.
1: Sí.
0: Y acordarte de lo que le pasa a cada uno y además te haces carne de todas esas sensaciones, situaciones, conflictos, etcétera. Te la regalo, ¿eh? Yo no sé. Hay que tener una tendencia, una preparación innata para eso, más todos los estudios, por supuesto, pero bueno.
1: Había memes en redes que circulaban que decían que aumentaba la consulta si tu vida era más complicada.
0: Está muy bien.
1: El psicólogo termina de la cabeza.
0: Sí, podría ser un tarifario, como diciendo, usted viene con el tema resuelto, son menos pesos.
1: Claro, si hay que resolver del vamos, bueno, esto.
0: Trauma infantil pasado los 40 años es otra tarifa, está bien, como todo. ¿Usted quiere que le haga una habitación? ¿Qué? Y el revestimiento cambia, la mano de obra, todo. Bueno, sí, es lo mismo.
1: Bueno. Abrazo para ellos en su día.
0: 23 horas 10 minutos, nuestra promesa, intentaremos cumplirla. Traerte toda la información. Desde luego, aquellos que estaban preocupados porque la ausencia de paredes podría traer algún problema, lo estamos experimentando. Boca pierde en su propia cancha ante el Vasco da Gama cuando faltan 10 minutos para que termine el tiempo reglamentario de los 90 primeros minutos. Sigue abajo 1-0 contra el visitante de Brasil. La vuelta de esto habrá que sufrirla, bueno, para aquellos el que les interesa lo que le esté pasando a Boca, el 20, y ahora vamos a revisar, pero aparentemente sí se va a poder jugar en el Maracaná la vuelta de esto por las finales de la Copa Sudamericana. Les vamos a ir contando lo que pasa, unos minutitos más que restan para este encuentro. Desde luego que lo que más preocupa a todo el mundo, inclusive aquellos que no forman parte de la comunidad de fieles creyentes del catolicismo, porque esto preocupa no solo a un líder espiritual, sino al quien es jefe de Estado también. Sabemos que lo que más nos impactó es la salud de León XIV. Así que ya mismo, cuando son las 11:11, damos comienzo a la labor informativa en Panorama al Cierre.
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0: Conmoción mundial, le extirparon parte de un pulmón al Papa León XIV tras confirmarse que presentaba un tumor maligno.
1: El parte oficial confirma la presencia de un adenocarcinoma pulmonar que debió ser extraído junto con el lóbulo inferior del pulmón derecho.
0: La Santa Sede indicó que era lo que se sospechaba y que el procedimiento fue exitoso y sin complicaciones.
1: El Papa despertó con normalidad y después de un breve periodo de observación regresó a su habitación.
0: En tanto, el Vaticano suspendió la agenda del pontífice al menos hasta el 20 de octubre y hay temor por lo que pueda pasar con la gira que esperaba realizar en Latinoamérica en las próximas semanas.
1: Por el momento no hay cambios en la agenda de la visita León XIV a la Argentina, que iniciará el 9 de noviembre.
0: Lo confirmó hace un rato la ministra de Seguridad, Alejandra Monteoliva.
3: La instrucción ha sido, hasta que no haya una información oficial, seguimos trabajando. Considero que en estos casos, bueno, primero ser prudentes y obviamente tampoco perder tiempo que podemos ir ganando en un operativo. Así que es preferible seguir trabajando. Y el presidente lo dijo ayer muy claro, si toca posponer, reprogramar, estamos dispuestos.
0: Y pasando, porque estamos haciendo una enumeración de los títulos principales, pasando a lo que más impactó, por lo menos en la Argentina, la jornada de hoy, la inflación de septiembre anunciada fue del 1,9% y ya acumula un 23,6% en lo que va del año.
1: El índice de precios al consumidor se aceleró 0,2% en comparación con agosto y a nivel interanual el indicador sumó 33,4%.
0: La división con mayor incremento durante el mes fue vivienda, agua, luz, gas y otros combustibles.
1: El presidente celebró el dato de la inflación.
0: En sus redes, Javier Milei posteó una imagen en la que se lo ve eufórico y la acompañó con la frase: "Seguimos domando a la inflación".
1: Javier Milei parte en estos momentos hacia los Estados Unidos.
0: El mandatario viaja con rumbo a Washington, D.C.
1: Allí será distinguido en una gala hispánica. Expondrá en la Cámara de Comercio y participará de un evento contra el antisemitismo.
0: Se trata del quinto viaje del presidente a Estados Unidos en lo que va de este año y el 19º en lo que va de toda su gestión.
1: Argentina pidió ante el Tribunal Internacional de Derecho del Mar que se impida la explotación de hidrocarburos en Malvinas.
0: Así lo informó la oficina del presidente, que señala que el objetivo del reclamo es la preservación de los derechos argentinos y evitar que las actividades avancen de forma unilateral e ilegal por parte del Reino Unido.
1: De todos modos, y a pesar del reclamo internacional de Argentina, el Reino Unido autorizó la continuidad del proyecto petrolero en Malvinas.
0: Según publicó el diario The Telegraph, Ed Miliband, el secretario de Relaciones Exteriores, avaló el desarrollo del proyecto Sea Lion mediante una comunicación con Navitas, la empresa que lidera la explotación en el archipiélago.
1: El FMI recortó las proyecciones de crecimiento para Argentina.
0: El nuevo informe del Fondo para 2027 incluyó un 3,5%, lejos del 4,5% de expansión difundido en 2025, y estima que el Producto Bruto Interno subirá este año 2,1%.
1: El organismo prevé también un alza de crecimiento mundial de hasta 3,1% para 2026.
0: Se reunió la mesa política en la Casa Rosada.
1: Encabezado por Karina Milei y Diego Santilli, el encuentro se centró en la agenda legislativa para impedir que la oposición pueda avanzar este jueves con su rechazo al DNU 70/23.
0: También analizaron las negociaciones con los gobernadores por el presupuesto 2027 y la reforma electoral que contempla la eliminación de las PASO.
1: Martín Menem aseguró que las PASO no le convienen a nadie.
0: El presidente de la Cámara de Diputados explicó que son un gasto innecesario que debería salir de cada partido.
4: Las PASO no le convienen a nadie, no hay ningún argentino, calculo, que quiere ir a votar una vez más, aparte de todas las que va a tener que ir a votar el año que viene, si es que algunas provincias adelantan sus elecciones ejecutivas, entonces terminan votando 4 o 5 veces. Creo que las PASO son un gasto innecesario total que debería salir de cada partido para definir su propia interna y no meter al Estado en el medio, son más de 250 millones de dólares.
0: Bueno, entre las muchas actividades de esta jornada, Diego Santilli recibió al gobernador de La Pampa.
1: El mandatario trajo dos reclamos de su distrito: la liquidación del déficit previsional acumulado y la cesión definitiva de los emprendimientos habitacionales del plan Procrear.
0: La reunión, calificada como positiva, dejó planteada la apertura de una nueva instancia para cerrar acuerdos.
1: Luis Caputo y Santiago Bausili se reunieron con la directora del FMI, Cristalina Georgieva, en Tailandia.
0: La titular del organismo destacó la disciplina fiscal de la Argentina y la calificó como ejemplar en el mundo a pesar de los shocks globales.
1: Al cierre del encuentro se confirmó que los equipos seguirán trabajando para finalizar la tercera revisión del programa.
0: Y se completó la tercera jornada del traslado de presos desde el penal de Devoto y los vecinos lo calificaron como histórico.
1: Por su parte, Alejandra Monteoliva confirmó que el operativo de traslados entre ambos penales se suspenderá durante la visita del Papa.
0: De esta manera lo expresó por Rivadavia la ministra de Seguridad.
5: Ya habíamos planificado, previo a la fecha de la visita, suspender los movimientos de traslado y retomarlos luego de la partida de su santidad. Nuestra meta es finalizar este año con el penal de Devoto trasladado y cerrado.
0: Y finalmente, el gobierno promulgó los cambios que restringen los subsidios del gas por zona fría.
1: La reforma publicada en el boletín oficial reordena deudas del mercado eléctrico con CAMMESA y prorroga incentivos a las energías renovables.
0: Diego Mazarajian fue designado nuevo secretario nacional de discapacidad.
1: Reemplazará a Pablo Dilicia, quien dejó el cargo por un accidente.
0: El gobierno busca garantizar la continuidad de la gestión y profundizar las auditorías del área.
1: ATE convocó a un paro nacional de 24 horas.
0: Se cumplirá el jueves próximo para pedir la derogación del DNU 70/23 con movilización al Congreso y protestas en las principales ciudades de todas las provincias.
1: La medida de fuerza coincidirá con la quinta marcha federal universitaria en reclamo del cumplimiento efectivo de la ley de financiamiento educativo.
0: La ciudad de Buenos Aires refuerza la seguridad en las calles.
1: La administración porteña sumó 600 efectivos para reforzar tareas de control y prevención de delitos, medida que, según afirman, es una de las razones de la baja del delito en esta jurisdicción.
0: El jefe de gobierno porteño, Jorge Macri, señaló que sin orden y sin ley no hay progreso ni libertad, y recordó que la primera obligación del Estado es estar del lado de los que trabajan, estudian y cumplen las reglas.
1: Causa Vialidad. Uno de los abogados de Cristina Kirchner dijo: si tenemos una decisión favorable de la ONU, la llevaremos al Poder Judicial argentino.
0: Se trata de Rafael Balim, quien indicó que espera que se logre garantizar el libre ejercicio de los derechos políticos de la expresidenta luego de que el organismo revise la causa.
6: Si tenemos una decisión favorable, la llevaremos inmediatamente al Poder Judicial argentino para que implemente la decisión, o sea, para que se garantice el libre ejercicio de los derechos políticos de Cristina Kirchner.
1: Se escucharon durante esta jornada más alegatos del juicio por la muerte de Diego Maradona.
0: El abogado querellante Mario Baudry consignó que la defensa del cirujano Leopoldo Luque buscó un perejil por la muerte del jugador.
1: El letrado afirmó que se trató del clínico Pedro de España, para quien pidió la absolución.
0: En tanto, requirió 16 años de prisión para Luque y Forlini, 14 para Agustina Kosayov y 12 años para Carlos Díaz.
1: El abogado que representa a Dieguito Fernández, a Fernando, pidió que los jueces tengan en cuenta el sufrimiento del menor a la hora de tomar una decisión.
7: Hoy estamos para juzgar a un grupo de profesionales, su responsabilidad y este famoso cuerpo interdisciplinario médico. Muchas reacciones e hicieron muchos actos, que lamentablemente para mí, muchos de esos los viví en carne propia, propio de que lo vi sufrir a Dieguito. Y ese sufrimiento, no sé si algún día lo logrará sacar. Eso será una cuestión que tendrá que merituar el tribunal cuando tenga que merituar la pena y la gravedad del daño causado, porque para Dieguito Fernando Maradona esto no fue un tema menor.
0: Muy bien, las 11 y 22 minutos. Ya está transcurriendo buena parte de esta hora que disponemos para compartir toda la información saliente de la jornada y adelantarnos a lo que va a pasar durante este miércoles. Así que en unos minutitos nada más ya inicia una nueva jornada. Pero ahora es el momento de escuchar algunos consejos acá en Rivadavia AM630, Panorama al Cierre. Ya venimos.
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0: Hora 23, 26 minutos en todo el país. Actualizamos, Jimé, los datos del tiempo para Ciudad de Buenos Aires y alrededores.
1: Cielo mayormente nublado, 15 grados, 2 décimas ahora en Capital Federal. Para mañana estamos esperando, dicen, por la mañana algún chaparrón, mínima 13, máxima 20 grados. El resto del día, nublado, no pidan otra cosa, por favor.
0: ¿Ya se han estado comunicando algunos oyentes? ¿Podemos retribuir las salutaciones?
1: Por acá Lidia dice que se moría de la risa cuando hablamos de las tarifas diferenciadas de los psicólogos según el grado de complejidad de la locura de los pacientes. Esto, por favor, que se ha tomado con gracia, no, porque claro. Del otro lado hay muchos profesionales que nos están escuchando. Dice, bueno, me imagino tarifa plana para un caso normal, 30% adicional para obsesivos, 45% para urgencias, dice.
0: Hay un viejísimo chiste, sí, que es de cuando se marcaba por teléfono y te decía las opciones. Instituto de Asistencia Psicológica y Psiquiátrica. Si tiene una obsesión compulsiva, presione repetidamente el número 9. Si tiene un problema de... ¿cómo se dice? De cuando te sentís manía persecutoria, sí. No hace falta que digas nada. Sabemos dónde vive, a qué se dedica y lo vamos a ir a buscar. Mientras era el contestador. Según lo que marcabas, te iba definiendo. Bueno, todo esto que se entienda, por favor, sin que de ninguna manera estemos desde acá queriendo faltar el respeto a lo una patología o una situación complicada que uno tenga que enfrentar, es darle simplemente una vuelta con un poquitito de humorada, porque ya tenemos bastante con lo que les estamos contando. Intentamos que sea ameno. Enterarse no tiene que significar amargarse, ¿verdad? Es lo que intentamos. Y hablando de eso, 23:27, momento de continuar con nuestra recorrida por la información. Lo que estamos viendo es un poco de lo que pasa en el país, lo que pasa en el exterior. Vamos a ver internacionales, vamos a ver el mundo del deporte. Faltan segunditos para que concluya el encuentro de Boca, que es el encuentro de futbolístico destacado de la jornada. Tiene que ver con un compromiso internacional, por supuesto, que tiene su ida y su vuelta. Les vamos a, en cuanto finalice, vamos a dar la información. Hasta el momento,
1: Boca
0: está perdiendo 1-0 en su casa. Gendarmería detuvo en Chaco a dos jóvenes acusados, escuchá, de planificar con inteligencia artificial un tiroteo masivo en la Universidad Cuenca del Plata de Corrientes.
1: El procedimiento inició... Se inició por una alerta del FBI.
0: Identificaron la vivienda de un usuario de la localidad de Roque Sáenz Peña.
1: Los efectivos secuestraron un libro con simbología nazi, efectivo, elementos corto, punzantes y artículos electrónicos. Los sospechosos quedaron detenidos.
0: Causa por enriquecimiento ilícito. La justicia investiga pagos de la FIFA y del sindicato de camioneros al Chiqui Tapia.
1: El fiscal federal Gerardo Policita pidió un exhorto a Suiza para analizar el patrimonio del presidente de la AFA.
0: Además, demandó la revisión de transferencias provenientes de la FIFA y un depósito en efectivo de $620,000 realizado en una cuenta bancaria personal.
1: Alerta por el fenómeno del Niño.
0: Se registraron inundaciones y desbordes en Corrientes y en Entre Ríos.
1: En Misiones, el río Iguazú multiplicó por 10 su volumen promedio en cuestión de horas. Defensa Civil y los municipios desplegaron operativos de emergencia.
0: Continuamos ahora con el tema de la crecida de los ríos, pero les confirmamos que efectivamente cayó nomás Boca por 1-0 ante el Vasco da Gama en la Bombonera. Hay que esperar lo que suceda dentro de una semana exactamente, el martes 20, allá en Brasil, en el Maracaná, el partido de vuelta por las semifinales. En este momento los jugadores de Boca agradecen el apoyo de los simpatizantes presentes ahí en la Bombonera, pero no hay caso, perdió 1-0. Era bastante evidente que la ausencia de Paredes iba a generar alguna repercusión y ahí lo estamos viendo. Entonces retomamos la información que tiene que ver con las crecidas en los distintos ríos que recorren los litorales de nuestras provincias argentinas. Vuelven a cerrar los accesos a las cataratas del Iguazú.
1: El caudal del río trepó a 13.700 metros cúbicos por segundo, 8 veces por encima del promedio.
0: Por consiguiente, este miércoles estarán cerradas las pasarelas de los circuitos inferior y superior, en tanto que crece la preocupación por los pronósticos que indican que seguirá aumentando el nivel.
1: Temporal en Neuquén afectó a Vaca Muerta y al arroyo Carranza.
0: El agua arrastró camionetas petroleras y la ruta 5 quedó intransitable.
1: La tormenta provocó cortes de rutas, inundaciones y complicaciones en distintos puntos de la provincia.
0: No hay información sobre el estado de salud de los conductores ni para qué empresas trabajaban.
1: Cotización del dólar.
0: En Banco Nación, la divisa estadounidense se mantuvo sin cambios y por lo tanto cerró a 1.535 pesos, en tanto que el blue subió un 0,65% y se negocia a 1.550.
1: Por su parte, el riesgo país se ubicó en 597 puntos básicos, un 1,37 por encima de la jornada previa.
0: Y en este ámbito de la cuestión económica y la economía doméstica, la de cada hogar, crece la morosidad en las familias, la deuda promedio a nivel nacional alcanza casi 5 millones de pesos por persona.
1: Según un informe de la Universidad Austral, Tierra del Fuego registra el mayor déficit del país. Le sigue Capital, Neuquén, Santa Cruz y La Pampa.
0: Y hablando de esto de inflación, de dólar, etcétera, una familia de 4 personas necesitó más de 1.632.000 pesos durante el mes de septiembre para no ser pobre.
1: Así lo informó el INDEC, y el mismo grupo familiar tuvo que percibir, para no ser indigente, 738.690 pesos.
0: Y se viene este domingo. Para el Día de la Madre proyectan un gasto promedio de 56 mil pesos por regalo.
1: Una consultora privada informó que predominará el consumo presencial y, en segundo lugar, el comercio electrónico.
0: El obsequio más elegido es el desayuno a domicilio, con una intención del 39%.
1: Le siguen perfumería, cosméticos, estética y belleza con 17% e indumentaria con el 12%.
0: Vamos al ámbito de lo internacional. Los reyes de España visitaron Ceuta en medio de la crisis migratoria y la tensión con Marruecos.
1: A 2 meses y medio del cruce masivo de unas 70.000 personas, Felipe y Leticia fueron recibidos por el presidente ceutí, Juan Jesús Vivas, quien les entregó la llave de oro de la ciudad autónoma y advirtió que es una olla a presión que en cualquier momento puede estallar.
0: El MI5 reveló un complot de Irán contra una base aérea británica y advierten sobre el riesgo de la inteligencia artificial.
1: El jefe del Servicio Británico de Inteligencia Interior advirtió la conspiración iraní contra la base en Gloucestershire en el marco de un patrón de guerra híbrida más amplio.
0: El gobierno del Reino Unido convocó a 2 ciudadanos persas y al embajador de Teherán.
1: El paso del huracán Simón y la tormenta tropical Raquel por la costa del Pacífico en México deja un saldo de 5 muertes.
0: El ciclón de categoría 2 generó vientos de 155 kilómetros por hora, lluvias e inundaciones en los pueblos costeros.
1: Las autoridades indicaron que el temporal será más fuerte por el fenómeno del Niño.
0: Renunció la embajadora de Donald Trump en Grecia por acusaciones de conducta indebida.
1: Kimberly Guilfoyle habría aceptado obsequios y el ofrecimiento de influencias políticas a cambio del pago de deudas personales.
0: Reportes periodísticos detallaron también exigencias de viajes de lujo, presiones a un funcionario local y tensiones con el personal diplomático.
1: Irán asevera que mientras dure la guerra no habrá seguridad en el estrecho de Hormuz.
0: En medio del aumento de ataques contra petroleros en esa estratégica vía marítima, el gobierno de Teherán insistió que la navegación por esa vía no será segura hasta tanto Estados Unidos no suspenda los bloqueos y no le ponga fin al conflicto.
1: 4 integrantes de la guerrilla colombiana murieron tras un bombardeo en la región del Catatumbo.
0: Los abatidos son miembros del Frente 33, disidente de las extintas Fuerzas Armadas Revolucionarias.
1: El Ministerio de Defensa informó que tras el ataque ingresaron unidades terrestres al campamento para asegurar, registrar el sector y tomar medidas para proteger a la población civil.
0: La República Democrática del Congo superó los 9.000 casos de ébola.
1: En lo que resultó ser el segundo brote más mortífero de la enfermedad, se contabiliza el fallecimiento de 4.381 personas.
0: En México, un grupo armado asesinó a un profesor dentro del colegio.
1: Varios hombres irrumpieron en una escuela secundaria del estado de Oaxaca y ultimaron a un docente mientras recibía el ingreso de los alumnos al comienzo de la jornada.
0: El profesor fue trasladado, pero falleció mientras lo asistían, en tanto que se efectuó la evacuación de los demás estudiantes y se suspendieron las clases.
1: Aún no hay detenidos por el hecho.
0: Y más allá del resultado, tenemos que informar que la justicia de Brasil habilitó finalmente al Vasco da Gama a jugar en el Maracaná.
1: Se trata del partido de vuelta por la semifinal de la Sudamericana ante Boca, que tuvo su partida de hoy en la Bombonera y se definirá el próximo martes 20 en Brasil.
0: River contará con la vuelta a la titularidad de Thiago Almada en el torneo Clausura.
1: Será por la fecha 11, postergada la semana.

0: espera entrenar mañana, en un rato, y quedará disponible para el próximo compromiso de su equipo.
1: Masters 1000 de Shanghái.
0: Sin argentinos clasificados en singles por la tercera ronda, se destacó el triunfo del número uno del mundo, Alexander Zverev.
1: El tenista alemán es candidato a ganar el torneo y enfrentará el jueves al australiano Alex de Minaur.
0: La Fórmula 1 volverá a tener un gran premio en África.
1: Será en Ruanda a partir del 2030, en un circuito que aún está por construirse a 40 kilómetros al sur de la capital, Kigali, por lo que la máxima categoría volverá a ese país tras 10 años desde la última competencia.
0: Mundial de pádel en Doha, Qatar, se definió a los jugadores argentinos que irán por el título.
1: Agustín Tapia, Federico Chinguito, Leandro Ashburger y Valentino Olivac formarán las duplas nacionales en el campeonato que iniciará el 2 de noviembre.
0: Y nos queda para esta hora el consejo médico del día del doctor Juan Manuel Cerini. Escúchame, ¿qué es la microbiota intestinal de la que tanto se habla y por qué, dice el doctor, es un aliado clave para tu salud?
2: En el interior de nuestro intestino viven billones de microorganismos que cumplen una función fundamental para la salud. A ese conjunto de bacterias, virus, hongos y otros microorganismos lo llamamos microbiota intestinal. Lejos de ser perjudiciales, la mayoría de estos microorganismos nos ayudan a digerir los alimentos, producir algunas vitaminas, fortalecer el sistema inmunológico y protegernos frente a bacterias que pueden causar enfermedades. Además, hoy sabemos que una microbiota saludable también participa en el metabolismo. ¿Y qué podemos hacer para cuidarla? Llevar una alimentación rica en fibras, consumiendo frutas, verduras, legumbres, cereales integrales y frutos secos. También favorecen una microbiota saludable los alimentos fermentados, como el yogur o el kéfir, cuando forman parte de una alimentación equilibrada. En cambio, el consumo excesivo de alimentos ultraprocesados, el tabaquismo y el uso innecesario de antibióticos pueden alterar el equilibrio de la microbiota. Los antibióticos son medicamentos muy valiosos, pero deben utilizarse únicamente cuando son indicados por un médico o un odontólogo. Cuidar la microbiota intestinal también es cuidar la salud, informó el doctor Juan Manuel Cerini para Radio Rivadavia.
0: Minutos para sí. Que suenen las 12 campanadas. Estamos ahí nomás.
1: Las 12 campanas.
0: Claro. Y bueno, sí, que no tenés el reloj péndulo con el tintum.
1: No, yo tengo mi, mi, mi, mi. Ese que suena así, no para.
0: El relojito chino que te lo ponen en la manta ahí en la vereda. El piripipí, piripipí, que lo querés reventar. Bueno, cuando den las 12 y empiece ese piripipí, iniciará una nueva jornada. Hasta ese momento, tenemos un montón de información para compartir en Panorama al Cierre y, tal como lo prometimos, continuamos entonces con lo que resta de información, ¿no? El gobierno celebró el dato de la inflación de septiembre.
1: El vocero presidencial Adrián Rabier invitó a comparar la última información con la que mostraba la gestión anterior.
3: En primer lugar, destacar este programa de estabilización exitoso que viene llevando adelante este gobierno. Recordemos que a diciembre de 2023 el IPC arrojó un número de 25% mensual. El dato de hoy es de 1.9%. Que hoy estemos abajo del 2% creo que es un buen número comparado del lugar del cual venimos. Y si controlamos los agregados monetarios, el IPC va a ir cediendo con bajas. Hacia, esperamos a mediano plazo, un indicador de un dígito anual, ¿no? Como tienen tantas economías del mundo. Vamos camino a resolverlo.
0: Un equipo de 7 médicos participó de la operación al Papa León XIV.
1: La dirigió el profesor Stefano Margaritora, jefe de cirugía torácica del Hospital Gemelli de Roma y especialista en técnicas mínimamente invasivas y robóticas.
0: Colaboraron 3 médicos de la unidad de cirugía torácica del Departamento de Neurociencias, órganos de los sentidos y del tórax. La profesora Elisa Meacci, la doctora María Teresa Congedo y el doctor Leonardo Petraca Chavarella.
1: La cirugía duró 90 minutos, el Papa continuará internado por lo menos una semana y su agenda, como ya informamos, se cancelo hasta el 20 de octubre.
0: Aunque por el momento el Vaticano no confirmó cambios en los viajes programados a América del Sur, un médico de Roma explicó que por regla médica recomiendan a los pacientes evitar viajes en avión durante por lo menos 20 días después de este tipo de intervenciones.
1: Según la RAE,

0: y Compañía de Radiodifusión Pública de Italia, fuentes del Vaticano aseguraron que por el momento los médicos no mencionaron la posibilidad de una quimioterapia.
1: Radiografía del ajuste de Milei en el mes de septiembre.
0: Los sectores más afectados en el informe económico de Mariano Fernández.
2: La radiografía del gasto público marca una leve pausa en la motosierra, pero el ajuste anual no se detiene. Estas son las tres claves del último informe de la consultora analítica. Tregua en septiembre, pero sigue el recorte. El gasto primario del Estado mostró un sorpresivo incremento del 4,6% interanual durante septiembre, traccionado por el pago de pensiones y gastos en salud, como la compra de vacunas. Sin embargo, los economistas advierten que no hay un cambio de tendencia. Al mirar el acumulado de los primeros 9 meses del año, el gasto público total mantiene una contracción del 3,1% en términos reales. Los blancos de la poda. El ajuste de septiembre volvió a golpear con dureza a los mismos sectores. La peor parte se la llevó la obra pública, con un desplome superior al 27%, seguida por el recorte de fondos a las provincias, que cayó un 24%. También sufrieron fuertes bajas los subsidios económicos y el presupuesto destinado a las asignaciones familiares y la AUH, que retrocedió casi un 13%. Sorpresa en la tarifa de luz y gas. Al analizar el balance desde enero hasta hoy, el informe revela un dato llamativo. Mientras el ahogo se concentró en las provincias y los programas sociales, la única partida estatal que registró un aumento real significativo en el año fueron los subsidios. Esto estuvo impulsado exclusivamente por el sector energético, que requirió casi un 20% más de fondos, mientras que el transporte siguió perdiendo asistencia. Mariano Fernández, Radio Rivadavia.
1: Otro temporal golpeó a Santiago de Chile.
0: A menos de una semana del aluvión en Las Condes, el fenómeno del Niño generó nuevas consecuencias en la capital chilena, que continúa bajo alerta climática roja.
1: Hubo inundaciones, voladuras de techos, caída de granizo y se vivieron momentos de tensión por un torbellino que causó destrozos.
0: El gobierno de Chile precisó que desde que comenzaron los temporales a mitad de año, al menos 16 personas murieron y 3.000 resultaron damnificadas.
1: Volviendo a nuestro país, el Banco Central realizó la mayor compra de dólares desde julio.
0: Adquirió 291 millones, lo que totaliza más de 600 millones en lo que va de octubre.
1: Las reservas internacionales ya se acercaron a los 50.000 millones de dólares.
0: Fatalidad en Lomas de Zamora.
1: Un patrullero seguía una moto tras un llamado al 911, chocó con un auto y murió un nene de 2 años.
0: El niño viajaba en el asiento delantero del auto con su papá, sin cinturón de seguridad, cuando fueron embestidos.
1: Por el impacto salió despedido, lo trasladaron en ambulancia a una salita de primeros auxilios, pero no sobrevivió.
0: Ocurrió en el barrio Santa Marta, los delincuentes siguen prófugos y el conductor del patrullero está libre a la espera de la disposición de la fiscalía.
1: Horas antes de partir, junto a la comitiva que acompañará a Javier Milei a los Estados Unidos, Pablo Quirno habló con Radio Rivadavia.
0: El canciller defendió las presentaciones que hizo nuestro país para impedir las operaciones del proyecto Sea Lion en Malvinas.
3: Hay una diferencia muy grande entre el primer cuatrimestre y entre el segundo, porque muchos compañeros terminan dejando la cursada porque no tenemos becas, porque las becas que hay son muy bajas, porque no tenemos boleto educativo, porque no hay beca de apuntes. O sea, tenemos un montón de problemas estructurales nosotros para poder continuar con esa cursada.
1: Enseguida disponemos correctamente el audio. Este era un estudiante quejándose por el problema de la UBA, ya lo vamos a escuchar. Recordamos entonces, era Pablo Quirno, el canciller de la República Argentina, hablando sobre las presentaciones contra las operaciones en Malvinas.
4: Vamos por dos canales para defender de la mejor manera nuestros intereses. Esta es la primera vez que Argentina está sometiendo a un tribunal internacional este tema. Y esto tiene que ver también con lo que es la presencia y el peso global y la presencia que está teniendo Argentina a nivel mundial. Y también habla de el respeto nuestro por las reglas internacionales y el derecho internacional, porque este es un tratado del cual participa tanto el Reino Unido como Argentina, cuyas decisiones son obligatorias para los países miembros.
1: Y atención porque China respaldó el reclamo argentino por Malvinas en la ONU y le pidió a Gran Bretaña retomar el diálogo.
0: Durante una asamblea de la ONU pidió una solución pacífica al conflicto y que acepte negociar cuanto antes.
1: E insistimos, el fenómeno del Niño golpea al litoral.
0: Yacyretá abrió las compuertas y suspendió las visitas por la crecida del Paraná.
1: Además, el cruce fronterizo entre Ituzaingó y la ciudad paraguaya de Ayolas permanecerá cerrado hasta el 17 de octubre.
0: Nueva audiencia en el juicio por la desaparición de Loan Peña.
1: Una testigo dio detalles clave sobre el hallazgo del botín y reforzó la hipótesis de que fue plantado.
0: Se trata de Carlota Eugenia Moreira, quien estaba junto a la tía del nene, la imputada Laudelina Peña, cuando hallaron el calzado.
1: Si lo perdía un chico no iba a estar tan hundido en el barro, declaró la mujer ante el tribunal en Corrientes.
0: También brindó su testimonio un vecino del Algarrobal, dijo que en el lugar del hecho nunca se había perdido un chico y que no era peligroso.
1: El debate continuará mañana con la declaración del chofer que llevó a Laudelina a declarar a una fiscalía que a Loan lo habían atropellado el matrimonio Caillaba.
0: Según datos oficiales, el empleo privado en blanco volvió a caer en julio y acumuló 14 meses consecutivos de retroceso.
1: Sumó otra baja de más de 12.700 trabajadores y desde que asumió Milei totalizan 266.000.
0: Las cifras surgen del Sistema Integrado Previsional Argentino, SIPA, que procesa la Secretaría de Trabajo del Ministerio de Capital Humano.
1: Escala el conflicto universitario. Habrá tomas, cortes y clases públicas antes de la marcha de este jueves.
0: La convocatoria incluye actividades en distintas facultades de la UBA y otras universidades en rechazo al desfinanciamiento del sistema y en apoyo a la ley de financiamiento universitario y a la emergencia en discapacidad.
1: Mañana a las 17, estudiantes y trabajadores de ingeniería realizarán un semaforazo en la sede de la avenida Paseo Colón, mientras que a la misma hora habrá un corte en Plaza Jusey y una asamblea en Exactas.
0: A las 18 habrá corte y asamblea en la Facultad de Psicología y a las 19 en Sociales.
1: La quinta marcha universitaria federal será el jueves a las 13 frente al Congreso.
0: Juicio por la muerte de Maradona. El abogado de Hanna pidió la absolución del psicólogo Carlos Díaz.
1: Durante los alegatos, Félix Linfante sostuvo que no pudieron vincular las decisiones y omisiones del profesional con sus obligaciones como terapeuta.
0: Sin embargo, cuestionó su conducta durante el tratamiento de Diego y aseguró que tenía poca capacidad de decisión.
1: También pidió la absolución del médico Pedro Di España. Para el resto de los imputados, pidió entre 3 y 12 años de prisión.
0: Mañana expondrá Pablo Jurado, representante de las hermanas de Diego Maradona, y Fernando Burlando, abogado de Dalma y Giannina.
1: Y tal como lo había anticipado, Sergio Uñac se lanzó como precandidato a presidente del peronismo con un spot.
0: El senador y el ex gobernador de San Juan sintetizó que hay mucho desánimo en la sociedad y que la gente la está pasando mal.
1: Sostiene que no tiene ninguna rivalidad con Kicillof y que su principal adversario es el presidente Javier Milei.
0: Una inmobiliaria aprovechó el limbo judicial por la ley de tierras y ofreció a extranjeros campos con lago privado en la Patagonia.
1: Lo detectó un informe del Observatorio de Tierras.
0: Las publicaciones en español e inglés muestran un exclusivo campo de casi 3.000 hectáreas en Chubut, justo al día siguiente del fallo de la Corte que quitaba los límites a la venta de tierras a extranjeros.
1: 10 minutitos o un poquitito menos nos separa de las 12 de la noche. En ese momento llegará, o un ratito antes, el señor Hernán García Arena, quien junto a una cantidad increíble de oyentes, la verdad que hacen más llevadera la trasnoche, de 0 a 4 es el ciclo que conduce Hernán acá en Rivadavia AM630. Nosotros te proponemos una breve pausa y ya terminamos de disponer toda la información que tenemos para contarte.
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0: OT Sur Los Sauces.
1: Habrá una audiencia clave para reunificar los juicios contra Cristina Kirchner y su hijo Máximo, acusados de integrar una asociación ilícita y de lavado de dinero.
0: La Cámara de Casación definirá el jueves cuándo y cómo serán los procesos que afrontan la expresidenta y el diputado por el caso de los negocios familiares.
1: Podrían comenzar el próximo 23 de octubre.
0: Comenzó el debate del presupuesto 2027 en diputados.
1: En la primera reunión de la Comisión de Presupuesto y Hacienda, al frente del diputado Bertie Venegas Lynch, el oficialismo propuso firmar dictámenes el 28 de octubre y llevar el proyecto al recinto el 18 de noviembre.
0: Hoy expuso el secretario de Hacienda, Carlos Guberman. Defendió el presupuesto y aseguró que contempla fondos para las personas con discapacidad.
1: Contempla gastos por 216 billones, una inflación promedio del 21% y un crecimiento económico del 4%.
0: Durante el debate, la oposición cuestionó a Guberman. Así lo explicó la diputada de Unión por la Patria, Tolosa Paz.
2: Guberman se contradijo a sí mismo. Primero dijo que el Ejecutivo había elevado el presupuesto nacional con todo el ajuste que le remarqué desde el artículo 36 al 41, y luego dijo que efectivamente el Legislativo tiene la potestad de avanzar con una ley que el Ejecutivo no comparte. La pregunta es si entonces avanza la ley del oficialismo acá, de La Libertad Avanza, que tiene un ajuste, pero es mayor que lo que presentó el gobierno. La pregunta es si mi ley va a vetar esa ley. Hoy la realidad es que el presupuesto no tiene garantizado esas partidas presupuestarias.
1: También hubo un cruce entre Venegas Lynch y la diputada opositora de Unión por la Patria, Julia Estrada.
0: El próximo miércoles 20 habrá otra reunión informativa con la presencia de Julio Cordero, el secretario de Trabajo.
1: Atención, automovilistas.
0: Hasta las 5, los enlaces con el Paseo del Bajo Norte y con la autopista 25 de Mayo, sentido hacia la ciudad de la autopista Buenos Aires-La Plata, permanecerán cerrados por obras.
1: Ahora toda la agenda deportiva con Nicolás Greco.
3: Boca perdió 1-0 en condición de local por la ida de las semifinales de la Copa Sudamericana ante Vasco da Gama de Brasil. Para los brasileros, que terminaron con uno menos por la expulsión de Andrés Gómez, anotó Adson a los 25 minutos de la primera mitad. De esta manera, además, finalizó el invicto de 17 partidos para los dirigidos por el Vasco Arruabarrena. La vuelta será el martes que viene a las 21:30 en el Estadio Maracaná. En lo que respecta al fútbol europeo, este martes se puso en marcha la segunda fecha de la Champions League, donde se destaca la goleada 4-1 del Barcelona al Galatasaray de Turquía, el triunfo 2-0 del Atlético Madrid sobre el Manchester United y la derrota 4-3 del Inter de Italia, donde convirtió un doblete argentino Lautaro Martínez frente al Brujas de Bélgica. Por último, la Fórmula 1 confirmó que a partir del 2030 se llevará a cabo el Gran Premio de África, que se disputará en Ruanda. De esta manera, la categoría reina del automovilismo volverá a dicho continente después de 37 años. Nicolás Greco, Radio Rivadavia.

0: Pon para arriba con esta reversión de un tema que cantó en algún momento
1: Ricardo Montaner.
0: No, este es Ricardo Montaner, sí,
1: ¿quién
0: pero
1: cantó? ¿Quién otro?
0: Esta canción es de los años 40.
1: Ah,
0: pero bueno, no importa. Ahora te voy a decir, no, un cantante estadounidense.
1: Ah, no sé.
0: Que Nat King Cole cantó esta canción en castellano. ¿Ah? Se mandó tres discos en castellano. Nat King Cole. Ya para los años 50. Bueno, Ricardo Montaner vuelve a la Argentina. Todos los detalles de esta gira especial con Aldana Gómez.
2: Ricardo Montaner vuelve a la Argentina con su gira El Último Regreso y suma así tres fechas para marzo del 2027. Va a visitar Buenos Aires, Mendoza y Mar del Plata. El cantante va a regresar después de un comienzo de año muy exitoso en nuestro país, donde realizó sus shows con entradas agotadas. Ahora sus seguidores van a tener la oportunidad de escucharlo de nuevo en vivo y cantar esos clásicos que atraviesan generaciones. La primera presentación será el 21 de marzo en el Aconcagua Arena de Mendoza. Después va a llegar al Movistar Arena en Buenos Aires el 24 de marzo y va a cerrar este recorrido por el país el 26 de marzo en el Estadio Polideportivo Islas Malvinas de Mar del Plata. En el repertorio se esperan canciones inolvidables como Tan Enamorados, Me Va a Extrañar, La Cima del Cielo y Castillo Azul, además de sus temas más recientes. ¿Y cuándo se van a poder comprar las entradas? La venta general comienza mañana miércoles 14 de octubre a las 13 horas. Para Mendoza a través de Fever, para Buenos Aires en la página oficial de Movistar Arena y para Mar del Plata por Entrada 1. Así Montaner prepara una nueva vuelta al país con una gira que invita a reencontrarse con su música y con esas canciones que siguen emocionando a todos y a distintas generaciones. Informó Aldana Gómez para Radio Rivadavia.
0: Y nos quedan para compartir los resultados de las quinielas.
1: Sorteo matutino en Ciudad a la Cabeza, el 3376.
0: Las Llamas.
1: Mirá, en Provincia, 1057.
0: El Jorobado.
1: Sorteo vespertino en Ciudad, 6137.
0: El Odontólogo.
1: En Provincia, 7888.
0: Caramba, el Papa.
1: Me caigo. Sorteo nocturno en Ciudad, 3072.
0: La Sorpresa.
1: Mirá, y en Provincia, 1234.
0: La Cabeza.
1: Bien.
0: Así hemos cumplido con lo propuesto al principio de este bloque de una hora de información pura y dura, pero a la manera de panorama al cierre. ¿Extrañan a Carlitos Casal? Es lógico. Todavía me queda la jornada de mañana para suplirlo, pero ya retornará a su función habitual el señor Carlos Casal a cargo de este ciclo. Nosotros, por nuestro lado, nos despedimos el equipo completo. Laura Parodi, Tony Smoris, Walter Potenza, mira cómo me estoy acordando, es una cosa loca. Ahora que ya me voy, me acuerdo. Por supuesto, los saluda Gabriel Olaizola. Nosotros los esperamos mañana a partir de las 23. Y también se despide de ustedes con todo afecto.
1: Yo, Jimena.
0: Claro.
1: Bueno, chicos, hasta mañana, que descansen. Saludos a todos los oyentes, gente de Santiago del Estero que nos dice que está lloviendo, linda temperatura, 18 grados. Bueno, Jorge y Francisco Álvarez también. Beso, gracias por escribir. Será hasta mañana, Gaby.
0: Ahí nos estamos escuchando.
1: Que descansen. Chao.
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¿Qué tal? ¿Cómo les va? Muy buenas noches. Aquí estamos, bienvenidos. Nos encontramos en una nueva madrugada, en una nueva madrugada 6:30 para transitar estas 4 horas que nos quedan por delante. Llegamos cuando se va el panorama al cierre, nos vamos cuando llega el panorama del rotativo del aire de Radio Rivadavia, y en ese tiempo, en ese paréntesis, en esas horas un poco más oscuras, un poco más largas para algunos, me cuentan algunos oyentes, uy, se hacen largas las horas de la noche y por eso escuchamos la radio, para que se nos achique un poco el tiempo, para poner la cabeza en otro lugar, para distraernos un ratito. Eso es lo que recibo de muchos de ustedes. A veces lo comentan al aire y otras veces me mandan algún mensaje más de carácter personal o al Instagram, lo mismo acá en el WhatsApp, en donde piden, bueno, reservar algunas cosas, pero sin nombrar a nadie, decimos que en general hay muchos llamados que van por ese lado, que van justamente por ahí, por sentir que la noche se hace un poco más amable, porque es una hora compleja para muchos, para otros no, para gran parte de los que nos escuchan probablemente lo hagan por elección y porque les guste la radio nocturna y porque les guste la nocturnidad en general, ¿no? Les gusta y la palabra es rinden, sí, rinden un poco más de noche. ¿Cuántas veces la gente cuando estudiaba se dividía en los que estudiaban de día y los que estudiaban de noche, ¿no? Porque a la noche les rendía un poco más el tiempo y el silencio y esa posibilidad. Pero después están aquellos que se desvelan, aquellos que a lo mejor los viene a visitar el insomnio de vez en cuando, y muchos de ustedes que están trabajando, que están como nosotros, cumpliendo con sus tareas, cumpliendo con no solamente con sus obligaciones, sino también con sus servicios, con lo que ofrecen, con el para qué de estar haciendo lo que hacen. Porque a veces cuando le ponemos el mote de obligación, bueno, es un poco más pesado. Cuando empezamos a encontrar el para qué estamos haciendo lo que hacemos, más allá, por supuesto, del trabajo, del dinero y de todo lo que hace a un lugar de trabajo, pero también si estás caminando, si estás transitando las rutas, por ejemplo, estás llevando alimentos, estás llevando combustible, estás llevando productos que después van a terminar en las manos de alguien que lo está necesitando, estás atendiendo una guardia, y mirá qué servicio que ofreces de poder aliviar un poco el dolor a aquella persona a la que el dolor la tomó por sorpresa en medio de la noche. No sé, cualquiera que sea la actividad que realizamos, cuando la transformamos en propósito o en servicio, tiene otro color y pesa un poco menos, ¿no? Me parece, digo, lo estoy pensando ahora que abro el programa y se me vino esta idea a la cabeza, y a veces ese es el propósito que nos sostiene haciendo algo, que si no estuviera, bueno, aquello llegaría a su fin. Con lo cual, vamos a hacer todo lo posible por seguir sosteniendo el propósito, por lo menos que nos une a cada uno de nosotros en estas horas de la madrugada en el aire de la radio. Les damos una gran bienvenida, espero que estén bien. Hoy me parece no porque fui testigo, pero no quiero hablar en general porque en cada rincón del país la situación debe ser distinta. E incluso dentro de la propia ciudad y alrededores tal vez la situación sea diferente, pero tuve la suerte, esta vez no me siguió la nubecita de la Pantera Rosa, tuve la suerte de que cuando salí, salió el sol. Así que lo pudimos ver, por lo menos nos enteramos que sigue vivo, viste, que se está recuperando, que le dieron el alta, no sé, llamémoslo como nos venga mejor. Pero el sol estuvo, así que pudimos disfrutarlo un ratito, y esta noche realmente es una noche muy agradable, por lo menos aquí en la ciudad de Buenos Aires, con la humedad alta todavía y con el pronóstico de lluvias que también nos sigue acechando para las próximas horas. Pero bueno, en un ratito vamos a abrir la ventana y a contarles exactamente cómo estamos comenzando este 14 de octubre del año 2026. Programa número 203 de este ciclo de madrugada 6:30, que está entrando, por supuesto, en su recta final en el año. Así que aquí estamos para recibirlos, para escucharlos, para acompañarlos. Tenía ganas de hablar de algunas cositas para ponernos de acuerdo más adelante, para ver si podemos
seguir construyendo un programa cada día mejor, y me gustaría contar con ustedes para que eso sucediera. Y bueno, en un rato vamos a hablar de eso, de los llamados y de los mensajes, a ver si nos podemos poner todos más o menos de acuerdo y hacer de este espacio un lugar habitable para todos, como lo estamos proponiendo desde el primer día. Lo que no tiene ninguna restricción, y ya te esperamos para leerte y para que nos escuches y para que nos cuentes cómo te va resonando cada momento de la madrugada, es el número de WhatsApp, que es el 11-50-26-8630. 11-50-26-8630. Allí te vamos a esperar durante toda la noche con lo que opines, con lo que te genere cualquiera de los temas que traemos y que preparamos especialmente para vos en la noche, con lo que un llamado te aporte, con lo que un mensaje te despierte, con lo que una canción te inspire. Y si nada de eso ocurre, bueno, sabé que contándonos quién sos y desde dónde nos escuchás, ya con eso nos ayudás un montón. Así que voy de nuevo. 11-50-26-8630, nuestro número de WhatsApp. La línea directa la vamos a abrir dentro de un ratito, y también sepan que los espero en la cuenta de Instagram, que allí ustedes amablemente muchas noches me mandan material, alguna sugerencia, algo que les gusta para que se comparta, o si no también pueden saludar por esa vía y siempre son bienvenidos. Me encuentran en @HernanGarciaArena y allí también tenemos la posibilidad de estar en contacto. Bueno, hoy quería charlar rapidito de una idea que atraviesa prácticamente a todas las generaciones. En general solemos decir que la juventud es la mejor etapa de la vida. Hay como una frase que está instalada. Uy, no, la juventud es la mejor etapa de la vida. De hecho, en muchos programas de los que hemos compartido en estos más de 200, sobre todo los viernes habitualmente, cuando hacemos alguna evocación, ¿no? Siempre viene, uy, qué lindos aquellos tiempos, era otra cosa, uno era más joven, uno tenía otras ideas. Entonces hay como una sentencia, que la vamos a poner un poquito en discusión esta noche, de que la juventud es la mejor etapa de la vida. Se escucha desde chico, se ven las películas, aparecen las canciones, se instalan las conversaciones, casi como una verdad que nadie se atreve a discutir, ¿no? Como si cumplir años fuese inevitablemente alejarse de lo bueno que nos pasa, ¿no? A medida que va pasando el tiempo. Y yo quería preguntarte hoy, ¿y si estuviéramos equivocados? ¿Si la juventud no fuera la mejor etapa, sino simplemente la más idealizada? ¿Si la madurez tuviera algunos placeres que solamente se descubren cuando dejamos de correr detrás de lo que alguna vez creímos imprescindible? Pregunto, ¿eh? Pregunto. Porque hay algo curioso. Cuando somos jóvenes, queremos crecer para que nos tomen en serio. Cuando somos adultos, a veces daríamos cualquier cosa por recuperar una tarde sin responsabilidades. El joven mira hacia adelante con impaciencia y el adulto, en ocasiones, mira hacia atrás con nostalgia. Y en ese cruce de miradas aparece una pregunta mucho más profunda que solamente comparar edades, y es ¿cuándo se vive mejor? ¿Cuándo se vive mejor? Vamos a imaginar dos escenas. En la primera, un pibe de 20 que está sentado frente al mar con sus amigos, se ríe a carcajadas, hace planes para un futuro que parece infinito, siente que el mundo está a sus pies, no tiene demasiado dinero, todavía no sabe qué quiere hacer con su vida, y probablemente, bueno, esté enamorado de alguien que tal vez no le convenga a esos años. Sin embargo, tiene la sensación extraordinaria de que todo está por suceder. Y en la segunda escena, alguien de la edad que vos quieras, 40, 50, 60, 70 y 80, prepara el desayuno un domingo, su pareja lee el diario, en muchos casos sus hijos ya tienen sus vidas propias, hay dos tazas de café sobre la mesa, afuera llueve, no pasa nada del otro mundo, no hay viajes extraordinarios, no hay ninguna promesa para conquistar el mundo, pero el hombre mira alrededor, sonríe y se siente pleno, con una plenitud muy difícil de explicar. Sabe todo lo que le costó llegar hasta ahí y conoce el valor de una casa en paz, de una conversación más tranquila,
y de tener cerca a las personas que quiere. ¿Cuál de los dos está viviendo la mejor etapa si nos corremos por un rato de esta frase hecha y esta frase tan habitual de que la juventud es la mejor etapa de la vida? Bueno, la respuesta no es demasiado sencilla y yo te quiero preguntar a vos. ¿Cuál es la mejor etapa de la vida, según tus ojos? ¿La de la juventud o de la madurez? Y en tal caso, ¿qué tiene de buena cada una? Tal vez nos puedes decir qué extrañas de aquel entonces, pero también qué positivo encontraste habiendo crecido. Y si sos joven y nos estás escuchando, ¿vos qué pensás? ¿La plenitud la estás alcanzando ahora con estos años de juventud o la vas a alcanzar dentro de un tiempo cuando empieces a madurar algunas cosas? Esta es la pregunta de esta noche, la que lanza la primera piedra de conversación. Solemos escuchar que la juventud es la mejor etapa de la vida. Ahora, ¿estaremos equivocados? ¿Vos qué pensás? Si no la viviste, ¿qué pensás? Y si ya la viviste, ¿qué te viene a la cabeza? 11-50-26-86-30, nuestro número de WhatsApp a las 015, sí, 016, ya les damos a todos una gran, gran, gran bienvenida.

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minutos pasaron de la medianoche. Les damos la bienvenida oficial a todos los que se están sumando al aire de Radio Rivadavia. Esto es Madrugada 630. Los acompañamos hasta las 4 en el aire de AM 630, también en la aplicación de Radio Rivadavia, en el canal de YouTube, en Radio Rivadavia en vivo, y nos hacemos compañía hasta esa hora. En estas largas horas de la madrugada, aquí estamos para encontrarnos. A ver si podemos generar lindos encuentros en estas noches de radio. ¿Qué dice este mensaje? Ya, sin dudas, la juventud es una linda etapa. Para que voy por acá. Uy, son muchos mensajes, tu vida está abajo de todo. Sin duda, la juventud es una linda etapa de la vida, pero personalmente pienso que cada etapa tiene su parte positiva y especial respecto de las demás. Al menos yo suelo dividir mi vida en décadas, y cada una fue y es muy especial, única e irrepetible. Nos dice Zule, que dice: espero tener más suerte que anoche con internet y no me pierda tanto del programa porque se le entrecortaba. Bueno, ojalá que no suceda. Gracias. Hoy abrimos un poquito con una primera idea, con una primera pregunta. ¿Qué hay de cierto en que la juventud es la mejor etapa de la vida? ¿Estaremos equivocados en pensar eso que se dice tanto y que todo el mundo repite como loro? ¿Vos qué pensás? ¿No te aportó más la madurez? ¿No te aportó más el haber crecido? Y en tal caso, ¿qué te aportó? Bueno, te escuchamos y te leemos en el 11-50-26-8630. Hoy es una madrugada, como les decía, muy linda en la ciudad de Buenos Aires, por lo menos en materia de clima, porque la temperatura marca 15 grados 4 en el termómetro. El cielo mayormente nublado, la humedad 80%. Hay viento, sí, del sudeste, a 12 kilómetros por hora. Y para hoy se anticipa una máxima de 20 grados en capital y alrededores, insisto, es el pronóstico para esta zona, ¿no? Con cielo mayormente nublado durante todo el día y probabilidad de chaparrones durante la mañana. Esto es lo que indica el servicio meteorológico. Pero, viste, es casi como una opinión lo que está sucediendo con el clima, porque hoy se anunciaba lluvia todo el día y no llovió todo el día en todos lados, para ayer, mejor dicho. Así que vamos a ver. El pronóstico oficial indica chaparrones para la mañana de hoy y 20 grados de temperatura máxima para este miércoles. Mañana jueves, otra vez, los dibujitos marcan chaparrones durante todo el día, con probabilidad de tormentas aisladas hacia la tarde y chaparrones durante la noche, con una mínima de 13 grados y una máxima de 18. Esto será para mañana jueves. Y el viernes también, lluvia durante todo el día, sobre todo chaparrones, mañana, madrugada, tarde y noche. Ya sábado y domingo no. Y vuelve la buena noticia del domingo, en el que veríamos el sol para el Día de la Madre, con cielo parcialmente nublado durante la jornada del domingo. Bueno, así estamos. 15 grados 4, 80% de humedad, 20 de temperatura máxima para hoy, chaparrones durante la mañana, y ya sí, a partir de mañana, jueves y viernes, lluvias durante todo el día. Te leemos en el 11-50-26-8630, nos dice Guille de San Juan, por ejemplo, que nos desea un buen miércoles, y dice: por ahí te escucho, por ahí no, por mis tiempos. Bueno, muchas gracias por tus palabras. Es sobre uno mismo, ya que son generaciones diferentes, las de antes y las de hoy. Para mí, cuando uno es joven, tiene proyectos, sueños, tal vez se dan y tal vez no. Y cuando tenemos más de 50, lo que no hiciste con los anhelos, no se te dará. Siempre tengo ese dicho, ya que muchos están equivocados, todo tiene solución menos la muerte. Es una frase. O sea, vos, para vos, después de los 50 ya fuimos todos, no soñamos más, no hacemos más nada. ¿Eso me querés decir, Guille? Bueno, es tu posición y yo no la discuto, la tomo, la recontra tomo. Qué bueno encontrarte, hace bien disfrutar de esta charla multitudinaria. Soy Marisa de Citibel. Gracias, Marisa. Gracias por escribirnos. Para mí la mejor de la etapa de la vida es la niñez, nos dice Julio desde Asunción del Paraguay. Gracias, saludos a toda la gente de Paraguay que nos está escuchando. Abrimos un ratito el calendario.
A ver qué nos depara hoy. Bueno, estamos en 14 de octubre. 14 de octubre del año 2026. Nos vamos a ir un poquito hacia atrás para encontrar algunos mojones en la historia y recordar qué pasó días como hoy, pero de otros tiempos. Me voy a 1066. Lejos, ¿no? No estábamos ninguno para esa época. La batalla de Hastings. Guillermo el Conquistador derrota a las fuerzas inglesas de Haroldo II. 1536. Muere nada menos que Garcilaso de la Vega, poeta español. En 1784 nacía Fernando VII, el rey de España. Y en 1806 se lleva a cabo la batalla de Jena, en el marco de las guerras napoleónicas. 1809, Napoleón se anexa regiones del Imperio Austríaco. Y en 1813, ya de este lado, el Ayuntamiento de Caracas le confiere a Simón Bolívar el título de libertador. 1905. Se inicia la primera revolución allí en Rusia con una huelga general. En 1913, la catástrofe minera en Gales por la explosión de los pozos de la Universal. Mueren 439 personas. Nace Roger Moore en 1927, el actor británico. Y Horacio Acavalo, boxeador, nació un día como hoy, pero de 1934. Chiche Duhalde hizo lo propio, llegaba a este mundo en 1946. Y en 1949 comenzaba en Estados Unidos la investigación contra sospechosos de simpatizar con el comunismo. En 1977 murió Bing Crosby, actor, cantante y compositor norteamericano. Mucho de afuera hoy ahí, ¿eh? Vieron que hay fechas y fechas. Hay fechas que no damos abasto con las cosas que suceden y hay otras que no nos tocan tan de cerca, pero que allí están. Por ejemplo, esta de 1980, día que murió Oscar Alemán, guitarrista y compositor argentino. O en el 82, que nació Dan Braidman, el actor, humorista, bailarín y cantante argentino. En el 92, partía de este mundo nada menos que José María Muñoz, el relator de América. Y en el 2001, esto se van a acordar seguramente, en la Argentina se celebraban las elecciones legislativas. Sí, un día como hoy, 14 de octubre. ¿Qué tuvo como particularidad aquella elección, más allá de ser la previa de todo lo que sucedió? Bueno, el voto blanco o el voto bronca, como se lo conoció, logró porcentajes muy destacados. En el 2003 murió Javier Portales, gran actor argentino. Actor primero, cómico también, pero me gusta llamarlo por su nombre porque cómico como que quedaría corto, pero realmente ha tenido un paso por la comedia muy trascendente. En el 2004 crean la vacuna contra la malaria. Y en el 2015 el Papa Francisco le pide perdón, o pide perdón, mejor dicho, por los escándalos sucedidos en Roma y en el Vaticano. Hoy es el Día Mundial de la Espirometría, este estudio que te hacen cuando tenés que soplar para ver cómo está tu, entiendo, la capacidad pulmonar y esas cosas. No me quiero meter en muchos jardines porque no soy un experto, no soy licenciado en espirometría, ¿viste? No voy a ser tan atrevido. Pero sí me voy a meter, y acá vamos a ampliar un poquito más, para contarles que hoy es el Día Mundial de la Costurera. Día Mundial de la Costurera. Y pensaba que coser, arreglar ropa, también tiene mucho de nocturno. La noche es un momento bastante propicio para ejercer esa tarea. Así que me imaginaba, tal vez es una fantasía, tal vez no, ustedes me dirán a través del WhatsApp o a través del llamado dentro de un ratito, que a lo mejor haya varias costureras escuchándonos, que tienen que entregar algo y que están allí con la máquina o con sus propias manos preparando y mejorando
la ropa ajena, lo que otro va a lucir, lo que otro va a vestir. Y no hay muchos datos oficiales para saber a ciencia cierta el origen de la celebración por el Día Mundial de la Costurera. Pero en muchos países se celebra los 14 de octubre para agradecer a estas personas por su ardua y diaria labor en la creación y confección de prendas. Empresas de la industria textil, sindicatos y costureras particulares que trabajan desde sus viviendas, en sus casas. ¿Quién no tuvo una costurera a mano en el transcurso de su vida para que le acorte un pantalón, para que le achique una camisa, para que le haga una bermuda? A nosotros, cuando se nos gastan los jeans y todavía están lindos y demás, ¿cuántos años? Digo, nosotros los varones, entiendo que a las chicas también, porque las chicas también usan bermuda de jeans desde hace mucho tiempo, pero bueno, esta cosa de sectorizar hace que recuerde de haber ido tantas veces a que te recortaran el jean para poder usarlo en el verano como bermuda, si ya la rodilla se había roto, ¿no? Si habremos ido. Bueno, la costura es un oficio muy antiguo, que fue avanzando con el correr de los años y que la mayoría, mujeres y hombres también, lo fueron llevando con el tiempo. 1675, miren hasta dónde nos tenemos que remontar. Luis XIV estableció un gremio de costureras en París porque existía una gran demanda de artesanos especializados en ese oficio. Ya durante el siglo XIX, la clase burguesa empezó a generar un gran interés por la moda en toda Europa, aumentando la demanda en la creación y confección de productos que posibilitó a las costureras llevar a cabo su oficio por cuenta propia, algo que para esa fecha estaba prohibido. Me acuerdo de una serie que habla... dos, en realidad. Una más del corazón, más netamente romántica, que es Velvet, ¿no? La habrán visto a lo mejor, la serie española, que transcurre en un taller de costura, en realidad en una casa de ropa, en esas tiendas impactantes de mediados del siglo XX, pero en donde las trabajadoras, las costureras, bueno, vivían en el lugar, vivían en el mismo lugar, tenían sus habitaciones. Y después pasaban al negocio. Y después otra muy interesante que se las recomiendo, que ya tiene que ver con otro costado de la historia, pero que también habla de costureras, es El Tiempo Entre Costuras. Extraordinaria serie. Extraordinaria serie. Las dos españolas. Tal vez alguno de ustedes vio alguna. Ahora que

circulares y demás. Así que es el Día Mundial de la Costurera. Le mandamos un gran saludo a las y a los también que ejercen este oficio con paciencia, con pasión, con entrega y con tiempo. Nos salvan mucho, nos hacen ahorrar también mucho. Cuando algo nos queda un poco mejor, un poco peor o algo se desgastó, bueno, siempre tienen alguna receta como para poder solucionar esa falla de la ropa. Un gran saludo para todas en el Día de la Costurera. Vi ambas series españolas, maravillosas, nos dice este tema, este mensaje de Nori, que dice: buenas noches, es cierto, no es fácil la respuesta. En mi caso, no me satisfacen las aseveraciones muy absolutistas, porque no todos vivimos la juventud de la misma forma. Además, ambas épocas adolecen de algo, la primera de experiencia y la segunda de la fuerza física, mental o ambas para llevarla a cabo. Lo más inteligente es ir adaptándose y ajustando las etapas en el convencimiento de que ambas, la juventud o la madurez, a eso se refiere Nora, no solo se complementan, también se necesitan. Así he intentado vivir y hoy me siento plena sabiendo qué puedo y qué no, y no dejando que se me escapen los años y la vida me sobrevuele. Lo recomiendo. Gracias, Nora de Tres Arroyos, que dice que vio ambas series españolas también. Nora, y Cristina de Temperley también nos dice: vi las dos series, Velvet y Tiempo entre Costuras. Que además dice que la hice reír cuando dije que el sol está vivo. Tal cual pensé que no lo veíamos más. Sí, claro, hoy dio pruebas de vida, ayer va. Dio pruebas de vida en algún momento. Yo estaba temiendo por su integridad física. Cristina de Temperley: soy muy nocturna y 5 minutos antes de que empiecen ustedes me acuesto para escucharlos. Son geniales. Gracias, Cristina. Te agradezco enormemente. Bueno, los leemos en el 11 50 26 8630. Ese es nuestro número de WhatsApp, 11 50 26 8630. En un ratito vamos a abrir las líneas y tenía ganas de proponerles, a ver qué piensan. A ver si en este último tramo que vamos a compartir de este 2026, a lo mejor podemos ir al encuentro de todos ustedes, pero aquellos que a lo mejor, y yo lo agradezco enormemente, se comunican todos los días o muy, muy seguido, bueno, hacerlo con un poquito más de espacio, un poquito más espaciados. Cualquier otro lugar atendería antes y te diría: bueno, después cualquier cosa te llamamos. Nosotros sabés que acá llamás y salís al aire. No existe esa restricción. Entonces, para que tengamos cosas nuevas para contar, para que no nos repitamos, para también darle ideas nuevas a aquellos que a lo mejor están escuchando, les voy a pedir este favor especial. A ver qué les parece. De ninguna manera estoy diciendo que una sola vez cada uno y nunca más. Pero sobre todo aquellos oyentes que llaman muy seguido, que yo insisto, se los agradezco de corazón, y sé que suena antipático esto que estoy diciendo, pero créanme que también es por ustedes, créanme que es así. Bueno, a lo mejor tenemos esa posibilidad de que cada uno se autorregule y nos comunicamos con un poquito más de espacio, ¿sí? Espacio para ustedes, espacio para nosotros, espacio para la audiencia. Tenía ganas de charlarlo esto desde el corazón y con la mejor onda y de la mejor manera posible. Yo no tengo otra forma de administrar esto. La otra decisión es mucho más dramática y mucho más taxativa. Entonces prefiero a ver si lo ponemos a consideración y si esto sucede. Mientras tanto nos vamos acompañando con tantas cosas que vamos preparando especialmente para vos. Y siempre tenés el WhatsApp a mano para escribirnos lo que quieras. Al 11 50 26 8630, y ahí sí, no te digo todos los días, pero seguro te vamos a leer, no vas a quedar lejos. 042, hacemos un recreíto y ya venimos, dale, te espero.

Carpenters, bueno, disfrutando de estas canciones inolvidables realmente de este dúo vocal instrumental norteamericano formado por los hermanos Karen y Richard Carpenter, ¿no? Nacidos en 1950, Karen, que falleció en el 83, y Richard nació en 1946, que crearon este estilo de música suave, muy distintivo. Esta canción es Ayer, una vez más, un gran clásico de su repertorio. Y combinaban estas voces tan lindas, ¿no? Que entraban también con este contralto de Karen y la armonización, los arreglos y la composición de su hermano. 14 años de carrera tuvieron en total como dúo. Grabaron 10 discos y además muchos sencillos y varios especiales de televisión. The Carpenters vendrían a ser los carpinteros, ¿no? Los carpinteros. Nosotros tenemos a los Pimpinela. A los hermanos Pimpinela. Que alguna vez los vamos a traer como artista del día, porque creo que estuvieron, pero hace mucho, mucho, mucho. Así que ya podrían volver los Pimpinela con alguna de sus dos. Va, con algunos. Tienen tantos clásicos los Pimpinela que elegir dos va a ser difícil. Pero. ¿Vos decís que de Carpenters, si le encargamos una mesa, cuatro sillas y el bajo mesada? ¿Sí? Richard, hay que llamarlo a Richard. Me cuentan que Richard escucha todas las noches. Capaz que nos puede mandar algo. Una alacena, una cama con cajones, una ratona, claro. De madera paraíso barnizada. ¿Por qué no? Bueno, vamos, carpintero. Carpenters, cópense. Mucho canto, pero dale, mándanos algo. Señores, el que está detrás de todos estos chistes, que no lo saludé hoy, es el señor Esteban Villarruel, que está en la puesta en el aire, en la musicalización, en la conexión de llamados que en un ratito van a llegar. Está el señor Marcelo Dentice esta noche con nosotros, compañero de aventuras en la oficina contigua a Esteban, con todo lo que hay que preparar y traduciendo simultáneamente los temas. Muy bien. No, increíble, te digo que hasta traductor tengo. Una cosa impresionante. Está Javier Villa en el rotativo del aire. Esta noche nos va a acompañar a cada hora con las noticias. Está Darío en la puerta, no lo hemos saludado. Le damos la bienvenida. Están nuestros compañeros de técnica, están nuestros compañeros de la planta transmisora y este humilde servidor de este lado. Hernán García Arena es mi nombre. Nunca lo digo, pero bueno, me presento para aquellos que a lo mejor están haciendo zapping y dicen, ¿y este que está hablando quién es? La propuesta de madrugada 6:30, en esta primera hora va muy despacio. Después empieza a tomar alguna que otra velocidad. Y en un ratito tendremos, además de tu llamado al 4010-7242, si así lo deseas, tendremos nuestro artista del día, tendremos nuestra historia del día, tendremos la noticia curiosa del día. Bueno, algún consejo por allí, que cuando tenemos tiempo, a veces me queda un poco afuera porque no nos alcanza el tiempo, a pesar de que tenemos 4 horas, bueno, siempre la noche va marcando su propio ritmo, y a veces sí y a veces no, pero digo, todo lo que nosotros traemos especialmente para ustedes preparado, en un ratito se empieza a poner en la mesa, ¿sí? Después de esta primera hora de adaptación, y después por supuesto será tu llamado el que haga la diferencia, como siempre. Le agradezco a Ángela que nos escribe al 11-50-26-86-30. Nos escribe desde Sáenz Peña. Nos cuenta que llovizna, que ama el día gris, le encanta el día gris y que le gusta la adultez, pero con espíritu de juventud. Hoy preguntábamos al comienzo del programa cuán hay de cierto o cuánto es de cierta esta frase que todos repetimos casi como loros, que la época más maravillosa de la vida es la juventud. Y yo me preguntaba, ¿y si estamos equivocados? ¿Y si para muchos de ustedes la medida que fueron creciendo encontraron muchas más ventajas de lo que vivían en la juventud? Bueno, no sé, pueden estar de un lado o del otro. La idea es que nos lo cuenten. ¿La juventud es la mejor etapa de la vida o la madurez aporta un montón de cosas que superan a lo que ocurre en la juventud? Esa es nuestra propuesta inicial y te leemos en el 11-50-26-86-30. Sobre el tema del día, lo mejor para mí es la tranquilidad que uno va consiguiendo con el paso del tiempo.
de jóvenes se buscan o generan conflictos que cuando sos un poco más grande jamás perderíamos el tiempo. Tener poquitas personas que uno quiere cerca, ganar lo necesario para vivir y estar tranquilo. Esa es la felicidad. Nos dice Janina de Paraná, que además nos cuenta que ayer le resirvió lo que comenté al comienzo, el prólogo sobre la demostración de amor. Dice, yo soy re pesada con las palabras y también con acciones, pero me costaba entender a la gente que no lo dice, y no es porque no te quiere, sino que simplemente lo demuestran de otra forma. Y quería escuchar a ver qué decía la gente, pero me dormí. Uy, Jani, qué lástima. Bueno, me quedo escuchando, pero me sirvieron tus palabras en ese momento. Gracias, gracias a vos. Me alegra que te hayan servido. Me alegra muchísimo. Para eso venimos. Ojalá que, aunque sea para quien alguno, prenda alguna idea. Hola Hernán, yo a veces miro para atrás con nostalgia y desearía volver a la adolescencia. En este caso, gracias. Nos escribe Juana. Te agradezco mucho, te escucho, cariños, muchas gracias. Bueno, en tu caso entonces hay una cierta nostalgia de la juventud. Ismael nos dice que la mejor etapa de su vida fue de los 25 a los 35, lejos. Bueno, entonces Isma lo ubicamos en la juventud, porque hasta los 35 se es muy joven, ¿no? Me parece, no sé. Estamos como contraponiendo esos dos polos, la juventud y la madurez. ¿Cuál fue mejor? Me parece que vos te anoto el lado de la juventud. Creo yo, ¿no? Me parece. Según lo que leo. Hola, dice. Ayer me quedé dormido otra vez, a mitad de camino. Bueno. Qué macana. Macana, palabra que no escucho desde 1512. Qué cosa. Buah. Pero fue mi cumple el sábado. Vinieron mis amistades. Y el perro fue el protagonista, dice Inés de González Catán. ¿Cómo que el perro fue el protagonista si el cumpleaños era el tuyo? Inés, creo en Dios a pesar de todo. Me está mandando frases random, ¿no? Primero que se quedó dormida, después que fue su cumpleaños, que el protagonista fue el perro. Y seguido dice, pero creo en Dios a pesar de todo. Bueno, vaya a saber. Vaya a saber por qué. Ah, y dice, creo en Dios, ahí va mi pequeña historia. Tenía una amiga que la quería mucho y la verdad, a pesar de todo, la quiero. Le vamos a dar por nombre Jessie. Yo la conocí vendiendo ropa y nos hicimos amigas. Venía para casa y yo para la de ella y después pasó el tiempo y bueno, voy al punto. Dice mi amiga, aunque yo ya no estoy con el papá de mi hija, no perdió el tiempo en buscar al papá de mi hija y tuvieron algo. No me duele por ella ni por él. Nuestra amistad se fue al tacho de basura y bueno... Te recontraentiendo, Inés. O sea, vos te separaste y la amiga que tanto te acompañaba dijo, esta es la mía. Esta es la mía. Y se fue a buscar a tu marido. ¿Vos te parece? ¿Se hacen esas cosas? No me quiero poner moralista, ni porque no lo soy, ni estoy abriendo juicio. Estoy preguntando nada más. Para que ustedes opinen. ¿Se hacen esas cosas o no se hacen? Tremendo. Aunque no entienda, yo no haría algo así, nos sigue diciendo Inés. Tampoco voy a decir yo jamás, porque tampoco soy una carmelita descalza. Pero traición a manzana, dice. ¿Así se dice traición a manzana? No sabía. Así que lo peor que puedo hacer es ayudarla cuando me necesite. Así veo cómo Dios actúa. Todas las etapas son distintas. Bueno, Inés, igualmente te lo tomás en solfa porque me decís jaja. Así que ya debe estar superado esto. Y es lo mejor. Centrate en vos, en superarlo vos, y ya está. Pero mirá la historia que nos venimos a enterar, Inés. Resulta que se separó del papá de su hija y la otra no perdió el tiempo. Bueno, cosas que pasan. Hola, fue nuestro día el del psicólogo. Creo que trabajo 24 horas porque voy por mandados y nunca dejan de preguntar. Sí, Laura, ayer hablamos largo y tendido el día del psicólogo y los hemos saludado. Fue el 13 de octubre, hoy ya estamos en 14. Pero bueno, si no lo escuchaste, te deseamos feliz día con un poquito de atraso. Y si a veces necesitamos descansar. Sí, claro. Bueno, viste que hay algunos trabajos que son un poco más demandantes. Te entiendo, Laura. Pero bueno, sabé que te saludamos ayer.
Bueno, aquí estoy esperándote, te puedo escribir mientras escucho del celular con auriculares. Hay que mandar audio, no puedo porque estoy acostada y mi esposo mira películas. Yo escucho radio. No, pero acá no hay que mandar. Ah, con Luisa tenés que mandar audio. Con Luisa también podés llamar los fines de semana. Clarita de Reconquista nos dice. Bueno, gracias, Clarita. Que me acabo de dar cuenta que tu mensaje de hoy es que para mí en esta etapa de tu vida, que es la mejor, ya están los dos jubilados, se hacen compañía. Están por cumplir 43 años de casados y para nosotros todos los días son sábados o domingos. Yo tengo 62 y mi esposo 65. Bueno, gracias por escribirnos, por enviarnos sus mensajes. Estoy tratando de ir un poco más al día con los mensajes. Vamos a ver si en este nuevo comienzo, con estos pequeños retoques que estamos haciendo, tengo la posibilidad de estar más al día con los mensajes y no tener que andar corriendo al final y mucho menos dejar a muchos de ustedes afuera de lo que nos dicen. Bueno, en un rato les voy a contar. El título es este. Un archivo de la CIA. Un archivo de la CIA afirma que Jesús predijo el fin del mundo. Esto no es religioso, esto es de la CIA, documentos secretos. Es de la década del 60 y contiene un libro, este archivo es clasificado, que se llama La historia de Adán y Eva, y que hace una serie de afirmaciones extravagantes sobre la historia del mundo, los cambios cíclicos de los polos y una supuesta profecía del fin del mundo atribuida a Jesús. Bueno, esto ya te digo que piripipi, piripipi, piripipi, vamos a ver de qué se trata. Pero hubo tantas profecías del fin del mundo a lo largo de la historia y no se cumplió ninguna. Y lo más gracioso es que después los mismos que la hacen dicen no, pero en realidad hubo un error de cálculo. Chantas. Chantas. Y tenemos para ser dulce con los nombres, ¿eh? Tenemos para ser dulce. Bueno, ahora hay otra historia. En este caso es el documento desclasificado debe ser cierto. Lo que vamos, o es cierto, no tengo por qué dudarlo. Ahora, lo que dice ese documento y a quién se lo atribuye, vamos a ver en un ratito si lo ubicamos del lado de los chantas, de los posibles o de los dudosos. Pero ¿cuántas profecías hubo a lo largo de la historia de que el mundo se iba a acabar, de que esto, del otro, de aquello? Que el 2012, que el 2022, que el cambio de era, que la etapa de Acuario. Todo verso. Todo verso. Y lo que es peor, que a esta gente después le vuelven a preguntar. Y nadie se acuerda de toda la que le erró. Es tremendo, pero bueno. Nosotros cada tanto nos metemos en alguno de estos temas porque sé que interesan, que convocan a mí, me recontrasombran siempre. Todo lo que tiene que ver con lo que no se puede ver, tocar ni sentir. Y vayas a ver qué es lo que hay detrás de todo esto, en este caso documentos que estaban clasificados por la CIA. Bueno, vamos a ver qué es lo que encontraron en este libro que se llamó, o se llama, La historia de Adán y Eva y que es de mediados del siglo XX. Esto, más tu llamado, más la historia del día, más el artista del día, es lo que te prometo para la próxima hora de madrugada 6:30 después de las noticias.

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1: 1:00 a.m. en todo el país. La temperatura en la ciudad de Buenos Aires, 15 grados 4 décimas. La humedad 80%, con cielo mayormente nublado. Malvinas, el gobierno realizó una presentación ante el Tribunal de Mar. El argumento argentino exige 4 disposiciones cautelares para frenar las actividades hidrocarburíferas y evitar que se alteren las condiciones de la disputa por las islas. El organismo internacional fijará audiencias para noviembre y expedirá una resolución obligatoria para el Reino Unido pocas semanas después. Cambios en el área discapacidad del gobierno. La administración de Milei nombró a Diego Mazaragian como nuevo secretario de discapacidad. Reemplazará a Pablo Di Ligia, quien ocupó el cargo durante menos de un mes debido a un accidente de tránsito. De acuerdo con el comunicado oficial, el cambio busca garantizar la continuidad de la gestión. Juicio por la muerte de Maradona. Pidieron 16 años para Luque y 14 para Kosachov. El abogado de Dieguito Fernando, Darío Baudry, aseguró en su alegato que con un simple diurético se hubiera salvado. Tildó de banda de irresponsables a los acusados. En tanto, el abogado de Hanna, Félix Linfante, consideró al neurocirujano Leopoldo Luque responsable por el delito de homicidio simple con dolo eventual. Boca perdió con Vasco da Gama y deberá buscar la hazaña en Brasil. El Genei se cayó por 1-0 en la ida de las semifinales de la Copa Sudamericana, pese a jugar buena parte del segundo tiempo con un hombre más, y tendrá que revertir la serie como visitante el próximo martes. Cielo mayormente nublado en la ciudad de Buenos Aires, temperatura actual 15 grados 4 décimas.
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0: Bueno, con Cara Luna, con Vacilos, estamos comenzando la segunda hora de Madrugada 6:30. Ya los vamos a recibir. Empiecen a llamar porque Esteban me dice que está. Las manos de Esteban están ávidas de conectar sus llamados. Me lo acaba de decir. Se puso, ¿vieron el lubricante? ¿Sería? Que termina con número, que tiene ese cosito rojo, ese palito rojo. Yo cuando recién salí, que fui a buscar un vaso con agua, luego estaba sonando. Y era por esto, che. Era para tener todo más ágil para atenderlos a ustedes. Así que no se lo pierdan. 4010-7242. Ya los estamos saludando en segundos. Antes, déjenme que les dé la bienvenida a los que se suman a esta hora, a la 1:07, a la madrugada de Radio Rivadavia. Gracias por acompañarnos a todos aquellos que nos siguen por el aire en AM630 y en cada una de las emisoras que transmiten a Radio Rivadavia en cada rincón del país. Muy bienvenidos a todos los que nos siguen por la aplicación de Radio Rivadavia y aquellos que nos escuchan por el canal de YouTube, Radio Rivadavia en vivo. Todos los que están conectados, por supuesto, que ahora voy a hacer un refresh para ver cuántos somos. Ah, venimos bien, ¿eh? Venimos bastante bien para esta hora. Y a todos aquellos que, bueno, se suman en el chat y que consultan y que preguntan y que acompañan y que se emocionan y que se hacen compañía entre ustedes. Así que voy a saludar, vamos a hacerlo rapidito. Lo veo por allí a Eliseo, la veo a Nora, veo a Mabel, veo a Maru, veo a Nancy, veo a Susana, veo a Willy, a Elena, a Alex, a Flash, a Patricia. Bueno, hasta ahí llego, ¿eh? Después se va el chat para arriba. Espero no haberme olvidado de nadie. Alicia, me parece que la vi por ahí. No sé si la nombré o no. Ponele, si no la vuelvo a nombrar. Y Susana, que dice: hoy vi algo extraño en el cielo. Saqué fotos, increíble. ¿En serio? ¿Qué viste extraño? Bueno, contame, no me dejes con la intriga. ¿Qué es lo que viste? Y en un ratito lo compartimos. Mándame WhatsApp con la foto, Susana. A ver si qué es lo extraño que se vio en el cielo. ¿Te parece? Y te esperamos. 11-50-26-86-30, nuestro número de WhatsApp. @ Hernán García Arena, el Instagram. En un rato voy a saludar a todos los que me están saludando por esa vía, ¿eh? En @ Hernán García Arena, que ya son muchos los mensajes y van a tener su lugar, por supuesto, y los vamos a mencionar como corresponde. Siempre agradecidos por el tiempo que se toman para conversar con nosotros. Conversar también a través del teléfono 4010-7242. Me dice Esteban que ya hay alguien conectado, así que a la 1:10 lo saludamos. Buenas noches.
1: Hola, Hernán.
0: Sí, ¿quién habla?
1: Oscar, ¿qué tal?
0: ¿Cómo te va, Oscar? Buenas noches.
1: Buenas madrugadas, ¿qué tal? La primera vez que llamo.
0: Bueno, bienvenido, Oscar. ¿De dónde sos o desde dónde nos escuchás?
1: De Lanús.
0: De Lanús, Oscar de Lanús.
1: Te mando mensajitos a tu programa, pero nunca me había animado a llamar.
0: Bueno, bienvenido, gracias por animarte, por la confianza y por sumar tu nueva voz a Madrugada 6:30. Te lo agradezco mucho.
1: No, gracias a ustedes por la compañía y bueno, acá estamos escuchando el programa con mi gatita y pasando esta primavera que todavía no llega, ¿no?
0: La primavera que todavía no llega, es cierto, estamos todos, viste que hay temas de los que termina hablando todo el mundo y somos parte de esos temas, en cualquier lado la queja o el comentario es ¿qué pasa con el clima?
1: Sí, terrible, ¿no? Terrible, aparte hay se están dando situaciones casi en todo el mundo, ¿no? Cosas raras,
0: sí. Un tiempo raro. Pero acá yo vuelvo a decir, viste, uno siempre tiene el recuerdo medio esquivo, pero yo no recuerdo un invierno y un comienzo de primavera tan inestable como el que tuvimos este año.
1: No, la verdad que no.
0: No lo recuerdo.
1: Estaba medio pronosticado, ¿no? Esto del
0: sí, invierno, sí, ¿cierto? Sí, claro, sí.
1: Pero, bueno, no, yo tampoco recuerdo.
0: Es cierto.
1: 59 años y no recuerdo.
0: Bueno, Oscar, ¿y qué haces por estas horas despierto? ¿Qué te trae a la radio en la madrugada?
1: Y bueno, te cuento, hace rato que los escucho, escuchaba a Jorgito, después cuando empezaste vos, siempre trato de durar hasta las 4 de la mañana. Ajá. Lo escucho a Carlos los fines de semana, la escucho a Luisa.
0: Sí.
1: Soy medio noctámbulo a veces. Te cuento, yo tenía un problema con las adicciones, ¿viste?
0: Ajá.
1: No sé si se puede contar.
0: Sí, por supuesto.
1: Si viene al caso, no sé, ¿no? Pero bueno, quería compartirlo, ¿viste? Disculpa, estoy medio nervioso.
0: Tranquilo, tranquilo, Oscar, tranquilo. Tranquilo que estás hablando de vos y acá te escuchamos y te acompañamos.
1: Bueno, gracias a Dios hace 4 meses que tomé una decisión. 4 meses y 17 días tomé una decisión de cortar con todo eso y bueno, me está dando resultado, estoy yendo a un programa y estoy muy contento. No es todo color de rosa, pero se puede y bueno, lo estoy haciendo. Y estoy muy contento. Y hoy te estaba escuchando que vos decías que sonaba un poquito mal decirle a los que llaman siempre, ¿no? Y yo, bueno, voy a llamar yo.
0: Está muy bien.
1: Los escucho, y siempre los escucho y nunca me animé, ¿viste? A llamar. Así que muchas gracias por el espacio y esto está muy bueno. Siempre me sirvió de compañía en estas horas, cuando estaba mal y ahora que estoy...
0: Y ahora que estás mejor.
1: Que a veces me desvelo, ¿viste? Y bueno, los escucho y sé que están siempre ahí.
0: Sí, Oscar, y nos contabas que hace 4 meses que tomaste la decisión, ¿no? De empezar a mejorarte, porque en definitiva es eso, empezar a encontrar una calidad de vida mejor, un pronóstico mejor, un estar mejor.
1: Sí, exacto.
0: ¿Lo decidiste solo? ¿Te acompañó alguien? ¿Hubo algo que vos decís, esto me hizo un clic como para decir, bueno, me tengo que dejar de hinchar con esto y tomármelo en serio?
1: Y sí, la verdad que yo era muy tosco, muy, no sé, muy, como que yo podía, ¿viste? Como que yo lo podía llevar adelante.
0: Que lo podías dominar, que tu adicción la podías dominar.
1: Dominar, ¿viste?
0: Sí.
1: Y en realidad era todo al revés, ¿no es cierto? Entonces cuando traté un par de veces de por mi cuenta dejar, porque ya no era... Estaba totalmente gobernado, ¿no es cierto?
0: Uh-huh.
1: Y no podía. Y tomé una decisión y pedí ayuda. Y bueno, me dijeron que va a ser así, como estoy haciendo. Hay que hacer mucho caso. Y en mi tosquedad, ¿viste? Me costó a lo primero. Yo pensaba que estaban todos locos. Te reciben con un aplauso. Yo digo, ufá, vengo de la calle, vengo de drogarme. Y acá me quieren, ¿viste? Donde me habían echado de todos lados, hasta casi pierdo casa, pierdo todo, ¿viste? Y bueno, en realidad eso fue lo que me hizo sentar un poco de cabeza. Estoy en segundo lucidez y decidí pedir ayuda, que no quería. No creía en los grupos, no creía en nada, ¿viste? Ya pensaba que bueno, buscar la mejor manera de terminar con mi vida de esa manera, ¿viste? Pero no, ahora tengo, como decís vos, otra calidad de vida. Vivo la vida tal como es, es dolorosa, pero bueno, afrontando los problemas. Así estoy ahora, afrontando los problemas y limpio.
0: Vos decís esto, por lo que infiero, es porque de la adicción que tenías un poco era para escapar de algunos dolores de la vida.
1: Claro. Uh-huh. Sí. En realidad todo empezó como...
0: Una falsa ilusión, ¿no? Porque no se escapa de nada, pero entiendo a lo que decís. Totalmente, claro, quiero dejarlo claro.
1: No se escapa de nada. Sí. Se me convirtió en un problema más.
0: ¿Viste? Exactamente, claro.
1: Un problema más y más terrible que los problemas que te puede generar la vida, ¿viste?
0: Claro, sí, tal cual, aportando más caos a lo que ya de por sí a veces es difícil, sí, o es doloroso. Estamos hablando de una adicción de consumo, no de conducta, ¿no?
1: Claro, claro.
0: Okay.
1: Ahora, bueno, con este programa que estoy haciendo, me di cuenta que tengo una enfermedad, ¿no?
0: Uh-huh.
1: Yo la tapaba con el consumo. Ahora tengo que empezar a tratar los problemas de conducta, el por qué me decidí a hacer eso, lo
0: claro,
1: que decía, ¿no?
0: Claro, tal cual.
1: Todo tiene un fondo.
0: Todo, por supuesto. Claro. Y ahora lo vas entendiendo. ¿Y este grupo cómo está compuesto? Además de, por supuesto, de personas que estarán en la misma que vos, pero ¿qué lo integran? ¿Psicólogos, médicos? ¿Cómo es la dinámica?
1: No, se pueden incorporar así profesionales, pero en realidad son grupos de autoayuda, ajá, cada cual comparte su problema. Y bueno, y capaz que te sentís identificado con el compartir del otro, y el otro se siente identificado con tu compartir, y así nos vamos ayudando. Es NA, ¿viste? No sé si corresponde decirlo.
0: Sí, porque aparte hay mucha gente que le puede llegar a servir lo que está escuchando. Y vos decías que tenías cierto prejuicio, que te parecía que los grupos eran todos así, bueno, para otras personas, no para vos. ¿Y con qué te encontraste cuando llegaste?
1: Sí,
0: ¿no? Me imagino. Bueno, porque uno es muy prejuicioso también. ¿Y qué fue lo que más te sorprendió de ese prejuicio cuando llegaste y dijiste, mirá, esto no lo tenía en cuenta?
1: Y sí, porque pensé que nadie me podía ayudar, ¿viste? Que yo sabía más que todo, ¿viste? Yo escuchaba los compartires y decía, pero este no sabe nada de lo que hice yo, ¿viste? Por esos problemas, ¿viste? Por eso esos prejuicios le ponía. Inventaba cosas, ¿viste? Como para zafar de ir, ¿viste? Y que yo podía, los primeros 30 días dije, yo ya sé cómo soltar todo, ¿viste? Y bueno, ese era uno de los prejuicios. Mi terquedad, soy terco, tengo que dejar de ser terco, tengo que dejar de ser tosco, hacer caso, como te decía recién.
0: Claro.
1: Esto se basa en un programa de herramientas, ¿viste?, que te van dando. Si vos las usás, te van marcando una luz roja antes de actuar, ¿viste?
0: Sí.
1: O sea, vos tenés el pensamiento malo y directamente actuás. Bueno, acá estoy aprendiendo a no actuar. Una de las herramientas es llamar por teléfono a algún compañero, ¿viste? Como por ejemplo ahora que no puedo dormir, mi cabeza está dando vueltas y te llame a vos.
0: Está bien y seguramente podrás hacer lo mismo con algún compañero. Bueno, sí, caminar con alguien al lado, ¿no? Con alguien que pueda sostener algún momento de debilidad.
1: Exacto, claro. Porque vos al llamar así, ¿viste? Al llamar o al hablar con alguien que conoce tu condición, vos estás mal, pero el otro en ese momento está bien y te puede ayudar de una manera impresionante.
0: Seguro. Además, bueno,
1: Amado te puede salvar de consumir y hasta te puede salvar la vida.
0: Totalmente.
1: No sabe cuál va a ser la última vez que consume.
0: Por supuesto. No, y es muy importante que esto suceda porque, además, insisto, no me voy a meter en las características médicas ni psicológicas porque no soy ni una cosa ni la otra, ¿no? Pero por lo que uno más o menos entrevista, estudia, entiende, tantos profesionales, tantas personas como vos, a las que he entrevistado también a lo largo de todos estos años, en distintos contextos, ¿no? Pero entrevistas al fin. A medida que va pasando el tiempo y a medida que se va diluyendo ese recuerdo de lo que te hacía mal, de lo que uno iba a consumir, pasa más tiempo y a veces es un segundo nada más, son 5 segundos que dura esa debilidad o ese recuerdo de la debilidad. Y esos 5 segundos son fundamentales para distraerse con otra cosa y si es con una persona que te acompaña, mucho mejor. Porque una vez que pasa ese tiempo, ya está, pasó entre comillas el peligro.
1: Sí.
0: ¿No? ¿Lo vivís así?
1: Sí, totalmente. Se vive así. Te agarra el deseo.
0: Claro.
1: Y entonces te sentís muy mal y al llamar a otra persona te puede ayudar y eso...
0: Porque dura poco, ese deseo dura poco y a medida que el tiempo pasa cada vez dura menos,
1: cada
0: ¿no?
1: Cada vez dura menos.
0: Exacto.
1: Cada vez dura menos y hay una promesa que yo me aferro de eso, es que lo voy a perder al deseo, ¿viste? Lo voy a perder. Ahora voy con 4 meses, ¿viste? Pero se dice que al año, si uno hace bien las cosas y si en verdad tiene el deseo de dejar de consumir, eso es muy importante.
0: Sí, primero la decisión propia.
1: Dejar, ¿no es cierto?
0: Claro, claro que
1: mucho
0: sí.
1: Por uno.
0: Claro.
1: y después, bueno, por buscar la ayuda, ¿no?
0: Seguro, seguro, seguro.
1: Se pasa el deseo.
0: Oscar...
1: Y lo que viene después es impresionante, ¿viste? Cuando vos te levantás al otro día. Yo mañana me voy a despertar y voy a tener una paz, un gozo de no haber consumido el día anterior, ¿viste?
0: Claro, es
1: un problema,
0: claro.
1: De 24 horas.
0: Todos los días. Solo por hoy se llama.
1: Todos los días tenés que hacer lo mismo, ¿viste?
0: Sí.
1: Solo por hoy no voy a pelear, solo por hoy no voy a levantar la primera violencia, no voy a levantar la primera, no sé, bueno, drogarme. Con eso se empieza, ¿viste?
0: Sí. No, por eso, porque el primer orgullo, Oscar, el primer orgullo es con vos mismo. Mañana, como decís vos, cuando haya pasado otro día, es la batalla que te ganaste a vos. Y así es día tras día, día tras día, día tras día. Y el tiempo pasa tan rápido que un día te vas a dar cuenta que cumpliste el año y otro día te vas a dar cuenta que cumpliste los 2 años. Y como sabemos que las adicciones eternamente son solo por hoy, pero cuantos más meses ganados, más orgulloso de vos y más ganas te dan de seguir en esa línea, y ese es el trabajo que hay que hacer.
1: Ese es el trabajo. Aparte, después con el tiempo juntado voy a tener oportunidad de ayudar a otros, ¿me entendés?
0: Exacto, claro.
1: Y eso también me va a dar mucho regocijo, mucha...
0: Claro.
1: Mucha alegría.
0: Escúchame, Oscar, y además de este grupo al que perteneces, ¿quién te acompaña? ¿Cómo es tu vida?
1: Bueno, yo vivo solo, trabajo en una carpintería de aluminio, de aluminio, con mi primo, está medio jodido también el asunto. Y
0: ¿por el mismo tema?
1: Vivo solo, con mi gatita Roña, se llama, mi gatita Roña. Y bueno, y nada, nadie más. Tengo una hermana que también está orgullosa de mi cambio, porque también hablando así en confianza con ella, me dice, viste, que pensaba que ya, que bueno, que me iba a pasar lo peor, viste.
0: Y que estaba muy preocupada.
1: Estaba muy preocupada, pero eso también, viste, uno se daña a sí mismo y a la vez daña a terceros, viste. Y no saben cómo ayudarte, viste, porque uno no le da... no escucha la ayuda de los demás, ¿viste? No los ve sufrir, por más que vengan con lágrimas en los ojos, gritándote, ¿viste? Que cambies, no, vos estás encerrado en un lugar que no podés ver, no sentís, ¿viste? Te pones una cubierta encima que es imposible sacársela después cuando te das cuenta. Y todo empieza como una joda, ¿viste? Hablando mal y pronto. Yo empecé de chico, tengo 59 años y había empezado 15, 16 años consumiendo pastillas, después fui conociendo otras cosas, marihuana, bueno, de todo, ¿viste? Y llegó un momento que quise parar y no pude. Y bueno, y ahora estoy acá orgulloso.
0: De haber podido parar por fin.
1: De haber podido parar, viste, solo por hoy.
0: Solo por hoy, está muy bien. Bueno, Oscar, te decía, primero, gracias por la confianza de contarnos tu historia, de contarnos lo que te está pasando, y te deseo, bueno, todos los solo por hoy que te queden por delante. Es el mejor deseo que te puedo dar. Todos los solo por hoy, porque aparte se van a ir acomodando también seguro otras cosas a partir de esto. Estoy seguro de que eso va a suceder y se te van a abrir nuevas puertas, nuevas posibilidades. Hay que bancar un poquito más hasta que cada vez el recuerdo queda más lejos, no seguir persistiendo y los mejores solo por hoy de tu vida, que sean los de acá, por muchos años más.
1: Bueno, gracias, Hernán.
0: Por favor.
1: Quería agregar una cosita.
0: Sí.
1: Si alguien que está escuchando y tiene este problema, que no dude en buscar la ayuda, que se puede. Si el deseo de dejar está en su corazón, se puede, es posible.
0: Seguro.
1: Tiene mucho viene mucha alegría detrás de esto.
0: Absolutamente, absolutamente. Un lindo mensaje, y cualquiera que esté atravesando por esta situación nos mande, y nosotros le mandaremos algún material también para que pueda pedir ayuda si es que se está sintiendo identificado con lo que te está sucediendo a vos. Así que vamos a estar muy atentos a esto.
1: Bueno, gracias Hernán por el tiempo, gracias por estar ahí del otro lado.
0: A vos, Oscar, por acompañarnos y por la confianza. Te agradezco enormemente.
1: Gracias.
0: Buenas noches. Gracias, igualmente. Muchas gracias. Bueno, 1:27, siempre, siempre pedir ayuda. Hay un montón de grupos. Si no sabés, nos llamás acá y nos pedís alguna posibilidad, o le preguntás a tu tío, a tu primo, a tu mamá, a tu papá, a tu abuelo, a tu hijo, a tu nieto, a quien fuere, que te dé una mano. Siempre, siempre. Primero la decisión, por supuesto, personal en estos casos, es fundamental. Y después hay manos generosas, además, manos generosas que no salen dinero, si no hay ninguna excusa como para no poder empezar ese camino. Aprovecho la historia de Oscar como para abrirla a cualquier persona que pueda estar atravesando un problema similar. Nos escribís, nos llamás, te mandamos el material, o pedís ayuda a alguien que se maneje con internet cerca tuyo y que te dé una mano, porque se encuentra. Apenas lo pones, lo encontrás, y cerca de tu casa. Así que no hay excusas. 4010-7242 es la línea directa de los oyentes de Madrugada 6:30. Buenas noches, ¿quién habla? ¿Hola?
2: Hola.
0: Hola, ¿quién habla?
2: Atilio de Claypole, Hernán.
0: ¿Cómo te va, Atilio? ¿Cómo estás? ¿Te escucho? ¿Vos me escuchás bien?
2: Sí, ahora sí te escucho.
0: Ahora te escucho mejor yo a vos también. ¿Cómo estás, Atilio? Bueno. ¿De Claypole, me dijiste?
2: De Claypole, ya te llamé varias veces, ¿viste? Me dijiste que si me sentía de mal, que te llamara. ¿Qué te llamo?
0: Bueno, ¿y te estás sintiendo mal, Atilio, hoy?
2: No, medio bajoneado, pero bueno, qué sé yo. Te llamo porque tu voz me causa paz.
0: Bueno, muchas gracias. Te agradezco mucho y me alegro que esto suceda. ¿Qué andabas haciendo, Atilio, en esta noche?
2: Estaba pensando siempre lo mismo, ¿viste? Así que bueno,
0: eso. A ver, déjanos una línea para tal vez algunos oyentes que no te escucharon en alguna otra oportunidad, qué es lo que te está, digamos, doliendo, si se quiere, o...
2: Te había comentado en su momento de que yo había quedado viudo hace un año. Uh-huh. Y la verdad, la soledad me está matando, ¿viste? Pero bueno, y tus palabras, la verdad, me dan paz.
0: Bueno, ahora, Atilio, además de las palabras de la noche, ¿estás haciendo algo para poder acompañar este duelo?
2: ¿Cómo qué? No sé, la verdad no.
0: Bueno, consultar con algún terapeuta, que alguien te acompañe de manera profesional.
2: No, ya te lo expliqué una vez, digo... Mejor terapeuta que un amigo, eso no hay. Yo, sinceramente, los profesionales no les creo nada. Te sacan plata, no sirve para nada.
0: ¿Vos decís? ¿Cuántas veces hiciste eso?
2: Hice grupo. Yo lo escuchaba al muchacho recién hoy. La verdad, los grupos esos son hermosos. Yo estuve en un grupo una época cuando fui Alcohólicos Anónimos. Y eres lindo el grupo, te ayudan, pero después llega un momento que los grupos te cansan, ¿viste? Yo, la gente, mucha gente me cansa, ¿viste?
0: No, está bien, pero eso estamos hablando de otro tema, que son las adicciones y otra historia. Pero vos sabés que hay especialistas en duelo, por ejemplo, como para poder acompañar, no solamente especialistas terapeutas, sino también grupos especialmente preparados para acompañar esto que vos dijiste. La soledad me está matando, dijiste, y hace un año que quedé viudo. Bueno, eso se llama proceso de duelo. Eso te lo va a decir cualquier persona más o menos ducha en el tema. Y hay personas que acompañan por un tiempo, no necesitas una terapia de 18 años ni de nada, pero por un tiempo, para sostener, así como decís, bueno, yo te llamo a la noche y tu palabra me da paz, pero ahí me encontrás a la noche, charlamos un ratito y bienvenido serás las veces que sea necesario, pero para que también te puedan acompañar en tu vida, en el día a día. Ya sé que me vas a decir que no con todo lo que dijiste antes, pero yo no puedo no dejarte la inquietud.
2: No, seguro, Hernán, te agradezco de corazón. La verdad que todo lo que vos me decís me causa, sinceramente, Me da tranquilidad, me da paz.
0: Bueno. ¿Y estás?
2: Pero siempre estoy escuchando a vos, ya está suficiente.
0: Bueno, bueno, mira, hay que pasar de la etapa esta de bajón que estás sintiendo a la etapa de aceptación. Viste que el duelo tiene como varias etapas. Primero te enojás, primero negás, después te enojás, después te bajoneás, que me parece que es lo que te está pasando a vos ahora, hasta que en algún momento llegue esa aceptación. Olvidarte no te vas a olvidar, claro que no, nadie se olvida de nada ni de nadie. Pero siempre digo, a veces es mejor cuando el recuerdo viene, cuando cambias el recuerdo de una lágrima por el recuerdo de una sonrisa, ya vas a estar en camino a cierta paz que vas a encontrar. Y es lo que te deseamos, por supuesto. Insisto, yo no soy terapeuta, más no, de ninguna manera me podría atrever a decirte nada más que esto. Me encanta que nos llames y que te acompañemos en estas horas para hablar de lo que quieras. Si querés, charlamos de otra cosa y nos olvidamos de lo que estamos hablando. Pero no podía no decírtelo, no podía no decírtelo porque me parece que es el camino.
2: Te agradezco de corazón porque la verdad sinceramente tus palabras me fortalecen.
0: Bueno, bueno. ¿Y hoy qué hiciste? ¿Tilo, estás trabajando vos? No me acuerdo.
2: No, yo estoy jubilado.
0: ¿Estás jubilado? Sí. ¿Estás jubilado? ¿Y tenías hijos o no tenías hijos?
2: Sí, tengo dos hijos profesionales, los dos, ¿viste? Y ahí está, cada cual haciendo su vida, ¿viste?
0: ¿Pero te hablás con ellos?
2: Sí.
0: Ah,
2: sí,
0: bueno.
2: No tuvimos un trato fluido de que se murió la madre, ¿viste? Se hizo clic acá y se armó, ¿viste? Un problemito.
0: Ah, bueno, a veces esas cosas suelen suceder. Y creo recordar que tenías un amigo con el que hablabas mucho.
2: Sí, tengo un amigo con el que hablo generalmente, bueno, pero ¿viste? Ya está. Pero bueno, qué sé yo, ¿no? Te agradezco, la verdad, tu palabra me da fortaleza. Era para llamarte y nada más decirte que tu palabra me da fortaleza.
0: Bueno.
2: Que te escucho con cierta paz.
0: Bueno, bueno, Atilio. Bueno, te esperamos si otro día te querés distraer con otro tema, nos decís y hablamos de cualquier otra cosa y te acompañamos desde otro lugar.
2: No, está bien, la verdad, te llamaba para hacer un, ¿cómo es? No sé, que es un descargo.
0: Bueno, perfecto, lo que necesites. Hoy necesitaste esto, para eso estamos.
2: Exactamente, te agradezco mucho y que tengas buena noche.
0: Por favor, a vos.
2: Buenas noches, como siempre.
0: Lo mejor para vos también, eso es lo que te decíamos. Buenas noches, gracias a Tilio. Chau, chau. 1:34, 40:10, 72:42, nuestra línea directa de oyentes. Estamos en la primera ronda de llamados, en un rato... nos acompañaremos con la historia del día, vendrá nuestro artista del día después, hoy van a volar, ¿eh? Ah, ¿sabés lo que tenemos preparado para hoy? Olvídate, temas románticos, como siempre, hoy viene dúo también, hoy vienen en dúo los artistas del día, así que no es uno, hay uno que es protagonista, pero que viene acompañado, así que la noche es larga y tenemos mucho más para compartir en madrugada 6:30. Hola, buenas noches.
3: Habla Rosalía.
0: ¿Cómo te va, Rosalía? Buenas noches.
3: Buenas noches. Yo quería ver, tratar la adicción que tengo hacia la radio. No me puedo dormir si no hablo. ¿Hay una forma?
0: No lo sé. Eso no te lo puedo decir. De todas maneras, una cosa
3: pero
0: es cuando uno dice...
3: Muy buenos consejos. Muy buenos consejos.
0: Por eso, lo que una cosa es cuando uno habla de una adicción en serio y otra cosa es cuando uno habla de una adicción como una manera de decir. Como venimos de un caso en donde el tema es muy serio, hablar de adicción a una radio, no sé si me lo estás diciendo desde un punto de vista figurado o desde un punto de vista que te está comprometiendo la salud. Entonces quiero ser muy precavido y muy cauto con eso porque no es lo mismo. Yo puedo decir, ay, soy adicto a los alfajores, ja.
3: Por ejemplo,
0: pero venimos de alguien que es adicto en serio y que está atravesando un problema difícil. Entonces la palabra toma otro contenido.
3: El tema de la adicción no es solamente el que consume drogas ilícitas. Yo, por ejemplo, bueno, tengo una columna que no sirve ni para tirarla, y ya sabes, fibromialgia. Yo tengo una caja de zapatos lleno de medicamentos, Sí, son drogas lícitas, pero sin ellas no puedo vivir. Pero está la otra que también, bueno, y ahora vi la botella, a lo mejor te va a enojar. Yo me enojé mucho con vos.
0: No me digas.
3: Y no puedo dejar de escucharte.
0: ¿Por qué? ¿Qué te hice para que te enojaras tanto? ¿Qué te hice para que te enojaras tanto?
3: Te hice un comentario y te pedí algunas explicaciones y no lo respondiste. Y no me duermo si no te escucho.
0: Perdón, ¿me pediste eso algunas explicaciones y yo no las respondí?
3: No.
0: Primero, ¿por qué tendría que dar? Primero, ¿por qué tendría que dar explicaciones? Primero. ¿De qué? Bueno, de nada. Escúchame. Segundo. No, porque ahora me dijiste que me pediste explicaciones y yo me pregunto por qué yo debería dar explicaciones. ¿A quién? Más que al, en este caso,
3: a
0: los que me... No, ¿por qué te tendría que dar explicaciones de qué?
3: Porque yo te pregunté algo

0: la espalda, ¿viste? Pero yo lo que te quiero decir es que quiero sanarme eso y encontré la forma que si no estoy en paz con vos, no me voy a sanar.
1: Claro, pero para no estar en paz con alguien tiene que haber dos que no quieran estar en paz. Y yo no sé de lo que me estás hablando.
0: Escúchame, sí, vos sabés.
1: No.
0: García Arena, no te hagas el... No te hagas, como dicen los chicos. El mensaje por WhatsApp. Yo te escribí bien, le digo, por favor, contestame, al menos, si no estabas de acuerdo. Bueno, esto todo el mundo se enteró, que esto no tiene nada que ver y no tiene nada que ver con un amorío, sino con rivalidades como en una familia. Porque yo inclusive te puse, yo me consideraba parte de la familia. Para mí la radio es una familia donde hay idas y venidas, choques, pero siempre estamos juntos, ¿o no? Yo estoy junto a vos desde el que empezaste, estabas junto de antes, pero digamos que el motivo principal fue el estar todas las noches escuchándote y vos viste que yo te escribía y todo el mundo destaca tu voz, pero creo que una de las primeras que hablaba de tu voz, que es tu voz tiene una calidad que no sé qué es lo que hace, pero serena los ánimos.
1: Uh-huh. Bueno, me parece que los tuyos no los serene tanto, porque si estás tan enojada...
0: No, no por eso te digo.
1: Porque no, yo lo que voy a aprovechar ahora que vos me decís todo esto, que te escuché muy respetuosamente, para decir lo siguiente... A mí me parece que a veces no se comprende que esto es un trabajo. Esto es un programa de radio. Nosotros somos conocidos de oyentes, nos acompañamos. Yo vengo acá a hacer un trabajo, vengo a ofrecer un servicio. Pero esto no le da derecho a nadie a reclamarme nada, porque yo no les hago nada malo a ustedes. En tal caso, no leer un mensaje tampoco es hacer algo malo, porque ustedes no tienen ni la menor idea de cómo se hace este oficio. No tienen ni la menor idea de cómo se hace este oficio. Entonces, cuando viene el reclamo, a mí particularmente no me interesa seguir un reclamo porque me parece injusto, porque yo, si vos tenés una ferretería, a mí no me gusta cómo vendés los clavos, en tal caso me voy a ir a la ferretería de enfrente, pero no voy a ir a hacer un escándalo a la puerta de la tuya.
0: No, yo no te estoy haciendo un escándalo.
1: Ni un escándalo, ni un reclamo, ni una escena, ni nada. No termino de entender por dónde viene.
0: Yo lo que veo, lo que pude visionar, es que nosotros éramos una familia. Es lo que se percibió de entrada. Después se fue desdibujando. Vos nos dijiste, bueno, no llames tanto porque tenían que venir gente nueva, ¿cierto? Nosotros, a los ansiosos, necesitamos hablar. Yo soy ansiosa.
1: Uh-huh. ¿Sabés lo que hubiera pasado, Rosalía, en cualquier otro programa de radio? ¿Sabés lo que hubiera pasado? Te hubiera atendido una persona y que te hubiera dicho, usted llamó hace 2 días, hoy no habla, chau, hasta la próxima.
0: Bueno, pero las otras radios no son radio madrugada 6:30.
1: Bueno, es lo que estoy diciendo, por eso siempre digo que... Por eso siempre digo, y con esto voy a terminar, por eso siempre digo que llamar a la radio y llamar a este programa que ofrece toda la libertad de que alguien llame es un enorme privilegio y una enorme responsabilidad. Ustedes sabrán si cuando llaman... Bueno, ustedes sabrán si cuando llaman, reclaman, aportan, dicen siempre lo mismo, repiten una y otra vez la misma historia. Ustedes lo sabrán eso, yo no me meto ahí. Y yo no lo reclamo, con lo cual no voy a permitir más que se me reclamen cosas para las que yo no vengo.
0: Vos a lo mejor estás enojado.
1: No estoy enojado.
0: La bolsa todo. yo me siento como en familia.
1: Y bueno, y está bueno.

0: Buenísimo que te sientas en familia y nadie te echó.
1: Y yo sentí, no me echó, pero cierta, ay, yo te escribí, leí el último mensaje que yo te mandé, yo me siento como que estoy excluida.
0: Bueno, yo no puedo hacerme cargo de lo que sienten los demás cuando uno no hace nada para que eso suceda. Yo no hice nada para que eso sucediera.
1: ¿Sabes qué pasa? Que yo ahí te lo aclaro, yo si hice algo inapropiado, sé restituir al agraviado. Eso es un texto bíblico. O sea, cuando uno ofende a alguien, tiene que restituir.
0: Pero a mí yo no me ofendí, porque yo cuando termine el programa a las 4 de la mañana, yo me olvido de lo que sucede. ¿Cómo me voy a ofender por lo que ahí me puedo decir o dejar de decir? Si no pasa por ahí.
1: Pero no me contestaste.
0: Pero no lo habré leído, porque tengo, gracias a Dios, 150 mensajes por noche y lo habré leído más tarde. ¿O sabes qué? Cuando vienen en tono, cuando llegan en tono de reclamo, sí, te soy sincero, los paso por alto. Porque si tuviera que contestar lo que tengo que contestar, sería demasiado desagradable. Y como soy un caballero, cuando vienen en tono de reclamo, no los contesto más. Y con esto termino, Rosalía, no podemos estar. No hagamos de esto algo personal, porque hay una audiencia que está escuchando. Hay una audiencia que está escuchando y que está fuera de toda esta historia. Y esto es, primero, sí, segundo y tercero, un programa de radio. 1:44, gracias por llamar. Gracias por llamar. No, o sea, evidentemente no hay manera de hacer entender algunas cosas. Y yo ya estoy jugado, así que no más falta de respeto, ni reclamitos de ninguna índole. De ninguna índole, porque creo que no me lo merece. Este programa no se lo merece. Este programa no se lo merece. ¿Sí? Le dimos otra vuelta a un montón de cosas y acá nadie fue nunca ni excluido, ni maltratado, ni nada. Así que, si vienen con esa intención, honestamente los invito a buscar otras alternativas. No soy yo esa persona.

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2: No tenía que esperar a que me defendiera nadie a los 17 años, me tenía que defender sola. Esa es la historia de vida, que es la de muchas mujeres. Yo no soy la única que pasó eso. La independencia de las mujeres en mi generación traía también a Dios algo, que supieras pegar un tortazo cuando era necesario, o que supieras huir de un lugar cuando era necesario, porque la pasabas también en situaciones peligrosas, o que supieras combinar el tortazo para poder huir. No creo mujeres achicadas, sino creó mujeres más bien muy seguras de que a ellas no se las llevaba por delante.
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0: 6:51. Le agradezco a este mensaje de Walter, si no me equivoco. Dice que nos escucha desde Montes de Oca, en Santa Fe. Para mí la mejor etapa de la vida es la que estamos viviendo. El ahora es lo que nos está ocurriendo. La juventud es hermosa, saberla vivir en su momento. Y la madurez igual, todo tiene sus pro. Entonces disfrutemos la edad que estamos atravesando. Gracias, Walter, por sumarte a la propuesta de hoy, que tiene que ver con eso, ¿no? A esta frase tan escuchada, que la juventud es la etapa más maravillosa de la vida, la ponemos en duda, la ponemos en discusión un poquito, a ver si en realidad no. En muchos casos la juventud también tiene muchas incertidumbres, muchos descubrimientos, muchos momentos difíciles, y tal vez en la madurez encontramos cierta plenitud. Esto es lo que estamos preguntando esta noche, ¿eh? Y que fue la excusa para estar comunicados, y después hablamos, por supuesto, de lo que ustedes deseen. Julio de Chivilcoy nos dice: equipo y oyentes, buenas noches, madrugada, un placer comunicarme con ustedes siempre. La mejor etapa de la vida es la actual. Julio también coincide, porque es una bendición estar vivos, debemos ser agradecidos, disfrutar de la vida en todos los momentos. Saludos para todos, gracias igualmente a vos, Julio, ¿eh? Y Miguel de Paraná dice: muy linda la consigna, ¿te puedo preguntar algo a vos y a los oyentes? ¿Sentís que hoy entendés mejor la felicidad que cuando eras joven? ¿O sentís que antes eras más feliz sin darte cuenta? No, yo creo que la madurez te da, en muchos casos, más tranquilidad. Después pueden haber cosas en la vida que opaquen uno u otro momento, pero no sé si la juventud es la edad más maravillosa de la vida. Para algunos tiene cosas hermosas, pero a mí me parece que a medida que uno va creciendo y va ganando confianza hasta en su oficio, hasta en lo que hace, la madurez me parece que aporta otra mirada de las cosas. Te contesto, Miguel, ya que lo consultaste, y te agradezco mucho por la curiosidad. Bueno, nos vamos a la historia del día. Hoy nos vamos a imaginar un ratito, y después sigo en el 4010-7242 y en el 11-50-26-8630. Nos vamos a imaginar por un segundo que estamos entrando a una fiesta deslumbrante, deslumbrante, pero no de ahora, de hace 200 años. Podría sonar una música elegante como esta. Las luces de las velas brillan sobre los espejos, las mujeres lucen vestidos gigantescos, pero hay algo que llama la atención de inmediato. Nadie está muy cerca físicamente. Las parejas bailan a un metro de distancia, apenas se pueden rozar la punta de los dedos con extrema timidez. Acercarse a alguien por la cintura frente a todos era visto con el mismo estupor que tal vez quitarse la ropa en pleno salón. Pero de repente, en medio de la noche, una pareja decide romper todas las reglas escritas de la, entre comillas, buena conducta. El hombre da un paso al frente, extiende su brazo, apoya su mano directamente en la cintura de la mujer, ella coloca su propia mano sobre el hombro de él, se miran a los ojos, quedan cara a cara y empiezan a dar vueltas rápidamente por toda la pista. Las madres se empiezan a tapar la cara con los abanicos. Los señores mayores no podían creer lo que veían y la fiesta de golpe se detuvo. Acababa de nacer el vals, y la sociedad de la época no tardó nada en declararle la guerra. Hoy vemos el vals como uno de los bailes más elegantes de los casamientos, pero a finales del siglo XVIII fue considerado así, un pánico moral insostenible. Traído de las fiestas campesinas de Alemania y de Austria por jóvenes que buscaban divertirse de verdad, este ritmo traía una energía y una cercanía que horrorizó por completo a la aristocracia de Viena, de París y de Londres. La gente no podía tolerar que un hombre y una mujer pegaran sus cuerpos en público. Acusaban al baile de ser una muestra de mala educación, un atrevimiento que iba a arruinar los modales de la juventud. La reacción para frenar esta costumbre fue inmediata y fue feroz. En varias regiones de Alemania y en ciudades como Sajonia o Lucerna, las autoridades locales llegaron a emitir decretos oficiales que prohibían expresamente bailar el vals en eventos públicos. Imponían multas y hasta amenazas de expulsión para quienes se atrevieran a hacerlo. En Inglaterra, los periódicos publicaban editoriales durísimos. Calificaban al vals de infección extranjera y advertían a los padres que no permitieran a sus hijos sumarse a semejante escándalo. Incluso varios médicos de la época llegaron a publicar artículos asegurando que el vals era peligroso para la salud. Argumentaban que dar giros tan veloces y tan cerca de otra persona provocaba mareos graves, deformaciones en la columna y ataques de nervios. Las autoridades religiosas no se quedaron al margen de esta ola de rechazo y en la década de 1820, durante el pontificado del Papa León XII en Roma, se emitieron prohibiciones directas contra el vals durante las festividades de carnaval y obispos de distintas diócesis europeas alertaban desde los púlpitos sobre el peligro moral que representaba ese contacto físico tan estrecho entre los jóvenes. Para la visión conservadora de aquellos años, ver a una pareja girar abrazada representaba un atrevimiento inaceptable para la decencia pública. ¿Y saben lo que pasó? Pasó lo que siempre ocurre cuando se intenta prohibir algo apasionante. El vals se volvió completamente irresistible. Cuanto más lo criticaban los adultos en los diarios y en las reuniones formales, más ganas tenían los jóvenes de reunirse para bailarlo a escondidas en salas nocturnas como un símbolo supremo de libertad. Para la nueva generación, no era una falta de respeto, sino la oportunidad de sentir la velocidad y de romper con las reglas aburridas del pasado. El vuelco definitivo hacia la aceptación ocurrió gracias a la persona menos pensada. Estamos hablando de la joven reina Victoria de Inglaterra, una mujer apasionada por la música, según cuenta la historia. La soberana decidió ignorar las advertencias de sus asesores más conservadores y bailó el vals abiertamente en las recepciones del Palacio de Buckingham. En ese preciso instante, la resistencia se desmoronó por completo. Lo que durante años había sido perseguido, censurado, multado, prohibido por autoridades políticas y religiosas, bueno, finalmente se convirtió de la noche a la mañana en el baile más prestigioso, romántico y elegante de todo el planeta. Todo esto ocurrió en un octubre del siglo pasado, la noche en la que el mundo se escandalizó por un abrazo. De ahí en adelante, miren cómo se fue escribiendo la biografía de nuestra historia. El día que se prohibió el vals se convirtió en madrugada 6:30 en nuestra historia del día.
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2: A las 2 de la mañana la temperatura en la ciudad de Buenos Aires es de 15 grados, una décima, la humedad 82% con cielo cubierto. Por quinta vez en el año, Milei viajó a Estados Unidos. Por la tarde se reunirá con el empresario e inversor argentino Andy Kleinman por temas de tecnología y entretenimiento móvil. También mantendrá un encuentro con Harold Hamm, pionero impulsor del petróleo en Estados Unidos. Por la noche recibirá en una gala hispana el reconocimiento al liderazgo y al impacto global. Mañana por la mañana, en tanto, participará de una exposición en la Cámara de Comercio de los Estados Unidos y recibirá otro premio denominado Global Champion of Free Enterprise. Por la tarde dará una charla sobre antisemitismo en la Embajada Argentina. El viernes estará de regreso. Reunión de la mesa política. Se definieron los principales ejes de la agenda legislativa. Federico Sturzenegger presentó los detalles del proyecto de ley de mercado de capitales. Martín Menem repasó el temario para la sesión prevista para el próximo 21 de octubre, donde se buscará tratar el proyecto de ley de defensa de la soberanía nacional. Los funcionarios además ratificaron que el itinerario de la visita papal se mantiene aún sin cambios. La nueva portavoz de Donald Trump realizó su primera aparición de 15 minutos ante la prensa. Katie Zaccaria, quien reemplaza a Caroline Leavitt, se mostró visiblemente nerviosa y tuvo un acto fallido cuando en un momento confundió a su marido con mi presidente. Asesores y funcionarios la describieron como inusual, torpe, rígida y por momentos incómoda. Fútbol, desde las 19, River visita Sarmiento de Junín. Es el partido postergado correspondiente a la 11ª fecha del torneo clausura. El estadio Eva Perón contará con ambas parcialidades. Cielo cubierto en la ciudad de Buenos Aires, temperatura actual 15 grados una décima.
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0: Vamos a alargar unas burbujas de amor en esta noche, ¿sí? Hagamos de cuenta, un poquito de amor, un poquito de paz en esta madrugada 6:30 especial que estamos transitando en este 14 de octubre. Yo te digo que el 14 de octubre que viene, me parece que me lo tomo, por las dudas, ¿viste? Me parece, porque, no sé, es el post-martes 13. Al final ayer martes 13, ni te case ni te embarque, ni de tu casa te aparte, mira. Y acá está muy indeno. Y el jueves y el miércoles 14, ¡pumba! ¿Te das cuenta? ¡Qué maravilla! ¡Qué increíble! Bueno, Burbujas de Amor de Juan Luis Guerra ponía la piedra fundamental de este lado B de madrugada 6:30. Estamos comenzando las últimas dos horas. Ya pasaron dos, nos quedan dos. Mirá todo lo que tenemos todavía para compartir. Ya se fue nuestra historia del día y en esta hora vendrá nuestro artista del día. A ver quién tengo hoy, porque yo a veces me olvido a quién traje. Yo mando todo, pero me olvido. Ah, sí, claro. Y en dúo, y la primera canción, uff. Si no vuelan con esa canción, no vuelan con ninguna. Y la segunda ni te digo, ¿eh? Gran artista, canta en español y viene con dos mujeres. La primera canción con una mujer y la segunda con otra cantante. ¿Sí? De distintos lugares. Familia de cantantes. Sí, señor. Así que en un ratito vendrá. Yo que ustedes no me lo pierdo. Nadie. Los que nos quieren, los que no nos quieren, quédense que está todo bien. No pasa nada. No pasa nada. Quédate. Hagamos de esto un lugar habitable y lindo. ¿Sí? Así que sin rencores. Sin rencores. Por favor, la única que nos falta. Tenemos todo el día para hacernos mala sangre, toda la vida. A veces para preocuparnos por cosas realmente importantes, realmente importantes. ¿Cómo vamos a ponernos mal por una nimiedad que ni siquiera del otro lado alguien se enteró de esa nimiedad? Por favor, dale. Dale, sí, a vos también te digo. Quédate con madrugada 6:30. Si ya no revoleaste la radio y estás escuchando, quédate con madrugada 6:30. Está todo bien. No pasa nada. Bueno, abrimos la línea, de nuevo, el 4010-7242. Está todo liberado, puedes llamar, te pones en fila y charlamos un ratito. Te doy tiempo para que llames mientras voy saludando a los que se van sumando. 4010-7242, bienvenidos a los de las 2. 2:10, marca el reloj en la madrugada de Radio Rivadavia. Un gran saludo a los que se despiertan muy, muy, muy temprano para salir a trabajar y a los que se están acostando muy tarde y encuentran en la radio el puente hacia el descanso. Entre esos dos polos, a todos los que por alguna u otra razón se suman al aire de la M630, nos siguen por la aplicación de Radio Rivadavia o por el canal de YouTube Radio Rivadavia en vivo. Muy bienvenidos a todos y gracias por acompañarnos. Es un gusto que lo hagan. 15 grados una décima la temperatura en la ciudad de Buenos Aires. El cielo está cubierto para hoy. Probabilidad de chaparrones durante la mañana. Y después el día seguirá gris como nos tiene acostumbrados ya desde hace bastante. 4010-7242 a las 2:10. ¿A quién saludo? Buenas noches. Hola, buenas noches.
1: Hola.
0: ¿Sí? ¿Quién habla?
1: Hola.
0: Hola, ¿quién habla?
1: ¿Man?
0: Sí.
1: Mari de Mar del Plata.
0: Mari de Mar del Plata. ¿Cómo estás, ¿verdad? Mari?
1: Bien, ¿y vos?
0: Muy bien.
1: La vez que te llamo.
0: Bueno, bienvenida.
1: ¿Cómo estás?
0: Bien, bien.
1: Bien. Bueno, por el tema del día te llamo.
0: Bueno, dale, te escuchamos.
1: Creo que, mira, tengo 63 años. 62, digo.
0: Perdón. Sí.
1: Te agregaste
0: uno.
1: 62 años.
0: Sí.
1: Sí. Y es la mejor etapa de mi vida. Bueno, o sea, estoy en paz, ¿viste? Cuando estás tranquila y viví lo que tenía que vivir en mi juventud, viví todas mis etapas bien y tuve dos hijos, bueno, quedé viuda después, pero después todo bien, es como que me siento plena, o sea, disfruto cosas simples, como tomar un mate, no sé, ves las cosas de otra manera ahora.
0: Claro, o sea, la madurez te ayuda a dimensionar, ¿no? Que a lo mejor uno cuando es más joven no tiene tanta dimensión de las cosas.
1: Claro, aparte que uno ya ahora esta etapa, no me creo tan vieja, porque creo que uno lleva por dentro el niño, la edad la lleva uno por dentro. Yo tengo ese pensamiento. Uh-huh. Y vos sabés que todo lo simple, ahora es como que no me, si hice lo que hice, lo hice, si no, no, ya está. Es como que me conformo con lo que tengo. Y uno vive tranquilo, no me muero por tener esto, por tener aquello, lo otro, no. No, yo con poco que tengo y la tranquilidad que uno tiene, viste, también a veces.
0: ¿Vos crees que ese es un aprendizaje que te dan los años o que te da la vida? Porque viste que puede suceder que haya gente que tenga tus años o más y que no se conforme con lo que tiene, y que haya gente tal vez un poco más chica en edad que lo aprendió antes. ¿Vos crees que fue un aprendizaje de la vida o que la edad de por sí te trajo esa sabiduría o esa manera de querer lo que tenés y no ir todo el tiempo en busca de tener aquello que a lo mejor no llega?
1: Para mí es ambas cosas, porque también la vida te da... o sea, si vos querés ser una en la vida, a mí me pasó, si vos querés ponerte en víctima en la vida, te ponés, porque a mí me pasaron miles de cosas. O sea, ¿me entendés? Yo quedé viuda muy joven, tuve que trabajar, yo vivía en Buenos Aires, 12 horas, 2 horas de viaje, trabajaba 12 horas en la fábrica y 2 horas de vuelta para mis hijos, viste, todo, pero hoy disfruto todo eso.
0: Claro.
1: O sea, porque gracias a todo lo que hice, mis hijos, tengo un hijo profesional que es bioingeniero, tengo una hija también que es profesional y tengo una nieta y yo no me pongo en víctima y tengo una enfermedad que tengo que hacerme un trasplante, no sé si yo te lo conté, y vos sabés que estoy en lista de espera, pero no me pongo en víctima. Uh-huh. Ni tampoco estoy continuamente que tengo, o sea, esa patología, tengo que hacer un trasplante de hígado. Pero, y pese a eso, yo disfruto, y los años también te ayudan a decir, hubiera sabido esto más joven, no hubiera hecho esto, pero ya está, es la vida. Si no tenés esa experiencia, creo que tampoco lográs... hasta dónde llegué yo.
0: Claro, es como, claro, con el diario del lunes somos todos Gardel.
1: Claro.
0: Es así. Pero si uno supiera lo que va a suceder y cómo lo puede hacer, bueno, pero sí. Uno lo sabe cuando las cosas suceden, no antes. Si no, tendríamos toda la vida súper resuelta.
1: Claro, y yo pienso que no tenés que andar por la vida quejándote tampoco. Tratar de aceptar las cosas y ser optimista, ¿viste? Yo pienso eso, es mi manera de pensar.
0: Está muy bien.
1: Y estar en paz, o sea, tranquila. La tranquilidad, si tenés esto, lo tenés. Si no tenés, no te mates. Porque a la larga no nos llevamos nada. No nos llevamos nada. Yo veo que hay gente, conozco gente, amiga, que si uno se compra un auto, el otro quiere el otro, ¿viste? Y todo en la propia familia. Y yo digo, ay, qué feo eso. O sea, viven... No viven, ¿me entendés? Y bueno, yo con lo poco que tengo, a veces uno con poco, a veces tenés mucho.
0: Uh-huh. Y vos te sentís plena, mucho. Te sentís plena.
1: Sí, sí, tengo el amor de mis hijos, uh-huh. Mis seres queridos, mi nieta. Es eso, estar bien uno. También, todo depende de uno también, cómo lo tome uno. Porque la vida a veces te da tus cosas, pero, o sea, te da, todos tropezamos, cometemos errores, pero a su vez aprendes de sus propios errores, y nunca te tenés, la gente que me habla y se pone en víctima, es como que no, yo, como que...
0: No te gusta.
1: La escucho y no me gusta.
0: No te gusta.
1: No, porque es como que no... a mí la gente positiva me gusta, ¿viste? La gente que te levanta y porque a vos está bien, uno a veces tiene una enfermedad, yo los veo a gente que dice tengo esto, tengo que comprar aquello, pero bueno, vos también tenés que salir un poquito de ahí, ¿viste? Uno saliendo, tomando, ¿cómo te puedo decir? tratando de ser más positivo, ¿viste? Y ver las cosas de otra manera. Tenemos mucho a veces por qué llorar o por cosas que nos pasan, pero bueno, hay que tomarlo de otra manera. Y yo te digo que yo vivo, ahora estoy bien, estoy tranquila. A pesar que me separé hace 4 meses de mi pareja de 15 años, pero nunca convivimos. Pero vos sabés que ahora somos amigos, hablamos, y él está bien y yo también. Y bueno, creo que era mejor así. O Dios dirá el día de mañana, pero también. Y me gustó esto, ¿sabes por qué? Porque esto que yo nos pasó a los dos es como que lo tomamos bien los dos, ¿viste? No nos pusimos de enemigos. No yo echarle en cara esto, ya no. Lo hablamos y quedamos bien.
0: Quedaron bien, eso es muy importante. Bueno, por eso, porque sí. Cuando las cosas se hacen desde la paz y desde la tranquilidad, bueno, dan como resultado paz y tranquilidad. Si lo haces desde el ataque, desde el choque, desde, bueno, el resultado obviamente no podés esperar que sea otro.
1: Puede ser que la primera semana, bueno.
0: Bueno, sí, obviamente, en cualquier discusión o en cualquier separación hay un momento más tenso.
1: Te sentás, tomás un café, lo mirás a la cara y decís, y decís las cosas como a él le pasó, me pasó a mí, y es lindo. Hasta eso trato de ser en ese sentido también.
0: Me parece bárbaro. Creo que ya nos habías contado esa historia, que todavía seguían ahí, iban y venían, así que por eso no indago mucho ahí, porque ya lo conversamos y me acuerdo, ahora me acabo de acordar de lo que trajiste. Pero bueno, gracias por el mensaje que das, porque es muy importante para todos aquellos que a lo mejor, bueno, le están pasando un poco distinto, y en tus palabras a lo mejor encuentran alguna inspiración. Mary, te agradezco mucho.
1: Dale. Y un beso grande y te escucho siempre.
0: Gracias.
1: Eres una oyente, nueva oyente.
0: Bueno, gracias por la compañía. Muchas gracias. Ojalá te quedes mucho tiempo. Un beso. Chau, chau.
1: Sí, los escucho todos los días. Chau, chau.
0: Chau, chau, buenas noches. Viviana dice, como dijo un oyente al inicio, yo repaso mi vida dividida en décadas. Así elijo quedarme en los 40. Tengo 66 con aciertos y desaciertos. El aroma de mi vida es el de los 40. Por otra parte, mi niñez es la joya de la partida. Estoy en paz. Abrazo y beso. Gracias, Vivi, ¿eh? Gracias por tu mensaje. Escuchando la historia del vals, dice este mensaje, me reía sola pensando en que si hubo tanto escándalo, ¿qué hubiera pasado si esa gente viviera cuando apareció la lambada? ¡Ah! Imagínate. Bueno, yo te voy a decir algo, lo que pasa es que ya estábamos en otra época, pero cuando apareció la lambada, hubo escándalo también, ¿eh? Y estamos hablando ya de los 80, por ahí, un poquito, lo que pasa es que ya se le daba menos bolilla a los escándalos. Pero sí, está muy bien. Nos pregunta, ¿es argentino el artista del día? No es argentino, pero canta en español. Ahí doy esta pista, este mensaje, que también le gustó mucho la voz de Karen Carpenter. Lamentable que haya fallecido tan joven. ¿Quién? Y nos dice, ¿cómo sabías que estoy cosiendo? Me voy arriba, ¿no? Suelo aprovechar esta hora para coser o hacer cuentas o anotaciones que me van quedando pendientes. Me pareció muy buena la recomendación que hiciste sobre los llamados. Siempre es lindo escuchar nuevas historias y conocer nuevos oyentes. Por supuesto que los conocidos también queremos escuchar y saber que están bien, o tal vez necesiten compartir alguna dificultad que están pasando y sentirse acompañados. Por supuesto, y no es que estamos cerrando la puerta a nadie, simplemente hacerlo con un poquito más de distancia en el tiempo. ¿Viste? Una vez cada 10 días, así más o menos, nos llamamos todos los días y nos metemos siempre más o menos en la misma historia, ¿no? Cuando pasan más de 10 días, bueno, uno tiene la posibilidad de contar cosas nuevas. Buenas noches, ¿quién habla?
2: Hola, perdón.
0: Sí, ¿quién habla?
2: Hernán.
0: Sí.
2: Alice.
0: ¿Cómo te va, Alice? ¿Cómo estás?
2: ¿Qué tal, papi?
0: Bien, mami.
2: Hace rato que no te hablo.
0: Bueno, lo bien que haces, muy bien. Ya estás cumpliendo con la consigna nueva, que es llamar de vez en cuando. Ahí está.
2: Exactamente.
0: Ahí está.
2: Hoy es el día de la costurera.
0: Sí, señora. ¿Y usted es costurera?
2: ¿Te acordás que vos me dijiste que me ibas a preparar unos pantalones?
0: Te tenía que llevar los pantalones, Alice, sí. Pero mira, no tengo tiempo ni de prepararlos.
2: Me imagino, por eso dije... Me acordé cuando te escuché, dije, ay no, hoy lo tengo que llamar.
0: Bueno, y claro, obviamente, feliz día para empezar, feliz día.
2: Gracias, papi, gracias.
0: Bueno, escúchame, ¿estás cosiendo ahora?
2: No, ahora no.
0: Ahora no. No, qué sé yo, capaz que de noche, viste, le das a la máquina con la radio de fondo.
2: Como hoy es el cumpleaños de mi nieto.
0: Ah, mira.
2: 4 años.
0: Sí.
2: Entonces le estaba arreglando una campera, estaba hace rato ya.
0: Ah, muy bien. Pero, escúchame, ¿vos cosés con la máquina o con la mano?
2: No, con la máquina.
0: Con la máquina. Con la máquina. Bueno, qué sé yo, no sé.
2: Y con la mano.
0: Claro, con las dos cosas.
2: Claro, las dos cosas.
0: Claro. Vos sabés que yo no sé ni enhebrar una aguja.
2: No, es fácil.
0: No, no es fácil.
2: Me imagino. No, ojo. Depende de la vista también, pero si no...
0: Escúchame, ¿sirven los enhebradores?
2: Mira, a mí no me gustan.
0: Porque yo una vez me compré uno en el colectivo hace muchos años. Se me rompió, creo que no llegué a usarlo ni media vez, que se me rompió, y no lo pude usar, y después no probé con otro, porque me cuesta encajarlo, ¿viste? Estás como mucho tiempo hasta que metes el hilo.
2: Al contrario, es más duro, porque como es grande, se dobla más.
0: Claro, claro. ¿Y hay algún truco para enhebrar bien una aguja?
2: El de agarrarse la punta bien, bien, bien cortadita, que no quede y le achiento
0: sí.
2: La punta.
0: Sí.
2: La cortás bien con la tijera y la mojás.
0: Ah, está bien.
2: Fácil.
0: Porque si la cortás con los dedos, te quedan como esos hilitos muy chiquititos que te lo impiden. A ver, Alice, tómate un vaso con agua. A ver, ¿estás bien? ¿Estás bien?
2: Ufa, me ahogué.
0: Te ahogaste de la emoción. Ufa, ¿estás bien?
2: Tenés razón. Sí, ya está.
0: Bueno, te preguntaba si cuando lo cortás con los dedos, el hilo, te queda ese hilito que no sirve. Tiene que ser con la tijera.
2: No sirve.
0: Ah. Debe ser por eso, que no la corto con tijera el hilo y entonces estoy 8 horas hasta que engancha. Después, lo que coso queda casi a la altura de un remiendo de un payaso en decadencia.
2: Claro.
0: Horrible me queda todo.
2: Espérate, perdón.
0: No, está bien. Yo quiero mantener el ritmo. ¿Estás ahí o no estás ahí?
2: Tranqui.
0: No, una noche brava hoy. Ahí estás.
2: Bueno, papito.
0: Bueno, lo que te pregunto te entra por un oído y te sale por el otro.
2: No, si yo te contesté.
0: No, te estaba diciendo que yo te estaba contando que después cuando coso me queda todo horrible. Si hay alguna sugerencia para que quede bien. Cuando te digo que coso es un botón, un agujerito, no grandes cosas.
2: Bueno, pero tenés que agarrarlo siempre bien por el bordecito.
0: Sí. Por el borde, decís vos.
2: Un agujerito.
0: Sí.
2: Tenés que agarrarlo por los bordecitos.
0: Con la prenda dada vuelta.
2: Claro.
0: Ah, está bien. Eso lo hago bien. Bueno, está bien, Alice. Bueno, no quiero que te atragantes más, que capaz que te hago hablar y...
2: La emoción,
0: tremendo.
2: Mi vida.
0: ¿Viste? Una me odia, otro se emociona. Así
2: no
0: estamos.
2: Quiero, no hay que dar bolilla. Hay que dejar pasar.
0: Bueno, te agradezco mucho. Feliz día, que feliz cumpleaños, que pases un lindo día con tu nieto, con la camperita que le estás arreglando. Sí. Y que vos tengas un muy lindo día la costurera, que te saluden mucho.
2: El 30 fue el mío, así que andamos de
0: puta. Andan de fiesta en fiesta. Para dieta están ustedes.
2: Ando de joda en joda.
0: Bueno, lo bien que haces. Me alegro mucho. Gracias por llamar.
2: Pero sí, con mis 80 y pico, así no lo vivo ahora, ¿cuándo?
0: Bueno, un día te preparo los pantalones y te los voy a tener que llevar para que me los arregles.
2: Sí, estoy esperando.
0: Sí, voy a llevar. Tengo un par de camisas también, capaz que me das una mano. ¿Se pueden agrandar o solo se achican? Un beso, Alice. Chau, gracias.
2: Un besote grande.
0: Gracias.
2: Grande.
0: Gracias, gracias por la compañía, por la buena onda. Bueno, 4010-7242, nuestra línea directa de oyentes a las 2:27. ¿Quién habla? Buenas noches.
3: Sí, hola, buenas noches.
0: Buenas noches.
3: Hola.
0: Buenas noches.
3: ¿Cómo te va? Sergio de Lomas del Mirador.
0: ¿Cómo anda, Sergio? ¿Cómo te va?
3: Bien, bien, gracias a Dios, todo bien. Me gusta su programa, lo sigo desde su compañero anterior.
0: Bueno, muchas gracias.
3: Siempre me hacen compañía en mi trabajo, yo trabajo como chofer de camión.
0: Ah, mira.
3: Hoy escuché justo y bueno, estaba escuchando al chico que es adicto, te felicito que haya tomado esa decisión.
0: Qué bueno, ¿viste?
3: Sí. Que va a salir bien. A la señora que estaba un poco enojada, le digo que la adicción de la radio es buena porque a mí me hace bien, buena compañía y bueno, así.
0: Así que escuchaste, estás escuchando, estás atento a todos los llamados.
3: Sí, sí, me gusta este programa, así que le deseo lo mejor.
0: Bueno.
3: Me hacen muy buena compañía, no le quito más el tiempo y bueno, todo bien.
0: No, no nos quitas el tiempo, gracias, sé que estás trabajando, así que te agradecemos que te hayas tomado estos minutos para comunicarte con nosotros. Buen viaje.
3: Dale, que tenga buena noche, señor, y bueno. Que siga así con su programa y bueno, que es muy buena compañía para todos nosotros que somos sus oyentes.
0: Muchísimas gracias, muy amable, muy generoso. Te agradezco mucho, Sergio.
3: Gracias.
0: Chao, gracias por llamar. Chao, buenas noches. 4010-7242, ahí estamos, ¿eh? En un rato se viene nuestro artista del día, en un rato maratón de mensajes que tenemos un montón. Ténganme un poquito de paciencia, que ya los leemos, ¿eh? Pero ¿quién habla ahora?
4: Hola, buenas noches, soy María Esther de Belgrano, ¿me escuchas?
0: Sí, ¿cómo te va, María Esther? ¿Cómo estás?
4: Bien, muy bien, gracias. Pues yo quiero hacer un llamado chiquitito, nunca he llamado a una radio.
0: Bueno, bienvenida, escúchame, ¿estás hablando con el altavoz de casualidad?
4: No, estoy hablando con el celular y tengo la radio apagada, pero por ahí se escucha un poco bajo porque no hablo...
0: No, hay como una leve interferencia, ¿no? Como un leve entrecorte en la línea. Es que el volumen se escucha bien, pero como si te fueras un poquito del aire. Pero bueno, vamos a hacer todo lo posible por escucharte, María Esther.
4: No, si no, era simplemente para agradecerle por... Bueno, te voy a decir de vos porque...
0: Por supuesto.
4: Yo ya también tengo los años como para decirte de vos. Quería decirte que realmente es una alegría escucharte. Yo soy dormilona, por ahí te escucho de vez en cuando, no casi todos los días, pero una horita y así. Pero es un placer porque realmente tenés una calidez y una calidad de expresión hermosa.
0: Bueno, muchas gracias. Muchas gracias.
4: Así lo siento. Y con respecto a la consigna, brevemente, yo te diría que la vida es maravillosa. Maravillosa. En la infancia, en la adolescencia, en la madurez, en la vejez, porque tiene sus momentos realmente de mucha alegría y sus momentos complicados. Pero la síntesis yo diría que es maravillosa.
0: Qué lindo, bueno, qué bueno que lo digas. Me alegro mucho que lo hayas vivido así.
4: Bueno, creo que todos vivimos así, que Dios nos da esos momentos de felicidad y que tenemos momentos difíciles todos. Así que bueno... No, te agradezco mucho y ha sido un gusto escucharte.
0: Ah, igualmente para mí, gracias por haber llamado, gracias por tomarte este tiempo, te lo agradezco mucho.
4: Por favor.
0: Nos seguimos escuchando, llama cuando quieras. Chau, gracias, gracias por tu generosidad. 2:31 en la mañana de Radio Rivadavia, 4010-7242, la línea directa de oyentes. Enseguida se viene nuestro artista del día, vayan preparando... El corazón, el espíritu, el amor, sí, se viene dentro de unos minutos. Buenas noches.
5: Hola, Hernán.
0: Hola, ¿quién habla?
5: Habla Julio de González Catán.
0: ¿Qué tal, Julio? ¿Cómo te va? Buenas noches.
5: Bien, muy bien acá. ya reposando después de haber laburado un poco con la música y nada, escuchando el programa ya hace un rato largo, ¿no?
0: ¿Estuviste de concierto?
5: No, como te comenté alguna vez, soy arreglador, ¿viste? Entonces me encargan trabajos de música.
0: Ah, está bien, claro. Bueno, o sea, trabajo en tu casa, digamos, con la música.
5: Sí.
0: En esta oportunidad.
5: Sí, tal cual. Sí, muy poco lo que por ahí toco en vivo.
0: Ah.
5: Muy poco. Una o dos veces al año con toda la
0: música. Ah, mira, pensé cuando hablamos me había quedado la idea de que tocabas un poco más seguido.
5: No, he tocado muy seguido. He tocado muy seguido hasta hace 2 años.
0: Pues. Tal vez me quedó esa distorsión. O sea, hasta hace 2 años muy seguido en el escenario y ahora te dedicas más al tema de los arreglos.
5: Claro, sí, que es un trabajo más artesanal, muy lindo. La verdad que es muy muy desafiante, por otro lado. La verdad que me entusiasma mucho. Es muy muy lindo para hacer, aparte lo hago tranquilo en mi casa. Y después me junto con los músicos, ¿no? Sí, para, bueno, hacer algunos detalles o me piden reversiones, qué sé yo, pero es lindo, es un trabajo muy, muy lindo que lo venía haciendo yo para mi música o para los grupos en los que actué, y ahora para músicos que conocidos, que es un boca a boca, ¿no? Que me va
0: claro,
5: así gente.
0: Me imagino.
5: Es muy lindo porque a veces te traen un tema muy en crudo y es prácticamente hacer toda una producción. Y a veces es algo puntual, el arreglo de un instrumento, bueno, che, acá quiero un solo de saxo, dibujate algo, y nada, en algunos participo casi como un productor artístico, digamos, metiendo mano para que todo suene coherente, porque por ahí no tienen gran idea de producción, y a veces es algo más chiquito, más de, che, necesito un solo acá, bueno, ahí trabajamos de otra manera.
0: Qué bueno, o sea, claro, te iba a preguntar justo esto, ¿cómo te llegaba la melodía? Entiendo que te la mandan grabada de alguna manera y vos haces, digamos, la intervención de los distintos instrumentos y las armonías que van conformando. Pero por lo que me contás, hay momentos en que tenés que agregarle algo, o sea, sos una suerte de coautor de ese tema.
5: Sí, por eso es el trabajo un poco del arreglador, ¿viste? Cuando a veces en los discos, bueno, hablo como un viejo ya en los discos, ¿no?
0: Sí, bueno, pero todavía lo llamamos así, sí, las producciones.
5: Nos entendemos. Cuando dice arreglos y aparece un músico ahí que a lo mejor no toca, bueno, de eso se trata. Es como una coautoría.
0: Claro, porque si te dicen quiero un solo de saxo, bueno, me imagino que lo harás sobre la base de la melodía, pero tal vez puede tener algún sello propio.
5: Sí, en realidad lo hago sobre una armonía, o sea, sobre una progresión de acordes y con el espíritu que lleva el tema, ¿no?
0: Claro.
5: Si es un bolero, si es una salsa, si es algo, lo que sea.
0: Sí.
5: Bueno, que sea acorde, ¿no? Y si es una composición mía, si es una creación mía.
0: Claro, claro.
5: Y bueno, sí, ahí es como un arreglo, pero bueno, nada, es como que en el ambiente no se habla de coautoría, tiene que haber una impronta mucho más grande.
0: Mucho más grande, mucho más compases, si se quiere, mucho más partes.
5: Sí, claro. Después sí, tengo composiciones hechas con, como yo no escribo letras, tengo muchas colaboraciones con letristas que no escriben música. Y bueno, nada, se dan momentos donde nos juntamos, por supuesto que lo mío no es solamente solitario en mi casa, algunos trabajos sí, pero muchos son de, bueno, unos mates, un vino, y mientras vamos viendo ideas, tiramos
0: claro.
5: De allá, y es muy interesante, bueno, yo hago música desde los 10 años.
0: A mí me fascina el tema de los arreglos de música, creo que ya te lo había comentado. Algo de música conozco, pero voy a aprovechar para hacerte una pregunta que siempre tuve una duda, tal vez. ¿Puedo?
5: No sé si te he autorizado para contestar.
0: No, ¿cómo no? Si vos debes saber. Viste que hay canciones que vos tenés estrofa, estribillo, y ya está, ahí termina la canción. Pero hay muchas otras, sobre todo pasa mucho en las baladas. Pienso en alguna de Luis Miguel, en alguna de Montaner, en alguna de Cristian Castro, para poner canciones conocidas, que vos tenés estrofa, estribillo, y en un momento la canción se corta sola por otro lado, como que tiene otra melodía y vuelve después al estribillo original. ¿Se entiende lo que estoy diciendo? Porque te puedo poner un ejemplo de alguna canción que conozcamos todos, si no.
5: No, no, se entiende perfectamente y es un recurso muy utilizado.
0: Bueno, ¿tiene nombre ese recurso?
5: Sí, un puente. Es
0: ¿puente se llama? Ah, entonces lo dije bien, siempre lo dije bien, puente, ahí está. Listo, lo saqué por deducción, tenía miedo de estar diciendo cualquier cosa. Puente se llama.
5: No, por, es un puente. Muchas veces en música, cuando querés hacer algo más o menos de calidad o que suene agradable al oído, por supuesto que tenés temas que es estrofa, estrofa, estribillo, estrofa, estrofa,
0: sí.
5: Pero digamos cuando querías hacer una coloración un poquito más linda, que llame la atención, muchas veces lo sacás de la escala en la que está el tono, viste que los temas están en un tono, digamos,
0: sí.
5: En calidad.
0: Sí, sí.
5: Y de repente a vos te... Uy, ¿a dónde se fueron para allá? Y claro, se mueve, ¿sí? Lo que se dice, se modula de una escala a otra. Entonces ahí vos sentís como una cosa que cambió. Y bueno, muchas veces se hace con los puentes eso.
0: Claro.
5: Se trabaja por ese lado con cierta coherencia, ¿no?
0: Sí, por supuesto, sí, tiene que ver con la melodía, obviamente. Pero es ese pedacito de canción que no se parece al resto y que después deriva, a lo mejor en el estribillo, en una octava más arriba. Por ejemplo, es un recurso.
5: Tal cual.
0: ¿Viste?
5: Tal cual, sí, eso se utiliza mucho.
0: Está bien, bueno, qué suerte, lo dije bien, porque una vez me lo preguntaron y yo de cara dura dije, no, eso es un puente, dije yo, pero lo dije de intuitivo, no lo dije porque lo sabía.
5: Diste en el clavo.
0: Y ahora me lo estás confirmando, sí.

0: es mucho. Entonces, nada, siempre fui muy admirador de los arreglos y los sigo mucho, ¿viste? De repente me pongo a escuchar una canción y me quedo solo con la melodía del piano, solo con la melodía del violín, solo con lo que está tocando el bajo. Me encanta ver eso. Y ni hablar cuando se hacen armonía de voces, ¿no? Me parece extraordinario.
1: Espectacular, me encantan los coros, por ejemplo.
0: Claro.
1: Mi ex mujer es una corista espectacular, así que bueno, nada, vengo de todo un ámbito musical, de familiar,
0: qué bueno,
1: de pareja, de amigos. Y bueno, y un poquito, aprovechando lo de la consigna,
0: sí,
1: que tiene que ver un poquito con esto, porque a mí me gusta mucho, te lo he dicho varias veces y te lo repito, me encanta tu programa, me hace pensar las historias que escucho, las palabras tuyas. Y yo veía, bueno, esto de las edades, ¿no? Que alguna mejor, o cuál es la mejor, Yo creo que, bueno, en una vida, digamos, más o menos típica, ¿no? Sin grandes tragedias, sin grandes cosas que te muevan mucho. Todas las edades, digamos, tienen su encanto. Pero hay como una línea, digamos, a raíz de esto que hablamos de la música, que hay como tres cosas en mi vida que las mantuve siempre, que son la música, la lectura y el deporte.
0: Sí.
1: Desde chico, digamos, ¿no? O sea, con los distintos niveles de lectura que podía tener de música y de deporte.
0: Uh-huh.
1: Y que jamás los abandoné. Y a mi edad, mucha gente de mi edad, yo tengo ya 66 años,
0: sí,
1: tipo grande, nunca las abandoné. Y a esta edad, ya jubilado, tengo todo el tiempo para mí para disfrutar. O sea que me encuentro como que decís, ¿viste? Cuando largas a un perro en la playa y empieza a correr.
0: Claro, claro, la libertad.
1: Me parece, la libertad, claro, pero aparte hay mucha gente de mi edad, conocidos míos inclusive, que yo, digamos, entre comillas, me he peleado, porque van dejando por la edad que tienen. Yo quiero que a mí el deporte, yo hago fútbol, pádel y bueno, el deporte, ¿no? Yo quiero que me eche el fútbol, no irme yo porque ya no, porque ya mi edad... No. Yo quiero que las actividades que disfruto sean eternas.
0: Claro, claro, está muy bien.
1: Y muchas veces, gente de mi edad, que está bien físicamente, pero hay como un mandato de esto, bueno, no, ya...
0: Ya no estoy para estos trotes.
1: Claro.
0: Claro.
1: A ver, Hernán, yo... También un partido de fútbol, uno de pádel, jugamos 2 horas. Sí, vengo cansado, me tiro en la bañera, después me tiro en la cama un rato, pero el disfrute que tengo, y como decía esta mujer anterior que decía que se sentía plena, yo me siento muy plena.
0: Claro.
1: Todo el día para mí. Hace muchos años tenía mis hijos chicos, tenía que trabajar, estaba estudiando, tenía cosas, pero no lo dejé de hacer.
0: Uh-huh.
1: Entonces eran momentos, viste, muy, muy de mucha adrenalina. Ahora digo, tengo las 24 horas para hacer lo que me gusta.
0: Uh-huh.
1: ¿Cómo voy a desaprovecharlo?
0: Claro, obvio, sí. Está muy bien, está muy bien.
1: Y creo que ahí hay mucho, que a veces esos cuadros de, no digo de depresión, digamos, de una enfermedad, digo de cuadros de angustia o de soledad, o de... Sí, no, claro, porque uno se va enfrascando y simplemente porque tiene cierta edad. No, flaco, no, yo no mido mi edad. No, el día que no pueda correr más, bueno, el pádel me echará. Pero no me voy a ir yo por las mías por la edad que tengo.
0: Está muy bueno que las cosas te echen y no vos retirarte antes de tiempo cuando no había ninguna razón para hacerlo.
1: Exactamente.
0: Claro.
1: Exactamente.
0: O sea, claro.
1: Es un error que muchas veces la gente grande cometemos, ¿viste? Y a mí, por lo menos, me funciona, no es que tengo la fórmula, pero a mí me funciona no dejar de hacer cosas que me dan placer, como la música, la lectura, el deporte, mi jardín, ya está, listo. O sea, me parece que eso llena mucho de energía, de cosa positiva, de tener un fin, de tener un rol, ¿viste? No sé, nada.
0: Gracias, Julio, impecable lo que dejaste como mensaje.
1: Por favor.
0: Te lo agradezco enormemente. Gracias por tu compañía.
1: Yo que le agradezco a vos por tu espacio.
0: Gracias. Chau, buenas noches. Chau.
1: Que estés muy bien. Chau.
0: Igualmente vos. Bueno, ha llegado el momento. Vamos a ir a nuestro artista del día. Vamos a poner un poco de música para relajarnos, para pensar, para romantizarnos, para volar, como lo quieran llamar. Ustedes lo llaman de distintas maneras y yo voy tomando los verbos que ustedes van

diciendo. Y hoy nuestro artista del día es un hombre que nació en Guadalajara el 24 de abril de 1971. Lo conocimos como cantante de ranchera, como cantante pop latino, hijo de un cantante ranchero, de Vicente Fernández. En el principio se especializó en música regional mexicana, pero después se diversificó y no solamente incluyó en su repertorio el pop latino, sino también la balada y el bolero. Nuestro artista del día de esta noche es el señor Alejandro Fernández, pero hoy no viene solo, ya vino solo alguna vez. Hoy lo trajimos acompañado con dos clásicos ya, uno de su propio repertorio y otro que reversiona un tema que quién no lo tarareó alguna vez. Bueno, empieza cantando Alejandro Fernández con Cristina Aguilera, esta la sabes. 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

Qué temazo, ¿eh? En todas sus versiones, y esta realmente muy, muy linda. Ojalá que lo hayan disfrutado tanto como nosotros a Cristina Aguilera, que acompaña a nuestro artista del día, que esta noche es Alejandro Fernández. Vamos a cerrar con un clásico de Alejandro Fernández, pero tampoco viene solo. Lo hace acompañado de una cantautora española de pop, de baladas y de rock, vocalista de La Oreja de Van Gogh. Se llama Amaia Montero y junto a nuestro artista del día, Alejandro Fernández, cantan este clásico de las baladas, Me dediqué a perderte, en vivo.

0: Muchas gracias por los aplausos, no hace falta, no hace falta. Gracias, gracias, gracias, gracias, muchas gracias. Señores, Alejandro Fernández fue nuestro artista del día, hoy acompañado de Cristina Aguilera y de Amaya Montero.
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Bueno, así casi sin querer fueron noche de dúos también, ¿eh? Porque ahora tenemos a Paul McCartney y a Michael Jackson en 666. Nuestros artistas del día fueron en dúo. También lo tuvimos a los Carpenters, me recuerda a Esteban, hace lejos, ya en esta madrugada. Así que seguimos disfrutando de la música. Tengo cantidad de mensajes que yo les agradezco enormemente y que voy a tratar de leer casi todos. Espero que todos tengan su lugar. Le agradezco a Mariana de Temperley, que dice: lo más hermoso de mi juventud fue que teníamos ilusión, pensábamos que si nos esforzábamos el futuro iba a ser mejor. Nos divertíamos sin miedos, disfruté de la calle y de la noche sin inseguridad, creí en el amor, éramos más frescos. Ahora tengo 54 años, con la madurez aprendí a no darle tanta importancia a determinados temas. Eso como algo bueno, pero no me gusta la época que estamos viviendo, sumamente individualista, todo es efímero y superficial. A mí dame juventud llena de utopías y no esta distopía. Te mando un beso y gracias infinitas por el programa. Gracias a vos, Mariana, por este mensaje tan sentido y tan pensado que nos envías. Gracias por compartirlo. Susana de la Plata dice: te deseo muchos mensajes sobre el tema de hoy. La juventud, divino tesoro, decía un profe, pero cada década tiene su ritmo y su amor. Gracias, Susana, muchísimas gracias por tu opinión. Buenas madrugadas, tanto Velvet como El Tiempo Entre Costuras. Me estoy yendo muy atrás en el programa, pero bueno, ustedes no tienen la culpa, yo soy el que no llegué a leer este mensaje. Hoy que era el Día de la Costurera, recordamos hace un rato largo dos series que hablan de, bueno, que están muy emparentadas con la costura. Y nos dice este mensaje: tanto Velvet como Tiempo Entre Costuras reflejan años dorados de producción textil, temas sociales, sindicales, de clases. Y acá en nuestro continente no podemos olvidar la llegada y el furor de las máquinas de coser Singer. Le dé una de mi abuela materna que guardo con mucho amor. Hermosa efeméride, dice Marcela. Gracias, Marce, gracias por este recuerdo. Buenas noches, yo creo que la juventud aporta las ganas de hacer cosas, como estudiar, aunque cuando somos más grandes vamos adquiriendo experiencia en las cosas de la vida, como darnos cuenta si alguien nos quiere engañar con algo que queremos comprar o si alguien nos quiere engañar proponiéndonos algún negocio, nos dice Alejandro desde la provincia de Mendoza. Gracias, Ale. Bueno, Humberto nos dice hola, le decimos hola, gracias por escribirnos con este saludo. Te lo retribuimos. Después hay otros que están llamando o que mandan links de Instagram, de Facebook o de alguna otra cosa al WhatsApp. Yo les pido por favor que los links, para que yo los pueda ver durante el programa, mejor me los envíen a mi Instagram en @HernanGarciaArena. Ahí es mucho mejor. Por el WhatsApp de la radio se me dificulta mientras hago el programa. Equipo de la radio, yo hago arreglo de ropas, pero ahora estoy cuidando a un abuelito. Me encanta hacer los arreglos de las ropas desde Venado Tuerto. Te saludo, Isabel, deseando que tengan un excelente día. Bueno, feliz día para vos, Isabel. Mira, te lo voy a escribir. Feliz día. Ahí está. Muy feliz día para vos que te dedicás a la costura y a arreglar ropa en el Día de la Costurera, ¿eh? La mejor etapa es la juventud, no tenés ninguna preocupación. Nos cuenta Úrsula que vio las dos series, Velvet y Tiempo Entre Costuras, y que le encantaron. Lloré con las dos. Abrazo de oso, gracias. Muchas gracias. Sí, muy buenas series ambas. En distinto registro, ¿no? Son muy diferentes una de la otra, pero muy buenas las dos. Recién comienzo a escucharte, no sé qué problema hubo, dice Cristina de Mar del Plata. Carpenters, mis preferidos de mi adolescencia, tengo 64 años, genial. Bueno, igualmente, no se debe referir a cuando pedimos esto del tema de los llamados y demás, porque es de 12:44. Mirá qué atrasado que estoy en la lectura. Liliana de Rosario nos saluda, gracias por la compañía y le encanta la música de madrugada 6:30. Me alegra mucho, me encanta que te encante. Buenos días, te estoy escuchando como todas las madrugadas y me parece genial el pedido que haces para que no llamen todos los días las mismas personas. Llega un momento que ni ellos saben qué decir. Te felicito que te hayas animado a decirlo. Gracias por hacer tan lindo el programa. Bueno, muchas gracias. Te agradezco mucho. Sí, a veces suena antipático, pero bueno, y no tiene nada que ver con el cariño, ni con el afecto, ni con excluir absolutamente a nadie. A ver, y acá me están mandando una oferta de carne picada. Dice, 16... No voy a decir nada, ¿no? Pero dice, caja de 20 kilos, 60 lucas. Dice, a domicilio sin cargo. Tremendo.
Tremendo, miren las cosas que nos llegan a esta hora en madrugada 6:30. Prometo que a la vuelta, maratón de mensajes, más llamados, la curiosidad de la noche. Ahora tiempo de noticias.

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1: A las 3 de la mañana, 1 minuto, la temperatura en la ciudad de Buenos Aires es de 15 grados, humedad 81%, con cielo cubierto. Comenzó a discutirse el presupuesto 2027 en diputados. Será el último de esta gestión de Javier Milei. Al igual que años anteriores, Luis Caputo, de viaje por Tailandia, no presentó ante la Cámara de Diputados el mapa del gasto del Estado. Tampoco Milei, de viaje por Estados Unidos, y directamente se presentó el secretario de Hacienda, Carlos Guberman. Fue muy cuestionado por la oposición la ausencia del presidente y el ministro de Economía. El gobierno quiere dictaminarlo el 28 de octubre y llevarlo al recinto el 11 o 18 de noviembre. Cayó un policía mendocino por el presunto abuso sexual de una mujer detenida en una comisaría. Luego de la denuncia por parte de esta mujer por estafas, la Inspección General de Seguridad dispondrá que el efectivo sea apartado de sus funciones. También se evalúa su posible pase a situación pasiva mientras avanza la investigación judicial. Chile declaró alerta rojo por el temporal en Santiago. Las fuertes lluvias, el granizo y las tormentas eléctricas golpearon la capital chilena y provocaron destrozos en el terminal sur en Estación Central. Volaron partes del techo de una terminal de ómnibus, se inundó el subterráneo y un centro comercial. El dólar oficial cotiza a 1.535 pesos, el blue a 1.550. El riesgo país se ubica en 597 puntos. Cielo cubierto en la ciudad de Buenos Aires, temperatura actual 15 grados.
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0: Rose con Bette Davis. Days, ¿lo dije bien? O eyes, no eyes, los ojos. Los ojos, lo dije mal. Dije days y es ace. Ay, no, te digo, es hablar tantos idiomas al mismo tiempo me complica, me va cambiando, ¿viste? Pienso en como en 6, 7 idiomas y se me van mezclando las cosas. Bueno, bienvenidos a los de las 3. 3 y 7, marca el reloj en Radio Rivadavia y les damos un gran saludo, una gran bienvenida. Hacemos un lugar en nuestra mesa para todos aquellos que ahora sí se están despertando muy temprano para salir al cumplimiento de sus obligaciones, actividades, trabajo, lo que fuere. Arriba que es miércoles, semana corta. Hoy podemos decir que hay probabilidad de lluvias para menos tiempo del día, lo cual eso ya es una buena noticia, solo para la mañana. Después va a estar nublado, pero así estamos, con una máxima de 20 grados, por lo menos aquí en Capital y alrededores. A esta hora 15 grados te esperan al salir de casa, 81% la humedad, viento del sudeste 8 kilómetros por hora y el cielo que está cubierto. No cambia mucho el tango del cielo cubierto por estas horas, pero así estamos. 15 de temperatura, 20 de máxima para hoy y según el servicio meteorológico solo podría haber chaparrones durante la mañana. Después a la tarde seguirá mayormente nublado, pero sin probabilidad de lluvias. Otra vez, esto es lo que indica el Servicio Meteorológico Nacional. Estamos comenzando la última hora de madrugada 6:30 y con esta hora que llega, la última ronda de llamados. Si ustedes así desean para comunicarse con nosotros, estamos en el 4010-7242. Llamás y salís derecho al aire. No hay filtro, no hay muro, no hay nada. Miren, si no es un gran privilegio y una enorme responsabilidad para hacernos compañía con una conversación, con una charla. Eso es lo que pretendemos hacer en estas altas horas de la noche, o altas horas de la madrugada, o primeras horas del día, como lo quiera llamar. 4010-7242. Ya está Esteban, listo, preparado ya para pim, tomar tu llamado y contarnos que estás comunicado. Ya me voy al teléfono, pero antes la saludo a Rosaura, que nos dice que por la consigna, su presente es la mejor etapa que está viviendo. En septiembre cumplí 58 años y mi juventud estuvo atravesada por muchos miedos y falta de valentía, hasta que un día tuve que tomar la decisión de liberarme de las ataduras y atravesar los desafíos que se me presentaron en la vida. Esta decisión lo cambió todo porque arremetí con todo y contra todo. Hoy puedo disfrutar plenamente de la libertad que tengo, de tomar las decisiones correctas que me hacen bien y sin culpa. Hay una canción que siempre escucho que representa todo esto que te estoy contando, que es el tema de Gloria Trevi, Todos me miran. Te sigo acompañando toda la madrugada. Gracias, Rosaura, muy amable. También me escribiste al Instagram, creo que te lo contesté hace un ratito. No, me mandaste un audio, estoy pudiendo contestar de a poco en uno y otro lugar. Allí me escribiste en @HernanGarciaArena y lo agradezco mucho, también por tus palabras, por otro tema que ya pasó, pero te agradezco mucho tu consideración. Te escucho hace poco, todavía nunca te llamé, me gusta el programa. Bueno, muchas gracias. Mi época más linda es la de mi adultez, nos dice Nora de Adrogué. Nora, llámanos cuando quieras, dale, que charlamos un rato, nos conocemos y nos hacemos compañía. Los nervios pasan en los primeros 10 segundos, te prometo que te saco los nervios, te lo prometo, si te da cierta timidez comunicarte. Todo depende de si los años vienen con dificultades físicas, no están lindas, se extraña ser más joven, nos dice Julio. Gracias, Julio, Buenos días, madrugadores. Che, yo nunca llamo, ¿los mensajes también debo alejarlos? Tipo chiste, no, por supuesto que no. La mejor etapa es hoy, nos dice Marta de Burlingame. Gracias, Marta. Ojalá un día nos llames, Martita, ahí te conocemos. ¿Sabes cuántas veces lo pensé? Escuchar casi siempre los mismos, tal vez la soledad y el querer formar parte de algo, ser escuchado, cosa difícil, provoque esta especie de, sí, bueno, es una palabra fuerte, pero sí, de desconsideración a veces, nos dice María Susana de Mardel. Te agradezco mucho, me imagino que lo pensaron y por eso lo dije, porque yo voy captando un montón de cosas que las digo para cuidar nuestro lugarcito, para cuidar nuestro espacio. Y por eso hoy, no es que me animé, no es una cuestión de animarse o no, pero sí decidí hacer este pedido de que las personas que llaman todos los días espacien un poquito el llamado, así tenemos más ganas de reencontrarnos, más ganas de conocernos, y el que escucha, bueno, también tiene cierta posibilidad de disfrutar, aunque no llame, ¿sí? Pero abrirse a nuevas voces. Gracias, Susana de Mar del Plata. Lo vuelvo a insistir y espero que se haya tomado desde ese lugar. No excluye a nadie, al contrario, nos incluye a todos y a los de siempre les da un lugar mucho más especial. Créanme que es así, porque si no algunas cosas podrían desmoronarse. ¿Mm? Bueno, 4017-242, me colgué, perdón. Hay alguien que está en el teléfono, me asiste Esteban, siempre, siempre tan atento al programa. Buenas noches, ¿quién habla? ¿Hola?
1: Hola.
0: Hola, ¿quién habla?
1: Sebastián.
0: ¿Cómo te va, Sebastián?
1: ¿Cómo estás, loco? ¿Todo bien?
0: Bien, ¿y vos?
1: Bien, che, escuchame, algo loco, es la primera vez que pongo tu programa, y bueno, está bueno la gente, bueno, te cuento, Sebastián, soy de Alejandro Corde, Zona Sur, de Buenos Aires, camionero.
0: Sí.
1: Ahora estoy en la ruta, llegando a Venado Tuerto, me estoy yendo ahí a Río Cuarto, y nada, me gusta escuchar música a la noche, porque casi siempre viajo de noche.
0: Sí.
1: Pero bueno, siempre por ahí se engancha una radio buena. Suelo escuchar la Rivadavia a la tarde, que están en el noticiero, digamos, ¿no? Johnny Viales, bueno, a Babi, eso.
0: Sí.
1: A lo último lo escuchó Babi. Y hasta ahora no escuchaba casi Rivadavia porque, no sé, la verdad que siempre escucho música. Y ahí puse, bueno, y la verdad que me sentí identificado con el muchacho, con el hombre este de 69 años de la que está luchando con las adicciones.
0: Sí.
1: Estoy pasando por algo parecido, pero bueno, todavía soy medio... Justamente ayer estaba pensando, loche, tengo 43 años, tengo que dejarme romper las pelotas. Va, a ver, yo lo veo como que todavía no me jode, porque tengo laburo, qué sé yo, cuando pinta lo hago, pero la verdad que estuve pensando, ¿viste? Y bueno, y fue loco, que puse la radio, pasó esto, después otra gente, ¿viste? Y está bueno. Y que la gente te diga que tu voz, no sé, algo así, como que los tranquiliza o algo, pero bueno, está bueno el programa.
0: Bueno, ojalá, es la primera vez, Sebastián, ojalá que no sea la última.
1: No, te digo, siempre desde los 27 que estoy en el camión y siempre escucho radio, muy raras veces, creo que es la primera vez que llamo, mando WhatsApp, sí, algunas, pero es la primera vez que llamo y que hablo.
0: Bueno.
1: No, nada, yo soy camionero, no me vine, porque soy formoseño, me vine a los 15 años. De los 15 años me independicé y bueno,
0: sí.
1: Arranqué, laburé siempre en Buenos Aires y a los 27 pude cumplir el sueño de camionero, ¿no? De subirme a un camión y bueno.
0: O sea que hace ya unos 16 años que trabajás en el camión.
1: 43, tengo 43 ahora, sí.
0: Por eso, viste, hice, sí. Ando bien con las matemáticas, viste, la hice bien la cuenta. ¿Y qué es lo que más te gusta de tu trabajo, Sebastián?
1: La libertad. Obviamente tenés que cumplir el trabajo, ¿no? Mira, yo trabajo para una empresa que le brinda servicio a la empresa esa que la gente compra y,
0: sí.
1: Y se la lleva a su casa, ¿no?
0: Sí, sí.
1: Pero bueno, llevando con los camiones grandes, llevando a las provincias, ¿no? Y después se distribuye. Hay que cumplir, obviamente, pero bueno, la libertad que te da este trabajo, ¿no? La ruta, qué sé yo, lo tomo también como un despeje, ¿no? Algo... como despejarte, también para pensar y todo, te sirve un montón.
0: Claro.
1: Pero bueno, estás todo el tiempo solo, ¿viste? Y estás como, ¿cómo te puedo decir? Está muy fácil hacer macana o portarte mal, como quien dice, ¿no? Como alguien por ahí no quiere hacer eso, pero ¿viste cómo es la cosa? ¿Viste? Somos testarudos, caprichosos y bueno, qué sé yo.
0: Bueno, pero vos más o menos te vas portando bien.
1: Ahora sí, la verdad que sí, a comparación de 2-3 años atrás, sí, la verdad que sí.
0: Te portás bien, pero, bueno.
1: Pero igual quiero estar, o sea, cero, digamos, ¿no?
0: Porque no, lo que dijiste yo te lo tomo y te diría que tomes un poco tal vez, bueno, no, me parece que tu situación es más recreativa.
1: Sí.
0: Me parece, por lo que pude captar. Pero aún así, ir a la búsqueda de la ayuda para que no sea necesaria esa recreación.
1: Y sí, no, más bien, no, aparte le afecta mucho, yo estoy casado, tengo dos hijos.
0: Claro.
1: Ella 22 años estoy con mi yerno.
0: Claro.
1: Casado hace 10. Y le afecta mucho a ella, ¿viste? Bueno, los chicos son chicos todavía. Y la verdad que me duele, me jode en ese, por esa parte, ¿viste? Encima que yo no puedo. A ver, no es que estoy... estoy pendiente a eso, pero cuando pinta, viste, no le puedo decir que no. Uh-huh. No, a ver, ¿qué es eso? Es una boludez, pero...
0: No es una pavada. Hay que ir al encuentro de buscar herramientas para que tu no pueda ser más fuerte. Porque de eso seguro nunca te vas a arrepentir.
1: Yo lo que vos decías hoy, también lo comparto. Una vez por ahí decir no, se te hace un poco difícil, pero ya la quinta vez, esta vez que vos digas que no, ya es más fácil decir, ¿viste?
0: Se va, claro, se va convirtiendo en un nuevo hábito, que es lo que hay que generar. Mira, justamente mañana vamos a hablar de los hábitos, así que...
1: es complicado.
0: Así que esto es lo que tenés que lograr y te lo deseamos enormemente, que lo puedas lograr como lo estaba logrando Oscar, que nos contó su historia, tal vez un poco más comprometida, porque no era tanto recreativo, sino que había una adicción ahí, y lo está pudiendo lograr. Así que te deseamos que lo puedas hacer.
1: Gracias. ¿Cómo era Omar, no? ¿Verdad?
0: Hernán. Claro, es nuestro, el primer día que nos escucha.
1: Decía que es mucha verdad lo que decía, que por ahí no te das cuenta, pero cuando te querés acordar ya estás metido hasta el cogote.
0: Por eso, hay que tirar el freno a tiempo. Eso es lo que te deseamos, Sebastián.
1: Así que bueno, gracias por atenderme. Y bueno, como te digo, la primera vez que escucho, y seguramente voy a escuchar, porque como te digo, yo laburo de lunes a sábado prácticamente. Y siempre sacar igual a la noche, a las 11, 12 salgo.
0: Bueno, nos encontrás todos los días a partir de las 12 acá en Rivadavia, menos los lunes, que estamos a partir de la 1. Después todos los días a las 12, de lunes a viernes.
1: Bueno, querido.
0: ¿Está?
1: Bueno, gracias. Me gustó el programa, la verdad que justo fue el primer día que lo enganché y bueno, fue algo loco. La señora muy divertida. Así que bueno.
0: Bueno.
1: Gracias, bueno, disculpa la molestia.
0: A vos. Ninguna molestia, al contrario, bienvenido. Gracias por llamar. Chau. Buenas noches.
1: Sí, gracias, bueno.
0: Chau, buen viaje. Yo cuando están así en la ruta no pregunto mucho, pero como escucho los ruidos, viste, de... Nada, me da como que los quiero seguir dejando trabajar, porque están laburando y con Rivadavia llegamos a todos lados. Es impresionante. Impresionante, trabajando rumbo de Nuevo Tuerto, y por eso le mandamos un saludo a todos los camioneros que nos están escuchando, que sé que son muchos. Por supuesto, la mayoría no se pueden comunicar y no pueden estar, pero estoy seguro y hay muchos camioneros que están allí con AM630 ahí acompañándolos en las rutas del país. Así que gracias a todos por su compañía. 4010-7242, la línea directa de oyentes. Estamos en la última ronda de llamados, así que aprovechen la oferta, el 2x1, el 4x3, el 35 en la segunda unidad, porque ya tenemos que irnos rumbo a la última parte del programa con otra cosa. Buenas noches, ¿quién habla?
2: Buenas noches, ¿cómo te va?
0: ¿Qué tal?
2: Habla Beatriz de Mar del Plata.
0: ¿Qué tal, Beatriz de Mar del Plata? ¿Cómo estás?
2: Acá estoy bien, escuchándote. Como todos los días.
0: Bueno, muchas gracias.
2: Te quería decir de que, bueno, yo tengo 91 años, así que imagínate que divido en 10 años mi vida y mucho me ha pasado bueno y malo. Eso es lo que quería decirte, que ahora, este año, estos últimos 10 años, tuve la suerte de tener una tataranieta.
0: Ah, mira, qué bien.
2: Sí, así que ya tiene 3 años. Y bueno,
0: tataranieta, qué bárbaro.
2: Sí, tataranieta, divina. Y bueno, y trato de llevarlo lo mejor posible. Tuve épocas buenas, épocas malas, pero bueno, estoy disfrutando paz y tranquilidad, que es lo que necesito, ya no necesito más nada.
0: Qué bueno, está muy bien. Me alegro mucho que lo hayas compartido con nosotros, Beatriz.
2: Así que a todos ustedes, que la verdad que la paso muy bien todas las noches, y bueno, y les mando un cariño grande, y los voy a llamar próximamente.
0: Bueno, otro día.
2: ¿sabés? Cuando haya algún que vos pidas algo que realmente me guste.
0: O sea, que hasta ahora no te gusta nada de lo que digo.
2: No, sí, no me gusta, pero hay cosas que no las puedo...
0: Claro, por supuesto, no vas a tener todos los días algo para decir, obvio, claro.
2: Todos los días, pero como el otro día quedaban los juguetes que usábamos nosotros.
0: Claro.
2: También decí que no te pude llamar, pero claro, son cosas que me gustan.
0: Claro, por supuesto.
2: Además, cuando te escucho decir alguna palabra, pero que no es de ahora, es de antes.
0: Digo, ¿viste?
2: Raro.
0: ¿Viste? Sí, yo me doy cuenta que las digo.
2: Sí. Pero bueno, han cambiado tanto ahora que ya no entendemos a los chicos.
0: Por eso yo soy una generación intermedia que tengo que acostumbrarme a lo de antes y a lo nuevo. Entonces me tengo que acostumbrar a todo, ¿viste?
2: Bueno, es igual que yo manejo la computadora,
0: ¿viste?,
2: el celular y todo, y me tuve que acostumbrar.
0: Y sí, claro.
2: Con 31 años, calculé que hago un montón de cosas que no hace, hago mi gimnasia,
0: claro.
2: Y todas las cosas que ya pasaron de época, ¿no?
0: Claro.
2: Pero no importa.
0: Bueno, pero estás muy bien. Te agradezco mucho el llamado y te espero otro día con alguna consigna que te dé ganas de participar.
2: Bueno.
0: Un beso.
2: Y un cariño para todos.
0: Gracias, igualmente para vos. Muchas gracias. Muchas gracias. Me siento identificada como costurera, dice este mensaje de Tere de General Rodríguez. En casa siempre hubo taller de costura. Gracias por tu compañía. Me cuesta escribir, tengo baja visión, estoy operada de maculopatía. Si pudiera mandar audio sería mejor. Intenté llamar y me dice que no pertenece. Lo que pasa es que tengo celular y no importa, puedes llamar igual. No importa, mira, se me fue por arriba el tono. No, pero puedes llamar igual desde el celular. Llamar igual, mira, te lo voy a poner. Para que si algún día tenés ganas de llamar, que llames. 4010-7242. Ahí está. Tere, bueno, ahí que estás con tus costuras y te sentiste identificada con el saludo. Muchísimas gracias. Bueno, ¿qué más? Feliz noche, nos dice Martu, los escucho siempre. Respecto a la consigna de hoy, creo que todas las etapas de la vida fueron y son importantes. Para mí en particular, la década entre los 30 y los 40 fue maravillosa, de mucho disfrute y diversión. Sin embargo, me cuesta decidir qué ciclo de vida fue el mejor, ya que también hubo otros momentos de plenitud, como la etapa de la maternidad, por ejemplo. En este momento, habiendo pasado ya la mitad de la vida, estoy viviendo una nueva etapa de disfrute absoluto, de valorar desde los momentos más simples hasta los más significativos e importantes. Muchas gracias, Martu, por tu mensaje. Un día tenés que hacer un programa y preguntar quién fue tu amor platónico. El mío fue José Vélez. Ya lo hicimos, ese programa. Ya estuvo el amor platónico hace ya bastante. Tal vez podemos hacer una segunda parte, pero hemos hablado de amores platónicos, Ángela, El tuyo fue José Vélez. Bueno, escuchando, a ver, si puedes, ay, no sé a qué te estás refiriendo, que sos una abuela, bueno, no sé a qué te estás refiriendo. Me pedís que le pase algún número a alguien y nosotros eso no lo hacemos habitualmente en el programa. Gracias, de todas maneras. Un abrazo grande para Oscar, para nuestro oyente. Dice este mensaje, que Dios lo acompañe. Soy mamá de un hijo con más de 22 años de consumo. Ahora está limpio y con trabajo y viviendo por ahora en los hogares de Cristo. Nos dice Chela de Avellaneda, en la provincia de Santa Fe. Agradezco que hagan lo que hacen, son una compañía que ayuda mucho más de lo que creen, hermosos testimonios. He conocido indirectamente al grupo NA, que es Narcóticos Anónimos, y he aprendido de ellos la capacidad de escuchar al otro. Nadie se salva solo. Sigamos abriendo los corazones, sigamos escuchando y siempre que se pueda, sigamos pidiendo ayuda cuando lo necesitamos. Todos estos mensajes llegaron más o menos al mismo tiempo en que Oscar estaba conversando con nosotros, Hola, recién miré a Boca, me colgué escuchando el tema, siempre me duermo escuchando tu radio, yo tendría que laburar ahora a las 7, ni voy, estoy por perder el laburo, también por el tema del consumo, bueno, tenés 52 años, hay algunos errores de tipeo y no quiero en un mensaje tan serio interpretar mal alguna palabra. 52 años desde Montevideo. Bueno, Gustavo, a pedir ayuda, ¿eh? A pedir ayuda, no vas a perder el trabajo por eso. Gracias por escribirnos allí desde Montevideo. Y como en cada lugar hay quien te puede dar una mano con esto. No lo pierdas. Después nos cuenta también Marta que en las parroquias hay grupos de duelo. Bueno, un poco lo que yo le decía a nuestro oyente que estaba atravesando por ese momento, que lea al padre Mateo Bautista, creador del grupo Resurrección. ¿Sabes, Marta, que yo trabajé con el padre Mateo Bautista? Mano a mano, ¿eh? Hace muchos años. Así que lo conozco muy bien, Marta, Inés. Gracias por el mensaje y por la recomendación a nuestro oyente. Te saludo desde Mendoza, nos dice Eda. Amigo, me voy a dormir. No le gustó el llamado con Rosalía y me echa la culpa a mí. Dice, me voy a dormir porque no me gustó esa señora. Bueno, que descanses. Correctísimo, dice Alicia, gracias. Bueno, acá empiezan los mensajes alrededor de ese llamado, que se los agradezco enormemente. Todos los que mandaron mensaje por este traspié que tuvimos esta noche. Bueno, muchas gracias a todos. Te comento que acá en este momento está lloviznando, no sé, de Adán y Eva, ni del fin del mundo, etcétera. Ah, porque nos quedó pendiente contarles que lo vamos a hacer en un ratito, el archivo que desclasificaron de la CIA, que tiene que ver con un libro que se encontró sobre el diario de Adán y Eva o algo así. Ahora lo vamos a chequear y a decir cómo corresponde, porque no lo tengo ya a mano. Pero dentro de un rato la contamos esta historia. Muchísimas gracias. Gracias a Aníbal, que también nos escribió. Todos mensajes que llegaron más o menos a esa hora. Te mando mensaje desde Salto, Uruguay. Soy María. Cada tanto me gusta mandarte mensaje. Excelente el programa. Jamás dejo de escucharlo. Por ahí me duermo, pero veo que lees mi mensaje. Hasta el próximo. Sí, claro, ahí está. ¿Viste? Yo les mando siempre una señal de que lo leemos. Gracias, muchísimas gracias por aquellos que dicen no leas al aire. Ahí va. Sí, ahí te dejo un emoji como me estás pidiendo. Bueno, contamos hasta 10. Última oportunidad. Nos quedan dos talles y cerramos el boliche por hoy. Sí, si no, liquidamos mañana. Pero por ahora tenemos los últimos minutos, porque si alguien trasnochado tiene ganas de comunicarse con nosotros, va a salir derecho al aire. Son las 3 de la mañana con 30 minutos y son los últimos instantes para comunicarse con Madrugada 6:30 en este miércoles. 4010-7242, línea directa de oyentes. Llamás y salís al aire. 4010-7242. Buenas mañanas, Hernán y equipo. Quiero decirte que jamás me sentí agraviada, menos de que me haya faltado el respeto por no haber respondido un mensaje, nos dice Mercedes de Santiago del Estero. Gracias, Mecha, muchas gracias. Gracias por tu mensaje. Buenas noches, ¿quién habla?
3: Buenas noches, Hernán, bienvenido a mi casa. Ana de Acasuso. Como no llamaba a nadie, me tiré.
0: No, pero a veces no es que no llama a nadie, ¿eh? A veces es que no atendemos o pasa algo.
3: Bueno, no, pero como dijiste, última llamada.
0: Última oportunidad, claro, la última oportunidad para hablar, sí, porque me quedan poquitos minutos para este bloque.
3: Claro, llamás y entras directo. Dije, bueno, está bien, no debe haber nadie en la cola, voy y me mando. Y bueno, así fue. Bueno, Hernán, muy bien lo que decís. Ahora voy a contar los días, pero yo ahora estoy llamando mucho más espaciado. Uh-huh. No quiere decir que no te escuche. Te escucho todos los días.
0: Y te lo agradezco enormemente.
3: Y a menos, si me voy a la cama, por ahí en una de ellas escucho y vuelvo a escuchar. Pero Morfeo a veces te llama.
0: Y sí, claro, lo bien que hace.
3: Claro, sí. Pero de ahí, viste, ya es más, más, ¿cómo se llama? Imposible llamar porque molestás.
0: No, la palabra no es molestar, Ana, la palabra es administrar. Yo creo que en la vida hay que saber administrar las presencias y las ausencias.
3: Seguro, seguro.
0: Me parece que pasa por ahí. Y bueno, nunca lo dije, pero llegó el momento de decirlo, por muchos motivos llegó el momento de decirlo, que ya se van a enterar a lo mejor más adelante, pero por muchos motivos llegó el momento de decirlo. Vamos a ver si con esta vuelta tenemos la posibilidad de que todos tengan la, no solamente de llamar, y si no llama nadie, no llama nadie, no importa. No estamos haciendo esto para cubrir espacio, estamos dando espacio a quien lo necesita. Y a veces las personas que a lo mejor llaman todos los días, con el cariño que yo recibo enormemente y que lo agradezco, no es una exclusión, pero cuando llamás todos los días ya no hay mucho para decir, o siempre la misma voz que cuenta distintas partes de su vida y parece más una conversación en un bar que en un programa de radio. Entonces yo quiero tratar de que evitemos eso para que todo el mundo se sienta incluido, nada más.
3: Lógico, se entendió perfecto lo que dijiste. No, yo digo que si me voy a la cama, molesto a mi marido.
0: Ah, molestas a tu marido. Ah, eso seguro, claro, obvio,
3: me
0: sí.
3: Tengo que ir a otro lado. ¿Eh?
0: Pobre tu marido.
3: Sí, por eso. Pero bueno, el tema me encantó porque realmente tenemos pequeños, grandes momentos en todas las décadas y en todas las los pasos por la vida. Y dicen que la felicidad son puntos que pequeños grandes momentos a lo largo de la vida, que no es todo felicidad, o sea, y realmente se pasan momentos felices en todas las épocas. Uh-huh. Y en todo o sea, por ejemplo, en el casamiento el cintillo dicen que es una línea de puntos de felicidad, uno al lado del otro, pero son todos puntos en el momento, en distintos momentos de la vida.
0: Ah, mira, no sabía eso.
3: El anillo, que es el anillo de el cintillo.
0: Sí, no lo sabía qué significaba eso.
3: Claro, sí, lo dijo un sacerdote en un casamiento.
0: Ah, mira.
3: Y dije, qué gran dicho, porque realmente es una cosa muy muy linda.
0: Claro, ¿no? Claro que sí. Sí. Sí, sí, y por supuesto.
3: Y muchas veces yo tengo la muletilla de decir, "Ah, bueno, si a mí en ese momento me hubiera agarrado con esta experiencia".
0: Sí, claro. Con el diario del lunes, como decimos siempre.
3: No, pero en ese momento sin tener la respuesta, pero con esta experiencia, hubiera sido bárbaro. Pero me sale pensar eso. Porque dicen que la experiencia es un peine que te lo...
0: Cuando te quedas pelado.
3: Cuando te quedas pelado.
0: Es así.
3: Entonces, viste, todas esas cosas, a mí, la he pensado muchísimo. Si en ese momento hubiera tenido esta experiencia, hubiera resuelto las cosas, pero de taquito.
0: Sí, sí, y nos pasa a todos eso, en todas las edades, sí. En todas las edades, es así.
3: Pero la infancia y la adolescencia fueron fabulosas las mías, pero si hay una etapa que tengo que destacar, es la mujer de las cuatro décadas.
0: Ah, la señora de las cuatro décadas, la de Arjona.
3: Sí, la de Arjona.
0: La de Arjona.
3: Realmente es una etapa hermosa.
0: Bueno, porque ahí se sigue combinando. Como dice Arjona, es usted la amalgama perfecta entre experiencia y juventud. Ahí está.
3: Realmente.
0: Es así.
3: Te sentís dueña del mundo, ¿viste? De tu mundo, por supuesto. Y realmente es muy lindo, porque si tuviste chicos, ya están creciditos. Si ya estás más organizado. Y bueno, antes nos casábamos un poco más temprano, digamos, ¿no? Sin dejar la... yo, por ejemplo, y fui intercalando trabajo con la crianza de mis hijos y como trabajaba un turno, profe de jardín, ¿viste?
0: Podías cumplir con los dos roles.
3: Claro, podía no dejar de lado mi vocación.
0: Está muy bien. Claro. Y pudiste hacer las dos cosas que no mucha gente a veces lo puede lograr, Ana.
3: Claro, y pude hacer las dos cosas y no sentirme mal.
0: Claro, por eso.
3: Me cuestionaba, bueno, pero voy a trabajar con los chicos de otro y los míos, ¿qué?
0: Claro, claro.
3: Entonces me planteé eso y pude intercalar las cosas y realmente, pero a los 40 años realmente me sentí como, te digo, dueña de mi mundo. Para esa canción tiene una sapiencia impresionante.
0: Bueno, la vamos a tener en cuenta para el futuro próximo. Anita, te tengo que despedir, gracias por llamar, porque se hicieron las 3:37 ya y me tengo que ir a cumplir con nuestros compromisos.
3: Bueno, un gusto, siempre con tus palabras perfectas, siempre saliendo de una situación que a veces mamita, como decís vos.
0: Mamita, mamita.
3: Sí, Dios mío, saliendo de la situación de la mejor manera posible, poniendo las palabras perfectas.
0: Bueno, muchas gracias.
3: No te faltan por tu profesión y tus diferentes carreras, ¿no?
0: Bueno, y un poco también de... También de ser más grande, que algunas cosas van llegando. Pero bueno, de a poquito y sin que nadie se sienta ofendido. Eso jamás.
3: Con ayuda del Altísimo.
0: Bueno, esperemos. Sí, y si del Bajísimo quiere venir, que venga también. Chao.
3: Claro, el Conde no, ¿eh?
0: No, el Conde no, que no venga nunca, que nos hace lío. No, el Conde no, ¿eh? Que no venga. Chao, buena, un beso. Gracias por llamar. 3:38.

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agradezco mucho a Nahuel desde Gonet, que nos escribió hace un rato ya y dice: hoy estoy de Franco, pero oyendo como cada noche, agradecido por la compañía que nos saca de algún mal momento del día y por estas 4 horas nos permite descargar tensiones y olvidarnos un poquito de los malos tragos que la vida nos otorga. Abrazo fuerte a cada oyente, seguimos en madrugada 6:30. Igualmente para vos, Nahuel, muchas gracias por este mensaje tan afectuoso. Susana nos cuenta que vio el sol. Eso era lo raro que había visto, el sol. Es cierto. No, yo lo vi también a la tarde, pero muy poquito. Pero nos decía, hoy vi algo raro en el cielo, nos decía al comienzo del programa. Y acá apareció el mensaje de WhatsApp, vi el sol. Dice, claro, es casi como ver un ovni hoy, ver el sol. Es un objeto volador no identificado, porque hace rato que no lo identificamos al sol y además le sacó fotos. Es cierto, Susana, gracias. Lili de Wilde nos cuenta que escucha todas las noches y nos llama todas las noches para dejar espacios. Hay que ubicarse. Para mí todas mis etapas son buenas, incluso hoy que tengo 68 años, porque hice siempre lo que quise y no extraño nada. Todas son experiencias. Muchas gracias por este mensaje. Gracias también a Vivi de Podestá. Por tus lindas palabras, escucho todas las noches hasta el final. Bueno, gracias. Atienden algunos, viste, yo soy prudente. La juventud y la adultez son etapas distintas, en cada una aprendemos cosas distintas que se complementan, nos dice Mónica de Rosario. Y te agradezco enormemente por las lindas palabras que me envías. Muchas gracias. Las tomo y me las guardo para mí. Qué madrugada que nos haces pasar, dice este mensaje. Bueno, terminó mi cumple, realmente la pasé muy lindo. Te escuché los saludos, Ricardo de Flores, y dice: yo estoy fundido, no creo que te pueda acompañar hasta el final, pero nos estaba escuchando desde la cama. Ya debe haber caído rendido después del día de cumpleaños. Ya debe estar durmiendo y lo bien que hace, ¿eh? Muchas gracias. ¿Qué más? Laura, bueno, muchas gracias, ya lo leímos hace un ratito. Hermosas madrugadas, nos dice Cora. Gracias por tus lindas palabras, y le gusta la voluntad de escuchar a todos los oyentes y los mensajes que se recibe y el tiempo que me tomo poniendo un corazoncito, ¿viste? ¿Viste? Yo lo hago, en la mayoría, qué sé yo, se puede escapar alguno. Bueno, re lindo lo que me decís, Cora, muchas gracias, te agradezco mucho. Juventud, divino tesoro, gracias a Dios por esa etapa ya vivida, en mi caso ya pasó, cada etapa tiene lo lindo y lo no tan lindo, es la misma y es hermosa. Seas muy bendecido por tu bello y democrático programa. Gracias, de la provincia de Mendoza, pero pampeana de nacimiento, nos dice Cora. Gracias, Cora, ahí lo leímos. Qué sincero el llamado de Oscar, nos dice Matilde. La madurez para mí es la mejor etapa de la vida, me permite elegir lo mejor de lo aprendido para disfrutar y compartir. Muchísimas gracias, nos dice además que noche tete. Sí, viste, hay algunas noches que son así, que noche tete. Sigo por aquí. Buenas noches, Elena de la provincia de Jujuy. Sin duda la radio fue uno de los grandes inventos de todos los tiempos. Bueno, muchas gracias por tus palabras. Me encanta el contenido del programa y la forma en que llegas a nosotros, a tu audiencia. Gracias, Elena, muy generosa con tus palabras, las leí todas y te las agradezco. Estaba media dormida y escucho este tema. Volví hacia atrás cuando la vi, era todo color de rosa. Dice, gracias por estar. Dice, claro, el tema de nuestro artista del día fue más o menos para esa hora. El de Alejandro Fernández, el primero, Hoy Tengo Ganas de Ti, que resucita gente esa canción, evidentemente, porque te levanta y te hace afinar los oídos. Así que bueno, te estabas quedando dormida y te despertaste. Gracias, gracias. Me alegro mucho que lo hayas disfrutado. Feliz miércoles, qué romanticismo, qué lindo, ya por ahí al descanso. Ayer también pasó. Cariño, saludos de todos los oyentes de Roxy en Neuquén Capital. Te comento que yo disfruto de estos climas tan cambiados porque considero que hay cosas peores. Además disfruto por momentos cuando el sol abraza con sus rayos. Goodbye. Bueno, muchas gracias. Hernán, qué hermosos temas, nos dice Lidia de Mar del Plata. Se refiere a nuestro artista del día de hoy. Me alegro mucho que te haya gustado. Bueno, a Esther dice, en cuanto al tema de hoy,
Yo no creo que una época de la vida sea mejor que otra, todas tienen su lado bueno y lo contrario. Te quiero mucho, bueno, gracias por tu cariño, muchísimas gracias por el mensaje, te agradezco. Y uno más dice, lo mejor que he escuchado es que hayas puesto el tema de Michael Jackson y Paul McCartney, aunque haya sido un poquito, fue un lujo. Todo lo demás está de sobra. Ah, pensé que estaba bueno. Bueno, listo. ¿Sabés lo que voy a hacer mañana, Marce? Mañana vengo con un disco de Paul McCartney y Michael Jackson, lo pongo a las 12 y lo saco a las 4 menos 5. Si todo lo demás estaba de sobra. Bueno, mañana para Marce traemos un disco, porque todo lo demás me incluye, ¿no? Calcúlenle más o menos a las 04. Después de la ciudad intermitente, viene Paul McCartney y Michael Jackson de corrido. Hasta las 4 menos 5 y me le digo chau. De paso me duermo una siesta y ¿para qué voy a hablar tanto? Sí. Es más, creo que cambiamos la cortina. Va a ser Paul McCartney y Michael Jackson. Y terminamos no con hoy puede ser un buen día. No, o un gran día. Terminamos con Paul McCartney y Michael Jackson. Si todo lo demás está de sobra, bueno. Me quedo pendiente de esto y ya leo algunos mensajitos más. Un archivo desclasificado de la CIA de la década de 1960 contiene un libro que se llama La historia de Adán y Eva y que hace una serie de afirmaciones extravagantes sobre la historia del mundo, el cambio cíclico de polos y una supuesta profecía sobre el fin del mundo vinculada nada menos que a Jesús. Ya para inventar, inventan como quieren. Pero bueno, se descubrieron estos documentos desclasificados en los archivos en donde se encontraba, junto con otros materiales, un artículo de una revista y una nota de envío. La publicación presenta una serie de afirmaciones extraordinarias sobre la historia mundial y una catástrofe inminente vinculada con el diluvio universal. Parece que el autor fue un investigador de ovnis que trabajaba para la Fuerza Aérea. Los motivos para desclasificar este material y los objetos que lo acompañan siguen sin estar claros, aunque su reaparición en 2019 alimentó las teorías conspirativas. En la portada de la publicación se puede leer garabateado para Art LD, con un segundo nombre que no se dio a conocer, lo que indica que el material pudo haber sido confiscado a alguien que lo recibió como regalo. Y el autor presenta muchas afirmaciones según las cuales la Tierra experimenta cambios cíclicos de polos. El texto afirma que la civilización es aniquilada cada 7.000 años a través de este acontecimiento que fue anticipado por personalidades a lo largo de la historia, incluido Jesús. Y afirma que no es el personaje profético que conocemos de la Biblia, sino más bien un académico que estudió en la India. Además, sugiere que él había previsto una calamidad inminente e intentó preparar a la humanidad para el apocalipsis, siendo la catástrofe anterior el diluvio de Noé. El diluvio universal, más que el diluvio de Noé, lo tuvo a Noé como... Y él afirmó, el autor, que haber descifrado las últimas palabras en la cruz, asegurando que en realidad hablaba en un idioma que había aprendido en la India, en el que dijo, me desmayo, la oscuridad me vence. Y alega que el domingo de Pascua, en realidad, fue recogido... No. Si te digo que para... Por un vehículo espacial. El título del libro es La historia de Darío. Yo les cuento todo esto porque el informe, por supuesto, es serio, está desclasificado por la CIA, pero se encuentran todo este tipo de materiales que después es lo que empiezan a generar toda el boca en boca y la distorsión de ciertas realidades, ¿no? Porque son afirmaciones extraordinarias. Realmente. Que entre ellas, bueno, habla de este ciclo de cada 7.000 años y que tenemos que... ¿Cuánto nos faltarían? 5.000. Más o menos, ¿llegamos? No lo vamos a ver. El cambio de los polos no lo llegamos a ver. ¿Qué sé yo? Bueno, nada, cosas curiosas que también se van a conocer y que las compartimos con vos para que después cuando charlamos y cada uno da su punto de vista sobre los temas,
Bueno, ven que hay de todo y para todos. ¿Quién tiene la verdad? Tal vez un poco todos y tal vez nadie al mismo tiempo. No, dice, ni Paul ni Michael por una semana. ¿Y cómo hacemos acá? Uno pide que... Uno dice que el único bueno que tuvo el programa de hoy fue Michael Jackson. Esto fue lo único bueno. Esto dijo Marcelo. ¿Yo para qué preparé la historia del día? No, nuestro compañero, otro Marcelo. No pregunto qué Marcelo porque queda feo, es peligroso. Pero otro Marcelo fue. Fue otro. A las 3:56 quieren camarones ya que yo haga. No puedo. Escúchame. Así que uno dice ni Paul ni Michael y otro dice que lo único bueno del programa de hoy fue Paul y Michael. Yo no sé ni para qué me mato 3 horas preparando el programa, la historia del día, el artista, la apertura, la posapertura. Yo mañana te traigo un disco. Y ya está, traigo el 666 y lo ponemos de corrido. Va a sonar desde las 12:04 hasta las 3:57. Ahí está. Viva Papo, escribe otro. No, el mismo. Bueno, ahí estamos. Gracias por acompañarnos. Le ponemos un poco de humor a esta noche. A esta noche especial. A ver. Buen viaje de regreso, dice este mensaje. Gracias. Hasta mañana. Muchísimas gracias. Bueno, me quedaron algunos mensajes por afuera que ahora me los quedo leyendo cuando termine el programa. Gracias al querido Esteban Villarruel, al querido Marcelo Ventice, que estuvieron esta noche acompañándonos del otro lado del vidrio, en la puesta en el aire. Ahí está. Sí, yo no sé para qué hablo. Yo no sé qué hacer. Lo único bueno. ¿Me prometés el disco, Esteban, para mañana? Espectacular. Ahora se quedan con el panorama del rotativo del aire. Todo lo que hay que saber para salir de casa bien informados. Y si les va esta propuesta, mañana especial 666. Y otro día capaz que volvemos. Chau, hasta mañana. Chau.

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0: ¿Qué tal? ¿Cómo les va? Muy buenos días, bienvenidas, bienvenidos. Aquí comienza el panorama de noticias del rotativo El Aire de Radio Rivadavia, luego del amigo Hernán García Arena, que estuvo toda la noche allí sembrando semillitas, hablando con la gente, charlando, trayendo buenos momentos. Bueno, ahora les vamos a arruinar la mañana, les vamos a traer las noticias correspondientes para este día. Quienes hacemos el panorama de noticias, estamos encantadísimos de entrar en su casa por el receptor, o bien por el teléfono, o bien por internet, como a usted se le ocurra. El señor Marcelo Dentiza en los controles. ¿Qué tal, Marcelo? ¿Todo bien? Sí, ahí está, todo fantástico. Bueno, Juan José Moro nos habla de tenis. Eric Spolsky nos hace la producción de este espacio. El señor Gustavo Jove en la locución comercial. ¿Cómo le va, Gustavo Jove?
1: ¿Qué tal? ¿Cómo le va, compañero?
0: Bien, se trajo público hoy también.
1: Sí, vengo con todo.
0: Bien, así
1: no vamos
0: como corresponde.
1: En gastos.
0: No, no escatimemos. Bueno, el amigo Mario Portugal está pachucho todavía, así que se está recuperando también de se estuvo afeitando y se cortó la jeta, entonces no puede venir. Hace un par de días que está... Nada, se está recuperando, estaba así medio complicadito de la voz. Rolando Klempert nos habla de política internacional, Camila Hassan de espectáculos, Rocío Kalenok de economía, Mariano Fernández nos habla de fútbol, y quien les habla, un delincuente común, Javier Villa, aquí en la redacción y en la conducción de este espacio, esta calecita que nos prestan y que esperamos no chocar durante la jornada de hoy. Tenemos muchísima información. Básicamente vamos a comenzar con qué pasa con el clima. Bueno, en la ciudad autónoma de Buenos Aires en este momento está nublado. Tenemos 14 de mínima, máxima de 19, con clima inestable durante toda la jornada. Ah, allí también está el amigo Villita, también en la operación técnica. Bueno, haciendo las delicias de los controles y de la edición de sonido de este espacio. Bienvenido, estimado. Discúlpeme, no lo vi en toda la noche, porque yo estuve laburando. No como otros que dormían, ¿viste? Claro. Por ejemplo, ¿no? Hay otros que duermen. Yo, laburando. Bueno. En la ciudad de Buenos Aires, entonces, una máxima de 19 grados con clima inestable. Salta capital, cubierto el cielo con llovizna, 12 de mínima, 14 de máxima con clima inestable. En Ushuaia, parcialmente nublado. Nos fuimos a Ushuaia, loco. Parcialmente nublado, 5 grados en este momento, 13 de máxima, también con tiempo inestable. El clima en el país está hecho un asco, le voy diciendo. En la ciudad de Resistencia, provincia de Chaco, mayormente nublado, 18 grados en este momento, se espera una máxima de 23. En la ciudad de Posadas, provincia de Misiones, nublado el cielo en este momento, 19 grados, 24 de máxima, con clima inestable también durante toda la jornada. En Trelew, mayormente nublado, 11 de mínima, 16 de máxima, con tiempo inestable también. En Bahía Blanca, ¿para qué le voy a contar? Nublado, 9 de mínima, que está ahora precisamente en este momento, tiene 9 grados y una máxima de 16. Va a seguir nublado todo el día. En Mar de Ajó, para quienes se fueron allá a tirar la chancleta, bueno, 13 grados en este momento, cielo nublado, van a tener unos 14 de máxima con clima inestable. Y quien se fue a Tailandia, por ejemplo, en la ciudad de Bangkok, allí está nuestro ministro de Economía, Luis Caputo, que nos escucha siempre. Le mandamos saludos desde acá. Bueno, tormentas eléctricas. En este momento 30 grados de temperatura y es lo que van a tener de máxima. Y en Nueva York, en Washington D.C., donde nuestro presidente va a estar aterrizando en un ratito nada más, 18 grados en este momento, cielo despejado, y habrá una máxima de 32 grados, con lo cual esperamos que se haya llevado la mallita el señor Javier Milei. Dicho esto, hechas las presentaciones del caso y usted ya sabe qué es lo que le va a pasar durante la jornada a nivel climático, nosotros arrancamos con los principales títulos de la jornada.
1: La inflación de septiembre fue del 1,9% y acumula 23,6% en lo que va del año.
0: A nivel interanual, el indicador sumó 33,4%.
1: Una familia de cuatro personas necesitó más de 1.632.000 pesos en septiembre para no ser pobre, sin contar alquiler ni expensas.
0: Con las mismas condiciones, para no ser indigente, tuvo que percibir 738.690 pesos.
1: El presidente celebró el dato de la inflación.
0: Conmoción por la salud del Papa León XIV, le extirparon parte de un pulmón tras confirmarse que presentaba un tumor maligno.
1: La Santa Sede informó que el procedimiento fue exitoso sin complicaciones.
0: Hay temor por la gira que esperaba realizar en Latinoamérica en las próximas semanas.
1: Por el momento no hay cambios en la agenda de la visita de León XIV a la Argentina, que iniciaría el 9 de noviembre. Lo confirmó la ministra Monteoliva.
0: Por quinta vez en el año, Milei viajó a Estados Unidos. Mantendrá reuniones, recibirá premios y disertará en una exposición.
1: Milei y Eduardo Bolsonaro compartirán un evento en Estados Unidos.
0: Luis Caputo y Santiago Bausili se reunieron con la directora del Fondo Monetario en Tailandia.
1: Cristalina Georgieva destacó la disciplina fiscal y la calificó como un ejemplar en el mundo ante los shocks globales.
0: Malvinas, el gobierno realizó una presentación ante el Tribunal de Mar.
1: Exige cuatro disposiciones cautelares para frenar las actividades hidrocarburíferas. Pablo Kirchner defendió la iniciativa argentina.
0: A pesar del reclamo, el Reino Unido autorizó la continuidad del proyecto petrolero en Malvinas.
1: China respaldó el reclamo argentino por el archipiélago en la ONU y le pidió a Gran Bretaña retomar el diálogo.
0: Comenzó el debate del presupuesto 2027 en diputados.
1: Expuso el secretario de Hacienda, Carlos Guberman. La oposición pidió la presencia de Caputo y Milei, quienes están de viaje por el extranjero.
0: El próximo miércoles 20 habrá otra reunión informativa.
1: Se reunió la mesa política en Casa Rosada con la mira en la agenda legislativa para impedir a la oposición el rechazo al DNU 70/23.
0: Hubo negociaciones con gobernadores por el presupuesto y la eliminación de las PASO.
1: Martín Menem aseguró que las PASO no le convienen a nadie.
0: Diego Santilli recibió al gobernador de La Pampa y escuchó reclamos. Liquidación de déficit previsional y cesión de emprendimientos habitacionales al plan Procrear.
1: Una inmobiliaria aprovechó el limbo judicial por la ley de tierras y ofreció a extranjeros campos con lago privado en la Patagonia.
0: Escala el conflicto universitario. Tomas, cortes y clases públicas antes de la quinta marcha.
1: Estudiantes de la UBA tomaron la Facultad de Filosofía y Letras.
0: ATE convocó a un paro nacional de 24 horas adhiriéndose a la Marcha Federal Universitaria.
1: Se completó la tercera jornada de traslado de presos desde el penal de Devoto y los vecinos lo calificaron como histórico.
0: La ciudad de Buenos Aires refuerza la seguridad en las calles. Sumó 600 efectivos.
1: Axel Kicillof conducirá el acto del 17 de octubre en La Matanza.
0: Sergio Uñac se lanzó como precandidato a presidente del peronismo con un spot.
1: Causa Otesur Los Sauces. Habrá una audiencia clave para reunificar los juicios contra Máximo y Cristina.
0: El abogado de la exmandataria estimó que si la presentación ante la ONU prospera, se presentará ante la justicia argentina.
1: Causa por enriquecimiento ilícito. La justicia investiga pagos de la FIFA y del sindicato de camioneros a Claudio Chiquitapia.
0: Cambios en el área de discapacidad del gobierno. Diego Mazarajian es el nuevo secretario.
1: Economía, el dólar oficial cotiza a 1.535 pesos, el blue a 1.550. El riesgo país se ubica en 597 puntos.
0: El Banco Central compró ayer 291 millones de dólares.
1: El FMI recortó las proyecciones de crecimiento para Argentina. El Ministerio de Economía no está de acuerdo.
0: Según datos oficiales, el empleo privado en blanco volvió a caer en julio y acumuló 14 meses consecutivos de retroceso.
1: Crece la morosidad en las familias. La deuda promedio a nivel nacional alcanza casi 5 millones por persona.
0: Para el Día de la Madre proyectan un gasto promedio de 56 mil pesos por regalo.
1: El gobierno promulgó los cambios que restringen los subsidios del gas por zona fría.
0: Alerta por el fenómeno del Niño. Se registraron inundaciones y desbordamiento de agua en Corrientes y en Entre Ríos.
1: Temporal en Neuquén. Afectó el arroyo Carranza y Vaca Muerta. El agua arrastró camionetas, petroleras y la Ruta 5 quedó intransitable.
0: Juicio por la muerte de Maradona. Pidieron 16 años para Luque y 14 años para Kosachov.
1: pidieron 15 años de cárcel para los dos acusados de asesinar a Andrés Blaquier.
0: Cayó un policía mendocino por el presunto abuso sexual de una mujer detenida en una comisaría.
1: Gendarmería detuvo a dos jóvenes en Chaco, acusados de planificar con IA un tiroteo masivo en la Universidad Cuenca del Plata de Corrientes.
0: Internacionales, Irán asevera que mientras dure la guerra no habrá seguridad en el estrecho de Hormuz.
1: El MI5 reveló un complot de Irán contra una base aérea británica y advierte sobre el riesgo de la IA.
0: Campaña electoral en Brasil. Lula lanza un plan de incentivo a emprendedores. Bolsonaro, por su parte, promete castración química a violadores.
1: La nueva portavoz de Donald Trump realizó su primera aparición de 15 minutos ante la prensa.
0: Renunció la embajadora de Estados Unidos en Grecia por acusaciones de conducta indebida.
1: Los reyes de España visitaron Ceuta en medio de la crisis migratoria y la tensión con Marruecos.
0: Chile declaró alerta roja por el temporal en Santiago.
1: El paso del huracán Simón y la tormenta tropical Rachel por la costa del Pacífico en México deja un saldo de 5 muertes.
0: La República Democrática del Congo superó los 9.000 casos de ébola.
1: El hermano del Papa también está internado por cáncer.
0: Perú construye una estatua gigante del Papa León XIV.
1: Deportes. Boca perdió con Vasco da Gama y deberá buscar la hazaña en Brasil.
0: River tendrá la vuelta a la titularidad de Thiago Almada en el torneo clausura.
1: Masters 1000 de Shanghái, sin argentinos clasificados en singles.
0: Mundial de pádel de Doha en Qatar se definió a los jugadores argentinos que irán por el título.
1: La Fórmula 1 volverá a tener un gran premio en África.
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0: 4 de la mañana, 13 minutos, 15 grados, 2 décimas la temperatura actual. Esté donde esté, usted encienda Rivadavia, ponga internet, póngase la aplicación, haga lo que sea, pero préndase a Rivadavia. Hasta las 6 de la mañana estamos en el panorama de noticias. Y le recuerdo, amiga, amigo, si usted está en su casa, o si está en un taxi, para en un costado para mandar mensajes a nuestro WhatsApp, a la línea de WhatsApp del panorama de noticias, que es el 115-026-8630. También tengo una dirección de Instagram. ¿Vos tenés Instagram, Gustavo?
1: Sí, tengo Instagram.
0: Ah, muy bien.
1: Pero bueno, no lo uso.
0: El mío es jvilla17. El tuyo, si lo querés dar al aire, lo das. Si no...
1: Arroba GustavoJove73.
0: Mirá, 73. ¿Qué es? ¿La fecha de nacimiento? Claro. Claro, bueno, ¿qué va a ser? Escuchame una cosita. ¿Jugaste a la quiniela de la ciudad?
1: Sí.
0: Bien, a la cabeza en la quiniela de la ciudad, en la nocturna,
1: sí.
0: 0.72. ¿0.72 qué es?
1: La sorpresa.
0: Ahí está. Sí, yo es que te la dejo picando para que vos digas.
1: No, estaba pensando.
0: Pegadito.
1: Déjame pensar porque no lo tengo así.
0: No,
1: tengo
0: no lo...
1: sin ejercicio.
0: Ah, claro. Hay sí, tal cual. Tenés que hacer ahí un... Hay que un searching en el marote. Bueno, en la quiniela nocturna de la provincia de Buenos Aires.
1: A
0: la cabeza el 234. ¿Salió?
1: La cabeza.
0: Sí, señor. La sabiola. Bueno, muy bien. Quiniela poseada. En el sorteo de anoche, con 8 aciertos y 439 millones de mangos,
1: sí.
0: Quedó vacante.
1: No.
0: Con 7 aciertos y 7 palos 500, dos apostadores ganaron 3.789.734 pesos. Te sacaron el 30%, te queda con dos monedas.
1: Creo que la quiniela no tiene descuento.
0: ¿No? ¿La quiniela no?
1: Creo que no.
0: Pero acá estamos hablando de la poseada, es otra clase de...
1: Pero es quiniela.
0: ¿Y el quini te sacan?
1: Eso ya está estipulado.
0: Sí, pero es así. Sí, en la poseada también. Mirá cuántos números tiene.
1: ¿Pero qué dice? Quiniela
0: 400...
1: poseada. Quiniela poseada.
0: Sí, güey, pero más o menos es lo mismo. Mirá, Rivelito, se enoja.
1: Mañana te mando un WhatsApp.
0: Bueno, dale, un WhatsApp me mandas mañana. Bueno, empezamos a recorrer tapas de diarios. Arrancamos con la tapa de Clarín. Lo tenemos al Papa León XIV saludando allí, sonriente el amigo, ¿eh? El Papa fue operado por un cáncer en el pulmón y abre dudas sobre su viaje al país. Se le extrajo el lóbulo inferior del pulmón derecho. Iba a llegar el 8 de noviembre. Esto ya lo ponen como pasado, ¿no? Iba a llegar y no llegó jamás. Bueno... la agenda papal, los médicos dicen que la recuperación puede ser lenta. A ver, si te hacen una operación de semejante categoría, lo más factible es que te quedes en camita, ¿no? Que no salgas a la calle. Más títulos del diario Clarín: detectan un depósito de $620.000 y giros de la FIFA a Tapia. La AFA salió a justificar al juez que anuló un penal por la prueba de un celular. Bueno, ayer lo veíamos acá, ¿eh? Lo charlábamos a la mañana en el panorama. Qué cosa de locos, ¿eh? No hay VAR, pero le acercaron un celular, sí, al tipo para que lo vea.
1: Es que se la había mandado fea.
0: Sí,
1: un penal,
0: bueno, está bien.
1: Afuera del área.
0: Está bien, un penal afuera del área. Pero ¿qué hace un jugador con un celular adentro del campo de juego? Claro, es una tomadura de pelo. Sí, a ver, de última que el tipo después se haga cargo de lo que hizo.
1: Claro.
0: Pero con un celular adentro del campo de juego. Bueno, es lo que hay. Más títulos de Clarín. La inflación subió levemente al 1,9% por el ajuste en tarifas y los colegios. Nueva moda en restaurantes. Sacar fotos del plato antes de comer. ¿Esta es nueva moda?
1: No, eso es viejo.
0: Bueno, la gente lo viene haciendo. Desde que existen los celulares con cámara, la gente va y le saca foto al plato.
1: Che, mirá lo que estoy comiendo, se lo manda a otro.
0: Y en una de esas te aparece un puchero de esos viejos.
2: ¡Qué boludo!
0: Feo el plato, ¿viste? Una cosa desagradable. Todo chorreado, una cosa... Bueno, y si no, te sacan un platazo así de grande con un raviol en el medio y una ramita de andás a ver qué. Una porquería, mire. Bueno, dos títulos más. Caída de Boca en la Bombonera. Vasco da Gama. Uy, ¿qué te pasó, Javier? Pará, no sé. Ahí vamos de vuelta.
1: Expulse.
0: Vasco, sí, salga de acá. Ahí va. Vasco da Gama lo sorprendió en la ida por la semifinal de la Sudamericana por 1-0. Y otra encuesta da ganador a Bolsonaro. El candidato opositor figura 4 puntos arriba de Lula para el balotaje del 25. Nos vamos de viaje, Gustavo. Nos vamos directamente a la ciudad de La Plata, a la tapa del diario Hoy.
1: Y por supuesto, como no podía ser de otra manera, el título principal tiene que ver con el Papa León. Incertidumbre por la visita del Papa León XIV. Aquí se lo ve, debe ser la misma foto que tenía Clarín o algo parecido.
0: Sí, es la misma.
1: La mano levantada, como saludando y semi sonriendo. Bueno, incertidumbre entonces por la visita del Papa León XIV. La inflación se aceleró y acumula 23,6% en el año. Kicillof expande su armado con dirigentes de otras provincias. Reino Unido avanza con Sea Lion y escala la tensión por Malvinas. Stephen King, censurado en Estados Unidos. Y jornada de debate en la Facultad de Medicina. Además, el diario Hoy presenta como título destacado: Di Carlo y Verón se reunieron en una cumbre que sacudió al fútbol. Estamos hablando de los presidentes de River y de Estudiantes de La Plata. Y por último, en el plano deportivo, Pereira patea el tablero para visitar a Huracán. Es el técnico de Gimnasia y Esgrima La Plata.
0: Pero miramos.
1: Y hablando precisamente de la capital de la provincia, a esta hora el termómetro marca 12 grados y medio. El cielo está cubierto con llovizna. La humedad está toda ahí. 100%. Para hoy se espera en La Plata,
0: sí,
1: la jornada repleta de chaparrones. Máxima para hoy, 17 grados.
0: Bien. ¿Te gusta Ricardo Montaner?
1: Por supuesto.
0: Claro, porque claro, vuelve, chico. Yo te aviso, porque vuelve a la Argentina en 2027 con su gira El Último Regreso. ¿A vos te parece que va a ser el último? No puede ser el último. Bueno, quien nos saca de dudas es Camila Hassan.
2: Ricardo Montaner vuelve a Argentina en 2027 con su gira El Último Regreso. El cantante venezolano se presentará el próximo 21 de marzo en Mendoza, el 24 en Buenos Aires y el 26 en Mar del Plata en una nueva etapa de la gira. Con producción de Phoenix Entertainment, el recorrido internacional ya alcanzó 47 funciones con entradas agotadas y un triple número uno en los rankings de Billboard con su sello Para Que Sea Feliz. El artista viene de realizar 6 conciertos a sala llena en el Arena Porteño durante la primera parte de 2026. Las entradas estarán disponibles desde este miércoles 14 de octubre a las 13 horas a través de Fever para la fecha de Mendoza, Movistar Arena para Buenos Aires y Entrada 1 para Mar del Plata. La gira ya pasó por distintos países de América Latina, Estados Unidos y el Caribe, con presentaciones agotadas que consolidaron el regreso del artista a los grandes escenarios, informó Camila Hassan para Radio Rivadavia.
0: Muchas gracias, Camila. 4:21, la tapa del diario Popular. Bueno, nos habla por el Papa, precisamente. Conmoción. Fue operado de cáncer de pulmón. León XIV fue intervenido de un adenocarcinoma, un tipo de cáncer pulmonar, en una intervención en la que se le extirpó el lóbulo inferior del pulmón derecho mediante cirugía videoasistida, según informó la Oficina de Prensa del Vaticano, que agregó que la operación concluyó con éxito. El sumo pontífice entonces se encuentra en una habitación y en observación. Las dudas sobre el viaje a la Argentina. Habrá un compás de espera por la visita de León XIV a Sudamérica. Claro, no sabemos en realidad, ¿eh? Vamos a ver qué es lo que sucede en estos días. Bueno, si la recuperación es buena, si todo va bien, supongo que lo traerán en una burbuja de plástico así para que el tipo no respire porquerías por ahí. Bueno, a ver, la inflación se aceleró 1,9% en septiembre, de acuerdo a lo que nos dice el Diario Popular y lo que dijo el INDEC, claro. Acumula un 23,6% en este año. River se pone al día para meterse entre los 8. Visita a Sarmiento hoy a las 7 de la tarde. Crece la polémica reclamo por las Malvinas ante el Tribunal del Mar. El gobierno pidió impedir la explotación de petróleo en el archipiélago. En el centro, la primera plana del diario Popular, tenemos a los muchachos de Boca y a los muchachos de Vasco da Gama, bueno, ahí jugando al balompié. A darlo vuelta es el título principal. Boca extrañó a Paredes. Paredes, se dice Javier, sí. No tuvo puntería. Y con uno más cayó 1-0 en la Bombonera. Es decir, le salió todo mal, ¿eh? No le podría haber salido peor. Tiró unos cuantos tiros al arco y tuvo la suerte a último momento del partido que se la sacaron ahí prácticamente en la línea. Pero bueno, ¿qué va a hacer? El martes próximo de visitante buscará remontar la semifinal de la Copa Sudamericana. La sede de este partido aún no está definida. Es un delirio eso, ¿eh? Todavía no está definido si juegan en Maracaná, si juegan en otro estadio. No, es una locura. Bueno, más títulos que nos deja el Diario Popular. Tiene que ver con el ámbito del espectáculo, pero no precisamente de la actuación. Motivos de la separación de Prandi y Ortega. Todos los diarios hablan de esto. Increíble. Bueno, escándalo en Country de Icardi. Wanda fue a buscar a sus hijas con custodia policial. Estamos a la flauta, estamos ya para tirar manteca al techo. ¿Dónde nos vamos, Gustavo?
1: Nos vamos a Mar del Plata con el diario El Atlántico, que pone como título más destacado Arsénico en el agua. Solicitan informes a varios municipios. El Consejo Profesional de Química de la provincia de Buenos Aires inició una acción institucional ante la presencia de concentraciones elevadas de arsénico registradas en distintos puntos del territorio bonaerense. En concreto, se remitieron notas a los municipios en los que el mapa de arsénico desarrollado por el Instituto Tecnológico de Buenos Aires, ITBA, identificó valores elevados con el objetivo de conocer qué controles se realizan sobre las fuentes destinadas al consumo humano y qué medidas se están implementando frente a esta problemática. Desde Economía aseguran elecciones sin corrida cambiaria, otro de los títulos para El Atlántico. En el plano nacional, país, expulsan a un dirigente del PT brasileño crítico del presidente Milei. Política, Jorge Macri analiza unificar las elecciones en la City porteña. Nos vemos en Argentina, y aquí vemos otra vez la foto del Papa León XIV levantando su mano derecha. Bueno, el Papa León XIV ratificó la intención de viajar a la Argentina durante el próximo mes de noviembre. Esto lo dice el diario El Atlántico. Con foto, el niño golpea el litoral. La crecida de los ríos Uruguay y Paraná, asociada al fenómeno de El Niño, mantiene en alerta a Corrientes y Entre Ríos. Las autoridades se preparan para un escenario que podría extenderse durante meses. Cerraron el Parque Iguazú. Y por último, en la ciudad se celebró el Día del Técnico. Técnicos celebran su día, el título que propone en su portada el diario El Atlántico.
0: Felicidades a los técnicos.
1: Entonces. En Mar del Plata, 11 grados una décima la temperatura, 100% la humedad, el cielo cubierto con llovizna. Para hoy se espera en La Feliz una máxima de 15 grados, pero atención, chaparrones hasta la tarde y lluvias por la noche.
0: Pero caramba, lluvia y dale con el agua y dale con pernía. Bueno, escuchamos una cosa. Diario Olé, ya que hablamos de pernía, la foto de los muchachos de Boca que no vieron una en toda la noche. Bueno, vas complicado, dice Olé, vas complicado. Bueno, Boca no pudo ni con uno más y deberá ir a remontar el 0-1 ante Vasco en la revancha. Los cambios de Arruabarrena quedaron en el foco. Sobre este tema, bueno, ahora nos va a comentar algo, pero para porque tengo un par de títulos más. River y Estudiantes versus la AFA pasaron al frente. Di Carlo y Verón desafían oficialmente a Tapia para buscar la mejora del fútbol argentino. Vamos a ver si se suman más aliados. Y por el otro lado, lo que hablábamos recién, Gus, un freno a la locura, escándalo del celular. El celular le pone el diario Le, ¿viste? El celular, claro. La Molina fue parado después de una insólita explicación de la jugada de la polémica y a pesar del respaldo de Beligoy. Bueno, la cuestión es que el chabón paró el partido, tiró todo para atrás, que penal sí, que penal no, que dale que te pego. Y ahí con el celular. Bueno, hablábamos de Boca recién. ¿Quién mejor nos puede contar esta historia? A ver, ¿qué pasó con Boca? Es el amigo Mariano Fernández.
3: Repasamos el duro traspié copero que sufrió Boca en su propia casa. Golpe en la Bombonera. El Xeneize se perdió por 1-0 frente a Vasco da Gama en el partido de ida de las semifinales de la Copa Sudamericana. El conjunto brasileño golpeó a los 24 minutos de la primera etapa gracias a un certero cabezazo del extremo Hudson, que colgó la pelota del ángulo izquierdo del arquero Álvaro Montero. Falta de claridad y ventaja desaprovechada. El equipo de Rodolfo Arruabarrena jugó un mal primer tiempo y no encontró los caminos en el complemento, incluso cuando la visita se quedó con 10 hombres. A los 19 minutos de la segunda parte, Andrés Gómez fue expulsado por doble amarilla tras un reclamo insólito al árbitro Piero Massa. Pese al hombre de más y a un remate de Santiago Ascacíbar que reventó el travesaño, Boca lució inconexo y no pudo quebrar el cero. Obligados a la heroica. Con esta derrota, Boca tendrá que ir a buscar la clasificación como visitante el próximo martes 20 de octubre a las 21:30 horas. Atención, porque la sede para la revancha todavía es una incógnita. La Conmebol aún debe decir si acepta el partido en el mítico Maracaná o finalmente muda la sede a Asunción del Paraguay. Mariano Fernández, Radio Rivadavia.
0: Gracias, Mariano Fernández. Bueno, 4 de la mañana, 29 minutos. Seguimos con más información. ¿Nosotros a qué provincia nos vamos?
1: Nos vamos ahora a Santa Fe, pero más precisamente a la ciudad de Rosario.
0: A Rosario,
1: con el diario La Capital.
0: ¿Viste cuando viene trulado? Viene trulado.
1: Sí. La deja de pecho.
0: Hubieras dicho la caca capital. Estamos complicado.
1: Bueno, crecidas. Calculan que en Rosario el nivel de alerta del río llegará a fines de octubre. En el Instituto Nacional del Agua prevén un marcado ascenso en las mediciones tras las lluvias que se vienen dando en el corazón de la Cuenca del Plata como consecuencia del fenómeno del Niño. Prevención: las zonas urbanas no quedan exentas de posibles complicaciones. Datos del INDEC. La inflación de septiembre se aceleró y rozó el 2%. Acumula un alza de 23,6 en el año. Los servicios presentaron las mayores subas. Alimentos registró incrementos por encima del índice general. La peatonal San Martín será el sábado un gran museo abierto, por el Día de la Madre. Esto será así allí en la peatonal. Suspenden a una jueza de Rosario por la disputa de una herencia. La acusan de filtrar información para favorecer al sobrino de un empresario fallecido. Al Papa le extirparon un tumor maligno. El Vaticano confirmó que León XIV tiene cáncer de pulmón y que la intervención a la que fue sometido resultó exitosa y no hubo complicaciones. Conmoción mundial. Y también vemos la foto del Papa allí saludando a una persona. La previa de la marcha federal arrancó con tomas de facultades. También hubo clases públicas y asambleas. La gran concentración será mañana. Central postularon al gigante para ser sede del Mundial 2030. El canalla anunció la propuesta a través de un video del proyecto de remodelación de su estadio. En Newell's, la lepra se quedó sin nada por carecer de un definidor. La falta de gol es una problemática nueva y en Mendoza pagó caro la ausencia de eficacia. Bueno, hasta aquí los títulos más destacados para el diario La Capital de Rosario, que a esta hora presenta 10 grados 7 décimas de temperatura. El cielo está despejado con neblina, la humedad 97%. Para hoy en Rosario se espera una máxima de 20 grados, pero atención, lloviznas por la mañana, chaparrones hacia la tarde-noche.
0: ¡Qué desastre, loco!
1: Todo
0: qué
1: húmedo, todo pegado.
0: ¿Cómo está el país, loco? Y el gobierno no hace nada. Mirá lo que llueve, será posible.
4: Parece que es una mierda.
0: No creo que sea eso, pero bueno, tal vez se venga un desastre más adelante, en cualquier momento. A ver, estábamos hablando recién del Papa León XIV y como para ampliar toda esta información, porque en una de esas te tiramos el título, pero no te damos tanta info como corresponde. El que sabe, el que trae toda la data como corresponde sobre el Papa y el viaje a Sudamérica, bueno, es el señor Rolando Klempert.
4: El Vaticano confirmó que el nódulo que el Papa León XIV tenía en su pulmón derecho era maligno y que padecía cáncer de pulmón. Este martes el sumo pontífice fue operado con éxito en el Policlínico Gemelli de Roma y se recupera favorablemente. Sin embargo, el comunicado oficial de la Santa Sede informó que los tejidos extraídos y analizados registraban la presencia de un adenocarcinoma pulmonar, razón por la cual los médicos decidieron realizar una ablación completa del lóbulo inferior de ese pulmón. El Papa, de 71 años de edad, recuperó la conciencia minutos después de concluida la cirugía, que se extendió por unas 3 horas. Luego de ello, fue trasladado de nuevo a su habitación del 10º piso para iniciar el proceso de recuperación. El texto publicado por el Vaticano asegura que la biopsia confirmó lo que decían estudios previos a la operación, lo que evidencia que tanto León XIV como la Santa Sede omitieron información importante en los comunicados previos a la intervención quirúrgica. Con este diagnóstico ha quedado en suspenso la visita a Sudamérica, que incluía, o incluye, no lo sabemos, el viaje a la Argentina del 8 al 11 de noviembre próximo. Se informó Rolando Klempert, Radio Rivadavia.
0: Muchas gracias, Rolo. 4:34, 14.4° la temperatura actual. Recorremos algunos diarios de Europa en la tapa del diario El País. Bueno, allí aparece el rey, que estuvo en Ceuta, el tipo. No os dejaremos solos ni indefensos. Esa fue la frase de Felipe VI y también estuvo Leticia, su mujer, la reina. Visitan la ciudad tras la entrada masiva de finales de julio. Y allí están, rey y reina saludando a todo el público en la foto y demás. El monarca avisa, ante cualquier riesgo, nuestra obligación es la defensa. Cualquier amenaza a Ceuta es una amenaza a Europa, afirmó el rey de España. Los beneficiarios de la ley de nietos que vivan en España podrán votar. Ahora, los que vivan afuera de España, no. El Supremo deja situaciones anómalas a mes y medio del 29 de noviembre, fecha en la que se llevarán adelante los comicios adelantados por el presidente español Pedro Sánchez. Imputado un colaborador de Ley de 10 por maniobrar contra la jueza Viedma. A nivel de trabajo, Comisiones Obreras y UGT exigen al gobierno que el salario mínimo suba un 7% en 2027. A nivel de el Vaticano, que lo escuchábamos recién a Klempert, la Santa Sede anuncia que el Papa tenía un tumor maligno. A pie de página, el diario El País de España, les aviso a los que están allí, tanto en Madrid, en Alicante, en el País Vasco, en Cataluña. Bueno, Netflix adquiere los derechos para España del Mundial de Fútbol. Tomá, ahí tenés, te lo dije. Tapa del diario El Mundo de España. Nuestra obligación es defender una parte irrenunciable de España. Esto lo dijo el rey, y los reyes, claro, se trasladaron hasta Ceuta y llevaron su aliento a los ceutíes 75 días después de la invasión de la ciudad. Otros títulos, el rey supo la incursión marroquí a posteriori y se volcó con el ejército. ¿Qué se enteró? 75 días después, ponele el tipo, bueno. Altos cargos me pedían colocar a afines al PSOE en la cúpula de Adif. Isabel Pardo de Vera, a ex secretaria de Estado de Transporte y Movilidad. Esto es lo que decía, En Ucrania, mis hijos no van a volver a pasar en Kiev un invierno a 0 grados. Esto lo dijo Putin, Putin castiga al país para dejarlo sin energía y provocar otro gran éxodo. La cuestión es que, bueno, ¿quién dijo esto? Está bastante borroso en la copia del diario. El Tribunal Constitucional se aleja de la ley de nietos y ve prematuro intervenir. Señoras, señores, ¿qué les parece si nos pegamos una recorrida por el tenis internacional? Les comento qué es lo que pasó. Bueno, en el Master de Shanghái, que ya no hay argentinos en singles, llega a sus días decisivos. Y esto te lo cuenta Juan José Moro.
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6: Hola, muy buenos días, amigos del panorama. ¿Cómo están ustedes? Bueno, ahora vamos a lo que está ocurriendo en el Master 1000 de Shanghái, uno de los últimos torneos grandes del año. Falta París-Bercy y Zverev volvió a ganar frente a Bublik, un buen jugador que es 19 preclasificado. Y Zverev, otra victoria más del alemán, el jugador que más partidos ha ganado en los dos últimos años. 7-6, 4-6, 7-6 del número 2 del mundo, el fabuloso alemán que derrotó a los pronósticos médicos. De Minaur le ganó a Kachanov, Gea le ganó a Mensik y Davidovich Fokin, el último resultado que vamos a dar. Sigue ganando el español, que es número 25 ahora. Alguien que puede llegar a venir a Buenos Aires en Argentina Open. La victoria frente a Urca, que fue un ex campeón de Shanghái. 1-6, 6-3, 6-4. La victoria del jugador español en pleno ascenso. Hasta luego.
0: Muchas gracias, Juan José Moro. 4:38. Qué pelo largo tiene, ¿eh? ¿Viste qué pelo largo que tiene Juan José Moro? Se lo está dejando así largo, ¿eh? Impresionante. Bueno, a esta hora, 14:04 la temperatura actual. Pero claro, hablábamos hace un ratito del tema de la inflación, ¿no? Que se fue al 1,9%, que los servicios siguen aumentando por encima de los bienes, que la mar en coche, bueno, quien te explica bien esta situación, como para que la entendamos, te lo hace familiar, es nuestra amiga Rocío Kalenok.
7: La inflación volvió a acelerarse en septiembre y llegó al 1,9% después del 1,7% que había registrado en agosto. Según el INDEC, los precios acumulan un aumento del 23,6% en el año y del 33,4%.

0: en 1,7%. Rocío Kalenok, Radio Rivadavia.
1: 4 de la mañana, 40 minutos. Espera, Gus, espera, sí. Te voy a fastidiar. Dale. ¿Algunos de nuestros oyentes tuvo la deferencia de mandarnos algún mensaje?
2: Sí, tenemos algunos mensajes que llegan al 1150268630. Buen día, Javier y Gabriel.
1: Gabriel,
2: dice,
1: muy bien.
2: Saludos, dice.
1: Saludos.
2: Gabriel de Lloret de Mar. Bueno, este será Gugú.
1: Claro, no, Gustavo. Claro.
2: DJ Daddy, como siempre, buen día, equipo.
1: Buen día,
2: dice,
1: querido.
2: Qué bueno es escuchar de nuevo al querido joven. Dice, también es bueno escuchar las noticias en versión remix. Que tengan buenas semana, dice.
1: Muchas gracias.
2: Todos se coparon con esto.
1: Y sí.
2: Buen día a los compañeros del panorama. Ayer los escuché un poco, pero hoy estoy firme para enterarme de todo.
1: Muy bien.
2: Con los fenómenos, dice Edu de Bahía Blanca. Señores, equipo de Radio Rivadavia, se escucha al señor Jove, muy baja la voz, dice. Bueno, pasa que soy bajito.
1: Y levante la voz,
2: ¿usted
1: viejo?
2: ¿Cuánto mide? ¿Un 80? Yo unos 70.
1: Yo, está mal, más alto. Sí, bueno, está bien, pero yo soy alto, esbelto, delgado.
2: Claro,
1: y con esta,
2: ojos claros.
1: Tengo ojos claros, esta cabellera opulenta que llevo. Y vengo todos los días bien vestido, como corresponde.
2: Buenas madrugadas, Gustavo, Javi, dice, ya saqué fotos del plato antes de comer en restaurantes fashion. Es como un retrato de lo que es y ya no será.
1: Claro.
2: Un tío apretón de manos, dice Javier de Caballito.
1: Le mandamos un saludo.
2: Bueno, ¿quién más está por acá? Dice, buenas madrugadas y pronta recuperación para Mario. Soy Javier desde Neuquén Capital.
1: Muy bien.
2: ¿Vieron los videos del temporal en Rincón de los Sauces? Nos pregunta.
1: Yo no los vi particularmente, pero sé que hubo un temporalazo, ¿no?
2: Sí, por supuesto. Buenos días, dice madrugadas.
1: Sí,
2: buenas,
1: sí,
2: madrugadas,
1: claro,
2: dice.
1: Claro.
2: Gracias, amigos. Y dale con el niño, el super niño y el recontra niño.
1: Me tiene los. Sí.
2: Este niño, dice, nos va a dejar todos nadando. Gracias por la compañía y el humor. Y Mario, dice este oyente que no nos deja el nombre.
1: Mario está con una pequeña afección en sus cuerdas vocales. Pero vamos a ver si lo largan. Mañana le abren la puerta y lo dejan venir a jugar un ratito.
2: Bueno, el último. Buen día, Javier, dice Gustavo. Dice, equipo, siempre vengo contento, pero hoy más que nunca.
1: Ah, sí.
2: Ayer fui al cardiólogo, me dijo que podía hacer vida normal y que me esperaba dentro de 6 meses.
1: Vamos, todavía.
2: Te mando un abrazo grande. Soy Antonio, el panadero de Parque
1: Chacabuco.
2: Vamos,
1: Antonio, qué alegría que me estás dando, de verdad, en serio. Bueno, Antonio es un oyente.
3: Todavía.
1: Sí, yo lo fui a visitar a la panadería y al otro día... Nos llenó de cosas acá, pero media luna, factura de todo tipo, nos mandó cremonas rellenas, nos mandó chiva, se fue al chancho el tipo mal, se fue.
2: A mí
1: se
2: las
1: fue
2: únicas
1: tema.
2: Facturas que me llegan son de luz,
1: la
2: de gas,
1: claro,
2: la
1: bueno.
2: Paga.
1: Y eso es porque no estás acá. Si estuvieras acá conmigo todo lo... Yo voy a manguear a los boliches de los oyentes.
2: Sí.
1: Un oyente que viene y te dice, no, tengo panadería.
2: ¿Qué tal?
1: En cualquier momento me voy hasta Francisco Álvarez, manguear. No sé, es que es así. Bueno, 4 de la mañana, 43 minutos, es un buen momento para pegarnos una buena refrescada. No, sin bidet, ¿eh?
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10: -14.4 la temperatura actual en la ciudad de Buenos Aires y alrededores, y claro, cuando llega este momento, vos sabés, nos hacemos una recorrida por los hechos más destacados que han sucedido en distintas oportunidades en la vida de este planeta, por lo menos los que quedaron registrados. Bueno, 14 de octubre es hoy. Atentos, porque mirá que tenemos unos cuantos días. Lástima que, bueno, no me dejen
11: solo.
10: Bueno, 14 de octubre es el día de la costurera. Bien, ¿no? En lo sanitario es el día de la espirometría y el día de la donación de órganos, tejidos y trasplantes. También es el día de la normalización. No entendí por qué. Bueno, también es el día del improvisador. ¿Por qué? Porque en 2012, tampoco entiendo la relación de esto, En 2012, Felix Baumgartner se lanzó desde la estratosfera y rompió la barrera del sonido sin apoyo mecánico. ¿Y qué tiene que ver los improvisadores ahí? Bueno, en Argentina es el día del trabajador de la industria del vestido y afines, porque en 1945 se constituye su Federación Obrera, así que le mandamos un abrazo a todos los trabajadores de la industria del vestido y afines, que en este momento, por una cuestión, ponele, económica, bueno, no le están pasando muy bien, que digamos, la industria textil está bastante caída. A nivel de política, te tiro data, mirá qué interesante. 14 de octubre de 1773, Polonia crea el primer ministerio de educación del mundo. En 1748 nace en España el rey Fernando VII, último absolutista. Un día como hoy, pero de 1813, en Caracas, Simón Bolívar es nombrado libertador. En 1884 nace en Buenos Aires el jurista Enrique Ruiz Guiñazú. Nos vamos al año 1946, un día como hoy nace en Buenos Aires la docente Hilda Chiche Dualde. Le mandamos un beso a Chiche Dualde, siempre nos escucha, impresionante. Bueno, ahí está. En 1951, un día como hoy, se crea la Organización de Estados Centroamericanos. En 1962, Estados Unidos detecta un misil soviético en Cuba y detona la crisis de los misiles. 14 de octubre, pero de 1992, en una marcha hacia tribunales, Maradona pronuncia la siguiente frase: "Estoy a muerte con los jubilados", dijo el tipo. Y quedó registrado ahí, en los anales de la historia. Bueno, en el año 2001, un día como hoy, elecciones legislativas, el voto en blanco saca más del 20%. Tomá. En 2019, en España, 12 dirigentes secesionistas catalanes son condenados por desobediencia, sedición y malversación. Y nos vamos a la música. 14 de octubre de 1952 nace en Estados Unidos el armonicista Rob Paparazzi, maestro del instrumento, con interpretaciones de temas como Ticket to Ride,

Qué lindo es escuchar este tema de los Beatles, ¿eh? En armónica y ahí, bueno, con el resto de la orquesta. Pero cuando un armonicista es bueno, se nota, ¿eh? Y sale por todos los lados. Bueno, escuchame una cosa. Vamos a temas que tienen que ver con la cultura. Un día como hoy, 14 de octubre, pero de 1959, se lo festejamos, ¿eh? Se crea la UTN, la Universidad Tecnológica Nacional. En 1964, un día como hoy, Martin Luther King gana el Nobel de la Paz. En 1989 muere en Buenos Aires el arquitecto Amancio Williams. En 1990, un día como hoy, muere en Estados Unidos el compositor Leonard Bernstein. Vamos a otros dos fallecimientos. No me gusta recordar fallecimientos. En 2019 muere en Estados Unidos el crítico Harold Bloom y en 2020 muere en Buenos Aires el escritor Horacio Salas. Cuestiones que tienen que ver con la innovación. 14 de octubre de 1939 nace en Estados Unidos el diseñador Ralph Lauren. ¡Oh, mira! En 1947, un día como hoy, el piloto Charles Jagger rompe la barrera del sonido por primera vez. Y en 1958 muere en Buenos Aires el ingeniero Benito Carrasco del Rosedal de Palermo. Es el creador del Rosedal de Palermo. ¿Volvemos a la música? Dale, un poquito. Está bueno de vez en cuando mover. Mueva el esqueleto, doña Marta. 14 de octubre de 1975 nace en Londres la cantante Yasnai Lewis de All Saints y autora del tema Pure Shores. Vamos a escucharla.

Ay, qué lindo cómo suena, ¿eh? Bueno, no entendí un pomelo. Che, temas que tienen que ver con el espectáculo, algunos, bueno, en 1980, un día como hoy, muere en Buenos Aires el guitarrista Oscar Alemán. ¿Ustedes lo escucharon alguna vez a Oscar Alemán? Sí, ¿cómo que no? Bueno, una bestia era el tipo, ¿eh? Impresionante cómo tocaba. Bueno, era algo así como discípulo del club de jazz de Francia. Algún día vamos a hablar de eso. Bueno, ya te lo voy a contar. Con Django Reinhardt a la cabeza. Así que Oscar Alemán tocaba muy bien. 1982 nace en Buenos Aires el actor Dan Braidman. En 1989 nace en Australia la actriz Mia Wasikowska. ¿Cómo se llama esta? Mia Wasikowska, ahí sí, de Alicia en el País de las Maravillas. En 2022 muere en Escocia el actor Robbie Coltrane, uno de que trabajó ahí en Harry Potter. Y en 2023 muere en Buenos Aires el actor Carlos De Feo. En 2023 muere en Estados Unidos la actriz Piper Laurie de Carrie. La actriz de Carrie, ¿te acordás? Sí. Vamos a... yo le pido disculpas a los oyentes. Vamos a pedirle a nuestro produ que averigüe una data porque acaba de aparecer una información realmente complicada como para darle y tendríamos que confirmarla. Si todo es así, bueno, el boxeador Ronnie Castro, tuvo una descompensación y falleció. Esto, a ver, nos acaba de llegar esta información, Ronnie Castro se descompensó y falleció en el bingo de Morón. Aún no se conocen las causas. El ex campeón mundial de peso medio se descompensó dentro del bingo y murió a los 59 años. Según fuentes hospitalarias, todavía se desconocen las causas del fallecimiento. Esta información es muy, muy reciente. Vamos a intentar ampliar todo esto en instantes nada más. Para ello, bueno, nada, nuestro productor, Eric Spolsky, está trabajando arduamente. Nosotros volvemos a lo que estábamos haciendo. ¿Por qué? Porque un 14 de octubre de 1955 nace en Uruguay el músico Fernando Torrado, popular en la región, con temas como Quien Ya No Miente Más. Así se llama esa canción y la vamos a escuchar por él. Nada.

Bueno, y de esta música rioplatense, nosotros ahora nos vamos directamente a repasar algunos datos de la música ciudadana. Porque un 14 de octubre del año 2000 muere en Buenos Aires el pianista y compositor Dante Federico Gilardoni. Nacido el 7 de enero de 1921, Gilardoni se crió en las calles bonaerenses de Tigre, estudiando armonía y composición con el maestro Gilardo Gilardi, y comenzó su carrera a los 17 años cuando integró la orquesta Típica Ideal y la característica La Edi, con quienes hizo giras por el interior del país y Brasil, desempeñándose como pianista y acordeonista. Entre otras andadas, el instrumentista acompañó a Lolita Torres en una película y fue quien lanzó a varias cantantes de la época, Ramona Galarza y Violeta Rivas, entre otras figuras. Como docente se desempeñó como maestro de música en el Colegio Marín de San Isidro y tuvo una academia de canto por muchos años, donde formó grandes estrellas del espectáculo como Valeria Lynch, Rubén Juárez, Daniel Riolobos, Guillermo Fernández y María Graña. Con 841 obras grabadas y registradas en Sadaic, es uno de los autores más prolíficos de la industria, incluyendo temas como Taquito Militar, Una Piba Como Vos, Baldosa Floja, Un Amor Imposible, El Último Escalón y Amor de Marinero. Con una vida que transcurrió más de 70 años entre negras y blancas, Dante Gilardoni demostró toda su ductilidad y capacidad, desde la autoría hasta el legado que dejó en sus alumnos. Vamos a escuchar a la orquesta Carlos García con Rubén Juárez, un tango de 1968, con letra y música de Dante Gilardoni y Edgardo Trufa. Una piba como vos.

0: Maravillosa interpretación, la orquesta de Carlos García con Rubén Juárez, tango de 1968, Una piba como vos. Bienvenidos al panorama de noticias, bienvenidos a las 5 de la mañana.
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0: Bueno, lo dicho, bienvenidos a las 5 de la mañana y aquí al panorama de noticias. 5 de la mañana, un minuto, la temperatura actual en la ciudad de Buenos Aires, 14 grados 4 décimas. Hoy vamos a tener un día nublado, inestable en la ciudad autónoma de Buenos Aires, así como también prácticamente en el resto del país, está todo bajo el agua. Literal está todo bajo el agua. Lo puede decir también la gente de Misiones, la gente de Entre Ríos, la gente de Corrientes. Hay inundaciones en aquella zona. Y el clima está muy inestable en muchas zonas del país, tanto sea en la costa atlántica como en el sur, como en el oeste, en el este. Bueno, ahora vamos a ir revisando algunas zonas de nuestro país. Quienes hacemos el panorama de noticias estamos encantadísimos de entrar en su casa o en su auto o en su camión o en el bondi, donde ustedes vayan, tanto sea por la radio, como la sintonizó toda la vida, o también por la aplicación de arriba. Bájese la aplicación, mija, mijo, bájese la aplicación, la va a disfrutar. Quienes lo hacemos estamos encantados, le decía. Bueno, el amigo Villita junto con Marcelo Dentice, allí haciendo las delicias de la operación técnica. El señor Eric Spolsky trabajando a destajo en la producción de este espacio. El señor Rolando Klempert nos trae información internacional. Camila Hassan del espectáculo. Rocío Kalenok, toda la información de la economía. Mariano Fernández nos habla sobre fútbol. Juan José Moro nos habla sobre tenis. El señor Gustavo Jove hoy nos da la locución, esa voz prístina y magnífica que nos regala. En la redacción y conducción en el día de hoy, quien les habla, Javier Villa, suplantando al señor Mario Portugal,
3: sí,
0: que no sabemos si está mal de la gola o se fue con Caputo a Tailandia. Usted verá.
3: Me inclino por la dos.
0: ¿Sí? ¿Vos decís?
3: Sí.
0: Le gusta mucho.
3: Mundo.
0: Le gusta mucho viajar y le gusta mucho la guita, Portugal. Bueno, pero lo queremos mucho. Esperemos que se recupere prontito. Así lo tenemos aquí. Y yo no tengo que estar toda la noche. Dale que te pego. Y también se pone a laburar. A ver, Portu, ponete a laburar. Bueno, nada, mejorate pronto, Marito. Te queremos mucho. Dicho todo esto, nosotros vamos a arrancar con las principales noticias, porque tenemos un montón para... Bueno, todos los días tenemos mucho. Así que vamos a arrancar con las principales noticias del día.
3: La inflación de septiembre fue del 1,9% y acumula 23,6% en lo que va del año.
0: El índice de precios al consumidor se aceleró un 0,2% en comparación con agosto y a nivel interanual el indicador sumó 33,4%.
3: La división con mayor incremento durante el mes fue vivienda, agua, luz, gas y otros combustibles.
0: Una familia de cuatro personas necesitó más de 1.632.000 pesos en septiembre para no ser pobre, sin contar alquiler ni expensas.
3: Según indicó el INDEC, el mismo grupo familiar tuvo que percibir 338.690 pesos para no ser indigente.
0: El presidente celebró el dato de la inflación.
3: En sus redes posteó una imagen en la que se lo ve eufórico y la acompañó con la frase «Seguimos domando a la inflación».
0: Por su parte, el vocero presidencial Adrián Rabier invitó a comparar la última información con la que mostraba la anterior gestión.
4: En primer lugar, destacar este programa de estabilización exitoso que viene llevando adelante este gobierno. Recordemos que a diciembre de 2023 el IPC arrojó un número de 25% mensual. El dato de hoy es de 1,9%. Que hoy estemos abajo del 2% creo que es un buen número comparado del lugar del cual venimos. Y si controlamos los agregados monetarios, el IPC va a ir cediendo con bajas. Hacia, esperamos a mediano plazo, un indicador de un dígito anual, ¿no? Como tienen tantas economías del mundo. Vamos camino a resolverlo.
3: La salud del Papa León XIV, conmoción mundial. Le extirparon parte de un pulmón al sumo pontífice tras confirmarse que presentaba un tumor maligno.
0: El parte oficial confirma la presencia de un adenocarcinoma pulmonar que debió ser extraído junto con el lóbulo inferior del pulmón derecho.
3: La Santa Sede indicó que era lo que se sospechaba y que el procedimiento fue exitoso, sin complicaciones.
0: El Papa despertó con normalidad y después de un breve periodo de observación regresó a su habitación.
3: En tanto, el Vaticano suspendió la agenda del pontífice al menos hasta el 20 de octubre y hay temor por la gira que esperaba realizar en Latinoamérica en las próximas semanas.
0: Alejandra Montioliva manifestó su alegría al saber que la intervención del Santo Padre fue exitosa.
3: La ministra de Seguridad por redes sociales agregó: seguimos en oración por su pronta y completa recuperación.
0: Por el momento no hay cambios en la agenda de la visita de León XIV a la Argentina, que iniciaría supuestamente el 9 de noviembre. Lo confirmó la ministra Montioliva.
5: La instrucción ha sido: hasta que no haya una información oficial, seguimos trabajando. Considero que en estos casos, bueno, primero ser prudentes y obviamente tampoco perder tiempo que podemos ir ganando en un operativo. Así que es preferible seguir trabajando. Y el presidente lo dijo ayer muy claro: si toca posponer, reprogramar, estamos dispuestos.
3: El Gobierno Nacional envió sus mejores deseos al Papa León XIV.
0: El vocero presidencial Adrián Rabier expresó: recibimos con alegría la noticia de que la operación concluyó exitosamente.
6: Antes de empezar, queremos enviar nuestros mejores deseos al Papa León XIV, quien en el día de hoy fue sometido a una intervención quirúrgica en el Hospital Gemelli de Roma. Desde el Gobierno Nacional recibimos con alegría la noticia de que la operación concluyó exitosamente y le deseamos al Santo Padre una pronta y completa recuperación.
3: Por quinta vez en el año, Milei viajó a Estados Unidos.
0: Por la tarde se reunirá con el empresario e inversor argentino Andy Kleinman por temas de tecnología y entretenimiento móvil. También mantendrá un encuentro con Harold Hamm, pionero impulsor del petróleo en Estados Unidos.
3: Por la noche recibirá en una gala hispana el reconocimiento al liderazgo y al impacto global.
0: Mañana por la mañana participará en tanto de una exposición en la Cámara de Comercio de los Estados Unidos y recibirá otro premio denominado Global Champion of Free Enterprise. Esto es algo así como campeón de la libre empresa. Por la tarde dará una charla sobre antisemitismo en la Embajada Argentina.
3: Se trata del 19º viaje del mandatario argentino a los Estados Unidos desde el comienzo de su gestión. El viernes estará de regreso.
0: Javier Milei y Eduardo Bolsonaro compartirán un evento en Estados Unidos.
3: Así lo hizo saber en sus redes el ex legislador brasileño, hermano de Flavio, quien reside en Miami y sobre quien pesa una condena a 4 años de prisión.
0: El encuentro tendrá lugar hoy durante la gala oficial de la herencia hispana en Washington, en el cual se otorgará al presidente argentino el reconocimiento al liderazgo y al impacto global.
3: Luis Caputo y Santiago Bausili se reunieron con la directora del FMI en Tailandia.
0: La titular del organismo destacó la disciplina fiscal y la calificó como ejemplar en el mundo ante los shocks globales. Amplía la información Rocío Kalenok.
7: Luis Caputo se reunió en Tailandia con la titular del Fondo Monetario Internacional, Cristalina Georgieva, con el objetivo de avanzar en la tercera revisión del acuerdo con la Argentina. Después del encuentro, Georgieva destacó la disciplina fiscal del gobierno y aseguró que los equipos técnicos seguirán trabajando para finalizar la evaluación. La aprobación permitiría destrabar un desembolso pendiente de $869 millones, pero para eso la Argentina necesita conseguir un waiver, es decir, un perdón por no haber alcanzado la meta fiscal acordada con el organismo. El encuentro se produjo además en una jornada en la que el FMI recortó su proyección de crecimiento para la Argentina en 2026 del 3,5 al 2,1%. Rocío Kalenok, Radio Rivadavia.
3: Malvinas, el gobierno realizó una presentación ante el Tribunal del Mar.
0: El argumento argentino exige 4 disposiciones cautelares para frenar las actividades hidrocarburíferas y evitar que se alteren las condiciones de la disputa por las islas. El organismo internacional fijará audiencias para noviembre y expedirá una resolución obligatoria para el Reino Unido pocas semanas después.
3: Antes de partir a Estados Unidos junto a Milei, Pablo Kirchner habló con Radio Rivadavia.
0: El canciller defendió las presentaciones que hizo nuestro país para impedir las operaciones del proyecto Sea Lion en Malvinas.
8: Vamos por dos canales para defender de la mejor manera nuestros intereses. Esta es la primera vez que Argentina está sometiendo a un tribunal internacional este tema. Y esto tiene que ver también con lo que es la presencia y el peso global y la presencia que está teniendo Argentina a nivel mundial. Y también habla de el respeto nuestro por las reglas internacionales y el derecho internacional, porque este es un tratado del cual participa tanto el Reino Unido como Argentina, cuyas decisiones son obligatorias para los países miembros.
3: A pesar del reclamo internacional de Argentina, el Reino Unido autorizó la continuidad del proyecto petrolero en Malvinas.
0: Según publicó el diario The Telegraph, Ed Miliband, secretario de Relaciones Exteriores, avaló el desarrollo del proyecto Sea Lion mediante una comunicación con Navitas, la empresa que lidera la explotación en el archipiélago.
3: China respaldó el reclamo argentino por Malvinas en la ONU y le pidió a Gran Bretaña retomar el diálogo.
0: Durante una asamblea de esa organización pidió una solución pacífica al conflicto y que acepte negociar cuanto antes.
3: Comenzó el debate del presupuesto 2027 en diputados.
0: En la primera reunión de la Comisión de Presupuesto y Hacienda, al frente del diputado Bertie Venegas Lynch, el oficialismo propuso firma de dictámenes el 28 de octubre y llevar el proyecto al recinto el 18 de noviembre.
3: Expuso el secretario de Hacienda, Carlos Guberman. Defendió la iniciativa y aseguró que contempla fondos para las personas con discapacidad.
0: Además, incluye gastos por 216 billones de pesos, una inflación promedio del 21% y un crecimiento económico del 4%.
3: En el debate, la oposición cuestionó a Guberman. Así lo explicó la diputada de Unión por la Patria, Victoria Tolosa Paz.
9: Guberman se contradijo a sí mismo. Primero dijo que el Ejecutivo había elevado el presupuesto nacional con todo el ajuste que le remarqué, desde el artículo 36 al 41, y luego dijo que efectivamente el Legislativo tiene la potestad de avanzar con una ley que el Ejecutivo no comparte. La pregunta es si entonces avanza la ley del oficialismo acá, de la Libertad Avanza, que tiene un ajuste, pero es mayor que lo que presentó el gobierno. La pregunta es si Milei va a vetar esa ley. Hoy la realidad es que el presupuesto no tiene garantizado esas partidas presupuestarias.
0: También hubo un cruce entre Venegas Lynch y la diputada opositora Julia Estrada. Los escuchamos.
10: Sigo con la pregunta.
11: Me dijo Martínez que iban a ser cortos los jugadores de UPE y van a ser listos.
3: El próximo miércoles 20 habrá otra reunión informativa con la presencia de Julio Cordero, secretario de Trabajo.
0: Se reunió la mesa política en Casa Rosada.
3: Encabezado por Karina Milei y Diego Santilli, el encuentro se centró en la agenda legislativa para impedir que la oposición pueda avanzar mañana con su rechazo al DNU 70/23.
0: También analizaron las negociaciones con los gobernadores por el presupuesto 2027 y la reforma electoral que contempla la eliminación de las PASO.
3: Martín Menem aseguró que las PASO no le convienen a nadie.
0: El presidente de la Cámara de Diputados explicó que son un gasto innecesario que debería salir de cada partido.
12: Las PASO no le convienen a nadie, no hay ningún argentino, calculo, que quiere ir a votar una vez más, aparte de todas las que va a tener que ir a votar el año que viene, si es que algunas provincias adelantan sus elecciones ejecutivas, entonces terminan votando 4 o 5 veces. Creo que las PASO son un gasto innecesario, total, que debería salir de cada partido para definir su propia interna y no meter al Estado en el medio, son más de 250 millones de dólares.
3: Diego Santilli recibió al gobernador de La Pampa.
0: El mandatario trajo dos reclamos de su distrito: la liquidación del déficit previsional acumulado y la cesión definitiva de los emprendimientos habitacionales del plan Procrear.
3: La reunión, calificada como positiva, dejó planteada la apertura de una nueva instancia para cerrar acuerdos.
0: Una inmobiliaria aprovechó el limbo judicial por la ley de tierras y ofreció a extranjeros campos con lago privado en la Patagonia.
3: Lo detectó un informe del Observatorio de Tierras. Las publicaciones, en español e inglés, muestran un exclusivo campo de casi 3.000 hectáreas en Chubut, justo al día siguiente del fallo de la Corte que quitaba los límites a la venta de tierras a extranjeros.
0: Escala el conflicto universitario. Tomas, cortes y clases públicas antes de la quinta marcha.
3: La convocatoria incluye actividades en distintas facultades de la UBA y otras universidades en rechazo al desfinanciamiento del sistema, en apoyo a la ley de financiamiento universitario y a la emergencia en discapacidad.
0: Desde las 5 de la tarde, estudiantes y trabajadores de ingeniería realizarán un semaforazo en la sede de la avenida Paseo Colón, mientras que a la misma hora habrá un corte en Plaza Jusey y una asamblea en Exactas.
3: A las 18, en tanto, habrá corte y asamblea en la Facultad de Psicología y a las 19 en Sociales.
0: La quinta marcha universitaria será mañana a las 13 frente al Congreso.
3: Estudiantes de la UBA tomaron la Facultad de Filosofía y Letras. La toma permanecerá hasta la marcha del 15 de octubre.
0: Lo decidieron estudiantes tras una votación y luego de una clase pública que renovó el reclamo al gobierno para que cumpla con la ley de financiamiento universitario.
3: Paula, estudiante de la carrera de arte, esto decía por Rivadavia.
13: Hay una diferencia muy grande entre el primer cuatrimestre y entre el segundo, porque muchos compañeros terminan dejando la cursada porque no tenemos becas, porque las becas que hay son muy bajas, porque no tenemos boleto educativo, porque no hay beca de apuntes. O sea, tenemos un montón de problemas estructurales nosotros para poder continuar con esa cursada.
0: ATE convocó a un paro nacional de 24 horas.
3: Se cumplirá desde mañana para pedir la derogación del DNU 70/23, con movilización al Congreso y protestas en las principales ciudades de todas las provincias.
0: La medida de fuerza coincidirá con la quinta marcha federal universitaria, como escuchábamos recién, en reclamo del cumplimiento efectivo de la ley de financiamiento educativo.
3: Se completó la tercera jornada de traslado de presos desde el penal de Devoto y los vecinos lo calificaron como histórico.
0: Por su parte, Alejandra Montioliva confirmó que el operativo de traslados entre ambos penales se suspenderá durante la visita del Papa.
3: De esta manera lo expresó por Rivadavia la ministra de Seguridad.
14: Ya habíamos planificado, previo a la fecha de la visita, suspender los movimientos de traslado y retomarlos luego de la partida de su santidad. Nuestra meta es finalizar este año con el penal de Devoto trasladado y cerrado.
0: La ciudad de Buenos Aires refuerza la seguridad en las calles.
3: La administración porteña sumó 600 efectivos para reforzar tareas de control y prevención de delitos, medida que, según afirman, es una de las razones de la baja del delito en esa jurisdicción.
0: El jefe de gobierno porteño, Jorge Macri, señaló que sin orden y sin ley no hay progreso ni libertad. Recordó que la primera obligación del Estado es estar del lado de los que trabajan, estudian y cumplen las reglas.
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0: Cinco de la mañana, 19 minutos en todo el país. La temperatura actual en la ciudad de Buenos Aires y alrededores, bueno, se ubica en aproximadamente unos 13 grados y medio, ponele 14 grados. ¿Qué querés que te diga con exactitud? Te lo voy a decir con exactitud.
3: Yo te digo
0: 14 grados.
3: Ahí está.
0: Ahí, clavados. Y hoy hay posibilidad y probabilidad de lluvias, aunque ya estuvo goteando durante la madrugada. Vi gotear y no salía, decía el tipo. Bueno, sí, claro, bueno, es lo que había. Che, vamos a actualizar la información precisamente porque hace un ratito nos enteramos, nos llegó la noticia del fallecimiento de Jorge Fernando Ronia Castro, boxeador argentino, nacido en 1967. ¿Qué sucedió? Se descompensó en el bingo de Morón y falleció. Administraba 14 comedores y 9 merenderos en la zona sur del conurbano bonaerense. Se desconocen en este momento las causas exactas de su muerte, según fuentes del hospital. En este momento hay un operativo de policía científica en el bingo de Morón, precisamente, bueno, por el fallecimiento de Jorge Roña Castro, boxeador argentino, bueno, que también ha llevado las banderas del pugilismo por el mundo. Y aparte, un tipo que siempre estuvo a disposición de los que menos tenían, ayudando, bueno, acompañando a la gente, como es el caso, Administraba 14 comedores y 9 merenderos en la zona sur del conurbano. Le mandamos un saludo a toda su familia y es una noticia que lamentablemente, bueno, nos sacudió bastante, porque nadie se espera que una persona de 59 años llegue a un final y menos que menos de esa manera. Cambiamos de tercio.
3: Vamos con el diario La Voz.
0: Vamos con La Voz del Interior a ver qué pasa en Córdoba capital.
3: Por supuesto, el título más destacado: extirparon un tumor maligno de un pulmón del Papa León XIV. El estudio realizado durante la operación confirmó que tenía un adenocarcinoma pulmonar. No hubo complicaciones en la intervención. El pontífice permanecerá una semana internado. Inflación repuntó a 1,9% en el mes pasado. El índice de precios fue 2 décimas superior que el de agosto. La acumulada en el año es de 23,6%. 8.000 denuncias digitales hechas por vecinos, la mayoría es por autos que obstruyen los garages. Mirá lo que pasa allí en la provincia de Córdoba. Caen empleos y producciones metalúrgicas, se perdieron más de 2.100 puestos de trabajo y cayó 9% la actividad. Y hallazgos en el teléfono de Barrelier, encontraron fotos de abuso sexual infantil, será indagado este viernes. Bueno, hasta aquí los títulos más destacados para el diario La Voz del Interior de Córdoba. Precisamente en La Docta, a esta hora, la temperatura 12 grados 5 décimas, 94% la humedad. El cielo está cubierto en Córdoba capital. Para hoy se espera una máxima de 20. Y bueno, Córdoba no escapa a la media del país. Lluvias aisladas y tormentas fuertes para la tarde-noche. Atención.
0: Bueno, abríguense, salgan con piloto y paraguas. Che, escuchame una cosa, si jugaste la quiniela nocturna de la ciudad de Buenos Aires, la ex nacional, a la cabeza salió el 072, la sorpresa. Y en la nocturna de la provincia, a la cabeza salió el 234, precisamente la cabeza, En la quiniela poseada del sorteo de ayer, con 8 aciertos, un pozo de 439 palitos quedó vacante, y con 7 aciertos, 2 ganadores se han llevado 3.789.000 mangos, una suma nada despreciable. Pusiste 4.000 mangos y te llevas, ¿cuántos? 3.789 palos. Mirá, qué grande.
3: Sin descuento, Acabo de confirmar que Lotería de la Ciudad no aplica descuento.
0: Mirá.
3: Para la poseada.
0: Me parece que voy a jugar la poseada. Pero todos los días tenés que jugar la poseada. Es mucha guita.
3: Todos los días.
0: No juego todos los días la poseada. Ni lo. A ver, no tengo para la sube, voy a jugar la poseada.
3: Bueno.
0: Vos no sé si sabías, Gustavo, que Se viene la primera edición de los Martín Fierro de la Música. Horarios, transmisión, shows que va a haber. Justamente, bueno, quien te lo cuenta es Camila Hassan. Ella sabe de qué habla.
15: Los premios Martín Fierro de la Música se realizarán este miércoles 14 de octubre en Tango Porteño. La primera edición se transmitirá en vivo por Canal 9 y a través de la cuenta oficial de YouTube. La cobertura comenzará a partir de las 19 horas con la alfombra roja, mientras que la ceremonia principal está prevista para las 20:30. La conducción estará a cargo de Hernán Drago y Edith Hermida, con Nara Ferraguet, Daniel Gómez Rinaldi, El Polaco y Rocío Marengo en la recepción de los invitados. La premiación contempla 28 categorías que abarcan distintos géneros y áreas de la industria musical. Entre los nominados figura Marcelo Figoli, CEO de Phoenix Entertainment, en el rubro Mejor Manager Artístico, mientras que Ángela Torres competirá en Mejor Artista Pop. La gala también contará con actuaciones en vivo de Bandana, Euge Quevedo, Ráfaga, Ángela Leiva y Los Palmeras, informó Camila Hassan para Radio Rivadavia.
0: Muchas gracias, Camila. 5 de la mañana, 25 minutos. Vamos a repasar algunos de los mensajitos que nos llegan al 1150268630.
3: Buen día, dice, yo conocí a Oscar Alemán. Estaba casado con una actriz y era el papá de Selva Alemán. Dice,
0: claro.
3: Dice, dice, malas noticias. Graciela Coronel de La Plata nos deja este mensaje. Buen día, muchachos. ¿Cómo anda Marito? Aclaro que yo primero mando el mensaje y después pongo la radio. Por eso ayer me desayuné que Mario andaba con nanas, después saludé. Néstor Muti, desde Espeleta, Quilmes, buena jornada para todos, nos dice.
0: Muchas gracias.
3: Bueno, Mario, recuperándose, como lo dijimos ya varias veces. Hola Javier y equipazo, soy Leandro de Comodoro Rivadavia. Te felicito, Mario, por la nominación a Martín Fierro y ojalá la puedas ganar. Espero te mejores. Dice acá este oyente, que es Leandro de Comodoro, como decíamos. A ver, uno más, dice Luis el Panadero de Villa Tesey, que nos manda acá un gags, dice una cosa. Mario Portugal se quedó sin voz al enterarse de su nominación para el Martín Fierro.
0: Casi,
3: lo
0: casi,
3: pone acá como un último momento. ¿Ves?
0: Yo creo
3: es
0: que
3: una composición.
0: Se pegó una asustada, el tipo dijo, no, ¿cómo? Nada, ya tiene varios, Mario.
3: Claro, es un hombre curtido. Buenos días, excelente programa, nos dice Vicente desde Valentín Alsina.
0: Muchas gracias.
3: Y Vicente. También, bueno, está por acá Gabriele, que dice, pide perdón por haber confundido a Gabriel con Gustavo, con Villa, con Mario. No importa, importante es estar en la sintonía.
0: Mientras me garpen, llámame como quieras. Claro. No pasa nada.
3: Bueno, hasta aquí algunos de los mensajes que llegan, Javi querido, al 1150268630.
0: Bueno, nosotros vamos a ver qué pasa porque River juega esta noche contra Sarmiento de Junín. Escuchamos el informe de Mariano Fernando y si después le metemos opinión fijo al panorama, dale, a ver qué dice Mariano.
16: Repasamos la previa del choque trascendental de esta tarde en Junín, donde el millonario se juega gran parte del semestre sin margen de error para Núñez. River Plate visitará este miércoles a las 19 horas a Sarmiento para ponerse al día con el partido postergado de la fecha 11 del torneo clausura. El equipo dirigido por Leonardo Poncio está obligado a ganar para mantener vivas sus chances de ingresar a los playoffs de la zona B, donde actualmente marcha noveno con 16 puntos. Además, necesita imperiosamente sumar en la tabla anual para soñar con la clasificación a la Copa Libertadores, ya que por el momento tiene 45 unidades y se ubica en puestos de Copa Sudamericana. El verde en alza y con visitantes. Sarmiento de Junín llega en un gran momento tras vencer por 3-1 a Aldo Civi como visitante en Mar del Plata y se posiciona cuarto en su grupo con 19 puntos. El gran condimento de la tarde será el color en las tribunas, ya que el encuentro contará con la presencia de unos 4.500 hinchas de River que acompañarán a su equipo en territorio juninense. Mariano Fernández, Radio Rivadavia.
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0: 5 de la mañana, 28 minutos. Axel Kicillof conducirá el acto del 17 de octubre en La Matanza.
3: El gobernador bonaerense será el único orador en el evento por el Día de la Lealtad Peronista que se realizará en el Polideportivo Juan Domingo Perón, organizado por el intendente local Fernando Espinosa.
0: Por otra parte, los sectores más afines al kirchnerismo preparan su propia movilización hacia San José 1111, dirección donde la expresidenta cumple con su prisión domiciliaria.
3: Sergio Uñac se lanzó como precandidato a presidente del peronismo con un spot.
0: El senador y ex gobernador de San Juan sintetizó que hay mucho desánimo en la sociedad y que la gente la está pasando mal.
3: Sostiene que no tiene ninguna rivalidad con Kicillof y que su principal adversario es el presidente Javier Milei.
0: Causa Otesur, los sauces.
3: Habrá una audiencia clave para reunificar los juicios contra Cristina Kirchner y su hijo Máximo, acusados de integrar una asociación ilícita y lavado de dinero.
0: La Cámara de Casación definirá mañana jueves cuándo y cómo serán los procesos que afrontan la exmandataria y el diputado por el caso de los negocios familiares. Podrían comenzar el próximo 23 de octubre.
3: El abogado de Cristina Kirchner dijo, si tenemos una decisión favorable de la ONU, la llevaremos al Poder Judicial argentino.
0: Rafael Balín indicó que espera que se logre garantizar el libre ejercicio de los derechos políticos de la expresidenta luego de que el organismo revise la causa vialidad.
17: Si tenemos una decisión favorable, la llevaremos inmediatamente al Poder Judicial argentino para que implemente la decisión, o sea, para que se garantice el libre ejercicio de los derechos políticos de Cristina Kirchner.
3: Causa por enriquecimiento ilícito. La justicia investiga pagos de la FIFA y del sindicato de camioneros a Claudio Chiquitapia.
0: El fiscal federal, Gerardo Polillita, pidió un exhorto a Suiza para analizar el patrimonio del presidente de la AFA.
3: Cambios en el área de discapacidad del gobierno.
0: La administración de Milei nombró a Diego Mazarajian como nuevo secretario de discapacidad. Reemplazará a Pablo Dilicia, quien ocupó el cargo durante menos de un mes debido a un accidente de tránsito. De acuerdo con el comunicado oficial, el cambio busca garantizar la continuidad de gestión.
3: Mazarajian ocupó hasta ayer el puesto de administrador nacional de establecimientos de salud. Había sido designado en julio de 2025.
1: Economía.
0: El dólar oficial cotiza a 1.535 pesos, el blue a 1.550. El riesgo país se ubica en 597 puntos.
3: El Banco Central realizó la mayor compra de dólares desde julio.
0: Adquirió 291 millones de dólares, lo que totaliza más de 600 millones en lo que va de octubre.
3: Las reservas internacionales se acercaron a los 50 mil millones de dólares.
0: El Fondo Monetario recortó las proyecciones de crecimiento para Argentina.
3: El nuevo informe para 2027 incluyó un 3,5%, lejos del 4,5% de expansión difundido en 2025, y estima que el PBI subirá 2,1% este año.
0: El organismo prevé también una alza de crecimiento mundial de hasta 3,1% para 2026.
3: El Ministerio de Economía no está de acuerdo con la proyección de crecimiento local planteada por el FMI.
0: Desde la cartera, conducida por Caputo, difieren de la lectura pesimista del fondo. El ministro y la administración de Javier Milei defienden la disciplina fiscal como ejemplo global y sostienen que la economía repuntará en el último tramo del año y se fortalecerá en 2027, para el cual, recordamos, la entidad internacional, como acabamos de escuchar, proyecta un crecimiento del 3,5%.
3: Según datos oficiales, el empleo privado en blanco volvió a caer en julio y acumuló 14 meses consecutivos de retroceso.
0: Sumó otra baja de 12.716 trabajadores y desde que asumió Milei totalizan 266.000.
3: Las cifras surgen del Sistema Integrado Previsional Argentino, SIPA, que procesa la Secretaría de Trabajo del Ministerio de Capital Humano.
0: Crece la morosidad en las familias. La deuda promedio a nivel nacional alcanza casi 5 millones de pesos por persona.
3: Según un informe de la Universidad Austral, Tierra del Fuego registra el mayor déficit del país. Le sigue CABA, Neuquén, Santa Cruz y La Pampa.
0: Para el Día de la Madre proyectan un gasto promedio de 56 mil pesos por regalo.
3: Una consultora privada informó que predominará el consumo presencial y, en segundo lugar, el comercio electrónico.
0: El obsequio más elegido es el desayuno a domicilio, con una intención del 39%.
3: Le siguen perfumería, cosméticos, estética y belleza, con 17%, e indumentaria con el 12%.
0: El gobierno promulgó los cambios que restringen los subsidios del gas por zona fría.
3: La reforma, publicada en el Boletín Oficial, reordena deudas del mercado eléctrico con CAMMESA y prorroga incentivos a las energías renovables.
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0: En el semáforo mensual de las economías regionales de Coninagro, siguen dominando los sectores en rojo, aunque la cadena de la papa pasó de amarillo a verde por una fuerte mejora en los precios. La información del campo la trae Martín Edgardo Millán.
18: Muy buenos días, equipo del Panorama. Les comento sobre el semáforo de las economías regionales que elabora cada mes la Confederación Intercooperativa Agropecuaria Coninagro. Califica en verde, amarillo o rojo a 19 sectores agroindustriales argentinos, dependiendo de tres componentes: el negocio, lo productivo y el mercado. De acuerdo con el reporte de Coninagro correspondiente a agosto, en la actualidad hay 5 actividades en verde, igual cifra en amarillo y 9 en rojo. En el caso puntual de la papa y su paso a verde, se explica por una mejora sostenida de su componente de negocio. En agosto, el precio aumentó 19% mensual y acumuló un incremento de 151% en el último cuatrimestre y de 329% interanual. En tanto, las peras, tabaco y manzanas, aves, porcinos y maní son las economías regionales que permanecieron en amarillo. Las cadenas en rojo son yerba mate, arroz, vino y mosto, hortalizas, algodón, leche mandioca, forestal y cítricos dulces. Las cadenas en verde son bovinos, ovinos, granos y miel. Martín Millán, Rivadavia Agro.
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0: Alerta por el fenómeno del Niño, se registraron inundaciones y desbordamiento de agua en Corrientes y en Entre Ríos.
3: En tanto, vuelven a cerrar los accesos a las cataratas del Iguazú.
0: El caudal del río trepó a 13.700 metros cúbicos por segundo, 8 veces por encima del promedio.
3: Por consiguiente, hoy estarán cerradas las pasarelas de los circuitos inferior y superior, en tanto que crece la preocupación por los pronósticos que indican que seguirá aumentando el nivel.
0: Temporal en Neuquén afectó el arroyo Carranza y Vaca Muerta. El agua arrastró camionetas petroleras y la ruta 5 quedó intransitable.
3: La tormenta provocó cortes de ruta, inundaciones y complicaciones en distintos puntos de la provincia. No hay información sobre el estado de salud de los conductores ni a qué empresas pertenecen.
0: Juicio por la muerte de Maradona, pidieron 16 años para Luque y 14 para Kosachov.
3: El abogado de Dieguito Fernando Maradona, Mario Baudry, aseguró que en su alegato que con un simple diurético se hubiera salvado. Y lo de banda de irresponsables a los acusados.
0: En tanto, el abogado de Hanna, Félix Linfante, consideró al neurocirujano Leopoldo Luque responsable por el delito de homicidio simple con dolo eventual.
3: Juicio por la desaparición de Loan Peña.
0: Un testigo dio detalles clave sobre el hallazgo del botín y reforzó la hipótesis de que fue plantado.
3: Se trata de Carlota Eugenia Moreira, quien estaba junto a la tía del nene, la imputada Laudelina Peña, cuando hallaron el calzado.
0: Si lo perdía un chico no iba a estar tan hundido en el barro, declaró la mujer ante el tribunal en Corrientes. Hoy continúa el debate.
3: Pidieron 15 años de cárcel para los dos acusados de asesinar a Andrés Blaquier.
0: La justicia aplicó el máximo que dispone el nuevo régimen penal juvenil en el caso de los dos adolescentes que tenían 16 y 17 años en el momento de los hechos en octubre de 2022.
3: Los imputados pidieron perdón ante la viuda, los tres hijos y otros familiares de la víctima presentes en la audiencia de definición de penas.
0: Cayó un policía mendocino por el presunto abuso sexual de una mujer detenida en una comisaría.
3: Luego de la denuncia por parte de una mujer detenida por estafas, la Inspección General de Seguridad dispondrá que el efectivo sea apartado de sus funciones. También se evalúa su posible pase a situación pasiva mientras avanza la investigación judicial.
0: Gendarmería detuvo a dos jóvenes en Chaco acusados de planificar con inteligencia artificial un tiroteo masivo en la Universidad Cuenca del Plata de Corrientes.
3: Los efectivos secuestraron un libro con simbología nazi, efectivo, elementos cortopunzantes y artículos electrónicos. Los sospechosos quedaron detenidos.
0: Se hizo pasar por juez federal para acceder a datos penitenciarios. Lo detuvieron y ahora lo investigan por posibles nexos narcos.
3: Se trata de un hombre de 34 años que vive en las afueras de Rosario y quedó bajo prisión preventiva.
0: Tiene antecedentes por falsificación. Creen que tienen vínculos con un capo narco peruano que cumple una condena a más de 30 años de prisión.

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2: Cinco de la mañana, 39 minutos, 14 grados 3 décimas la temperatura en la ciudad de Buenos Aires. Hoy vamos a tener un día horrendo en la ciudad, muy húmedo.
3: ¿Está para dormir?
2: Está para dormir.
3: Chau, y si
2: es no, quédate un ratito. Si es posible, haciendo cucharita. Bueno, escuchame una cosa. Sí. Hace un rato dábamos el anticipo. La cuestión es que el boxeo argentino está, bueno, de luto. Tras conocerse el fallecimiento de Fernando Ronia Castro, una de las figuras más queridas y emblemáticas del deporte nacional, el ex campeón mundial perdió la vida a los 59 años luego de sufrir una descompensación repentina mientras se

0: ídolo popular. Una pena muy grande, ¿eh? Nos enteramos aquí al aire de esta situación. Y bueno, nada, así como les dimos el título hace un ratito, estamos ampliando la información. La policía científica está trabajando en el lugar y suponemos que durante el transcurso del día tendremos más información. ¿Algunos mensajitos que nos quedan rezagados por allí, Gustavo?
1: Dice, bueno, mandan fotos, la gente está totalmente, ¿viste? La gente manda fotos.
0: Viene lenteja el tema,
1: sí. Viene lenteja. Acá te mandan la foto, estoy, dice, hirviendo huevos y escuchando la radio.
0: No, te puedo creer, mira. No me mandes la foto de hervir huevos.
1: Abrazo grande para todos, buen jueves.
0: Un abrazo.
1: Julio Alejandro Carrizo de Almagro. Juan Alejandro Carrizo,
0: que se hierve los huevos. Muy bien, viejo.
1: Che, ¿no hablaron de Boca hoy? ¿Pasó algo anoche? Pregunta acá uno.
0: Hablamos de Boca.
1: Con tono irónico.
0: Y acá en un ratito ahora te vamos a contar cosas también.
1: Y bueno, sí, Boca perdió 1-0.
0: Y bueno, todo bien, no podemos.
1: Buen día, que tengan un maravilloso día. Soy Mabel de General Alvear, provincia de Buenos Aires. Bueno, hasta aquí algunos de los mensajes que van llegando al 1150268630.
0: Abrazo para todos, che.
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2: Internacionales.
0: 5:42, último tramo de noticias. Irán asevera que mientras dure la guerra no habrá seguridad en el estrecho de Hormuz.
1: En medio de los aumentos de ataques contra petroleros en esa estratégica vía marítima, el gobierno de Teherán insistió en que la navegación por esa vía no será segura hasta tanto Estados Unidos no suspenda los bloqueos y no ponga fin al conflicto.
0: El MI5 reveló un complot de Irán contra una base aérea británica y advierte sobre el riesgo de la inteligencia artificial.
1: El Servicio de Seguridad del Reino Unido señaló que Teherán busca intensificar sus ataques en territorio británico, más allá de los objetivos habituales.
0: Campaña electoral en Brasil. Lula lanza un plan de incentivo a emprendedores. Bolsonaro, por su parte, compromete castración química a violadores. El informe lo trae Rolando Klempert.
4: Faltan solo 11 días para la segunda vuelta electoral del 25 de octubre en Brasil. Y tanto el presidente Luis Inácio Lula da Silva como Flávio Bolsonaro intensifican sus campañas con fuertes promesas a sus seguidores, pero sobre todo a aquellos 33 millones de brasileños que no concurrieron a las urnas en la primera vuelta. En un acto realizado este martes, Lula prometió perdonar las deudas con el Estado de todos los microemprendedores individuales, comprar las deudas privadas con los bancos y créditos de apoyo para inversiones en pequeños negocios. Además, promete sumar emprendedores al programa Prospera MEI, casi duplicando la facturación máxima para ingresar y los exime de facturación fiscal en las ventas a particulares, es decir, un fuerte paquete de apoyo a las pymes. Por su parte, Flávio Bolsonaro continúa afirmando que llevará adelante un plan de ajuste, acusando a Lula de despilfarrar los recursos del Estado para ganar la elección. Sin embargo, de manera increíble, anunció que apoyará el proyecto de Lula para reducir la jornada laboral a 40 horas semanales, estableciendo un formato de 5x2 y dejando atrás el 6x1 actual. Finalmente, el hijo de Jair Bolsonaro sigue poniendo un fuerte énfasis en el tema de la seguridad. En ese sentido, este martes prometió que en caso de ganar, impondrá la castración química a violadores y abusadores y aseguró: lo que está haciendo Bukele en El Salvador es poco al lado de lo que yo voy a lograr en Brasil. Informó Rolando Klempert, Radio Rivadavia.
1: La nueva portavoz de Donald Trump realizó su primera aparición de 15 minutos ante la prensa.
0: Katie Zaccaria, quien reemplaza a Caroline Leavitt, se mostró visiblemente nerviosa y tuvo un acto fallido cuando en un momento confundió a su marido con mi presidente.
1: Asesores y funcionarios la describieron como inusual, torpe, rígida y por momentos incómoda.
0: Renunció en tanto la embajadora de Estados Unidos en Grecia por acusaciones de conducta indebida.
1: Kimberley Guilfoyle habría aceptado obsequios y el ofrecimiento de influencias políticas a cambio del pago de deudas personales.
0: Reportes periodísticos detallaron también exigencias de viajes de lujo, presiones a un funcionario local y tensiones con el personal diplomático.
1: Los reyes de España visitaron Ceuta en medio de la crisis migratoria y la tensión con Marruecos.
0: A 2 meses y medio del cruce masivo de unas 70.000 personas...

0: Felipe y Leticia fueron recibidos por el presidente ceutí, Juan Jesús Vivas, quien les entregó la llave de oro de la ciudad autónoma y advirtió que es una olla a presión que en cualquier momento puede estallar.
1: Chile declaró alerta roja por el temporal en Santiago.
0: Las fuertes lluvias, el granizo y las tormentas eléctricas golpearon la capital chilena y provocaron destrozos en el Terminal Sur, en Estación Central, volaron partes de techo de una terminal de ómnibus, se inundó el subterráneo y un centro comercial.
1: El paso del huracán Simón y la tormenta tropical Rachel por la costa del Pacífico en México dejan un saldo de 5 muertes.
0: El ciclón de categoría 2 generó vientos de 155 kilómetros por hora, lluvias e inundaciones en pueblos costeros. Las autoridades indicaron que el temporal será más fuerte por el fenómeno del Niño.
1: La República Democrática del Congo superó los 9.000 casos de ébola.
0: En lo que resultó ser el segundo brote más mortífero de la enfermedad, se contabiliza el fallecimiento de 4.381 personas.
1: El hermano del Papa también está internado por cáncer.
0: Luis Prevost, el hermano mayor del Papa León XIV, se encuentra en tratamiento por un mieloma múltiple en un hospital de Florida, Estados Unidos.
1: Se trata de una variante de la afección que ataca la médula ósea.
0: Perú construye una estatua gigante del Papa León XIV.
1: La escultura muestra al Papa con los brazos abiertos. Tendrá 14 metros de altura y prevén finalizar la obra a fines de octubre.
0: Se instalará en un parque público frente al Mar del Callao, cerca de Lima, en homenaje a su visita.
2: Deportes.
1: Boca perdió con Vasco da Gama y deberá buscar la hazaña en Brasil.
0: El Genei se cayó por 1-0 en la ida de las semifinales de la Copa Sudamericana, pese a jugar buena parte del segundo tiempo con un hombre más, y tendrá que revertir la serie como visitante el próximo martes.
1: River tendrá la vuelta a la titularidad de Thiago Almada en el torneo clausura.
0: Será por la fecha 11, postergada la semana anterior contra Sarmiento de Junín, que se juega hoy a las 19.
1: Almada, Ángel Correa y Sebastián Driussi serán los delanteros del Millonario. En caso de ganar, entraría a los clasificados de la zona B.
0: Operaron a Franco Mastantuono.
1: El futbolista argentino fue intervenido en Italia por una fractura del cuarto metacarpiano de la mano izquierda, sufrida durante la derrota de la Fiorentina ante el Genoa.
0: No obstante, se aclaró que la operación fue ambulatoria y que el jugador podrá volver a entrenar hoy y quedará disponible para el próximo compromiso de su equipo.
1: Masters 1000 de Shanghái. Sin argentinos clasificados en singles, por la tercera ronda se destacó el triunfo del alemán número uno del mundo, Alexander Zverev.
0: Es candidato a lograr el torneo y enfrentará el jueves, mañana, al australiano Alex de Miniaur.
1: Mundial de pádel en Doha, Qatar. Se definió a los jugadores argentinos que irán por el título.
0: Agustín Tapia, Federico Chingotto, Leandro Asburger y Valentino Livac formarán las duplas nacionales en el campeonato que iniciará el 2 de noviembre.
1: La Fórmula 1 volverá a tener un gran premio en África.
0: Será en Ruanda a partir de 2030, en un circuito que aún está por construirse, a 40 kilómetros al sur de la capital Kigali, por lo que la máxima categoría volverá a ese país tras 10 años desde la última competencia.
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0: 5 de la mañana, 50 minutos, 14 grados, 3 décimas la temperatura en la ciudad de Buenos Aires. Y claro, si vos recién te despertás o si llegaste tarde al panorama de noticias, hay algo que tenés que saber antes de salir de casa, que son los principales títulos del día.
1: La inflación de septiembre fue del 1,9% y acumula 23,6% en lo que va del año.
0: A nivel interanual, el indicador sumó 33,4%.
1: Una familia de cuatro personas necesitó más de 1.632.000 pesos en septiembre para no ser pobre, sin contar alquiler ni expensas.
0: En tanto, para no ser indigente, tuvo que percibir 738.690 pesos.
1: El presidente Milei celebró el dato de la inflación.
0: Conmoción por la salud del Papa León XIV, le extirparon parte de un pulmón tras confirmarse que presenta un tumor maligno.
1: La Santa Sede informó que el procedimiento fue exitoso, sin complicaciones.
0: Hay temor por la gira que esperaba realizar en Latinoamérica en las próximas semanas.
1: Por el momento, no hay cambios en la agenda de la visita de León XIV a la Argentina, que iniciaría el 9 de noviembre. Lo confirmó la ministra Monteoliva.
0: Por quinta vez en el año, Milei viajó a Estados Unidos. Mantendrá reuniones, recibirá premios y disertará en una exposición.
1: Milei y Eduardo Bolsonaro compartirán un evento en Estados Unidos.
0: Luis Caputo y Santiago Bausili se reunieron con la directora del Fondo Monetario en Tailandia.
1: Kristalina Georgieva destacó la disciplina fiscal y la calificó como ejemplar en el mundo ante los shocks globales.
0: Malvinas, el gobierno realizó una presentación ante el Tribunal del Mar.
1: Exige cuatro disposiciones cautelares para frenar las actividades hidrocarburíferas. Pablo Quirno defendió la iniciativa argentina.
0: A pesar del reclamo, el Reino Unido autorizó la continuidad del proyecto petrolero en Malvinas.
1: Por su parte, China respaldó el reclamo argentino por el archipiélago en la ONU y le pidió a Gran Bretaña retomar el diálogo.
0: Comenzó el debate del presupuesto 2027 en diputados.
1: Expuso el secretario de Hacienda, Carlos Guberman. La oposición pidió la presencia de Caputo y Milei, quienes están de viaje por el extranjero.
0: El próximo miércoles 20 habrá otra reunión informativa.
1: Se reunió la mesa política en Casa Rosada, con la mira en la agenda legislativa para impedir a la oposición el rechazo al DNU 70/23.
0: Hubo negociaciones con gobernadores por el presupuesto y la eliminación de las PASO.
1: Martín Menem aseguró que las PASO no le convienen a nadie.
0: Diego Santilli recibió al gobernador de La Pampa y escuchó reclamos, liquidación de déficit previsional y cesión de emprendimientos habitacionales al plan Procrear.
1: Una inmobiliaria aprovechó el limbo judicial por la ley de tierras y ofreció a extranjeros campos con lago privado en la Patagonia.
0: Escala el conflicto universitario, tomas, cortes y clases públicas antes de la quinta marcha.
1: Estudiantes de la UBA tomaron la Facultad de Filosofía y Letras.
0: ATE convocó a un paro nacional de 24 horas adhiriéndose a la Marcha Federal Universitaria.
1: Se completó la tercera jornada del traslado de presos desde el penal de Devoto y los vecinos lo calificaron como histórico.
0: La ciudad de Buenos Aires refuerza la seguridad en las calles. Sumó 600 efectivos.
1: Axel Kicillof conducirá el acto del 17 de octubre en La Matanza.
0: Sergio Uñac se lanzó como precandidato a presidente del peronismo con un spot.
1: Causa Otesur Los Sauces. Habrá una audiencia clave para reunificar los juicios contra Máximo y Cristina.
0: El abogado de la exmandataria estimó que si la presentación que se realiza en la ONU prospera, se presentará ante la justicia argentina.
1: Causa por enriquecimiento ilícito. La justicia investiga pagos de la FIFA y del sindicato de camioneros a Claudio Chiquitapia.
0: Cambios en el área de discapacidad del gobierno. Diego Mazarajian es el nuevo secretario.
1: Economía, el dólar oficial cotiza a 1.535 pesos, el blue a 1.550. El riesgo país se ubica en 597 puntos.
0: El Banco Central compró 291 millones de dólares.
1: El FMI recortó las proyecciones de crecimiento para Argentina. El Ministerio de Economía no está de acuerdo.
0: Según datos oficiales, el empleo privado en blanco volvió a caer en julio y acumuló 14 meses consecutivos de retroceso.
1: Crece la morosidad en las familias. la deuda promedio a nivel nacional alcanza casi 5 millones por persona.
0: Para el Día de la Madre se proyecta un gasto promedio de 56 mil pesos por regalo.
1: El gobierno promulgó los cambios que restringen los subsidios del gas por zona fría.
0: Alerta por el fenómeno del Niño, se registraron inundaciones y desbordamiento de agua en Corrientes y en Entre Ríos.
1: Temporal en Neuquén, afectó el arroyo Carranza y Vaca Muerta. El agua arrastró camionetas petroleras y la Ruta 5 quedó intransitable.
0: Juicio por la muerte de Maradona. Pidieron 16 años para Luque y 14 para Kosachov.
1: Solicitaron 15 años de cárcel para los dos acusados de asesinar a Andrés Blaquier.
0: Cayó un policía mendocino por el presunto abuso sexual de una mujer detenida en una comisaría.
1: Gendarmería detuvo a dos jóvenes en Chaco acusados de planificar con IA un tiroteo masivo en la Universidad Cuenca del Plata de Corrientes.
0: Internacionales, Irán asevera que mientras dure la guerra no habrá seguridad en el estrecho de Hormuz.
1: El MI5 reveló un complot de Irán contra una base aérea británica y advierte sobre el riesgo de la inteligencia artificial.
0: Campaña electoral en Brasil. Lula lanza un plan de incentivo a emprendedores, en tanto Bolsonaro promete castración química a violadores.
1: La nueva portavoz de Donald Trump realizó su primera aparición de 15 minutos ante la prensa.
0: Renunció, en tanto, la embajadora de Estados Unidos en Grecia por acusaciones de conducta indebida.
1: Los reyes de España visitaron Ceuta en medio de la crisis migratoria y la tensión con Marruecos.
0: Chile declaró alerta roja por el temporal en su capital, Santiago.
1: El paso del huracán Simón y la tormenta tropical Rachel por la costa del Pacífico en México deja un saldo de 5 muertes.
0: La República Democrática del Congo superó los 9.000 casos de ébola.
1: Un hermano del Papa también está internado por cáncer.
0: Perú construye una estatua gigante del Papa León XIV.
1: Deportes. Boca perdió ante Vasco da Gama y deberá buscar la hazaña en Brasil.
0: River tendrá la vuelta a la titularidad de Thiago Almada en el torneo clausura.
1: Masters 1000 de Shanghái, sin argentinos clasificados en singles.
0: Mundial de pádel en Doha, Qatar, se definió a los jugadores argentinos que irán por el título.
1: Además, la Fórmula 1 volverá a tener un gran premio en África.
0: Y ampliamos el anticipo del panorama de noticias. Lamentamos profundamente el fallecimiento de Fernando Ronia Castro, boxeador argentino. Se descompensó en el bingo de Morón y, bueno, allí perdió su vida. Aún se desconocen las causas exactas de su muerte, según fuentes del hospital. En tanto, hay un operativo de policía científica allí en el bingo. Lo recordamos como boxeador y como buena persona. Era un excelente deportista y además una excelente persona. Administraba 14 comedores y 9 merenderos en la zona sur del conurbano. Bueno, le mandamos un fuerte abrazo a toda la familia y a todos los amantes del deporte pugilístico. 5 de la mañana, 59 minutos, estamos llegando al final del panorama de noticias.
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0: Bueno, ahora sí, nos vamos despidiendo y los vamos a dejar en excelente compañía junto al señor Nacho Ortelli y todo su gran equipo. Quienes hacemos el panorama, estamos encantados de hacerlo todos los días. El amigo Marcelo Dentice en los controles, bueno, muy bien acompañado por Villita, que no tiene nada que ver conmigo, pero también es un crack que anda con gorra y barba por todos lados. En la producción de este espacio, Eric Spolsky, con los datos del tenis, Juan José Moro, Rolando Klempert en internacionales, Camila Hassan con el espectáculo, Rocío Kalenok en economía, Mariano Fernández nos habla de fútbol, el señor Gustavo Jove, que me ha acompañado durante la madrugada hoy. Muchísimas gracias, Gus.
1: Gracias por invitarme, será hasta la próxima.
0: No, por favor, un placer enorme
1: Voy a dormir, que estés aquí. Chao.
0: Bueno, chao, anda a dormir. Bueno, el señor Mario Portugal nos acompañó también, pero desde su casa, porque estaba pachucho. Esperemos que mañana, bueno, se pueda reincorporar. En la redacción y conducción de este espacio, quien les habla, Javier Villa. Nos despedimos hasta mañana, a las 4 de la mañana, dando comienzo al panorama. Los dejamos con Nacho Ortelli y todo su equipo. Chao.
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0: ¿Qué tal? ¿Cómo están? Muy bienvenidos a este día miércoles 14 de octubre de 2026. Son las 6 y 4 minutos en toda la Argentina. Los vamos a acompañar hasta las 9 cuando llega Nelson Castro y hacemos el pase del que tanto disfrutamos con todo el equipo, por supuesto, como siempre en cada mañana aquí en Radio Rivadavia. Estamos en AM630. Después del gran panorama del rotativo del aire a cargo de hoy Javier Villa, le mandamos un abrazo también a Mario Portugal, que se recupere pronto. Bueno, un verdadero equipazo el del rotativo, que te fue poniendo al tanto de todo lo que ha ocurrido en la Argentina. Nosotros algo de eso intentaremos hacer en las próximas tres horas, con muchas novedades desde el punto de vista político, obviamente con la expectativa de lo que puede ocurrir en torno al Papa León XIV. Ayer lo operaron, le detectaron un cáncer de pulmón, un adenocarcinoma. Como habíamos planteado con Nelson en el pase, era muy extraño que se sometiera a una intervención por un nódulo tan chiquito. Algo seguramente debían tener de información previa. Ayer se confirmó que tiene cáncer de pulmón, le hicieron una extirpación en parte del pulmón derecho. Bueno, seguramente en el transcurso de las horas se va a saber un poco más con precisión cómo va a ser el posoperatorio, la recuperación del Papa León XIV, que por el momento hasta el 20 no tiene agenda, que ve peligrarse obviamente la visita al Papa, porque no solamente se trataba de la visita a Argentina, es una gira latinoamericana con paso por Uruguay, también por Perú, una larga estadía en Perú, el país donde vivió muchos años el Papa León XIV. Y durante el transcurso del día de ayer se conoció esta novedad, que es un cáncer. Todavía no se tienen mayores detalles de cómo va a ser lo posterior a la intervención. Es decir, después lo vamos a hablar con un especialista de primera línea, pero después de lo que es la extirpación siempre suele haber un tratamiento posterior, en algunos casos preventivo, en algunos casos para tratar de evitar que esto se multiplique por el cuerpo del paciente. En este caso, el adenocarcinoma que se le extirpó al Papa es en un estadio muy inicial. Eso, según los distintos especialistas que escuchaban el día de ayer, da la perspectiva de que se va a recuperar y que tiene un 90% de recuperación por haber sido detectado en una etapa muy inicial. Recordemos, el Vaticano anunció la semana pasada que el Papa tenía este nódulo, y realmente en tiempo express generó la operación para extirpar el nódulo. Ayer mismo Nelson nos decía, mientras estén operando van a sacar una muestra, van a determinar si es benigno, si es maligno, y en función de eso van a determinar el radio de corte para obviamente limpiar bien la zona. Finalmente hicieron una operación exitosa, muy buena, según el reporte del Vaticano, pero con este tema de que luego de 90 minutos se confirmó que el Papa tiene cáncer de pulmón. Insisto, en etapas recientes tiene un amplio favorable diagnóstico, es decir, se puede recuperar ampliamente. Algunos hablaban hasta 90% de recuperación. Hoy vamos a ver si hablamos con un especialista. No deja de ser una zona compleja para un cáncer, uno de los cánceres más frecuentes y que más vidas lamentablemente se cobra en el mundo. Tiene una incidencia importante si se trata de una persona fumadora. Efectivamente, el Papa fue intervenido ayer, y que esté subiéndose a un avión en menos de 20 días, la verdad que llamaría mucho la atención. No dejamos de tener la expectativa. También, por otro lado, como cristianos, como católicos, me imagino que quienes nos están escuchando dirán, bueno, ¿qué nos importa que venga o que se recupere? La salud del Papa es lo más importante, y efectivamente es así. Así que veremos qué finalmente se termina decidiendo en torno a la visita del Papa. Yo creo que el gobierno ya tiene o puso todo a disposición del Vaticano para cambiar las fechas, en realidad todos los países, ¿no? La idea es, evidentemente, cuando el Papa esté mejor, o al menos ya haya hecho el tratamiento posterior a la operación, bueno, ahí seguramente va a estar en mejores condiciones. También hay una cuestión física, más allá del tratamiento y demás, que tiene que ver con, bueno, para una para jornadas amplias, como va a tener el Papa en Argentina y en Perú, para 18 vuelos en total en esta gira latinoamericana, y lo más recomendable, una operación, tras una operación de pulmón, sería no, poco aconsejable, lo han dicho distintos médicos en el día de ayer. El propio Nelson decía, bueno, si lo quieren al Papa, díganle que no venga. Luego de que se le detectara el cáncer de pulmón, todavía más, ¿no? Todavía más a esto que planteábamos. Sin dudas es el tema del día, el tema central del día, la salud del Papa León XIV. También tenemos como título central lo que fue el dato de inflación del día de ayer. Se conoció el número de inflación de septiembre, 1,9%, con una leve suba respecto al mes anterior, una suba de 0,2% en torno a agosto. Agosto había dado 1,7%, 23,6% anual la inflación, si se tiene en cuenta enero-septiembre. 1.632.000 pesos necesitó una familia para no ser pobre. 1.632.000 pesos, esto sin contar alquiler, sin contar expensas. Es decir, un número que mucha gente no accede. Es decir, es un número que, por otro lado, me pregunto si uno gana 1.640.000 pesos, si deja de ser pobre, o si uno gana 1.600.000 pesos, uno es pobre. Realmente me parece que hay, es una cifra, hay que hacer un corte, está claro, pero me parece que el número puede incluso ser todavía superior. 338.680 para no ser indigente. El presidente ayer lo recibió de buena manera, esto celebró. Seguimos domando a la inflación. Es decir, esto solía ser el presidente cuando la inflación bajaba. Ahora la novedad es que lo hace cuando la inflación, incluso respecto al mes anterior, sube. Es cierto que es poco significativo, una suba de 0,2 no es, en relación al mes anterior, no es significativa, no da cuenta de que se ha perdido la batalla con la inflación, pero en todo caso da cuenta de que, bueno, todavía está en proceso de resolución. No es, no es un partido ganado. El gobierno está claro que compara con el gobierno anterior. Creo que ayer lo hizo Adrián Rabier, que dijo es un buen número teniendo en cuenta desde dónde venimos y vamos camino a resolverlo. Pero el tema es que para lo que pensaba el gobierno que iba a estar en materia de inflación a esta altura, bueno, no deja de ser un número muy alto. Para esa perspectiva que tenía el gobierno, recordemos, el gobierno hablaba de 0, algo en cuanto a la inflación en agosto. Eso no ocurrió y ya yo ayer les decía no va a ocurrir. Y de hecho ayer se ratificó, una vez que se conoció el número de inflación de septiembre, distintos referentes económicos salieron a plantear que de acá a fin de año que no se espere una inflación menor de al 1,5. Lo planteaban en 1,5 y 2%. Veremos cómo resulta octubre, noviembre y diciembre. Pero en todo caso hay distintos factores que influyen para que esto se esté dando. Tenemos como sectores más complejos con la inflación la vivienda, el agua, la electricidad, el gas y otros combustibles, que subió 3,1. En educación, 3 puntos respecto a al mes pasado, un montón. También volvió a ser fuerte la suba de los alimentos, y esto tiene mucho que ver y está mucho conectado. Hay tres razones, distintos colegas con muchísima y muy buena información lo planteaban. Por ejemplo, Hernán Degoni, que es director periodístico del Cronista, planteaba tres variables que influyen para esto. El gobierno tiene primero la variable externa, que es una variable que lógicamente no puede controlar, que tiene que ver con el costo de la energía, el costo del petróleo, el conflicto en Medio Oriente. Eso el gobierno no lo puede dominar y le pega de frente porque le hace subir el costo de la energía. Esto encarece los circuitos productivos y en definitiva termina afectando la inflación. También tenemos hay tres variables, decía. La segunda es interna, planteaba nuestro querido Hernán Degoni, le mandamos un gran abrazo. La inercia indexatoria, tan propia de la Argentina, claro, uno empieza a indexar, tenemos los servicios públicos a la cabeza. Porque están readecuándose. Recuerden que el esquema de subsidios y el esquema de tarifas del gobierno anterior hizo mella en este tema y hace mella en este tema, y eso tiene un impacto, porque los servicios públicos y los privados se ajustan más con el promedio pasado que con el esperado futuro. Entonces esa inercia indexatoria tira todos los precios para arriba. Y también la tercera es la estacionalidad, ¿no? Tenemos un tema con la estacionalidad. Acá hay dos cuestiones que no tienen que ver con el gobierno tampoco, pero que sí son importantes. Que, por ejemplo, una es el INIO, ¿no? El problema de climático con el INIO, que está generando, paréntesis, el INIO se perfila como el más severo de la historia. Esto lo refleja en su portal diario La Nación. Y esto, bueno, tiene un impacto también en esta inercia de inflación, y el gobierno no lo puede controlar. Es un tema hasta climático que no, que obviamente que no depende del gobierno. Altera el tema de la oferta de productos estacionales, y respecto a esto tenemos, por supuesto, obviamente el tema de lo que ocurre en Medio Oriente, que es todo un combo por demás complejo, que el gobierno hasta el momento no puede resolver. El gobierno está hoy con todos los focos puestos en lo que ocurrió con el Fondo Monetario Internacional. Ayer hubo reunión de Caputo con Cristalina Georgieva en Bangkok. Ayer, la titular del fondo volvió a elogiar lo que es, la expectativa de ajuste fiscal del gobierno, lo que tiene que ver con el cumplimiento fiscal. El gobierno ha hecho los deberes por sobremanera. Esto lo venimos diciendo hace varias semanas, que el fondo no le pide tanto al gobierno y el gobierno lo está ejecutando. Veremos este tema de que después de mucho tiempo el gobierno no está logrando un superávit. Veremos a fin de año, ¿no? Las cuentas cierran a fin de año, no cierran mes a mes, pero es cierto que el gobierno venía como un alumno ejemplar en este sentido. Veremos qué ocurre. Yo creo que lo van a terminar logrando a como de lugar, porque es una de las banderas del gobierno, pero en cualquier caso no deja de ser un llamado de atención. A esta hora, la noticia central, decíamos lo del Papa, la economía, después vamos a ampliar con el tema político. Se vienen días muy intensos en el Congreso. Ayer se empezó a debatir el presupuesto 2027, el gobierno envió a un funcionario, tenemos una sesión para el día de mañana pedida por la oposición para tratar el decreto 70/23, que se va desinflando. El gobierno tiene expectativa de hacerla caer, de que no haya quórum. Aparentemente lo podría estar logrando. Esa es la expectativa del gobierno. Y tenemos la noticia central a esta hora, que es la muerte del Ronia Castro, del boxeador, de Jorge Ronia Castro. 51 años, ¿no? 59 años, 59 años, gracias a Busca Biblia. 59 años, murió el Ronia Castro. Aparentemente estaba en el bingo de Morón cuando se descompensó. No se conocen mayores detalles, ahora lo vamos a estar ampliando. Obviamente tenemos el móvil yendo para allá, tenemos mucha, el foco puesto también en traer de la mejor información hasta ahora. Es una noticia impactante, un ex campeón del mundo, sobre todo, más allá de campeón del mundo, un personaje. Vieron que hay boxeadores que no necesitan ser campeones para transformarse en leyenda. El Ronia lo logró, pero encima ya era leyenda antes de ser campeón del mundo. Y es un hombre que obviamente tiene mucha gente que lo quiere, que lo ha acompañado en la carrera, que en el último tiempo se había dedicado a la caridad, a la solidaridad, tenía o administraba una decena de comedores y ayudaba, y vinculaba, me parece, también hacía el nexo entre la política. Vieron que muchos le ponen el cuerpo a los políticos y pierden de vista a la gente. Este hombre tal vez utilizaba a los políticos para tratar de, de llevar al menos un plato de comida a sectores más necesitados. Una verdadera tragedia, una desgracia que después lo vamos a estar ampliando, por supuesto, en el transcurso de esta mañana. Títulos centrales de los diarios, como para ir cerrando lo que tenés que saber hasta ahora. Tenemos los giros sospechosos a nombre de Chiqui Tapia, un depósito de $620,000 y giros de la FIFA al Chiqui Tapia, que está investigando la justicia. Tenemos, por supuesto, la respuesta de la AFA, que salió, obviamente que fingió demencia y salió a justificar lo que venimos viendo todos los fines de semana, que son desaguisados por parte de los arbitrajes. La verdad que más que los giros de la FIFA y más que los giros sospechosos en blanco, yo miraría el negro, o yo trataría de buscar el negro. Acá lo que está pasando finalmente, más allá de haber equipos beneficiados y equipos perjudicados, ayer hubo una foto muy fuerte entre Stefano Di Carlo, el presidente River, y el de Estudiantes, Juan Sebastián Verón, en el Monumental, se reunieron como para armar un frente anti-Chiqui Tapia, con todo lo que eso implica. Yo, más allá de los equipos beneficiados o perjudicados en lo deportivo, vería cuál es el rédito de esos beneficios o de esos rivales perjudicados de algunos equipos. ¿En qué? En las apuestas. Y exploraría un poco más el tema de las apuestas. ¿Cómo está conectado un arbitraje con una apuesta deportiva? Una apuesta e incluso legal, lo planteo. Ni siquiera iría a los portales ilegales. Esa es una cruzada que están dando muy fuerte desde el ámbito de la Ciudad de Buenos Aires, el tema de las apuestas ilegales, lo está haciendo la gente de lotería de la ciudad, pero vería cómo los arbitrajes deportivos, los escandalosos, tienen un impacto y un correlato en grandes ganadores o pequeños grandes ganadores de las apuestas, ¿no? Finalmente las apuestas que tanto nos tanto afectan a los más jóvenes. Bueno, me parece que acá también hay que mirar lo que tiene que ver con el beneficio que se pueden llevar algunos vivillos y algunos amigos de estos vivillos, ¿no? Algunos testaferros o prestanombres. Bueno, mucho para hablar en el transcurso de esta mañana. Tenemos la condena para el asesino de Blaquier en la Panamericana. ¿Se acuerdan ese caso espeluznante de un motochorro que le tira a Blaquier y para robarle la moto y lo mata? Bueno, 15 años de prisión. Yo me pensaba, ayer veía un caso similar en el Gran Buenos Aires, en el conurbano. No recuerdo bien la localidad, ahora lo voy a buscar bien porque lo hemos comentado, que, bueno, también un caso así de 5 delincuentes en moto que acribillaron un gendarme y les dieron 18 años de prisión con la connivencia del fiscal, que el fiscal dijo, compró el relato de estos chacales y dijo que no tenían intención de matar. Dispararon 14 veces. Si una persona o un grupo de delincuentes que dispara 14 veces es tomado como cierto un relato de un fiscal que pide, no pide perpetua y pide solamente 18 años, insisto, 14 tiros le metieron un gendarme, en manos de quién estamos, ¿no? Si los fiscales, que son los que tienen que acusar, piden eso, imagínense qué se puede esperar del resto, ¿no? Porque la verdad es que es realmente impactante la escena encima de este hecho que ocurrió en el Palomar el 7 de noviembre de 2024. La víctima de 55 años estaba junto a un compañero parando en una esquina, le dispararon 13 veces, la banda de los babies, le cruzaron el auto 13 veces, los chacales dijeron que no tenían intención de matar, y el fiscal agarró y en vez de pedir perpetua pidió entre 18 y 22 años, y claro, pensaba en el caso Blaquier, lo mataron a sangre fría, le metieron un tiro sin mediar nada, y le dan 15 años. Qué barato que sale que sale matar en la Argentina, lamentablemente, ¿no? Qué barato para estos delincuentes, para los que cada día le arruinan la vida a los laburantes. En el caso de este gendarme, iba a trabajar, 55 años, bueno, nada, ponía el cuerpo, arriesgaba su vida todos los días, y encima la termina perdiendo la vida como un ciudadano más, porque lo engancharon cuando estaba yendo a trabajar, no en medio de un operativo. Así que imagínense qué se puede esperar si esto no cambia, si no cambia la justicia, si la justicia realmente no incorpora el chip del que las hace las paga, con independencia de los gobiernos, ¿no? Porque acá se suele ideologizar mucho la seguridad en la Argentina, y yo siempre digo, vayan a otros países donde la política es igual de intensa que en Argentina y fíjense si la justicia cambia, y la justicia no cambia. Entonces, cuando hay seguridad jurídica, cuando la justicia no solamente está para hacer respetar contratos de inversiones, sino que también al que se cobra una vida se la hace pagar y no sale, y sale dentro de 25 años, bueno, una cosa es que salga en 25 años, este muchacho, el de Blaquier, en 7 años está libre. 7 años y moneditas, por ejemplo, por lo menos. Tal vez los abogados de la familia Blaquier están más atentos, lo estiran un poco más. En nueve años ya tenés jueces que le dan la libertad. ¿Nueve años vale una vida realmente? Esa es la pregunta que me hago. Bueno, muchos temas, por supuesto, del mundo del espectáculo, del deporte. Ayer jugó Boca, perdió Boca, lamentablemente, un equipo argentino que se podía meter en la final de la Copa Sudamericana. Veremos si lo puede dar vuelta en la revancha. En instantes más te lo cuenta Agustín Caviglia. Como siempre me acompañan el señor Guillermo Willy Coan, Dani Gómez Rinaldi, Agustín Caviglia justamente, Claudio Rico, Gonzalo Báñez, el doctor Juan Manuel Cerini, Carol Urdangarín y Romina Aldana aquí a mi lado. Romy, buen día, ¿cómo estamos?
1: Buen día, buen miércoles para todos, ¿eh? Muy bien, por suerte. Bueno, acá todavía con mucha inestabilidad en la ciudad de Buenos Aires, el cielo sigue bastante gris, bastante oscuro todavía.
0: Sí.
1: No te digo
0: ayer
1: que
0: salió el sol un ratito. Oh.
1: ¿A qué hora fue más?
0: Me acordaba de nosotros hablando del clima y dije, bueno, al fin salió el sol.
1: Sí.
0: 2 de la tarde, más está, o menos, eso. Me apunta muy bien Julita Sánchez, 2 de la tarde salió el sol después de 20 días.
1: Y se despejó, parecía que, sí. Bueno, qué alegría.
0: Y ahora de vuelta, estamos
1: nuevamente, seguimos igual. Bueno, estaba anunciado, por lo menos hasta el viernes, inclusive, va a continuar la inestabilidad, con algunos mejoramientos temporarios, por eso, en algún momento, quizás en la tarde de hoy, también tengamos algo de sol, con 20 grados de máxima, ahora 14. Tenemos 14 grados y hay pronóstico de chaparrones durante la mañana. Toda la mañana puede llover, así que a salir con esta precaución. 20 grados de máxima para hoy, nos espera un jueves también lluvioso, con tormentas, con muchos chaparrones. Viernes también con chaparrones y sábado empieza a mejorar, reiteramos. Y el domingo, Día de la Madre, sale el sol, parcialmente nublado. Así que esperamos, bueno, el domingo entonces.
0: Día de la Madre, Día de la Madre, tengo que hacer tres regalos. Claro. Tendría que hacer tres regalos.
1: Tres regalos.
0: Aguante. Ajá. La Moni, dice Juli Sánchez. La Moni es un personaje, sí, le tengo que hacer un regalo. No sé qué. Y también a mi mujer, obviamente, Mariana. No tengo ni idea. Y la verdad es que me quedan pocos días. Estamos a miércoles.
2: Un shopping.
0: Perdón,
2: no, que vayas.
0: Hola, Dani.
1: Sí.
2: Perdón.
1: Opciones de regalo, mira.
0: Opciones de regalo. ¿Qué, claro, qué le opciones? Puedo regalar? Ya estoy cansado de regalarle calzado, perfume.
2: Una gift card.
0: Y, pero, y,
1: una experiencia.
0: Que ella, ¿no?
2: Que decida, claro.
0: Ah, experiencia, es
1: eso,
0: verdad.
1: Se pone de moda. O algún desayuno también.
0: Experiencia.
1: No sé.
0: Viste que ahora se ven eso. Experiencia, sí.
3: Sí, un viaje en remis al conurbano, por ejemplo.
0: Hola, Pierrito.
3: Es una experiencia bárbara.
0: Es una experiencia bárbara. Qué lindo.
3: Turismo aventura.
0: Qué lindo, qué sátrapa que es, Pierrito. Bueno.
1: Una entrada para algún show, por ejemplo.
0: Bien. Ahora, cuando vuelva Arjona, que ayer un tipazo le regaló al del taxi, le regaló un taxi, un auto, ¿viste la historia del taxi?
1: Sí, claro.
0: Sí. Arjona es un tipazo.
1: Qué grande,
0: bueno, pero algo le tengo que regalar, no sé, algún recital.
3: Unos vinos.
0: Vinos, a mi vieja.
2: Claro, lo voy a tener.
3: Sí, una habitación en Hundon Ham, en Campana.
2: Un spa.
0: Pero no puedo solo regalar un regalo que es para la gente, Pierrito. No,
3: ¿y qué? ¿Tu mamá, tu papá y tu señora no son gente?
0: Y no, bueno, pero eso es para nuestros oyentes.
3: Ah, cierto, que ellos no te escuchan.
1: Otra opción, ¿hace deportes, por ejemplo, alguna ropa deportiva, Mariana, por ejemplo, si va a natación,
0: Mariana,
1: algún conjunto de
0: Mariana,
1: malla y gorra?
0: Algo para el gym, es cierto.
1: Claro,
0: está bueno,
1: eso es bueno, unas calzas, algún topcito lindo.
0: Sí. Juli me dijo me iba a pasar opciones, ahora tiene, ya tiene todo. Ah, sí, hay que ponerla. Bueno, vamos a evaluarlo eso, Juli. Ay, ay, ay. Bueno, ya lo escuchamos. Dale sí, las vías de comunicación a la gente para que me aconseje. A ver qué puedo regalar o qué piensan regalar ellos a sus respectivas madres o parejas, ¿no? Que son madres de sus hijos.
1: Y de paso, aquellos que escriban tienen regalos.
0: Ah, bueno.
1: Tenemos la cocina de Ana Mellino y tenemos el set de toallas Franco Valente. Se comunican en el 11 50 26 8630. Así que bueno
0: acá recibimos. Dice Carola, día de spa.
2: Día de spa.
0: Bueno, día de spa.
2: No está mal. Claro, no yo sé. Te dije, me sí, copia, Carola.
0: Te copia, Carola. Dani Gómez Rinaldi, buen día.
2: Buen día, Nachito.
0: Qué lío,
2: buen día,
0: oyente.
2: Sí, mucho lío con esto.
0: Todo lado, ¿no?
2: Ah, sí, sí,
0: sí. A los gritos. Aparte, yo la ligaba de rebote porque estaba ahí en el corte.
2: Entonces,
0: Dani, vos, Julieta Prandi, me dicen.
4: Sí,
0: obvio. Vos dijiste, me dice gente del entorno Ortega.
4: Exacto.
0: Se confirmó lo que vaticinaste, Dani.
2: Todo lo que yo conté acá es lo que se repitió durante todo el día de ayer. Bien, también la colega Karina Guiavigo, que sumó datos y nombres. Y esa es la noticia del día.
0: Claro.
2: El día de ayer, Karina, que trabaja en América, en diferentes programas, en LAMI,
0: con
2: en otros programas.
0: Con Angelito, abrazo,
2: exactamente.
0: Angelito.
2: Sumó los nombres de dos mujeres en la vida de Emmanuel Ortega en los últimos tiempos.
0: Sí.
2: Una es Josefina Lynch, que es una cantante bellísima.
0: La que hizo la producción esa que vos me mostraste, la foto, que estaba bastante picante.
2: Ex de Joaquín Levington.
0: Sí.
2: Y también el nombre de Mariana Marx, que Mariana Marx es una escritora. Y yo, ¿te acordás que te dije, pidió el estudio de grabación para qué? ¿Para sacarse fotos, para grabar? No, acá está la historia completa. Mariana Marx es la amiga de Ana Paula Dutil, la ex mujer y madre de los hijos de Emmanuel Ortega.
0: Ahí se generó todo el
2: tole. Surge que ellos tienen buena relación y Ana Paula Dutil le dijo, mira, mi amiga Mariana Marx es escritora y quiere grabar, viste que los libros también se graban para la gente que quiere escucharlo. Audiolibros. Necesita el estudio de grabación.
0: Audiolibros se le dice ahora.
2: Audiolibros,
1: sí,
2: claro.
1: Sí, audiolibros.
2: Que sirve para gente tal vez que no tiene visión o que quiere escuchar simplemente. Entonces, Emmanuel le hace el favor a Ana Paula, sí, que venga al estudio y como diciéndole, además, no le voy a cobrar, ¿por qué? Porque Ana Paula Dutil está viviendo en la casa de esta chica, de esta amiga.
1: Ah.
2: Entonces Emmanuel le dijo, que venga a grabar, que no hay ningún inconveniente.
1: Dale.
2: Bueno, el tema es que Julieta Prandi, otro dato que se confirma que yo traje acá el primer día, revisó celular. ¿Con qué?
0: Le revisó el celular.
2: ¿Con qué necesidad? Y había encontrado...
0: Sí. El entorno Ortega dice que revisó el celular.
2: Bueno, eso sí lo traje yo, exactamente.
0: No, por eso
2: que revisaba celulares.
0: Sí,
2: y ayer se confirmó que la bronca surge porque Julieta Prandi agarra celular de Emmanuel Ortega y encuentra mensajes, dicen, subidos de tono o con otra intención de estas chicas con Emmanuel.
0: O sea,
2: hasta Emmanuel.
0: Julieta Prandi revisa celulares.
2: Sí, no, sea, todas chicos, revisan.
0: No, viste que...
2: Muchas.
0: Sí, no.
2: Porque
0: no,
2: ayer en el...
0: No me voy a meter ahí. Freno. Sí, muy bien, Pierrito, muy bien.
3: Por favor, te
0: muy bien, Pierrito.
5: Sí, no,
0: sí.
2: Tienen discusiones Julieta Prandi y Emmanuel Ortega.
0: Pierrito.
2: Y Emmanuel Ortega le dice, es trabajo. Claro, porque les alquila a estas chicas. Si bien a esta chica se lo daba gratis porque le da la casa a Ana Paula Dutil de su ex. Bueno.
0: Si no hubiera sido Ana Paula Dutil, ¿crees que se hubiera armado todo este tole-tole?
2: Y hay una mezcla, ¿viste? Si bien allá Ana Paula Dutil confesó en LAM en una nota que en el 2021 se reunieron con Julieta Prandi porque...
0: ¿Para qué?
2: Está bien, para convivencia. ¿Sabes por qué? Porque tus hijos tienen que convivir con Julieta Prandi. Entonces se reunió a tomar un café y
0: porque
2: dice
0: es un
2: que,
0: jardín infante.
2: Y qué sé yo, es mejor tener buena relación. De hecho, Pampita ahora... Cada tanto en cumpleaños se ve con la China Suárez.
0: No, con Pampita.
2: La adoro.
0: De pie, Pampita.
2: Adoro a Pampa, pero que se reúne, tiene relación con la China Suárez. Después del gran escándalo de la palta y de la manta de Nepal y todo eso, se reúnen, se ven. ¿Qué vas a hacer? La vida continúa. Bueno, estos son los datos que se suman. Julieta Prandi se...
0: La gran pregunta que... Perdón que te interrumpa,
2: por favor.
0: Acá no me interesa solo la opinión, la información, sino también tu opinión.
2: Sí.
0: Vos sos una persona de décadas en el mundo del espectáculo. Y lo que dijiste fue la punta de lanza para que ayer Mariana Marx, por ejemplo, estuviera en el programa de Yanina Latorre, después apareciera Ana Paula Dutil. Uh-huh. Bueno, vos ratificás la información que te da el entorno de Manuel Ortega, de que es tóxica.
2: Sí, que tienen una relación. Yo creo que las parejas, tanto hombre o mujer, cuando descubren
0: porque
2: algo.
0: Se casaron hace menos de un mes, Dani.
2: Y pero que fue, porque fue por, como dije yo también, presionado. Porque ella le dijo: mira, o nos casamos o te dejo.
0: ¿Eh?
2: Y a Manuel, ¿sabes lo que dijo? Bueno, casemos. Viste que hay gente que no le importa nada, que no es tan importante. Que no es tan importante la ceremonia. Se casaron. Pero cuando vos ya conoces, porque lo sé por el entorno de Manuel, que el pibe no es un santo.
0: Ah, ¿no?
2: En el sentido de que picaflor.
0: Ah,
2: eso
0: ¿sí?
2: tampoco lo condena a este hombre. Pero si ya conociéndole el perfil, no te podés enojar.
0: Ah, o sea, es picaflor.
2: Exactamente, mirá. No es un santo, me dijeron. Tanto de la familia como del entorno.
0: Del propio entorno de Ortega. Exacto. Dice, mira, sí. Manuel no es un santo.
2: No es un santo. Tiene la suya. Pero sí, lo conoce el amigo, lo conoce la novia o la pareja.
0: Claro.
2: Y ya sabes dónde mirá. Te metes.
0: Claro.
2: Bueno, el
0: ahora
2: tema
0: en
2: pasa
0: YouTube
2: por ahí.
0: Estamos viendo imágenes de quién es esta chica.
2: Bomba. Esta chica debe ser Josefina Lynch.
0: Josefina Lynch, sí.
2: La de la cantante Lynch de Joaquín Levington.
4: Es una nena.
2: Claro, que ayer Karina decía, es muy parecida a Pranti versión 20 años.
1: Y claro,
2: ¿entendés?
1: Por
0: eso. Claro, entonces,
2: es
0: claro.
2: Una bomba atómica. Bueno, chicos, Dios quedamos Dios. Así. Y Julieta bueno. Prandi se tomó unos días en su lugar de trabajo, que trabaja en una radio colega, una FM. Y por el lado de Manuel Ortega habló ayer. Pero no te lo paso el audio, porque habló detrás de una puerta. Sí. No se escucha bien.
0: Sí, con
2: dijo
0: el
2: que no
0: colega
2: está bien.
0: Rodri.
2: Muy buena nota le hizo Rodri. Sí. Muy
0: Rodri,
2: buena nota.
0: Que le hizo detrás del
2: sí, sí.
0: Del
2: y
0: él decorado.
2: Decía, bueno, es lo último, déjame, respetame. Y el otro insistía, ¿qué es el buen notero? Preguntar, repreguntar, y eso lo hizo Rodrigo. Así que ay, este es el panorama.
0: Y Prandi no habló todavía.
2: Prandi no habló, se tomó unos días, porque bueno. Eran los días que se iban a ir de luna de miel.
1: No.
2: Utilizó el
0: palabra. ¿No tenés buena onda vos, Dani, con
2: no,
0: Prandi?
2: Es que no tengo relación. Y a mí me queda eso que nos convocó en una oportunidad su abogada a una audiencia, y digo, ¿con qué necesidad?
0: ¿Te convocó una audiencia? ¿Por
2: sí,
0: qué
2: a mí, a todos los de, incluso no. En su momento.
0: Ah,
2: porque
0: mira.
2: creo que habíamos comentado, ella que deseaba, anhelaba hacer un programa infantil.
1: ¿Y cómo
0: Dani,
1: no lo hizo?
0: Vos no es que la odias a Prandi, ¿no?
2: Para nada, y la respeto como modelo.
0: No.
2: También,
0: porque acá hay gente que me apunta, che, qué enojado que
2: no,
0: estás con Prandi.
2: No estoy enojado. Chicos, el mundo espectáculo no hay que enojarse, excepto un caso de violencia, como lo de Yankelevich, que hay que tratarlo seriamente. Esto, chicos, es bisutería, dijo el ex de Valeria Lynch. Es una boludez.
0: Exactamente.
2: Así que, menos para la gente que lo transita.
0: No hay posibilidad de retorno entre ellos
2: yo
0: dos.
2: Para mí no.
0: No vuelven.
2: Para mí, con la carta pública que hizo, sí. Para mí no vuelven.
0: Bueno.
2: ¿Para qué?
0: Bueno.
2: Muchos más temas.
0: Sí.
2: Temas serios,
0: sí.
2: Temas de judiciales, de tribunales y buenas noticias para más sí. Adelante.
0: No,
2: número uno que vuelven y a mí me pone feliz porque son los que yo consumo. ¿Entendés?
0: Ah, sí, que.
2: Claro.
1: ¿Quién vuelve?
2: Mi amor, el uno, Ricardo Montaner vuelve, mi amor.
3: Yo quiero agradecerte, Dani. Yo voy a volver a la Argentina, así que, bueno, que empiecen a escuchar mis temas. Le vamos a decir a Juli que en un ratito ponga uno de mis temas y los vamos a cantar juntos.
0: Muy bien.
3: Está tan enamorado. Y con esto los vamos a la pausa, ¿sabes?
2: Que ustedes.

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17: Y vuelven a cerrar las pasarelas de las cataratas por este nuevo pico en el río Iguazú que trepó a 13.700 metros cúbicos por segundo, cuando el caudal promedio es de 1.500, pero desde el sábado hay una fuerte crecida por efectos del Niño.
18: En Belgrano, el tránsito...

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14: Choque fatal en la ruta 7 en Luján. Auto y moto en el kilómetro 68, sentido provincia. 2 motociclistas muertos. Asistencia vial de Caminos del Plata acaba de habilitar nuevamente la circulación en la autopista tras un corte total y desvío en el puente Bresch. Tengan en cuenta lo que son los accesos sin complicaciones, trenes funcionando sin reporte de incidencias, el subte OK, aeropuertos, Ezeiza y Aeroparque operando normalmente. Adelantamos, a partir de las 5 de la tarde puede haber protestas de universitarios en Plaza Cusay, en Córdoba y Junín, en Paseo Colón, frente a la Facultad de Ingeniería, en Avenida Independencia, al 3000, ante Psicología de la UBA, y a las 6 de la tarde terciarios convocan a una protesta en Callao y Corrientes. Desde Control de Tránsito, J. Leonetti.
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0: qué dulce sensación. Y ahora que andamos por el mundo como en Nessie Benitín, yo tengo un breve.
1: 6:45 y con cielo cubierto la ciudad de Buenos Aires, esperan algunos chaparrones y una máxima de 19 grados. Chaparrones y lluvias aisladas hasta la tarde inclusive. 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
2: Bueno, yo hoy salí con un suéter y...

0: lo tuve que sacar. Está bien que estoy con unos chuchos de frío calor, pero recomiendo que tampoco salgan tan abrigados, ¿no, Romy?
1: Es que 19 máxima. Ah, yo tengo, yo siento frío, yo siento, yo está inestable. No, bueno. Para mí.
0: Buah.
1: Y Claudio tiene.
2: No, yo tengo un busito, chicos. Tampoco hoy no hace frío.
0: ¿Y de humedad?
2: Mira, mira. Hoy no hace frío.
0: Pero, bueno, tampoco.
1: No,
0: para
1: pero.
0: Que, para que te
1: no,
0: pero,
1: yo no,
0: pero
1: digo,
2: si vamos a informar, hagámoslo con
1: la seriedad.
0: Bueno. Agustín Caviglia, buen día.
3: Buen día, buen día. Bueno, obviamente que el primer tema del día es una jornada con temas fuertes, ¿sí? Porque después hablaremos de lo que es el partido de River y de lo que fue esa famosa foto que tanto se anunció durante el fin de semana y que finalmente se concretó en el día de ayer entre Stefano Di Carlo y Juan Sebastián Verón. Pero el primer tema tiene que ver con Boca, con lo que fue la presentación de Boca. Yo creo que para todos los partidos de fútbol hay contexto, ¿sí? Todos se entienden dentro de una lógica. No es lo mismo un partido de primera fecha que un partido de final de campeonato, que una semifinal, en este caso de una Conmebol Sudamericana. Si a lo largo del camino, y hablamos de los 17 partidos invictos y de cómo el técnico de Boca le había cambiado la imagen a este equipo, y donde habíamos encontrado que Boca tenía un entrenador con respecto desde donde venía, también es válido mencionar las responsabilidades del entrenador en el partido de ayer. Es cierto que Boca a esta serie ante Vasco da Gama llegaba con la baja sensible reciente de Leandro Paredes, lo que fue la lesión, el desgarro el pasado viernes en ese partido en Córdoba. Ya había sufrido antes la lesión de Tomás Aranda, había perdido sus dos cartas principales en la ofensiva. Y es cierto que Boca, a pesar de eso, podía partir como favorito, por lo menos a priori, en el partido de ida, porque era local y porque tenía esa condición, una serie que iba a ser muy pareja en un equipo Vasco da Gama, que uno lo encontraba en el fondo del fútbol de Brasil, en la tabla de posiciones, pero que había cambiado y mucho en el último mercado de pases. Sí, había nombres reconocibles, Lescano, que era una de las figuras de Argentinos Juniors, Santi Sosa, el capitán de Racing, entonces Facundo Colidio, que más allá de lo que fue su paso por River, era un jugador que le podía dar jerarquía a este plantel de Vasco, aunque Colidio no pueda jugar en esta Conmebol Sudamericana. Lo cierto es que, insisto, yo creo que hay un contexto, creo que hay un entrenador que ayer se equivocó. Yo creo que ayer Arruabarrena es el principal responsable de la no victoria de Boca.
0: ¡Epa! ¡Qué fuerte!
3: Sí, por la conformación del plantel.
0: ¿Es
3: a ver,
0: el principal responsable?
3: Sí, yo creo que sí. Como supe decir...
0: Pero juegan los jugadores.
3: Juegan los jugadores, pero hay un entrenador que durante un proceso, y si señalamos que Arruabarrena era el responsable de la remontada de Boca, si muchos señalaron que Arruabarrena era el responsable de recuperar jugadores, esto no invalida lo que es el proceso, y no estoy diciendo que Arruabarrena mañana tenga que dejar de ser el técnico de Boca. Pero sí digo que Boca trabajó y lo hizo de una forma desde que comenzó este ciclo. Entonces mi pregunta es, ¿por qué cambió?
0: ¿Por qué cambió?
3: ¿Por qué Arruabarrena dejó de jugar, por ejemplo, con tres delanteros para jugar con uno solo? Más sumarle un 9. ¿Por qué decidió darle un 11 titular con Willian Alarcón, con Carlos Palacios, con Ener Valencia? ¿Por qué sentó a Merentiel en el banco de suplentes?
0: Claro.
3: Que era una de las principales figuras de este Boca. ¿Por qué la decisión de pensar más en el rival que en tu propio equipo? Eso dejalo para la revancha. Eso conseguí el resultado en la Bombonera. Y de última, si lo tenés que defender, que sea en condición de visitante, como te pasó en las otras series. Claro. Entonces yo creo que Arruabarrena pensó demasiado en Vasco da Gama. Es cierto que tuvo las bajas sensibles, que alguna, insisto, es la de Paredes, y que eso te cambia la fisonomía. Pero es no haber visto los partidos de Boca para entender que Alarcón, o creer que Alarcón en la mitad de la cancha le podía dar juego a Boca, cuando no lo ha hecho más de un año y medio que lleva en la institución, porque Palacios para algunos puede estar mejorado, pero está lejos de ser una manija para este Boca, porque sentó en el banco Merentiel, porque sentó a Sebastián Villa, que es cierto, no venía en un buen rendimiento, pero que en un partido donde no hay juego, lo que te pueden salvar son las individualidades. Lo que pasó en el complemento, cuando ingresó Villa, cuando ingresó más tarde Merentiel, párrafo aparte al arbitraje lamentable de Piero Massa, el chileno, localista. Vos sabés que en la previa...
0: vergüenza como chor jugador de Vasco.
3: Bueno, había un dato en la previa. Piero Massa, el árbitro chileno, había dirigido a Boca en octavos de final. En cuartos de final lo iba a dirigir ahora en semifinales y siempre en condición de local.
0: En los tres partidos que Boca jugó, demasiado.
3: En octavos, en cuartos. ¿En serio? Y ayer en semifinales lo tuvo al chileno Piero Massa. De mínima es raro, de mínima te llama la atención, de mínima es un dato que vos no podés dejar pasar. Después ves el desarrollo del partido, ves que no amonesta a Lozano y en la jugada siguiente sí amonesta a Acho en el futbolista de Vasco da Gama. Ves cómo lo expulsa el futbolista colombiano que juega para el conjunto brasileño cuando faltaban todavía más de 25 minutos en el segundo tiempo. Y lógicamente Boca se le fue encima. Es cierto, Boca había mejorado ya en ese complemento. Se le fue encima producto de la expulsión también. ¿Tuvo situaciones Boca para empatarlo? También. ¿Mereció la derrota? No. Boca mereció por lo menos empatar el partido. Tuvo muchísimas situaciones. Tuvo Merentiel, tuvo Ener Valencia, tuvo varias Sebastián Villa, remate de Ascacíbar en el travesaño. Es cierto, hay un centro de Blanco que pega en uno de los palos, pero no era más que un centro. Boca no mereció irse con la derrota. El que habló una vez que terminó el partido fue su entrenador. Habló de corregir muchas cosas. Esto dijo Rodolfo Martín Arruebarrena.
4: Estamos jugando la posibilidad de llegar a una final, no hay mucho que hablar. Sí, corregir y tratar de ir a buscar el partido allá, como lo hacemos siempre. La eliminatoria, obviamente que nos hubiese gustado ganar en casa y no tener una diferencia desfavorable, pero bueno, esto es fútbol y ahora, cuando llegue su momento, habrá que ir a Brasil a tratar de ganar y pasar. Creo que la mejor... El mejor incentivo es poder llegar a una final y no hay mucho para hablar, sí, para corregir.
3: Lo cierto es que Boca debe ganar, no tratar de ganar. Debe ganar si quiere llegar a la final, que será en Barranquilla a fines de noviembre. La semana que viene, el partido estaba estipulado en el Estadio Maracaná. Recuerden esta disputa legal que hay entre Vasco y Fluminense y Flamengo, que son los que administran el Estadio Maracaná. Vasco anunció que vendió las más de 70.000 entradas para el Estadio Maracaná. Pero otra vez la justicia de Brasil se metió en el medio y les niega el Estadio Maracaná Vasco da Gama. Ayer Conmebol les dio un ultimátum. Les dijo que resuelvan el estadio. Esto se lo dijo a Vasco da Gama. Si no, Conmebol tiene la potestad de sacar el partido y decidir dónde jugarlo. Mm. Dónde jugarlo sería en Asunción. Eso obviamente que favorecería a Boca y perjudicaría a Vasco. Pero también hay una situación que Vasco tendrá que resolver. Yo entiendo que pueda parecer particular. Vasco debe resolver. Si no es en el Estadio Maracaná, tendrá que ser en el Nilton Santos. Tendrá que ser en el césped sintético. Tendrá que ser en otro estadio. Tendrá que ser en Brasil. Si no quieren perder la localía, lo cierto es que Boca no queda eliminado con este comentario, por más que sea o aparentemente sea negativo. Lo cierto es que Boca tiene las herramientas para cambiar, entra en la etapa decisiva y es donde tiene que aparecer el equipo del Vasco.
0: Gracias, Agus. 6:53, ya venimos.
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21: 7:00 a.m, cielo cubierto en la ciudad de Buenos Aires, 14 grados, la temperatura 88, el porcentaje de la humedad.
22: El Vaticano informó que el Papa pasó una noche tranquila.
21: La actualización de la sala de prensa de la Santa Sede indicó que habrá más información a lo largo del día, luego de la cirugía de 3 horas en la que se le extrajo un tumor maligno del pulmón.
22: Murió el exboxeador Jorge Locomotora Castro.
21: Tenía 59 años y se descompensó en el bingo de Morón, donde sintió un fuerte dolor en el pecho y falleció pese a recibir las prácticas de primeros auxilios.
22: El FMI ratificó su respaldo a Argentina.
21: Luego de que el organismo recortara las proyecciones de crecimiento para el país, su directora, Kristalina Georgieva, se reunió en Bangkok con Luis Caputo y ratificó su confianza en el rumbo económico.
22: Destacó la disciplina fiscal del gobierno antes de comunicar el resultado de la tercera revisión de metas, que activará un desembolso de 869 millones de dólares.
21: Copa Sudamericana.
22: Boca perdió como local ante Vasco da Gama.
21: Cayó por 1-0 y no logró empatarlo, a pesar de jugar casi media hora con un hombre de más, por lo que deberá dar vuelta a la serie la semana que viene en Brasil.
22: Sorteo de la quiniela.
21: En la nocturna, en la ciudad salió el 3072 y en la provincia el 1234.
22: 14 grados la temperatura en Buenos Aires, la humedad 88%. El cielo está cubierto. El Servicio Meteorológico Nacional para hoy anticipa lluvias durante la mañana y la tarde con una máxima de 19 grados y una mínima de 13.
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0: Choque en la autopista del oeste. En el kilómetro 21 ha reducido el carril rápido a la altura del puente Vergara sentido a Capital tras la colisión de dos vehículos sin heridos. En la autopista La Plata Buenos Aires sigue la construcción del cuarto carril en los kilómetros 14 y 15 en dirección hacia La Plata. Choque fatal en la ruta 7 en Luján, ahora ya habilitada nuevamente la circulación, el kilómetro 68, sentido a provincia, luego de que murieron dos motociclistas. Los aeropuertos Ezeiza y Aeroparque operando normalmente. Desde Control de Tránsito, J. Leonetti.
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0: 7:03 en la Argentina. Romy, datos del tiempo.
1: La temperatura en la ciudad de Buenos Aires, 14 grados, la humedad 88%. Para hoy, bueno, continúan las lluvias aisladas y chaparrones y máxima de 19 grados.
0: Bueno, vamos a meternos de lleno en la salud del Papa, León XIV. Tenemos el placer de contar con Mariana Rispoli, que es periodista, está en Roma. Como siempre, Mariana tiene muy buena información de todo lo que ocurre en torno al Vaticano. Mariana, ¿cómo te va? ¿Cómo estás?
2: Hola, Nacho. Buenos días. Bueno, acá estamos, digamos, cansados porque fue un día muy, muy, muy largo, muy largo. Duró hasta las 3 de la mañana y, bueno, y empezó muy temprano con ya novedades, así que, bueno, también nos agarró mucho de sorpresa eso. Las novedades son las siguientes. Digamos que dejando la operación de ayer a la noche, en la cual ya sabemos todos lo que pasó, 90 minutos de operación, 3 horas adentro de la operatoria, respondió muy bien, la operación fue muy buena. Las noticias que nos llegaron es que pidió la cena porque tenía hambre, así que bueno, eso también es una señal muy positiva. Digamos que el desenlace fue no el esperado, porque todos pensábamos que iba a ser un nódulo que sea benigno, pero en este caso es maligno. Y bueno, las noticias, digamos, más actuales, que son las de hoy a la mañana temprano, que giraban acá en el hospital, es que seguramente no están manejando la palabra quimioterapia. Están viendo qué otro tipo de tratamiento va a llevar a cabo esta intervención y están tratando de ver cómo modificar la agenda, o sea, de que esto seguramente ya es un indicio de que las cosas van un poco a cambiar. No tenemos todavía, obviamente, una confirmación, pero si ya esto no fue dicho, de que están tratando de ver cómo cambiar todas los empeños, todas las cosas que él tenía que hacer en los próximos días, es un señal de que seguramente vamos a tener alguna noticia de que algo cambiará.
0: Claro, es decir, están replanteando están evaluando replantear la agenda del Papa. Muy importante esto que nos contás, que no se está hablando de quimioterapia, ¿se estará hablando de inmunoterapia o de rayos? ¿Qué versión tenés, si es que hay alguna versión? León XIV fue muy claro desde el primer momento, lo comunicó él, después en torno a la operación, obviamente el Vaticano fue muy cauto, pero enseguida, 2 horas después, salió a confirmar esta novedad, ¿no?
2: Mira, por lo que tenemos claro en el comunicado oficial que ustedes vieron ayer a las 10 de la noche que salió en el Vatican News, que directamente es la sede de estampa del Vaticano, es muy clara la última parte donde dicen, después de un preoperatorio donde se descubrió que él tenía obviamente este nódulo, tenemos la confirmación exacta que es maligno. O sea que esto nos hace pensar de que seguramente ya se manejaba esta información y hoy, más que nada, pienso, ¿no? Y pensamos todos nuestros colegas, es que me fue todo tan muy rápido, señor, ¿no? Porque lo supimos el domingo, ya el lunes él tenía todos los estudios hechos para poder hacer el intervento, la operación, y el martes ya estuvo operado. O sea, de que fue todo muy rápido y eso también nos da a entender de que la noticia ya la tenían. La sospecha estaba de que era algo que no se veía bien y que no era algo bueno. Al momento no se está hablando de otra cosa que no sea la quimioterapia. Hay muchas cosas, porque sinceramente yo no puedo hablar de médico, pero obviamente te puedo explicar lo que nosotros escuchamos, es que hoy por hoy hay muchos tipos de terapias para llevar a cabo en tipos de pacientes que vienen con un tumor descubierto muy, muy en temprana edad, le llaman ellos, ¿no?
0: Claro.
2: En la primera fase, pero también hay que hablar de fases, porque está la fase 1, la fase 2. Digamos de que hay también hoy por hoy pastillas que toman, que es una suerte de radioterapia, no es la quimioterapia, que también ayuda a matar esas células cancerógenas que puede llegar a tener la persona adentro. En este caso están esperando los próximos días para ver cómo evalúa el cuerpo también de él, el pulmón, cómo reacciona, y eso llevará, ya nos dijeron, entre 5 o 6 días, que es lo que se estima de que él va a estar adentro del hospital Gemelli. Así que bueno, todavía no tenemos realmente, Nacho, una terapia exacta en los cuales los médicos nos hayan dicho si se va a llevar a cabo. Lo único que sí, estaban descartando la quimioterapia, que creo que es la cosa más invasiva, ¿no?, en este último tiempo de esta enfermedad.
0: Claro.
2: Pero bueno, lo que nos consola es que él está muy bien, está anímicamente perfecto, se despertó hoy a la mañana bien, positivo. Digamos que es una cosa muy buena, ¿no?
0: Claro.
2: Que
0: sí,
2: ya
0: sí.
2: El paciente tenga una predisposición positiva y que no decaiga, porque también hay que tener en cuenta de que no todos reaccionamos en el mismo modo, pero bueno, está demostrando de que realmente, sí, la está llevando de la mejor manera posible, y bueno, digamos de que adelante del hospital hoy a la mañana y desde ayer a la noche hay obviamente cadena de oración, porque hay mucha gente que es muy, muy devota, que lo ama muchísimo, y
0: claro,
2: las expectativas de todas estas cosas que él tenía que hacer y de los viajes que estaban pautados, que bueno, un poquito se está desvaneciendo despacito, despacito, es como una vela que se va apagando,
0: claro,
2: porque...
0: Eso te iba a preguntar, Mariana.
2: Están tratando de modificar la agenda.
0: Porque vos tenés mucha experiencia en distintos, bueno, papados, de cubrir. Y ayer pensaba, se refieren a León 14 como una persona que escucha mucho a los médicos. Y me preguntaba realmente, soy de los que quieren que el Papa venga a Argentina, pero que prefieren que cuide su salud, que venga cuando pueda venir, cuando esté bien, cuando esté pleno. Esta situación de viajar después de 20 días de una operación, con independencia de si le detectaron o no un cáncer, supongamos que hubiera sido benigno, ya me parecía bastante, bastante complejo. ¿Por qué crees que el Vaticano está demorándose en descartar la gira latinoamericana cuando todo haría pensar que, bueno, si es una persona que escucha a los médicos, a diferencia de nuestro querido Francisco, evidentemente los médicos no le deben estar aconsejando que viaje?
2: Mira, eso, como yo te anticipaba el otro día,
0: claro,
2: el debate está muy abierto, porque obviamente todos los médicos dicen que no sería la cosa mejor, porque obviamente sí, no, las condiciones no son las mejores para esforzar el pulmón de una persona que tiene que hacer muchísimos viajes y tiene que estar súper a la dedicación de las personas, porque hay muchísimos compromisos, ¿no? Que eso demanda también mucha energía, mucha concentración. Obviamente yo pienso que a cómo vivir todas las otras situaciones, ¿no? Desde el Papa Francisco, el Vaticano es muy cauto, porque se genera mucha expectativa, digamos, alrededor de lo que es un Papa, no solo Papa León o Papa Francisco, ¿eh? En general, en la historia de los papados es así. La información que se maneja es muy cauta, porque hay mucha repercusión, aparte a nivel mundial. Hay mucha repercusión en reorganizar lo que es obviamente una visita de Estado del Papa, porque hay que tener en cuenta de que hay muchas cosas que se tienen que, digamos, que es como un rompecabezas, ¿no? Que hay que encastrarlas en el mejor modo para que todo vaya perfecto. Y obviamente yo creo que esperan en este momento, porque esperan también la rehabilitación, como dicen los médicos, que puede ser rápida, que puede ser que también nos sorprenda, y que más allá de, digamos, el sufrimiento que puede llegar a tener, sufrimiento entre comillas, ¿no? Porque el dolor puede ser también un pequeño sufrimiento, porque nos decían que puede llegar a tener un poquito de dolor cuando hace un respiro muy fuerte.
0: Exacto.
2: O cuando se agita demasiado puede llegar a tener dolores. Es una cicatriz que también tiene que cerrarse, o es una herida que se cierra y necesita su tiempo técnico, obviamente.
0: Claro.
2: Pero yo pienso de que no dan estas informaciones tan veloces, porque manejan el segundo a segundo, ni siquiera el minuto a minuto, que nosotros estamos muy, muy acostumbrados al minuto, pero en el Vaticano es el segundo y segundo, porque obviamente hay que meter en cuenta todas las cosas que pasan alrededor, porque supongamos Argentina, que dio la posibilidad de decir, bueno, nosotros tenemos la posibilidad de cambiar la fecha si no podés venir, pero quizás, no sé, no voy a hablar por otros países, pero quizás Uruguay o Perú congeniaron en ese momento que tenía que hacer la visita, y capaz que posticiparla requiere mucho más tiempo. Y te digo otra cosa más, viendo cómo es Papa León, en todas sus obligaciones de agenda que tiene, es muy, muy estricto, es muy severo desde ese punto de vista.
0: Claro.
2: Hacen falta muchísimo, Francisco. Ellos quieren llevar a cabo lo que tenían presente. O sea, tengo una influencia, no importa. Nosotros tenemos que ir y tenemos que hacer y tenemos que desarrollar, porque hay una devoción también en lo que hacen ellos, ¿no? Es un ejemplo también a tomar. Es una cosa de decir, bueno, no, yo quiero hacer lo que pauté y lo quiero llevar a cabo. Pero en este caso vemos un Francisco que era súper rebelde a un Papa León que escucha mucho más, porque digamos que yo lo viví mucho de cerca a Francisco y sinceramente era un gran personaje, como lo llamamos nosotros, que también era un poco de riesgo, ¿no? Porque muchas veces había cosas que no se podían hacer, pero se hacían lo mismo, ¿no? Después se reía, pero sí. Digamos que era bastante difícil de sobrellevar. León es una persona mucho más racional, mucho más consciente, escucha muchísimo, que eso también, digamos, es como que ya nos está dando a entender nosotros mismos, o yo por la misma experiencia que tengo, seguramente la agenda va a ser cambiada, va a ser modificada, porque no existen las condiciones de los médicos para que puedan decir, bueno, vaya y haga lo que tiene que hacer, porque sería distinto que tenga que ir a otro de Italia a hacer una reunión, que estamos hablando de una cosa completamente distinta. Pero si ya tenemos que ir a Perú, tenemos que encontrarnos con la altitud, que estamos a 2.500, 300, 3.000 metros de altura, ya una persona sin una operación se apuna, se siente mal, le falta el aire, digamos que ya eso te hace pensar de que no sería demasiado fácil de manejarlo. Así que bueno, veremos qué va a pasar. Hasta el domingo sabemos de que la agenda está suspendida. Eso es lo único que nos dijeron, que hay una confirmación que hasta el domingo no pasa absolutamente nada. Pero sí, ya sabemos de que están tratando de modificar la agenda. Esto nos da a entender de que seguramente vamos a tener otro comunicado de que algo va a pasar.
0: Clarísimo. Mariana, siempre un gusto hablar contigo, con la mejor información.
2: El mío también.
0: Un abrazo grande y nos reencontramos pronto. Beso grande.
2: Exacto. Chao, Nacho. Que tengan un lindo día. Gracias.
0: Bueno, 7:15 de la mañana, Mariana Rispoli, en el micrófono de Rivadavia, desde Roma, desde el Vaticano, con la mejor información en torno al Papa León XIV. Está Carola Urdangarín con el campo. Dale, vamos.
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0: Hola Carola, buen día, ¿cómo estamos?
6: Hola Nacho, hola a todos, ¿cómo andan? Buen miércoles.
0: Muy bien, muy bien. Carola, tengo que denunciar algo que está pasando en nuestro equipo.
7: ¿Qué pasó?
6: Dale.
0: Vos sabés que quien tiene acá el vínculo con la Sole, ¿quién es?
7: ¡Apa!
0: Carola Urdangarín.
7: Claro.
0: ¿No? El campo. Arequito, ¿no?
6: Sí.
0: ¿Eh? Sos vos.
6: Ok, soy yo.
0: Sí, pero acá hay un señor que últimamente está bastante sacadito. Sacadito, que le grita cosas a las famosas. Que le dice con ventillera a la angelical Julieta Prandi, que intenta serrucharte ese vínculo. Y mirá, subió una foto de hace algunos años con Sole Pastorutti, como para correrte a vos.
6: No.
0: Sí. Y la Sole encima lo premió y le contestó.
6: Sí. Mirá.
0: Ni se enteró Dani, mira, se está enterando por mí que le contestó la Sole Pastor.
6: ¿Ves porque no se lo merece?
0: No se lo merece, te das cuenta. No te le mereces.
6: Tóxico.
0: A la Sole.
6: Querido. Tóxico. Tóxico.
0: Ahí está. Y le pone gracias, le pone la Sole. Mira, ¿ves? Claramente, mira, Dani
8: está,
0: ni enterado.
8: Dani. Gracias. Mirá,
7: ay, divina, mira.
0: Mira.
7: Divina Sole.
6: Propongo hacer competencia de comentarios de Sole.
0: Sí. Dani, ese saco con tono papel glacé.
9: La corbata, la corbata se le hizo la misma diseñadora al vestido, ¿no?
8: Esto fue en el casamiento de Lizzy Tagliani.
0: Ah, mira.
8: Y
0: mira,
8: dio la coincidencia, bueno, el color. Y
6: mirá,
8: esos sacos los tengo en todos los tonos. Eso,
0: mirá.
8: En negro, en gris, todos. En azul, en todo, verde. En
0: feliz
8: todo.
0: Cumpleaños, querida Sole, le pone.
8: Es amorosa la Sole.
0: Le pone gracias.
8: Divina.
0: Bueno, Carola, no sé cómo tomar esto, si es una provocación al
6: campo.
0: No,
6: mal, no, bueno. No. Sí, es una provocación. Sí, de acá al AM no paramos. Daniel es tóxico, escándalo. Inseguro, revisa celulares. No.
9: Con ventilleros.
8: Qué fuerte acusación que me hace.
1: Insoportable.
0: Bueno, Daniel se ha cobrado bastante gente acá en esta mesa. Yo creo que Paulita Varela tiene que tomar nota.
8: Beso, no sé,
0: Angelito de Brito, Karina Iavicoli.
8: Todas las chicas.
0: Adri Payares, Rodri. Todos tienen que tomar nota de lo conventillero que está haciendo, sos, Dani, en esta etapa tuya.
8: Sí.
6: Ay. Sí. Yo soy pro amor, pero acá acaba de empezar una guerra.
0: Ah, tremendo. Oh. Es una guerra sin cuartel. Totalmente.
8: Yo lo que más siento es que no nos va a traer más, no me va a traer más un salame, un pan de campo.
6: Exacto. Claro. Así va a arrancar.
8: Eso es lo que más
0: el
8: me llega.
0: Viene por ese
8: exacto
0: lado.
6: Así va a arrancar. Pero tranquilo, que hay más también. Más.
0: Yo, Carola, podés dar fe que cuando me contacté con la Sole, te avisé, te dije, te pedí casi autorización. Después, cuando me contestaron, te lo dije.
8: Pero yo le sumé teléfonos también.
0: Ah, ¿sí?
8: A ustedes.
0: No sé, Dani,
8: al
0: sé
8: equipo.
0: Eran todos fake esos números. Ay, pues, me dijo la Sole, no, ese número, Nacho, no lo tengo del año 99, no sé quién te lo pasó.
6: Sí, sí, era cuando tenía cero con tapita la Sole.
0: Los StarTac. Bueno, Carola.
6: Bueno, ¿por dónde voy a dejar vamos? Esta guerra, Dani, de lado por un ratito nada más, para hablar de campo, pero no te relajes, Dani.
0: No,
6: vamos a seguir toxiqueando.
8: Por favor.
6: A ver, Nacho, ayer acá volvió, fue el primer día hábil de la semana, volvió a operar el mercado local, la soja concentró el grueso de las operaciones, sin novedades en precio, pero porque el maíz también no mostró mucho dinamismo comercial ayer, la operatoria fue acotada sí por tener algunas ofertas bajistas, el trigo volvió a mostrar dinamismo para la campaña nueva, y Chicago volvió a estar dispar, está bastante errático. El trigo a la baja, y llamó la atención que baje un poco el trigo porque hubo nuevos ataques a barcos comerciales ahí en el Mar Negro, o sea que se esperaba que subiera un poco, no pasó. El maíz tuvo subas y bajas por distintos factores en Estados Unidos, y la soja $3 abajo ayer porque avanza la cosecha, por ende hay presión, la cosecha en Estados Unidos, en el medio oeste estadounidense. Acá, Argentinas adentro, hay algunos sectores del campo que, vos decías, están tratando el presupuesto, ya empezó a tratarse. Hay sectores del campo pidiéndole a la política que trate, junto con el proyecto de ley de presupuesto, algunos proyectos de ley que establecen la baja de retenciones justamente por ley, para no volver a depender de la decisión de quien gobierne, sobre todo pensando en lo que pueda pasar en un 2027 electoral. Es un pedido histórico del campo que las retenciones vuelvan al Congreso, que de todas maneras no viene pasando. La que lo pidió en las últimas horas es la Sociedad Rural de Rosario, salió a pedirle sobre todo al oficialismo que haga lugar a esta discusión, que ponga sobre la mesa algunos proyectos que hay en danza, de sobre todo diputados del PRO, Martín Ardoain, Gisela Scaglia, tienen algunos desde mayo de este año ahí buscando su lugar en el Congreso, cosa que el oficialismo ya frenó, justamente claro, desde que entraron al Congreso, viene buscando frenarlo, y de hecho el oficialismo, el gobierno, mejor dicho, anunció un cronograma de baja de retenciones, pero por decreto, para enero del 2027, arranca en enero del 2027, y sin ir más lejos, en el proyecto de ley de presupuesto que se está tratando, prevé recaudar $12,000 millones por retenciones, que es casi el doble de lo que está recaudando este año. Así que supuestamente es, o en teoría es por un aumento de la producción, porque en definitiva las retenciones van a ir muy de a poquito bajando, pero prevé recaudar más, no menos, a pesar de que el campo, como te digo, le pide que con el presupuesto mande algún proyecto de baja de retenciones.
0: Impecable, Carola, como siempre, nos reencontramos mañana.
6: Gracias, un beso para casi todos.
8: mucho dolor.
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1: Y un récord de pasajeros en los aeropuertos. Los vuelos al exterior crecieron en septiembre 5 veces más que los de cabotaje. Bueno, según los datos, viajaron más de 4 millones de personas. Una marca histórica para ese mes.
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0: 29 en la Argentina. Romy, hay mensajes de los oyentes recomendando, pues yo pedí recomendaciones para ver qué regalo el domingo, Día de la Madre. Juli Sánchez acá me ayudó, me dio algunos tips, algunos consejos, pero me interesa lo que dicen los oyentes.
1: Tenemos, ver, bueno, por ejemplo, dice, ¿podés regalar ropa deportiva? Porque nunca está de más. Y un buen desayuno, dice Juan de Lomas del Mirador.
0: Buena, Juan, gracias.
1: Otro oyente de La Plata dice, a mí me gusta regalar experiencias. A mi mamá la llevé, por ejemplo, a ver a un recital. Entonces, y dice que eso, bueno, te queda en la memoria, obviamente. Claro. Otro, por ejemplo, mira, las pulseras de oro como valor para conservar, mirá, o bien las tarjetas de 1 gramo o 5 gramos.
0: Mirá.
1: Sí. Bueno, también puede ser una cadenita, digo yo, alguna bijú, puede ser pulsera.
2: Después la lleva a vender.
1: Cadenita.
0: Bueno, experiencias. Me quedo también con la experiencia, con las experiencias. Algún recital, algo.
1: Algo que le guste. Exacto. Y vos le das la sorpresa.
2: Montaner.
3: Por ejemplo. Que venga a mi recital, regálale una entrada mía.
0: Una entradita. Claro.
3: Que venga a verme.
0: Me la puedes regalar tú.
3: ¿No? Entonces sería un regalo mío y no mi mamá.
0: Anótate, Ricardo, para la próxima media hora. Vamos a hablar con un especialista en oncología por el tema del Papa León XIV. Ya viene el panorama internacional con Gonzalo Báñez. Tenemos los audios, todo lo que se escuchó en el día de ayer. Estamos buscando a alguien muy cercano al Ronnie Castro. Atención con eso. Y probablemente después de 8:30, un gobernador aquí en el micrófono de Rivadavia. 7:30, rotativo el aire, ya venimos.
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5: 7:31. Cielo cubierto con llovizna en Buenos Aires. La temperatura 13 grados 7 décimas. La humedad 90%. La visibilidad está reducida a 9 kilómetros.
6: Javier Milei iniciará hoy su actividad en Estados Unidos.
5: El presidente viajó por quinta vez en lo que va del año y esta tarde se reunirá con el empresario e inversor argentino Andy Clayman y en los próximos días mantendrá otros encuentros, dará una charla y también recibirá una distinción.
6: Una familia tipo necesitó 1.632.505 pesos en septiembre para no ser pobre.
5: El mismo grupo debió contar con 738.690 para no caer en situación de indigencia, aunque los dos valores registraron un aumento del 1,7% y se ubicaron por debajo del índice del costo de vida.
6: Diputados comenzó a tratar el presupuesto 2027.
5: El secretario de Hacienda, Carlos Huberman, defendió el proyecto en comisión y el oficialismo buscará llevarlo al recinto el 18 de noviembre, mientras que la oposición reclamó la presencia de más funcionarios para explicarlo.
6: River visitará a Sarmiento para completar la fecha 11 del Clausura.
5: El encuentro se jugará en Junín desde las 19 y el millonario deberá ganar para mantener sus aspiraciones de ingresar a los playoffs, además de sumar en la tabla anual para entrar a la Libertadores del año que viene.
6: Cielo cubierto con llovizna, 13 grados 7 décimas, la temperatura actual, la humedad del 90%, la visibilidad reducida a 9 kilómetros.
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8: Choque en la avenida Córdoba al 4200 entre Coronel Pringles y La Valleja. Está reducida la circulación. Autopista del Oeste ya liberada del kilómetro 68 en la zona de Luján luego de un incidente lamentablemente fatal con 2 motociclistas muertos en la madrugada. Tránsito supercargado en Panamericana desde el Unión de los Ramales, Pilar y Escobar en dirección hacia Buenos Aires. Autopista La Plata-Buenos Aires ya empieza a tener retrasos luego del cruce del Riachuelo ingresando a la ciudad. Adelantamos a las 6 de la tarde, piquete en Córdoba y Callao. Los trenes completando su recorrido, Ezeiza y Aeroparque operando normalmente. Desde Control de Tránsito, J. Lianetti.
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9: Dile, Nachito, regalale a tu señora un lindo bolso o cartera, que uno se fascina con los bolsos y carteras. Vas a conseguir muy lindo, de buena calidad. Algo bueno, como de cuero, lindo. Y Germina, besito a todos. 268.
10: Nacho, buenos días. Excelente programa, como siempre. Gracias por la compañía todas las mañanas. Bueno, yo te sugiero regalarle dos noches en alguna terma, para ir con una amiga. Me parece que la desconexión de la rutina y de la familia es un excelentísimo regalo para el Día de la Madre. Les mando un fuerte abrazo. Claudio es mi nombre, 288 mi número de documento. Soy del partido de San Martín, todos los días, todas las mañanas con Rivadavia.
0: Siete y 35 en la Argentina, gracias a todos los oyentes. Bueno, voy a tratar de hacer caso a alguien de todos estos consejos. Alguno le voy a...
1: Buenas ideas.
0: Sí, sí, buenas ideas con algunos casos con más costo monetario, algunos con más costo después físico, ¿no? Si Mariana se va de casa, chicos, ¿quién cuida solo a la Pochi?
11: El padre.
0: Claro, el padre, el perrito.
11: Sí.
0: El padre, claro.
1: Dos días, ¿en serio?
0: Bueno, completo. Me parece mucho, tirame un centro. Bueno, ¿está Gonza con el panorama internacional? Ya seguimos, pero Gonza, ¿cómo estamos?
12: ¿Cómo andas, Nacho, y todo el equipo? Buen día. Bueno, escuchando con atención a los oyentes, porque toda idea también es válida, ¿no? Para,
0: sí, copia.
12: Para el regalo de mamá.
0: Claro. Que,
12: exactamente. Sacamos y robamos ideas. Bueno, Nacho, el panorama internacional, lógicamente, no me voy a meter en el tema del Papa, que recién hablaron desde Roma y van a seguir con otras notas muy, muy importantes, pero se lleva la atención en el mundo entero, en los diarios de todo el mundo, y es el principal tema de conversación. Pero también hay otros temas que en el día de ayer tuvieron lugar y que generaron impacto. En primer lugar, la visita de los reyes de España a Ceuta ayer y Melilla hoy. Esta crisis de la que tanto hablamos, Nacho, hace ya 2 meses y medio, sabes que sigue muy viva en lo que es el interior de España, inclusive se mete en lo que es la campaña presidencial por las elecciones de este año, el 28 de noviembre de este año, y recordemos que Pedro Sánchez adelantó las elecciones. Es una visita en realidad histórica, desde el 2007, o sea prácticamente 20 años, 19 años, cuando Juan Carlos I visitó la región de Ceuta, recordemos, territorio africano, en el extremo de la península, en el estrecho de Gibraltar, la última vez que un monarca español estuvo allí. ¿Cuál fue el mensaje central? Ceuta es España. Esto fue claramente un mensaje directo a Marruecos, que mantiene y está un poco redoblando su reclamo de soberanía por los dos enclaves, tanto por Ceuta y por Melilla, mientras hay miles de personas que siguen ahora en algunas campañas, en unos centros de campaña para refugiados ubicados por ONGs esperando el proceso de tramitación de ciudadanía española, y mientras se sigue discutiendo claramente cuál tiene que ser el rol de la Unión Europea para la llegada masiva de los migrantes, como fue aquí en Ceuta. Así que una situación que vuelve a poner sobre la mesa un tema incómodo para Pedro Sánchez en pleno proceso ya de campaña. Si hablamos de campaña, Nacho, tenemos que hablar lógicamente de Brasil, que los últimos días no estuvimos hablando, estamos a 10 días de las elecciones. Sabes que Flavio Bolsonaro fue a verlo, a Jair Bolsonaro, hacía 3 meses que no visitaba a su padre en Brasilia. Jair Bolsonaro tiene una restricción en donde no puede comunicarse con el exterior a través de ningún medio, no lo puede hacer él directamente desde sus redes sociales, ni tampoco que sus intermediarios o las personas allegadas que sí pueden visitarlo después difundan un video, una imagen, un audio, nada, absolutamente nada. Flavio Bolsonaro sí dijo que lo había visto bien, contento con el resultado de la primera vuelta electoral y que estaban confiados, lógicamente, en que las elecciones del 25 de octubre terminen siendo favorables para Flavio, que mantiene su campaña moderada o tendiendo a la moderación para captar y asegurar esos votos del centro. Y por último, Nacho, tenemos que hablar de Chile. La semana pasada, recuerden ustedes, el alud tremendo en la zona de Los Condes, una zona de las más acaudaladas de Chile. Bueno, ayer se decretó una alerta roja por fortísimas lluvias, un aluvión con tormentas eléctricas, granizo, 35.000 usuarios afectados sin luz en la región metropolitana. Todo esto es parte del fenómeno del Niño, donde en Chile está pegando muy, pero muy fuerte, así que en tan solo 5 días de diferencia de una luz de barro en uno de los principales barrios de la zona metropolitana de Santiago de Chile a estas lluvias torrenciales y alerta roja, lo que marca lo que es también los cambios meteorológicos y este fenómeno que estamos viendo en todo el mundo.
0: Clarísimo, Gonza, como siempre, muy interesante. Resta saber, no sé si vos tenés algún dato adicional a lo que sumó Mariana Rispoli desde Roma. Resta saber finalmente cuándo va a comunicar el Vaticano las novedades respecto a las reprogramaciones de todas las actividades del Papa hasta el 20, aparentemente no tiene ninguna actividad, pero luego las que tenía previstas después, incluso después del viaje de la gira latinoamericana tenía otro viaje más, y hay que ver si efectivamente no solamente no puede hacer la gira por aquí, por Argentina, por Uruguay y por Perú, sino también lo que tenía previsto para más adelante, que era por el momento confidencial.
12: Sí, sí. A ver, lo que pude ir hablando ayer sobre todas las cosas es que en caso que se termine reprogramando, que, a ver, la expectativa es que deba hacerse algún anuncio más concreto en el correr de esta semana o más tardar principio de semana que viene, ya estamos entrando en la segunda parte de octubre, que este año es complejo. Ya a partir de diciembre

0: La expectativa en caso de una reprogramación es que de mínima tenga que entrar el año que viene, que ya empezamos a discutir la cuestión del año electoral y si los papas viajan o no a los países que van a tener elecciones. Esa es una cuestión que habrá que ver si por esta situación extraordinaria puede darse algún tipo de posibilidad, algún tipo de opción, pero la verdad es que hoy todo está sobre el aire y no hay para nada certeza ni de ninguna parte.
1: Impecable, Gonza, nos reencontramos mañana. Gran abrazo.
0: Abrazo grande, Nacho.
1: Bueno, 7:42, momento de escuchar a Agustín Caviglia con esta triste noticia de la muerte del Ronnie Acastro.
2: Sí, sin lugar a dudas fue algo que conocimos hoy bien temprano, sí, a partir de lo que había sido una alarma, sí, que se había encendido en la madrugada. Lo que cuentan es del fallecimiento del Roña, sí, de Jorge Locomotora Castro, histórico boxeador argentino, un emblema del deporte nacional, en este caso el relacionado al boxeo. El Roña estaba en Morón, él se había afincado en esa zona, ha tenido distintos lugares, sí, de afincamiento, porque ha tenido un arraigo también en la zona sur del Gran Buenos Aires, él de Caleta Olivia, de Santa Cruz, 59 años. Lo primero que se pudo conocer y a través de lo que ha sido la intervención de la UFE 8 de Morón es que él se encontraba en el Bingo Morón, sí, que estaba en la zona de máquinas, que allí se descompensó, que el Roña padecía, entre otras cuestiones, de diabetes y alguna descompensación en ese sentido. Bueno, a partir de la llegada de el móvil sanitario, bueno, se constató el fallecimiento. Del Roña Castro quedará esa pelea histórica de 1994 ante John David Jackson, lo que fue esa hazaña, en lo que era su primera defensa del campeonato de los pesos medianos, ¿sí?, de la Asociación Mundial de Boxeo, en una pelea en la que él parecía que tenía todo perdido y que de la nada sacó esa mano fantástica, y a partir de eso también empezó la leyenda de lo que fue Roña Castro, un personaje que trascendió el boxeo, que tuvo un accidente de autos muy graves allá por el 2005, donde obviamente se temió y mucho por su vida, donde él pudo salir y las secuelas uno las podía ver justamente cuando Roña tomaba contacto con los medios, que se animó a participar de reality. Que en el último tiempo estaba muy, muy metido con la acción social. Él participaba con 14 comedores, con 9 merenderos. Él hablaba justamente de 6.000 personas por día que él tenía que coordinar justamente esa alimentación. Así que ha sido un personaje de principio a fin, un excelente deportista, un gran boxeador, una leyenda del boxeo de la Argentina, y que también tenía esta conciencia social. Así que bueno, una lástima el deceso del Roña de Locomotora Castro, quedará el recuerdo para siempre.
1: Clarísimo, un abrazo grande a los amigos, a la familia, una noticia muy triste para el deporte argentino, para la Argentina, ¿no? Un tipo que, más allá de su rol como deportista, también tenía una conciencia muy importante respecto a, bueno, tratar de ayudar a los que más lo necesitan, ¿no? Más necesitan esas figuras, y el Ronnie sin duda lo hacía, y así, 14 comederos,
2: sí,
1: 14.
2: Hablaron de 14 comederos y 9 merenderos.
1: Bueno.
2: Obviamente que él, usando su imagen pública, él terminaba haciendo ese nexo, pero siempre metido con la gente, con el que más necesitaba, y recordando obviamente su origen, ¿no?, en su Caleta Olivia.
1: Gracias, Agus. 7:45, ya venimos.
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11: 7:50 en la Argentina. Vamos a meternos de lleno nuevamente en la salud del Papa León XIV. Ustedes saben que le diagnosticaron un cáncer de pulmón, le extirparon un adenocarcinoma en el día de ayer y eso obviamente generó mucho revuelo y también tratar de saber qué tiene realmente el Papa. Para hablar de eso vamos a tomar contacto con el jefe de Oncología Pulmonar del Instituto Alexander Fleming y del Hospital María Ferrer. Se trata de Claudio Martín. Claudio lidera el equipo, creo que uno de los equipos más importantes en materia de oncología en la Argentina, que es el del el DIAF, el Instituto Alexander Fleming, y tenemos el gusto de tenerlo conectado. Claudio, ¿cómo te va? ¿Cómo estás?
12: Hola, buenos días. Muchas gracias por la invitación, muy bien.
11: Gracias por este ratito, Claudio. Nos preguntamos, ¿qué es un adenocarcinoma?
12: Un adenocarcinoma es el subtipo de cáncer de pulmón más frecuente. Aproximadamente, depende de la serie, pero un 50, 60 y hasta 70% de los cánceres de pulmón son de este tipo, adenocarcinoma. En general, cuando nos referimos a cáncer de pulmón, muchas veces estamos hablando de este subtipo que se llaman adenocarcinomas de pulmón.
11: Claro. Claudio, las versiones indican que se lo agarró en una etapa muy inicial, mide 3 milímetros o medía 3 milímetros el nódulo que le detectaron primero, que después se confirmó que es un adenocarcinoma. ¿De qué estamos hablando en cuanto a las posibilidades de recuperación de un paciente? No digo del Papa, porque cada caso es particular, vos no tenés acceso al expediente, pero sí en términos generales, cuando te llega un caso de un adenocarcinoma recientemente encontrado y lo logran extirpar.
12: Bueno, acá el pronóstico final y la necesidad o no de hacer algún tratamiento posterior va a depender del informe definitivo del patólogo. Normalmente en la cirugía se extirpa, en este caso le hice una lobectomía, entiendo, se extirpa todo el lóbulo.
11: Claro.
12: Hay, del lado derecho hay tres, o sea, se extirpa uno y se biopsian o sacan ganglios que están en el pulmón y que están en el mediastino, que es el mediastino, es una grasa que hay en el medio de detrás del esternón, digamos.
11: Claro.
12: Y ahí hay ganglios. Entonces, la conducta final y el pronóstico se establece básicamente por dos parámetros: el tamaño del tumor y la presencia o ausencia de metástasis en los ganglios operados, resecados del mediastino. Si los ganglios no tienen enfermedad, por ejemplo, y el tumor mide menos de 10 milímetros, la chance de curarse es arriba del 92%.
11: Wow.
12: Y a medida que el tamaño va creciendo, las chances obviamente van disminuyendo, pero aún así cuando el tumor mide menos de 3 centímetros y los ganglios no están afectados, la chance de curarse es de alrededor del 77%.
11: Ah, en general... alto es, ¿no? Es un número alto para lo que es cáncer. Sí. Claro,
12: altísimo. Sí, claro. Por eso decimos que hacer tomografías de screening permite detectar estos nódulos cuando son curables.
11: Claro. Eso te quiero preguntar, Claudio. Estamos hablando con Claudio Martín, jefe de oncología del Fleming, Instituto Fleming, que es uno de los mejores, lo sé hasta por cuestiones personales, familiares, con el profesionalismo que trabajan. Esto que vos planteás de los controles periódicos para personas, imagino que fumaron o fumadoras, ¿cuán importante es? Porque, bueno, hay una parte de la biblioteca que dice, bueno, no hay que someterse a tantos rayos y tantas tomografías. Pero ¿ustedes qué recomiendan? Sobre todo para que la gente que nos está escuchando, que tiene más de una determinada edad, de lo del Papa, también lo pueda trasladar a su propio entorno y pueda tener realmente más información para tomar decisiones. ¿Qué recomiendan ustedes como prevención para justamente que si encuentran algo que sea a tiempo?
12: Bueno, no solo nosotros que recomendamos, sino que está demostrado en varios estudios que en pacientes que tienen mucho riesgo, ¿cómo definimos? Las definiciones de mucho riesgo varían bastante, pero ¿cómo definimos mucho riesgo? Si la persona tiene más de 55 años, ha fumado más de 30, durante 30 años al menos un paquete y ha fumado los últimos 15 años. Ese grupo está demostrado que hacer una tomografía de baja dosis de tórax permite detectar estos nódulos y reduce la mortalidad por cáncer pulmonar. Wow. Después podríamos sumar si hay antecedentes familiares, si el paciente también tiene diagnóstico de POC, donde eso aumenta también el riesgo, y también nosotros sugerimos a ese grupo de pacientes hacer una tomografía, porque tienen bastante más riesgo que la población general de tener un nódulo, y por lo tanto justifica lo que vos bien decís de irradiarse, porque la posibilidad de detectar un nódulo pulmonar es más alta.
11: Claro, claro, muy interesante. Muy interesante esto, Claudio. La pregunta tiene que ver con una información que nos llegaba hace instantes desde Roma. ¿Por qué por ahora, crees vos, en el Vaticano no hablan de quimioterapia o de alguna terapia alternativa después de la extirpación? ¿Qué probables tratamientos se utilizan para estos casos y por qué no se habla de quimioterapia?
12: Porque hasta ahora lo que se hizo fue un diagnóstico intraoperatorio, o sea, durante la cirugía. Eso se congela, se manda al patólogo, el patólogo dice tiene cáncer y se hace la cirugía. Porque si el patólogo te dice no tiene cáncer, la cirugía es más chiquitita. Bueno, vas a hacer una cirugía más amplia si no hay cáncer. Ahora bien, la decisión final se toma una vez que el patólogo analiza toda la pieza. O sea, ve el tamaño, como te comentaba antes, por los riesgos. Ve el tamaño, ve si los ganglios que le enviaron al patólogo tienen o no tienen la enfermedad. Con esa información, porque por ejemplo, si tiene un ganglio, algún ganglio del mediastino que tenga compromiso metástasis en el ganglio tumoral, tiene indicación de hacer quimioterapia. Ah. Si el tamaño del tumor es más de 40 milímetros, tiene indicación de hacer quimioterapia. Pero supongamos que el tumor mide 2 centímetros y los ganglios no tienen enfermedad, entonces no tiene ninguna indicación. Para tomar esa decisión, uno debe esperar el informe definitivo, el análisis que requiere que se prepare la muestra con condiciones especiales, cada ganglio se corta finito y el patólogo lo mira al microscopio, y con toda esa información finalmente se toma la decisión si el paciente requiere o no hacer quimioterapia.
11: ¿Cuánto se suele demorar esos estudios complementarios, Claudio?
12: Mira, en general, entre 10 y 15 días deberían tener los resultados.
11: Claro.
12: Igualmente, si tuviese que hacer un tratamiento de este tipo, tampoco es que se empieza inmediatamente. Habitualmente se empieza hasta 6 u 8 semanas después.
11: ¿Por qué?
12: O sea que tampoco...
11: ¿Por qué?
12: Porque generalmente es el tiempo... Por, porque generalmente es el tiempo en que tenés el informe del patólogo y tenés que el paciente tiene que estar bien recuperado para hacer quimioterapia. Y habitualmente ese es el tiempo que pasa hasta que se empieza el tratamiento este preventivo ulterior. Claro. Y eso está aceptado, o sea que no es un tratamiento que se empiece inmediatamente, pues se da tiempo que el paciente se recupere adecuadamente.
11: Claro. ¿Hay tratamientos menos invasivos o que tienen tal vez menos efectos nocivos para la salud de los pacientes? La última creo que es la inmunoterapia, ¿no? Que ustedes también realizan con mucha con un alto grado de efectividad en sus pacientes. ¿Inmunoterapia sería una técnica que para este caso no se contemplaría para un caso incipiente como el del Papa?
12: Por eso, para tomar la decisión si requiere un tratamiento hay que ver todo el informe, ¿no? Porque si es muy, muy incipiente no va a requerir ningún tratamiento.
11: Claro.
12: La inmunoterapia es una terapia que se utiliza también en tratamientos posoperatorios, pero se utiliza menos, solamente algún grupo muy puntual y donde tenés que demostrar que el tumor es sensible a la inmunoterapia, y generalmente no se usa en lugar de la quimioterapia, sino se usa posterior a la quimioterapia. Así que es difícil, y también hay terapias dirigidas, se pueden buscar alguna mutación y hacer alguna terapia dirigida, hay toda una discusión, pero en general es difícil que si el paciente tiene indicación de hacer tratamiento, evite la quimioterapia. Algunos casos puntuales puede ser,
11: claro.
12: Si hay alguna mutación especial puede ser, no es de 100%, pero en general es difícil que evite la quimioterapia si tiene indicación de hacer quimioterapia.
11: Clarísimo. La última, Claudio, se llegó a la operación del Papa, este nódulo de 3 milímetros, la verdad, con muchos indicios de que se contaba con información previa de que esto había que extirparlo, de hecho finalmente fue lo que terminó ocurriendo. Antes de estos este tipo de intervenciones, ¿se mapea todo el cuerpo del paciente cuando tenés una sospecha de que hay algo maligno en el pulmón? Es decir, para chequear que no haya metástasis, para que chequear que no se haya activado antes de ser encontrado. Pensando hacia adelante, el Papa más allá de la zona, si no hay posibilidad de que le haya hecho alguna metástasis en otra parte.
12: Sí, no, eso es de rutina antes de tratar un paciente quirúrgicamente y resecarle un lóbulo pulmonar. Claro. Se hacen estudios para descartar, habitualmente es tomografía PET, tomografía por emisión de, claro, positrones, y resonancia del cerebro. Eso es lo que se hace de rutina para, obviamente, que eso no te descarta que en el futuro pueda aparecer algo, pero mínimamente tenés que estar seguro que no hay nada en este momento, porque si no la cirugía no se realiza.
11: Claro. Clarísimo. Claudio Martín, jefe de Oncología Pulmonar del Instituto Alexander Fleming, también del Hospital María Ferrer, matrícula nacional 82.958. Claudio, gracias por tu tiempo y gracias por lo que hacen todos los días allí en el Fleming. Un abrazo enorme.
12: Un abrazo y muchas gracias.
11: 8:02, rotativo del aire, ya venimos.
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13: Hora 8:02, cielo cubierto con llovizna, 13.7 la temperatura, la humedad del 90%.
14: El Vaticano informó que el Papa pasó una noche tranquila.
13: La actualización de la sala de prensa de la Santa Sede indicó que habrá más información a lo largo del día, luego de la cirugía de 3 horas en la que se le extrajo un tumor maligno del pulmón.
14: El gobierno nacional mantiene, en tanto, el operativo para recibir a León 14 y no descarta cambios en los preparativos.
13: La ministra de Seguridad, Alejandra Monteoliva, señaló que hasta que no haya una respuesta oficial del Vaticano, seguirán trabajando porque es un dispositivo importante.
15: nacionales.
14: Javier Milei iniciará hoy su actividad en Estados Unidos.
13: El presidente viajó por quinta vez en lo que va del año y esta tarde se reunirá con el empresario e inversor argentino Andy Kleinman.
14: Por la noche coincidirá en una gala con el hermano de Flavio Bolsonaro, Eduardo, en la previa del balotaje frente a Lula da Silva.
13: En los próximos días mantendrá además otros encuentros con inversores, dará una charla ante la Cámara de Comercio de Estados Unidos y recibirá dos distinciones.
14: Diputados comenzó a tratar el presupuesto 2027.
13: El secretario de Hacienda, Carlos Guberman, defendió el proyecto y el oficialismo buscará llevarlo al recinto el 18 de noviembre.
14: La oposición, por su parte, reclamó la presencia de más funcionarios para explicarlo.
13: Se reanudará además el debate por el proyecto de ley de soberanía de Malvinas, mientras crecen los reclamos de cambios y se demora la firma de dictámenes.
15: Economía.
14: La inflación tuvo una leve suba impulsada por tarifas y alimentos.
13: Acumula un 23,6% en lo que va del año y un 33,4% en los últimos 12 meses.
14: El mayor impacto fue el del aumento en los servicios públicos del 3,1%, mientras que alimentos y bebidas tuvo un alza del 2%.
13: En tanto, una familia tipo necesitó 1.632.505 pesos en septiembre para no ser pobre.
14: El mismo grupo debió contar con 738.690 para no caer en situación de indigencia, aunque los dos valores registraron un aumento del 1,7% y se ubicaron por debajo del índice del costo de vida.
13: El FMI ratificó su respaldo a Argentina luego de recortar las proyecciones de crecimiento para el país.
14: La titular del organismo, Kristalina Georgieva, se reunió en Bangkok con Luis Caputo y destacó la disciplina fiscal del gobierno.
13: Fue antes de que se difunda el resultado de la tercera revisión de metas que activará un desembolso de 869 millones de dólares.
15: Judiciales.
14: Investigan un depósito de 620 mil dólares y giros de la FIFA a la AFA.
13: Están en una cuenta de la exmujer de Chiqui Tapia, Paola Moyano, con quien también tiene una caja de seguridad.
14: El fiscal Gerardo Policita pidió además verificar tres giros de la FIFA a Tapia, a otra cuenta del mismo banco por 189 mil dólares, en el marco de la causa que se le sigue por enriquecimiento ilícito.
15: Internacionales.
14: Continúa la histórica visita de los reyes de España a Ceuta y Melilla.
13: Luego de pasar la noche en Ceuta, hoy fueron recibidos por una multitud en la asamblea de Melilla al grito de ¡Viva España!, mientras Marruecos, que reivindica su soberanía sobre ambos enclaves, permanece en silencio.
15: Deportes.
14: Murió el ex boxeador Jorge Locomotora Castro.
13: Amplía Pablo Lugano.
15: Móvil.
16: El ex campeón mundial de peso mediano Jorge Roña Castro se descompensó mientras se encontraba en la sala del Bingo Morón y falleció en el lugar. Según el informe policial, Castro, de 59 años, era diabético y tuvo una baja de insulina, lo cual derivó en su muerte. Sintió un dolor en el pecho alrededor de la medianoche cuando estaba en el Bingo, confirmó un allegado. En los últimos años, el Roña se había instalado en Morón, donde trabajaba en la apertura de un centro comunitario, y desde la pandemia sostenía comedores y merenderos en Lomas de Zamora. Desde Temperley, Pablo Lugano, Radio Rivadavia.
14: Copa Sudamericana, Boca perdió como local ante Vasco da Gama.
13: Cayó por 1-0 y no logró empatarlo a pesar de jugar casi media hora con un hombre de más, por lo que deberá dar vuelta a la serie la semana que viene en Brasil.
14: River visitará a Sarmiento para completar la fecha 11 del clausura.
13: El encuentro se jugará en Junín desde las 19 y deberá ganar para mantener sus aspiraciones de ingresar a los playoffs, además de sumar en la tabla anual para la Libertadores del año que viene.
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14: Pronóstico de lluvias para hoy durante la mañana y la tarde con una máxima de 19 grados y una mínima de 13. Para jueves y viernes también lluvias durante todo el día, 18 la máxima, entre 12 y 13 la mínima, recién las mejoras para el sábado.
13: La temperatura actual, 13 grados 7 décimas, cielo cubierto con llovizna, 90 el porcentaje de la humedad y la visibilidad reducida a 9 kilómetros.
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20: Atropello en Villa Pueyrredón, en Bolivia, al 4900, en la esquina con Gribeo. Un peatón fue embestido, está reducida la circulación. Ya habilitada autopista del oeste, luego de un choque en el kilómetro 21 en dirección hacia la capital. Tránsito intenso en la autopista La Plata Buenos Aires, en la zona de Dock Sud. En Palermo, choque en la avenida Córdoba, al 4200, entre Pringles y La Valleja. Reducida la circulación. Los trenes vienen completando su recorrido. Ezeiza y Aeroparque operando normalmente. Desde Control de Tránsito, J. Leonetti.
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34: 8 horas, 11 minutos, 14 grados la temperatura en la ciudad, la humedad 88%. El cielo está mayormente nublado, cubierto con lloviznas, van a seguir las lluvias aisladas y máxima de 19 grados.
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1: 8:12 en la Argentina, títulos que tenés que saber de aquí, obviamente, de la política. El gobierno se reunió ayer, la mesa política, intentan bajar la sesión para voltear el decreto 70/2023 convocada por la oposición. El gobierno confía que tiene las voluntades para que esa sesión no se haga. La oposición apuntalada por lo que es la marcha. Hay una marcha por, obviamente, el tema de las tierras, que está también entremezclada con otras cuestiones, con el tema de discapacidad, con el tema financiamiento. Bueno, una protesta multisectorial intenta juntar los 129 votos para abrir la sesión. El gobierno confía que ese número no está. En contrapartida, lo que ofrece es desautorizar el decreto de Javier Milei con un artículo que restablezca la ley de tierras. Es decir, un artículo dentro del proyecto de la ley de inviolabilidad privada que tire abajo un artículo del DNU de Milei. Increíble, sí, increíble. En Argentina pasa esto. Obviamente el gobierno lo hace porque no tiene otra alternativa, porque la oposición no quiere negociar. 291 millones de dólares compró ayer el Banco Central. Es el monto más alto desde el 24 de julio. Es el monto que incluso supera todo lo que se compró en septiembre. O sea, el gobierno ya juntó en una sola vez todo lo que compró en septiembre. Y llega después de mucho tiempo en el que el gobierno venía con las compras más reducidas. En lo que va del año compró 15.200 millones de dólares y superó más de un 50% la meta de 10.000 millones que se había fijado para todo el año. Pero atención, porque en todo septiembre había comprado 473 millones y con los 291 de ayer ya alcanzó 631 millones de dólares en octubre y estamos recién a día 14. Bueno, el dólar 1.535 pesos, sube el riesgo país, subió el riesgo país 1,4% a 597 puntos básicos. Atención con esto, porque no tiene que ver tal vez con los cumplimientos o las metas macroeconómicas, sino con un tema de incertidumbre electoral. La incertidumbre electoral llegó para quedarse, en el gobierno lo saben, esto va a ser inevitable, porque desde el punto de vista que el peronismo tenga posibilidades de volver a ser gobierno, bueno, por más facilidades que se le den a los inversores, por más rigi, por más cumplimiento de las pautas fiscales, el riesgo país está obviamente conectado con esa posibilidad del riesgo político, el riesgo cuca que le dice el gobierno y que por supuesto tiene un componente. De hecho, el otro día hablábamos con Alberto Hades y le preguntábamos: Alberto, ¿por qué el riesgo país tanto en Argentina? Y bueno, nos explicaba, pues porque Argentina tiene un currículum, una trayectoria de incumplimientos, de default, de no cumplir con los vencimientos, con los pagos, de reestructurar deudas, y eso en toda la región, no en Argentina, pero en el resto de la región, no suele ocurrir, no ocurre casi nunca. Entonces también está obviamente el factor político, ya me parece, en este tramo final de año, porque también el gobierno intenta juntar los votos para eliminar las PASO, porque entiende que eliminando las PASO tiene más chance de ganar, de asegurar la reelección de Milei. Y ahí hay dos bibliotecas. Una biblioteca que es la del gobierno, que te dice los votos están. La eliminación de las PASO, mejor dicho, la suspensión por única vez del año próximo, porque la eliminación ya total ya está casi descartada. La suspensión de las PASO para el año que viene está encaminada, están los votos. Esto lo dice Diego Santilli, lo dice el gobierno. Y por otro lado, después vas y escuchas a los senadores, no solamente los opositores, sino los propios oficialistas, que te dicen: mirá, el número no está. Todavía el número no está. Todavía hay senadores que no fueron convencidos. Hay gobernadores que no están del todo convencidos. Así que ese también es un factor que influye. no directamente, pero sí indirectamente en estos números de los que estamos hablando. Siendo las 8:17, ahora escuchamos nuevamente al hombre más polémico de este programa.
2: Sin duda.
1: El queridísimo... queridísimo Dani Gómez Rinaldi.
3: Nachito, ¿cómo pasa el año? Octubre. Sí. ¿Ustedes recuerdan hace un par de meses que se presentaba Ricardo Montaner con 6 shows, todo vendido, un éxito total en Argentina? Sí. Bueno, el anuncio y las noticias que tengo para contarte son que, producido por Phoenix Entertainment, anuncian nuevas fechas. Ricardo Montaner para nuestro país van a ser para el año próximo, pero la noticia, otra noticia más dentro de esta noticia, es que hoy a partir de las 13 se podrán comprar ya las entradas para la presentación del 21 de marzo en Aconcagua Arena, que va a ser en Mendoza, para el 24 de marzo en el Movistar Arena acá en Capital, y para el 26 de marzo en el Polideportivo Islas Malvinas de Mar del Plata. Así que Buenos Aires, Mar del Plata y Mendoza, hoy a partir de las 13 podrán comprar. Te doy ya las plataformas para mirar. Fiberapp.com para el de Mendoza, movistararena.com.ar para el de Buenos Aires y entrada1.com para el de Mar del Plata. ¿Vos sabés lo que es ir al recital y escuchar todos esos éxitos de Montaner, como fue Claudito a comienzo de año, que lo vio y lo apreció y lo aplaudió? Está presentando también el nuevo tema, Para que sea feliz, que la rompe toda. Anoche se presentó en España, que fue un éxito increíble anoche. Y tenemos para más adelante, es increíble ver la lista de todos los países a donde se ha presentado y se sigue presentando, porque ahora sigue por América y Europa. Algunos países que le quedan, París, Zúrich, Londres, Estocolmo, Cali en Colombia, Cochabamba en Bolivia, Santa Cruz, La Paz, México, son algunos de los lugares que tenemos para escuchar a Ricardo Montaner.
1: Gracias, Dani. Agus, un apunte tuyo.
2: Bueno, vos sabés que obviamente hoy juega River, ¿sí? Será el partido de las 7 de la tarde, es para completar la fecha 11 del Campeonato de la Argentina, lo enfrenta Sarmiento de Junín, será en la ciudad de Junín. River finalmente viajó hoy, eso tuvo algún revuelo, sobre todo porque se había pedido la postergación en el medio de la fecha FIFA, porque River tenía que viajar. Bueno, River terminó viajando el mismo día del partido. Lo hará en un rato nada más, con una duda todavía en el equipo. Sabida es la vuelta al once inicial de Thiago Almada, y saber si Lautaro Pereira se mantiene en el equipo y si quien pierde su lugar es Galván, ¿sí? Después el resto pareciera estar bastante ordenado, con Montiel, con Martínez Cuarta, con Otamendi, obviamente con Beltrán en el arco y con Marcos Acuña. Lo dicho, con Fausto Vera, todavía Aníbal Moreno no le alcanza para volver. Andrada a un lado, Thiago Almada el otro. La duda que planteábamos recién con Correa y con Driussi en la delantera. River, de ganar, va a meterse nuevamente dentro de los 8 para tener todavía chances en este torneo clausura. Ascenderá el cuarto puesto en la zona B y además alcanzará el sexto puesto en la tabla acumulada para quedar a tan solo 3 puntos de la clasificación a Libertadores por la tabla anual.
1: No, por
2: favor, señor, simplemente
1: enfrente. Haciendo cálculo, para el primero hay que juntar.
2: Pero para que vea que es simplemente descriptivo. Del otro lado, Sarmiento, si gana, es líder de su zona.
1: Por eso, jugamos contra el líder.
2: Si gana, alcanzaría la línea de Argentinos, de Central, de Belgrano, que son los que tienen 22 puntos. Así que no es un partido fácil, no es un duelo sencillo. Sarmiento ha mejorado y mucho de la mano del Colo Saba en el último tiempo. Así que será el partido de las 7 de la tarde y el que le va a dar continuidad entonces a este fútbol argentino.
1: Gracias, Agus. Me voy con el estado del tránsito, con J. Leonetti. Hola, J., ¿cómo estás?
4: Nacho, ¿cómo te va? Muy buen día. Bueno, tránsito súper cargado en todos los accesos, sobre todo lo que es Panamericana, desde la Unión de los Ramales, Pilar y Escobar, hasta por lo menos cruzar Puente Bancari, que es donde se une el Camino de Buen Aire. De hecho, el último tramo de Camino de Buen Aire también tiene demora para ingresar al acceso norte. Autopista La Plata-Buenos Aires viene bien desde el sur, la verdad que vemos más o menos tranquilo el tránsito, solo el último tramo, cuando cruzás el Riachuelo hacia la altura Justina del Arte, que se traba un poquito la marcha. No tenemos reporte de choques, porque Autopista del Oeste, que había ocurrido un incidente en el kilómetro 21, afortunadamente fue sin heridos ahí a la altura de Puente Vergara, con lo cual ya está habilitada nuevamente la circulación. Lo que sí reiteramos, lamentablemente, en la madrugada, ahora se ha habilitado el tránsito, ruta 7, kilómetro 68, zona de Luján, sentido hacia provincia, hacia Carmen de Areco, un auto que embistió a una moto, iban dos ocupantes, los dos fallecieron. Ya está habilitada nuevamente la traza allí por Caminos del Plata, y General Paz, paciencia, porque es todo lento. Lo que sí, trenes, subtes, OK, es el Cerro Parque también operando normalmente.
1: Impecable, impecable, Jota. Es decir, todos los accesos recontra cargados, lo estamos viendo en el mapa, en rojo, en varios lugares. Veo la General Paz también muy cargada. Panamericana, okay. Lo que decías vos. Perdón. No te escuchamos.
4: Imposible la General Paz, ¿eh? Como imposible. Siempre, escuela de Liniers, de Devoto, hasta ingresar a Lugones. Lo que sí nos mantiene bien el tiempo, te cuento. O sea, zona norte hay un poquito de sol, pero a no confiarse, ¿eh? Sobre todo al tema de conducir. Cuando empiece a llover, aumente el distancia de frenado.
1: Clarísimo. Gracias, Jota, por este informe. Nos reencontramos pronto. Un abrazo.
4: Que la pase bonito.
1: Bueno, J. Leonetti con el estado del tránsito. Luisito, ¿cómo estás?
5: ¿Qué pasa? Estamos domando la inflación.
1: No entendía. Bueno.
5: El gobierno está domando la inflación. Dice bien, repito, el gobierno está domando menos de 3 puntos.
1: No, 1,9.
5: Menos de 2. Bueno. Más a mi favor, bueno, menos de 2 puntos. Mientras tanto, los orcos están hablando de la renuncia de Toto Caputo. ¿Cómo va a renunciar un ministro de Economía que tiene la inflación en 1,9%?
1: ¿Pero quién está hablando de la renuncia de Toto Caputo? Nadie.
5: Todos dicen que va a renunciar.
1: No, son pavadas.
5: La relación entre Javier Milei, presidente, mandando un curso, el ministro de Economía, Toto Caputo, es simbiótica.
1: Ah, eso dijo Milei el otro día.
5: El presidente.
1: Sí.
5: La relación con el Toto Caputo es simbiótica. ¿Sabes qué quiere decir simbiótica?
1: Es como que necesitas subrayar siempre, Luisito.
5: Sí. ¿Sabes qué quiere decir simbiótica?
0: ¿Qué? ¿Qué es?
5: Que toma frío Caputo y estornuda Milei.
1: Se complementan.
5: Exactamente.
1: Claro.
5: Exactamente.
1: Son como Batman y Robin.
5: Para vos, orco.
1: No.
5: Y Toto no se va.
1: No,
5: y Toto no se va. No se va. Y Toto no.
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1: Bueno, vamos a meternos de lleno en una charla con el gobernador de Jujuy, Carlos Sadir. Carlos, ¿cómo te va? ¿Cómo estás?
43: Hola, buen día, Ignacio. Bien, muy bien.
1: Gracias por este ratito, gobernador. Bueno,
43: no, por favor, al contrario.
1: A ver, hoy tengo entendido vas a estar exponiendo en un panel con en el que también va a haber presencia del gobierno, un gobierno que mostró un acercamiento con los gobernadores. ¿Cómo es el vínculo actualmente con el gobierno nacional, Carlos?
43: Bueno, creo que el vínculo es bueno. Creo que estamos hablando bastante, mucho más que antes. Pero bueno, obviamente que el vínculo es bueno y bueno, si bien hemos hablado bastante, sobre todo con Santilli, bueno, también con el ministro Caputo, Me parece que hoy el vínculo es bueno, pero eso puedo decir que sí que es bueno.
1: ¿Cuán cerca o cuán lejos está de poder anunciar acuerdos, en este caso usted con el gobierno nacional, por el tema de la elección del año próximo?
43: Bueno, yo creo que sobre eso hemos hablado bastante y, bueno, creo que nos falta un poco, ¿no? Nos falta hablar bastante más, porque en realidad lo que venimos planteándole al gobierno es que, bueno, los gobernadores radicales estamos tratando de, más allá de la cuestión individual de cada provincia, pero en realidad es tratar de cerrar los acuerdos, digamos, como en forma, al mismo tiempo serían, ¿me entendés? O sea, a un tiempo similar, más allá de que evidentemente va a ser distinto en cada una de las provincias, porque la situación del partido, claro, con la Libertad Avanza y con el gobierno nacional es distinta en cada lugar.
1: Claro, está la particularidad que tienen ustedes, el escenario local, las elecciones propias de cada provincia, y también tienen la contienda nacional. A nivel nacional, el gobierno quiere eliminar las PASO. ¿Cuál es su postura, Carlos, respecto a este tema? Si cree que el Congreso tiene que suspender las PASO, ¿y qué va a hacer usted en su provincia?
43: Bueno, nuestra provincia, digamos, provincialmente, acá no hay PASO, pero respecto de las PASO nacionales, en verdad, yo ya lo anticipé, pero también creo que es una posición para seguir hablando. Estaría de acuerdo en la suspensión de las PASO, pero bueno, esto es una cuestión que creo que todavía está para discutir, sobre todo porque eso, bueno, está en el proyecto de la modificación de la ley electoral, pero bueno, en verdad eso está para seguir hablando, pero
1: claro que
43: en
1: es...
43: un principio te digo que estaría dispuesto a una suspensión de las PASO, más allá de que el proyecto tiene varias otras cuestiones, no solo el PASO.
1: Claro, hay otras cuestiones que también pueden influir en la decisión final de todos los senadores, no solamente
43: sí,
1: los que tiene diálogo usted. Claro.
43: Y sí, porque en realidad tenés el mismo proyecto, tener ficha limpia, tener el tema de la elección de los parlamentarios de Mercosur, tener el tema de la cantidad de jurisdicciones para ser partido nacional, bueno, varias claro. cosas, ¿no? También está el tema del debate presidencial mismo. Así que bueno, me parece que más allá de que obviamente se habla pura y exclusivamente de las PASO, que es como un poco lo determinante, también hay otros puntos en lo que me parece que hay bastante acuerdo, pero bueno, creo que todavía estamos con tiempo para hablarlo y discutirlo, más allá de que sabemos y escuchamos del gobierno nacional que hay como un apuro, ¿no?
1: En sacar hay un apuro, claro.
43: De forma esta.
1: Sí, sí, yo decía, se nota un apuro que tal vez no va de la mano de las intenciones de los gobernadores, porque muchos tienen sus problemáticas locales, también tienen el tema del presupuesto, que quieren obviamente que se contemplen las necesidades de cada provincia, y por otro lado también tienen los acuerdos que necesitan ustedes de garantías de que el gobierno, hoy están hablando, pero el día de mañana no les va a cortar el diálogo y les va a poner un candidato para que les pueda estropear la elección a ustedes, teniendo en cuenta que en el caso suyo, Carlos, le pregunto, pero en el caso de varios gobernadores está la problemática de que si se divide el voto republicano, el peronismo puede ser que meta la cola.
43: Claro, bueno, acá en nuestra provincia, de lo que venimos hablando y de lo que escucho de la Libertad Avanza, tienen intenciones de tener un candidato a gobernador. Eso obviamente divide, como vos decimos, divide el voto, ¿no?
1: Claro.
43: Porque prácticamente tenemos el mismo electorado, ¿no? Sería nuestro partido, nuestro frente, con la Libertad Avanza, tendríamos un electorado que es prácticamente el mismo. Pero bueno, esto es, por eso digo, venimos hablando, la idea es ver, por eso yo decía al principio, que cada provincia tiene, las cinco provincias de los gobernadores radicales tienen una problemática distinta. Ahora, digo, está bien que cada uno acuerde con el gobierno nacional de la mejor manera o de la manera posible, pero bueno, obviamente que no sea una cuestión individual, digamos, cuando vamos a tomar la decisión final, digamos, es tratar de que todos arreglemos al tiempo, pero bueno, queda también esto, ¿no? La desconfianza de, bueno, se arregla, pero cómo efectivamente mañana cómo se cumplen, ¿no?, estos acuerdos. Estamos de acuerdo obviamente en cerrar acuerdos con el gobierno nacional, pero bueno, cada uno con su particularidad, y bueno, obviamente después está el tema de que se cumpla, porque además también no solo es cerrar lo provincial, claro, no aseguro, pero digo, sabemos hasta acá que muchas provincias vamos a adelantar las elecciones, en el caso nuestro y otras, y bueno, después luego obviamente lo que se trata de hacer es también de cerrar para octubre el año que viene. Entonces bueno, falta mucho tiempo y hay que buscar la manera de que esos acuerdos queden bien cerrados y que se cumplan, por supuesto.
1: Claro. ¿Cuándo se votaría en Jujuy, gobernador?
43: Bueno, la idea es hacerla en el mes de mayo. Mayo del 20.
1: ¿Mes de mayo?
43: No tenemos totalmente definido el día, pero va a ser en el mes de mayo, sí.
1: Claro.
43: Y bueno, hay varios proyectos que están hablando de eso.
1: Sí, resulta muy difícil de comprender la estrategia del gobierno nacional. Le consulto porque, digo, si quiere llegar el gobierno empoderado a una PASO eventualmente, si finalmente hay PASO, o a la elección general, qué mejor que asociarse con alguien que le puede garantizar un triunfo, un festejo y no una derrota, ¿no? Porque en el mejor de los casos, un candidato libertario va a terminar tercero o segundo, pero no va a ganar una elección provincial. Lo hemos visto con Milei el año 2023, que los candidatos de Milei no absorbían los votos de Milei. Y usted es un gobernador aliado del gobierno nacional. En la mesa de negociación, ¿se pone sobre la mesa, bueno, el acompañamiento de ustedes a nivel nacional, pero también pedir un acompañamiento del gobierno nacional en cuanto a apoyo? Digo, no, ni siquiera lo pongo en términos de presupuesto o de fondos para obras en la provincia.
43: Bueno, de hecho sí, de hecho venimos acompañando al gobierno nacional mucho, sobre todo en leyes que han sido muy importantes, y acompañándolo, esto lo venimos haciendo porque, bueno, obviamente estamos convencidos de que, bueno, hay un rumbo distinto y que estamos de acuerdo con este rumbo, digamos, y con muchos de los proyectos que en algún momento hemos acompañado. En otros no, obviamente, pero en muchos hemos acompañado. Pero, digo, en realidad nosotros creemos también que, bueno, eso lo tiene que evaluar el gobierno nacional, porque así como en algunas provincias decidirá si ir con un candidato propio o no, en la nuestra tiene decidido ir con un candidato propio, en otros no lo harán. Pero bueno, yo digo que esa valoración que decimos lo tiene que hacer el gobierno nacional, de la conveniencia o no. De todas maneras, digamos, más allá de que estén dispuestos a llevar un candidato propio, bueno, obviamente se pueden acordar o se pueden hacer acuerdos pendientes no solo a lo provincial, sino también, obviamente, a lo nacional.
1: Bueno, qué error.
43: Pero creo que eso es una cuestión, decisión del gobierno nacional. Así como en algunos casos decide ya no llevar candidatos, en otros sí. Mm. Pero bueno, eso obviamente también condiciona los arreglos en cada provincia y condiciona lo nacional, obviamente.
1: Claro. Gobernador, por lo que usted, estamos hablando con el gobernador de Jujuy, Carlos Zadir, a propósito, bueno, el vínculo con el gobierno. Por lo que escucho de lo que usted me dice, el convencimiento suyo de usted de respecto a la no conveniencia para Argentina de que vuelva el peronismo, el kirchnerismo, es absoluto. Y usted me está planteando un escenario en el que usted pone la otra mejilla, incluso cuando le están diciendo, miren que le vamos a competir. Es muy, tiene que estar muy seguro usted de que este es el rumbo en términos de económicos de cambio en la Argentina para usted, pese a este destrato, seguir poniendo y hablando con el gobierno.
43: Bueno, yo te digo, estamos obviamente convencidos en el rumbo. Creo que venimos de años de populismo que la verdad que creo que a todas luces no le convino, no le sirvió al país, más allá de que no es que estemos absolutamente de acuerdo con lo que se está haciendo en este tiempo, si bien nos preocupa porque tenemos diferencias con el gobierno nacional, porque hay, obviamente, sobre todo en materia de economía y sector, que funcionan bien y que están andando. En nuestro caso la minería funciona bastante bien, pero bueno, tenemos otros sectores que no caminan, el tema del consumo, el tema de lo que es la obra pública, el comercio, la industria. Pero bueno, igualmente creo que necesitamos hacer

0: seguimos hablando con ellos, tratando de buscar soluciones o de buscar las mejores alternativas. Pero por eso todavía creo que el arreglo no está tan cercano, ¿no? Si es que
1: No está,
0: finalmente se da.
1: claro, no está tan cercana a la eliminación de las PASO, por lo que dice usted.
0: Bueno, no, porque es que bastante para hablar, a pesar de que sé que el gobierno está apurado con eso, pero me parece que hay bastante todavía para seguir hablando y discutiendo, que en realidad más que nada está en la decisión del gobierno nacional.
1: Claro.
0: Porque creo que nosotros en las provincias tenemos bastante claro que lo que necesitamos es de cada gobernador, tiene bastante claro que
1: Sí,
0: bueno, está en
1: me parece
0: el
1: que el
0: gobierno
1: gobierno está
0: nacional.
1: apurado en pedirles cosas y no tanto en darles, pero bueno. Gobernador
0: Así.
1: Carlos Sadir, ha sido un gusto, como siempre, tenerlo aquí en
0: No,
1: el
0: por favor,
1: micrófono
0: al
1: de
0: contrario.
1: Rivadavia. Un abrazo
0: Al
1: grande.
0: contrario, muy amable. Buen día, gracias. Un abrazo.
1: Bueno, 8:43 en la Argentina, está...
2: Sí. Hola. Se acordó que estoy, pero estaba haciendo justo un llamadito. Hola, pap. ¿Cómo estás? Sí, y en la radio estoy, pero no me da lugar, papi.
1: No, no,
2: Yo creo
1: no.
2: que tendrías que... Y
1: No,
2: sí.
1: Pierrito, no, no,
2: Yo
1: no.
2: tendrías que
1: No, no,
2: ubicarlo
1: no,
2: un poco,
1: no, no.
2: ¿viste?
1: Bueno,
2: No, pero en
1: no,
2: un
1: no.
2: correctivo, ubicarlo en otra
1: No,
2: radio.
1: no, no, no, no, no. No,
3: No, no,
2: sí.
3: perrito.
4: Radio no.
2: ¿Sabes lo que tenés
1: No,
2: que
1: no,
2: hacer? Hacer lo
1: no.
2: que dice él cuando termina una nota. Le decís gracias por este ratito y le despedís.
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11: Buen día, Nacho. Mientras se están completando los octavos de final del Master 1000 de Shanghái, recordamos, ayer ganó Alexander Zverev, ya está en cuarto de final. El futuro número uno del mundo va a jugar contra Alex de Minaur. La sorpresa del torneo, Arthur Guía, un francés, va a jugar contra Alejandro Davidovich Fokina. Esta mañana ya Rafa Jodar venció a Botic van der Sandschulp y Casper Ruud a Félix Auger-Aliassime. Todavía tienen que jugar Medvedev y Tsitsipas. Y después, más tarde, Zizou Berks, el belga que eliminara, recordamos, a Carlos Alcaraz, va contra Tommy Paul. La próxima semana comienza la gira bajo techo en Europa. En los torneos indoor son 3 semanas. Habrá 3 torneos ATP 250. En Lyon va a estar jugando Sebastián Báez. En Bruselas, Francisco Cerúndolo, Juan Manuel Cerúndolo y Mariano Navone. Y en Almaty, esto es en Kazajistán, Tommy Echeverry, Facundo Díaz Acosta, Thiago Tirante y Camilo Hugo Carabelli, en lo que será el tramo final de la temporada tenística 2026. Te mando un fuerte abrazo. La seguimos en la semana.
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0: 8:53 en la Argentina. 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
0: 8:54 en la Argentina. Dani Gómez Rinaldi.
3: Quiero hablarte de Shakira porque terminó sus presentaciones con total éxito en España, pero antes de terminar el recital, paró y quiso hablar con su micrófono para destacar a alguien que estaba en la platea. Vamos a escucharla.
4: Gracias a alguien que me ha acompañado y me ha apoyado durante toda la gira. Me ha ayudado muchísimo durante toda la gira. Y que ha estado trabajando detrás de la creación y de todos los detalles de Macondo Park. Porque en la vida todo se transforma, como dice Drexler. Quiero darle las gracias a este, que un día fue mi compañero y hoy es un gran amigo. Amigo del alma, Antonio de la Rúa. Antonio, gracias.
3: Bueno, ahí demuestra para todos aquellos que han dicho que habían terminado mal la relación. En realidad, cuando termina la relación sentimental, ellos siguen ligados por cuestiones económicas o por cuestiones de contratos. Y evidentemente ella no va a hacer un alto en el show para destacar a alguien y salen los aplausos si no se hubiera portado bien. Así que bueno, esa es la relación que tienen hoy Shakira y Antonio de la Rúa. Una Shakira que recaudó 500 millones de con su gira,
0: epa,
3: Nacho.
0: Epa, quien pudiera, ¿no?
3: Exactamente.
0: Felicitaciones, Shakira. Bueno, Agustín Caviglia.
5: Ayer vimos la foto de Stefano Di Carlo, presidente de River, y Juan Sebastián Verón, el presidente de Estudiantes de La Plata. Es el primer paso formal que ellos abren, hablan de una mesa de diálogo, una mesa de debate, una mesa futuro para el mejoramiento y la salud del fútbol argentino. En ese comunicado, y lo que podemos ver obviamente es un claro mensaje en un frente opositor a la gestión de Claudio Tapia, se están enfrentando a alguien que lo ha hecho ya públicamente en varias oportunidades como Juan Sebastián Verón, alguien que había sido más político como Stefano Di Carlo, el presidente de River, pero obviamente que la despedida de Messi fue un punto de inflexión en la relación AFA-River, River-AFA, y a partir de eso entonces esa imagen que se vio en el día de ayer, que hizo ruido en el fútbol argentino, en la calle Viamonte, y obviamente que tendrá sus coletazos. El mismo día que Rosario Central propuso al gigante Arroyito para la Copa del Mundo 2030, cuando todos creíamos que el Estadio Monumental, o seguimos creyendo, es el estadio indicado para ese único partido, por lo menos que tiene de momento la selección argentina en nuestro país. Bueno, Central también se mueve políticamente y es parte entonces de la línea del día. Para hoy, el anticipo, Champions League, ¿sí? Serán partidos de la jornada de hoy. Lo más destacado, Manchester City ante Paris Saint-Germain y la Roma de Dybala ante Real Madrid.
0: Bueno, muchas gracias, querido Agus. Mensaje de la novia del Roña Castro. No sé cómo voy a hacer para seguir sin vos, mi amor. Noelia Pigliarolo, que salía con el Roña Castro, lo despidió por redes sociales a su pareja, que falleció este miércoles a los 59 años. Nosotros sabemos lo mucho que nos amamos y nos vamos a amar siempre, expresó la joven que se despedía así de esta manera del Ronnie Castro. Vamos al contacto con Pablo Lugano, él está en Temperley, está en el gimnasio, entiendo, del Ronnie Castro. Pablo, ¿cómo te va? ¿Cómo estás?
6: Hola Nacho, muy buenos días, como bien decís, en Temperley, barrio San José, avenida Eva Perón al 4700. Aquí tiene este gimnasio que también tiene funciones solidarias, porque nos contaban que todos los miércoles el Roña Castro entregaba entre 70 y 80 números a personas necesitadas para que retiraran mercadería los días viernes. No era un comedor convencional, sí, desde aquí salía mercadería para el resto de los comedores que él ayudaba. Muchos en Lomas de Zamora, había algunos en Lanús, en Villa Fiorito. Había distribuidos por todo el conurbano, era una obra que él había empezado. Y de hecho, la última semana había empezado a renovar el gimnasio de aquí de Barrio San José, renovando la fachada, pintando, acomodando un poco. También nos contaban que adelante, ahí vos si venís para acá, se ve un cajón de chapa negro, que en realidad de ahí hay una parrilla, y nos decían que a veces, como para juntar algún fondo, El Roña hacía un asadito para vender al paso, pero que era mucho más lo que regalaba que vendía. Vamos a preguntarle a Diego. Diego es su compadre. El Roña es el padrino de su hijo. Muchos años juntos recorriendo rutas, recorriendo comedores, ayudando. Diego, el recuerdo del Roña y lo que quieras decir.
7: Bueno, buenos días. Bueno, es una tristeza, perdimos un campeón. Él vivía por todo, darle de comer a la gente, para ayudar. Ahora me estaban llamando los comedores, qué íbamos a hacer, que si íbamos a seguir. Y yo no puedo decirle nada en este momento, porque él es el que golpeaba puerta y entraba. Yo si golpeo puerta, a mí no me van a atender. Así que esos chicos no sé cómo van a hacer, se van a quedar sin comida al mediodía, a la tarde. Así que estamos pasando en un momento muy difícil. Ahora me voy a encontrar con la familia y vemos a ver qué resuelve. Yo sé que a las 6 de la tarde lo van a velar en Morón y lo van a enterrar mañana. De ahí no sé si lo trasladan para Caleta o queda en Morón.
6: ¿Hay una chance de que sus restos sean trasladados a Caleta Olivia?
7: Y tiene los hijos allá. Hoy estuve hablando con los hijos de Caleta y me dijeron que posiblemente iban a hablar para trasladarlo, pero acá tiene los hijos también. Así que a mí me gustaría que quede acá, ¿no? Porque lo voy a tener cerquita.
0: Claro.
7: Pero es una cosa, un golpe muy feo, que me llamaron hoy a la 1:00 a.m. Me llamó Johnny, tenemos un grupo, y me llamó y me dijo, gordo, falleció Jorge. Y yo le digo, ya joder, eso joda no se hace, amigo, le digo, no. Es una joda de mal gusto. Bien. Y me dijo, sí, falleció Jorge.
0: Bien.
7: Así que, y en el medio están diciendo que no murió en el bingo, que murió afuera, y era mentira porque... él estaba jugando. Y
0: bien, ya seguimos contigo, Pablo. Ya volvemos. Obviamente, mucho dolor. La expectativa de qué va a pasar con los comedores. Muy importante que esa función siga. ¿Te imaginas cumplir tus sueños y cambiar tu vida para siempre? 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
0: Bueno, 9:01, ya viene el pase con Nelson. Sí, ¿qué pasa, Pierrito?
8: Quiero contar el chiste.
0: Bueno.
8: La gente me está escribiendo. Ah, sí. El chiste. Son las 9.
0: Bueno, dale, tranquilo.
8: ¿Y los ganadores dijimos?
0: Ah, no, tenés razón, los ganadores.
8: Sí, Romy, los ganadores.
0: Estás más atento que nosotros.
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8: Bueno, mira el chiste de hoy miércoles. Escucha, ¿viste que hay mujeres que son muy obsesivas con el orden y la limpieza en la casa?
0: Claro.
8: ¿A vos
0: bueno,
8: te pasa
0: también.
8: Eso?
0: Sí, claro. Sí.
8: ¿A vos te pasa?
0: Sí, claro, bueno. me pasa.
8: Resulta que a un señor le pasa lo mismo. Llega del trabajo, se saca el saco, lo pone en la silla y la mujer dice, no, el saco se cuelga.
0: Claro.
8: Bueno, se saca el pantalón y dice, no, el pantalón lo tenés que colgar en la misma parte que el saco.
0: Claro.
8: Se saca la corbata y dice, no, la corbata no la tires ahí en la silla, va al corbatero. Se saca la camisa y le dice, no, la camisa se pone para lavar. Y así dijo el marido y dice, y se meteré las pelotas por el piso. No. Y dice, bueno, ponele patines que recién enceré.

0: 9:04 en la Argentina y le damos la bienvenida a Nelson Castro. Nelson, buen día, ¿cómo estamos?
1: ¿Cómo estamos? Bella mañana de miércoles, ¿cómo estás? ¿Bien?
0: Bien, muy bien, muy bien. Mm. Obviamente con el tema del Papa que sigue ocupando todo, me parece, las principales planas de sí, todos claro. los diarios y de la noticia por estas horas en Argentina, con la incertidumbre de si viene o no viene. Yo ahora te voy a preguntar qué crees vos, porque ayer realmente planteaste y pusiste el foco ahí, dijiste si lo quieren al Papa, que le pidan que no venga. Hablaba hace un ratito con el jefe de oncología del Fleming, Claudio Martín, que, bueno, de alguna manera, desde la praxis médica, nos contó que evidentemente ya sabían los médicos que iban a extirpar un cáncer maligno, porque, bueno, yo le pregunté, ¿hacen estudios posteriores, un PET, por ejemplo? Y dice, no, eso se hace antes. Evidentemente ya tenían la presunción de que era algo malo. Y ahora, Nelson, la expectativa es si vas a someterse a algún tratamiento especial, el León 14.
1: Bueno, yo te traigo información.
0: A ver,
1: Ayer lo dijimos, efectivamente, los médicos. Por eso ayer, y por supuesto, está el off the record, lo que conocemos, después la prudencia, claro. lo que los mismos médicos te dicen, mira, esto, los colegas con los colegas, yo les quiero agradecer. No se escuchan, a estos dos fuentes que seguramente algunas están escuchando en el Gemelli, que siempre son tan buenas.
0: No, en serio, desde el Gemelli, bueno.
1: Así que, la información al margen de, para mí siempre es una responsabilidad esto, porque se junta el criterio médico de lo que uno conoce después claro. con el chequeo de la información.
0: Claro.
1: Todos tenían, el primer diagnóstico era un cáncer.
0: Claro.
1: Por eso lo que habló ayer Parolin, cuando vos tuviste ese adelanto de Vatican News, cuando él dice, esto es algo que nos sorprendió, esto es algo que, tomado a tiempo, es muy bueno.
0: Claro, ahí ya sabían
1: un cáncer.
0: Ya sabían que era.
1: ¿No es cierto? Entonces, ese es el elemento claro. Entonces, ¿qué era lo que había generado todo esto? Que ayer también lo hablamos. Los médicos hicieron el chequeo con las placas anteriores que él tenía de cuando asumió como papa. Se encontraron con que eso no estaba.
0: Claro.
1: Y por eso la premura de la operación. Entonces, porque si no, si hubiera sido algo benigno en el contexto del viaje, le dicen, claro. haga el viaje,
0: y después,
1: después lo sacamos. Entonces, cuando lo vieron que era realmente maligno.
0: No y había en un mes puede cambiar, en un mes puede aumentar de tamaño, puede hacer metástasis.
1: Ni vos ni yo,
0: claro.
1: ni vos ni yo, ni cualquier paciente cuando le dicen eso, dice, sáquemelo ya.
0: Claro, ya.
1: Exacto. La vida te cambia.
0: Exacto. Pero digo, para entender, en un mes
1: puede aumentar, por supuesto.
0: Un tumor puede expandirse, puede crecer mucho.
1: Absolutamente.
0: No es que un mes no pasa nada.
1: Nadie sabe lo que se llama el genio que tiene un tumor.
0: Exacto.
1: Puede quedarse, puede no aumentar. Como nadie lo sabe, ¿vos qué haces?
0: Claro.
1: Lo sacas.
0: ¿Cuánto antes?
1: ¿Es cierto? Yo quiero poner de manifiesto lo que significa esto. Digamos, tenemos a un hombre al cual le diagnosticaron un cáncer de pulmón. Mm. Le extrajeron un cáncer de pulmón y le extrajeron el lóbulo inferior derecho del pulmón derecho.
0: Ni más ni menos.
1: Es decir, los médicos, el pronóstico es muy bueno, en principio. Los médicos, ¿qué dijeron? Dijeron, ante la duda, saquemos todo. ¿No es cierto?
0: Porque el costo-beneficio sigue dándole a favor a los médicos.
1: Saquemos todo. ¿Correcto?
0: No, porque viste, muchas veces no tratan de no sacar porque es una zona...
1: Saquemos
0: sensible,
1: todo.
0: Claro.
1: Una cosa. Pulmón derecho, el mismo pulmón que tuvo afectado Bergoglio.
0: Claro.
1: Mira vos. Saquémosle todo. ¿Correcto? Entonces, ahora, ¿qué falta? Falta. Esto se va a saber en las próximas 72 horas, 96 horas. Falta tener la estadificación del cáncer para ver si es un grado 0 o 4.
0: Ah, bueno.
1: No, falta ver si tiene, si los ganglios tienen alguna lesión adenocarcinomatosa o no, ¿correcto? Entonces,
0: claro.
1: falta ver eso. El paciente ahora va a ser visto por un oncólogo. Ahora, quien va a ser consultado es un oncólogo que va a ser el que va a determinar, según los estudios que tengan, cómo sigue el chequeo. Porque estamos frente a un paciente oncológico.
0: Claro.
1: Que exige controles de acá adelante. Por eso es un shock todo esto que ha ocurrido.
0: Tremendo.
1: No tiene noción. Va a ser el pronóstico muy bueno y demás. Pero cambia la concepción de un hombre con un tumor, ¿correcto? Que debe ser controlado, analizado y demás. Entonces, ¿cuál es la información que me dan las dos fuentes de la opinión del equipo médico del Papa? El viaje debe suspenderse. si después se suspende o no.
0: Depende de él.
1: La opinión médica, sí. Información,
0: claro.
1: Es unánime.
0: Bueno, nos decía Claudio Martín que habitualmente los estudios de patológicos, el patólogo hace una evaluación en la sala de operación,
1: correcto,
0: pero después tardan entre 10 y 15
1: días.
0: Tarda. Entonces, Nelson, estamos hablando ya de día 24, 25 para tener el estudio.
1: Total.
0: Supongamos que esos estudios dan o traen una noticia no buena para el Papa. Bueno, estamos muy cerca de que tenga que subirse al avión, al primero de los aviones.
1: Sí.
0: Me parece ridículo ya estar discutiéndolo, ¿no?
1: Obviamente, además, porque además la venida del Papa, si el Papa viaja, si el Papa viajara, un disparate, exige toda una logística diferente. Digamos, primero en el avión. Porque en el avión hay que tener un equipo preparado por cualquier complicación que pudiera tener.
0: Para lo peor.
1: No, la complicación más importante es que puede ser un neumotórax. Tiene que estar preparado, tiene que tener un médico, ya no el médico papal, tiene que tener un médico cirujano para poder hacer, ¿no es cierto?, una intervención, poner un tubo, drenar. Es otra logística en el avión y acá.
0: Claro.
1: Tienes que moverte con un equipo.
0: Claro. Con la agenda que tiene León 14 acá en Argentina. Resulta ridículo exponerlo a todo esto,
1: Argentina,
0: ¿no?
1: Perú, totalmente.
0: Todo el estrés físico.
1: Totalmente. Así que la opinión es unánime, ¿sí? Unos lo dicen, otros no, otros dicen, bueno, podría, ¿no? Todo este tal. En la opinión médica es unánime, es decir, suspendamos el viaje.
0: Y no viaje.
1: Permitiente, repito, tenemos un paciente que le diagnosticaron y le sacaron, no un nódulo, un tumor, un
0: cáncer. Y una parte del pulmón.
1: Le sacaron eso, el pulmón se expande.
0: Claro.
1: ¿Qué es lo que hace? El pulmón cuando vuelve a abrir, a pesar que fue una operación mínimamente invasiva, se colapsa, porque entra aire en la cavidad, se colapsa. Entonces después vos tenés que expandirlo, por eso es tubo, hoy se lo van a sacar con el tubo de drenaje para sacar todo el aire que el pulmón. Entonces todo eso lleva a todo un reacomodamiento del pulmón, que después va a poder funcionar perfectamente, va a poder hacer deporte y demás. ¿Pero para qué lo vas a someter a un estrés de ese tipo de cosas? Vos decís, tranquilo, tómese un mes tranquilo, vuelva a dar misa, vuelva a caminar, vuelva a hacer esto, no vuelva a jugar al tenis por un mes, mes y pico, todo eso, y después vuelve a su vida normal, sin ningún problema.
0: ¿No? Absolutamente. Total, recién arranca el papado de León XIV.
1: Sí.
0: Hay que ver después cuándo podría ser reprogramada esa visita.
1: En el Vaticano hay un estado de shock. Porque el tema de la salud del Papa es un tema tan... Hay todo un... Vienen muy castigados.
0: Nelson,
1: con
0: ¿qué
1: esto,
0: eso, ¿no? Te iba a decir? ¿Qué pasa cuando se transforman en papas? ¿Empiezan a tener problemas de salud?
1: Bueno.
0: ¿Empiezan a aparecer cuestiones que tal vez eran menores y empiezan a acentuarse? Es muy fuerte, Nelson,
1: por supuesto,
0: lo que viven.
1: Ser papa es muy tóxico. Ser papa es muy tóxico. Sí. Habiendo estado ahí... Y viendo lo que es eso, nadie tiene idea de lo que es eso, de lo que se vive extramuros. Yo siempre me acuerdo que lo hago con Francisco, me dice, ¿vio lo que es esto? Es una cosa, te transmite una puja y un manejo de poder conspirativo. Yo ya lo veía al Papa, ¿no? Y en un momento me conmovió porque dije, me rodeó todo el mundo, ¿no? Digo, qué soledad, digo, toda gente que está ahí, que no sabe ni quién es, ni qué piensa, ni qué es esto... que está viéndolo en pos de su interés, y me saco la foto a ver cómo me va, espero que... Sin ningún familiar, sin nada, es una cosa tan tremenda el Vaticano, Ignacio, tan tremenda, tan tóxico, tan anticristiano, que es una cosa, es muy duro para una persona que está todo el día con un ámbito conspirativo permanente, ¿no es cierto? Bajo un manto de santidad, ¿no?
0: Y después, obviamente, para los creyentes también, así como está el bien, está el mal, ¿no?
1: Por supuesto.
0: Y evidentemente, los creyentes, digo, creo que cuando se pone el traje de papa, que son la máxima autoridad de la Iglesia Católica, también absorben una energía muy negativa.
1: Es tremendo. Las envidias, esto, aquello, demás. No, es un ambiente de poder medieval.
0: Claro.
1: Tiene cosas medieval que vos decís, esto es tremendo. Vos lo percibís en el aire, se percibe, ¿no? Entonces esas cosas, digamos, tienen un efecto, ¿no? Ahora, para el Vaticano es un shock que a un año y medio,
0: claro, ya
1: digamos, tenga ese papá, No había papas con diagnóstico de cáncer desde Juan XXIII.
0: Y eso estamos hablando...
1: del año 63.
0: 60 años.
1: Totalmente. Juan XXIII tuvo un cáncer de estómago y falleció. Claro. Después no hay en la historia del papado, desde la época que hicimos los libros, papas que hayan sufrido cáncer.
0: Mira.
1: ¿No es cierto?
0: Mira.
1: El único fue Juan XXIII.
0: Claro.
1: ¿No? Y este papa, digamos, que daba la idea de juego al tenis, hago esto, hago lo otro y demás, es un elemento en el Vaticano, están shockeados.
0: Claro. ¿Eh? Bueno, la importancia de lo que nos decía Claudio Martín, el jefe de oncología del Fleming, que hablamos hace un ratito, es hacerse los chequeos,
1: sí,
0: ¿no?
1: Correcto.
0: Periódicos.
1: Sí.
0: El costo-beneficio de irradiarse con una tomografía para una persona que fumó toda su vida, al menos un paquete, y que ya dejó de fumar o que está fumando, no, incluso, es importante para prevenir este tipo de cáncer.
1: Lo salvó la providencia, ¿eh?
0: Claro.
1: Por eso el tema es, si el chequeo fue, yo todavía, esa información todavía no me la, mira, Nelson, no la sabemos, porque se le ocurrió
0: después del viaje
1: o algo pasó.
0: Claro.
1: Habitualmente los papas hacen los chequeos en agosto. Por agosto no pasa nada en Italia, está todo el mundo de vacaciones,
0: bueno,
1: así que el papa no llama la atención ni nada por el
0: estilo. Bueno, tal vez se lo arrancó a hacer fin de agosto,
1: por eso,
0: le encontraron eso, lo estudiaron.
1: La duda es...
0: Sí.
1: Sí, porque la información oficial es que se lo hizo después del viaje a Francia. La duda es si es eso así o no, eso todavía no, yo la información no la tengo,
0: claro.
1: ¿No? Pero ha sido providencial.
0: Claro, y lo encontraron.
1: ¿No? Y un estudio,
0: sí.
1: Por supuesto, a no todo el mundo le hacen un chequeo así para encontrar un tumor. La información que se da es un tumor de 3 milímetros. Que es
0: muy
1: una
0: chiquito,
1: cosa
0: muy chiquitito.
1: Súper chiquito, porque ayer estaba en la duda, algunos decían de 3 centímetros. Le digo, mira, la información que dio el Vaticano es de 3 milímetros, es... Hay que buscarlo, ¿no es
0: claro.
1: cierto?
0: El punto es que evidentemente ellos ya tenían información con algunos otros estudios de que algo no estaba bien.
1: Algo pasó.
0: Pues,
1: efectivamente. Algo
0: si
1: pasó.
0: No, no lo sacan.
1: Totalmente.
0: Algo
1: y totalmente. Y efectivamente cuando lo vieron, se me lo confirma, porque los que operaron, como ayer te hablaba, por
0: claro.
1: eso era indiciario saber quién lo opera.
0: Claro.
1: Si lo opera, mira, un cirujano torácico especializado en... enfermedades infecciosas, puedo decir, mira, están sospechando que es un
0: claro.
1: Es un granuloma, así se llama.
0: Claro.
1: Eran los dos tienen criterio oncológico, era claro que tenían
0: claro,
1: ese
0: algo había.
1: Esa cosa, y que se lo habían dicho y le dijeron, opérese rápido.
0: Claro. Bueno, la importancia de la prevención.
1: Por supuesto.
0: Lo operaron, me decían que en el Vaticano no están hablando de quimioterapia, decía Mariana Ripoli en...
1: Así
0: que
1: es.
0: Salió con nosotros a las 7.
1: Es correcto.
0: Ya no se
1: confirmo.
0: Habla de quimio.
1: De nada. En principio, se espera
0: claro.
1: ahora esos resultados posteriores para saber si tuviera ganglios, si los ganglios hubieran tomado, es otra cosa. Si hubiera algún estadio, si fuera 1, en vez de 0-1,
0: claro.
1: fuera 3, o decir, bueno, mira, tenemos que buscar.
0: Claro.
1: Eso lo va a ver el oncólogo.
0: Ahora.
1: Cuando termine, efectivamente. Bueno, mira, tengo que hacer, bueno, de acá a 2 meses un control. De acá a 6 van a establecer los controles.
0: Claro.
1: Porque obviamente es un paciente con criterio oncológico ahora, para
0: claro.
1: decir, bueno, esto terminó acá. Porque esto puede ser que terminó acá ahora. Después, ¿qué pasa para adelante? ¿Correcto?
0: Claro, si lo tienen que tratar.
1: Totalmente.
0: Nos decía Claudio que tenían que evaluar el tema de los ganglios.
1: Así es.
0: Si estaban afectados.
1: Exacto.
0: Una cosa es que no estén afectados los ganglios, otra cosa que sí. Bueno, se abre un abanico interesante. Creo que lo último importante en este caso es el viaje, la gira por Latinoamérica.
1: Es muy interesante porque cuando vos ves la agenda decís, no, mirá.
0: Y no.
1: Cuiden. Es un paciente oncológico, es como le pasa a cualquier persona. Mira,
0: claro.
1: ahora esto, tu vida pasa primariamente por acá, ahora hasta que rehagas todo el panorama, te recuperes bien y demás. No, no te expongamos a ninguna
0: claro.
1: complicación.
0: Incluso no habiendo sido maligno, ya decíamos nosotros de que era complejo el tema de el trajín, capacidad pulmonar sea reducida durante los primeros tiempos.
1: Si no hubiera sido maligno, no le sacan el lóbulo.
0: Claro. Pero igual hubiera
1: obvio,
0: tenido un
1: claro.
0: posoperatorio recomendado de 2 semanas, mínimo.
1: No. Repito, no tiene sentido, esto es, hay unanimidad médica sobre esto.
0: ¿Y por qué no lo anuncian, Nelson, de tu experiencia en el Vaticano?
1: Son las cosas del Vaticano.
0: Pero ¿por qué no lo anuncian ya
1: ¿no?
0: listo?
1: Está esta idea también que algunos tienen, de decir, no, mirá, vamos a dar idea de un hombre porque esto también puede ocurrir, estas locuras, ¿no? Que lo que hacía Juan Pablo II, lo que hizo San Francisco y le terminó costando la vida, ¿no? Vamos a dar idea de que está, digamos, pensando en el prójimo y quiere claro. mandar esto y poder y más. Disparate.
0: Disparate. Nadie puede pensar que no piensa en el prójimo.
1: Pero bueno, estas ideas pasan en el poder, ¿eh? Digamos, el poder del Vaticano y el poder del gobierno.
0: Claro. Digamos,
1: el poder es el poder uno solo. La psicología del poder es la misma en cualquier estructura.
0: Creíble. Creíble. ¿No? Insisto, a mí me parece ridículo que estemos hablando
1: sí, sí.
0: de todavía la gira latinoamericana del Papa. Total. Ya tendrán que cancelarla, tendrán que posponer para cuanto pueda el Papa,
1: sí, sí.
0: pero hoy la prioridad es la salud del Papa.
1: Sí, sí.
0: Y yo me quedo con una frase que vos dijiste ayer, si lo quieren al Papa,
1: sí, sí.
0: díganle que no venga, pero es la mejor manera de,
1: yo
0: de
1: lo querer estoy diciendo, a alguien. Le digo, lo digo así, porque a los episcopados,
0: ah, ¿sí?
1: ¿no? díganle a las conferencias episcopales, santidad, lo queremos mucho. Queremos que esté bien y que venga. No venga ahora, claro. veamos cuando viene.
0: Lo que pasa que, suponete, el episcopado argentino llamando al Vaticano diciendo no venga.
1: No, no, pero decir, sí. decir mire, lo queremos mucho, le agradecemos, queremos que esté bien, es peligroso el viaje, no venga.
0: Claro.
1: Lo queremos sano, no queremos. Sería sí. lo lógico, por eso, si quieren cuidarlo, díganle que no venga, no les ponga claro. a ningún riesgo que vos decís, este problema. Imagino toda la situación, porque después
0: sí.
1: esto puede pasar así, ¿no?
0: Sí.
1: Viene.
0: Sí.
1: Salió todo bien.
0: Sí.
1: La gente, vieron ustedes, alarmistas, o así. No tiene noción.
0: Agoreros.
1: Agoreros. No tiene sentido haber expuesto siquiera
0: claro.
1: a la potencialidad de un riesgo. Como decir, mira, yo me quiero ir de vacaciones acá. Mira que si te vas de vacaciones te puede pasar esto. Yo me voy a ir igual. Bueno, mira, viste que me fui y no me pasó nada. Pero te pusiste un riesgo.
0: Es innecesario.
1: Es innecesario, digamos.
0: Sí.
1: Sin sentido. Que además te ponen agenda, porque vos imaginate, ¿no? Yo imagino la situación. El Papa con los periodistas en el vuelo. Pregunta: ¿Santía está bien? ¿Tiene miedo? ¿Se preocupó? ¿Queda todo? Todo.
0: Cambia
1: toda la
0: todo.
1: Agenda pasa por su salud.
0: Sí, pasa todo por la salud. Todo momento que
1: sí.
0: No teniendo ningún problema podía ser relativizado o minimizado pasa a ser un
1: Totalmente.
0: Tema de por sí mismo, solo en la gira. Es decir,
1: Totalmente.
0: No sé si en un momento se agita que se pueda agitar una persona.
1: Obvio, se agitó el Papa. Se demoró.
0: Temor, claro.
1: El Papa que dijo, mira, me dolió hoy la herida, voy a parar 10 minutos porque me dolió.
0: Suspende la herida, suspende la visita
1: no me
0: por
1: den,
0: tema de salud.
1: No me den pibes para levantar porque
0: claro.
1: me duele, pero pongo esas nimiedades para decirte, no tiene sentido.
0: Sí.
1: Pero bueno, la vida es lo que es, ¿no? Así que un hecho histórico, shockeante. Te repito, en el Vaticano están shockeados.
0: Bueno, Nelson, la verdad que el reconocimiento para vos, porque ayer diste en la tecla de lo que se estaba gestando. Creo que también lo comentó Johnny Viale.
1: Gracias por tu generosidad, gracias también a Jonathan.
0: La verdad que acertaste algo, no nos estaban contando. Algo algo faltaba contar más allá de la intervención.
1: Bueno, es como cuando vos me contás las cosas del gobierno, ¿viste? Que yo me entero, ¿viste?
0: Ay, bueno, Nelson, nos quedamos escuchándote. A ver si seguramente va a haber novedades.
1: Sí, sí, sí, porque ahora se está esperando un parte
0: a las 10 y
1: pico.
0: Y medio,
1: sí,
0: ¿no?
1: La verdad que lo que debería haber es una conferencia de prensa del equipo.
0: Claro, exactamente.
1: Sobre todo habiendo... Lo que pasa que efectivamente en la conferencia de prensa surge esta pregunta.
0: Claro.
1: ¿Y qué pasa con el viaje? Claro.
0: Y los médicos no pueden decir
1: porque
0: que no.
1: Mirá si el médico dice, yo creo que no tiene que viajar.
0: Creo que la discusión es cuánto le hace caso al equipo médico.
1: Totalmente.
0: Si le hace caso al equipo médico, no tiene que venir.
1: Francisco muchas veces no le hizo caso, así le fue.
0: Hoy capaz que, vos decías, hoy capaz que estaría vivo.
1: Francisco debió haberse internado. Él comienza con la... Te demoro un minuto más.
0: Sí,
1: con la bronquitis. En la Navidad del 24.
0: Sí.
1: Cuando él empezaba con bronquitis, tenía que internarse sí o sí por esa debilidad pulmonar que tenía.
0: Claro.
1: Tenía que someterse
0: a
1: un tratamiento antibiótico, neumonía, porque tenía esa predisposición.
0: Claro.
1: Efectivamente. Así que, y habría que restringirlo del contacto con el frío.
0: Claro.
1: ¿No es cierto? Esto es lo que había que hacer médicamente con él, porque a él le llevaba un mes recuperarse de la bronquitis.
0: Uf.
1: No hizo caso. El médico no pudo imponerse. ¿No es cierto? Conclusión, terminó como terminó. Y el otro punto fue la operación de la rodilla. Cuando caminó, esto lo cuento en primera persona porque me ha tocado.
0: Sí, sí, sí.
1: Le digo, Dios Santiago, usted tiene que operarse. No me voy a operar. Le digo, pero usted tiene que operarse porque le digo, usted tiene que moverse. Así que fue una cosa increíble, increíble.
0: Bueno, Nelson, nos quedamos escuchándote.
1: Bárbaro, querido, alegría.
0: Gran
1: vamos,
0: abrazo.
1: Vamos, gracias.
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0: vamos a ir al rotativo y vamos a estar hablando con Claudio Sin. Interesa mucho hablar con Claudio. Y vamos a volver a hablar otra vez con la profesora Mercedes Gamboni, que yo no sé si tanto para tener a gente con especialistas y con criterio docente para siempre ilustrar, porque estos casos además son útiles para ilustrar, ¿no? La importancia del chequeo precoz y demás, ¿no? El caso del Papa, que está bien, pasó muy bien la noche, se va a recuperar muy bien. Y mientras se analiza el viaje, insisto, la indicación, la opinión médica, pero ahora vamos a hablar con Claudio, ¿no? Unánime es que el Papa no debe hacer el viaje, ¿sí? Y esto es lo que debe primar. La salud de un Papa es un factor político muy importante. Precisamente la salud significa fortaleza. Cuando el Papa pierde la salud, pierde poder. Porque eso es lo que les cuesta entender a muchos que lo analizan políticamente. A veces la salud juega un rol político importante. Vamos al rotativo del aire, ¿sí?
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2: 9:33. Cielo cubierto en Buenos Aires, 14 grados 8 décimas. La temperatura, la humedad 86%.
3: El cardenal Luis Tagle presidió la misa en el Vaticano.
2: El decano del colegio cardenalicio dijo durante la ceremonia que actuaba con un mandato especial del Papa León XIV, quien envió su homilía por escrito mientras se recupera en Roma de la operación de pulmón.
3: Tras el fallecimiento de locomotora Castro, hay incertidumbre sobre el destino de sus comedores solidarios.
2: Amplía Pablo Lugano.
4: Móvil. Jorge El Roña Castro, en su gimnasio del barrio San José de Temperley, entregaba puntualmente todos los viernes bolsones de mercadería a los vecinos más necesitados. Noelia venía a dar una mano cuando había que repartir, y esto decía sobre la muerte del boxeador.
5: Veníamos a colaborar con mercadería, pero él quería más que nada que lo ayudemos con la entrega de la mercadería. Él entregaba hoy los numeritos, los días miércoles, y después los viernes la gente lo retiraba. Mucha gente venía, una cuadra y media de cola de gente que venía a buscar mercadería. Así que esa gente hoy no va a tener para hacer algo de comer, ¿no?
4: Desde Temperley, Pablo Lugano, Radio Rivadavia.
3: Diputados retomará hoy el debate de la Ley de Defensa de la Soberanía.
2: Será desde las 15 en el plenario de las comisiones de Defensa, Legislación Penal y Relaciones Exteriores, y el oficialismo quitó el tema de la sesión prevista para el 21 de octubre para continuar analizando modificaciones y alianzas.
3: Mantienen el alerta por las crecidas de los ríos Paraná y Uruguay.
2: Las precipitaciones en Brasil, Misiones y el noreste argentino aumentan los caudales, y las represas de Itaipú, Yacyretá y Salto Grande continúan abiertas para administrar el volumen, pero no eliminan los riesgos de anegamientos.
3: Cielo cubierto, 14 grados 8 décimas, la temperatura 86, el porcentaje de la humedad.
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7: Se agiliza la marcha en la autopista del Oeste. Hay reducción en la autopista La Plata-Buenos Aires, sentido hacia Capital, por un choque en el kilómetro 10 en dirección hacia Buenos Aires. También el tránsito todavía cargado en la Panamericana, entre la 197 y el puente Bancalari. Los trenes vienen completando su recorrido por ahora sin mayores inconvenientes. Un choque en Versalles entre dos motos en Juan B. Justo al 8700, cortada entre Camarones y San Blas. En Retiro, un colectivo y una moto impactaron en San Martín y Alem. Aeropuertos, E6 y Aeroparque operando normalmente. Desde Control de Tránsito, J. Leonetti.
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0: Bueno, 9:37 en esta mañana, está por supuesto el mundo choqueado con el diagnóstico del Papa, que tiene un cáncer de pulmón. Le extrajeron un adenocarcinoma de pulmón. Lo quise convocar a Claudio Sin, ayer estábamos intercambiando informaciones, además siempre es tan generoso en aportar lo que uno tiene y nos vamos sumando, porque además Claudio, a quien todos disfrutamos con su claridad y conocimiento, Claudio es un gran médico, y además fue un médico cuando ejerció activamente la profesión, de responsabilidad, fue jefe de servicio, por lo tanto tiene el conocimiento del manejo de lo que es manejar situaciones médicas, al margen del diagnóstico, con personalidades. Claudio podría ser el médico del Papa, de cualquier presidente, digo, tiene esa formación, ese criterio que le dio su experiencia como jefe de servicio y demás. Así que por eso pongo el contexto del por qué valoro mucho su apreciación de lo que vamos a hablar. Hola, Claudio, bella mañana, ¿cómo estás?
9: Hola, Nelson, buen día, ¿cómo estás? ¿Cómo están todos? Gracias por los comentarios. Pero, y por el halago al alma, es una caricia al alma.
0: No, es lo que vos mereces, y esto es el contexto para esta pregunta. Entonces, Claudio Sin, que podría ser el médico del Papa, del presidente, porque tiene esa formación, lo médico y el manejo de las cosas. Hoy vos Muchas estás gracias. Frente al Papa y le decís, está el viaje a Perú, Uruguay y Argentina. ¿Vos qué le decís?
9: Que ni lo piense. Pero en el contexto, digo, para ponernos en ambiente y teatralizar un poco lo
0: Correcto.
9: Que está ocurriendo.
0: Esto es lo que me interesa.
9: Los médicos que ven al Santo Padre, incluso Carbone, de Carbone, que es el responsable de salud del Vaticano, al médico que lo operó, ninguno piensa, ninguno de ellos, y el Papa mucho menos, piensan en ese viaje. Motivo por el cual yo creo que ni siquiera lo plantea. Pero si en un momento, por casualidad, se le cruza al Santo Padre la posibilidad de preguntar, pero perdón, ¿yo con esto podré viajar? La respuesta, si yo fuera su médico, es no, tiene que postergarlo como mínimo 2 meses, de aquí en adelante, a partir del momento del alta. Así que mi respuesta sería categóricamente esa, si el paciente lo planteara, si el Santo Padre en este caso lo planteara, o si algún miembro del grupo que está alrededor me pregunta, pero perdón, doctor, hoy en el primer día de un posoperatorio de un adenocarcinoma con una lobectomía de pulmón derecho, le sacaron un 20% de la función pulmonar, un tercio del pulmón derecho, y a estudiarlo en este momento para ver si hay alguna célula suelta en el resto del cuerpo que pueda generar una metástasis. Yo creo que no, el panorama es, Santo Padre, ni piense en eso por ahora. Veamos de acá el momento del alta y ahí fijamos la fecha, pero no va a ser menor de 2 meses desde el momento del alta para que usted pueda retomar no solo un viaje, sino una agenda como la que el viaje implica, porque para nosotros sería un viaje, para el Santo Padre es una agenda imposible de sostener. Pero bueno, para que veas, Nelson, hasta qué punto el Vaticano, y lo bien que hace, porque lo ha hecho desde que apareció la Iglesia Católica Apostólica en el mundo, y ahora romana, hoy el Santo Padre firmó el nombramiento de 2 obispos, un obispo de Eslovaquia y otro de Brasil. Digamos, como que la vida del Vaticano sigue... Claro. Y él, con el Papa internado o sin el Papa internado, Juan Pablo II decía, vos lo conociste, Juan Pablo II decía, es el Gemelli, el policlínico Agostino Gemelli es el Vaticano III. Correcto. Así que ahí sigue funcionando la burocracia vaticana.
0: Es muy importante esto que está diciendo Claudio. Yo la información que tengo, y voy chequeando porque Claudio también tiene muy buena información, del Gemelli, es que La opinión médica efectivamente es unánime en cuanto a que el viaje debe sin discusión, que debe suspenderse, ¿no? Porque además, digamos, este elemento que vos marcaste, estamos frente a un paciente oncológico, ¿no es cierto?, a partir de lo de ayer, ¿no?
9: Estamos ante un paciente oncológico con una disminución funcional respiratoria, porque no es que le sacaron un tumor de una pierna y entonces o de un brazo y puede caminar con dificultad, pero puede caminar o puede mover los brazos con dificultad. Acá hay un pulmón, que es el pulmón derecho, que hoy está colapsado y está tratando de lograr la reexpansión. Hay un drenaje que está drenando líquidos tipo suero y sangre, y hay, por supuesto, la posibilidad de que el dolor sea muy intenso. Por supuesto, cuando el dolor es intenso, le ponen, como ocurrió en mi caso, una bomba de morfina 12 horas

0: no lo tengan hoy en mente, que el que decide finalmente es el paciente. Pero los pacientes de este nivel, con estos compromisos, en general hacen caso a sus médicos, porque no quieren arriesgar más. Tener el diagnóstico de un adenocarcinoma es también tomar conciencia de finitud, ¿no? A mí me pueden pasar cosas a partir de ahora que no me habían pasado antes, motivo por el cual cambia de alguna manera el concepto de vida sobre vida y calidad de vida. Es decir, yo me acuerdo, perdón Nelson que te distraiga con esto, pero me acuerdo que los presidentes, porque tal cual ocurrió con la salud de los papas, Nelson Castro y su libro, yo seguí la historia clínica de algunos presidentes y muchos de ellos fingieron demencia. Tuvieron una enfermedad y como si nada hubiera pasado. Y ese es un mensaje espantoso para la gente, porque se supone que la gente que tiene poder tiene una recuperación diferente o eventualmente tiene una chance distinta de supervivencia, lo cual no es cierto. Tiene mejor atención, pero no, esto no significa que tenga chances diferentes al resto de los mortales.
1: Es muy importante lo que está diciendo Claudio, ¿no? Porque ayer alguno me decía, bueno, no, Nelson, pero no, fíjate que el Papa tiene que planear otra cosa, reducir esto. Le digo, mire, el tema de la salud es un tema, por eso quería hablarlo con Claudio, que conoce el entresijo del poder, además, y ve esta psicología, ¿no? Digamos, el tema de la salud termina siendo un factor político importante, es decir, por eso digo, este objetivo que de recuperación del Papa también tiene un valor político. Una persona enferma es una persona políticamente débil, ¿no?
0: Claro, y por eso lo más importante es que esto no se note demasiado. Pero claramente está en un nivel de vulnerabilidad que no tenía una semana atrás, cuando estaba planificando qué cantidad de misas iba a dar o iba a celebrar en su gira latinoamericana o sudamericana. Por ende, apareció esta historia. No sé cuán de repente apareció, pero
1: ese es un gran tema. Sí. Todavía no lo sabemos. No sé qué. Yo la información que tengo no me termina de decir. Esto de que haya sido casual un chequeo no cierra mucho, ¿no?
0: No me cierra nada. Claramente no cierra nada. Porque no estamos hablando de un cardenal. No estamos hablando de un papa que llegó de la luna. Estamos hablando de un cardenal que vivía en Roma, que era tenía un dicasterio para la fe, digamos, una persona muy, un príncipe de la iglesia que tenía controles periódicos en el Gemelli, tal cual hacen todos los cardenales, y esto y Nelson, vos también podemos dar fe que esto ocurre. Yo me acuerdo de un par de cardenales que conocí, con los cuales tomaba esporádicamente café cuando estuve en Roma, y ellos hacían controles clínicos con mucha frecuencia, así que es raro que una persona de ese nivel, con ese acceso al sistema de salud, no haya tenido controles previos y de pronto aparezca de la nada una cosa así. A lo mejor evaluaron que está creciendo o que creció en este último tiempo un poco más y ahí tomaron la decisión de la cirugía.
2: Claro, ya habría una presunción previa.
1: Claro, por supuesto. El tema de, efectivamente, sobre eso, el tema de haber tomado la decisión de extirparle el lóbulo derecho, el lóbulo inferior derecho del pulmón derecho, marca que efectivamente había un criterio oncológico importante y decir, saquemos esto y el contexto, ¿no es cierto?
0: Sí, Nelson. Está claro que durante la operación el patólogo que hizo la biopsia por congelamiento le dijo, mire al cirujano, mi cirujano, no importa cuál de ellos, mire cirujano que encontré células cancerosas. Así que amplié la cirugía. Claro. Y entonces eso de sacar el nódulo, que era el objetivo inicial, se convirtió en sacarle un lóbulo, porque le sacamos mucho más tejido del que rodea el nódulo o el que constituye el nódulo.
2: Claudio, ¿cómo estás? Buen día. ¿Cómo sigue la vida de una persona que le realizan este tipo de operación? ¿Tiene que hacer un tratamiento de quimioterapia? ¿Cómo continúa su vida?
0: Mira, la vida primero continúa con mucho dolor porque ese tipo de operaciones te provoca durante un par de semanas como mínimo dolor al respirar. Uh-huh. Motivo por el cual tenés que aprender a respirar teniendo dolor.
1: Claro.
0: Ahí aparece el kinesiólogo respiratorio que te cuenta cómo hacerlo. No te cuento qué significa toser con una herida en el tórax, así sea mínimamente invasiva. Es complicado. Así que te tienen que enseñar a respirar con dolor.

0: cual, vuelvo a repetir, es complejo. El segundo punto es este. En pocos días, calculo que dentro de esta semana, llegará el perfil molecular del tumor. Y entonces, a raíz de ese, en vía a ese perfil molecular o teniendo eso a disposición, tomarán decisiones de acuerdo al tipo de tumor de adenocarcinoma o al perfil molecular de adenocarcinoma, y tomarán decisiones acerca de si tienen que hacer alguna quimioprofilaxis, darle medicación o radiación o lo que fuere, en general medicación, para ver si refuerzan el sistema inmunológico, y el mismo sistema inmunológico puede del paciente puede combatir esas células cancerosas que pueden haber quedado sueltas.
1: Okay. Está muy claro, ¿eh? Está muy claro. Sí, por eso hay todo un trabajo para hacer en los próximos días.
2: Claro.
1: Por eso esto que marco, ¿no? El Papa pasa a ser un paciente oncológico con estos criterios de manejo médico, ¿no es cierto, Claudio?
0: Exactamente. Y lo que no recomendamos jamás a los pacientes, por más importancia que tengan desde el punto de vista político, eclesiástico en este caso, es la sobreactuación. Lo que no se puede hacer es sobreactuar. Hay que actuar con naturalidad la enfermedad. Y, por supuesto, ¿la enfermedad se puede curar? Sí, claro que se puede curar. Obviamente que sí. Es probable que la cirugía ampliada cure la enfermedad. Ahora, para esto hay que tener tiempo, evaluaciones, estudios y confirmaciones de esos estudios que ponen de manifiesto que el cáncer, porque es lo que es, ha sido curado. No se puede anticipar hoy si esa cirugía es suficiente,
1: claro,
0: o si
1: importante.
0: Hace falta algo más. Hay que esperar estas evaluaciones que te acabo de contar, y además hay que esperar la evolución en el posoperatorio. Anoche pasó una buena noche, según los partes, según el boletín de hoy. Hoy está, seguramente hoy lo van a levantar de la cama, lo van a sentar al borde de la cama, porque eso es indispensable para evitar que aparezcan complicaciones de trombosis. El paciente no es que, a ver, cuanto antes se levante el paciente de la cama o cuanto antes se siente en la cama, mejor, para evitar precisamente complicaciones del posoperatorio inmediato en un paciente de 70 años, en buen estado general, pero definitivamente salió del quirófano con vendas elásticas en las piernas, para evitar que aparezca una trombosis pulmonar por el que se dispare un trombo de una vena, ¿no?
2: Claudio, Carolina Suárez lo saluda. Le quería hacer dos consultas. La primera es, ¿esto es más común en un paciente fumador que en uno que no lo es, con antecedentes? Y se conoció en las últimas horas que su hermano, el hermano del Papa, hablamos de Luis Prevost, desde el 2017 está atravesando también un cáncer. En el caso de él es un mieloma. ¿Quién tiene un antecedente en la familia tiene que tener más controles?
0: Empiezo por el final. La respuesta es sí. Quien tiene un cáncer en algún miembro de su familia tiene que tener más controles a medida que avanza la edad. Esto es así. Son dos cánceres diferentes, ¿no? En realidad el mieloma es otra historia, pero de todas formas, ¿funciona cómo? ¿Motivo por el cual los controles tienen que ser más frecuentes? La respuesta es sí. Sí, sin duda alguna. Y en cuanto al antecedente de fumador, que no lo tenemos todavía, a pesar de haber buscado por varios lugares, sí es determinante en cuanto a muchas cosas, al tipo de tumor. Si un tumor tiene el tipo, voy a inventar cualquier sigla, el tipo A, y el paciente fumador le corresponde por protocolo una terapia determinada. Si el cáncer es tipo A y el paciente no fue fumador, le corresponde otro tipo de terapia o directamente la expectativa armada. Vamos a esperar a ver qué pasa. De tal modo que sí, el ser fumador es sumamente importante. A pesar de que hay adenocarcinomas en no fumadores, porque esa es la verdad de la historia, sí. Lo cierto es que el haber sido fumador, ser fumador, es realmente un antecedente de suma importancia para tomar decisiones a partir de este momento.
1: La información que recabábamos, y quería también ya el aporte de Claudio, que estaba consultando con Círculo Médico, hay todavía un estado de shock en el Vaticano frente a esto. Hay un hecho de decir, mirá,
2: no
1: lo esperábamos de ninguna manera, digamos, para que nos demos cuenta de lo que significa este diagnóstico, ¿no?
0: No lo esperaban a tal punto que planificaron todo este viaje. Que de haber sabido que o de haber sospechado que podría haber algo parecido a lo que nosotros estamos hoy contando, seguramente el viaje no lo hubieran programado en estas fechas. Lo hubieran programado para otras fechas, pero no para estas fechas. Esto está claro. Algo pasó que no tenemos claro que llevó a que tomaran esta decisión, ¿no?
1: Claudio Cine, que nos aporta su conocimiento, no solamente de la medicina, sino del manejo de estas situaciones. Por eso queríamos escucharlo y enriquecernos. Claudio, un gusto haberte tenido con nosotros.
0: Un honor hablar con ustedes, sobre todo con Nelson y con toda la mesa, a quienes estimo mucho. Gracias por llamar. Muy amable.
1: Gracias. Vamos, Rivadavia.
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0: al rotativo del aire de Radio Rivadavia, que leen Alejandro Lestizábal y Mariano Martín.
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2: 10 de la mañana, cielo cubierto, la temperatura 14 grados 8 décimas, 86 el porcentaje de la humedad.
3: Continúa el traslado de los presos de la cárcel de Devoto.
2: Informa Valentina Berterreche.
4: Móvil. El operativo comenzó el domingo 11 de octubre y durante las primeras 48 horas fueron trasladados 609 detenidos al nuevo complejo penitenciario de Marcos Paz. Los vecinos de la zona expresan sus opiniones sobre el traslado y el futuro de la cárcel.
5: ¿Qué te gustaría que se haga en el predio? ¿Algo que traiga comunidad? ¿Plazas? ¿Un lugar donde distenderse y tener un poco de ocio?
6: ¿Cómo es vivir en la zona de la cárcel?
7: El panorama no es muy bueno, la energía que emana el lugar tampoco. El tema es ahora licitar o cambiar el ámbito, hacer una parquización.
8: ¿Cómo te tomaste la noticia del traslado?
9: No pensé vivir para ver que la cárcel se vaya. Mis abuelos son de la zona y están de antes de la cárcel, así que la verdad es una linda noticia.
4: Desde Villa Devoto, Valentina Berterreche, Radio Rivadavia.
3: Cerraron puentes por la crecida en Misiones y 3 ciudades quedaron aisladas.
2: Se trata de Monte Carlo, Caraguatay y Puerto Piray, cuyos accesos están cortados desde la medianoche debido a la interrupción del tránsito en la Ruta Nacional 12 por el avance del agua sobre los puentes ubicados en los arroyos Piray, Guazú y Paranay.
3: Donald Trump anunció que comenzará una exploración masiva de petróleo, gas y minerales en Groenlandia.
2: En una publicación en su red Truth Social, afirmó que los expertos creen que la cantidad de petróleo fácilmente accesible en esa isla ártica es mucho mayor que la de casi cualquier otro lugar del mundo.
3: Lionel Messi vuelve a jugar con el Inter Miami.
2: Será titular en el partido de hoy a las 20:30, hora argentina, contra el New York City por la jornada 30 de la MLS, a 6 del final de la fase regular para clasificar a los playoffs.
3: 14 grados 8 décimas la temperatura en Buenos Aires, la humedad 86% con cielo cubierto.
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10 de la mañana, 4 minutos. 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

0: 4 en esta intensa mañana de miércoles aquí en Vamos Rivadavia, ¿eh? Recordamos las coordenadas del día, vamos, ¿no? Por favor.
1: ¿Sí? Bella mañana, Nelson, bella mañana a esta mesa, a todos nuestros oyentes. Y sí, vamos con las coordenadas en esta mañana húmeda, nublada, y así va a seguir el tiempo, 14.8 la actual en la ciudad de Buenos Aires. Si hablamos de humedad, 86%. Si hablamos de presión, 1017.8 hectopascales. Y si hablamos de máximas para esta jornada, va a alcanzar los 19 grados. Una sensación térmica de 20. Eso sí que le digo, Nelson, es primaveral. Pero lo cierto es que vamos a tener una tarde con chaparrones otra vez. Y una mañana bastante inestable. Les diría que al mediodía vamos a tener lluvias. Así se presentan las condiciones climáticas según lo que nos anuncia el Servicio Meteorológico Nacional, ¿eh? Atentos porque mañana día jueves también vamos a tener una madrugada, una mañana, una tarde y una noche con qué, Nelson.
0: Mira,
1: con lluvias. Con lluvias, claro. Sí. 13 la mínima y 18 la máxima. Y el viernes, no. Ay no, parezco mala onda, el payaso mala onda, 12 la mínima, 18 la máxima y también lluvias el viernes, por la madrugada, por la mañana, por la tarde y por la noche, sí, chaparrones encima, lo dice el servicio.
0: Que espera el fin de semana.
1: Sí, esperemos. A ver, el fin de semana me voy a asomar.
0: Sí, el sábado.
1: No, se mejora las condiciones. El sábado 10 la mínima, 17 la máxima y ya no llueve. El domingo, Día de la Madre, vamos a tener buen tiempo. 9 la mínima, bastante fresca la mañana, pero máximas de 17 grados. 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
0: Perfecto, muy bien. Ayer nos impactó la doctora Mercedes Gamboni, la profesora de patología de la Facultad de Medicina, que nos dio una clase sobre lo que iba a pasar en el quirófano. Así que gracias a todos los oyentes que valoraron la claridad con la cual explicó. Por lo tanto, acudimos a ella ahora ya con el diagnóstico para que ella también, un diagnóstico que debe haber hecho miles de veces, cuente qué significa esto, qué representa la operación que le hicieron y demás. Profesora Gamboni, ¿cómo le va? Nelson la saludó por Radio Rivadavia. Bella mañana.
2: Muchas gracias, Nelson. ¿Cómo les va a ustedes? Yo muy bien por acá.
0: Nosotros también.
2: La verdad que un día bastante feo, pero bueno, estamos acostumbrados a estos días, ¿no?
0: Es así, ¿eh? Ayer impactó usted con su claridad las explicaciones. ¿Qué representa un adenocarcinoma de pulmón? El diagnóstico que usted habrá hecho como patóloga muchas veces en su vida. Díganos.
2: A ver, mire, el adenocarcinoma de pulmón es el tumor más frecuente, sobre todo en hombres. Era muy raro hace unos años, hace 20, 30 años, en mujeres. Las mujeres no fumaban, pero desde que las mujeres empezaron a fumar también, empezó a ser a ponerse tan común casi como el cáncer de mama en mujeres también, el adenocarcinoma de pulmón. Es un tumor muy frecuente y por eso, al ser tan frecuente, es uno de los tumores que más frecuentemente llevan a la muerte a los pacientes. Es raro que se dé en pacientes no fumadores. La gran mayoría tienen antecedentes de tabaquismo y hay que separar muy bien dos tipos de tumores de pulmón. Uno es este, que tiene el Papa, el adenocarcinoma de pulmón, que se da en células glandulares, es decir, las células que rodean a los bronquios. Los bronquios los tenemos tapizados de células glandulares. Estas células, en determinado momento, por algún motivo genético o no, se hacen una transformación atípica y dan origen al adenocarcinoma de pulmón. Pero también hay un carcinoma de células pequeñas de pulmón, que es mucho más agresivo, que está íntimamente ligado con el tabaquismo y que es de mucho peor pronóstico. Por eso que hay que separarlos.
0: Profesora,
2: por suerte el Papa tiene.
0: El adenocarcinoma. ¿Sí? ¿Qué sigue ahora? Es decir, ayer se hizo, usted además nos explicó muy bien, nos dijo, me acuerdo, el patólogo va a tomar, va a hacer lo que llama ahora la biopsia interoperatoria y va a decir si es maligno o no, pero después faltan cosas por completar. ¿Qué falta por completar, profesora?
2: Bueno, lo que ya se hizo, indudablemente, se hizo una técnica de marcación para estar seguros de que esas células son de origen pulmonar. Por eso se dice adenocarcinoma de pulmón, porque el pulmón también es receptor de metástasis de otros tumores. Entonces, en pulmón uno puede tener un tumor propio del pulmón o no. En este caso es un tumor propio del pulmón porque ya le han hecho una técnica marcando que las células esas glandulares son de origen pulmonar. ¿Qué más falta? Falta tipificarlo perfectamente y estar seguros, hay que ese lóbulo que le sacaron, el lóbulo inferior, que se lo sacaron enterito, también se lo sacaron con ganglios y con todo lo que, y pleura y todos los tejidos que están rodeando el pulmón. Allí puede haber metástasis en pleura, puede haber ganglios tomados por el tumor, puede haber una serie de cosas que el patólogo tiene que estudiar para estar tranquilo de si realmente el tumor solamente ocupa esos 3 milímetros o centímetros, que yo no entendí claramente,
0: sí, yo tampoco,
2: cuánto medía.
0: Tampoco, uno dijeron 3 milímetros o 3 centímetros,
2: no sabemos,
0: sí, exactamente, ¿no?
2: Sí,
0: ahora,
2: sí.
0: Es importante esto que usted está marcando, porque ayer lo preguntaba, es decir, claramente el patólogo, que ahí fue el que le dio la indicación al cirujano, le dijo, y usted me corrige, profesora,
2: exacto,
0: saque el lóbulo.
2: Sí,
0: le dijo eso, ¿no?
2: Sí, exacto. Así es, porque es la única forma que tiene para tener la tranquilidad de que no hay más tumor dando vuelta, porque es muy, muy importante en todos estos lugares que yo le marqué, los ganglios linfáticos, la pleura, el tejido fibroso intersticial, toda esa zona puede tener resabios tumorales, y eso hay que saberlo para tener idea, porque usted sabe que qué es una metástasis. Metástasis es cuando el tumor de un lado primitivo pasa a otro lado, claro, y colonizan esas células, correcto, a otro lugar. Y eso lo pueden hacer por sangre o a través de otros tejidos.
0: ¿Cuánto lleva esto, profesora, habitualmente? Obviamente estamos hablando del Papa, que se va a tratar de apurar lo más posible. ¿Cuánto lleva esto?
2: Ese estudio, una semana, 10 días, no más. Y una vez que tengan eso, y ese estudio bien, bien completo, también, mientras tanto, le están haciendo al Papa, seguramente, todo tipo de estudio radiológico e imagenológico, le hacen lo que se llama un PET, buscándole algunas zonas, claro, claro, del cuerpo que tengan un mayor metabolismo y que puedan ser metástasis de este tumor pulmonar. Todo esto hay que estudiarlo, cosa de estar seguro. Hoy en día las imágenes son buenísimas y se hacen imágenes de todo el cuerpo y realmente muy, muy completas para estar seguros de que no hay ninguna otra lesión fuera del pulmón.
0: Correcto. Profesora Gamboni, ahora lo que sí el paciente exige ponerse bajo la dirección médica, o por lo menos que estuviera allí, un oncólogo, ¿no es cierto? Un enfoque oncológico del
2: por
0: caso,
2: supuesto,
0: ¿no?
2: ya tiene que estar en manos de un oncólogo. Él es el que maneja y el que dirige la orquesta ahora. Ya el cirujano se fue, ya el patólogo, una vez que da el informe, también deja todo, y el que pasa a dirigir todo esto es el oncólogo, sí. Es así.
0: Correcto. Porque obviamente esto significa controles a futuro, es decir, no es que terminó esto así y estuviera todo
2: controles
0: perfecto, ¿no es cierto?
2: Permanentes, es decir, al principio serán cada 3 meses, después serán cada 6 meses y después será por años, el resto de la vida. No, en ningún momento puede dejar, porque este paciente ha demostrado que genéticamente él puede hacer un cáncer de pulmón, así que podrá tener otra lesión el día de mañana o la misma lesión.
0: Doctora, muchísimas gracias por esta clase, clarísimo, sí, muchísimas gracias.
2: Bueno, no, al contrario, Nelson, un cariño para todos ustedes, ¿eh?
1: Muchas genia. Gracias. ¿Eh? Un abrazo.
0: La doctora Mercedes Gamboni, profesora de patología de la Facultad,
1: claro,
0: de la clase, ¿no?
1: No, una genia.
0: ¿Eh? Así que faltaba esto para que ustedes tengan la
1: claro,
0: claridad, entiendan
1: perfecto
0: de lo que se trata este cuadro, que representa un cambio en la vida del Papa y, por supuesto, representa un cambio también en su papado.
1: Igualmente.
0: Vamos arriba, Doña.
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21: 10 de la mañana, 22 minutos. La temperatura actual en la ciudad de Buenos Aires, 16 grados 5 décimas. Humedad del 77%, presión 1017 hectopascales. El cielo parcialmente nublado.
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2: Muy bien, 10:23, mañana de miércoles, nos vamos al móvil con Pablo Lugano. Pablo, bella mañana, ¿dónde estás?
3: Bella mañana, Nelson. Avenida Eva Perón, 4700, aquí está el gimnasio del Roña Castro, que es bastante más que un gimnasio, porque si uno mira por las puertas hacia adentro, se ven tablones, se ven mercadería apilada. Lo que hacía el Roña era conseguir mercadería para dar todos los viernes a los vecinos de la zona y a quien quisiera, o a quien necesitara, en realidad. Lo tenía totalmente organizado. Y hablábamos hoy con vecinos y nos decían que ellos querían colaborar con la entrega, y el Roña le decía, no, chicos, no quiero que me traigan mercadería, necesito que me ayuden a repartirla. Él se encargaba de conseguir todo lo que repartía. Y vamos a hablar con alguien que hablaba casi diariamente con el Roña. Carlos vive acá a una cuadra, el paso es obligado hacia lo que sería el lugar habitual de las compras de los vecinos del barrio. Trabaja en una cancha de fútbol que está a la vuelta. Los puntos de encuentro, además del barrio, eran el deporte. Y me contaba, Carlos, algo que realmente es espectacular, que habla de la persona. Carlos, buenos días, ¿cómo estás? Estamos en vivo para Radio Rivadavia. Me contabas que el Roña prendía fuego en la puerta del gimnasio y pasara quien pasara, lo invitaba con
4: Sí. Él no hacía diferencia. Si vos pasabas, te decía, amigo Unchori. Y sí, la verdad que un tipo que no tenía, sin palabra, ¿viste? Pues una persona que no ayudaba a todo el mundo, a todo el barrio, a la gente que necesitaba. Así vos bajabas de un coche y te decía, estaba un chori. O sea, no tenía diferencia.
3: ¿Qué hablabas con él cuando pasabas, cuando le mostrabas? ¿De qué hablabas?
4: Yo le preguntaba de que cómo iba al gimnasio, y el gimnasio me decía bien, pero más se lo estaba, acoplaba a él en la ayuda a la gente.
3: ¿El gimnasio era una excusa?
4: Sí, también lo hacía, pero te quiero decir, él más era, se embocaba a la sociedad, a la gente. Porque acá esto, colas y colas era la cuadra. Así que no, era una cosa de verlo, yo te lo cuento, pero verlo era lo... Y a eso lo veía siempre acá. Mirá que estábamos hablando, él vive en Morón y él estaba constantemente acá. Y todas las mercaderías y toneladas de mercadería que servía acá.
3: Un buen tipo, esencialmente.
4: Sí. Ni hablar. Una persona, yo creo que pocas personas que... famosas como así, viste, que a veces hay muchos que están en el anonimato y él lo hacía público, pero él bien. ¿Sí? Ayudaba. No, ya te digo, no hacía diferencia quién era, flaco, alto, gordo, lo que sea. Él te daba igual.
3: Gracias, Carlos.
4: No.
3: Muy amable. Bueno, una de las personas que tenía trato diario con el Roña Castro, vino hace un ratito una chica a dejar un cartel, también vecina del lugar. El cartel lo pegó en uno de los vidrios, dice, gracias por tu trabajo y por tu ayuda, gracias por ser la locomotora Castro, la gente de Temperley no te olvida. Y para describirte un poquito el lugar, el gimnasio, es un gimnasio que lo estaban remodelando a pulmón también con los vecinos. La última semana habían pintado la fachada, era un gimnasio que tenía las paredes oscuras, también las aberturas. Bueno, estaba pintada una parte de un color claro ahora, estaban intentando renovar también el interior. Tiene una subida de cochera, esas subidas de vereda muy amplias, sí, de los barrios del conurbano, deben ser unos 15, 20 metros de vereda, y en el medio hay un cuadrado negro de chapa con una tapa. Cuando levantás esa tapa, ahí está la parrilla. Esa es la parrilla donde el Roña, una vez por semana, venía, prendía él mismo el fuego, tiraba mercadería encima y al que pasaba le convidaba. Algunos creían que era una venta y querían pagarle, y medio como que se ofendía con eso, porque él lo hacía para repartirlo en el barrio.
2: Bueno, es impactante, ¿eh? Qué fin tremendo, se descompensó en el bingo, ¿no es cierto, Pablo?
3: Sí, así es, supimos por testimonio...

0: de la hija, que lo estaba acompañando, que se descompensó en el bingo. El parte médico oficial dice que por su condición de diabético tuvo una baja en la glucosa. Eso terminó de descompensarlo. Además, recordemos, después del accidente de 2005, el Roña Castro quedó con problemas renales, también tenía algunos problemas pulmonares y una condición cardíaca que se fue agravando el fumador empedernido. Fumaba entre 2 y 3 atados de cigarrillo por día. Es más, los que lo conocen nos decían, fumaba tanto que después cuando le dolía el pecho dice, no, me tomo una pastillita y se me pasa. Un tipo que evidentemente, más allá de haber sido toda su vida deportista de élite, de alto rendimiento, en los últimos años descuidó un poco su estado de salud y se dedicaba a lo que más le gustaba, que era ayudar a la gente y jugar, porque ese era otro costado también, le gustaba ir al bingo.
1: Perfecto, Pablo, una crónica impecable. Muchísimas gracias. Bueno, feliz cumpleaños, Pablo, hoy, ¿eh?
0: Muchísimas gracias.
2: Felicidades.
1: Es un gusto tenerlo a Pablo con nosotros, es un privilegio, un gran periodista y un encanto de persona. Pablo, muchas gracias, que estés pasando un lindo día, ¿eh?
0: Gracias, Nelson, un abrazo, seguimos trabajando en tiempo.
1: Perfecto, bueno, vamos al rotativo de la idea de Radio Rivadavia, Alejandra Estizábal, Mariano Martín.

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1: 10:30 a.m. En Buenos Aires, cielo parcialmente nublado, la temperatura 16 grados 5 décimas, la humedad 77%.
2: Una de las hijas de locomotora Castro confirmó que una hora antes de morir le dijo que le dolía el pecho.
1: Kimei explicó que estaban junto a su madre como parte de una salida familiar.
3: Estaba conmigo y con mi mamá. Nosotros teníamos una salida rutinaria con mi mamá. Ellos son muy amigos. Entonces, nada, era una salida que hacíamos los tres. Estábamos bien y de repente se fue al baño y a la hora de regresar me dijo, me duele un poco el pecho. Y yo le dije, porque fumás como un salvaje. Y me dijo, me duele mucho, hija. Ahí llamamos a las seguridades del lugar y fue tan rápido así como lo cuentas.
2: Los vecinos de Temperley despiden al exboxeador.
1: Amplía Pablo Lugano.
4: Móvil. Gracias por tu trabajo y por tu ayuda. La gente de Temperley no te olvida. Eso dice una vecina que colgó el cartel en la puerta del gimnasio donde el Roña Castro entregaba bolsones de comida a los vecinos que no podían comprarla.
5: Toda esta cuadra más la cuadra anterior esperando por la ayuda de él acá. Siempre fueron testigos de la buena onda, de la empatía, de dejar este espacio de deporte para que chicos tengan buenas costumbres.
4: Desde Temperley, Pablo Lugano. Radio Rivadavia.
2: La inflación de Estados Unidos fue del 0,6% en septiembre.
1: Se aceleró respecto del 0,4% de agosto y suma 3,7% en los últimos 12 meses por los incrementos en combustible, ropa y los pasajes aéreos, según informó el Departamento de Trabajo.
2: Hoy se jugará la otra semifinal de la Copa Sudamericana.
1: Desde las 19, Atlético Mineiro recibirá a Montevideo City Torque por la ida en búsqueda de la final y la serie se definirá la semana que viene en Uruguay.
2: Sorteo de la quiniela.
1: En la previa de la ciudad salió el 0081 y en la provincia el 9229.
2: Cielo parcialmente nublado, 16 grados 5 décimas la temperatura, 77 el porcentaje de la humedad.
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7: Está reducida la salida de la autopista de La Plata a Buenos Aires en el kilómetro 21 y medio hacia Quilmes, sentido hacia Capital, por trabajos de mantenimiento de Aubaza. El tránsito ya habilitado en Avenida Constituyentes y Nueva York, luego de una restricción en sentido hacia la Avenida B.O., sigue siendo demorada la marcha en todo el corredor de la Esquela del Paz, desde la zona de Liniers hasta ingresar a la avenida Lugones. En tanto, autopista del oeste ya con tránsito ágil para Americana, afortunadamente sin reporte de incidentes en sentido hacia la capital. En Versalles, choque de dos motos en Juan B. Justo al 8700 entre Camarones y San Blas. En Retiro sigue reducida la marcha en San Martín y Alem, donde chocaron un colectivo y una moto. Desde Control de Tránsito, J. Linetti.
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0: Vamos con Carola Urdangarín, Bella Mañana de Miércoles. Carola, te escuchamos.
1: Hola Nelson, hola a todos, Bella Mañana de Miércoles. Nelson, a pesar de alguna mejora puntual que ahora vamos a repasar, las economías regionales siguen buscando indicadores positivos. Una entidad del campo, Coninagro, mide mes a mes cómo la están pasando casi 20 actividades de economías regionales que hace ya muchos meses que de forma sostenida tienen en rojo y con muchos indicadores negativos a, por ejemplo, la yerba mate, el arroz, el vino, el mosto, el algodón, la leche, los cítricos y algunas otras. En la mayoría de los casos el problema está en que están estancados o bien el precio que reciben no alcanza la inflación, con costos que siguen subiendo y por ende achicando los márgenes. Con señales de alerta, pero peleándola, en amarillo aparecen el tabaco, las peras y las manzanas, los cerdos y el maní, que tienen precios que no terminan de recomponer también, costos que suben y una demanda que ahora empezó a mostrar menos dinamismo. En los que están en verde apareció sorpresivamente y después de mucho tiempo la producción de papa. Básicamente logró recomponer precio solo en agosto, se habrán dado cuenta las verdulerías, subió 19% el precio de la bolsa de 20 kilos. Para que esto pase, naturalmente hubo varias campañas que fueron buenas en producción, malas en precio, productores que dejaron de sembrar, se sembró 12% menos la última vez, y en definitiva eso recompuso el equilibrio entre la oferta y la demanda. Pero Coninagro advierte que esta persistencia de una brecha entre los precios y los costos viene deteriorando los márgenes y que también puede condicionar ya decisiones productivas. Gracias como siempre y hasta mañana. Carola Urdangarín, Rivadavia Agro.
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0: Jota Leonetti, Bella Mañana, te escuchamos, adelante.
6: Nelson, ¿cómo te va? Buena mañana y tránsito ya por lo menos un poco más ágil en el corredor de la autopista del Oeste y mismo también en Panamericana. Lo que sigue bastante lenta es la General Paz. Desde la zona de Parque Sarmiento, zona de Saavedra, para ingresar a la avenida Lugones, y no descartamos un choque a la altura del Puente Superí porque ahí se traba puntualmente la circulación. Todavía no hay una alerta, pero hay demora importante. Y donde también hay retrasos es en Cantilo, para salir hacia la zona norte, ¿sí? O sea, saliendo de la ciudad de Buenos Aires, está trabada la marcha justamente en el enlace con la General Paz, así que un poquito de paciencia allí. Tengan en cuenta también el tránsito intenso en el final de la autopista La Plata-Buenos Aires. Trenes vienen bien, completando el recorrido. Subtes, ok. Aeropuertos operando normalmente. Y un dato, ¿sí? Ya han multado a más de 1.800 personas, 1.800 conductores, por circular por banquina en las autopistas de ingreso a la ciudad. Esto es en Panamericana, en Acceso Oeste, en la autopista La Plata-Buenos Aires, un operativo que van con motos, le hacen señas a los conductores, lo detienen y ahí multa por avanzar por banquina. ¿Por qué? Porque es un espacio justamente para emergencias, ¿sí? Cuando uno se mete en la banquina y vuelve a entrar, después genera incluso más lío en los otros conductores y en el tránsito en general.
0: Perfecto, atente con esto. Jota, muchas gracias.
6: Que la pasen bonito.
0: Saludito, vamos.
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1: Bueno, ya se conoció el índice de inflación de septiembre, 1,9, sigue alto, no baja, ¿eh?
2: No fue sorpresa, porque ya las consultoras privadas lo habían anunciado y se cumplió el 1,9%. Vivienda fue lo que más aumentó en el noveno mes del año. Hablamos de los gastos que tienen que ver con servicios públicos domiciliarios y con un 3,1%. Le siguió muy, muy de cerca educación. Alto para la época del año, para el mes de septiembre. No es habitual que tenga una suba tan importante. Esto responde al incremento de las cuotas de los colegios privados. Luego fue de la partida de esa suba lo que hace a comunicación y salud. 2,5% para todo lo que es cuota de internet, abonos de telefonía celular. Y en el caso de la salud privada hablamos de cuotas de servicios privados como las prepagas. Y también medicamentos con un 2,4%. Alimentos apenas por arriba del índice general, 2% de suba, pero sí tiene mayor incidencia porque representa casi un cuarto, es decir, un 25% del presupuesto total de las familias, con alzas importantes en algunos productos frescos, como repasábamos ayer, por caso, el tomate o la cebolla, pero con caídas de más del 8% en un producto como el pan de mesa, el pan lactal. ¿Qué pasó con ese producto en particular? Viene subiendo mucho, la gente no lo compra y la decisión es bajar justamente el precio. Responde al comportamiento de consumo. En materia de datos que se conocieron ayer también conjuntamente, las canastas básicas totales y alimentaria, que aumentaron apenas por debajo, 1,7%. Dentro de lo que determina justamente son la línea de indigencia y pobreza respectivamente. Es decir, que una familia de 4 integrantes, con 2 adultos y 2 menores de edad, tuvieron que reunir en el mes de septiembre 1.632.505 pesos. ¿Para qué? Para no ser pobres en la Argentina, y 738.690 para no ser indigente. Por debajo de ese número, bueno, muchas veces lo que se plantea salarios que son de pobres, como se dice comúnmente.
1: Correcto.
2: Porque claro, reunir 2 salarios de 1.600.000, muchos argentinos no lo logran. Y en este caso contempla, a diferencia de la canasta que mide la Ciudad de Buenos Aires, un alquiler dentro de lo que es este número de lo que hace a la canasta básica total. ¿Qué determina también la canasta, estas canastas y estos incrementos? Por ejemplo, lo que van a cobrar los jubilados el próximo mes. Estamos hablando de noviembre. ¿A cuánto va a ascender el haber mínimo jubilatorio? Lo digo y es terrible el número. 444.156 pesos. Sí, ese es el nuevo haber mínimo que casi 4 millones de jubilados hoy cobran en la Argentina, con un bono congelado, no hay que olvidarse, desde marzo del año pasado, en 70.000 pesos, y totaliza así casi unos 515.000 pesos. La asignación

0: Derrota de Boca, Nelson, preocupante, pero tampoco, a ver, no decisiva, me animo
1: quiero,
0: a decir.
1: Te quiero, Juanma.
0: Es preocupante, pero Boca sabe cómo revertir esta situación.
2: Mira, vamos,
1: vamos.
2: Boca,
1: vamos.
0: Ha ganado infinidad de veces en Brasil.
1: Claro
0: y
1: que
0: está
1: sí.
0: Un solo gol abajo. Está un solo gol abajo. La realidad es que ayer no mereció perder,
1: no.
0: Pero bueno, no jugó un buen primer tiempo, aprovechó Vasco da Gama y terminó convirtiendo ese gol, para mí en un error de los marcadores centrales.
1: Sí.
0: Se equivoca Di Lolo, que aquí tendría que haber despejado la pelota al lateral, o al menos al córner, y se equivoca Jager Herrera, ¿no? En la marca del jugador de Gremio, que termina cabeceando la red y marcando el 1-0. Vasco fue Vasco fue superior en el primer tiempo, aprovechó ese gol para tomar un poco más de impulso. Boca no encontró los caminos, extrañó muchísimo a Leandro Paredes, me parece fue fundamental la ausencia de Paredes y creo que el error de Robarrena en haberlo arriesgado el viernes contra Instituto lo privó a Boca de tener a su jugador más importante en la etapa más importante del año.
2: ¿Cómo le anticipó el cabezazo?
0: Sí, error de Jager Herrera. A ver, errores de juventud. Boca está jugando esta instancia, que es semifinal de Copa Sudamericana, con dos chicos de la casa, Di Lolo y este chico Facundo Herrera, Jager Herrera, que apenas tiene, no llega a 10 partidos en primera. Con lo cual, en una instancia así, un error o la falta de experiencia se puede llegar a pagar caro. Así que, en definitiva, Boca en el segundo tiempo tuvo muchas posibilidades, jugó con un hombre más durante 30 minutos, una expulsión increíble. Increíble la expulsión del colombiano Gómez, que empujó al árbitro estando amonestado y en 10 segundos vio la tarjeta roja. Cosas que solo a veces le pasan a jugadores colombianos. Sí. Uno no quiere estigmatizar, pero es la realidad.
1: Verde.
0: Sí, totalmente. Pero Boca no lo pudo aprovechar. No lo pudo aprovechar.
1: ¿Qué pasó con Flores?
0: Y Flores me parece que, a ver, las luces de la selección argentina a veces a los jugadores los obnubilan un poco. Y Flores ayer no tuvo un buen partido, es un chico, le puede pasar.
2: No te la creas nunca.
0: Claro, pero ayer me parece que pecó de individualista, hubo una jugada muy puntual en donde elige patear al arco y era para darle el pase a Ener Valencia, que no tuvo una buena noche y evidentemente Boca lo terminó pagando caro. Revancha el martes que viene.
2: Mira.
0: A esta altura no se sabe dónde se va a jugar.
2: Pero mira.
0: El partido corre riesgo de pasarse a Paraguay.
2: Mirá, muy bueno.
0: Porque la Conmebol dijo, basta, si a esta altura no definieron y todavía siguen judicialización el tema, podría llegar a jugarse en cancha de Cerro Porteño, Vasco local, y esto, a ver, a Boca le vendría bárbaro desde lo deportivo. El tema es que hay mucha gente de Boca que ya sacó muchos pasajes, ya sacó estadía, etcétera, etcétera, etcétera. De hecho, los dos equipos argentinos tienen que jugar en Río de Janeiro la semana que viene, los dos que nos representan en las copas, Boca con Vasco y Estudiantes con Flamengo, que van a jugar mañana. En definitiva, Boca perdió 1-0 y, complicó un poco su clasificación, pero tampoco está imposible. Así que si gana 1-0 en la revancha, tendrá penales. Si gana por más de un gol, obviamente clasificará a la final que se va a estar jugando en Barranquilla. La otra semi se disputa con Montevideo City, Torque y Atlético Mineiro, que juegan hoy a las 7 de la tarde en Brasil. Y hoy también va a estar jugando River. Pero de River le voy a hablar más tarde, no solamente de lo deportivo, sino también desde lo institucional, porque hubo una reunión muy importante ayer entre Stefano Di Carlo y Juan Sebastián Verón para, a ver, comenzar a refundar el fútbol argentino.
2: Claro,
0: me pregunto, ¿no? Son dos presidentes de instituciones serias, de instituciones que, lógicamente, están en la vereda opuesta a la AFA y que van a empezar a trabajar en conjunto. Así que después les voy a contar más detalles acerca de esta reunión y del partido de River, que va a jugar a las 7 de la tarde en Junín frente a Sarmiento.
2: Perfecto, fantástico. Ya se conoce el segundo parte médico del Papa, que es el que nosotros previmos cuando hablamos con Claudio Sin. ¿No? Pasó bien la noche, ya lo dijimos, ya se levantó, empezó a caminar, se desayunó, almorzó, así que todo va todo bien, ¿no? En algún momento verán de sacarle el drenaje. Ahora lo que falta esperar, como muy bien lo explicó la profesora, la doctora Mercedes Gamboni, es el análisis histoanatomopatológico de lo que le extrajeron, para ver si el tumor está localizado, si se extiende o no. El Papa está bien, está recuperándose bien, la rehabilitación y la recuperación va a ser rápida y muy buena, ¿eh? Así que eso está fuera de toda duda. El viaje es otra cosa, ahí está el doctor Carbone y el profesor Stefano Margaritora, esta mañana el padre ha sido sometido a los exámenes de sangre y la radiografía del tórax prevista después de la intervención. Los resultados confirman un curso postoperatorio regular, los valores están dentro de la normalidad para el tipo de intervención realizada. El Santo Padre ha retomado la fisioterapia respiratoria e iniciado la caminata en la habitación. Ha además retomado una alimentación regular, haciendo el

0: el desayuno y el almuerzo. El curso va según cuanto estaba previsto. Así que todo lo que aquí le anticipamos, afortunadamente se va a conseguir. Bien. Vamos arriba, David.
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0: 10 de la mañana, 55 minutos, 16.5, la temperatura, Nelson, en la ciudad de Buenos Aires, y ya les adelanto que la máxima para hoy va a ser de 19 años. De...
1: 19 años, mira.
2: Mira qué lindo, tenemos 19 hoy, ¿eh?
0: 19 grados.
2: ¿Quién pudiera?
0: Y, pues estaba mirando la lluvia, chicos, la lluvia me despistó un poco. Vamos a tener chaparrones esta tarde, y mañana, ¿qué es lo que va a suceder? Jueves con 13 la mínima, con 18 la máxima, con lluvias durante toda la jornada. A la mañana, a la tarde y a la noche, chaparrones. El viernes lo mismo, es lluvias, 12 bien, la mínima, 18 va a ser la máxima. 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

0: Bueno, María Eugenia Capello.
1: Bueno, bueno, vuelve el número uno. Mirá. Ricardo Montaner vuelve a la Argentina con su gira El Último Regreso. Ay, qué lindo.
0: El Último Regreso, mira.
1: Vamos todos ahora, ¿eh? Nelson, vos también, ¿eh?
0: Vamos, vamos, vamos, vamos.
1: Estoy aquí.
2: Estoy aquí, tan enamorada.
0: Muy buena, chica.
1: Bueno, el señor Ricardo Montaner, ícono de la
0: música. Para marzo de 2027.
1: Para marzo de 2027, fechas en Buenos Aires, Mar del Plata y Mendoza. Y la venta va a estar disponible a partir de hoy es miércoles 14 de octubre.
0: Perfecto,
1: a partir de las 13 ya pueden comprar las entradas, querido de Ricardo Montaner. Y otro histórico, el señor Ricardo Arjona, todos los que me gustan a mí, Nelson, todos, con el grupo Firme, ¿a qué no sabes?
2: 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Mentir con ser sincero.
1: Amor factura.
0: Mira.
1: Pero no las facturas de la media luna, estamos comiendo acá las de la abuela,
0: líquido,
1: no. Las facturas de facturar, claro. El amor te factura. Ya superó más de 10 millones de reproducciones en YouTube.
0: Mira qué bueno.
1: Lo queremos.
3: Ah, eso explica lo del auto.
0: Muy bien.
1: ¿Cómo?
3: Eso explica lo del auto que se viralizó.
1: El auto que se viralizó, el taxista, es verdad. Bueno, ahí con el grupo Firme, histórico Ricardo Arjona. Bueno, y siguiendo con el bloque musical, hecho los avisos parroquiales. Yo, esta pareja, creo que nunca debía haberse cortado. Bueno, si ella hubiera seguido con él, la historia de su vida hubiera sido diferente.
0: Mira.
1: Y me hago cargo, lo firmo.
0: Mira.
1: A ver. Es la señora Shakira y el señor Antonio de la Rúa. ¿Ustedes recuerdan?
3: Sí, sí.
1: Fueron pareja un montón de años. Él fue artífice de... Ella es hipertalentosa y la carrera de ella, pero él estuvo detrás siempre. Sí. Y le dedicó unas palabras re lindas. Ahí la vamos a escuchar. Mira. Ayer, en el último show en Madrid, que dio más de 13 shows. En un lugar, en un recinto construido que se llamó Macondo Park.
0: Mira.
1: En alusión, bueno, uno de sus escritores favoritos, Gabriel García Márquez, su Macondo. Y dijo esto.
0: A ver.
4: Muy especialmente quiero darle los gracias a alguien que me ha acompañado y me ha apoyado durante toda la gira, me ha ayudado muchísimo durante toda la gira y que ha estado trabajando detrás de la creación y de todos los detalles de Macondo Park. Porque en la vida todo se transforma, como dice Drexler. Quiero darle las gracias a este, que un día fue mi compañero y hoy es un gran amigo, amigo del alma, Antonio de la Rúa. Antonio, gracias.
0: Amigo del alma.
1: Un día fue mi compañero y ahora es mi amigo del alma. Donde hubo fuego.
3: Y además, cenizas
1: hay
3: quedan.
1: Una fotito hermosa de ellos dos también.
3: Mira.
1: Pero bueno, ahí tenemos fotos de cuando eran
0: antes
1: novios.
0: Antes y ahora, está bien.
1: Claro. Esta pareja.
3: La hija de la Rúa. Sí. La adora a Shakira.
1: Sí, ella siempre mantuvo una súper buena relación con Inés Pertiné también, mamá de ellos.
0: Lo sé,
1: bueno,
0: lo sé.
1: Ella tenía re buena relación. Esa es la foto de ahora. Mira qué lindo.
3: Me encanta.
1: Hay parejas que después vamos a hacer un raconto con mi compañera Carolina Suárez. Parejas que nunca se tendrían que haber separado.
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1: Las cosas del querer ocho. Esta es una, ¿sí o no?
0: Sí, perfecto.
1: Aprueban
3: sí, no, total,
1: esas.
3: Aprobamos.
0: Lo dice la Campelo, perfecto.
1: Sí.
0: Vamos al rotativo del aire de Radio Levadio con Alejandra Lestizábal y Mariana Martín. Vamos.

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1: Hora 11, 1 minuto, cielo parcialmente nublado, 16 grados 5 décimas la temperatura, 77 el porcentaje de la humedad.
2: Caso Maradona, hoy exponen los abogados de Dalma y Yanina.
1: Fernando Burlando rechazó el pedido de absolución del psicólogo Carlos Díaz que efectuó el representante legal de Hanna, otra de las hijas del 10.
3: Primero tengo un criterio diametralmente opuesto en cuanto a la responsabilidad de Díaz. Creo que hay mucha prueba que lo compromete, mucha prueba. Pero bueno, cada uno tiene libertad de opinión y eso obviamente creo que lo habrán hablado, como dijo el doctor, con su clienta y con los demás profesionales. Yo no lo comparto, pero en definitiva tampoco me sorprende. Se va a poder dar este antes y después en lo que es el duelo de Dalma y de Yanina. Creo que tienen derecho toda la familia a dar vuelta a la página y obviamente a recordar a su papá de una manera diferente a lo que son las instancias de un juicio.
2: Afirman que la muerte del Roña Castro va a ser un golpe muy duro para el barrio.
1: El informe de Pablo Lugano.
4: Móvil. Según el resultado preliminar de la autopsia de Jorge el Roña Castro, su muerte se produjo por un edema agudo de pulmón consecuente de una falla cardíaca, sin lesiones de ningún tipo y una muerte no traumática para los vecinos. Esto, sin embargo, no cuenta y el dolor continúa.
5: 30 años que nos conocemos. Vivía cerca de la casa de mi mamá. Siempre estábamos saludando. Yo vengo acá al lado del remisero también, amigo mío, todo el mundo. Ahora cuando se entere esa gente que ya no está más, se van a poner mal. Mujer, chico.
4: Desde Temperley, Pablo Lugano, Radio Rivadavia.
2: Volvieron a cerrar el ingreso a la Garganta del Diablo en las cataratas del Iguazú.
1: La decisión de las autoridades del parque se debe al aumento del caudal de agua en el río en medio del impacto del fenómeno del Niño que provocó inundaciones en las provincias de Entre Ríos y Corrientes.
2: También informaron que el sendero verde está inhabilitado para el paso del visitante por las condiciones meteorológicas adversas. El FMI advirtió que los ataques contra Arabia Saudita pueden afectar a la economía mundial.
1: Su titular, Kristalina Georgieva, se refirió en Bangkok al riesgo de contagio que implica el conflicto entre el Reino Árabe y los hutíes de Yemen tras los ataques contra refinerías e infraestructuras de petróleo.
2: 16 grados 5 décimas la temperatura en Buenos Aires, la humedad 77% con cielo parcialmente nublado.
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0: 11 de la mañana, 4 minutos. 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
1: Hola, bella mañana para el programa del Dr. Nelson. Bueno, acá escuchándolo como todos los días y brindándonos toda la información médica tan detallada, tan clara sobre la salud del papá. Lo sigo escuchando, soy Gisela de General Rodríguez. Abrazo a la mesa.
2: Buen día, soy Mariana de Banfield. Bueno, qué triste lo del Papa. Yo me había anotado para ahora cuando venía para colaborar, pero bueno, que se recupere, que se ponga bien y ya lo veremos por acá. Bueno, besos a todos. Chau, chau.
3: A Gisela y a Mariana, muchas gracias por su participación en Vamos Rivadavia. Me voy a Roma, allí está Virginia Priano, la corresponsal de TN y Canal 13, haciendo un trabajo fantástico, igual que Sergio Rubini, tan gentil con nosotros. Ya se conoció el parte, pero obviamente queremos saber un poco más. Hola Virginia, ¿cómo estamos? Bella mañana.
4: Hola Nelson, ¿cómo estás? Así es, el parte tan esperado, porque recordemos que tuvimos el de ayer con este diagnóstico sorpresivo. Acaba de salir el segundo parte médico, Nelson, que está firmado justamente por el doctor Luigi Carbone y por el profesor Stefano Margaritora, quien lo operó, quienes comunicaron que esta mañana el Papa le realizaron los análisis de sangre y una radiografía del tórax previsto justamente después de esta intervención quirúrgica. Los resultados dieron una evolución posoperatoria favorable normal, es decir, de que los valores que encontraron están dentro de los parámetros normales para este tipo de operación que se realizó hace menos, recordemos, de 24 horas, ¿no? Eso porque todavía no pasaron ni 24 horas de la operación. El parte médico también habla de que el Papa realizó fisioterapia respiratoria, que es importante saber esto, y que empezó a caminar solo dentro de su habitación, terminando que se alimentó de forma regular, normal, desayunó y almorzó, y que la evolución del Papa continúa de manera favorable según lo esperado para este tipo de intervenciones. Con lo cual, es un parte médico, tal vez no da tanta información, tal vez no hay mucho más, Nelson, que decir, porque digo, estamos a menos de 24 horas, son las primeras horas de evolución después de esta cirugía que duró 1 hora y media, que fue ayer a partir de las 6 de la tarde, sabemos que tuvo 3 horas en el quirófano, con este parte que tanto lo venimos contando. Bueno, ahora sabemos que por lo menos esta mañana le hicieron una radiografía de tórax, que empezó a hacer estos ejercicios respiratorios y que todo evoluciona de manera normal. No se sabe, Nelson, por el parte, si recibió visitas o no, porque es un parte 100% médico, porque como te comentaba, está firmado justamente por su equipo médico.
3: Perfecto, muy claro. Esto es la evolución previsible, la rehabilitación y recuperación va a ser rápido, un hombre sano. Contanos la trastienda, porque obviamente el shock sigue siendo muy fuerte frente a esto y obviamente en el contexto de la decisión que se tendrá que tomar con respecto al viaje. Contanos un poco, que esto es lo que vos ahí conocés. Virginia es una conocedora muy profunda de los pasillos del Vaticano. Contanos, Virginia.
4: Bueno, mira, lo que hablamos con vos antes y después, que tomó por sorpresa, Nelson, tomó por sorpresa. Cuando ayer llegó el parte médico, porque yo hablé con vos a la mañana, noche llegó el parte médico, que lo leímos casi en vivo, fue una sorpresa, fue un shock para inclusive los periodistas que estaban aquí. Digo, de hecho, un hecho que no es menor, la cantidad de periodistas de ayer a hoy se multiplicó.
3: Aumentó, claro, ahí lo estamos viendo atrás tuyo, sí, claro.
4: Aumentó porque imagínate que muchos pensaban que iba a ser algo mucho menor, como lo venimos explicando, y sin embargo, digo, porque le buscamos diferentes nombres, de hecho los medios europeos son más cautelosos, pero digo, el Papa tiene cáncer.
3: Tiene cáncer, lo venimos diciendo, entonces, es así, tal cual, lo pones muy bien.
4: Le vamos buscando diferentes nombres y demás, digo, se le extirpó, debería tener una evolución favorable, pero no es que él se curó. Entonces, eso obviamente, porque es un Papa que está enfermo. Entonces, el interés obviamente que aumentó. El movimiento en el Gemelli, Nelson, no cambió tanto, es decir, sigue sus guardias. No hemos podido ver si entró gente a visitarlo, porque como sabes, no es fácil, los periodistas estamos lejos del ingreso de la puerta del Gemelli, que está, por supuesto, muy cuidada, el piso décimo, como sabemos que él está ahí descansando. Lo que sí, que con este parte médico, todo sigue igual en cuanto a la cantidad de días que va a tener que estar aquí internado, que hablamos de 7 días, en principio, hasta el martes que viene. Empezaron a preguntarse uno, bueno, finalmente lo vamos a poder ver al Papa en el Angelus el domingo. Parecería que sí, digo, si él continúa con esta evolución como debería ser, es muy probable que el domingo tal vez salga aquí al balcón y dé este mensaje de Angelus. Pero te vuelvo a repetir, aquí tal vez no hablan tanto, de acuerdo a los medios, o hablan de la salud 100%, o algunos ya están poniendo qué va a pasar con la gira. Digo, cuando uno le pregunta a los colegas, la gran mayoría dice, me imagino que no la va a realizar a esta gira, sería como bastante absurdo. Muchos colegas latinos, digo, hay colegas peruanos que también tienen el mismo interés que nosotros,
3: claro.
4: En qué va a pasar con esta visita, con esta gira. Así que aumentó la tensión de ayer a hoy.
3: Claro.
4: Y por supuesto, este parte, no sé si te da tranquilidad en eso, o es tal vez un parte esperado. Digo, uno se imaginaba que más o menos tenía que llegar a decir esto en estas palabras. No sé si va a haber otra información más en el transcurso de la tarde, porque este llegó casi a las 4 de la tarde, hora italiana. Esperemos que por lo menos tal vez Matteo Bruni, el vocero del Papa, pase por la sala de prensa y amplíe tal vez un poquito más la información, como suele pasar. Y ojalá que más tarde, tal vez al final del día, tengamos un poquito más de información, tal vez médica, pero sí de la agenda del Papa.
3: No, por supuesto, es un elemento clave. Está muy bien como lo planteaste. Es decir, tenemos, por eso digo, es un paciente oncológico. Esto es lo que hay que tener en cuenta muy bien, ¿no? Realmente. Es un paciente oncológico con una dolencia, de la cual esperemos se haya curado, pero que todavía exige controles, tratamiento y demás. Es muy importante esto que acaba de decir, ¿no? El arzobispo de San Juan, Jorge Lozano, acaba de decir: queremos privilegiar la salud del Papa. El viaje a la Argentina se puede reprogramar. Atención con esto, ¿eh?
4: Exacto.
3: Muy importante. Así que la información que tenemos ahí del Gemelli. Los contactos, me dice que médicamente no hay duda en cuanto a que la convicción desde Carbone hasta todo es que no viaje, ¿eh?
4: Sí. Esperemos, Nelson, tener, vos lo planteabas bien hacer, a ver si al final de la semana tal vez el equipo médico da alguna conferencia, digo, por ahora ellos están firmando estos partes médicos, esperemos a ver si, me imagino que los médicos van a ser prudentes y antes de enfrentarse a los periodistas van
3: por a supuesto, tener una evolución. Saben que la pregunta es esta, obviamente.
4: La pregunta va a ser esa, con lo cual nadie se va a querer arriesgar antes del fin de semana, imagino yo, o antes de la semana que viene, de hablar. Sí, por último, para robarte más tiempo, pero digo, seguramente haya hoy en la tarde una cadena de oración. Ayer hubo una cadena de oración aquí en el Gemelli, que hubo mucha gente, más de 100 personas en la capilla. Dentro del hospital una capilla. Mira. Se espera que hoy tal vez pase lo mismo. Y el día viernes hay una cadena de oración convocada en la Plaza San Pedro, porque es el aniversario de la Asunción de Juan Pablo II, y entonces se está convocando a una cadena de oración.
3: Perfecto, impecable tu trabajo y nosotros tan agradecidos. Gran trabajo también en TN y Canal 13. Virginia, muchas gracias.
4: Gracias, Nelson. Gracias a ustedes. Buenos días.
3: Virginia Priano, la corresponsal de TN y Canal 13, por Radio Rivadavia, con este parte médico. Le agradezco a Carolina que me pasa ahí las declaraciones de Monseñor Lozano, que se acuerdan, ¿no? Fue un shock sin duda, pero después ya no hubo tanto revuelo, señaló Monseñor Lozano, que participó de una misa multitudinaria en la Plaza de San Pedro, que hoy presidió el cardenal Luis Antonio Tagle. Había dejado un escrito prevo, ¿sí? Así que, efectivamente, este es el tema, digo, la visita es absolutamente desaconsejada, sería una locura. Y digo, y si ocurriese, y todos quisiéramos que saliera muy bien, ¿no? Y alguien dirigiera, miren, una locura igual.
5: No, claro.
3: Pues lo vemos con eso, una locura igual, ¿sí? Perfecto. Muy bien. ¿Qué tenemos? ¿El recomendado? Bueno, lo presentamos, vamos.
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7: 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Ya son las 11 de la mañana.
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3: 14. Les recuerdo que hoy es la gala de solidaria de la Fundación Soijar en el Coliseo. ¿Sí?
0: Allí estaremos.
3: Los que vayan estarán haciendo una obra de... Al margen de disfrutar un concierto fantástico, va a estar ahí la Orquesta Filarmónica Soijar, dirigida por el maestro Ezequiel Fautario, con Daniel Vilá, con Julia Senko, con Yamil Safdie, con Alejandro Bernasconi, el actor
0: Agustín,
3: y cantante.
0: ¿Sí?
3: Agustín, mira.
0: Exacto.
3: Gracias por corregirme. Alex Zurita también, es decir, esto que hoy se da con los chicos que hacen popular el sinfónico va a estar hermoso. Sí, así que ahí vamos a estar. No dejen de ir en el Teatro Coliseo, empieza a las 20:30, dura una hora aproximadamente. Y ahí me mandaba la maestra Valeria Tela y Diana Parodi también todos los ensayos que son fantásticos. 80 chicos en Chascomús.
0: Espectacular.
3: Así que ojalá los pueda ver ahí, ¿sí? El recomendado de hoy no tiene mucha más. Es un clásico del jazz de esos que te levantan del asiento. Vamos.
0: A ver.

0: espectacular.
1: Qué espectacular, la verdad. Que bueno. Sí, bailamos todos acá.
2: Totalmente. Una orquesta de Belgrado en Viena, ¿no?
1: La música. Qué genial, sí. Claro.
2: Perfecto, 11:18, Vamos Rivadavia.
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13: 11 de la mañana, 25 minutos. La temperatura actual en la ciudad de Buenos Aires, 17 grados 8 décimas. Humedad 73%, presión 1017 hectopascales. El cielo parcialmente nublado.
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1: Bueno, muy bien, nos vamos al móvil. Valentina Berte Reche, ¿dónde estás, Valentina? Bella mañana de miércoles.
2: Hola Nelson, equipo oyentes, estoy en las inmediaciones de la cárcel de Villa Devoto, porque empezó en realidad y continúa el traslado de los presos a Marcos Paz. Ahora estoy en la esquina de Bermúdez y Pedro Lozano, que es justo enfrente a la plazoleta. Cerca de las 11 de la mañana salió un colectivo del servicio penitenciario con presos y escoltado por aproximadamente 6 patrulleros. Ahora las calles que rodean el penal están cerradas al tránsito. Vendrían a ser Bermúdez, Pedro Lozano, Nogoyá y Desaguadero. Hay un cordón de efectivos de la Policía Federal, también se colocaron vallas metálicas que bloquean el paso y delimitan el perímetro de seguridad. El traslado comenzó el 11 de octubre, las primeras 48 horas se trasladaron 609 internos, es decir, alrededor del 40% de la población de la cárcel. ¿Cómo se hace el traslado? Bueno, en el operativo está participando el Servicio Penitenciario y las Fuerzas Federales de Seguridad. Para trasladar las pertenencias de los internos se usan bolsones precintados, los vehículos cuentan con seguimiento por GPS y los detenidos tienen pulseras con un QR para identificarlos. En las últimas horas, la Procuración Penitenciaria presentó un habeas corpus para cuestionar cómo se estaban haciendo los traslados. Uno de los puntos de preocupación es qué va a pasar con los estudiantes universitarios que cursan en el Centro Universitario de Devoto. Y la justicia rechazó este reclamo porque la información que se había presentado al parecer no tenía las pruebas suficientes de que estuvieran vulnerando los derechos de los detenidos. Igual el tema siguió generando reclamos y ayer, el martes, los familiares presentaron otra acción judicial porque denunciaban que tenían muchas dificultades para saber dónde estaban los internos y cómo se iban a organizar las visitas durante la mudanza. Yo les consulté a los efectivos de la Policía Federal y no me supieron decir si las visitas se frenaron, pero tengo entendido que sí, por los reclamos de los familiares.
1: Ajá. Bueno, atenti con esto, ¿sí? Realmente, digamos, el traslado va a ocurrir. La cárcel se va a cerrar, ¿sí? Así que es lo que le corresponde a los presos.
3: Claro.
1: Es así, bueno, después...
3: ¿Qué van a hacer?
1: Son presos, están en un lugar, además, mucho mejor la cárcel de Marcos Paz es mucho mejor que la de Devoto, ¿sí? Así que
2: sí,
1: esto es lo que
2: cuento,
1: es.
2: La cárcel de Marcos Paz tiene una capacidad para 2.232 personas, está construida sobre un terreno de 80 hectáreas, y una vez que se complete el traslado de todos los presos que están en Devoto, van a llevar 350 detenidos que hoy están en comisarías porteñas.
1: Son presos, están respetados sus derechos... será más incómodo para los familiares. Bueno, en la vida, ¿qué le vas a hacer?
3: Claro.
1: Lo importante es que los presos estén bien cuidados, en un lugar seguro, en un lugar adecuado, bien alimentados, ¿no?
3: Y esa cárcel ahí, en un barrio que era...
1: Obviamente, horrible. Sí. Eso de vulneración de los derechos humanos es un cuento, ¿sí? Son presos, ¿sí? Que merecen, por supuesto, ser respetados, los familiares también. ¿Sí? Pero no hay ninguna vulneración de ningún derecho humano. Habrá una incomodidad, bueno, es la que hay, están presos.
3: Claro.
1: Metieron delitos, ¿sí? Perfecto, Valentina. Bueno, seguimos atentos a esto. ¿La semana que viene esto sigue o ya se termina?
2: Se supone que va a finalizar para esta semana, por lo que me supieron decir.
1: Porque ahí queda todo un tema, Valentina, queda todo un tema. Porque, digamos, ¿qué pasa si el Papa no viene? Porque se van a mantener ahí unos presos por si el Papa venía. La pregunta es, hay que preguntarle, ¿qué pasa si el Papa no ve? ¿Le van a quedar esos 60 o lo van a trasladar ya? No tiene sentido que se queden ahí, ¿no?
2: Yo les consulté justamente eso, qué iba a pasar con la visita del Papa, y me dijeron que la idea es que se finalice esta semana el traslado de todos los presos.
3: Ah, ok.
1: Pero, correcto, pero iba a quedar un remanente para que el Papa los visite. Por eso, la pregunta es qué va a quedar con ese remanente. Iba a terminar esta semana, pero van a quedar unos 60. La pregunta es que, por supuesto, no te la van a responder ahí, la tiene que dar la ministra de Seguridad, ¿no es cierto? Bueno, si el Papa no viene, ¿qué van a hacer con esos 60? ¿Sí? Perfecto, Valentina.
2: Y también, sí, decime. Nelson, la pregunta es qué va a pasar con el predio.
1: Claro,
2: porque
1: bueno,
2: la preocupación de todos los vecinos era eso. ¿Qué va a pasar? ¿Va a ser un espacio verde? ¿Va a ser un lugar abandonado que termine siendo usurpado?
1: Sí, peor que si estuvieran los presos, sí, claro.
2: El proyecto que se había presentado hace unos años era que el 65% del predio se destine a espacios verdes.
1: Correcto.
2: Y el 35% para viviendas que no superen los 5 pisos de altura. Y frente a la plazoleta hay otro predio del que no se está hablando, que es donde se guardan los camiones del servicio penitenciario.
1: Claro.
2: ¿Qué se va a pasar? ¿Qué va a pasar con ese predio? No se sabe y tampoco está en discusión.
1: Perfecto. Fantástico, Valentina. Muchas gracias.
2: Un saludo.
1: El rotativo al aire. Alejandra Estizábal, Mariano Martín.

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1: 11 de la mañana, 31 minutos. La temperatura en Buenos Aires, 17 grados 8 décimas. La humedad, 73%. El cielo está parcialmente nublado.
2: El Vaticano informó que la recuperación del Papa progresa normalmente.
1: El nuevo parte indicó que ya camina por su habitación, retomó la alimentación habitual y recibió fisioterapia respiratoria luego de someterse a análisis de sangre y radiografía de tórax.
2: El arzobispo de San Juan de Cuyo dijo que hay que privilegiar la salud del pontífice.
1: Monseñor Jorge Lozano, quien estuvo reunido con León XIV en el Vaticano días antes de la operación, consideró que si es necesario deberá reprogramarse la visita a Sudamérica hasta que lo definan los médicos.
2: Vecinos y amigos se acercan para recordar a Jorge Locomotora Castro en el gimnasio de Temperley.
1: Amplía Pablo Lugano.
3: Móvil. Con ofrendas florales y carteles de agradecimiento, siguen llegando vecinos y amigos del exboxeador al gimnasio de Temperley. Dante, uno de sus alumnos, así lo recuerda.
4: 4 años ya, si no me equivoco, que lo conozco. Yo estoy en el mundo de boxeo, empecé a boxear y vine a entrenar acá. Él me dejó confianza al gimnasio, me abrió la puerta del gimnasio y me dijo, y ahora yo soy el profe de acá, y vamos a ver cómo seguimos, ¿no? La verdad que lo vamos a recordar siempre de la mejor manera, de, como lo grande que fue, y vamos a llevar al boxeo a lo más alto, como él me enseñó.
3: Desde Temperley, Pablo Lugano, Radio Rivadavia.
2: El Reino Unido confirmó que el año que viene habrá actos en Malvinas por los 45 años de la guerra.
1: El comunicado oficial indicó que se realizarán conmemoraciones para honrar a aquellos que pagaron el precio definitivo por liberar a los isleños y que podría ser el último gran aniversario de esos veteranos.
2: Cielo parcialmente nublado, 17 grados 8 décimas la temperatura, 73 el porcentaje de la humedad.
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0: 11:37 en esta bella mañana de miércoles. Sí, recordamos las coordenadas del día.
1: Sí, Nelson. Bella mañana, por como decimos, para todos, con 17 grados 8 la temperatura en la ciudad de Buenos Aires. Y vamos a contar cómo va a seguir el tiempo. La máxima va a alcanzar los 19 grados y van a seguir las lluvias. Y mañana, ¿cómo va a estar? Vamos a tener 13 la mínima, máximas de 18 grados, con lluvias, lloviznas, chaparrones, podemos decir, en la madrugada, mañana, tarde y noche del día jueves. Abrimos las puertas del fin de semana y ¿con qué nos vamos a encontrar? 12 va a ser la mínima, 18 la máxima, chaparrones también durante toda la jornada del viernes. La situación empieza a mejorar el sábado. Qué bueno. Previo al Día de la Madre vamos a tener el cielo mayormente nublado con ese sol que empieza a decir presente, y el domingo sí soleado. Exactamente, 9 la mínima y 17 va a ser la máxima. Nos quedamos con estos 17.8 de temperatura en la ciudad de Buenos Aires. Y ya agradecemos a toda la gente que interactúa en el 11-50-26-8-6-30. 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
0: Trabajando para todos ustedes en el equipo de Vamos Rivadavia está en la operación técnica Lara Urquijo, en la edición Julia Sánchez, en las redes Mateo Alí, en YouTube Agustín Fischkel, en la coordinación Richard Keipo, en la producción Francisco Rioseco, Paola Procaccini y Dalida Del Vecchio. Los locutores del informativo son Mariano Martín y Alejandra Aristizábal, y en la operación está Gabriel Kruchowski, un equipo de primerísima,
1: Sí.
0: Para que disfruten. Vamos Rivadavia, ¿sí? Perfecto. Bueno, dale, Carolina, por favor. Dale.
2: Bueno, atención a los vecinos de la ciudad de Buenos Aires, sí, porque el gobierno lanza un nuevo plan de facilidades para deudas de ABL y patentes. Claro. Hace poquito hablábamos del endeudamiento y qué es lo que relega la gente al momento de pagar. Los impuestos ocupaban un lugar importante dentro de eso que no dejaban de lado, ¿no? La tarjeta, servicios públicos. Pero claro, algunas cosas se cortan, en cambio los impuestos van quedando. Por eso vuelve a lanzar, hablamos de un nuevo plan. Desde mañana va a estar disponible hasta el 31 de diciembre. El objetivo es que puedan regularizar sus deudas, todas aquellas contraídas hasta el 1 de octubre. Esto es muy importante. Y hay un monto, no pueden superar, tanto en instancia administrativa como superior, los 6 millones de pesos. Todo el trámite a partir de ahora se hace 100% online en la página de AGIP, que es el ente regulador. Y lo que permite es poder cancelarlas, si es al contado, con un 100% de condonación de intereses. Mira. Es decir, eliminan y hacen de alguna forma un alivio para los bolsillos de los vecinos. Aquellos que deseen cancelarlo en cuotas lo pueden hacer hasta en 12 pagos con 50% de condonación y sin interés de financiación. Así que pueden ingresar. Esto aplica tanto para deudas de ABL como de patentes en la ciudad de Buenos Aires.
0: Perfecto, atentí con esto, ¿sí? Realmente. Lo tenemos a Caputo, que está en
2: Tailandia.
0: Tailandia, ¿no?
2: Sí, el encuentro con Fondo Monetario.
0: Con todo el tema de lo que representan las proyecciones a la baja del Fondo Monetario Internacional.
2: Sí, ¿no? Que ayer estuvo haciendo una revisión de 0.5 punto porcentual en materia de crecimiento para la Argentina, 3.5% para el 2027, mientras el gobierno sostiene en el presupuesto que defiende en el Congreso de un 4% de crecimiento y una inflación del 18% anualizada en 2027. Desde el Fondo Monetario creen que no, que va a estar en valores similares, en índices similares a los de este año, es decir, del 33%.
0: Perfecto, atentí con esto, porque digamos, no se escucha que Caputo los descalifica, lo del fondo, cuando le dan proyecciones distintas a las que él tiene, ¿no? Que los trata todos de tarados, esto, aquello. Esa gente no.
2: No, días claves además porque también hay un préstamo que se tiene que liberar de unos 638 millones de dólares y esto después de una crítica interna por parte de un economista como Hades, crítico del gobierno y muy allegado a Milei.
0: El otro día en la entrevista muy buena que le hizo Ignacio Orteri, fue muy claro, muy correcto, dijo esto es así. Y tuvo un elemento muy interesante que es el decir, bueno, no podemos estar tan... La economía no es una ciencia matemática. O sea, puede que pase esto, es decir, el elemento de decir, mira, las verdades no son absolutas en este tema, que es algo que Caputo quiere vender el gobierno como tal.
2: De hecho, ayer conocimos el dato de inflación. ¿Y qué pasaba tiempo atrás? Era tema central. Bueno, básicamente hoy los argentinos están preocupados ya no por la inflación, sino por la cuestión del salario y no perder el empleo.
0: Correcto. Son los temas... Claro, en un gobierno que hace alarde de crear empleos, trabajos en negro.
2: Uh-huh. Lo dijo Martín Menem días atrás en una entrevista con en La Nación Más.
0: Con Lima Hull, sí.
2: Y mencionaba esto, la creación de empleos informales como para hacer frente de estos nuevos tiempos. Hablamos de aplicaciones, hablamos de delivery, y en realidad nos olvidamos que cuando hablábamos recién de los jubilados, que con bono y todo para el mes de noviembre tendrán unos 4 millones de jubilados de 515 mil pesos, no se puede sostener un sistema previsional si no hay trabajo en blanco. Correcto. Registrado.
0: Perfecto, fantástico. Vamos, Juan Manuel.
3: Bueno, decía acerca de esta reunión, ¿no? Esta cumbre que se dio ayer en el Monumental. Qué almorzaron fuerte, Tapia y... Tapia. Verón y Di Carlo. Tapia precisamente está en la vereda del frente.
0: Claro.
3: Exacto. Y en definitiva, a ver, un par de puntos que no se comunicaron, pero que son importantes aclarar. No es una reunión con un fin a corto plazo electoral, porque AFA tiene elecciones en 2028. Obviamente de acá a 2028 puede pasar cualquier cosa, puede cambiar la situación procesal de Tapia y de Tobillino, puede incluso hasta fortalecerse el poder de Tapia y Tobillino, con lo cual la cumbre no tiene un fin electoral a corto o mediano plazo, pero sí saben que hay muchos clubes que están dispuestos a sumarse y a crear un frente que pueda llegar a discutir algunas cuestiones de fondo en el fútbol argentino. ¿Qué son esas cuestiones de fondo? Menos cantidad de equipos en primera, torneos un poco más serios y más creíbles, que los rivales puedan enfrentar.

0: que obviamente también tienen una banca importante de parte de las provincias, de los gobiernos, de los gobernadores, de los diputados, que también podrían estar en este frente. ¿Qué es lo que van a hacer? Bueno, van a trabajar en conjunto, van a trabajar también las cuestiones que tienen que ver con lo social, porque muchas dicen, bueno, no, Verón, Dicarlo, quieren instalar las sociedades anónimas deportivas en el fútbol argentino. Me parece que eso, primero y principal, en dos clubes tan populares y tan grandes como River y Estudiantes, sería imposible. Sí, quizás, a ver, blanquear lo que ya se hace, porque si uno se pone a pensar que los clubes que son más vinculados a la AFA, pienso en Barracas, que reconstruyó su estadio de manera muy moderna, un club que tiene 2.500 socios nada más. ¿Cómo hace? ¿Cómo hace? Tiene capitales externos, evidentemente, o los capitales de la selección argentina van ahí. Claro, claro. Me pregunto, ¿cómo hace Deportivo Riestra? Es una SAD. Deportivo Riestra es una SAD, que la banca Víctor Stinfale, y que obviamente a través de sus marcas auspicia al equipo y promueve que pueda mantenerse en primera división. Barracas Central, Riestra, Defensa y Justicia, son muchos clubes que ya tienen estos capitales externos aprobados. Bueno, la idea es trabajar en conjunto, la idea es crear un frente anti-Tapia, o que al menos pueda sentarse en una reunión de comité ejecutivo y discutir algunos puntos ya con un sustento un poco más claro. Que no sea solo uno contra el mundo, sino que, bueno, ya River, Estudiantes, se puede llegar a sumar en algún momento otro club grande. Habrá que ver qué pasa con Independiente de cara a las próximas elecciones. Yo creo que si llega a ganar Gastón Gaudio, lo veo más sentado en esta mesa, ¿sí? en la de Dicarlo y Verón, que en la de Tapia y Tobillino. Así que, de a poco, bueno, es un punto de refundación, como dije, para el fútbol argentino. Bienvenida sea esta reunión entre Verón y Dicarlo, y habrá que ver cómo continúa. En el mientras, los dos equipos, tanto River como Estudiantes, tienen partidos súper importantes. River hoy, 7 de la tarde, juega ante Sarmiento de Junín, el partido que quedó pendiente en medio de la fecha FIFA, no se había disputado porque River tenía jugadores convocados a la selección, algo bastante particular porque el único que jugó fue Otamendi en el partido de despedida de Messi, pero hoy juega a las 7 de la tarde con público visitante en el estadio Eva Perón de Junín y lógicamente con la expectativa de ganar para meterse cerca de los 8. Y Estudiantes prepara mañana la semifinal de la Copa Libertadores de América. Nada más y nada menos. Claro. Después de 17 años, Estudiantes tiene su semana más importante porque juega ante Flamengo 21:30 mañana en el Hirchi, allí en 1:57. Y la revancha será dentro de 8 días, es decir, el jueves que viene en el Maracaná de Río de Janeiro. Lógicamente, la expectativa por ver el único equipo que nos representa a nivel internacional en Libertadores contra tres brasileros, ¿no? Porque hoy van a jugar Palmeiras y Fluminense, el partido de ida de las otras semifinales, y lógicamente está Flamengo como candidato máximo al título, un Flamengo que, raro, pero no vino mucha gente, 1.500 entradas nada más vendidas para mañana, así que habrá que ver qué es lo que sucede con eso.
1: Perfecto, muy bien. María Eugenia.
2: Bueno, hay un lío bárbaro con ¿dónde? El mar. Mira dónde te llevo. Le Glamour. Total, porque nos vamos a ir a Saint-Tropez.
3: Ah, qué lindo.
2: Acá nomás, acá a la esquina.
3: Dame los lentes.
2: Aquí nomás. ¿Por qué? Pero no es una historia tan glamurosa. Mira. Ustedes saben que Brigitte Bardot falleció hace poco, el año pasado, ¿no? Si no estoy mal. Pero su viudo, el señor Bernard Dormeil, ¿qué pasa? Está viviendo en una casa, en una mansión divina que tenían en Saint-Tropez. Pero ustedes recuerdan que ella tenía una fundación, Brigitte Bardot, que se dedicaba a la protección de animales, salvajes y domésticos. ¿Qué dicen? Que él se tiene que ir de esa casa, porque la casita, esta hermosa que tiene en Saint-Tropez, pertenece a la fundación. Ellos lo que hicieron desde la fundación es alquilarle un departamento alternativo mientras se va de esa casa. Ajá. Y él afirma que fue expulsado y que ahí vive por una camarilla de golpistas. Mira. Ahora le voy a decir por qué dice esto. Y en este piso que le dieron en el centro de Saint-Tropez es una minúscula vivienda social para jubilados.
1: Pero.
2: Y él se resiste a esto. ¿Qué pasa? El señor Bernard y Brigitte tenían una ideología más ligada y vinculada a centros políticos de extrema derecha. De hecho, el señor de Orneil había sido asesor de Jean-Marie Le Pen. Entonces, todo este movimiento no quiere que este hombre esté vinculado ni siga viviendo ahí.
1: Claro.
2: Y citan, Brigitte Bardot hizo redactar un documento notarial en el que especificaba que tras su muerte cualquier persona que viviera allí debería abandonar la

0: a Madrag, que es el nombre de la casa, en un plazo de 6 meses. Que si Brigitte viera esto, estaría contenta. Así que el señor afuera. No tiene dónde ir a vivir el marido de Brigitte. Él dice que es por una cuestión ideológica, Bueno, y vamos a uno de los... Es una historia que se repite mucho en Hollywood. Actores que la pegan con una película y desaparecen del planeta. Y es una película que hace poquito vos trajiste, Nelson, un recomendado de una música, porque... Es El Resplandor, el que vamos a hablar.
1: Midnight with the Stars and You,
0: Que estuvo hermoso, claro.
1: Bueno. ¿Y qué pasó? No, Nicholson hizo una carrera bárbara.
0: No, Nicholson pero fue el único.
1: Ah, mira.
0: Porque ustedes recuerdan que hay un niño en la película que es Danny Lloyd.
1: ¿Y qué pasó?
0: Danny Lloyd, cuando hizo esta película, tenía unos 10, 12 años. Sí. Él se había hecho muy amigo, ¿se acuerdan? De las mellicitas que también eran las gemelas. Que ellos comían sándwich. Ellos no se daban cuenta que estaban haciendo una película de terror. Los padres le habían dicho, mira, es una película en una casona, en Navidad, alejada, porque bueno, la película era intensa, ¿no? Basada en una novela homónima de Stephen King. Bueno, él se cansó de que lo rechacen en castings. Fue, intentó, bueno, no hubo caso, todos le decían no. No se sabe por qué le decían que no, tal vez porque quedó muy asociado. Le pasó también a la actriz del Exorcista, a Linda Blair, que quedó ahí, hizo un par de cosas más, pero no se pudo sacar ese papel. Y este nene, que no llegó a tener la difusión de Linda Blair, se fue a trabajar a un Walmart y se recibió de pobre, de profesor de biología.
1: Mira.
0: Y dice que vive, a ver, creo que tenemos las fotos, esa es del de niño, parece que hay una pibes, de él en la actualidad, era divino.
1: Muy lindo.
0: Podría haber tenido una gran carrera, pero ahí está.
1: Ahí está, mira.
0: Ahora, le ha pasado también al actor de Sexto Sentido, que hizo un par de cosas más.
1: Es un tema con los chicos, en todas las disciplinas. En la música, por ejemplo, los niños prodigios son chicos que tocan espectacularmente a los 10 años.
0: Claro.
1: Toca muy bien y el elemento distintivo, mira, toca a los 10 años como tocaría un concertista del circuito internacional. Pero cuando tienen 25 años, siguen tocando muy bien como todos los concertistas que tienen 25 o 30 años. Ya no hay un elemento de prodigio. Y vos decís, mira, llamaba la atención.
0: Claro.
1: Porque era prodigio.
0: Es verdad eso.
1: La calidad que tiene es muy buena, pero no es que es una calidad que vos decís, bueno, es un superdotado. Es un tema tremendo.
0: Es tremendo. Bueno, hay actores que han logrado, que empezaron siendo, por ejemplo, acá nos pasó con Andrea del Boca. Que ya empezó siendo una niña, pero también hay que sacarse esa visión del niño inocente y lindo y pasar a hacer otro tipo de papeles, otros roles.
1: ¿A les pasa eso?
0: A la mayoría quedan en el camino, a veces mal asesorados.
2: Ese es el otro factor, la familia muchas veces, ¿no?
0: Sí, tal cual. El elenco de, por ejemplo, acá hay chiquititas, muchas de las chicas no lograron continuar su carrera, malas elecciones. Por eso, a veces, mantenerse en la carrera durante todos los años habla más de el gran talento que uno pueda llegar a tener o no, me parece.
1: Por supuesto. Bueno, muy bien. 11:53, mira cómo voló la mañana, ¿eh?
3: Voló, Nelson.
1: Perfecto, bueno, ya tenemos que ganadores,
3: sí,
1: datos.
3: Sí, tenemos datos también, primero vamos a recordar cómo va a seguir, de cara ya casi al fin de semana, ¿por qué? Porque se viene el Día de la Madre, entonces vamos a recordarles. Ya, jueves, con 13 de mínima, con 18 de máxima, recordemos, lluvias. El viernes también dijimos lluvias, 12 la mínima, 18 la máxima. Pero el sábado ya empiezan a mejorar las condiciones climáticas, con máximas de 17 grados, ya empezamos a ver ese solcito. Y el domingo a puro sol, la ciudad de Buenos Aires, 9 la mínima, mirá qué fresca la mañana.
1: Sí.
3: Y después máximas de entre 15, 17 grados, así que va a ser un Día de la Madre bastante fresquito,
1: pero lindo,
3: buen tiempo para comer el asado con mamá. Bueno, atención, porque vamos con los premios de la cena de mar de la cocina de Ana Mellino. Sí. Para nuestro oyente Roberto, desde Floresta, nos pedía ganar algún premio 426, los tres finales de su DNI. Y la lapicera Sheffer se la va a llevar Juan.
1: Qué linda.
3: Sí, es muy bella. Desde 11126, los tres finales de su DNI. Y gracias a toda la comunidad que nos escribe por YouTube, que interactúan. Ya son amigos, se saludan, se conocen. Y a la gente que lo hace a través de WhatsApp todos los días, con muchos mensajes, las notas interesantes, por supuesto. Así que, bueno, y siempre gracias.
1: Mando saludos a un pibe Santiago, que se está,
3: sí,
1: un chico que trabaja en el delivery, ¿no? 26 años.
3: Qué divino.
1: Escucha televidente, una cosa impactante, te emociona. Muy bien, sí, trabajador y estudiante.
0: Mirá.
3: Es genial.
1: 11:50, por hora de mañana, vamos a Rivadavia.
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0: ayer recibimos a Cristina en el pase, todavía están tomados por lo papal. Hay una novedad que les quiero dar, que se acaba de conocer. Sí. Hola Cristina, bella mañana. Acaba de comunicar el vocero vaticano que al Papa le van a realizar ahora, en estas próximas horas, una broncoscopía con biopsia y un PET. Así que esa es una novedad que no estaba, por lo menos en lo previsto, e indica que todavía hay algún estudio por hacer para analizar alguna parte de tejido. Así que esto es una novedad que acaba de ocurrir.
1: El PET es muy importante.
0: Sí, sí, sí, efectivamente.
1: Porque ayer, la verdad, ayer cuando... hola, Nelson.
0: Querido. ¿Cómo está? Perdóname.
1: Disculpas a la audiencia, estamos en una reunión acá con sí. las autoridades, porque bueno, viendo temas de trabajo, y estaba tan interesante la conversación que de pronto me vi llegando tarde.
0: No pasa.
1: Pero bueno, siempre es pensando en cómo mejorar nuestro...
0: Por supuesto.
1: Nuestro aire. A ver, ayer
0: sí.
1: Se planteaba la cuestión de, con la confirmación de que se trataba de un adenocarcinoma, sí. de que se trataba de cáncer.
0: Un cáncer, sí.
1: Hacía falta chequear que no hubiera alguna
0: correcto,
1: otra célula
0: correcto,
1: cancerosa en alguno
0: sí,
1: otro
0: sí,
1: órgano
0: sí.
1: del cuerpo. Y, sí. y que quizás no había habido tiempo de hacer este estudio. Que es un estudio convencional.
0: Sí, sí, importante. Sí, sí, muy, muy importante. Por eso digo, lo novedoso es esto de la broncoscopía, que no estaba...
1: Broncoscopía con biopsia.
0: ¿Cómo?
1: No es de rutina.
0: Con biopsia después de haber... Algo hay que quieren estudiar. Sí, sí,
1: o ¿no? descartar.
0: Dejamos, pero hay algo, hay algo.
1: A ver, si él está todavía pensando que quiere viajar, van a decirle, mire, vamos a descartar todo porque usted no puede subir a un avión, hasta por el avión. Le
0: no, no, no, no. El viaje está, médicamente está absolutamente desaconsejado. Si no hay, digamos, viajará, no viajará, digamos, esto te transmite información. El equipo médico del Papa desaconseja el viaje.
1: No, sí, sí, sí, sí.
0: Entonces, así que, pero esta novedad es una novedad que no estaba en lo previsto de la rutina todavía.
1: Lo que pasa es que hay que ver si el Papa tiene otra visión,
0: por
1: quiere
0: supuesto,
1: hacer de su
0: por
1: pastoral
0: supuesto, por supuesto,
1: una
0: por supuesto.
1: Muestra de entregarse desde el sacrificio. Yo no
0: sí,
1: yo estaría esperando en el minuto a minuto todo esto sí. porque es una circunstancia realmente excepcional.
0: Sí, sí, sería absolutamente exponerse a un riesgo. Pero por supuesto, después la política tiene cosas dañinas para él. El Papa es una persona enferma, esto lo quiero decir. Enfermo de cáncer. ¿Está curado?
1: No.
0: Así que esto es muy importante para tenerlo en cuenta. Es un enfermo oncológico, le han extraído un tumor que se está analizando, puede que lo hayan extirpado, hay que después controlarlo y demás, y a partir de ahora el caso lo maneja un oncólogo.
1: Sí, claro.
0: Impactante, ¿eh? Bueno.
1: Sí.
0: Bueno, ¿cómo estamos, querida?
1: ¿Cómo estás?
0: Vamos.
1: ¿Cómo estás?
0: Bien. Con esto es la vida de los periodistas, ¿viste? La
1: sí, sí, pasamos de una cosa a la otra.
0: Increíble, ¿eh? Bueno, pues ayer no nos pudimos ver. Vamos con el miércoles, mirá cómo viene el miércoles con fuerza, ¿sí?
1: Sí.
0: ¿Lecturas?
1: No, hoy estoy de aniversario.
0: ¿De qué?
1: De amor, 5 años con, con Luis.
0: Pero que... hubieras empezado por ahí.
1: No, bueno, pero venía...
0: Felicitaciones, ¿eh? A así vos y que, a tu esposo, ¿sí? Qué lindo recordar eso, ¿eh?
1: Ya tuve flores a la mañana.
0: Qué lindo, qué lindo, qué lindo. Son regalos de la vida eso, sí. valorarlos, ¿no?
1: Sí. ¿Eh? Aparte,
0: el amor en la
1: aparte,
0: vida, ¿sí?
1: Hoy le decía, pensar que no daban ni 2 monedas por nuestra relación.
0: Bueno, ¿qué día? ¿Viste?
1: Te juro.
0: Eso es lo lindo, es una aventura. Pero eso es la aventura diaria, ¿no? De vivir así, ¿no? En pareja, qué lindo, ¿no?
1: Y la
0: disfrutarlo mucho, ¿eh?
1: La verdad que son los pequeños momentos. El camino se hace en los momentitos chiquititos de la vida.
0: No, por supuesto, efectivamente. Y eso...
1: Sí, los que no se ven. En el cafecito que preparás, en el matecito que haces,
0: sí, sí.
1: en soñar juntos, en dormir juntos, en cuidarse.
0: Tan presente
1: en las buenas
0: todos
1: y en las
0: días,
1: malas.
0: A cada minuto.
1: Claro,
0: porque
1: es todo.
0: Es interesante, ¿no? Vos a lo mejor... Decís, bueno, tomamos este minuto, pero te acompaña consciente o subconscientemente a cada minuto de tu vida.
1: Es así, pero te voy a decir más.
0: ¿Sí?
1: Es una elección, porque claro. yo he tenido momentos de mi vida en que he querido estar sola.
0: Te entiendo, te entiendo.
1: Y no es fácil que el amor prenda, porque es es cambiar tu vida, cambiar, vos venís con un formato y ahí de pronto ensamblás dos piezas.
0: Totalmente.
1: Y eso, cuando fluye y cuando es absolutamente natural, el ir acomodándose a pesar de las dificultades, y decir, che, mirá, otros por ahí con tal situación hubieran estallado por el aire.
0: Claro.
1: Y nosotros
0: no.
1: Encontramos templanza, encontramos certeza donde otros veían certidumbres o dudas, ni hablar por el choque de nuestras profesiones. Y los dos, fíjate vos, nos respetamos un montón,
0: claro.
1: Aunque a veces entramos en algunas temáticas
0: conflictiva, gris.
1: Las carrocerías rosan.
0: Claro, sí, claro.
1: Pero encontramos el método para que eso no entrara a nuestra vida.
0: Muy lindo.
1: Y no es macana, ¿viste? Porque eso significa, hay cosas que quedan afuera de nuestra relación, hay cosas que no estamos de acuerdo. Y sin embargo hay una columna vertebral de amor que comprende al otro, que entiende cuándo se puede estar, cuándo no se puede estar, cuándo hay tiempo, cuando no hay tiempo, cuando hay intensidad. ¿Viste? Son cuando se puede un fin de semana estar, cuando sí, no se puede estar. Entonces, la distancia, porque mi marido está más en Mendoza, viene para acá. Entonces, todo eso, ¿viste?
0: Es una construcción.
1: Es una prueba. Bueno. Cuando nosotros empezamos, vos sabés, Nelson, que yo no sé si te lo conté, Luis estaba terminando su mandato como diputado.
0: Mira.
1: Y lo habían bajado de las listas. Con el puñal bajo el poncho. Entonces, él se volvía a Mendoza. Y nosotros decíamos, ¿cómo puede ser que nos hayamos conocido ahora que te vas?
0: Claro.
1: Y la Porque vida era así. Y nuestra relación empezó a crecer. Mirá. Incluso nos pasaron cosas a nivel familiar que eran todas pruebas muy grandes. Imagínate, yo en estos 5 años perdí a mis padres. O sea que él también vivió momentos donde yo tenía que viajar mucho a Tucumán porque era una situación que me lo demandaba. Y hubo un momento en que, no sé, me estrés. Bueno, ¿cómo hacemos con la ida y con el ir y venir?
0: Claro.
1: Porque él se volvía a Mendoza. Claro. Y lo pudimos hacer.
0: Qué lindo.
1: Y después, qué sé yo, vino una elección, otra, un trabajo, otro, para mí, cambio. Y sin embargo, nuestra relación es como lo constante. En medio
0: eso es lo
1: de,
0: más importante.
1: ¿Viste? Es como un barco en la tempestad.
0: Así es.
1: Un barco en la tempestad, donde siempre está el fueguito prendido, donde siempre hay una sopa caliente, donde siempre... Lo estoy diciendo en términos de metáfora.
0: Muy lindo,
1: y no
0: muy
1: es
0: lindo.
1: Que sea... entonces, bueno, digo, no es que sea... no es que lo esté romantizando.
0: No, lo estás contando en la realidad. Está muy
1: porque
0: bien.
1: Tiene mucho de realidad y de dificultad, pero por alguna cuestión... El amor, como decía mi madre, es un gran ordenador, Nelson. Mi mamá me decía, hija, el amor ordena.
0: Totalmente, yo con que
1: vos
0: sabía
1: no te
0: tu
1: preocupes,
0: mamá, ¿eh?
1: Vos no te preocupes, me decía, porque el amor ordena. Y el amor ordena.
0: Sí, sabía tu mamá, yo coincido.
1: Vos a veces no sabés cómo, y el amor ordena.
0: Totalmente.
1: Entonces, bueno...
0: Qué lindo contar estas cosas, y qué alegría verte feliz.
1: Gracias.
0: ¿No? A mí me alegra ver a la gente feliz cuando hay gente que quiero mucho más. Disfrutar
1: yo te adoro.
0: Siempre.
1: Te adoro, la verdad.
0: No, yo lo sé. Yo estuve a punto de casarme. Y no se dio. Y nunca más, como sé lo que es, nunca más se repitió y dije, qué lástima que no me
1: volví. ¿La volviste a ver?
0: Nunca más. Realmente. No es una cosa. Entonces, como lo sé lo que contás, ¿no? Que contás algo que.
1: Ni
0: a mí
1: por
0: no.
1: Facebook.
0: Fue hace 40 años, imagínate, ¿no? Así que te cuento la historia. Pero entonces yo dije, terminó y digo. Yo sé lo que es enamorarme.
1: Ojo, ¿eh?
0: Como nunca más se dio, dije, no, yo, ¿o es esto? O no.
1: Ojo que por ahí salís por esa puerta por... y algo pasa, no sé.
0: Pero te comprendo y coincido tanto. Vivir con amor es una felicidad de la vida. Así que me alegra verte feliz. Disfrútalo cada momento, porque realmente es una bendición del cielo vivir con amor. Siempre, siempre lo digo. Y se ve en tu cara, en tu felicidad, en tu alegría, que sabe que es la mía y la de todos los que te queremos.
1: Gracias.
0: Feliz día para vos y tu marido.
1: Gracias, mi amor.
0: Disfrútalo más.
1: Tu teléfono está incendiado.
0: No, bueno, qué día vamos.
1: Lo
0: que importa es el amor, vamos.
1: Bueno, hay gente que te quiere mucho, que te está llamando.
0: No sabemos, sí.

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0: acá me siento un poco la mamá coneja. No sé por qué, me siento la madre de toda esta gente. Qué loco, ¿no? ¿Viste?
1: Y sí, yo soy un poquito la madre de todo.
0: Sí, ¿no? Sí. Yo me siento, es una cosa de...
2: Tenemos que hacer un regalito el domingo, entonces.
0: Claro. No, me hagas reír.
2: La madre radial.
0: ¿Será que lo digo por eso?
2: Claro, ¿viste?
0: Te lo digo por eso.
3: Y falta el tu otro hijo, digamos.
2: El Benjamín. Claro, el hijo verdadero.
3: El Benjamín.
2: ¿Dónde está el hijo verdadero?
0: ¿Saben dónde está mi hijo?
2: ¿Dónde está el verdadero?
0: Mi hijo Agustín
4: Antonelli.
0: En Israel. Pero en este momento tan tremendo del conflicto de Medio Oriente. Ustedes saben que ayer volvieron a atacar Riad, Arabia Saudita, por tercer día consecutivo. Los hutíes, que son otros proxies, como Hamas, como Hezbollah, son proxies de Irán. Pero además... impactaron en instalaciones de una de las petroleras más importantes del mundo, de Aramco. Está feo, feo,
5: Dios.
0: Porque está la encrucijada de la guerra, está complicada. Perdón, que veníamos tan festivos. Está complicada. Hay que observar con mucho cuidado. Yo sé que también todo esto no está exento ni despegado de las elecciones, tanto en Israel como en los Estados Unidos.
1: Y además que hay que decir que Israel en general vive en guerra.
0: Claro,
1: es un país que tiene...
0: Pero ahora se está complejizando el mapa porque están empezando a querer complicar otro de los estrechos que permite hacer un bypass del petróleo que sale por Hormuz a través del Mar Rojo, creo
1: que
0: es.
1: Sí, con Arabia Saudita.
0: Entonces, de hecho, atacaron. El primer ataque fue al gasoducto, al pipeline, ¿cómo se llama? Northwest, creo que es, o algo así. No sé cómo se llama, no me acuerdo ahora. Que cruza, que hace un bypass desde Hormuz hacia el otro extremo para evitar que los barcos hagan la U que hacen cuando salen de Hormuz. Ese fue el... Y ahora, aeropuerto, o sea, hay una situación tensa. Bueno, vamos a ver qué pasa. Pero también más acá, en nuestra realidad, obviamente, amigos, estamos siguiendo todo lo que pasa y mirando la economía, siempre con el ojo agudo, el ojo de águila de Gus.
6: Sí, porque hoy, bueno, finalmente tuvimos la información sobre la inflación en Estados Unidos, que dio una décima más que lo que esperaba el mercado, y ya con eso como que empezaron a saltar otra vez las alarmas sobre qué cantidad de subas de la tasa de interés va a definir la Reserva Federal, Banco Central de los Estados Unidos, de acá a fin de año. Hasta antes del que se conociera la inflación, la expectativa era una suba a lo sumo, y ahora ya se agrega una segunda suba o hasta una tercera para...
0: ¿Y por qué le importa esto a Doña Rosa?
6: A la inflación, a Doña Rosa le importa porque, bueno, es un encadenamiento. Suben las tasas de interés en el mundo, le cuesta un poco más al gobierno conseguir financiamiento. Si lo consigue, va a ser más caro. Y esto puede derivar en mayor presión fiscal, mayor ajuste. Uh-huh. Y bueno, por ahí un freno adicional a la economía que ya no viene demasiado potente, con lo cual, bueno, hay que seguirlo de cerca.
0: Creo, mira lo que me animo a decir, el mundo está en una dinámica de economía de guerra. No como se conocía en la Segunda Guerra Mundial, lo que era una economía de guerra, pero sí por las disrupciones.
6: Sí, hay una complicación porque hay un creciente déficit fiscal en todos los países centrales.
0: Y el
6: financiarlo
0: petróleo
6: cuesta más caro.
0: Sí, y el petróleo encarece todo.
6: Se encareció allá y bueno, estamos en una situación complicada a nivel global.
0: Sí. Es interesantísimo lo que está pasando en el mundo del fútbol argentino.
3: Sí.
0: Yo no sé si va a derivar en algo más, pero mira, te pongo esta introducción. Hoy cuando abrí el diario Clarín, las primeras tres páginas, que son generalmente de política, eran de fútbol. Y no eran de fútbol por el deporte, eran de fútbol por la trama de poder.
3: Por la rosca. Sí, totalmente. Y me parece que la foto de ayer, entre Stefano Vicario y Juan Sebastián Verón, obviamente, ya todos sabemos de lo que estamos hablando, es quizás la piedra fundacional para la reconstrucción del fútbol argentino. O para la refundación del fútbol argentino. Porque por primera vez en casi 10 años, porque vamos casi por la primera década del tapismo, hay un frente que puede plantarse como opositor. Y no es solamente Verón y Di Carlo, River y Estudiantes. Esto también está bueno marcarlo. Porque ya hubo llamados de clubes del ascenso, ya hubo llamados de clubes del interior del país, que tienen un apoyo gubernamental además, ¿no? Porque estamos hablando de equipos de provincias, que se sienten ninguneados por AFA, que se sienten, digamos, sometidos a un acatamiento total de lo que pretende la conducción de Claudio Tapia y de Pablo Tobillino, sobre todo en el interior del país, y que están cansados. Y que obviamente ese cansancio se puede ver reflejado en un frente que cada vez empieza a ser más grande. No tiene una intención electoralista al corto plazo, pero sí, me parece, que sí tiene una intención de oposición a lo que es el régimen de Tapia. Son capítulos que recién están comenzando y que van a tener muchos más por delante. Así que la foto de ayer no es producto de la casualidad. Verón y Di Carlo ya, digamos, trabajan en conjunto. Y bueno, quizás hasta pueda caer otro equipo grande, de los grandes de verdad, de Argentina, en los próximos meses, en base a lo que pueda llegar a ocurrir en sus elecciones. Y hablo de Independiente.
0: Vamos a seguir con mucho detalle este proceso de poder. Es un proceso de poder, ¿eh? Vamos a seguirlo en detalle, porque también hay un efecto kriptonita por la era post-Messi, que está generando que se gatillen distintas cuestiones, como un efecto mariposa, ¿no? Todos los miércoles nos acompaña el señor Alejandro Alfie. ¿Qué se traerá hoy? Siempre me sorprende con algo. Digo, ¿qué viene ahora?
1: Bueno, ¿qué tal, Cris? ¿Cómo les va? Y hoy, mira, estamos con un tema que tiene que ver con medios públicos. Uh-huh. Porque son los medios que pagamos entre todos con nuestros impuestos.
0: Sí, señor.
1: Entonces, ahí me interesa señalar algo, y es que este sábado la televisión pública va a cambiar el nombre y va a pasar a llamarse Canal 7.
0: Ajá, otra vez.
1: Otra vez. Se van a celebrar 75 años desde la creación de Canal 7, cuando era LR3, Radio Belgrano Televisión. Recordemos que arrancó un 17 de octubre del 51 con el discurso de Eva Perón. Y ahora se van a celebrar los 75 años este sábado con una edición especial en la cual se van a cambiar el nombre, va a pasar a ser Canal 7, y va a cambiar también toda la artística de la TV pública.
0: Bueno, mira vos, qué dilema el de la TV pública.
6: Que vuelva que sí.
0: Qué dilema.
2: Argentina Televisora Color. Aparte ya el nombre queda medio viejo, ¿no? De ATC.
0: Qué impresionante. Cuántas cosas.
3: Argentina Televisión
2: Por
3: Color.
2: Eso, Televisora
3: y hoy ya
2: Color,
3: estamos
2: claro.
3: en 4K,
0: estamos
3: ¿no?
0: En ¿ustedes el se acuerdan del pase de la televisión de blanco y negro a color?
3: Pinky. Con Pinky. Claro. Espectacular.
1: Increíble.
0: ¡Ah! Por favor, por favor. ¿Y ella?
2: He aquí.
0: Ah, oh, no. ¿Y el vestidito?
2: Sí, todo.
1: Es que tuvo sus épocas de gloria.
0: Sí. Obvio. Olvídate.
3: Y además, momento histórico para la Argentina, no solamente para la televisión argentina, lógicamente que sí, pero digo, para la Argentina entera fue un momento histórico.
0: Bueno, la verdad, cosas que, de verdad, contarlo me parece que estoy contando algo del siglo pasado, sí. Y lo es. Bueno, dejé para casi el final a la señora de los corazones, ¿eh? Ojo.
2: Atenti. Opa. Bueno, mira, vos sabés que hoy, nunca mejor dicho, la señora de los corazones, porque me voy a meter con un vínculo que salió de un libro que estoy leyendo, que es de la reina de los corazones, de la señora Lady Di. Un libro que escribió su hermano, Charles Spencer. Y habla de el vínculo que ella tenía con su hermana. Bueno, no voy a hacer un resumen en las cosas del querer de la vida de Lady Di, pero lo que me dejó mientras lo voy leyendo, todavía no lo terminé, es cuando porque ella se hizo muy cargo de su hermano menor, ellos eran varios hermanos, pero cuando sus padres se separan, ella queda como un poco a cargo de su hermano, él al menos siente ese vínculo, como que ella fue muy maternal con él. Entonces, lo que desprendí para traerles hoy en la columna es cuando los hermanos se convierten en nuestros padres, que hubo muchos casos por ausencia, porque algún papá se va de la casa porque una mamá o un papá muere, pero que tienen que asumir ese rol y esa mochila de ser padres, pero a su vez ellos también son hijos y quieren seguir siendo menores, que alguien los cuide. Así que vamos a ir por ahí.
0: Bueno, qué maravilla. La vida misma. Amigos, ustedes ya saben que nos adelantamos casi como una voz en el desierto cuando nadie hablaba todavía del niño. Y por suerte nos adelantamos, no solo por obsesivos. Creo que primero fue por obsesivos, después por suerte, porque vamos a tener que prestar mucha atención a la cuestión del niño. Mucha atención, pero mucha atención. Nosotros ya te anticipamos incluso el impacto económico, pero le vamos a dar un seguimiento especial. Así que desde vamos a tratar de ajustar para que además de contarnos el tiempo, Leti, desde mañana también, tengamos por lo menos dos frasecitas para seguir el impacto del niño. ¿Te parece?
4: ¿Cómo no? Sí.
0: Porque para seguirlo, lo vamos a seguir, ya que, no sé, no pasa día donde no tengamos alguna situación compleja por una lluvia más fuerte de lo común, por una inundación donde no se inundaba, por una cancelación de servicios turísticos como pasó en Iguazú. Así que vamos a seguirlo, si te parece.
4: Cómo no, sí, por lo menos en la ciudad de Buenos Aires se pronostican lluvias hasta el viernes incluido. El sábado y domingo estaría nublado, el domingo saldría un poquito el sol. Las temperaturas van a oscilar entre los 13 y los 19 grados. En este momento 17.9 con cielo cubierto.
0: Se viene cumpliendo, ¿y el extendido qué plantea? ¿Plantea un quiebre de estas temperaturas bajas o...?
4: Baja un poquitito la mínima del sábado. Es de 10 grados, la máxima llegaría a 17, el domingo 9 y 17, vuelve a subir el lunes con cielo que continúa mayormente nublado, 11 de mínima, el martes 13 hasta llegar a los 20 grados de máxima con cielo también mayormente nublado.
0: Seguimos sin subir los 20 grados,
4: sí.
0: Ya cruzando hacia la mitad de octubre, impresionante. Bueno amigos, si le parece a la señora... ¡Pará!
4: Tenemos unas buenas noticias, tenemos regalos.
5: Vamos todavía.
4: La cena de mar de la cocina de Ana Mellino para 5 personas y también esta semana por el Día de la Madre estamos regalando la lapicera Sheffer.
0: ¡Qué lindo! La lapicera Sheffer es un regalazo. Sí. Y hoy está nuestra columna ¿Qué hago con la IA? Pero hoy me parece que se pone un poco más filosófico el profesor Alfredo Roisensbeat. Porque para hablar de inteligencia artificial también hay que hablar de inteligencia, me parece. Digamos todo, ¿eh? Sirenita, todo suyo. Lights, camera, action, that's it. Creo que yo también me voy a poner un poco más filosófica hoy, porque la verdad estoy bastante conmovida con lo que está ocurriendo con el Papa León XIV. Muy conmovida. No sé si es porque conozco lo que significa en una familia un diagnóstico de cáncer, el horizonte de incertidumbre, de gestión de la realidad. Ustedes me dirán, ¿de qué estás hablando, Cristina? ¿Qué es la gestión de la realidad? Ese concepto me lo dio el doctor López Rossetti un día que lo llamé desesperada porque mamá había recibido otra vez un diagnóstico de cáncer. Y él en ese momento me dio dos consejos. Me dijo, tomen las decisiones por consenso, los hermanos, porque si algo se decide y después sale bien o mal, no solo no hay facturas, sino que no hay fracturas. Y después me dijo, ahora te vas a dar cuenta que todo se convierte en una gestión de la realidad. La realidad es lo que va ocurriendo y lo tenés que resolver. A veces es un estudio, quién acompaña a la persona, quién lo hace al estudio, cómo se lo analiza, qué decisión se toma después. Hay decisiones que están en las manos de las familias o de los pacientes, decisiones que no. Bueno, esto que yo estoy diciendo, estoy completamente segura de que muchos de ustedes, miles de ustedes, lo conocen. Si les ha pasado en lo personal o con un ser querido. Traslademos el contexto de este diagnóstico a una persona igual a todas, pero diferente a todas. Como es, en este caso, el Papa, que es un rey, es el monarca de la Iglesia, es la máxima autoridad de la Iglesia Católica, pero es un ser humano, ¿no? Entonces, y acá quiero desplegar esto que me conmueve por lo grande y por lo pequeño, que acá quedan expuestos. ¿Y saben en qué pensé? Desde ayer que pienso en esto. El misterio sobre la misión de las personas, que se manifiesta en los momentos de zozobra, ¿no? Yo le llamé el otro día la gestión de la debilidad cuando se está en el poder. La debilidad puede ser por muchas cosas. Pero pensaba en el misterio sobre la misión de las personas que se manifiesta en estos momentos de zozobra por la enfermedad del Papa León XIV. Ya miren, es la noticia del primer Papa con cáncer de la historia con un diagnóstico informado. Porque acá hay un tema. Hay un tema de una decisión de informar este diagnóstico, porque no sabemos si eventualmente existió en otro papa una situación, porque la mayoría vivió hasta muy viejitos. No sabemos si existió un diagnóstico de este tipo que no se conoció. Sí sabemos que lejos del secretismo tuvimos una gestión personalizada de transparencia. Pero que además nos toca de cerca a los argentinos. ¿Por qué nos toca de cerca? Porque nuestro país, gran parte de nuestro país es católico, ya estaba embarcado en la espera de una visita histórica que ahora depende de un milagro, porque yo diría que hoy, a esta hora, el no está en el 90%. Si no es más, entonces, como ven, le dejo una chancecita, una chance más, un poquito más amplia al milagro, pero quizás porque estoy pensando en esto, en el misterio sobre la misión de las personas. A ver, ¿A qué lo estoy ligando? Voy a dar dos ejemplos totalmente dispares. Eva Perón y Kate Middleton. No pasó desapercibido para la gente que amaba a Eva Perón su enfermedad. Y tampoco para quienes la odiaban. Un líder no se despega de su enfermedad. Cuando la princesa de Gales, Kate Middleton, se enferma de cáncer tan joven, con tres criaturas y la carga de una corona, la futura reina de Inglaterra. Miren, justo hoy está por hablar de Lady Di Maru. Probablemente encontró la identidad de su principado, porque se convirtió en una persona que empezó a acompañar a otros enfermos, que generó una empatía y una cercanía que probablemente los muros gruesos de Buckingham Palace nunca hubieran generado. Y tampoco los bonitos vestidos o la belleza o solo la dulzura. Menos con una, digamos así, una figura como la de Lady Di o la propia reina, ahí gigantes, ¿no? Entonces, la decisión de ella de cómo llevar adelante su propia enfermedad se convirtió quizás en un signo de su rol en la realeza, un rol humanizador. Y creo que acá es lo que tenemos que tratar de observar en esta peripecia. En esta peripecia que lo encuentra el Papa en la era temprana de su reinado. Y yo creo que con el paso de las horas, no solo va resultando obvio que es complejo pensar que pueda viajar, sino que la evolución médica también se va haciendo más compleja. Porque siempre supusimos que había información que no sabíamos, pero ahora que empiezan a ponerle nombres a las cosas, los partes médicos, y que sabemos concretamente que se está ante un diagnóstico de cáncer, también vienen los otros estudios. ¿Hay más? ¿Qué tratamientos? ¿Qué estudios? ¿qué forma de vida? ¿Qué aconsejan los médicos? Y en medio de todo este desasosiego, el ser humano en cuestión, el enfermo, es el pontífice. Entonces, el ser humano que es pontífice y que, a ver, por lo que vimos, pues fueron, no sé, 72 horas, un poco más de vértigo, ¿no? Fueron hiperkinéticas las dinámicas que vimos desde el Angelus hasta hoy. Es miércoles. Y hay una conmoción por un hecho totalmente disruptivo. Pero el ser humano que es pontífice impregnó su paso por este trance con una luminosa serenidad. No hacía falta que ayer el cardenal Parolin, aunque estuvo muy bien que lo dijera, mencionara la serenidad, porque el mundo había percibido eso en el Angelus el otro día, cuando el propio León XIV comparte la información. A ver, hay algo en el nombre que Robert Prevost, que es el nombre del Papa en su vida anterior al pontificado, hay algo en el nombre que él eligió como Papa, más allá del Papa León XIII, que seguramente ahí hay motivos, y que hace resonar ahora la fuerza, porque es el león. Yo decía, el león después de todo tiene una fuerza calma, porque irradia su fuerza, pero es una fuerza en potencia. Cuando vemos un león prácticamente lo vemos quieto, y ya nos dice que hay una fuerza en potencia, hasta que es necesario usarla. Ese es el león sereno que tiene que enfrentarse ahora a algo que a cualquier ser humano lo pone en la cornisa de la fragilidad. No importa quién sea, pero nada de lo que vive, dice o hace un líder queda fuera de su liderazgo. Entonces yo recién le decía a Nelson, hay que ver qué quiere el Papa. Si el Papa va a querer hacer de su enfermedad una cruz que lleva a la vista de todos, si el Papa va a querer, va a negociar con los médicos o va a aceptar todo lo que le planteen, no sabemos lo que va a hacer. Porque el representante de Dios en la tierra también es un hombre político, básicamente, público. Y hoy a su pastoral le toca esta cruz. La cruz de una enfermedad que millones de personas conocen por haberla vivido en persona o por sus seres queridos. Entonces, hoy estamos en la fase de los estudios médicos, pero será necesario transitar cada paso de la incertidumbre. Y fíjense, ¿no? Yo estoy hablando de humanidad, no de la corona. Estoy hablando de humanidad. Con toda la fragilidad y la fortaleza que significa ser humanos. Que hoy está acercando a la Roma de todos los caminos a una situación que vive mucha gente. Por lo pronto, la Argentina y Sudamérica parecen quedar mucho más lejos. Pero es interesante cómo ya este hombre del norte, con el corazón del sur, ¿no? Está llegando de otra manera en su liderazgo, en un mundo que se ha caracterizado por líderes muy novedosos, que algunos llaman agentes de caos, que es todo un trabajo ser agente de caos, porque es convertir el caos en una forma de orden. Pero no parece el estilo de este Papa, que en su calma, en su pausa, en su suavidad, si me permiten, muestra otra forma de encarar el poder. Ayer me quedé impactada porque me enteré al aire, estábamos en la televisión, que esta semana también se había internado para una intervención por cáncer el hermano del Papa. Louis Prevost, que es un fervoroso seguidor de Trump, es el hermano MAGA del Papa. O sea, los dos hermanos internados por cáncer. Que imagínate lo que es eso en una familia. Y lo que es, perdónenme que lo diga así, lo que es el guión de Dios.

0: ¿No será esta la misión? ¿El reinado de la humanidad no será la misión del Papa? ¿No será el reinado de la humanidad? Ayer me decía el Monseñor Santiago Olivera que en los momentos que se presentan en la vida, uno quizás primero se pregunta por qué, pero después se pregunta para qué. Y me parece que eso es lo que quizás vamos a dilucidar. Fíjense los argentinos con todo lo que nos pasa, que nos vivimos peleando, habíamos hecho causa común por la visita de este hombre. Ya aquí generó un impacto. No sé cómo sigue la historia, pero sí me parece que lo más genuino que podía hacer era compartirles al menos estos sentimientos, porque me parece que ante todo estamos ante un hecho humano que conoce muchísima gente, muchísima más gente de la que alguna vez va a mirar deslumbrada los techos de la Capilla Sixtina.
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0: 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Bueno, acá estamos. Arriba esos corazones. ¿Qué nos están diciendo los oyentes, Leti?
1: ¿Quieren anotarse para los regalos? Lo dice María Eugenia, que pide la cena de mar. Sí. Otros quieren los regalos para su mamá, la lapicera Sheffer. Bueno. Patricia, Eduardo, María, Eugenia. Y todos mandan muchos saludos para los integrantes de la mesa.
0: Qué lindo. Gracias. Me encanta. Vamos a hacer un punteito, si les parece. Lo veo a Gustavo con una lista que ya me atrapó el título. Alimentos que más subieron.
2: Claro, voy a contar los precios de algunos alimentos que relevó el INDEC en el informe conocido ayer. En este contexto, el tema del clima puede traernos muchas, malas noticias, porque lluvias intensas o temperaturas no adecuadas pueden afectar distintos tipos de la producción hortícola, sobre todo, y eso puede derivar en un encarecimiento inesperado, más allá de lo estacional o no estacional.
0: Lo habías dicho el otro día.
2: Fíjate lo que pasó en septiembre. Ahí está, mira, ese era yo.
0: Sí.
2: ¿Qué pasó?
0: Justo de la columna.
2: ¿Tenés
0: de ayer
2: ahí?
0: No.
3: La gente diría, ¿vos sabés que vas a ser reemplazado?
2: Sí, bueno, bienvenido.
4: Está probando las voces.
2: Ahí aparece.
0: Claro. Qué casualidad.
2: Septiembre, los alimentos.
0: Apareció Bazán. Vos lo dijiste y apareció.
2: Los alimentos que más subieron. Zapallo anco, 34%. ¿Comen zapallo anco? Así al
0: yo
2: horno,
0: como rosillas.
2: A mí me gusta, ¿no?
0: Siempre.
2: Sí,
0: puré.
2: Sí. Puré.
0: Me encanta. Y me gusta con
2: menú,
0: mucha pimientita el
2: puré. El menú
0: melconian.
2: Pechuguita con zapallo, ¿no? ¿Cómo era?
4: Yo compro.
2: Con calabaza.
0: Dice
2: calabaza.
0: Sol que no es época ahora. Que...
3: Bueno, dale. Yo tengo
4: el medio de la bulería.
2: Sí, pero cebolla.
4: Sí. Yo hago algo muy vago, que es comprar los trocitos ya.
2: Claro.
4: En la bandeja.
2: Cebolla, 24%.
3: Cebolla todo el año usa.
2: Banana, 12%. Zanahoria, 12%. Recordemos que el precio promedio, el IPC fue 1,9 y el subíndice de alimentos, 2%.
0: ¿Para el segundo cuál es?
2: Cebolla, que ya el mes pasado había subido mucho.
0: ¿Cuánto
2: también
0: subió?
2: 24, pero creo que el mes pasado había subido 40.
0: Bueno, yo de grande como mucha cebolla.
2: La cebolla
0: de chica,
2: viene,
0: como,
2: bueno, de San Juan, creo
3: cruda,
2: que viene,
3: me
2: ¿no?
3: Me encanta la cebolla.
2: La cebolla viene de San Juan, del sur de la provincia de Buenos Aires, me parece.
3: No
2: bueno,
3: sé, pero en mi casa
2: vamos
3: está.
2: A preguntar al chat. Lechuga, 11%, papa, 9%. Recordemos que las verduras más populares son la papa, la cebolla y el tomate, ¿no?
3: Claro.
2: Huevos, 8%, el boom del... ¿Cómo
3: sí
2: se llama? El maple.
3: El maple.
2: Tomate redondo, 8%, limón, 5% y pollo, 5%. Y los que más bajaron, tomate en conserva, vos que haces salsas, 20%. Acelga bajó 11%, está baratísima la acelga.
3: Sí.
2: Vi 3 centavos por 2.000 pesos, algo así. Naranja, 9, batata, 9, chaucha, 6, ajo, 6, pera, 4, manzana, 4. Esto es todo lo que bajó, ¿no?
3: Sí.
2: Uva, 4% y el vino común, 2%.
3: ¿Y el vino común se metió, se coló ahí?
2: No, pero más allá de estas uvas importantes, sí, sí, repito, el tema del clima puede traernos sorpresas o malas noticias.
0: Si de viene, las dos, ¿no? También.
2: Sí, mucha, si hay mucha agua en algún momento específico de la cosecha, si bien ahora hay mucho que se cosecha o sea, que se produce bajo techo,
0: sí,
2: en invernaderos, no hay que descartar problemas o impacto en la inflación del efecto niño.
0: ¿Ven? Estamos siguiendo el niño terrible, le vamos a decir. L'enfant terrible. Porque la verdad que viene viene así la cosa. Quiero hacer una pequeña agenda de nuestras secciones para los oyentes.
3: Muy bien.
0: Ayúdame. El lunes, la señora del lujo silencioso con Gabriela Guerrero Martínez.
3: Bien.
0: Tic. El check. Martes, estrena la semana que viene, ¿no?
4: Sí, sí.
0: La columna del señor Tucci. ¿La tenés a mano en la apertura de Juan Matucci? Escuchen.
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1: Se pone colorado el tortín.
2: Me encanta.
4: Sí, sí, sí.
1: Se pone colorado.
4: Me sonroja.
1: Ay, ay, ay.
4: Hay que estar a la altura de ese.
2: Sí, buenísima la canción.
1: ¿Viste?
2: David Bolsoni, ¿argentino?
1: Sí.
4: Sí, esto fue de una novela.
1: Nunca se vio una novela tanque.
2: Ok.
1: Bazán. Sí.
2: ¿Pero cuál de Charry? Porque la de Resistiré, no.
1: No, otra.
4: No,
1: Montecristo, no sé cuál era.
4: A ver.
3: Una de Polka, ¿no?
1: Pero esperen, no dejen que me vaya de... Entonces, martes...
2: Resiliencia.
1: Yo renaceré. Resiliencia. Miércoles, ¿qué hago con la IA? Por el profesor Alfredo Roisensbit. Jueves, busco trabajo con el señor Gustavo Bazán. Y los miércoles y viernes, The Queen of Hearts, la reina de los corazones.
3: Claro.
1: La señora Maru Capello con las cosas del querer.
4: La especialidad
1: que
4: de la
1: nuestra
4: casa.
1: Milanesa napolitana.
4: Claro, no pasa.
3: Tremel clásico de la casa, ¿qué hay?
4: Puerta al medio.
3: Con una cosa del querer.
1: Ahí. Todo lo demás gira en torno de ella.
3: No,
1: no, bueno, esta es la guía, ¿eh? Así que. Y seguimos creando. Esto es creación humana, les aviso. Vamos al rotativo y ya venimos.

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1: Hora 13, cielo cubierto en la ciudad de Buenos Aires, la temperatura 17 grados 9 décimas, humedad 73%.
2: Luis Caputo se reunió con el presidente del Banco Mundial, Ajay Banga, en el marco de la cumbre mundial del Fondo Monetario Internacional en Tailandia.
1: El ministro de Economía indicó que buscan nuevas inversiones en el sector privado por 10.000 millones de dólares.
2: Buen tipo y solidario, así recuerdan los vecinos de Temperley a Roña Castro.
1: Amplía Pablo Lugano.
3: Móvil. Victoriano es uno de los tantos residentes del barrio San José que a diario veían a Roña Castro en su gimnasio. Este es el recuerdo hacia el exboxeador.
4: Acá vine una vez con un amigo que quería practicar, viste, en el gimnasio que tiene él. Y después a veces nos encontrábamos en el bingo, viste, que le gustaba también eso. Una excelente persona, como persona, muy solidario. Viste todos los comedores que tenía él. Era impresionante. Y podías hablar con los chicos. Él podía hablar con un chico, con un grande, de todas las edades. No tenía problema.
3: Desde Temperley, Pablo Lugano, Radio Rivadavia.
2: El dólar oficial cotiza 1.485 pesos para la compra y 1.535 para la venta en el Banco Nación.
1: El dólar blue se vende a 1.540 pesos en la City porteña y a riesgo país ubican los 595 puntos básicos.
2: Capturaron al tercer asaltante por la violenta entradera a un reconocido abogado en San Isidro.
1: La policía bonaerense apresó a Andrés Alberto Ponce, de 20 años, a 3 semanas de haber ingresado a robar a la casa de Guillermo Cabanellas y su esposa.
2: Sorteo de la quiniela.
1: En la primera de la ciudad salió a la cabeza el 7.056 y en la provincia de Buenos Aires el 9.852.
2: Cielo cubierto en Buenos Aires, temperatura 17 grados 9 décimas, humedad 73%.
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4: Si creía que había visto todo en Formosa, me equivocaba. No. Te juro, parece broma. Gildus.
5: Espectacular.
4: El increíble videojuego que hicieron en Formosa en el que Gilduins Fran pelea contra un león con motosierra. Después de 40 años de pelear contra la Constitución, saca el videojuego.
6: Ok.
4: Yo no lo puedo creer. No lo puedo creer. Obviamente es un videojuego militante donde el protagonista debe juntar tejas azules para hacer obra pública. Hasta que llegue el león. Yo no te lo puedo creer.
5: Es una cosa espectacular, ¿eh? El ingenio popular no descansa. Y en este caso...
7: Una de las provincias más... Es una, pobres.
5: Es la provincia más pobre de la Argentina.
7: País, ¿no? Sí. Haciendo esta boludez.
5: A esta altura...
4: Con opresión política, sí.
7: Por
4: con...
7: eso.
5: No, pero es que ya a esta
7: que
5: altura...
7: la gente pide que le intervengan.
5: Se ha convertido en un meme político.
4: No, pero es un meme peligroso.
5: Peligroso, pero un meme político. Mientras Gildo, y esto lo traigo a mi terreno, con estos índices de pobreza, de desocupación, verdaderamente alarmantes, su cabeza está puesta en que su equipo de Formosa pueda ascender a la Primera Nacional.
4: Increíble.
5: Sí. De hecho, tuvo un par de ayudas arbitrales llamativas.
4: Increíble.
5: Aunque nada es llamativo en el fútbol argentino.
4: Increíble. Y cuando se prepara para desafiar seguramente una vez más a la Corte Suprema de Justicia, a la Constitución, no a la Corte. Increíble, ¿eh? 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Bueno, quiero... contar la información oficial que se acaba de conocer a través de las noticias del Vaticano. El título oficial es que el postoperatorio, la recuperación del postoperatorio, progresa bien. Estamos hablando del Papa León XIV. Esto lo informa la Secretaría de Prensa. Le hicieron análisis de sangre al Papa y también... tenía recetado y le realizaron radiografías que supongo que son torácicas, que es lo que permitió informar que el postoperatorio era bueno. El último parte médico que firmaron los doctores Luigi Carbone y el profesor Stefano Margaritora, que es el jefe de cirugía torácica del hospital que hizo la operación con su equipo médico, dieron este informe Ahora se está esperando, entiendo yo, un informe para la tarde, pero el resultado confirma que los valores del análisis son los esperados luego de un tipo de operación como esta. Y también se informó, ya lo deben haber escuchado, pero lo vamos a reiterar, que el Santo Padre hizo fisioterapia respiratoria y empezó a caminar en el cuarto. Entonces, también se dijo que ya empezó a comer normalmente, que tuvo, que comió al mediodía y también tomó el desayuno. Este es el último parte médico, ¿eh? Por supuesto, vamos a estar esperando más actualizaciones.
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4: Gus, el ministro de Economía estuvo con la jefa del Fondo Monetario Internacional.
8: Con el presidente del Banco Mundial, con el presidente del Banco Interamericano de Desarrollo, con la cúpula de los organismos de crédito multilaterales.
4: Y usó, Cristalina Georgieva, la misma palabrita que usábamos recién para la columna de Juan Manuel Tucci, que es la palabra resiliencia.
8: Sí.
4: Pero también el debate local y un poco por el ajuste que hizo el Fondo Monetario con respecto al pronóstico de la economía argentina, ponen en la mesa la discusión sobre el crecimiento, sobre la desinflación en forma más lenta y me parece que un poco también sobre la cobertura para el año electoral.
8: Correcto. Como decíamos recién, el encarecimiento del crédito tiene una consecuencia directa. En el programa financiero que presentó en abril el ministro Caputo, daba determinadas señales, como que los iba a emitir 5.000 millones de dólares en bonos, que era básicamente hacer un rollover de lo que vencía. Pero eso se está complicando porque, esto lo mencionábamos el otro día, los bonos que vencen después de la elección presidencial están rindiendo cerca del 11, 12 y hasta 13% tratándose del bono 2028 o el 2029. Con lo cual, un rollover de esos bonos a esas tasas es prácticamente imposible. Con lo cual, crece en importancia la hipótesis de que ese refinanciamiento o los fondos que se necesitan para hacer frente a todos los vencimientos tal vez deberían provenir nuevamente de la chequera del Tesoro de los Estados Unidos. Si no se calma el mercado, si no bajan las tasas de interés, lo cual vamos a ver cuánto tiempo vamos a tener con estas tasas. Hoy los bonos a 10 años están rindiendo cerca de 5,4% en Estados Unidos. Si a eso le sumás los 600 puntos de riesgo país de Argentina, tenés un piso de casi el 12% de tasa de interés que tiene que pagar la Argentina para conseguir financiamiento en dólares. Así que en ese contexto se hace, digamos, otra vez, nunca dejó de serlo, pero se reafirma la prioridad del equilibrio fiscal y de vías alternativas de financiamiento. Por eso estos contactos con el fondo para que se vayan desembolsando lo que corresponde por el cumplimiento de las metas, pero también con el fondo, con el Banco Mundial y con el Banco Interamericano de Desarrollo, para tener las ventanillas abiertas para el caso de necesidad. Déjame decirte que el tema del ajuste, o mejor dicho, el recálculo del crecimiento de la economía argentina que hizo el Fondo Monetario, no es un recálculo que solamente recae en la Argentina. Todos los países,
4: claro,
8: de América, de Sudamérica, por lo menos, han debido recalcular a la baja la expectativa de crecimiento para este 2026.
4: Lo que pasa es que mientras el resto de los países subieron un promedio, exacto, de 10 puntos de riesgo país, exacto, nosotros subimos 100.
8: Exactamente, no, pero quiero decir que la desaceleración del crecimiento es generalizada.
4: 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Tengo ante mis ojos el documento. El documento del caso que ya está abierto en el Tribunal del Mar sobre el reclamo que hizo Argentina. Está cargado, está el mapa de referencia. Este es el documento del caso. Dice, Tribunal Internacional para la Ley del Mar, disputa sobre explotación de hidrocarburos en el sudoeste del Océano Atlántico, medida provisional. República Argentina, aplicante, versus Reino Unido de Gran Bretaña e Irlanda del Norte, respondent. Se pide una prescripción, la prescripción de medidas provisionales bajo el artículo 290, párrafo 5 de las Naciones Unidas y su Convención de la Ley del Mar. Ya está cargado el documento. A ver, esto que les estoy diciendo, ya lo conocen, lo dimos como noticia. Lo que les estoy diciendo es que el caso ya está abierto y está cargado en términos legales en la página del ITLOS, que es el International Tribunal for the Law of the Sea, el Tribunal del Mar con sede en Hamburgo. Es un documento largo. Me interesa que el señor Juan Matucci me diga, le voy a poner así tipo acertijo.
5: A ver.
4: Después de la foto, sí. ¿Qué? ¿Eh? Porque es una cumbre, sí.
5: Después de la foto, me parece que hay.
4: Decí qué foto. Decí qué foto, sí, porque el que está escuchando va a decir.
5: La foto de Di Carlo y de Juan Sebastián Verón.
4: River y Estudiantes.
5: Y cumbre ayer en el Estadio Monumental. Hay una idea de empezar a trabajar en conjunto para presentar ante el Comité Ejecutivo distintas modificaciones en cuanto a la disputa de los torneos. Principalmente de Primera División, porque obviamente Estudiantes y River juegan la Primera División del fútbol argentino. La idea es bajar la cantidad de equipos, me parece darle un manto de seriedad y que todos puedan competir contra todos, que es algo que no está ocurriendo. Argentina, en el fútbol argentino, tenemos hace ya 3 años... formatos de copas en donde
4: lo que decía Nico Tagliafico, ¿no?
5: Exacto. Lo mismo
4: buscalo,
5: que decía Nico Tagliafico.
4: Lo que decía Nico Tagliafico.
5: Que no hay desde hace 3 años ya, porque el último campeón de un torneo anual fue Vélez en el 2023, perdón. No hay un formato en el que se enfrenten los equipos todos contra todos. De hecho, este año quedó marcado que muchos equipos, o sea, hubo 16 equipos que no enfrentaron, por ejemplo, a Estudiantes de Río Cuarto. ¿Y por qué ejemplifico en Estudiantes de Río Cuarto? Porque se fue al descenso 4 fechas antes, un equipo que ganó solo 2 partidos en el año. Entonces, es muy injusto que haya habido 15 equipos que enfrentaron a Estudiantes de Río Cuarto y 15 que no. Y en esa misma zona está Aldo Civi también, que es otro de los peores equipos de la Argentina. Entonces no es parejo, no es justo. Tampoco es justo que un equipo que salga octavo después pueda terminar siendo campeón, habiendo perdido más partidos de los que ganó.
4: Y esta es una de las voces, de las primeras voces de jugadores que generalmente se cuidan.
5: Sí.
4: Y suena pesada porque obviamente es un hombre de la selección también.
5: Uno de los capitanes de la selección argentina.
4: Nico Tagliafico decía esto ya encendiendo la alarma en otro ámbito, ¿no? Que es el de los deportistas que hacen el fútbol.
9: Ver el fútbol argentino muy poco, la verdad. Primero por los horarios, en Europa es muy difícil. Pero empecé un poco a perder ese amor por el fútbol argentino. No sé si es porque siento que empezó a bajar un poco más la calidad. No sé si es porque crecí con el apertura, clausura, claro. 20 equipos. Y hoy es como que uno no se va dando cuenta las cosas. Grupo A, grupo B, cómo se conectan. Es como que empezás a perder un poquito de ese amor. Y volver al fútbol argentino también va un poco de la mano. También dependiendo de cómo sea de acá a futuro. Claro. La verdad que, como te dije antes, no pienso en el post, en 2 años, en 3 años, no lo pienso, pero siempre la puerta abierta va a estar.
4: ¿Cómo sigue?
5: Y me parece que lo que va a continuar en pos a las próximas reuniones es tratar de sumar adeptos, clubes, ya sea del ascenso, ya sea del interior del país, ya sea de primera división. Habrá que estar muy atentos a los clubes que tienen cambio de mandato. Independiente es uno de ellos. Yo lo veo a Gastón Gaudio más cerca de esta mesa de Verón y de Di Carlo que de la mesa de Tapi y Tobillino, por ejemplo. Y Gastón Gaudio me parece que va a tener una lucha muy importante con Luciano Nakis para ver quién se queda con la presidencia de Independiente. Y después, lógicamente, estos cambios de formato tienen que ser aprobados. Hay muchos dirigentes que defienden el torneo de 30 equipos.
4: Esta historia continuará, ¿eh? Falta otro ángulo.
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34: 13:26 la hora en Argentina, la temperatura en Buenos Aires 18 grados 9 décimos, 69 el porcentaje de la humedad, el viento es del sur a 13 kilómetros y el cielo está parcialmente nublado.
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35: Eventos del fenómeno del Niño, Leticia Funes.
36: El gobierno de Corrientes ya reubicó a 57 personas, esto fue en la isla de Apipé, porque hay dos puentes desbordados sobre la ruta 12 en Misiones, y en Cataratas el acceso a senderos y pasarelas que conducen a Los Altos estará inhabilitado, por supuesto, según el protocolo de seguridad.
35: Gracias, Leti, querida. Señor Alejandro Alfie, ¿qué trae?
37: Mira,
35: a la picada.
37: Vos sabés que hubo mucha polémica porque ayer fue la primera conferencia de prensa de Katy Zaccaria, que es la nueva portavoz de Trump. ¿Alguien desea, rarísimo, que a dos días de haber asumido ya la pusieran ahí en un atril a responder preguntas de los principales medios de Estados Unidos? Alguien que no está en condiciones de responder preguntas. Hizo una conferencia de prensa que duró 15 minutos. Tres preguntas respondió nada más, cuando antes siempre eran 45 minutos, 20 preguntas.
35: La vocera anterior era una luz. Sí. Era impresionante. O sea, era despampanante. No solo por lo linda, era una luz contestando. Esta chica leyó el saludo, leyó el buenos días.
37: Todo, tenía todo leído. Y cuando le empezaron a hacer preguntas, dudaba, titubeaba, decía, bueno, esto después te lo respondo. No sabía qué responder. Realmente nadie entiende por qué la pusieron en ese lugar a responder preguntas.
35: Debe ser la vocería más observada del mundo. Es más, voy a dar dos escenas. Porque cualquiera de nosotros puede agitarse cuando sube a un atril, porque nada, somos seres humanos, no somos voceros de los Estados Unidos. Pero estaba agitada. Es una persona que profesionalmente no estaba preparada para ese lugar.
37: Es que dicen que ni siquiera estaba coacheada, es decir, no la habían preparado para ese escenario.
35: Tuvo un lapsus, dijo, en vez de mi esposo, mi presidente, cuando hablaba del esposo. Sí, sí. Y luego dijo, bueno, esa fue buena este desliz que tuve. Y después hubo otro momento que está Trump con los periodistas con cara de enojadísimo, viste que a veces Trump te pone la cara, el emoji de enojado. Y ella está atrás y le preguntan a Trump qué le pareció la vocera y dónde se formó como abogada. Y él se da vuelta y le dice, contestá, le dice. Y ella contesta, cuando me mudé a China. La cara de Trump cuando ella contestó, cuando me mudé a China. Yo te digo, hice así.
13: No.
35: Porque dije, Trump, ¿sabe lo que hizo? Nada. Me dio un miedo. O sea, no hizo nada. Yo no sé, no tengo información. Pero
13: la
35: no.
13: definición de cringe, creo que estaba...
37: Algunos dicen que hay que ver cuánto tiempo puede dar este tipo de conferencia de prensa, no. Porque todo el mundo salió a criticarla.
35: No la veo yo, no la veo. La otra la van a hacer volver, no sé.
37: Un paso en falso, el de ayer.
35: Varios pasos en falsos en uno. 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Enseguida, señor Alfie nos cuenta quién se mete a los mundiales. Uy, el serrucho Tucci se mete en tu área.
14: Epa.
35: Después.
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16: Hora 13:31, la temperatura en Buenos Aires 18 grados 9 décimas, humedad 69%.
17: El Niño golpea con fuerza el litoral. Las lluvias y crecidas de los ríos Uruguay y Paraná encendieron las alarmas entre productores de Corrientes y Entre Ríos.
16: El Uruguay es el más comprometido y en Paso de los Libres superó el nivel de evacuación. En zonas de islas y campos bajos comenzaron a trasladar animales a terrenos más altos.
17: En el Paraná la preocupación está puesta en el agua que bajará desde Iguazú en los próximos días. Los productores de Entre Ríos y el norte bonaerense se comenzaron a sacar hacienda de zonas expuestas.
16: Alerta por sarampión. La Argentina está en riesgo muy alto de propagación.
17: La Organización Panamericana de la Salud lo evaluó en torno a los próximos actos religiosos masivos en la región. Las brechas de vacunación y el aumento de los viajes podrían favorecer una mayor transmisión.
16: Mark Rutte urge a la OTAN a aumentar la defensa antiaérea en Ucrania tras la ola de ataques sobre Kiev.
17: El secretario general de la Alianza Atlántica instó a estrechar el apoyo militar a Ucrania. Rutte y Zelensky se reunirán en Bruselas entre tensiones con Washington por el uso de la inteligencia militar y su pacto de compra de energía rusa.
16: Preocupación en Boca por la cantidad de lesionados. Ya son 6 los futbolistas lastimados tras el esguince de Sebastián Villa anoche contra Vasco da Gama de Brasil.
17: Alan Velasco, Leandro Paredes, Tomás Belmonte, Adam Vareiro y el arquero Agustín Marchesín estarán ausentes en los próximos partidos.
16: El tiempo en Buenos Aires, cielo parcialmente nublado, temperatura 18 grados 9 décimas, humedad 69%.
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0: Muy buenas tardes, la información del campo que te acerco en esta ocasión tiene que ver con el girasol. La Asociación Argentina de Girasol, ASAGIR, dio a conocer su informe mensual de coyuntura de octubre, en el cual destacan que la firmeza de precios del aceite de girasol se mantiene a nivel internacional y local pese al ingreso de la cosecha en el hemisferio norte. Según la entidad, esta fortaleza responde a los elevados fletes internacionales y el apagón logístico persistente en los mares Negro y Azov. De acuerdo con datos de la Bolsa de Cereales de Buenos Aires, las cotizaciones CIF Rotterdam para el aceite alcanzan los $1,420 la tonelada para octubre, valor que supera en un 48% el promedio de la década previa a la invasión de Rusia a Ucrania. Por su parte, desde la Bolsa de Comercio de Rosario registran valores de $1,390 la tonelada para entregas de enero-marzo 2027 para aceite de origen de la Unión Europea, mientras que en el ámbito local, los precios FOB del aceite informados por la Secretaría de Agricultura de la Nación se ubican en torno a los $1,331 la tonelada para embarques de octubre a diciembre y de $1,293 la tonelada para el periodo enero-septiembre de 2027. Respecto del desempeño exportador, según el Consejo Agroindustrial Argentino, con datos del INDEC, revelan que el complejo girasolero exportó entre enero y agosto de 2026 un total de $2,717 millones. Esto representa un notable incremento del 89,6% en comparación con el mismo periodo del año anterior, aportando el 7,4% de las ventas externas agroindustriales totales del país. Martín Millán, Rivadavia Agro.
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1: Sí, ya sé lo que quieren las cosas del querer. Está bien, no insistan, ahora viene.

0: se convierte en mamá o papá. En estos días empecé a leer el libro El canto del cisne, de Charles Spencer, el hermano de Lady Di, de Diana o Diana. Y me encontré con una historia que me hizo pensar en algo que sucede en muchas familias. Hermanos que, por distintas circunstancias, terminan ocupando el lugar de una madre o de un padre. Charles cuenta que después de la traumática separación, divorcio de sus padres, Diana desarrolló hacia él un instinto maternal. Y esa historia me llevó a pensar en cuántos hermanos mayores asumen responsabilidades que no les corresponden, ya sea porque se les nace hacerlo o porque la propia familia les asigna ese lugar. Porque una cosa es ser hermano y otra muy distinta es tener que aprender a ser padre o madre cuando todavía uno necesita que lo cuiden. A veces estos roles se autoimponen. Un hermano o una hermana mayor asume ese lugar sin más. Y otras veces se los asigna la misma familia. Pero lo cierto es que no es su función. Muchas veces le sale bien y otras, por falta de experiencia, sale para el demonio. Porque una cosa es ser hermano y otra muy distinta es tener que aprender a ser padre o madre cuando todavía uno necesita que lo cuiden. Detrás de ese hermano que parece fuerte, que resuelve y que siempre está disponible, también hay un chico con sus propios miedos, inseguridades y necesidades. Y ahí aparece una injusticia silenciosa. Como ese hermano parece poder con todo, los adultos dejan de preguntarle a él qué le pasa. Se acostumbran a que sea el que sostiene, el que protege, el que entiende. Pero ¿quién lo sostiene cuando se cansa? ¿Quién lo abraza cuando tiene miedo? A veces los chicos ocupan esos lugares por amor, porque sienten que si no lo hacen ellos, quizás nadie lo haga. Aunque ese amor sea genuino, también puede convertirse en una responsabilidad demasiado pesada para alguien que todavía está creciendo. Pero ¿a quién culpar en esa situación? La respuesta directa siempre es a los adultos, porque son ellos quienes deben asumir esos roles, y si no están por alguna razón, debería ser otro adulto, un abuelo, una tía o quien sea. Pero el hermano padre termina cargando sobre sus espaldas una mochila que nadie le preguntó si estaba dispuesto a cargar. Porque ese hermano que asume ese rol también necesita que lo mimen, que le lean un cuento a la noche, que lo acompañen en sus logros, que lo esperen con una comida que le gusta. En definitiva, que lo amen. Y quizás cuando crecemos podemos mirar hacia atrás y entender que ese hermano que estuvo tan pendiente de nosotros también necesitaba que alguien estuviera pendiente de él. Que tal vez tuvo que crecer antes de tiempo, dejar de lado sus propias necesidades y aprender a ser fuerte cuando todavía necesitaba que lo abrazaran. Por eso, si tuvimos a alguien así en nuestra vida, nunca es tarde para decirle gracias. Y también para preguntarle cómo está, qué necesita, qué cosas le dolieron. Porque reconocer todo lo que hizo por nosotros es también darle permiso para dejar de ser siempre el fuerte. Volviendo a Charles y Diana, la historia parece corroborar lo que les estoy compartiendo. No por nada fue Charles quien leyó unas sentidas palabras en su funeral, porque no solo había muerto Lady Di, la princesa de Gales, sino su madre hermana.
1: Mira vos, mira qué relación. Y tantos años, ¿no? Que él a veces es una voz en soledad defendiendo ya la memoria, ¿no?
0: La memoria, tal cual. Pero el relato, todavía, bueno, me falta, ¿no? Es una vida siempre de restricciones. Y ahora que salió también el caso de Valentín Yankelevich, mira cómo voy vinculando los temas, pero tienen que ver. Ellos quedaban a cargo de niñeras, porque ellos eran una familia de
1: la nobleza.
0: De la nobleza, claro, y tenían niñeras que no como las niñeras que solemos tener todos los mortales, que es lo cuida y juegan un jueguito de mesa y hasta que llega mamá o papá. No, acá les tenían que enseñar reglas y formas de manejarse, de actuar. Y tuvieron niñeras muy rígidas que incluso hasta les pegaban, relatado por él en primera persona, que les pegaban en la palma de la mano con reglas o con palos para que no quedan las marcas. Y
1: ¿eso lo cuenta?
0: Eso lo cuenta en el libro. Y resalta mucho más la figura de su padre que es su madre. Como la pone a la madre, habría que ver, bueno, la opinión del resto de los hermanos, ¿no? Pero habla de un padre muy amoroso, muy que estaba en los detalles, de los regalos de Navidad, que les dejaba un par para que pudieran abrirlos antes del momento, que pensaba en cada uno de ellos, en las cosas que querían y demás. Y a Diana la muestra, bueno, como una chica con una gran sensibilidad, con una gran necesidad siempre de estar con los niños, por eso este rol que tal vez siempre ocupó con él, y que su deseo máximo era ser mamá. Es muy interesante todo como es el relato, y de esto, una familia criada con muchas reglas y maneras de cómo manejarse en la alta sociedad, ¿no?
1: Vos sabés que, bueno, mi amigo, mi querido amigo Roberto Devoric, que también es amigo de Nelson, descubrí. A mí me dejó helada cuando contó. Bueno, él cuenta muy, en forma muy interesante, parece un capítulo de la serie The Crown, como lo cuenta. Cuando lo llama la directora de Vogue en Inglaterra, él estaba trabajando en ese momento en Versace, en una de esas marcas impresionantes, o en Dolce y Gabbana era, pero era una de esas marcas impresionantes, número uno, claro. Una número uno. Y estaba como a las corridas por cosas que tenía que atender, y la directora de Vogue le insiste en que vaya a verla a su despacho, a su oficina. Bueno, él se hace el tiempo y va, y ella le dice que le tenía que pedir ayuda con un...

0: que el novio, digamos que su prometido, tenía un amante.
1: Claro.
0: Y que, digamos, lo tenía que aceptar. Era una situación que venía con el paquete. Y que ella quiso dar marcha atrás con la boda. Y el padre de ella le dijo, no sé, tipo, ya están hechas las tacitas, ¿viste? Ya está.
1: Sí, no, querida. Vamos.
0: Ya está.
1: Sí. Adelante.
0: Vieron que en Inglaterra, cuando hay un nacimiento o una coronación o una boda, se hacen todo el merchandising real. Bueno, una semana. Y ya sabemos lo que fue ese casamiento, que en el momento en que se hizo fue probablemente el acontecimiento más visto. Era otro Reino Unido. Miren ahora. Miren ahora lo que es el Reino Unido.
1: Bueno, pero la realeza mantiene igual.
0: Yo creo que están complicados.
1: Sí.
0: O sea, la reina Isabel dejó un vacío muy grande.
1: Claro.
2: Carlos no puede reemplazar eso.
1: Es que a Carlos no
0: puede,
1: lo prepararon,
0: no puede unir
1: para ser
0: a su
1: rey.
0: Familia, el rey Carlos.
1: No.
0: No puede unir a su familia. A su propia familia.
1: Bueno, igual los hijos de Isabel, Andrew.
0: Pero ella, hasta el último suspiro,
1: sí, eso sí, sí,
0: mantuvo su carácter de reina de un imperio de símbolos, sí, porque ya no era más un imperio. Pero en este momento hay una crisis cultural enorme, casi en desmedro de la propia identidad inglesa.
1: Sí.
0: Los aniquiló el multiculturalismo, claro, como se llame. Tienen un tema, sí, un problema bárbaro.
2: Y el Brexit también.
0: No sé, el Brexit. Yo no suscribo tanto.
2: Haber salido de la Unión Europea.
0: Yo no suscribo tanto eso. Si vos tenés una identidad fuerte.
1: Pero justamente el Brexit lo que hacía era definirse. Nosotros somos Inglaterra, no vamos a ser parte de un grupo.
0: Es más, creo que todo este tema de decir ahora que influyó Rusia, si recién ahora te estás enterando, teniendo uno de los mejores servicios de inteligencia del mundo, que influyó Rusia, tenés un problemón.
1: Y sí.
0: Para mí, Andy Burnham está tratando de usar eso de manera de tratar de desandar ese camino. Pero yo veo, habiendo viajado muchísimo por mis estudios y mi vida con Shakespeare, parece que
1: my life with Shakespeare. Mi vida con William.
0: Yo tengo un cuadro de Shakespeare en mi casa.
1: Tengo un portal de datos con mi marido y
0: tengo
1: otro
0: más amor
1: con
0: por Shakespeare que muchos, claro, ingleses actuales.
1: Bueno, miren las cosas al querer a donde llegaron.
0: ¿Viste? Bueno, cuestión, pobre Diana.
1: Bueno, yo defiendo la historia de amor de Carlos y Camila, me va a ganar el odio de todos, pero era una historia de amor previa. A ver, lo que yo estoy en contra es de la poca personalidad que tuvo Charles para enfrentarse a su madre y decirle, esta es la mujer que yo amo, se llama Camila, no se llama Diana, y hubieran sido todos felices y Diana se hubiera enamorado de otro hombre que no tuviera el corazón para otra persona, qué sé yo, pero bueno. Por eso yo no la veo como amante a Camila, porque Camila estaba antes, pobre Camila.
0: Sí, no sé, si querés.
1: Fue su amor.
0: ¿Sabes qué? A mí me cuesta decir que las personas son víctimas del sistema.
1: No.
0: Yo no soy amante de analizar las sociedades o las personas desde el determinismo. Básicamente creo en el libre albedrío. Y como liberal de pura cepa, creo que los deterministas han hecho más daño que otra cosa, pero bueno.
1: Yo coincido, y creo que Carlos, el problema de Charles fue que él no decidió. O sea, no le eche la culpa ni a tu mamá ni a la corona.
0: Robert Frank pudo tener libre albedrío en un campo de concentración, Carlos pudo haber tenido libre albedrío en el Palacio de Versalles.
2: Yo no me quiero casar contigo.
1: Claro,
2: no era tan complicado.
0: O no hubo un rey que abdicó
1: tío había abdicado.
0: Por ¿cómo se llama? Wallis Simpson. Sí. No era, viste, menos mal que abdicó porque tenía amigos raros, viste.
2: Pero Carlos no es víctima de ello. Él decidió casarse.
1: No, por eso te digo, él se puso
2: mujer.
1: En un lugar de víctima y decir, no, vos no defendiste la relación. Yo no entiendo cómo Camila lo sostuvo. O decir, no te eligió cuando te tenía que elegir. Y tuvo que esperar que se muriera Lady.
0: Pero digo, yo no soy amiga de pensar que la gente es víctima de un sistema.
1: No, yo
0: la
1: tampoco.
0: Gente siempre tiene, todos tenemos un espacio donde decidimos, donde podemos decidir.
1: Claro.
2: Bueno, pero

0: será la en Camila. Discordia. Camila habrá dicho.
1: La
0: tercera bueno,
1: discordia es la.
0: Bueno, Camila, tachemos la tercera sí. discordia. Habrá dicho, bueno, yo me banco esta porque ese señor.
1: Es el que yo amo.
0: Es el futuro rey.
1: Ah, decís que no era de amor la historia.
0: No, también, de amor, pero además por amor se
2: amor
0: bancó
2: por
0: eso.
2: La corona, decís.
0: Se bancó eso porque además.
1: ¿Diana? Especuló...
0: No, no.
1: Ah. Camila, Camila para Bowles.
0: Camila.
2: No lo pero sé. Bueno. Yo sí, sí es una historia de amor
0: no,
2: real
0: no sé
2: porque
0: si cuánto,
2: sobrevivió todo.
1: Claro. Y ahora tiene
0: no sé
1: 80
0: cuánto
1: años.
0: ¿Qué libre
1: y...
0: albedrío tenés en, a esas alturas?
2: ¿Podés? Insisto.
1: Y tiene el caso del tío que
0: está
1: se
0: bien,
1: fue.
0: Pero capaz otros no.
2: Insisto.
1: Él le faltó personalidad.
0: Y bueno. Es él.
1: Él fue.
0: Es así.
2: No sé si se dan cuenta que hay cosas. Va, yo me estoy dando cuenta hablando con ustedes también. Hoy estamos hablando del cáncer en el Papa, ¿no? El amor y el desamor, los cuernos, los problemas de familia. No necesitas ser Carlos de Inglaterra.
1: No.
2: O sea, hay gente que en generaciones anteriores se casó porque le arreglaron el matrimonio.
1: Sí.
2: Hoy hay chicas en el mundo árabe que se casan con arreglo de matrimonio.
0: Bueno, perdón. Enrique VIII no lo dejaban...
1: Sí, pero
0: y armó una religión.
1: Y armó una religión, claro. Armó un partido y una religión. No, pero digo,
2: bueno,
1: a veces sí.
2: El de ahora la está desarmando, que
1: sí,
2: crees que te hable. Diga.
1: Si se está revolviendo en la tumba, recalcado.
0: Sí, bueno.
1: Pero digo que a veces, sin ir a esos casos tan extremos de que te casan por obligación, ¿cuántas parejas conocimos contemporáneas que dicen, y bueno, tantos años de novio y me terminé casando porque, bueno, era el novio? Hay un montón así que van por la ola de no decidir. Y
2: nuestra
1: no
2: generación,
1: es.
2: Te no sumo, eras. Vos sos un poquito más pendeja, oh, más chica. Pero no nuestra más. Generación, Leti también, es la que huyó despavorida de eso.
1: Claro.
3: Sí. Rompió los moldes, ¿no?
2: Sí.
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1: Hora 14, cielo parcialmente nublado en la ciudad de Buenos Aires. La temperatura 18 grados 9 décimas, humedad 69%.
2: El gobierno nacional aprobó préstamos del Banco Interamericano de Desarrollo por 1.300 millones de dólares.
1: Serán destinados a financiar la modernización de la administración pública y el esquema de subsidios de gas.
2: Máximo Kirchner dijo que Mauricio Macri fue peor presidente que Javier Milei.
1: El diputado nacional agregó: Macri recibió un país mucho mejor que el que recibió Milei.
3: Macri pone a la Argentina en un lugar muy malo, pero muy malo. El endeudamiento con el Fondo Monetario del 20 de junio del 2018 es letal a los intereses de Argentina. Letal tanto que hoy sigue siendo un gran condicionante. Creo que, a mi entender, de los peores presidentes que yo he visto, o el peor quizás.
2: El Tribunal Oral Criminal número 2 de San Nicolás absolvió al titular del Sindicato de Camioneros local por bloquear una pyme en 2021.
1: Consideraron que Maximiliano Cavaleiro impidió el acceso a la empresa distribuidora Rey de San Pedro en ejercicio de una protesta sindical legítima.
2: Alertan que quedó averiado el rompehielos británico que patrullaba el Atlántico Sur.
1: El HMS Protector sufrió una avería en el motor en alta mar y tuvo que ser remolcado a la base Devonport en Plymouth.
2: Cielo parcialmente nublado, temperatura en Buenos Aires 18 grados 9 décimas, humedad 69%.
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1: En la televisión norteamericana, exactamente en Newsmax, el hermano del Papa, se acaba de conocer lo que dijo, dijo que él no había hablado todavía con León después de la operación, pero que había recibido un mensaje de su más cercano colaborador, probablemente el secretario del Papa, Don Edgar Rimacuna, que le dijo, y dijo, la operación terminó, él está despierto, se siente bien y no tiene dolor. Esto es lo que sé hasta ahora. Él está bien, en buenas manos y esperamos lo mejor. Identificaron el problema lo suficientemente temprano. Él podrá curarse de la intervención y continuar con su papado, con su ministerio papal. Sigo. Luis Prevost supo de la operación cuando el Papa lo anunció el domingo en el Angelus. No le había dicho antes. Todo pasó. Oh Dios, todo pasó tan rápido, solo en un par de días. Fue todo muy rápido, un shock. Cuando él lo anunció el domingo, y supimos, por supuesto, unas horas después, fue para mí un real shock, especialmente para mi hermano menor, el más joven, también porque yo, además de León, estoy siendo tratado por un tumor aquí en Tampa. Él está en Tampa, Florida. Pero sabiendo sobre este nódulo en el pulmón, saber del nódulo en el pulmón, fue terrible para mis nervios. Nos hizo a todos temblar de miedo. Luego hablé con él y fue cuando él me dijo, le pregunté, ¿estás en peligro de vida? Mirá el diálogo entre hermanos. ¿Estás en peligro de vida? No, me contestó. ¿Es serio? No. Ellos creen que me van a operar a tiempo. Es pequeño. Debería ser una cirugía relativamente simple. Una especie de microcirugía. No una abertura del pecho, para ser claro. Mirá el hermano contándole, o sea, el Papa contándole al hermano. Entonces estamos todos confiados y con buen espíritu esperando lo mejor. Y aparentemente, al final, la mayoría de lo que sabemos son buenas noticias. Lo que encontraron es serio, dice el hermano, pero aparentemente pudieron sacarlo por completo. Creo que esto es más completo que todo lo que supimos.
2: El diálogo entre hermanos, básicamente.
1: No, y esto, claro, sí. esto es lo que le dijo, lo que supo él ahora, sí, del secretario, y mezcla, ajá, con el diálogo entre hermanos, sí, exacto. Luis Prevost, en cambio, tiene un mieloma múltiple, que es una especie de tumor de la sangre que se desarrolla en la médula espinal. Él fue diagnosticado en el 2017 y dice, estoy luchando contra esto desde entonces, el hermano del Papa estamos hablando, por ahora estoy participando de un ensayo clínico, por eso es que estoy en Tampa, que es en la Florida, tengo que quedarme aquí, viviendo aquí a una hora del hospital. También habló de la transparencia en el Vaticano. Dijo el hermano del Papa que él está convencido de que la información que está transmitiendo el Vaticano es transparente. Yo creo que sí, dijo cuando le preguntaron. Conociendo a mi hermano y a la gente de Roma con la que hablé y me contactó, creo que es todo transparente. No veo razón para dudar de lo que se ha dicho hasta ahora. Por supuesto, hasta que yo hable con él en persona, continuaré siguiendo la situación de esta manera. Y, en base a su humor y tono de voz, ayer y esta mañana, se refiere, supongo que cuando habló antes de la cirugía, tuve la impresión de que la situación no era seria. Ahora sé que es seria, pero no crítica. Entonces, por lo tanto, creo que todo está bien. Continuaré manteniendo una actitud positiva. ¿Quieren que lea lo último de esto? Estamos los dos muy positivos y optimistas. Creo que mi actitud positiva y la actitud positiva de él han contribuido enormemente a mantenerme vivo. Escuchá lo que dice. Aquí en la tierra y con relativa buena salud. Y lo mismo servirá para él. Cuando hablamos, él me preguntó, ¿vos tenés miedo de algo? ¿Estás asustado? Yo apenas le sugerí que podría venir a Tampa, al hospital donde estoy siendo tratado, que ofrece una fantástica atención para el cáncer. Y bromeamos sobre eso y le dije, estoy seguro que ahí en Roma, en el hospital donde estás, recibís un tratamiento excelente, dado quién sos. Bromeamos de esta manera, pero no tengo duda de que una actitud positiva cuenta muchísimo para enfrentar situaciones como esta. Más aún, desde mi experiencia personal, dice el hermano del Papa, no tengo duda de que el poder de las oraciones también es fundamental. Y entonces está toda la gente que me contacta y me dice que ellos rezan por él y rezan por mí. Trato de agradecerles en persona lo más que puedo. Pero firmemente creo, como él dijo, que todo está en las manos de Dios. Confío en que Dios sabe lo que está haciendo. Él está en calma sobre cualquier cosa que le pase y está listo para enfrentarlo de la misma manera.
2: Tremendo.

0: Bueno, Ale, contame quién entra a jugar al Mundial.
1: Bueno, vos sabés que se anunció que Netflix consiguió los derechos para transmitir los 104 partidos del Mundial de Fútbol 2030. Mira. En España y Andorra. España y Andorra, pero con esta movida, la plataforma de streaming se suma como un nuevo jugador entre los medios que compran y transmiten los partidos del Mundial de Fútbol. Hay que decir algo. Ya tenían los derechos, por ejemplo, en el caso de Disney, que tiene con ESPN, Apple tiene los derechos de la MLS, YouTube tiene un acuerdo para que transmitan 10 minutos. Exacto. Aquellos que tienen los derechos de transmisión, pero hasta ahora Netflix no se había metido. No solo compró estos derechos para España y Andorra, sino que también compró los derechos para el Mundial Femenino de Fútbol.
2: El año que viene.
1: El año que viene y el siguiente, el de 2031 también, para Estados Unidos y Canadá.
0: Es un cambio de tendencia. Y aparte, el fútbol femenino en Estados Unidos es una bomba.
2: Sí, mucho más importante que el masculino.
3: ¿Todavía?
2: Sí, para mí sí.
4: En Estados Unidos, sí. Y aparte que...
1: Sí,
4: no, digo que el streaming, lo que quedaba fuera hasta hacía muy poco... era el deporte, para que volvieras en cable, en suponte, vivo, o en
2: exacto,
4: vivo.
2: Sí,
4: y
2: sí.
4: Ahora ya el streaming no solamente hace transmisiones de premios, por ejemplo, los SAG Awards se transmiten también por Netflix.
2: Claro.
4: Que los ves en vivo. Y también se van a hacer los Oscar en YouTube.
0: Enseguida seguimos con este tema, pero esto también es parte de la convergencia. Haceme acordar que después digamos qué significa esto. No sé si estás de acuerdo.
1: Completamente.
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21: 14:18 la hora en Argentina, la temperatura en Buenos Aires 21 grados, 59 el porcentaje de la humedad, con cielo parcialmente nublado.
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0: Tengo noticias de mi hijo menor, del señor Agustín Antonetti. En este momento está en una cena de la inauguración de la Embajada de Colombia en Jerusalén, comiendo ahí a dos mesas de Benjamín Netanyahu. Ahora me manda video, todo fotito.
1: ¿Cuántas embajadas se han ya instalado en Jerusalén?
0: Es que me estaba preguntando lo mismo.
1: Porque Estados Unidos no lo hizo.
0: De hecho, este dato no lo tenía. Me estoy enterando con las fotos que me está mandando Agustín.
1: Argentina lo anunció, pero no lo concretó, ¿no? Ale.
2: Sí, creo que no, porque hay todo un debate acerca de trasladar a Jerusalén la embajada.
0: ¿Sabes que no lo sé? Habría que preguntarle al embajador Banish. Pero, ¿sabes que ayer me pasó algo con esto de lo que uno no sabe? Ayer nos dimos cuenta al aire de que nadie sabía el tamaño del nódulo del Papa.
2: Que estaban entre 3 milímetros y 3 centímetros.
0: Pero vos te das cuenta que nadie lo informó oficialmente y todos creíamos saber. Sí. Pero me enteré al aire, ¿sabes por qué? Porque nos dimos cuenta que nunca en ningún comunicado oficial se dijo el...
2: Sí, el tamaño que tenía.
0: El tamaño.
2: Sí.
0: Y todos partíamos de que es operable cuando tiene menos de 3 centímetros. Y solo sabíamos lo que había dicho el Papa en su mensaje, que lo tengo acá. El mensaje del primer día, quiero usar la frase exacta, que dice un pequeño... Ay, se me... ¿Vos te parece? Dijo un pequeño nódulo localizado. No dijo... Y el hermano le dijo, es una cosita pequeña, small thing. O sea... Pero bueno, cuando a veces damos por hecho que hay algo que lo sabés... Y no lo sabes.
2: Ahí estaba viendo 10 países trasladaron
1: Estados Unidos,
2: a Jerusalén.
1: Sí. Guatemala, Honduras, Kosovo, Paraguay, Papúa Nueva Guinea, Fiji, Nauru, Somailandia y Colombia.
0: Amigos, está en línea un campeón olímpico, ¿eh? Que tuvo el mismo diagnóstico y la misma operación del Papa y luego se ganó la medalla de oro. Así como lo digo. Señor Santiago Lange, ¿eh? Santiago, una alegría saludarte. Cristina aquí.
3: Hola Cristina, ¿qué tal? Muchas gracias. Igualmente. Espero que estén todos muy bien.
0: Mirá cómo tu historia vuelve a generar una estela en el mar. ¿Eh?
3: Sí, la verdad es que lo leí, justo leí la nota en La Nación el otro día y digo, wow, qué loco. Pero bueno.
0: Contame a vos cómo se te dio esta enfermedad y cómo fue el proceso de todo.
3: Yo me refriaba mucho, viajaba mucho. Y nada, tuve un tiempo que... Como para competir, uno viaja mucho. Cada vez que tomaba un avión me resfriaba. Y hasta que llegó un momento que empecé a tomar lo típico, paracetamol o esas cosas para poder competir, porque uno viaja hasta ahí y tenés unas obligaciones. Y cada vez eso se fue haciendo más repetido. Y hasta que llegó un punto que dije, tengo que parar porque el cuerpo me está diciendo algo. Y bueno, ahí buscando... De coincidencia encontré el nódulo en el pulmón, que no tenía nada que ver con los resfríos, y bueno, me tuve que operar. Tardé en operarme porque no me quería operar, pero al final era muy riesgoso dejar algo así ahí, así que tuve que operarme.
0: ¿Y te operaste el día de tu cumpleaños?
3: Sí. ¿Qué memoria tenés?
0: Tengo alguna ayuda, pero...
3: Sí, me imagino.
0: Pero un día importante, cuando uno cumple años, entrar a un quirófano y contame qué pasó en el quirófano.
3: No, la verdad que tardé como 6 meses en tomar la decisión de operarme, porque quería estar convencido. A veces cuando uno transita estas cosas, los médicos están muy preparados, porque hay alguien que opera de pulmón, que se opera muchas veces a la semana, para uno que te saquen un pedazo de tu cuerpo es un proceso, y yo quería estar seguro de que era lo que tenía que hacer, no me quería equivocar, obviamente. Así que cuando me convencieron, porque me dijeron, mira, puedes tener razón que eso puede quedar ahí, pero si te equivocás, puede ser un error muy grave, esa fue la frase que me convenció. Nada, me lo quise sacar lo antes posible, y justo el médico tenía fecha el día de mi cumpleaños y no me importaba para nada, quería sacármelo y ya había tomado la decisión y quería concentrarme en tratar de estar lo antes posible, poder empezar a entrenar para prepararme para los Juegos de Río.
0: Bueno, lo primero que se me ocurre decir es que vos ya te proyectabas en el futuro, que algo así también hizo el Papa en este caso, pero contame qué encontraron cuando te operaron, y no sé si te operaron en aquel momento, estamos hablando del año 2015, si te tuvieron que abrir el pecho, te operaron con una laparoscópica.
3: No, igual que la que leí, por lo menos que salió en el diario del Papa, y bueno, de hecho me acabo de operar de vuelta hace 2 meses y medio. Del otro pulmón.
0: No.
3: Pero bueno, gracias a Dios la ciencia es increíble y el cuerpo humano es increíble y estoy súper bien, no tengo ningún problema.
0: Pero espérame, Santiago, espérame, déjame salir de un quirófano antes de entrar al otro.
3: No, sigamos con el viejo.
0: Espera. Y en esa primera operación... No, te lo digo un poco abrumada por tu espíritu olímpico. Escúchame, salís de esa operación y qué te tuvieron que extraer? ¿Cómo fue la operación cuál fue el resultado, digamos?
3: La verdad que no leí dónde el Papa tiene el nódulo, pero a mí yo tenía el nódulo del mismo tamaño, porque ellos dijeron, yo leí por lo menos que era de 30 milímetros, el mío igual.
0: Ajá.
3: Entonces como que los médicos saben del respecto al tamaño y
0: sí, con
3: la forma que tiene, si es maligno, pueden intuir que sea maligno o benigno. Y no, a mí me sacaron todo el lóbulo, en ese caso fue todo el lóbulo superior izquierdo, que es como es más o menos el 65% del pulmón izquierdo.
0: Wow. Pero, ¿un lóbulo o dos?
3: No, enseguida. No, el lado izquierdo tiene 2 lóbulos, el lado derecho tiene 3 lóbulos.
0: Ah, tenés razón.
3: A mí me sacaron el lóbulo izquierdo, me sacaron el superior.
0: En el caso del Papa,
3: no, la verdad que,
0: es el lóbulo inferior derecho. Y ahí hay 3 lóbulos.
3: Sí, ese es el que me sacaron ahora.
0: Oh, ahora te operaron de exactamente el mismo, la misma operación que el Papa.
3: Si es el lóbulo inferior derecho, sí. No leí, la verdad que no leí.
0: ¿Y cómo te sentís cuando te haces esta operación y cómo es el posoperatorio?
3: Bueno, yo creo que tuve la suerte de ser deportista. Creo que sobre todo por la cabeza, cómo uno piensa. Yo en ese momento tenía la suerte también de que quería ir a los Juegos Olímpicos y era un desafío más en el camino, y eso me ayudó mucho, mucho. Y después creo que nuestro deporte, que bueno, nosotros lidiamos con la naturaleza y con las adversidades externas, ¿no?, que no controlamos. Y al final estás entrenado para eso, para la aceptación y para entender cosas que vienen de afuera y que rigen la vida de todos, ¿no? Entonces creo que esas dos cosas, además de los amigos y de la familia, yo creo que en mi caso, en ese momento de mi equipo, de todo nuestro equipo, la verdad que es increíble lo que eso ayuda, ¿no?
0: Santiago... Me parece impresionante lo que decís del sentido de propósito, que es parte del tratamiento, pero una vez que te operaron, ¿cuánto tardaste en recuperarte? Viste que acá estamos diciendo, ¿puede viajar después de una operación así el Papa?
3: La verdad que bueno, hay que tener cuidado porque todos los casos son diferentes.
0: Sí.
3: Y si bien pareciera que hay muchas similitudes, en mi caso... A mí me dijeron que por un mes no podía tomar un avión, pero ahora en esta operación pude viajar antes que eso. Y no, yo la vez del 2015 fue una locura porque a los 10 días estaba andando en bicicleta y de hecho como nosotros registramos todo en distintas aplicaciones, acabo de ver los tiempos que hacía unos tiempos en las montañas de Barcelona impresionantes. Al mes estaba navegando, volví, tomé el avión y empezamos a entrenar en Argentina.
0: Bueno, esto,
3: Obviamente que el proceso fue
0: sí,
3: larguísimo, pues
0: claro.
3: después, la verdad que me llevó a algunas cosas, me llevó hasta 5 o 6 años sentirme igual que antes. Es un proceso de muy largo, pero para estar bien, bueno, los juegos fueron 9 meses o 10 meses después de la operación.
0: Claro, escúchame, ¿me esperas el rotativo del aire, el noticiero, y en 2 minutitos seguimos? ¿Puede ser?
3: Dale, dale, sí, dale.
0: Gracias, gracias.
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5: Hora 14, 31 minutos. La temperatura en Buenos Aires, 21 grados. Humedad 59%.
6: El gobierno mantiene contacto con el Vaticano por la salud del Papa y avanza con la organización de su visita al país.
5: La Casa Rosada sigue los preparativos para recibir a León XIV entre el 8 y 11 de noviembre. La Cancillería sigue en comunicación con la Santa Sede y los equipos que coordinan agenda, logística y seguridad.
6: La central de Yacyretá abrió sus compuertas después de 3 años por la crecida de los ríos.
5: La represa comenzó a liberar agua para atenuar el pico de la crecida tras las lluvias extraordinarias en la cuenca del río Iguazú. Las autoridades monitorean el caudal y evalúan ampliar la apertura.
6: Brasil bloquea las comunicaciones de organizaciones criminales desde las cárceles.
5: El gobierno creó un programa de neutralización del uso ilegal de teléfonos móviles y otros dispositivos en los penales para interrumpir las comunicaciones y reforzar la seguridad pública.
6: River confirmó al delantero Thiago Almada entre sus titulares por la 11ª fecha de clausura contra Sarmiento desde las 19:15 en Junín.
5: En caso de lograr la victoria, el millonario entrará en los clasificados de los playoffs.
6: Cielo parcialmente nublado en la ciudad de Buenos Aires, la temperatura 21 grados, humedad 59%.
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0: Bueno, conmovidos y esperanzados con la entrevista que estamos haciendo con Santiago Lange, que es el hombre de oro de los Juegos Olímpicos en regata, pero que nos está contando que después de su primera operación, donde le sacan el lóbulo inferior del pulmón izquierdo, se ganó la medalla de oro. Santiago, ¿cómo es mentalmente la Olimpiada contra el diagnóstico y el futuro?
1: La verdad que yo no sabía siquiera si iba a poder volver a competir. No tenía ni idea porque no hay muchos registros de este tipo de operaciones en deportistas de alto rendimiento. Así que era una incógnita muy grande. Pero nada, en mi caso, y yo soy muy respetuoso con estos temas porque, y la verdad que después de la operación y de mi historia, me contacta un montón de gente y me voy dando cuenta que a cada uno lo vive a su manera. En mi caso, yo quería recuperarme rápido y quería estar preparado y lo tomé como un desafío de la vida. Y la verdad que hasta llegué, después de los Juegos, a pensar que fue algo que nos hizo muy fuertes como equipo y porque siempre me quedé preguntando qué hubiese pasado si no me hubiese pasado, si hubiésemos ganado la medalla de oro igual, por poner un ejemplo.
0: Mirá lo que estás diciendo, como que incluso fue como un motor de vida, nacer de nuevo.
1: Sí, claro. Es eso que uno cuando tiene adversidades y la supera, al final todo queda mejor en un punto, queda una experiencia de vida muy fuerte, quedan emociones muy fuertes, quedan unos aprendizajes muy fuertes. Y bueno, eso creo que pasó, y no solo a mí, como te dije, pasa en la familia, en tus seres cercanos, en este caso en el equipo. Y creo que, por ejemplo, nosotros como equipo, creo que todo eso lo convivimos juntos y fue. Después no había lugar para estupideces, para reclamar por nada. Estábamos muy focalizados en lo que teníamos que hacer.
0: ¿Y cómo te cambió? Dijiste, tengo que vivir.
1: No, la verdad que también uno lee o aprende que estas cosas a la gente le cambian la vida. En mi caso, no, quizás esta última vez un poco más, en el sentido que uno se da cuenta de valorar todo lo que tiene, ¿no? Y que cada día que estamos acá hay que disfrutarlo y hay que pasarlo bien, ¿no? Porque rápidamente pueden cambiar las cosas.
0: Y ¿ahora cómo fue? ¿Rutina de nuevo? Y porque te operaste ahora, en julio, ¿no?
1: Yo ni me hacía controles porque ya habían pasado muchos años y porque siempre tuve una filosofía de vida de mirar para adelante y no me gusta mirar para atrás. En todos los sentidos. Y nada, por suerte tuve la intuición de, y aparte me ayudó mucho mi clínico porque me mandó la orden para hacer el estudio y yo casi le contesto, no, esto no es necesario, y dije, me voy a quedar callado porque por algo me lo manda. Y bueno, pero bueno, creo que eso, que son aprendizajes y son aprendizajes muy válidos y el más elemental es eso, ¿no? Cada día que estamos acá es una maravilla, hay que agradecer y hay que disfrutarlo, no dejar que la corriente de pequeñeces nos lleven por lugares que no hay que llegar ahí.
0: Santiago, ¿te sentís dolorido después de esta operación? ¿Cómo crees que está el Papa ahora? ¿Cómo es el proceso esta semana del postoperatorio, vos que lo viviste? ¿Te dieron quimio? ¿Cómo es el proceso?
1: La verdad es que no me acordaba mucho de la otra vez. Ahora lo tengo muy fresco y bueno, como todo, al final si te tocan, la gente que te rodea es buena, las enfermeras cumplen un rol fundamental y nada, son increíbles la bondad de esas que son y lo que te pueden cambiar la vida, ¿no? Entonces estar rodeado de gente que te cuida es fundamental. Y nada, yo a los 5 días estuve en casa y, como te dije, no soy muy muy creyente del ejercicio, obviamente medido y con cuidado, y estoy muy, muy súper bien asesorado. Así que no, yo al toque ya, al primer día ya estaba caminando por el hospital y haciendo ejercicio de respiración y así lo hice las dos veces y muy profesionalmente y muy bien. Así que yo esta vez, me operé un lunes, el jueves fui a casa y el sábado ya no tomaba ni un remedio, nada. Es impresionante el cuerpo humano. Así, lo que es la tecnología hoy, el cuerpo humano no tomaba ni paracetamol, nada. Me dieron paracetamol y no tomé ni uno.
0: ¿Y sentías el
1: Así que
0: viaje
1: no, no.
0: en avión? ¿Lo sentías? ¿Viste qué
1: No,
0: dicen?
1: como te dije la otra vez, al mes no pude, hasta el mes no me dejaron viajar y esta
0: Claro.
1: vez pude hacer un viaje a Europa porque fui a recuperarme a un centro de alto rendimiento que tiene Red Bull, que es uno de mis sponsors, que tiene un centro impresionante. Y bueno, estuve ahí un mes recuperándome de la parte física y hoy estoy más bien. El fin de semana pedaleé 80 kilómetros, estoy perfecto.
0: Qué maravilla. La verdad, Santiago, vos sabés que tenés una calma, además, cuando hablas, que transmitís mucha paz con esta peripecia, que bueno, ahora también te encontró. No sé si el tumor que te sacaron era maligno o benigno, pero vos estás con un mensaje tan lleno de vida que me parece que es parte de la victoria, esto del oro.
1: Bueno, muchas gracias. La verdad que por eso acepté la llamada, porque la verdad que es una enfermedad que hay mucho, y bueno, si uno puede poner el granito de arena para ayudar a alguien, es otra de las bendiciones de lo que me tocó vivir, ¿no? La verdad que uno siente que de repente tuviste la suerte de poderlo manejar de una manera y eso ayuda a otras personas, y ayudar siempre es muy lindo y al final todo te vuelve, ¿no?
0: Espectacular. Santiago
2: Un
0: Lange, te
2: mensaje.
0: mando un beso enorme y gracias de corazón por hablar con nosotros.
1: Bueno, muchas gracias a ustedes y nada, todo lo mejor.
0: Todo lo mejor. Gracias.
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0: Miren lo que tengo acá. Ya, ya. Si quieren este regalo para su mamá, empiecen a llamar. ¿A dónde, Leti?
1: 11 50 26 86 30.
0: ¿Todavía no sabés qué regalarle a mamá? Mirá esto que tengo acá, ¿eh? 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
2: ¡Amo!
0: Quédate escuchando ahora, ¿eh? Que se viene una columna espectacular. Y empezá a llamar y así vas a poder participar para regalarle este kit de Biferdil a mamá o quedártelo vos si querés, ¿eh? Y ahora sí, porque nos falta la frutilla del postre hoy. ¿Qué hago con la IA? La columna del profesor Alfredo Roisenbit, que también puedes seguirlo en arroba qué hago con la IA o en quehagoconlaia.com.
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5: Hola Cristina, equipo y amigos. Esta semana vamos a tocar un tema un poco más filosófico que surgió a partir de una encuesta que hice en clase con más de 50 alumnos de maestría que generó un debate muy interesante sobre una pregunta que creo está ampliamente subestimada. La pregunta fue: ¿la inteligencia artificial es inteligente? Y aquí lo interesante de las respuestas. Más de 50 alumnos no lograron ponerse de acuerdo. Y entonces les pedí que definieran el concepto de inteligencia. Y ahí, básicamente, cada uno dio una definición diferente. Discutíamos la respuesta sin lograr ponernos de acuerdo sobre lo que significaba la pregunta. Y entonces decidí hacer un estudio más serio sobre el tema. Y me puse a buscar papers que hablaran de definiciones de inteligencia. Encontré un estudio de 2007 de Legg y Hatter, en donde recopilan 71 definiciones distintas de inteligencia de diccionarios, psicólogos, investigadores y académicos. Y una de esas 71 me pareció la más concreta, y es la siguiente. Inteligencia es la capacidad de aprender, comprender y formular juicios o tener opiniones basadas en la razón. Pero claro, esa es solo mi opinión subjetiva. Para resolver el tema, configuré un agente de IA y le pedí que leyera las 71 definiciones del paper y compilara una sola definición general. Y me dio esta definición de inteligencia. Es la capacidad de comprender, razonar y aprender y de usar lo que sabes para resolver problemas y lograr objetivos en situaciones nuevas con tiempo y recursos limitados. Les confieso que esta definición me resultó bastante tranquilizadora porque se acerca bastante a mi propia definición de inteligencia que uso en clase y que he usado en repetidas ocasiones. Y es, la inteligencia es la capacidad neuronal de conectar eventos y conceptos entre sí para obtener soluciones racionales a desafíos inmediatos o adaptativos. Como vemos, en general nos podemos acercar a una definición de inteligencia bastante estable. Y aquí lo interesante del experimento. Programé varios agentes de IA para que evalúen, según todas las definiciones de inteligencia, entre 0 y 10, a 5 candidatos para ver si eran inteligentes o no. Los candidatos

0: son un chat de IA, la IA de frontera, una inteligencia artificial general, hipotética, que está muy cerca de ser desarrollada, una persona promedio y Albert Einstein. Y los resultados fueron muy interesantes. Los que nos están viendo por YouTube pueden ver el cuadro general en pantalla y recuerden que pueden verlo en cualquier momento en quehagoconlaia.com. Vamos con los resultados. Evaluando todas las definiciones de inteligencia con la metodología propuesta, una persona promedio da un puntaje de 0 a 10 de 6,5 puntos de inteligencia. Albert Einstein da 8,2, pero una IA de frontera da 8,5 y la inteligencia artificial general da 9,8. Según estos estudios, la inteligencia artificial no solo es inteligente, sino que además es más inteligente que el humano más inteligente. Asimismo, varios estudios muestran que para las mediciones de inteligencia tradicionales, como los test de IQ, la inteligencia artificial actual da dentro del 2% más inteligente del mundo. Aún con todos los estudios y definiciones, este sigue siendo un debate abierto, pero quizás nos sirva para aprovechar esa inteligencia a nuestro favor. Hasta la semana que viene.
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0: capo, el profesor Roisensmith. Arroba ¿qué hago con la IA? Ahí vas a encontrar la columna que acaba de contar para la radio, pero también tiene su versión digital. Espectacular, aplausos de pie.
1: Muy bien.
0: Leti, querida.
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0: Un avisito más y tenemos los regalos. Ojo el piojo, ¿eh?
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0: Y ahora, los ganadores son...
2: Los productos de Liderma son para Silvina, 055, así termina su DNI. La cena de mar... De la cocina de Ana Mellino, para 5 personas, para Sergio, 345. La lapicera Sheffer es para Eduardo, 841. Y el set de viaje de Bifardil es para Paula, 492.
0: ¡Ay, qué bien! ¡Qué lindos regalos que hicimos hoy! Paula y los demás ganadores, besitos sonoros. ¡Ya viene Johnny!
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0: Es un nene. No es Romeo ni Rafa. Es bueno, Johnny.
1: ¿Tu nombre?
0: Cecilia.
1: No quiero hablar con vos.
0: Bueno, es que no vino Cristina hoy, vino Cecilia.
1: Mejor, porque con Cristina Pérez no, ni quiero hablar.
0: Ay, pero qué delicado. ¿Qué Dios te pasó? Mío. No, yo sé, no, el punto de la carne. No. Él come la carne muy cocida, no. A mí me gusta la carne cruda.
1: Videitos que suben. Videitos.
0: ¿Podrías felicitarme? ¿Qué en vez de actuar celos.
2: ¿Por qué deberíamos felicitarte, Cristina Cecilia Pérez?
0: Porque hoy es mi aniversario de 5 años.
2: Ah, felicitaciones.
1: Feliz aniversario. Ay, mirá.
0: En estas épocas.
1: Mirá, qué enamorados que están. Ponele audio,
0: ¿por
1: mirá.
0: ¿Por qué tenés que
2: 5 años de casado o 5 años de noviazgo?
0: Meterte en mi Instagram.
1: Mirá. Ay, se dan un besito. Ay, happy. Pon el cartel de happy. Por favor.
0: La happy es muy... Perdón. ¿Claro? Es muy happy.
1: ¿Cristina?
0: No.
2: Bueno.
3: ¿Cristina?
2: 303.
3: Avise cuando vamos al aire.
1: Es fuerte, ¿no?
0: No. El cartel de happy era una casualidad.
1: No, está bien, no aclares. ¿Qué
0: era una casualidad.
2: ¿Dónde es eso?
1: Ay, cómo bailan, qué enamorados que están.
0: En la calle.
2: En la calle.
1: Por favor.
2: Qué suerte, no te chorearon el celular, ¿no? No pasó uno corriendo. Un punga, ¿viste? En este
4: ¿dónde
2: país.
4: ¿Dónde fue esto?
1: Cris y Luis. Ay, Cris y Luis.
0: Cuando fui a visitar a mis hermanas ahí por España.
1: Por favor.
2: Ah, bueno, entonces por eso no te lo roban.
1: Por favor. Vos
2: Luis
1: estás,
2: tuvo suerte igual.
1: Vos estás enamorado. Él no te mira enamorado. Él no te mira enamorado. No, él no es para vos. Él no es para vos.
3: No es tan fotogénico.
1: Él está pensando en otra cosa. Está en la gobernación de Mendoza. Está con otra cosa en la cabeza.
2: Que
1: ¿no?
2: 5 años, un montón, ¿eh?
4: Bastante.
1: 5 años que yo.
0: Es un montón.
2: No, ella.
1: Ah,
2: de casada.
1: Pensé
2: o de
1: me tratabas de tener
0: no,
1: sin...
0: de casada. Tres.
1: De sonar el celular.
0: Tres sí. Ah,
3: cinco
0: de casada,
3: relación.
0: Tres sí.
2: Gran tema entonces.
0: Ay, era mayo, junio, ay, julio, agosto.
2: ¿Cuándo fijás el inicio de la relación como para
0: de
2: decir
0: de casada, 3 y 5 meses.
1: Desatinado.
0: Desde que vivimos juntos, mi amor.
2: Ustedes se habían conocido y nunca más se separaron, ¿era algo así?
0: Desde contacto, la primera.
3: ¿No? Primer día.
1: Mirá vos.
2: Está bien, ¿eh?
0: Desde que vivimos juntos, cuento.
3: Ah, es que el casamiento es lo mismo, es desde que uno vive con su pareja.
0: Por eso contamos el
2: claro,
0: ahora.
2: Pero se casaron 2 años después, igual.
3: No, pero no importa eso. O sea,
0: igual,
3: cuando vos vivías con tus viejos, por ejemplo, estabas de novio, te vas a vivir con tu mujer. Ahí empezás a contar, no cuando te casás.
2: Sí, está bien, es verdad.
1: Claro.
2: ¿Sabés que es el cumpleaños de Eloy, no?
1: Que

0: Usted, no la interrumpas a ella.
1: No interrumpas.
0: Ustedes no tuvieron esto.
1: No. ¿Qué trajiste? Torta. Ay, hay torta, muy bien.
2: Lástima, me duele la pata. Ariel.
1: Lindo que canta.
2: ¿Viste?
0: Celoso.
3: Mr.
2: Happy birthday.
1: A mí no me cantó,
2: ¿eh? To you.
0: Muchas gracias.
1: Feliz cumple, Ari.
0: Muchas gracias.
1: 60 y...
2: ¿Cómo?
1: 60 y...
0: ¿Cuánto peso?
1: No, 60 y cuántos años.
0: No, no, no, no. 53.
1: 53. Ah, parece más.
3: Un pibe.
2: Sí, soy un año mayor que vos.
0: No, no, no, sos dos meses mayor que yo.
2: Dos meses.
0: Somos de la misma generación.
2: Clase 73.
0: Sí, exactamente.
1: Mirá vos.
0: Generación feliz.
1: Generación no contaminada, ¿no?
0: Claro.
1: No tan de cristal como...
0: Podemos vivir sin un celular.
1: Claro, más o menos.
0: Sí.
1: Más o menos.
2: Podemos no ser tan quejosos
0: también,
2: como cierta gente.
0: Por supuesto.
1: Hago una pregunta, ¿no? Un tema de la vida cotidiana. A ver. Llega un... Pedís un plato de carne, ¿no? Te llega un poquito crudeli. Un poquito crudeli. Estás con gente importante. Estás en un café, en un restaurante.
2: Me llevan un por casualidad.
1: Y te viene y vos decís, no, esto rojo me liquida. A la noche me liquida. Y no querés quedar como un pacato que manda de vuelta la carne. Entonces vos decís, nada, me como la carne cruda.
0: No,
3: no.
1: ¿Te comés la carne cruda o le decís al mozo que la haga de vuelta?
3: No, si no me gusta lo que me sirvió, se lo devuelvo.
1: Pero quedás medio como...
2: Quiero hacer un análisis.
3: No te importa.
2: Quiero hacer un análisis. Que...
1: Bueno,
2: este
1: me
2: tema.
1: Está doliendo la panza.
2: No.
1: Chico, no saben lo que...
2: Quiero hacer un análisis.
1: No quise quedar como...
2: Primero, la sugestión a veces enferma.
1: No, bueno, tampoco seas tan escatológica, ¿no? Yo dije que me duele la panza.
2: La sugestión. ¿Qué es escatológico de la sugestión?
0: No, lo que puso el
1: audio que
2: ah,
1: puso.
2: Ah, no, me fue, estaba...
1: No.
2: Segundo.
1: Sí.
2: ¿Por qué crees que ibas a quedar mal si pedías que tú estés...
1: Y queda medio maricón, ¿no? Decir, che,
2: no.
1: Un poquito, una vueltita más.
3: ¿Vos la pediste bien cocida?
2: Nada que ver.
1: Yo la pedí, no me pidió el punto.
3: Ah,
1: estuvo
3: bueno.
1: Mal el mozo.
2: Pero es
1: estuvo
2: interesante.
1: Mal el mozo que no
0: quedaste
1: me,
0: caníbal.
1: No
2: para,
1: me pidió.
2: Para. Es interesante.
1: La entrada estaba roja.
2: Que su inconsciente considera que la carne más cruda es más masculina.
0: No, claro, no,
2: es
0: sí.
2: Re interesante lo
1: sí,
2: que
1: obvio,
2: piensa.
1: Obvio.
2: Bueno.
3: Masculinidad débil, ¿no? Porque.
1: No, si a vos te gusta bien cocida.
3: Claro, por
1: y
3: eso.
1: Bueno.
3: Pero no creo que el que come crudo es macho.
0: Para, una pregunta sin que dé detalles. ¿Estabas negociando algo?
1: Sí.
0: Cagaste. Porque van a decir lo que le den, lo que se les ofrezca, agarra.
3: Bueno.
1: Malísimo.
2: No,
0: ¿cómo no? Es así,
2: no,
0: es el razonamiento
2: no.
0: Así.
2: No,
0: lo que
2: no,
0: le sirven,
2: no,
0: agarra.
2: No.
1: O sea, el año que viene me van a
2: igual,
1: bajar el sueldo.
0: No.
2: Te quiero dar una noticia.
1: Igual.
2: Te quiero dar una noticia.
1: Sí.
2: La grieta existente en la Argentina con el punto de la carne está en su momento máximo, porque hay cada vez más gente que come la carne, como se llama, bleu, que
3: cruda.
2: Es más que jugosa.
3: Sí.
2: Yo, por ejemplo, como la carne bleu.
1: La de ayer era la vaca viva directamente.
2: Mi marido,
1: me hablaba la vaca,
2: mi marido
1: decía,
2: come la carne recocida, o sea, es la grieta.
0: Como la gente bien.
2: Vale. Dale.
0: A mí me traen la carne roja y le digo, si me traen un veterinario la salvamos.
1: No te hubieras animado ayer a mandarla de
2: te
1: vuelta.
2: Digo,
1: no daba la situación.
2: Te digo una cosa, para mí hasta es más liviana la carne.
1: No, al revés.
3: Bueno, a mí me gusta bien cocida también. A
2: pero no tiene,
1: a ella le gusta cruda y a vos cocida.
3: A mí me parece liviana la cocida.
2: La carne...
3: Blé. Chorreante.
2: De hecho, total.
3: Cuando pido jodife le digo que lo hagan mariposa para que se cocine bien adentro, porque no tolero que esté sangriento.
1: La tengo acá, la vaca
2: no,
1: me dice,
2: no,
1: hola,
2: no,
1: ¿qué
2: no,
1: haces?
2: No,
1: ¿te acordás de mí ayer?
3: ¿Cuántas personas había en la mesa? ¿Había muchas personas en la mesa? ¿Como para que quede mal o había una
1: tres.
3: Sola?
1: Yo y dos, dos personas y yo, el burro por delante.
0: ¿Y la
1: dos
0: vaca?
1: Personas y yo.
0: ¿Y la vaca?
1: Y la vaca. No daba.
2: No, para mí tenés que sacarlo de...
1: Créeme que yo te digo que no daba, ¿no?
2: Te estás enfermando por sugestión.
1: No estoy enfermo, me duele la panza.
2: No,
1: pero estoy bien, pero solamente digo que la...
2: ¿Con qué acompañaste la carne?
1: Con puré de papas, ¿era? Puré de papas.
0: Que se lo comió
1: pero
0: la
1: vaca. Pero apenita, no, el puré estaba bien.
3: Este menú infantil.
1: El puré estaba bien. No, había ensalada también, pero... El otro estaba que quería ensalada.
2: O sea que yo como la carne sin nada, con chimichurri.
3: Ajá.
1: ¿Cómo? ¿Sin acompañamiento?
2: Sin nada, con chimichurri.
1: Mirá vos.
0: Y una copa de vino.
1: Sí, claro.
2: Pero
1: ayer al mediodía no daba para acompañar.
2: Pero no sabés, para mí es lo máximo.
1: Pero unas papitas.
0: Pero dijo algo que está mal. El vino al mediodía es mucho mejor que el de la noche.
3: Y
1: no, pero
3: el mediodía
1: venía a
3: venir
1: a la radio.
0: ¿Y sabés qué programa es?
2: Otra grieta.
1: Pero vos vivís en dope.
0: No,
2: aparte él toma lindo.
1: No, él toma.
2: Ariel.
1: Sí, dobla.
0: Sí, soy
1: dobla el codito.
2: toma lindo.
1: Empina.
2: Para mí, el vino a mediodía es un no total porque me
1: no, te vas.
2: Me hace mal. No sé por qué.
0: ¿Pero usaba al mediodía?
1: ¿Derrapás?
2: No.
1: No, a la noche. A la noche,
2: o sea, si se da que un fin de semana vas a una comida al mediodía, que yo no almuerzo, con lo cual si tengo una comida al mediodía el fin de semana, no desayuno, porque si no, no tengo hambre. Por ahí, la tranquilidad hace que no te caiga tan pesado, pero en un día, no sé, un día así de trabajo.
1: La moraleja es que la próxima al mozo le voy a decir que la haga un poquito más.
3: Que la cocine más.
2: No, hay problema, le decís tranquilo.
3: Que no te dé vergüenza.
1: No quedo como un boludo.
2: No. Bueno, es que en esta grieta.
1: No, yo quiero chequear.
2: El que come la carne bien cocida mira con desdén al que come la carne.
3: Por supuesto.
2: Más blé.
3: El problema es cuando compartís un plato. Ahí está frente a un problema. Pedís una entraña para dos, ponele.
2: Bueno, eso.
3: Hay dos puntos de
2: eso requiere un esfuerzo muy grande del asador.
3: Sí. O sea, después partila y hace la.
2: Porque el asador tiene que sacar el tiempo de los dos cortes para que puedan salir al mismo tiempo a pesar de que uno lleva más o menos.
1: Sí. Escúchame, tengo un asado para ofrecerte. Se están dando con todo el fuego estos muchachos. ¿Eh? Es el Apocalipsis K.
2: Ah, la pelota.
1: El señor Verdi acaba de reventar a Axel Kicillof.
2: Bueno, Bernie es Cristina.
1: Como nunca. Kicillof está en una actitud pelotuda. Le dijo. ¿Querés escucharlo? Escucha.
4: Lo que no dijo Kicillof es que la militancia se destruye de arriba hacia abajo. Y esa actitud pelotuda, en NDF, en los distritos, se está destruyendo el peronismo. Porque tiran la piedra y esconden la mano. Porque hablan de paz y en los distritos. Son una máquina de tratar de romper. Un conductor no rompe, un conductor construye. Eso es lo que falta. Y eso es lo que tiene que entender Axel. Que no puede seguir rompiendo, tiene que construir. Porque así, no solamente no va a ser el candidato a presidente del peronismo, sino que lleva el peronismo al fracaso.
1: Se escuchaba bien, por suerte. Kicillof está en una actitud pelotuda. Están destruyendo al peronismo. Son una máquina de romper. Está llevando al peronismo al fracaso. Como dijiste vos, me parece que está mandado este señor.
2: Sí, es Cristina y lo están acorralando para que acepte que ella sea la armadora. Incluso en la posibilidad de un acuerdo. Ella quiere otro títere.
1: Ella quiere otro títere.
2: Es la gran titiritera.
3: Va a poner otro títere, seguro. El problema es que Kicillof no debe querer ser su títere, me imagino yo.
2: ¿Cómo subestima a la gente?
3: Bueno, pero siempre te parece a un Alberto que dice que sí, con tal de querer un poco de poder.
1: Y Alberto dijo que no fue títere y que por eso el país no estalló por el aire.
3: Claro, menos mal.
1: Vale, él dijo eso.
3: Menos mal.
1: Mirado. Dios mío.
3: Pobre Alberto.
2: Menos mal que este era el no estallido. Imagínate si hubiera estallado.
1: Che, una cosa sobre el tema Papa que me están escribiendo.
2: Sí.
1: Visita totalmente caída, totalmente caída de la Argentina. Dos fuentes muy importantes del gobierno nos confirman que recibieron un mensaje del Vaticano, que obviamente no es oficial, donde se dispondrían las próximas horas que el Papa suspende su gira por Sudamérica hasta que se recupere completamente.
2: Te digo, es lo más sensato.
5: Lógico, en el sentido común.
1: Le dijeron a Milei hoy a la mañana que hubo una junta médica en el Vaticano y que la opinión unánime de esa junta médica es que el Papa no debe viajar hasta nuevo aviso, mucho menos teniendo en cuenta que es tan exigente
3: la agenda,
1: la visita.
2: Sí. Claro, es que ese es el tema, y el avión.
3: Claro, tiene un tema acá que se siente mal, ¿dónde se atiende?
2: Recién entrevisté a Santiago Lange,
1: sí,
2: que lo acaban de operar de lo mismo que el Papa, le sacaron el mismo lóbulo pulmonar, pero esto fue en 2015, imagínense, más de 10 años. Le sacaron un lóbulo del pulmón izquierdo, que es decir, que es el 65% del pulmón, y dicen que por un mes le dijeron que no podía viajar en avión.
1: Claro.
2: Por un mes.
1: Imagínate
2: 13 vuelos, porque el Papa tiene 13 vuelos en la gira.
1: Sí.
2: Pero a los 9 meses él ganó la medalla de oro.
1: Bueno, pero es deportista, ¿no?
2: Está bien, pero te quiero decir...
3: ¿Qué edad tiene?
2: Hoy 64. 60. Y lo acaban de operar de nuevo.
3: Tenía 53,
2: 54.
3: 54 cuando...
1: Pero acá, primero que es el Papa, segundo que son 47 horas de vuelo que tiene que meter en 12 días. Tiene que hacer, mira, Roma-Montevideo, Montevideo-Paysandú, Paysandú, Montevideo, Montevideo, Buenos Aires, Buenos Aires, Córdoba, Córdoba, Buenos Aires, Lima, Lima, Chiclayo, Chiclayo, Santa Cruz de Suchabamba, Santa Cruz de Suchabamba, Ciclayo, Ciclayo, Cusco, Cusco, Pucallpa, Pucallpa, Lima, Lima, Roma.
2: Dame un segundo ahí. La altura para la respiración es un lío.
1: Cusco tiene 3.400 metros de altura.
2: La altura para la respiración es un problema.
1: Que ahí la gente con el pulmón, digamos, normal...
3: Te afecta.
1: Te afecta, imagínate, con un tercio de pulmón menos.
3: Piensen que el cerro, creo que el Cerro Catedral acá, que para los que van a Bariloche, tiene 1.800. Esto tiene 3.500, o sea, bastante más.
1: No, digo, los equipos de fútbol, esto es sabido. Los equipos de fútbol, cuando van a jugar a Bolivia o a Perú... Claro. Se quedan sin aire a los 10 minutos. Sí. Bueno, imagínate el Papa recién operado. Bueno, entonces por eso la Junta Médica le dice, señor, quédese.
3: Después la pregunta es, si efectivamente lo suspende el Vaticano, ¿en qué momento podría venir? ¿O para cuándo lo podrían postergar?
2: Y esa
3: no
2: discusión es más compleja. Es una discusión muy compleja. El año que viene creo que solo tenía pautado un viaje a Corea, pero es año electoral.
1: Pero hay un problema, no, hay elecciones.
3: Claro, claro. Tiene que ser antes de marzo, me parece.
2: Te tenés que ir.
1: Have to
2: go. ¿No me vas a felicitar?
1: No.
2: Dale.
1: No.
2: Dale.
3: Te felicito.
2: Gracias.
5: Yo también,
2: por
5: el cuerpo de lento, nací siempre.
1: Yo no.
3: Aparte con ese que hombre.
1: No te felicito.
2: Chau. Dale.
1: Oh.

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0: ¿Cómo le va? Bienvenidos. ¿Cómo anda el conversor? ¿Cómo andan, chicos? Hola, Turquita.
1: ¿Todo bien?
0: Muy bien. ¿Sabes qué feo lo que dijo la turca? Que...
1: Pero es verdad, pero confianza.
0: No, sí, no, un
2: pero, montón de confianza. Decilo ahora porque si no va a pensar.
0: ¿Cómo anda? Te veo un poco amarillo, sí. Me dice la turca.
1: No, bueno, porque estás sos... mal del hígado, lo falta comentaste.
0: Parecés Homero Simpson.
1: No.
3: Yo te veo rojizo.
0: Yo me veo rosa como siempre.
2: Yo te veo pálido.
1: Está como de mal en peor, ¿viste?
0: Pero bueno, está bien, amarillo, cada uno rojo. Que me uno me ve blanco, amarillito. Otro amarillo, otro rojo, otro rosa. Problema. ¿Algo más tú que me quieras decir?
1: No, está todo bien, está bien.
0: Es para más
1: no te persigas.
4: Ayer ahí estabas verde, ¿no? Sí, eso te sirve como dato, te maquilló la gente que maquilla al guasón. Pero bien, no, estabas muy bien. Te lo quería decir porque te vi justo ayer al aire y me lo guardé el comentario.
0: ¿Vos te viste cómo estás?
4: No, yo estoy deforme, pero no importa.
0: Te es prolijo, no te afectas la barba, el pelo mal, la remera con bolitas.
4: Qué fuerte, mirá.
0: No me hagas hablar,
4: No contraataques porque es de poco caballero contraatacar. Tenés que esperar cuando pase, haces que entre la baluga.
0: ¿Sabés lo que sos vos? Un pasivo agresivo.
1: Pasivo agresivo. Bien diagnosticado.
0: Como dijo la senadora Siglay, eso sos vos. Pasivo agresivo. Bueno, consignado.
1: Bueno, la nueva adicción, chicos, el uso de la inteligencia artificial.
0: ¿Cómo estábamos con ese tema, por favor?
1: Hay quienes no hacen nada sin consultarle, puede ser.
0: ¿Por ejemplo? Vos.
1: No, yo no la uso tanto.
0: ¿Vos la usas mucho, Lucas?
4: Bastante.
0: ¿Para qué, por ejemplo? Contanos.
4: Estoy armando una empresa y la uso para armar la empresa.
1: Ah, qué bien.
0: ¿Estás armando una empresa?
4: Estoy armando una empresa, sí, estoy armando una empresa. Contanos. No te voy a contar de qué, no, pero sí.
0: Pero queremos saber más.
4: Reemplazás empleados con IA. Es triste, pero nosotros también nos van a reemplazar.
0: Ajá. Qué lindo, ¿eh?
5: Es bueno saberlo, ¿eh? Cuando empieces a hablar del metro cuadrado de la gente, de las pymes que cierran y todo.
4: Pará, ¿te parece que no nos va a pasar a nosotros?
5: No, pero yo no me quejo.
4: ¿Cuándo me quejé de la IA?
0: Qué lindo, ¿eh? Llamó Moyano y dijo, qué lindo, Lucas.
5: Quejas.
4: No, vos tenés que diseñar algo, te lo hace ya. Tenés que armar agentes para desarrollar tareas.
5: Banco 10.
4: Armás presentaciones.
0: ¿Qué empresa estás armando?
5: Banco 10 puntos.
4: Una especie de opinión pública, alguna cosa.
0: Una opinión pública.
5: ¿Cómo? Hay que dividir.
4: Hay que medir qué hay en la cabeza de la gente.
0: Bueno,
4: bien.
1: ¿Cómo?
4: Bien.
0: Sin currar.
4: Sí. Sin chorear a la gente.
1: Perfecto. ¿Pero confías?
4: ¿En qué?
1: En la IA.
4: Es que no se trata de... No
1: la
4: es un
1: IA va a analizar,
4: fe.
1: Quiero entender...
4: Claro, es que en algún momento les voy a contar. Es muy simple, pero
1: no quiere.
4: Que hoy hacen los seres humanos que lo puede hacer mucho mejor.
0: Tachín.
4: Una inteligencia artificial, sí.
1: Ok.
4: Eso.
1: Bien, chimpum.
0: No contó nada.
1: No contó nada.
4: Después les voy a contar, una vez que lo vaya desarrollando lo voy a contar.
0: Bueno, y a propósito de la consigna...
1: Bueno, ¿para qué usás la IA? Es la consigna del día. Tenemos de premios una cena de mar de la cocina de Ana Mellino, tenemos Termolu Milagro y bolsa con productos de Café Martínez.
0: Mirá cómo están las cataratas, tremendo, cerradas otra vez. La furia del agua que está golpeando la zona del litoral, tremenda subida del agua, tremendo. Bueno. Hoy juega River.
6: Juega River a las 7 de la tarde contra Sarmiento. Partido pendiente de la undécima fecha.
0: Bueno, importante. Anoche ganó Boca 1-0.
6: No, Boca perdió.
7: Colorado golpista.
0: ¿Cómo no?
6: No, perdió con Vasco da Gama.
0: No, si le echaron a uno a...
6: No, lo echaron a Gómez, jugador colombiano de Vasco da Gama en el final, pero ganó Vasco da Gama.
0: No, pero no empató Boca en el final.
6: No pudo en el final, tuvo una chance clara a Valencia,
0: no,
6: pero salvaron el...
0: Pero yo vi como 18 tiros al arco, ¿no entró ninguno de esos?
6: No.
0: No te puedo
6: jugó
0: creer.
6: Jugó bien Boca, el Vasco Arruarena hizo cambios polémicos.
0: Fake. Chicos, lo que dije recién es fake, ¿eh? Mala, bueno.
6: Hoy tienen que ganar, sí, porque sí. Si ganan, se meten a los playoffs. Partido pendiente, recordemos, porque...
0: No, pero estamos hablando de Boca.
6: No.
0: Ah, volviste a River. No, claro. Pero yo te estaba preguntando.
6: Boca.
0: Ayer terminó 0-1.
6: 0-1, ganó.
0: Pero fue de visitar, ahora el local lo da
6: Boca. No, fue la Bombonera. Perdió un invicto de 17 partidos, Boca.
0: ¿Pero en el Morumbí o en el...
6: No.
0: Ah, de local.
6: De local, ahora jugarían en el Maracaná, todavía no está confirmado.
0: Duro, ¿eh?
7: ¿Y cuándo se va a saber eso?
6: Ya se tiene que saber.
0: En el Maracaná.
7: Las tres, Boca.
0: Me sacó del aire.
6: ¿Te das cuenta? Te cambió. De frente,
0: ¿no? Terrible HDP. Me sacó del aire.
7: Te puse la cartina de feliz cumpleaños para cambiar
6: cómo
7: el
6: se ríe.
0: Me tapó y me sacó del aire.
6: Una locura.
0: Que encima con ese conversor que no funciona, Dios mío.
7: Golpista.
0: Bueno, hoy juega River, vamos con lo importante. Sí.
6: Juega River.
0: Juega River.
6: A las 7 de la tarde con Sarmiento de Junín, partido decisivo para River, ¿eh? No puedes ni empatar. Mirá que si empatás, te quedás afuera de los playoffs, ¿eh?
0: Ah, ¿directamente?
6: No, no te quedás directamente porque tenés 12 puntos más, pero tenés que ganarle a Sarmiento.
0: ¿Cómo les gusta?
6: Sarmiento que estaba protagonizando también anda bien, ¿eh? Sarmiento tiene 19 puntos, bien, ¿eh? River 16. Es decir, que si gana, lo supera a Independiente Rivadavia y a Barraca Central.
0: Bueno, hoy juega Thiago Almada porque el otro día no, ni la tocó, ¿no? Esperemos 20 millones de dólares y no...
2: Igual tiene que tocar para adelante.
6: Ahora te voy a decir la formación.
0: Sí, o tocarla.
2: Con Almada, que vaya para adelante.
0: El mundo vio morir. ¿Qué dice eso? Será eterna.
4: El mundo te vio morir.
0: El mundo
6: no,
0: te vio
6: morir. No, mirá la bandera que te pone.
0: ¿A mí?
2: No, pero no es...
0: No, se la ponen a Gaby. El mundo te vio morir. No, qué fe. Pero fuera de control de YouTube del de Rivadavia, ¿eh?
6: Y lo que pasa es que está. Hay mucha gallina, me parece, del otro lado.
0: El mundo te vio morir. Mirá vos.
6: 9, 12, 18.
0: Mirá, se mueve y el YouTube de Rivadavia, ¿eh? Qué bárbaro, ¿eh?
6: Impresionante.
0: Te juro que no lo controlo yo. Me encantaría, ¿eh? Me encantaría, pero no. Bueno, señores, vamos a charlar un poquito. Pensaba sobre la importancia de la madre para nuestra civilización occidental judeocristiana. La madre, mamá, ¿no? Protección, refugio, contención, hogar, incondicionalidad, seguridad, devoción, eso es la madre. Bueno, ahora tenemos la fórmula mamá. Así como lo escuchás. Tweet de Raúl Timerman, un consultor kirchnerista, ¿eh? Timerman pone: algunos ya lo dicen, se viene mamá, la fórmula masa máximo. Sergio Massa y Máximo Kirchner. A ver.
8: ¿Vos vas a ser candidato a vice en una fórmula con Massa?
9: ¿De dónde salió eso? Ayer se me mandan por redes. Pero ese es el problema. Aparece alguien, dice eso, digamos, y bueno, no.
8: Había una chica. ¿Sí o no, Máximo?
9: Había
8: ¿sí
9: una
8: o no?
9: Chicana.
8: Por no.
9: Había una chicana tremenda ahí que era la fórmula mamá. Se ponía Máximo.
8: Máximo
9: Massa. Massa Máximo.
8: Me encanta la fórmula mamá.
9: Mi candidata, hasta tanto, digamos, y vamos a pelear para eso, es Cristina.
10: Por lo menos, pues, Cristina. Algunos hablan, no sé si te llegó este rumor de la fórmula mamá, que es de Massa Máximo, sí, que sería la que propiciaría a Cristina en una eventual contienda con el propio, sí, Kicillof.
11: Y arranca y se lanza aparentemente esta operación llamada mamá. ¿Por qué mamá? Porque si Massa y Máximo terminan siendo la fórmula para el peronismo, la fórmula nacional,
12: se viene la fórmula mamá.
11: Si se llama así, ya está, chicos. Del economista.
12: Ante la mamá negativa de Cristina Kirchner de apoyar a Axel Kicillof, un sector del peronismo juega con la fórmula mamá.
13: Pero en esa reunión dijo algo muy importante, que les dijo: si vamos a jugar, si tenemos que jugar, vamos a jugar.
14: Si hay que jugar, vamos a jugar.
13: Exactamente.
14: Y eso significa que se incluye a sí mismo. Si yo tengo que ser candidato, voy a hacerlo.
13: Vamos a jugar. Y es la que va a jugar con Máximo. Exactamente. Va a jugar en tándem total con el señor Máximo Kirchner, que también empezó a levantar su perfil, que también empezó a hablar.
14: Sí,
13: que
14: también
13: era Cristina como que era candidata. Sí.
0: Dios mío, no nos extinguimos de pedo. Dios, qué país. Señores, les presento la fórmula mamá. Sergio Massa, Máximo Kirchner. Si lo pensás, tiene sentido, porque ¿qué se disputan Máximo y Kicillof? El amor de la madre. Máximo nunca soportó que Kicillof sea el hijo putativo de Cristina. Bueno, fíjate cómo lo van a resolver. Massa presidente, Máximo vice. Obviamente Máximo lo niega, obviamente Massa también lo niega. Cerca de Massa dicen: de ninguna manera, totalmente falso, no va a pasar. A mí me encantaría la fórmula, ¿eh? Te digo. De hecho, Sergio impulsa a Natalia de la Sota. Ahora, fíjate lo mal que cayó esto en el sector de Kicillof. Anita Montanaro, ex community manager de Cristina, la que manejaba la cuenta Cristina presidenta, se lanzó mamá. Y se lanzó UNIAC. El plan de la estadista es hacer tres listas y despejarle el camino a Milei. O sea, el sector de Kicillof acusa a Cristina de mandar a partir al peronismo para garantizarle la reelección a Milei. Entonces, la señora de Kirchner manda a sus caniches, a sus perritos de la cámpora, a tratar a Kicillof de pasivo-agresivo. Escuchad.
15: A pero... que niega eso es porque en realidad quiere que Cristina siga presa. Mm. Hay que decir las cosas sin eufemismos. Porque esa actitud pasivo-agresiva, que yo la describo así, porque es el que se hace...
16: ¿Vos
15: que
16: te no referís a Carlos Bianco?
15: Sí, claramente, claramente. Si pongo en el chat GPT, describime una actitud pasivo-agresiva, me sale Carlos Bianco. O sea, claramente, cuando vos decís que no te importa, que es un tema menor, en realidad lo que querés es que siga presa.
0: Bueno, sigan, sigan, que está divertidísimo. Pasivo-agresivo, les recuerdo, acá hay gente que lo puede esclarecer, es una persona que expresa su enojo, hostilidad o resentimiento de manera indirecta en lugar de decir abiertamente lo que le molesta. Eso es un pasivo-agresivo. Es una forma muy elegante de decirle cagón a Kicillof, ¿no? Perdón que lo diga de esta manera, pero es Kicillof, vení y animate a romper en la cara, le están diciendo. Vení de frente, decímelo en la cara, Axel. Pero no te animás. Eso le está diciendo esta chica Vanessa Siley, diputada de la Cámpora. Vos fíjate que está todo tan lastimado que hasta comunicadores peronistas como Tomás Rebord admiten que Kicillof no conduce a nadie.
17: Y para mí Axel está entrampado. O sea, Axel para mí es uno de los grandes representantes de este mudo en el que está. Alcanza con ver su lanzamiento, ¿viste? Su lanzamiento fue un lanzamiento que la gente discutió si se lanzó o no. Es una locura. Entonces, para no darle ningún calificativo, sin que nadie se ofenda, digamos, sin que nadie se ofenda, si cuando te lanzás la gente debate si te lanzaste o no, bueno, no lo sé. A mí me cuesta mucho sentirme conducido por alguien que por lo menos hasta ahora no parece conducirse a sí mismo.
0: ¡Wow! ¡Qué lío tiene esta gente, ¿no? La madre Cuca no le quiere entregar el bastón al sucesor porque el hijo está celoso. ¿Qué hace el hijo? Manda a instalar la fórmula mamá. Masa máximo. Es para chicos de 5 años esta historia, ¿eh? Realmente están tratando a los votantes de esperpentos mentales. Muchachos, en algún momento esto se transformó de ciencia política a psicoanálisis. Vayan al diván. Vayan al diván a resolver sus traumas, ¿no? Se lo digo de verdad. El peronismo está para varias sesiones en el diván a resolver sus pequeños traumas familiares. Si mamá me quiere, si mamá me abandonó. Ahí hay un temita no resuelto, ¿no? Me parece, no soy psicólogo, pero se ve desde lejos. Porque si no van a repetir el fracaso del Frente de Todos. ¿Cuál fue el gran error del Frente de Todos? Lotear al gobierno. Fueron todos juntos y lotearon. Por ejemplo, yo me acuerdo del Ministerio de Justicia. Habían puesto de ministra a Lozardo, que era de Alberto, y de vice a Mena, que era de Cristina. Chocaron. O el Ministerio de Desarrollo Social. Habían puesto de ministro a Arroyo, que lo pone Alberto. La Cámpora pone a Laura Alonso. El Evita pone a Pérsico. Barrios de Pie pone a Menéndez. Grabois pone a Minio y chocar en mil pedazos. O me acuerdo economía, me acuerdo el área de energía. El ministro lo pone Alberto, Guzmán. El secretario de energía lo pone Cristina, que era Darío Martínez. Y la Cámpora pone al subsecretario, que era un tal Basualdo. ¿Te acordás de Basualdo? Federico Basualdo. ¿Qué terminó pasando? Explotó todo. Un día Alberto se enojó, da la orden a Guzmán de echar a Basualdo, pero Cristina dice, no, no te vas a ningún lado, vos te quedás. Pero como no, vos te quedás. ¿Qué terminó pasando? Alberto da marcha atrás y no lo echa. ¿Qué termina pasando? Papelón absoluto, crisis de autoridad. El presidente no puede echar a un subsecretario. ¿Cómo puede ser? Mira, diario El País de España. La incapacidad de Alberto Fernández para destituir a un subsecretario. Abre una crisis política en Argentina. Diario El País de España, burlándose de cómo el presidente no podía echar... No a un ministro, a un subsecretario. Es más, me acuerdo de una canción que se volvió viral en ese momento.
18: Hay que llamar a Guzmán para que saque a Basualdo. Guzmán no puede sacar a Basualdo. Basualdo no quiere salir de ahí. Sal de ahí, Basualdo, Basualdo. Sal de ahí, de este lugar. Hay que llamar a Cafiero para que ayude a Guzmán. Cafiero no puede ayudar a Guzmán. Guzmán no puede sacar a Basualdo. Basualdo no quiere salir de ahí. Sal de ahí, Basualdo, Basualdo. Sal de ahí, de este lugar. Hay que llamar a Alberto para que anime a Cafiero. Alberto no puede animar a Cafiero. Cafiero no puede ayudar a Guzmán. Guzmán no puede sacar a Basualdo. Basualdo no quiere salir de ahí. Sal de ahí, Basualdo, Basualdo. Sal de ahí, de ese lugar. Hay que llamar a la jefa para que decida Alberto. La jefa no atiende el teléfono a Alberto. Alberto no puede animar a Cafiero. Cafiero no puede ayudar a Guzmán. Guzmán no puede sacar a Basualdo. Basualdo no quiere salir de ahí. Sal de ahí, Basualdo, Basualdo. Sal de ahí, de ese lugar.
0: Espectacular, esto lo había hecho la Cámpora con una maldad. Bueno, se está gestando exactamente lo mismo, el Frente de Todos 2.0. Lo mismo, un gobierno loteado con gente de Cristina, la Cámpora, Kicillof, Massa. Otra vez lo mismo. ¿Qué va a terminar pasando? Basualdo, otra vez lo mismo. Se van a terminar arrancando la cabeza todo contra todos. De hecho, Axel Kicillof actúa con tanta cobardía, tan cobarde, que no se anima a confrontar con Cristina y manda a sus voceros a hacerlo por él. Escucha.
16: ¿Ustedes se alinearían con la candidatura de Cristina?
19: No sé, habrá que discutirlo el año próximo. Fortalecer nuestro armado político dentro del movimiento Derecho al Futuro, encabezado por Axel.
20: Axel Kicillof se está rodeando de unos muñecos.
21: Con el corazón le pedimos a Axel Kicillof que enfrente el pasado.
22: ¿Cómo lo vemos a Kicillof?
23: Es el único candidato.
24: Es la esperanza del peronismo, el compañero Axel.
25: Creo que Kicillof es una buena opción.
24: Sea el mejor candidato a presidente que tiene el peronismo.
20: Ya no le entran más muertos en el barco, Axel. Son los mismos que bancan a muerte a cualquiera que creen que puede jubilar a Cristina.
24: Dejen de joder con que Cristina. Déjense de romper la pelota.
26: Para que Axel sea futuro, tiene que sacarse de encima al kirchnerismo y a Massa.
27: Hay que armar el peronismo sin Cristina. Lo que tiene que hacer Axel es sacarse definitivamente de encima a Cristina.
28: Hoy Cristina está laburando para el sionismo.
29: ¿Vos crees que tiene que empezar a sonar nuevas canciones?
30: Sí. Yo lo dije mucho antes que Axel.
31: Si no cortás con tu origen, no sos vos.
32: Y escribamos una nueva página de historia argentina con Axel Kicillof presidente.
0: Señores, acá están, estos son los voceros de Kicillof. Impresionante, ¿eh? Santiago Cunio, Luis Barrio Nuevo, Luis D'Elía, Héctor Daer, Julio Bárbaro y Alberto Fernández. 428% imagen negativa. Yo no sé quién hizo el casting de los voceros. Papito, ¿no? La pregunta es, ¿qué pulsión guía al peronismo con esto? ¿No? ¿Para qué quieren volver? ¿Para otra vez matarse entre ellos? ¿Quieren gobernar o quieren destruir? ¿Hay pulsión de vida o hay pulsión de muerte? Veamos la respuesta, por favor.
33: Martes 13, ni te cases ni te embarques.
34: Piedra.
33: ¿Y usted se va a embarcar un martes 13? ¿Cómo es esto? No, no se hace. ¿Cómo va a embarcar? Porque entiendo que embarca hoy mismo, ¿no?
35: Sí, hoy a la noche.
33: Hoy a la noche embarca, pero es martes 13. Cuando ya lo llamamos para el embarque, puerta
36: no
33: tanto,
36: puede pum. Ser.
37: No, no lo llaman. Puerta 13.
33: Bueno, no lo llaman, dice el avión presidencial.
37: Bueno, tenés razón.
38: Se van del avión a nuestro.
33: Sí, pero embarcar, embarca, todos embarcan.
38: Todos embarcan, claro,
35: sí.
38: Claro.
33: El proceso de subir a un avión, ya sea de manera por una puerta o por
38: privado, es peor
33: por
38: que puede desembarcar. ¿Qué es lo peor que puede pasar? Que se transforme en mito. Que el avión se pierda en el Triángulo de la Bermuda y se transforme en mito. Eso
39: no,
38: es
39: no, feo.
35: Que haya sido un mal sueño y nunca tuvimos este presidente.
40: No, no para Lost.
35: No.
38: Claro.
35: No.
38: Cae en una isla perdida y...
0: Bueno, bueno, bueno. Chicos. Están al aire, chicos. Están al aire. Las fantasías del periodismo acá, ¿no? Esto es C5N. Brancatelli, ¿no era? Que el avión de Milei se caiga. Llegamos a decir algo así sobre Cristina, nos cancelan automáticamente para... ¿Viste cómo es? Es raro todo, ¿no? Acá dice algo a alguien que no le gusta, cancelado. Dicen que Milei se cae del avión, no pasa nada. Es raro, ¿no? Hay cierta hipocresía, ¿no? Estimado amigo, hay cierta hipocresía. Pero... sale el otro con editoriales enteras, pero no importa. Pulsión de muerte. Esto es pulsión de muerte. ¿Qué hará mañana el peronismo? ¿No? Una sesión especial con marcha afuera del Congreso para voltear el DNU 70. Decime si es una pulsión de muerte. ¿Por qué? Porque creen que de esa manera cae el gobierno. ¿Es una forma de decir? No, es literal. Mira.
1: Algo tenemos que ceder. Bueno, preferimos ceder con la ley de tierra, sino que nos maten el DNU 70, que es el corazón del gobierno. Me decía, si se cae el DNU 70, se cae el gobierno. Pero no me lo decían así liganamente, como a veces lo escuchamos a Milei, que decía, no, es un golpe de Estado. No, es una realidad. El DNU 70 es la columna vertebral de este gobierno. Está todo en el DNU 70. Lo que a vos te están matando con el alquiler es desde el DNU 70. Cuando a vos te matan con los servicios, los aumentos de servicios, es el DNU 70.
0: Bueno, a confesión de parte, listo. Dicen en el destape que si se cae el DNU 70, se cae el gobierno, por lo tanto se tiene que caer el DNU 70. O por lo tanto se tiene que caer el gobierno. Hermoso. El DNU 70, por si no lo recordás, es el mega DNU. Lo primero que sacó Milei apenas llegó, a los 10 días de gobierno, era la derogación de la ley nefasta de alquileres, la ley Lipovetsky, la derogación de la ley de abastecimiento, que era cerrar supermercados, ¿te acordás lo que era eso? La derogación de la ley de góndolas, que era medir una góndola con una regla, y en base a eso bajaba la inflación, porque había un tipo con una pechera de levita que decía, la góndola mide 20 centímetros, tiene que medir 30, y ahí bajaba la inflación. Más internet satelital, Starlink, eso lo quieren derogar, qué sé yo. Cielos abiertos para competencia de aerolíneas, o sea, JetSmart, todo eso que vuele por el aire. Receta electrónica y digital para medicamentos. Volvemos a los viejos tiempos donde tenés que ir físicamente y todo escrito por el médico. Muy moderna la cámpora. Y posibilidad de contratos en dólares. Anulamos todo. El DNU se cae a pedazos. Este fue el primer mega DNU de Milei. Lo firmó el 20 de diciembre a los 10 días de gobierno. ¿Qué quiere la oposición? Voltearlo. Como casi todo. Ley de bases, reforma laboral, privatizaciones, blanqueo, boleta única de papel, eliminación de las PASO, ley de tierras, DNU 70. Pulsión de muerte. Pulsión de muerte permanente, sistemática, pero sin dudas. ¿Con qué fin? El regreso de mamá. Evidentemente no pueden vivir sin mamá. Evidentemente el peronismo sufre el complejo de Edipo. Quieren matar al padre para no soltar nunca más a la madre. El gran problema de vivir en una adolescencia eterna.

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0: tarde, 47 minutos. Salió un poquito el sol en la ciudad de Buenos Aires.
1: Un poquito el sol, 21 grados la sensación térmica, pero chances de lluvia, 50%. Miren los nubarrones que hay.
0: Pero hay una flechita, algo, ¿no?
1: No confío.
0: ¿Fin de semana con sol?
1: Sábado, no. Domingo, sí.
0: Bueno, algo sale.
1: Algo sale.
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0: Bueno, titulamos Lucas Morando.
2: Vamos a hablar de dos temas. El más importante, obviamente, que tiene a gran parte del planeta en vilo, es la enfermedad del Papa. Ustedes saben, quedó confirmado que el Papa tiene cáncer. Hay que ver la gravedad o no en función de cómo avancen los estudios y sobre todo qué terapia va a hacer el Papa. Y es altamente probable, vos tenés mejor información que yo no lo tengo como suspendido, pero es altamente probable que efectivamente se postergue, como mínimo, la visita del Papa. El gobierno está esperando la comunicación del Vaticano. Ya tuvieron intercambios con algunos dirigentes del Episcopado acá de la Argentina. Están hablando con el Vaticano. Lo que están viendo ahora es la posibilidad de elegir o no elegir, o de ver en qué fecha podría ser. Porque mover un evento como el del Papa, un evento de 11 días, 3 países, 14 vuelos, tan planificado con anticipación, requiere, por ejemplo, que venga una avanzada de nuevo. Tiene que venir la gente del Vaticano, ver de nuevo los lugares, por ejemplo, ver qué clínicas hay disponibles si el Papa se siente mal. Un ejemplo tonto, digamos.
0: Sí,
2: el tipo está con cáncer, le baja la presión, lo tienen que ir a ver. Bueno, en el recorrido estaba previsto. Hay un lugar cerca por si se siente mal el Papa. Bueno, vamos a contar un poco algunos detalles de cuándo podría llegar a venir el Papa si no llega a venir el 8 de noviembre.
0: Algunos detalles de la gira casi caída son 14 vuelos, de los cuales 12 son en avión, 2 en helicóptero, 31.000 kilómetros en avión, 47 horas de vuelo y 3 países, Argentina, Uruguay y Perú. Una persona que acaba de ser operada del pulmón, le sacaron una parte del pulmón, la verdad, no es
2: complicado, sí,
0: cualquier
2: complicado.
0: Médico que no somos nosotros, lo dijo Nelson Castro ayer, lo dijo Santa María, creo que ahora vamos a hablar con Corrado Stoll.
2: Qué grande.
0: Todos los médicos dicen más o menos lo mismo, no es aconsejable.
2: Ahí yo, por lo que entiendo, para el Papa, no quiero desmerecer a nuestro país, pero más Argentina, que, o sea, para él es más importante ir a Perú que Argentina, porque lo ve como que es el lugar de donde empezó todo y quiere ir ahí. O sea, que no se va a suspender la gira.
0: Él estuvo muchos años viviendo,
2: claro,
0: en Perú.
2: Es no es americano, peruano, pero se formó ahí.
0: Claro.
2: Entonces,
0: claro.
2: El tema es que el tipo efectivamente quiere hacer esta gira. No es que es una gira más, parece una gira muy importante. De hecho, creo que está más días en Perú, es como más importante. Y se va a hacer. El tema es, el año que viene hay elecciones, no puede ser en el año electoral. Durante las Navidades, en todo el mundo, no va a haber una visita a un papa. No queda mucho de noviembre, enero y febrero son meses medio complicados. Vamos a tratar de explicar un poco
0: qué
2: eso.
0: ¿Qué tema que tenemos? Obviamente lo importante es la salud del Papa, ¿no?
2: Sí,
0: pero qué
2: duda.
0: Tema que tenemos los argentinos con el que no podemos disfrutar de los papas, ¿no? Increíble. Y eso que tuvimos uno argentino.
2: Igual con todo lo que significa, porque pareciera, rápido lo digo, pareciera que estamos viendo, especulando si el Papa viene o no. Acá lo más importante es que hay un montón de fieles que están súper tristes porque el Papa tiene una enfermedad.
0: Correcto.
2: Que ojalá salga bien, ¿no?
0: Es correcto tu apreciación. Acá lo más importante es que se recupere y después viene la cuestión del viaje. Bueno, triste por la muerte del Ronnie Castro, ¿no? De locomotora.
3: Exactamente, murió un boxeador extraordinario, el Ronnie Castro, que tenía 144 combates, 130 victorias, 90 por nocauts, 11 derrotas, 3 empates. Su máxima consagración en el 94 cuando ganó el título mundial de peso mediano de la Asociación Mundial de Boxeo. Falleció, se compensó en un bingo de Morón,
0: muy
3: cerca
0: joven.
3: De su casa, 59 años tenía.
0: Muy joven.
3: Había nacido en Caleta, Olivia, el 18 de agosto de 1967 y es uno de los grandes boxeadores. Los especialistas en la materia lo ponen entre los grandes boxeadores.

0: de nuestro país,
1: sin duda,
0: ¿no?
1: Sin duda.
0: Se descompensó, sufrió un infarto, tardó la ambulancia en llegar, 15 minutos, contó el testimonio de una de sus hijas, y bueno, lamentablemente murió esta madrugada.
1: Bueno,
0: vamos a hablar
1: de eso,
0: también de Boca, lo que dejó Boca. Hoy se juega la otra semi entre Atlético Mineiro y City Torque. Boca ayer perdió contra el Vasco da Gama. Y por Copa Libertadores, la primera semifinal. Recordemos que está Estudiantes, ¿no? Que mañana juega Copa Libertadores.
1: Difícil,
0: con Flamengo. Hoy Fluminense-Palmeiras, 21:30. A las 7, Sarmiento Junín-River.
1: Qué horario difícil.
0: Sí.
1: ¿Por qué 7?
0: Hay muchos partidos. Y te digo, se están por disputar partidazos de la Champions. En un ratito, Roma-Real Madrid, por ejemplo.
1: Lindo, ¿eh?
0: Con Dybala y Soule, de titulares en el equipo italiano.
1: Bueno,
0: hay partidazos.
1: Señor Ariel Waldman, por favor, querido.
2: Sí, las repercusiones por la separación muy pronta de Emanuel Ortega con Julieta Prandi. Bueno, feliz cumpleaños.
1: Feliz cumpleaños.
2: Muchas gracias.
3: Estamos comiendo torta con Waldman.
2: Muchas gracias.
1: Muy rica la torta.
2: Bueno, gracias. Emanuel Ortega dijo: no estoy bien, pero ya va a pasar, son momentos.
1: Y duró un mes, ¿no?
2: Sí, ni siquiera, mañana se cumple un mes. Dice que atraviesa una situación triste. No reveló todavía si hay chance de volver o no, me parece que no. Pero bueno. Son apreciaciones, viste, uno en el mundo
1: nunca sabe, ¿no?
2: Sentimientos nunca sabe. También habló Mariana, que es la escritora que la vincularon con Emanuel Ortega.
1: Ajá.
2: Y la ratificó.
3: Pero serán discordia,
2: sí,
3: en teoría.
2: Sí, supuesta.
1: Lynch,
2: sí,
1: ¿no?
2: Sí, no, Mariana Marx.
1: Ah, yo había leído una tal Lynch, pero bueno.
2: Bueno,
1: habré leído mal.
3: ¿De las fotos de la chica?
1: Una rubia, pero es Lynch, por eso sí. Te digo.
2: Ah, puede ser.
1: La que vi yo.
2: Reconoció que el escándalo en el que entró Julieta Prandi y se armó como una trifulca ahí, dijo que se fue temblando.
1: Josefina Lynch, la verdadera tercera en discordia entre Manuel Ortega y Julieta Prandi. Entonces hay una cuarta.
2: Claro, había mensajes y también estaba esta grabación.
1: O sea, son dos.
2: En principio la que salió
1: yo
2: a hablar,
1: vi es sí. Josefina Lynch.
2: Bueno, y también les traje dos secciones muy pedidas. Una es quién llegó primero. Y la otra, excelente clima laboral para amenizar este miércoles de cumpleaños. Una sección muy pedida.
3: Sí, me gusta que lo destaque. ¿Quién lo pide en general?
2: La sentada.
3: Ah, ok.
2: Sí.
1: La oyentada. Yo
3: veo que hay una marea que dice que llegue la sesión.
2: Nunca para.
1: Excelente clima laboral, me encanta.
2: Cuando vos fumás acá, no pasa la gente y te dice me gusta la sección.
3: ¿Qué pasa que Waldman no dijo, no habló de...?
2: No podemos quemarla todos los días.
1: Excelente clima laboral, me encanta, me encanta. Esa es mi preferida. 3:55 PM, Javi. Arrancamos, dale. Vamos.

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1: 3 de la tarde, 55 minutos, la temperatura actual 20 grados, la humedad 62%.
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1: Hora 16, 2 minutos, cielo parcialmente nublado en la ciudad de Buenos Aires, la temperatura 21 grados, una décima, humedad 59%.
2: El gobierno y el Fondo Monetario Internacional le pidió al gobierno nacional avanzar con una reforma tributaria para consolidar el equilibrio fiscal y garantizar una recaudación sostenible.
1: Debe incluir la eliminación o reducción de exenciones del IVA, la normalización de los impuestos a los combustibles y la eliminación gradual de otros gravámenes distorsivos.
2: Patricia Bullrich presentó las reformas de la Ley de Salud Mental.
1: Informa Rodrigo Porto.
3: Móvil. La intención del oficialismo es debatir esta reforma de salud mental en la última semana de octubre en el recinto. Esto dijo Patricia Bullrich.
4: Si hay un peligro inminente y la persona tiene que ser internada, justamente la internación involuntaria es lo que cambia, es lo que permite que esa persona, que es un peligro inminente, constituye un peligro inminente, pueda ser internada. Cosa que hasta ahora no sucedía, y así sucedieron un montón de dramas y de problemas frente a personas que se sabía que tenían conductas repetitivas, violentas, y no se podían internar porque no existía la internación involuntaria.
3: Senado Rodrigo Porto, Radio Rivadavia.
2: Alerta por el aumento de casos de sífilis en la Argentina.
1: Los diagnósticos subieron 26% y la mayor tasa se registró entre jóvenes de 20 a 24 años, alcanzando a 366 casos cada 100.000 mujeres.
2: Rusia atacó plantas centrales termoeléctricas de Ucrania y dejó más de 600.000 hogares sin luz.
1: El presidente ucraniano Volodymyr Zelensky aseguró que esta nueva oleada de ataques a gran escala en Kiev dejó varios muertos y heridos.
2: Sorteo de la quiniela.
1: En la matutina de la ciudad salió la cabeza el 3.537 y en la provincia de Buenos Aires el 5.982.
2: Cielo parcialmente nublado, temperatura en Buenos Aires 21 grados, una décima, humedad 59%.
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0: Vero Ramazzotti de fondo, 4 de la tarde, 5 minutos, Turquita.
1: 21 grados, la sensación térmica en la ciudad de Buenos Aires. Y acá salió el sol, chicos.
0: Sí.
1: Hola, hola, hola, gente. ¿Cómo andan? ¿Todo bien?
0: Dona Gian, bienvenida.
1: ¿Cómo están?
0: ¿Cómo estamos?
1: Bien, bien.
0: Mirá qué solazo. Llegaste vos
1: justo,
0: y salió el sol.
1: Al fin.
2: Estás muy elegante hoy, Camille. Me gusta cómo estás vestida. Te felicito.
1: Viste más tranca.
0: Sí. Me gusta la onda.
1: Bien, relajado.
3: Más relajado. Ahí, informal.
1: Es por ahí. Bueno, pero no siempre se puede, chicos.
0: Bueno.
1: No puedo estar todo el día con pusito.
0: Bueno, pero
2: no. ¿Por qué no?
1: Porque no es acorde los lugares a los que visito. No demuestres que entró la baluí.
2: ¿Qué lugares visitas? Por ejemplo, que no puedas ir. Como
1: muchos,
2: Lopis, por ejemplo.
1: Muchos.
2: Puedes decir que un juez federal, que lo único que hace es llevarse valijas con dólares de causas que frena, se va a horrorizar. ¿Perdón? Por verte
1: no,
2: con
1: bueno,
2: pusito.
1: Pero no, yo no lo hago por la persona a la que visito, sino por la investidura que debería respetar.
4: Los protocolos.
0: Qué correcta eso.
1: No.
2: Te respeto.
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0: Bueno, ya tituló a Cami, pero antes en Barujel cada espacio comienza con una elección. 90 años de trayectoria acercándote a las últimas tendencias en arquitectura, superficies e interiorismo.
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0: Bueno, tengo en línea a Conrado Stoll, pero me titulás rápido,
1: sí,
0: Camilita.
1: Claro, vamos a hablar de el señor Chiqui Tapia, porque nos sigue dando muchas novedades, porque no se para de mover, porque se fue a Suiza. Y justamente...
0: En avión privado,
1: además.
0: Obvio.
1: Y justamente aparecieron pagos de la FIFA a Tapia. Pagos que no estaban declarados. Les voy a contar algunas cosas que justamente... El otro día hacíamos el raconto de su patrimonio. Bueno, la investigación empieza a arrojar algunas cosas que no estaban dentro de lo que estaba declarado.
0: No estaría cerrando el blanco.
1: No, ni el negro, ni blanco, ni nada.
0: Nada,
1: no.
0: Ni el gris. Bueno, tapa de Infoba en estos momentos, el arzobispo Jorge Lozano, queremos privilegiar la salud del Papa, el viaje a la Argentina se puede reprogramar. Ya se está hablando cada vez más de esto.
2: Sí.
0: Creo que es cuestión de...
2: Es que la luz y el Vaticano.
0: Lamentablemente de minutos o por horas para que se confirme esto. El arzobispo de San Juan de Cuyo, el último argentino que vio a León ante la operación por un cáncer de pulmón, habló desde Roma y dijo, fue un shock, si hay que reprogramar, se reprogramará.
2: Para Conrado, la iglesia y para el gobierno lo más importante es la salud del Papa.
0: Conrado, querido, ¿cómo estás? Buenas tardes.
5: ¿Qué tal, Johnny, Lucas y todos ahí? ¿Cómo les va?
0: ¿Cómo estamos, estimado? Recién aterrizado en Buenos Aires, ¿no?
5: Exactamente, pocas horas, sí.
0: Bueno, qué fea la sorpresa del Papa, ¿no?
5: Qué sorpresa, sí, una sorpresa negativa, de las malas.
0: Sí.
5: Pero al escuchar lo que él dijo, acuérdate las palabras de él el domingo, cuando él dice, me han encontrado un nódulo que está bien delimitado y que fue hallado en forma temprana. Esas palabras, él estaba transmitiendo que era un cáncer o que los médicos le habían dicho que probablemente sea un cáncer, sumale a esto que siendo él, seguro ha tenido chequeos previos, y si vos me decís en la población en general, mucha gente por ahí no se ha hecho nunca una tomografía de tórax, o incluso una placa de tórax, por ahí hace años que no te haces. Entonces te encuentran una manchita, y en una de cada tres placas de tórax que un ser humano se hace, un radiólogo encuentra un quiste, un nódulo. Y la mayoría, la inmensa mayoría son benignos. Uno de cada tres. Ahora, en alguien que se hizo una, ponele, hace un año para ser elegido Papa, cuando fue elegido Papa, y no tenía esa mancha. Y hace 2, 3 años, 4 años en otro chequeo, y no tenía esa mancha. Y seguro han mirado las imágenes de los últimos años. Y le aparece un nódulo ahora, eso es cáncer hasta que se demuestre lo contrario. Y cierro diciéndote que hicieron algo que es clásico en muchos lugares, pero no se hace en todo el mundo, que es que en el momento que te operan con sospecha de un cáncer, hay un patólogo en el quirófano, que el cirujano le da un pedacito de lo que saca, el patólogo lo tiñe, lo pone en un microscopio que tiene ahí, y ya te dice, muchachos, saquen bastante porque esto es cáncer. O, no, miren, parece un quiste normal, no es nada. pero en el momento hicieron el diagnóstico, en el propio quirófano tomaron la decisión de sacar más que el nódulo.
0: Y te hago una pregunta, ¿cuándo se sabrá si tiene metástasis o no? ¿Cuándo se sabrá si el tumor se expandió por el cuerpo?
5: En este momento, mientras vos y yo hablamos, ya están mirando el lóbulo que sacaron junto con el nódulo, la pleura, que es la funda del pulmón que rodea esa zona, los ganglios linfáticos por los que pueden pasar células tumorales, a ver si tienen alguna, lo están mirando en este momento, y te aseguro, así como uno tiene que esperar 2 semanas para que te contesten, claro, lo sé por amigos patólogos, que hoy mismo o mañana van a saber si había algo fuera de ese nódulo. Y la pregunta es importante porque no tiene nada que ver un nódulo, un cáncer aislado en el nódulo, que algo que ya se ha diseminado de alguna forma. De todas formas, ponerle que no se ha diseminado, el pronóstico también lo da el propio tamaño del nódulo. No es lo mismo un nódulo de 2 centímetros, que es más, aunque sea cáncer, como lo es, que uno de 5 centímetros. Entonces, doctor, el tamaño del nódulo también te dice.
0: Centímetros.
2: Sí. Hoy, con el avance de la ciencia que hay y todo lo que ya sabemos, de cada 10 cáncer que se detectan de pulmón, hasta donde sabemos, pues no sabemos si hay metástasis, ¿qué puede pasar? ¿Cuántos se curan?
5: No, Lucas, no te puedo decir eso. Te puedo decir esto. El cáncer de pulmón es la causa de muerte más importante en el planeta. Es el número uno.
1: Wow.
5: Es más, si solamente tomamos el cáncer de pulmón, escucha esto, en personas que no han fumado nunca, es la quinta causa de cáncer,
0: mira,
5: de muerte por cáncer en el mundo. El cáncer de pulmón en personas que no han fumado.
2: Claro.
5: En Asia, 50% de las mujeres que no han fumado tienen cáncer de pulmón.
2: No sabía.
0: Pero
2: te
0: hago una pregunta.
5: Unidos,
0: ¿cómo,
5: 20%.
0: ¿Cómo te agarras cáncer de pulmón sin fumar?
5: Te lo agarras con algo extraño, Johnny, porque la primera causa en el mundo es el radón, un gas que se acumula en sótanos o en viviendas no bien ventiladas, y ese gas acelera las mutaciones que generan cáncer de pulmón. La segunda razón, alguna vez le hemos hablado, Johnny, que es el cambio climático, la polución del aire. Las partículas de 2,5 microgramos que están flotando en el aire frente a vos, a mí, en este momento, esas entran a la sangre, al pulmón. Esas son la segunda causa de cáncer de pulmón en el planeta. La tercera es ser fumador pasivo. La cuarta es la pobre gente en África y en otros lugares que cocinan con biomasa, quemando leña adentro de una choza, y aspiran todas las partículas de lo que están quemando para poder cocinarle a la familia. Entonces, esas son las causas de cáncer de pulmón en las personas. Por supuesto que hay causas genéticas también.
0: Claro.
5: Pero esa es la causa de cáncer en personas que no han fumado, y es distinto el cáncer de los que no han fumado, es el del papa, es adenocarcinoma, en 75-70% de los casos es un adenocarcinoma, igual que en el papa,
0: claro,
5: y tarda un poco más en diagnosticarse que el cáncer común de pulmón, tarda un poco más, porque da menos síntomas, por dónde está ubicado.
0: Bueno, Camila, y ahora te voy a preguntar si el viaje, ¿no? Si el viaje es posible, lo ves imposible, pero Cami, ¿qué le querés preguntar?
1: ¿Qué tal, doctor? Camila, de este lado. ¿En qué porcentaje de los casos en donde se detecta un cáncer similar se tiene que hacer quimioterapia posterior?
5: Buen punto, Camila, que era un poco lo que hablaban antes, Lucas lo dijo. Déjame exagerar, si esto es un adenocarcinoma en un nódulo de 2 centímetros de diámetro, o sea, chiquito, en que todo el lóbulo pulmonar que se sacó alrededor del nódulo es totalmente normal, no tiene ni una célula cancerosa, en que los ganglios no tienen ni una célula cancerosa, o sea que está totalmente limitado a un pequeño nódulo de 2 centímetros de diámetro, la sobrevida a 5 años es probablemente mayor a 90%.
1: Ah, bien.
5: Lamentablemente en cáncer se habla 5 años, no te puedo decir a 8 o a 10 qué pasa, pero a 5 años la mayor parte de la gente vive. Pero ahí viene el tratamiento, ¿no?
0: Claro.
5: En este momento, yo les decía a ustedes, le están mirando todos los tejidos a ver si hay una célula maligna en algún tejido. Pero también hay otros señores en este momento en el Hospital Gemelli, en la parte de genética, que están viendo las mutaciones de este tumor. ¿Por qué? Porque hay drogas que son especiales para mutaciones especiales, que hay muchísimas, con siglas, EGFR, ALK, ROS, CRAS, GER, BRAF, RET, MET, la que quieras. Entonces, según la mutación que tiene el tumor, el remedio, el medicamento, que es una pastilla que le das. Y después hay inmunoterapia, otro tratamiento. Entonces, la verdad es esta. es probable que tenga que recibir tratamiento, a menos que fuera el mejor escenario del mundo, como dijimos antes, un nódulo pequeñísimo, todo negativo, no sé. Pero lo más probable es que reciba un tratamiento. Doc, y eso hace muy improbable que pueda moverse.
2: Me pliego la pregunta de Camilita. El tratamiento más común para el cáncer, más allá de lo que estás contando de la terapia genética o con inmunosupresores, entiendo, todo lo contrario, digamos. ¿Cuál es la más común? ¿Son rayos, es quimio, es un cáncer de pulmón común? ¿Cómo se trata hoy con el avance de la ciencia?
5: El más común, cirugía.
2: Sí, está bien, cirugía, pero después de la cirugía.
5: Sacar lo que encontrás, esto, lo que te acabo de nombrar. Okay. Terapia dirigida, que pastilla, es a la mutación que tiene, y la inmunoterapia, que ¿qué hace la inmunoterapia? Es lo que descubrió Milstein, el que ganó el premio Nobel argentino, que es, saca el freno de mano del sistema inmune.
2: Claro, para que se coma.
5: Desata la furia del sistema inmune contra todo lo que encuentre que no es propio del cuerpo.
0: Claro.
5: Y va y ataca al pulmón, por eso los efectos colaterales, ¿no?
0: Conrado, querido.
5: Pero muy efectivo.
0: Me pongo un poquito egoísta. Con todo esto que estás diciendo, nos olvidamos del viaje. Obviamente queremos que viaje, pero también queremos que él esté bien. ¿Se vuelve muy complicado el viaje a Sudamérica?
5: Me parece altamente improbable. No te digo porque sea el Papa o fuera el presidente de un país. En cualquier persona, mi consejo sería, perdón, le acaban de diagnosticar adenocarcinoma pulmonar.
0: Olvídate.
5: Dentro de 3 semanas, hoy estamos a 14.
2: Sí, en 3 semanas, el 6 salía.
5: El 6 tiene que estar en Parque Centenario en Uruguay,
0: no,
5: y aparte con una agenda intensa, 2 días en Uruguay, 3 en la Argentina, después se va a Perú.
0: A la altura.
5: El avión. A la altura, y aparte esto importante, el cáncer aumenta la coagulación de la sangre.
0: Ah.
5: Es común la trombosis en gente por cáncer. Acabo de publicar con una neuróloga muy amiga un capítulo sobre ACV en el cáncer, porque no es infrecuente que recibamos pacientes que llegan con cáncer y tienen un ACV, o que tienen un ACV y le descubrimos un cáncer. El cáncer aumenta la coagulación de la sangre. Entonces, vas a subir en un avión que tiende a producir trombosis en las venas, la deshidratación del avión, la sequedad en el avión, la presurización del avión, todo favorece la coagulación. Vas a subir a alguien, 70 años es joven relativamente y hace ejercicio, pero de todas maneras,
0: claro,
5: no lo subiría a un avión definitivamente. Más allá del tratamiento que, como dije, tiene sus cosas, ¿no? Estos tratamientos son fuertes, ¿no? No es el tratamiento de una gripe.
2: Le paso una última.
0: La última rápido, y lo dejamos a Conrado.
2: Que siempre, dale, te escucho y tengo la duda. ¿A qué edad empezás a ser viejo? Porque yo tengo 45,
0: esa pregunta,
2: ya me siento un anciano. Vos decís a alguien de 70 joven. ¿Qué dice la ciencia de eso?
5: Le contesto, Johnny, muy fácil esta respuesta.
0: Es un maleducado.
5: Primero que estamos descartando, estamos hablando con la Real Academia Española para descartar la palabra viejo del diccionario, no tiene, mira, que existir más. Uno. Igual te puedo decir, Lucas, la vejez es siempre 10 años más grande que uno.
2: La vejez.
5: Así que no te preocupes.
0: No, que no vas a ser nunca viejo.
5: Tenga la edad que tengas. Si tenés 50, vos vas a llamar viejo al de 60. Si tenés 70, viejo al de 80. Si tenés 80, viejo al de 90. Claro.
2: Yo pensé que me vas a tirar un 75, 80, pero nada, está bien.
3: Y nunca vas a ser más joven que hoy.
2: No, es verdad. Okay.
0: No hagas esas preguntas feas, Lucas.
2: No, al contrario, el Doc, mirá lo que...
0: El Doc está perfecto.
2: Qué bien, ¿eh?
0: Muy bien.
2: ¿Cómo va el emprendimiento, doctor? ¿Bien?
0: ¿Qué emprendimiento?
2: Tiene un emprendimiento, doctor.
5: Muy bien. Clínica de longevidad, hemos lanzado la lista de espera, etcétera, etcétera.
0: Y ahí me voy a notar
5: pronto. Se puede vivir 100 años, 100 años con buena calidad.
2: Yo pensé que ibas a vender la clínica cuando te preguntaba, pero estuviste muy prudente. Así que si querés vivir más tiempo, vení a la clínica. Un crack el Doc. Así que perfecto.
0: Conrado, te mandamos un abrazo enorme, te queremos mucho, gran abrazo.
5: Un abrazo a todos ustedes.
0: Chao,
5: un abrazo.
0: El doctor Conrado Stoll, gran médico neurólogo argentino. 419, dale, vamos.

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0: nublada.
1: 21 grados 3 décimas la sensación térmica.
0: ¿Me das River para esta noche, estimado? Para esta tarde,
2: sí,
0: en realidad, ¿no?
2: A las 7 juega con Sarmiento. Una buena campaña del equipo de Facundo Saba, hay que reconocerlo. A mí no es un técnico que me guste mucho porque no hizo bien las cosas en Racing.
0: ¡Apa!
2: Beltrán en el arco. Montiel, Otamendi, Martínez Cuarta, Acuña. Mirá la defensa que tiene River, ¿no? Una defensa de selección.
0: Flojería.
2: Fausto Vera, Tobías Andrada, Tomás Galván. Vuelve Thiago Almada al equipo.
0: Bien,
2: que el otro día había entrado un ratito. Sí. Contra Estudiantes de Río Cuarto. Correa y Driussi.
0: ¿Quién había jugado de enganche el otro día? Pereira
2: jugó bárbaro. Lautaro Pereira.
0: Lautaro Pereira. Sí,
2: pero no, Poncio increíblemente lo sacó en el segundo tiempo. Bueno, a propósito de Poncio, yo te digo, hoy no está resuelto que vaya a seguir siendo el entrenador. Porque
0: no
2: apareció Ramón.
0: No vengas con ese rumor otra vez.
2: Te voy a decir una cosa.
0: A ver,
2: En las últimas horas se viralizó un mensaje de Emiliano Díaz,
0: sí,
2: que le dijo que no al Corinthians porque lo quiere acompañar a Ramón en el último baile. Dijo.
0: Sí, lo vi.
2: Entonces Donofrio likeó esa imagen.
0: Sí,
2: yo hablé con Donofrio.
0: Yo también.
2: Y Donofrio me dijo, no, yo agrandé la imagen, no veo bien. No, señor grande.
0: No. A ver, espera, déjame.
2: Me dijo, apá, no fue un like, es profeso. Yo quise agrandar la imagen.
0: Me dijo Rolfo que fue sin querer.
2: Sí, fue sin querer por eso, que quiso agrandar la imagen.
0: Acá está la gestión.
2: Pero pará, la pregunta que le hago es, ¿y si Ramón va a ser el técnico de River, qué haces? Mira, yo puedo pensar de una manera y el club de otra, me dijo. Ya no es tan tajante que Ramón no puede ser el técnico de River, ¿eh?
0: Yo no lo creo.
2: Bueno.
0: Porque además no es solo Donofrio, creo que Stefano no tiene buena relación con Ramón Díaz.
2: Se arregla todo. Hubo una charla, un café, que tomó Emiliano Díaz con algún dirigente cercano a Stefano Di Carlo. Yo creo que hoy no le cierran las puertas.
3: Pasa que, pará, hay algo que van a preparar por si el resultado que esperan,
2: claro,
3: no es bueno. Falta jugar con Boca, o sea... No.
2: Plan B necesitas.
0: Sí, es joven Ramón, 67, ¿eh? Yo ¿sí? pensé que tenía más.
2: Sí, 67, 67. Y se quiere retirar siendo el técnico de River.
0: Buena edad, Ramón, ¿eh? Para ser técnico.
2: Pues no, y además viene Emiliano atrás, que tiene mucho impulso.
0: Claro.
2: Yo no lo descarto, porque vos necesitas un plan B. Si le va mal a Poncio, ¿qué haces? ¿A quién vas a buscar? ¿Ya buscaste a Gallardo?
0: A Crespo.
2: No, Crespo no. No, Crespo no, olvidaste. Tiene una cláusula en el Atlas que viene, pero no. El hincha lo quiere a Ramón.
0: 4:30.
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5: Hora 16:30, la temperatura en Buenos Aires, 21 grados 3 décimas, humedad 58%.
6: A un día de la marcha universitaria, la justicia multó al gobierno y Santilli deberá pagar 100.000 pesos diarios por incumplir una medida cautelar.
5: El juez Martín Cormick fijó las multas diarias al jefe de gabinete por no actualizar salarios ni garantizar fondos de becas en universidades públicas.
6: Un alumno de 17 años baleó a un compañero dentro del baño de una escuela en La Matanza.
5: La víctima de 18 años recibió heridas en el abdomen y un brazo. Fue trasladado al hospital donde ingresó al quirófano. El adolescente autor de los disparos quedó demorado.
6: Formosa tiene un superhéroe y su nombre es Gildus, en honor al gobernador Gildins Fran.
5: Se trata de un videojuego en el que Gildus pelea contra un león con motosierra que busca talar un quebracho colorado.
6: El creador es Bruno Sánchez, un profesor de música. Cuenta con 2 niveles y una misión: construir y proteger de los recortes todas las obras de Gildus.
5: La nadadora argentina Agustina Hain estará en el Mundial de Beijing tras una cirugía de apendicitis que le impidió asistir a los Juegos Suramericanos.
6: Por su parte, la oriunda de Campana logró la medalla de oro el fin de semana en el torneo clausura de la provincia de Buenos Aires.
5: El tiempo en Buenos Aires, cielo algo nublado, temperatura 21 grados 3 décimas, humedad 58%.
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10: Equipo, la información de hoy tiene que ver con que la crecida del río Paraná vuelve a encender las alarmas entre los productores ganaderos de la provincia de Entre Ríos. En las Islas Victoria, los productores aceleran la evacuación de más de 30.000 vacas para sacar a los animales antes de que el avance del agua complique los traslados. En ese sentido, los productores advierten que esperar a que el río alcance una determinada altura para activar las medidas de emergencia puede ser demasiado tarde. Además, señalan que si no se declara la emergencia, existen restricciones para retirar la hacienda durante la noche, lo que podría demorar las tareas si la crecida se acelera. A esto se suman los altos costos para el traslado de animales, lo que es una dificultad que golpea especialmente a los pequeños productores. Aramis Glauber, para Rivadavia Agro.
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0: Bueno, 4:35, mirá el 9 de julio, ahí hay sol.
1: Allá hay sol, acá poquito, nublado, 21 grados 3 décimas, confuso, chicos.
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0: Bueno, ya voy con Cami, pero antes, ¿quién llegó primero? Vos sabés que acá siempre llega primero. Acá están nuestros amigos del Automóvil Club Argentino con el cochecito. Me encanta el remolque. ¿Quién llegó primero,
3: Bueno, Ari? En este caso, Edith Hermida, porque ustedes vieron que en Masterchef Wanda siempre torea a los participantes, siempre los pincha con algo. Pero esta vez, Edith, la conductora de Bendita, fue la que pinchó a Wanda.
0: No me digas.
3: Sí, escúchala.
0: A ver.
4: ¿Vos me criticaste alguna vez?
5: No me acuerdo.
4: Pero eras re memoriosa hace 2 minutos con tu compañera.
5: Alguna vez sí te debo haber criticado, Wanda.
4: ¿De qué? ¿Por qué?
5: Pero no me puedo poner a charlar. Tengo un montón de verduras en el horno. Se me queman. ¿Querés que te lo diga?
4: Sí, obvio. Ay,
5: no. A mí no me gustaba que le pongas la camiseta de Mauro Icardi a los chicos de Maxi López.
4: Ah, pero no era yo.
5: ¿Y quién lo pone? ¿Y cómo permitías eso?
4: Sí, pero ¿qué crees que haga? Son chiquitos, los chicos deciden también.
5: Y porque el padre es el padre, siempre va a ser el padre. Era como, viste, ¿para qué haces eso? Y lo subís a las redes.
0: Qué picante. Fuerte,
3: Se la mandó,
0: ¿eh?
3: Se la mandó.
0: Igual tiene razón.
3: Está bien, porque
0: ¿por qué le ponía
3: el
0: la
3: padre
0: camiseta
3: de los chicos, de los tres varones,
0: ¿Cómo le ponía la camiseta de Icardi a los nenes de Maxi López?
3: Cuando estaba todo mal con Maxi.
0: Cuando estaba todo mal con
3: Maxi.
0: No,
3: cuando estaba todo bien.
0: Y lo negó ella.
3: No, lo negó.
0: Dice que los chicos lo hacían por voluntad propia. ¿Qué voluntad propia? Por favor.
3: Era para pincharlo en ese momento. Como ahora seguramente, si se pusiera novio con otro futbolista, le pondría la del futbolista.
0: Bueno, muy bien, Ari. 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
0: Bueno, el que sigue viajando en avión privado es el Chiqui Tapia, procesado por retención de aportes, imputado por enriquecimiento ilícito, insultado en todas las canchas de la Argentina. Pero cuenta ahí tu amigo Nicolás Pizzi del diario La Nación que tras el pedido de la justicia a la FIFA, Chiqui Tapia viaja a Suiza en avión privado.
1: ¿Y de quién?
0: ¿De quién?
1: ¿De quién es el avión privado?
0: ¿De quién?
1: No pregunta,
6: él.
1: ¿No?
6: No es él.
4: ¿Cómo?
1: En principio no. Pero porque digo en principio ya van a ver.
0: ¿Por qué?
1: El avión es un Learjet matrícula LB-JQQ.
0: ¿Cucu?
1: Cucu. Es un avión que yo tenía en el radar hace mucho tiempo. Porque
0: lindo, ¿eh?
1: Fue comprado.
0: Precioso.
1: Con los dólares de la CIRA. Con los dólares. En este avión fue importado.
0: Sí.
1: En el momento en el que hay una causa penal de esto, en el que no te dejaban entrar insumos para que te puedan operar en el hospital.
0: Claro.
1: No había faltantes de insumos, medicamentos.
0: Pero había dólares para...
1: Pero había dólares, claro. Y les autorizaban la importación a un montón de empresarios barra políticos de aviones privados. Por esto hay una causa penal.
0: Uh-huh.
1: Está en el penal económico. Y este avión estaba en ese listado. Entonces...
0: ¿Y quién lo compró?
1: Cuando veo con qué avión fue, me pongo a mirar.
0: Qué lindo que es el avión, ¿eh? La verdad.
6: Creo que lo usó Tinelli en un momento.
0: Precioso, avión, ¿eh?
1: Bueno, esos asientos... capaz que todos los caminos llevan a Roma.
6: Claro.
0: ¿Tendrá cama este avión?
1: Porque, se hace sillón cama.
0: Ah, porque estoy viendo.
1: Se reclina, se
0: tiene
1: hace.
0: Tiene unas mesas preciosas de madera. Ah, mira. Yo supongo que Ahí está la cama, mira, ahí está, mira. Uh-huh. Mirá qué lindo, ¿ves?
6: Es en cama, son como un business, digamos.
0: Asientos que se transforman en cama, qué espectacular.
7: Este avión fue comprado, este avión en el que viajó Tapia, fue comprado en agosto del 2020 por una empresa de Daniel Vila.
0: Ah, mira.
7: Después, la empresa cambió de nombre, pero termina vendiéndole el 13 de junio del 2024, la empresa de Vila le vende la aeronave, esta, a una empresa llamada Listra 200 Sociedad Anónima.
0: Ni idea, ¿eso qué es?
7: Una empresa de Javier Faroni.
0: ¡Faroni! Nuestro amigo Faroni, el de los tickets. Bueno. El de Miami, el que se quedaba.
7: El de Deportic.
0: Con el 30.
7: El de la causa en Estados Unidos, la que investigan tres fiscales en Miami.
0: O sea que Faroni es el dueño del avión.
7: En los papeles.
0: Mirá vos.
7: Pero lo usa para
0: el muy chique.
7: Frecuentemente.
6: El tema es si Faroni no lo compró para Tapia, por ejemplo. Claro. ¿No?
7: Exactamente. Muchos empresarios, los papeles no, pero
6: si
7: ¿quién lo usa?
6: Comprar aviones para
7: a nombre. ¿Sabes la cantidad de aviones que están encima nombres de empresas charter se supone que efectivamente prestan un servicio de...
0: Este es el de Messi,
7: de alquilarlo cuando no lo utilizan.
0: Porque ahí decía el nombre de Tiago, estaban los nombres de los chicos. Este es otro, ¿no?
7: Este no es el avión del que estamos hablando. El avión que estamos hablando
0: es otro.
7: Es negro, tiene unas líneas como blancas y rojas. No es este blanco que está en nombre de...
0: Bueno, acá son dos viajes. Primero se fueron a bombardear Learjet a Asunción y de ahí, este es el de Faroni, y de ahí se tomó el Gulfstream, que es el que estábamos viendo recién, a Suiza. Hubo dos viajes.
7: Exacto.
0: Buenos Aires, Asunción, Paraguay, Suiza.
7: Bueno, curioso que el destino final es efectivamente Suiza. Aclaramos, este es un viaje autorizado por la justicia porque él tiene restringida la salida del país.
0: Es por la FIFA, ¿no?
8: Sí, exacto. A ver, mañana va a haber una reunión del Consejo de la FIFA donde Tapia fue a bancar a Infantino. ¿Por qué? Porque Infantino lo apuntan por todo lo que pasó después del Mundial, que quiso comercializar la venta de los derechos del Mundial, la privatización que le dijeron en su momento. Y me cuentan que en ese avión viajaron los presidentes de la Asociación Uruguaya de Fútbol, de Colombia, de Ecuador, todos desde Paraguay, Asunción, porque estuvo con la Conmebol ahí con Alejandro Domínguez. Alejandro Domínguez fue por su cuenta. Y en ese vuelo están viajaron, ya llegaron, porque hoy se sacó una foto con Infantino, Tapia. Llegaron Juan Manuel Cavagliato,
0: presidente del Instituto
8: de Córdoba, uno de los equipos más ayudados del fútbol argentino.
0: Alto Secanuca.
8: Y Hernán Arbolella, que es vocal y dirigente de Lanús. Sí. Lanús es Nicolás Russo.
0: Muy vinculado a la barra de Lanús.
8: Exactamente. Ellos viajaron con Tapia.
0: Bueno, el dato entonces es que está llegando, le tiene que haber pedido autorización a la justicia.
7: Exacto.
0: Juan Samarante, porque está procesado Tapia.
7: Exacto.
0: ¿No?
7: Por el tema de los aportes, ya tiene hace meses una prohibición de salir al país, de hecho tuvo que pedir autorización también para ir al Mundial. Pero me parecía curioso también mencionarles parte de lo que se está investigando en la causa de enriquecimiento ilícito, porque conecta con su destino final, que es Suiza.
0: Sí.
7: Y la FIFA.
0: Claro.
7: Parte de lo que el fiscal Policita ha pedido, que es el que tiene la causa por enriquecimiento ilícito, ha pedido más información y una nueva cantidad de medidas al juez Lijo, que no está trabajando momento, ahora te digo, porque descubrieron unos $620,000, primer punto, unos $620,000 depositados el 12 de febrero del 2019 en las cuentas de Tapia, en efectivo.
0: En Credicop, ¿no?
7: En el Credicop.
0: Mira.
7: Pero en lo que me quiero centrar es una cantidad de giros de FIFA. $190,000, exactamente $189,576. Hechos en tres transferencias, tres giros. En diciembre del 2018, $49,000. Junio del 2019, $124,000. Y marzo del 2020, $15,400.
0: ¿Y por qué le paga FIFA eso?
7: Es una buena pregunta y es lo que se está preguntando el fiscal. Porque nunca jamás declaró que tenga ingresos por parte de FIFA.
0: Pregunto, ¿él como vicepresidente de Conmebol no puede haber recibido la plata por FIFA?
7: Él tenía declarado, porque recordamos, es funcionario público, así que una buena parte de la información que con la que podemos contrastar es la que él daba, ¿no? Y él no tenía por qué recibir algo de parte de FIFA, sino que recibía a partir de la Conmebol.
0: Conmebol no es FIFA. Conmebol es la Confederación Sudamericana de Fútbol. FIFA.
7: Exactamente.
0: Salvo que la FIFA le haya dado algo, ¿no?
7: Pero nunca reportó eso.
0: No lo reportó.
7: ¿Por qué no lo reportó?
0: No sé.
7: ¿Por qué no lo reportó?
8: Tapia es representante de la Conmebol ante FIFA. Ese es el cargo que tiene.
7: Pero es la Conmebol el que le paga ese cargo.
0: Sí,
7: y una buena cantidad.
8: La Conmebol le paga ese cargo.
0: Sí,
8: muy bien.
0: Como 20,000 dólares por mes.
7: Es, de hecho, lo que más le reporta ingresos durante el año.
0: Una fortuna.
7: Exactamente.
0: Esto es FIFA.
7: Pero no tiene, por ahora no tiene explicación desde el punto de vista de lo que Tapia ha dicho sobre su patrimonio alrededor de los años, que haya tenido giros por $190,000. Por eso está todo en etapa de investigación y esto lo va a eventualmente tener que explicar. Pero ya hay algunos, entonces, algunas puntas de las que tirar de entender cómo ha crecido el patrimonio
0: de Tapia. Poneme el avión de vuelta. ¿Sabes cuánto costó el vuelo? Lo cuenta hoy el diario Clarín, Federico Teijeiro. Solamente Buenos Aires-Asunción, $12,500. Uh-huh. Asunción-Zurich, $250,000. Y en total, solamente ida, falta la vuelta, $262,500. ¿Quién paga esto, che? ¿Lo paga la AFA?
6: Sí, seguro.
7: Y fueron varios, así que capaz que lo termina pagando la AFA y las distintas
8: asociaciones. Recordemos que al campeón del fútbol argentino le dan $500,000 de un pasamano, un cheque pasamano de la Conmebol.
0: Bueno, esto, ida y vuelta, son $525,000.
6: ¿Cuál es la ruta? ¿La repetís? Buenos Aires, Asunción.
0: Asunción. Zurich.
6: Sí.
0: Zurich.
6: Y la vuelta, sí.
0: La vuelta. En este avión.
7: Claro.
0: Hay varios pasajeros, como dijo recién Dani, está Tapia, está Cavagliato, está Arboleya, hay otros dirigentes más.
8: Sí, son los dirigentes de las asociaciones miembros, ¿no?
0: Ok, pero son $500,000, ¿no? Que se podrían tomar. ¿Sabes por qué no viajan? Hoy yo preguntaba, ¿por qué no viajan un avión de línea, Chiqui Tapia? Que le puede costar, no sé, viajar
7: pero
0: en primera,
7: viajar en avión de
0: $7,000.
7: Claro,
0: porque lo putean.
7: Obviamente, porque lo putean, ¿no? ¿No? Es porque él está. Arriba nuestro.
0: Primero porque vive como un rey.
7: No, claro, no.
0: Él,
7: no
0: cree, él cree que es un rey y tiene que viajar en avión privado. Él cree que es Messi. Y eso primero. Y después porque tiene miedo que lo puteen.
6: Yo creo que si no puede bajar a la más caña. Que nada es porque quiere vivir como un jeque árabe. Acordate que hace 15 años que viaja en avión privado, Chiqui Tapia. No es nuevo esto.

0: cuestión de deshacerse de su patrimonio.
1: Lo último para cerrar. Hoy cuenta el Conamon en La Nación. Un empresario que se acercó a sponsors acusa a los dirigentes de la AFA. Actúan como una mafia. Stephen Pearson, dueño de la empresa Sport Media Gaming... Yo viví en carne propia toda la frustración de cómo funciona la AFA, lo cuenta el Conada, ¿no? Uh-huh. La AFA es como un cáncer para la industria del marketing deportivo. Dependen de agencias internacionales como la nuestra para conseguir clientes y luego buscan cualquier excusa para estafarnos con el acuerdo de comisión. Y cuando los confrontamos, actúan como una mafia y nos amenazan a través de estudios jurídicos. Seguramente el carancho de siempre, ¿no? Ha sido una experiencia negativa que lo consume todo, exactamente como un cáncer. Qué fuerte.
0: Te tiro, empresario. Te tiro lo último. Todas las medidas que conocimos esta semana que pidió el fiscal Policita respecto al patrimonio de Tapia, el levantamiento del secreto fiscal y bancario de Paola Moyano, entre otras cosas, no se van a disponer por lo menos hasta la semana que viene. Porque no está, el hijo está de licencia.
2: Ahí, Johnny, pasé unas fotos, a ver si llegamos a mostrarlas.
1: Le mandamos un beso que descanse Ariel, que debe estar muy agitado, ¿eh?
2: Sí. Ahí pasé unas fotos que acaba de publicar Tapia hace 20 minutos.
1: ¿Esto de Tapia con Infantino?
2: Ahora, hace 20 minutos.
1: Ese es Domínguez.
2: Domínguez, creo que es la mujer de Domínguez.
1: ¿Esto es Suiza?
2: Infantino, esto es en Suiza, en Zurich, están comiendo. Mirá la burrata. Mirá la burrata, ¿eh?
1: Dame un zoom a la comida, por favor.
2: Mirá.
1: ¿Qué hay?
3: La burrata, baja que se ve la burrata.
0: Está cuidándose, Tapia.
1: Sí. Baja.
3: Mira qué linda la otra burrata.
1: Más zoom, pixelealo si puedes. Dale zoom con todo, con ganas.
4: Salmón.
1: Dale zoom.
5: Tiradito.
1: Ahí. Tenemos, hay una ensaladita, me parece. Pero yo estoy viendo mal.
0: Sí, muy veggie esto.
1: Sí. Hay una burrata. ¿No?
2: La burrata.
1: Lo del medio que es como una.
0: Parece tipo un carpaccio de algo, no sé, sí, de algún vegetal.
1: A ver, mover un poquito.
2: Hay
1: más.
2: Hay alcauciles también, ¿no?
1: Podés mover un poquito más.
2: Y alcahuetes también.
0: Para el otro lado, recontra vegetariano.
1: Más para allá.
3: Podemos ver qué hay en el plato ese con aceite, ¿no?
1: Ahí.
0: Es así como un laminado.
1: Ensalada, no está tan mal, ¿eh?
5: Tiene higo.
1: No está tan mal, se están cuidando bastante. Hay unos pancitos, unos floreros, hay vino, alguien está tomando.
2: La gran vida de Tapia, ¿no? El presidente de la AFA.
0: Y vos querés pedirle que vaya en avión de línea.
1: No le vamos a cuestionar el carpaccio, ¿no?
3: Está menos, boludo. No va a ir a McDonald's, boludo.
2: Si lo pagaron entre todos, no está mal.
1: La verdad que la comida.
2: Pero si el avión es de Farón, ¿y quién lo habrá pagado?
1: El problema es lo que gasta de verdad. No, esto. Ahí están morfando. 4.50, ¿cómo comen, eh?

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1: 4 de la tarde, 50 minutos, la temperatura actual 20 grados, la humedad 65%.
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0: Bueno, vamos que viene Babi, el Checo Parturca.
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2: ¿Esto sos vos que escribiste Massa, Cristina, sí. Larreta, Ciudad, no, PBA?
3: Una ayuda de memoria.
2: Ah, pero me lo escribiste en mi...
3: No, no era tuyo, era mío, pero vas a ver Turca me lo robó.
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0: Bueno, tenemos ganadores, Turquita, pero antes...
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0: Antes de los ganadores, poneme a Máximo Kirchner muy cortito. Primera vez que le preguntaron por Rotesur. Bien, el periodismo. Bien, Gravia, por fin no le preguntan por Disney. A ver, dale.
5: Por ejemplo, iremos, digamos, a...
6: No, necesitas hacer, siendo la primera magistratura de toda la familia, necesitas hacer un negocio privado manejando los destinos del país. ¿Pero qué? Si la ley de ética pública lo prohíbe.
5: A ver, lo que te puedo decir.
0: Bueno, después termina hablando, se escucha mal el audio, termina hablando de Mauricio Macri. No responde. La pregunta de Gustavo Gravia era ¿por qué, siendo funcionario, haces un negocio privado con Otesur y con Lázaro Báez, ¿no? Y termina diciendo, bueno, porque Macri... La cuestión es que este hombre va a juicio, ¿no?
3: Va a juicio máximo, y te diría que la principal, más allá de, Maxi, de si Máximo termina preso o no, la principal preocupación que tiene hoy Cristina es que Máximo no vaya preso. Te podría decir eso como dato porque sé que está toda la política pensando en qué va a pasar con el hijo de Cristina, si Cristina se va a desbordar emocionalmente. Hay mucha preocupación con ese tema. Después hay que ver
0: si el nene preso, ¿no?
3: Si la justicia en este país, o lo sabe mejor Cami que yo, si la justicia en este país va a terminar condenando a Máximo y lo van a meter preso. Yo creo que no, conociendo el track record de la justicia. Pero
0: mira que Cristina terminó presa.
3: Sí, sí, sí. Ojalá,
0: bueno,
3: se repita.
0: Ahora sí, ganadores, dale.
1: La cena de Ana Mellino, María, DNI 053. La bolsa con productos Café Martínez, Gabriela, DNI 436. Y el termo Lumilagro, Gabriel, DNI 058.
0: Algunos con mucha maldad decían que era la prenda de cambio para que ella rompa el peronismo. Uh-huh. No creo. Sería tremendo que haga eso Cristina, ¿no?
3: Y sería muy fuerte, sí. Yo creo que igual, como digo, siempre va a poner un candidato, otro Alberto. Puede ser Zamora.
0: Señores, nos reencontramos mañana. Sigue Babi, te escucho esta noche, River, ¿eh?
7: Sí, claro, por supuesto. Vamos a estar con el minuto a minuto con Benossi en la Oral Deportiva.
0: Bueno, chau, querido Walman. Camelita Dolaugiano.
1: No, pronto.
0: Chau, Turquita.
1: Adiós.
0: Hasta mañana, chau.

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1: Hora 17, un minuto, cielo algo nublado en la ciudad de Buenos Aires, la temperatura 21 grados 3 décimas, humedad 58%.
0: Nacionales.
2: El gobierno mantiene contacto con el Vaticano por la salud del Papa y avanza con la organización de su visita al país.
1: La Casa Rosada sigue los preparativos para recibir a León XIV entre el 8 y 11 de noviembre.
2: Patricia Bullrich presentó las reformas de la Ley de Salud Mental.
1: Informa Rodrigo Porto.
3: Móvil. La intención del oficialismo es debatir esta reforma de salud mental en la última semana de octubre en el recinto. Esto dijo Patricia Bullrich.
4: Si hay un peligro inminente y la persona tiene que ser internada, justamente la internación involuntaria es lo que cambia, es lo que permite que esa persona, que es un peligro inminente, constituye un peligro inminente, pueda ser internada. Cosa que hasta ahora no sucedía, y así sucedieron un montón de dramas y de problemas frente a personas que se sabía que tenían conducta repetitivas, violentas, y no se podían internar porque no existía la internación involuntaria.
3: Senado Rodrigo Porto, Radio Rivadavia.
2: Máximo Kirchner dijo que Mauricio Macri fue peor presidente que Javier Milei.
1: El diputado nacional agregó: Macri recibió un país mucho mejor que el que recibió Milei.
5: Macri pone a la Argentina en un lugar muy malo, pero muy malo. El endeudamiento con el Fondo Monetario del 20 de junio del 2018... es letal a los intereses de Argentina, letal tanto que hoy sigue siendo un gran condicionante. Creo que, a mi entender, de los peores presidentes que yo he visto, o el peor quizás.
2: El Niño golpea con fuerza al litoral, alerta en Corrientes y Entre Ríos por las lluvias y crecidas de los ríos Uruguay y Paraná.
1: El Uruguay es el más comprometido y en Paso de los Libres superó el nivel de evacuación. En el Paraná la preocupación está puesta en el agua que bajará desde Iguazú en los próximos días.
2: Buen tipo y solidario, así recuerdan los vecinos de Temperley a Locomotora Castro.
1: Amplía Pablo Lugano.
6: Victoriano es uno de los tantos residentes del barrio San José que a diario veían al Roña Castro en su gimnasio. Este es el recuerdo hacia el exboxeador.
7: Acá vine una vez con un amigo que quería practicar, viste, en el gimnasio que tiene él. Y después a veces nos encontrábamos en el bingo, viste, que le gustaba también eso. Una excelente persona, como persona, muy solidario. Viste todos los comedores que tenía él. Era impresionante. Y podías hablar con los chicos. Él podía hablar con un chico, con un grande, de todas las edades. No tenía problema.
6: Desde Temperley, Pablo Lugano, Radio Rivadavia.
2: Alerta por sarampión. La Argentina está en riesgo muy alto de propagación.
1: La Organización Panamericana de la Salud lo evaluó en torno a los próximos actos religiosos masivos en la región.
0: Judiciales.
2: A un día de la marcha universitaria, la justicia multó al gobierno y Santilli deberá pagar 100.000 pesos diarios por incumplir una medida cautelar.
1: El juez Martín Cormick fijó las multas al jefe de gabinete por no actualizar salarios ni garantizar fondos de becas en universidades públicas.
2: La justicia de San Nicolás absolvió al titular del sindicato de camioneros local por bloquear una pyme en 2021.
1: Consideró que Maximiliano Cavaleiro impidió el acceso a la empresa distribuidora al Rey de San Pedro en ejercicio de una protesta sindical legítima.
0: Policiales.
2: Un alumno de 17 años baleó a un compañero dentro del baño de una escuela en La Matanza.
1: La víctima de 18 años recibió heridas en el abdomen y un brazo. Fue trasladado al hospital donde ingresó al quirófano. El adolescente autor de los disparos quedó demorado.
0: Economía.
2: Luis Caputo se reunió con el presidente del Banco Mundial, Ajay Banga, en el marco de la cumbre anual del Fondo Monetario Internacional en Tailandia.
1: El ministro de Economía indicó que busca nuevas inversiones en el sector privado por 10.000 millones de dólares.
2: El gobierno nacional aprobó préstamos del Banco Interamericano de Desarrollo por 1.300 millones de dólares.
1: Serán destinados a financiar la modernización de la administración pública y el esquema de subsidios de gas.
2: El dólar oficial cotizó a 1.485 pesos para la compra y 1.535 para la venta en el Banco Nación.
1: El dólar blue se vendió a 1.540 pesos en la City porteña y el riesgo país ubicó en los 602 puntos básicos. El Bitcoin cerró 83.000 dólares.
0: internacionales.
2: Brasil bloquea las comunicaciones de organizaciones criminales desde las cárceles.
1: El gobierno creó un programa de neutralización del uso ilegal de teléfonos móviles y otros dispositivos en los penales para interrumpir las comunicaciones y reforzar la seguridad pública.
2: Rusia atacó plantas centrales termoeléctricas de Ucrania y dejó más de 600.000 hogares sin luz.
1: El presidente ucraniano Volodymyr Zelensky aseguró que esta nueva oleada de ataques a gran escala en Kiev dejó varios muertos y heridos.
0: Deportes.
2: Preocupación en Boca por la cantidad de lesionados. Son 6 los futbolistas lastimados tras el esguince de Sebastián Villa anoche contra Vasco da Gama de Brasil.
1: Alan Velasco, Leandro Paredes, Tomás Belmonte, Adam Vareiro y Agustín Marchesín no estarán en los próximos partidos.
2: River confirmó a Thiago Almada entre sus titulares por la 11ª fecha del Clausura contra Sarmiento desde las 19:15 en Junín.
1: En caso de lograr la victoria, el millonario entrará a los clasificados a los playoffs.
0: El tiempo.
2: Para este jueves en la ciudad de Buenos Aires se espera una jornada con chaparrones durante la mañana, tarde y noche, mínima estimada 13 grados, máxima 18.
1: La actual en capital y alrededores, 21 grados 3 décimas, cielo algo nublado, humedad 58%.
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8: Choque en la autopista de Ripiar, un auto y una moto en dirección hacia Richeri. A la altura de Murguiondo está el carril izquierdo restringido. En la autopista del oeste hay demoras. En Ituzaingó, en el kilómetro 25, la asistencia vial de la autopista acaba de liberar un vehículo que estaba averiado en sentido hacia Luján. En tanto, en el kilómetro 23 y medio está el carril izquierdo restringido. Zona de Castelar en sentido hacia Capital por otro coche con desperfectos mecánicos. Los trenes vienen completando su recorrido. Tengan en cuenta, está cerrada Rivadavia y Callao por la protesta de jubilados. La línea A de subtes no se detiene justamente en la estación Congreso y se espera una protesta en Corrientes y Callao a partir de las 6 de la tarde. Los aeropuertos E6 Aeroparque operando normalmente. Desde Control de Tránsito, J. Lionetti.
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0: a todos. ¿Cómo les va a todos?
1: Muy bien, ¿vos, Babi?
0: Muy bien.
1: ¿Cómo estás?
2: Salió sol y te dio fuerza.
0: Vos te cagás de risa, pero sí, a mí.
1: Pero sí, nos cambia el humor.
0: Sí, eso cambia. Además tengo una ventana que da la radio enfrente, donde la gente se tira por la ventana y se suicidan.
2: No, da el patio que pronto va a tener sombrillas nuevas.
0: Pronto,
2: entonces.
0: Sillas, sombrillas nuevas, cafetería, estamos volviendo a un restaurante acá nuevo.
2: Sí.
0: Bueno.
2: Y la piletita inflable, no se olviden.
0: Vamos a tener una pelopincho para venir todos en zunga.
1: Sí.
0: A bañar. Va a quedar lindo Jorge García en zunga. Él usa una zunga tigrada.
2: Okay.
0: Bueno, ¿cómo estás vos?
2: Bien, muy bien.
0: Sí, ¿vos? Lo veo. ¿Vos?
3: Bien, tomando un mate que polémico.
1: Claro, porque hoy no vamos a yerba, Babi.
0: Hacelo vos.
1: No, es por la yerba nueva que trajimos.
0: Y la nueva
1: lleva
0: paraguaya que no.
1: Y tiene limón y menta.
0: No, la yerba, chicos.
2: La yerba es yerba.
0: El pancho se hace con mostaza, ni mayonesa ni ketchup. La yerba es yerba. ¿Y qué es ese invento? Le pones... No, porque...
2: Pero lo que vos no estás entendiendo es que esta yerba es para tomar tereré, no es para tomar mate.
0: Se le cayó el pasado.
2: Es Valterini. Le cayó el pasado.
1: Le gusta la paraguayita.
0: Sí, se le cayó el pasado.
1: Le hace la paraguayita.
0: Ella no hace eso. No hace como un delantal.
2: No, te hago todos los modismos. Yo copio mucho los modismos de cada lugar.
0: No, y además me viene a la mañana y me despierta. Dice, ¿cómo anda el teléfono?
2: ¿Cómo anda el pachoncito?
0: La pajarita, me dice.
1: Ah, la rey te trae
2: un montón.
0: No, me agarra el... Se despertó bien la pajarita hoy. Bueno, antes de empezar a hablar, quiero decir...
2: Unas palabras.
0: Que le voy a explicar cómo se hace la torta de...
2: Ay, gracias.
0: Porque después me olvido y va ahí con un engrudo, eso que hacen estas tilingas que no saben cocinar. Manda al hijo, dice, ay, sorry, se me quemó un poquito, ¿no?
1: Porque vamos a decir
2: que... Ya he hecho el budín.
1: Vamos a contar que las frutillas están muy baratas.
2: Sí,
1: puedes conseguir hasta 2 kilos por 7,000 pesos.
0: Bueno, muy bien. Bueno, vamos a la torta de frutilla.
2: Dale.
0: Esta torta de frutilla la hacía mi tía Irma, que tiene 104 años. Hoy, 105, tenía 104 años pasado.
1: Ah, la Mirta Legrand.
0: Ese, murió el yerno, mi primo, pobrecito Raúl Braudo, y ella sigue viva.
1: Wow.
0: Bueno, y la otra, nieta también, nieta también de 104 años murió.
1: Ah, qué bien.
0: Pero los hombres murieron jóvenes. Los hermanos, las hermanas viejas y los hermanos jóvenes. Bueno, agarrás un bol, que no es bols.
1: No, el bols es la ginebra.
0: No, la gente dice un bols. No, un bol. Le rompe. ¿De qué la vas a hacer?
2: No sé. De crema y frutilla.
0: No tenés la más puta idea.
2: No, pará.
0: Tenés que hacer la torta de base, nena.
2: Hay un montón. Ah, de vainilla.
0: Bueno. Entonces agarrás.
2: Chocolate, no sé lo que me digas.
0: Chocolate con frutilla.
2: No, chocolate y frutilla no.
0: ¿Por qué? Agarrás un bol. 4 huevos. Lo hago fácil. Porque,
1: sí, 4 huevos. Sí. A ver.
0: Un tacho de crema, el grande. Medio tacho de ese de crema con leche. Le pones el mismo tacho, lo usás de medida, de harina. Extracto de vainilla, 3-4 cucharadas, que no te tiemble la mano. El mismo tacho, azúcar, hasta el borde. No me dejes olvidar. Medio pan de manteca, pero no la derritas. Ponelo entero que se derrita en el batidor. La harina, ya te dije.
1: Sí,
2: sí.
0: Bueno, los 4 huevos, la harina, el azúcar,
2: la leche,
0: la crema, la leche, la vainilla y nada más.
2: Harina leudante.
0: Harina blanca flor, 3-0.
2: Ok.
0: La pones en la batidora, en la amasadora, no sé qué tenés. 15 minutos. Que bata bien. Porque cuando la.
1: 15 minutos.
0: Porque cuando se bate bien lento, se va llenando de aire la masa. Entonces debes tener esos ojitos adentro tan esponjosos. Si no, te queda masacote.
1: O sea, hay que batirla lento mucho tiempo.
0: Mucho tiempo.
2: Okay. 15 minutos.
0: Bien. Si querés, hola, amor. Bueno, Laura Parodia acaba de tomar el control. Ahora sí, viejo, tranquilo. Si querés, y te va a parecer una locura, le pones media cucharadita de aceite de oliva.
2: Ah, mirá.
0: Que eso le da...
1: Queda muy bien.
0: Le da elasticidad a la masa. Claro. Lo metes al horno. Lo dejas que cocine bien, le clavas el cuchillo, cuando sale cocida, la dejas enfriar.
3: Perdón, ¿no le pones nada para que no se levante la masa en el horno? Tipo, ¿viste que a alguno le ponen legumbres por arriba? El peso.
0: Ay,
3: no, te pregunto en serio.
1: No sabía, qué bueno. ¿Legumbres? ¿Nunca escuché? ¿Tipo papa, así arriba?
0: No, eso no es una legumbre.
3: ¿Qué
1: ¿Qué dice?
0: Bueno, es una bestia. No, es un animal.
1: ¡Qué lechuga! ¡Qué legumbre!
0: No, no. Si no tuviese esas tetas, está trabajando en Radio Paponia de...
1: No.
0: Miente con el cuerpo. Mientras llega, se lleva todo por delante. Una bestia. En una puta vida agarró un libro. Bueno. No, no le pones nada.
3: Ok.
0: Ah, y arriba le echas azúcar antes de meterlo al horno para que se...
1: Ah, es así. Crocantito.
0: Bueno, por supuesto, el molde aceitado y enharinado bien, para que no se pegue. Hacer la torta, la desmoldas. No sé cuántas capas querés hacer y el tamaño de la torta. Esta es por una torta así, más o menos.
1: Perfecto. Bueno, somos 10.
0: La cortás por la mitad. Con un cuchillo de pan. La cortás por la mitad.
1: Cerruchitos.
0: Sí, sacás la parte de arriba así. Batís dos cosos de crema de leche. Si lo querés mejor a la torta esta, le pones una crema, no crema de leche, ¿cómo se llama? Leche condensada.
1: Ah,
0: le agregas una leche condensada a esa pasta. En cambio de la leche,
1: sí.
2: Qué rico.
0: Medio fuera de leche condensada.
1: Me gusta.
0: La cortás por la mitad y le metes. Batís crema hasta que quede punto de nieve, que quede bien chantilly. ¿Qué le pones a la crema cuando la batís?
2: Azúcar.
0: ¿Y qué más?
2: Esencia de vainilla.
0: Exactamente. Bien, tan boluda.
1: No,
2: tanto.
0: La batís bien, que te quede bien. Y pones las frutillas, le sacás lo verde. Y la cortás por la mitad. No las cortes en 20 pedazos. Por la mitad. Haces toda una base de frutilla. Le pones toda la crema abundante. Yo te diría que hagas como bizcochuelo con el agujero en el medio. Es mejor. ¿Por qué? Ahora voy. Le pones la crema, bastante crema. Yo la hacía en tres pisos, pero la hacía en dos. Le pones la tapa. Arriba la llenás de frutillas con crema. La llenás toda la torta, toda. Tiene que haber una bola de crema. Muchas frutillas. Si es de frutillas, tiene que haber muchas frutillas. Y en el medio del agujero, metés frutillas sin crema. ¿Por qué? Porque siempre se quedan cortos con las frutillas. Sobra crema y faltan frutillas. Entonces, y haces tu torta de frutilla, que queda... Ah, perdón, y una cosa me olvidaba. Es para chicos, entonces bañás el budín con jugo de naranja en una de las partes.
1: ¡Ay, qué rico, Babi!
0: Babi, porque yo, si es para adultos, pones algo, una bebida.
2: Claro.
0: Sí,
2: licor.
3: Licor.
1: Me encantó la receta.
0: Hacela.
2: La voy a hacer.
0: Mi tía Inés...
2: Te voy a mandar una foto.
0: Bueno.
2: Arriba no le pongo nada, azúcar impalpable, algo así para...
0: No, porque tiene la crema, que le vas a poner.
2: Ah, ok.
0: Es todo crema.
3: Es como una pelota.
0: Tiene que ser
3: una
0: mucha pelota. Crema.
2: ¿Cómo hago para que la crema, porque seguramente no alguien se le debe pasar del otro lado, que vos la pones, te queda espectacular, a los 10 minutos,
0: no.
2: Agua.
0: La crema tenés que bater hasta que queda durita, como un helado, y a la heladera.
2: Ok.
0: Porque si le da frío, la crema se mantiene. Ahora, si la dejas arriba de la mesada...
2: Solo lo saco cuando lo voy a comer.
0: Exactamente.
2: Si hay que trasladarlo, la termino mejor en...
3: Bueno, sí.
0: No freezer, heladera.
2: Ok, perfecto.
1: No, bueno, freezer más, claro.
0: Con las dos bandas, para
1: claro.
0: Que no te toque el papel. Y querés torta de frutillas, si no, hacerle un bizcochuelo común y silvete.
2: No,
0: nada.
2: jamás.
0: Bueno,
2: nunca.
0: Mi tía Irma, Inés, teníamos una casa de fin de semana en Don Torcuato, muy linda, una casa muy linda. Entonces íbamos, mirá cuánto hace 65 años, 64. Porque mi hermano era bebé. No, mi mamá estaba embarazada. Entonces íbamos todos a la quinta a pasar el fin de semana y a la tarde prendíamos la salamandra. Pero los chicos, mi prima Inés y yo y Amelia, éramos los encargados de ir a cortar ramitas para prender la salamandra. Que para nosotros, mirá,
1: sí.
0: ¿No sabés?
3: El plan.
0: Además yo iba con un cuchillo acá con la vaina, me creía que era Robin Hood. Que, ¿viste?
3: Porque
0: íbamos a la parte del campo, que había vaca, y teníamos que... prender la salamandra con madera de pino, por el olor que daba. Pero el ceremonial era que ya cuando subíamos al auto de mi tío, que tenía una camioneta Cinca, la tía venía con la torta. Si no llevaba la torta, no había weekend. Entonces llevaba esa torta gigante y la hora del té con la torta esa era... Mira que me acuerdo.
1: Todavía. ¿Te acuerdas hasta el sabor? ¿Viste?
0: El sabor, que te queda, el olor de la madera de pino,
1: ay,
0: me acuerdo.
1: Sí.
0: Pero era una ceremonia maravillosa. Después la hacía mi mamá. Pero mi mamá era más vaga. A la tía le ponía amor. Pero a cena que vas a quedar muy bien. Bueno.
2: Vamos.
4: Tengo planazo para el domingo. Me vas a
0: y te va a llevar un tiempo, porque para cocinar bien hay que cocinar con mucho amor y tiempo.
4: Me gusta hacer más cosas dulces. La comida no mucho no me gusta cocinar.
1: Ah, no,
4: pero pastelería me gusta.
1: Después te cuento una tarta que hice hoy también muy original.
0: A nadie le importa.
1: Bueno, no, porque le di un toque original. No, simple, porque mis hijos van a un recital esta noche, van a llegar tarde, hice una de jamón y queso,
0: no,
1: compré un buen jamón.
0: Hijos, siempre recitales, fiesta.
1: Escuchá, y cuando le puse la tapa, ¿sabes lo que hice? Esta es buenísima. Con tijera corté la tapa de tarta. Y en ese puse un huevo. Entonces quedó adentro.
0: ¿Vos pusiste un huevo?
1: No, abrí, rompí un huevo y lo... Pero corté con la tijera.
0: Te
1: le
0: doy
1: hice...
0: una cosa mejor.
1: ¿Estuvo bueno?
0: Te doy una cosa mejor. Con la masa que te sobra de la tarta.
1: Sí.
0: Con el sacabojados. Cortá estrellitas, triangulitos.
1: Sí.
0: Y se la pones a la tarta todo alrededor y se cocina. Y huevo. La pincelada.
1: Claro,
0: huevo.
1: Claro.
3: Para que le
0: ah, no te importa.
1: No, porque yo ya póngale hice un corazón huevo, con lo que me sobró. Le dejo un corazón, les pongo te amo. Pero, ¿no está bueno cortar la tijera con la tijera? No te gustó, ¿ves? Una
4: no
1: que se me ocurrió
4: tarta.
1: Una buena...
4: No, no te va a hacer tarta.
0: Claro.
1: Ah, pero es tijera de cocina.
0: Es la tijera
1: claro,
0: que te corta la suya a los pies.
1: Es la que no, me corta el pelo.
2: Era que usan para cortar pizza.
1: Sí, muy bien.
0: Hoy estaba
4: la receta, estoy hoy, muy emocionada.
1: ¿La mía?
0: No, la mía.
4: Las dos.
0: A ella le gusta la mía. Hoy estaba leyendo... En Europa, las mujeres con el miriñaque tenían unas escupideras muy chiquitas, que así, ¿no? Como una gondolita con una manija, que se la ponían por abajo del vestido para orinar. Hoy se venden en los anticuarios como salseras.
1: ¡Ay, no!
2: ¡No!
0: O sea que es una...
1: ¿Dónde la viste?
3: No quería salseras.
2: Y lo que pasa es que no sabían qué era y dicen, bueno, eso
0: era salsera. Era salsera.
1: Claro. Venga, ponemos la salsa.
0: Eran
1: boloñesa.
0: De porcelana... Eran de muy finas, de la época de María Antonieta.
1: Claro, claro.
0: Porque el miriñaque tenía un bombachón abajo, una bombacha, que iba abierta desde el ombligo al coxis. No, para la mujer abrirse de piernas y hacer pis porque no se podía sacar el miriñaque.
2: Era imposible, y sí.
0: Entonces se ponía esa vaginilla.
2: Como lo vestido vaginilla. De Martín Fierro. Que no,
1: claro.
0: Porque se llama la escupidera vaginilla.
3: Vaginilla.
0: Porque la mujer se la ponía abajo del miriñaque así para orinar. Y el hombre llevaba la carajera. La carajera era una funda de tiento de vaca con dos cordones. Entonces metía el pene ahí adentro con un preservativo y se la ataba a la cintura para que no le quede al costado.
1: Ah.
0: Mirá que,
1: no para hacer pis.
0: No, para andar a caballo mejor y todo.
2: Ah.
0: Porque yo he andado toda mi vida a caballo y sé lo que es apretarse un huevo con la montura.
1: Ah, claro.
0: El caballo salta y a veces cae.
2: Como, claro. Como el huevero de los claro, bailarines, por ejemplo.
0: También. También.
1: O
0: igual,
1: para los que hacen bicicleta, los que andan en bicicleta.
0: ¿Qué pasa?
1: También, le golpea, es incómodo, se ponen algo siempre.
0: ¿Vos viste alguno?
1: No.
2: No, pero los ciclistas en general, como la calza de ciclista es ajustada, más o menos le
1: claro,
2: mantiene las cosas en
1: yo
2: lugar.
1: Que spinning, cuando vas de spinning, los hombres se ponen
0: ella
1: un
0: mira,
1: cubre.
0: Mira,
2: ah,
0: mira
2: ¿vos estás mirando esas cosas?
0: No, claro, es bultera.
2: No, por razón. Después dice, ay,
0: la famosa bultera de Santa Lucía. Bueno, ¿qué hay del espectáculo?
2: Bueno, ¿sabes que siguen las repercusiones a partir de lo que estuvimos comentando ayer, que fue este extenso descargo que hizo Darío Giordano después de las acusaciones de su hijo, Valentín, hablando de la supuesta violencia de género, violencia doméstica que recibió por parte de su padre, él y su hermano Franco, durante su infancia, por lo que Gustavo Yankelevich quedó con la tutela de ellos, en este momento se dice el cuidado personal. Bueno, ¿qué pasó? Se planteó el tema en LAM con Ángel de Brito, leyeron todo el extenso comunicado, cada uno hizo su descargo y hubo una frase que dijo Denis Dumas que generó mucha polémica, que después ella salió a explicarla más largo, pero cuando cortaron ese segmento hubo mucha gente que salió a atacarla en redes sociales. ¿Qué fue lo que dijo Denis? Ella contó, porque la carta reitera muchas veces, Darío, que ama a sus hijos. Pero entonces decís, bueno, si amas a tus hijos, no los golpeás, no los agredís, no los violentás. Bueno, lo que dijo Denis es, hay un montón de padres que cagan a palo a sus hijos y los aman. Una cosa no quita a la otra. Los aman y son violentos. Por supuesto que después Denis, frente a todos estos ataques, salió a explicar que se basaba también en una experiencia de alguien que conocía, como que esto le genera, no está diciendo que no hay que denunciar estos casos, sino pero esto le genera una contradicción a los chicos, porque por un lado tienen un papá o una mamá que los quiere y que les dice que los quiere, y por otro lado los golpean, y esto es como que sirve más para manipular o psicopatear a las criaturas. Esto es lo que ella quiso decir, la frase fuera de contacto es la que generó mucha polémica y debate en redes sociales.
0: Yo
2: te
0: digo una cosa, está bien, a mí Denise, honestamente, pensé que es muy amiga de Vero, y la quiero porque nos vemos y tenemos muy buena onda con Campi y con ella.
2: Sí.
0: Pero cuando era su momento con José María Listorti, que había que pegarle tres pelotas a Babi por lo que decía. Porque, viste, la vida es todo un círculo. ¿Viste? No podés hablar de nadie porque después te vuelve. Un día te manda la cagada. Cuando yo decía algo, bueno, Babi machirulo, machista. Yo podría hundirla con lo que voy a decir. Pero la comprendo perfectamente. Entonces la tengo que defender. Porque creo que lo que ella quiso decir es lo que yo también podría decir. Hay mucha gente inculta, antigua, arcaica, que la han golpeado, que pareciera que odian a los hijos, porque te quiero te aporreo, ¿no?
2: Claro.
0: Que lo dijo mal. Tampoco hacía falta que lo diga. Yo creo que en ese programa tienen que hablar de cómo viste la gente y con quién se encama Guandanara, nada más. Si entran a hablar de filosofía, hacen cagada. Pero yo creo que no lo dijo con la maldad de que... porque lo entendieron como que a los pibes hay que pegarle y quererlo.
2: Como justificando.
0: No, dijo, sí, pero no dijo
2: no
0: eso. Ella
2: claro.
0: Mamá, excelente mamá.
2: Sí.
0: Además calculo que Campi, si lo escuchó, se le está arrancando los pelos que no tiene. Porque no lo ha querido decir. Creo que es completamente inocente de eso.
2: Uh-huh.
0: Pero también creo que hay que dejarse de joder un poco, de censurar a todo el mundo. Porque si vos decís, che... no sé, una barbaridad, ¿no? Las chicas humildes se prostituyen para comer. Es una barbaridad. Ponele que lo decís en una conversación, te matan. Y lo que quisiste decir en el apuro de una cosa. Hoy hablé con un candidato político, creo, vos dijiste eso de este tipo, Babi. No era lo que quería, mira que tiene cancha de experiencia.
2: Sí.
0: Y se me están matando con eso y la verdad que no es lo que yo quería decir. Pero me miren el fragor de la conversación. Vos decís cosas, a veces, que se malinterpretan. Pero no podemos estar fusilando gente por tele. Y nosotros lo de la tele, la radio, no podemos estar censurando la palabra por miedo a que el tribunal de los pelotudos te juzgue y te condene en el mismo momento. Entonces yo considero que hay que interpretar a veces lo que se dice. Uno no puede, cuando se te prende la luz esa, si no tenés cancha... no puedes buscar las formas en los segundos.
2: No, sí. Y además pasa algo en los programas de panel. Yo participo desde hace muchos años en programas de panel. Y cuando un tema es delicado y por ahí, en el fragor todos quieren hablar y no te dejan completar la idea o te interrumpen. Ahí yo muchas veces trato de poner un freno y que me dejen terminar porque no solo que quedas mal, sino que de verdad puede prestarse a interpretaciones que no son las correctas.
0: La conversación de la tortuga en casa.
1: Claro.
0: Todos a ver si me podían ganar.
1: Claro.
0: Yo estaba explicando algo que nadie sabía. No, más que nada, sí, la tortuga tiene el calzoncillo, ¿viste? Esos comentarios pelotudos. Que digo, bueno, está bien, hablemos boludeces, qué sé yo. Yo estoy comentando algo que por ahí interesa, como esto de la vaginilla. Ahora, con la próxima comida, diga, esa salsera, en su época moza era para ponerse a las mujeres. Sí, justamente, la tenía atada la bombacha. Hoy, ¿cómo la tendría para tener la vaginilla? Comentario de pelotudo. Y no se interiorizan y no saben, y después comen tuco con los lápiz.
2: No.
0: Porque la compraron un anticuario.
1: No,
0: hay que escuchar todo, ¿viste? Pero esto de matar gente por lo que dicen.
1: Uy, sí.
0: Me parece una verdad. No así lo de Massachesi.
2: Massachesi, claro.
0: A porque eso ya es una palabra. Falcon Verde. Ya lo escuché dos veces en televisión esta semana.
2: Lo que pasa es que él fue como invitado al programa de Mario Pergolini. En realidad fue de apuro también, porque se le cayó un invitado. Estaba por ir David Bisbal, que es un personaje bastante difícil. No fue, bueno, Massachesi figura del canal, lo invitaron, fue y le hicieron una entrevista. Y él estaba contando que está haciendo un documental.
0: Me lo contaste después de nada, ¿no?
2: Perfecto.
1: Vamos al rotativo del aire, entonces, nominado los Martín Fierro de Radio Rotativo del Aire, Francisco Martínez González, Patricia Constanzo.
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1: Hora 17:30 minutos, la temperatura en Buenos Aires 19 grados 7 décimas, humedad 66%.
5: Miércoles de reclamo, los jubilados mantienen la protesta.
1: Amplía Amanda Pizarro.
5: Móvil.
6: Agrupaciones y jubilados autoconvocados se concentran principalmente en las avenidas Rivadavia y Callao frente al vallado desplegado por las fuerzas federales de seguridad. Hace instantes los manifestantes dieron la tradicional vuelta frente a la Plaza Congreso y hasta el momento la marcha se desarrolla con tranquilidad. A su vez, a las 18 horas habrá un semaforazo en las avenidas Corrientes y Callao, convocado por agrupaciones estudiantiles en la previa a la marcha federal universitaria que tendrá lugar mañana y que se estima que será multitudinaria. Desde Congreso, Amanda Pizarro, Radio Rivadavia.
5: Con la nueva ley de salud mental, vuelven las internaciones involuntarias.
1: Los detalles con Rodrigo Porto.
5: Móvil.
7: El proyecto lo presentó Patricia Bullrich en su despacho. El oficialismo intentará debatirlo mañana en comisión para llevar la discusión al recinto en la última semana de octubre. Esto dijo la senadora libertaria.
8: Respecto a la internación de una persona que está con trastornos mentales agudos, van a poder contar con esta internación que hasta el momento no se podía. A mí me tocó, como ministra de Seguridad, ver un montón de casos de jóvenes y de personas mayores que estaban totalmente fuera de sí, generando violencia en sus casas y que no podían, la familia estaba de brazos caídos sin poder hacer nada. Ahora van a poder hacer, van a poder tomar decisiones y va a haber un equipo interdisciplinario que los va a acompañar.
7: Senado Rodrigo Porto, Radio Rivadavia.
5: Por razones de seguridad volvió a Devoto un asesino serial que integró la primera tanda de traslados a Marcos Paz.
1: Se trata de Guillermo Álvarez, conocido como El Conchito o El Pato Vica, jefe de la denominada Banda de los Chicos Bien.
5: En las próximas horas será reubicado en otra unidad del servicio penitenciario porque el penal de Devoto se cierra y quedará desafectado como cárcel.
1: El entrenador de los Pumas, Felipe Contepomi, dará la lista de convocados para la ventana de noviembre.
5: Será la próxima semana cuando nuestra selección de rugby empiece a entrenar para el duelo contra Irlanda por el Campeonato de Naciones. Le seguirán a ese cotejo Italia y Francia.
1: Cielo algo nublado, temperatura en Buenos Aires 19 grados 7 décimas, humedad 66%.
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0: Martínez es el Paz Martínez este. Paz, te quiero mucho, un gran amigo el Paz Martínez y un letrista de puta madre.
1: Y la semana tiene más
0: de siete días. Es de Armando Manzanero. Es maravilloso. Armando
1: Manzanero. Pero el Paz tiene unas letras increíbles.
0: Si vos preguntas quién fue el tipo que más cogió en el ambiente artístico,
1: Armando Manzanero. Y sí, y bueno, lo que pasa es que te canta un rato y ya está.
0: 1.20 m que le quedaba.
1: De puro amor.
0: Le hacía el dobladillo hasta el pañuelo. Bueno. Y bueno. El que canta,
1: es lo que ya te dije, sí.
0: Abrime el programa vos.
2: Sí, claro, 11-50-26-86-30 para que se comuniquen con nosotros y se pueden llevar la cena de mar de la cocina de Ana Mellino para 5 personas. 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
0: Bueno, muy bien. Vamos a ir a buscar el Martín Fierro, ¿eh?
2: Vamos,
1: sí, miércoles que viene.
0: Yo le aviso que si no nos dan el Martín Fierro, rompemos todo.
2: Sí.
0: Armamos quilombo. Vamos, Laura, trae la antorcha que tenemos que.
2: Piquete en la puerta.
0: Piquete en la puerta, quiero la cabeza de Ventura.
3: No,
0: un plato.
2: Así que Nancy anda presionando.
1: Voy a presionar. Sí, ahora, mañana voy a votar porque ya arrancan las votaciones.
0: Ay, bueno, decirle a todos que voten.
2: Qué nervios.
1: Así que
0: UFA la que va.
1: Y bueno, llamá a la UFA.
0: No.
1: Llamá a decirle que la queremos.
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0: Quiero decir que vos dijiste hacerte a mí. No, yo no es que no la quiera Laura González. No, a poca gente lo quiero. Y si no te quiero, no te quiero. No me va ni me viene. Lo que pasa es que en algún momento sos amigo del ambiente. Cuando te hacen un feo, decís, bueno, ya está.
2: Ese.
0: ¿No? Esto de darme un beso en el pasillo y hacerme mierda por atrás no me gusta.
1: Hay tantos de esos.
0: Y bueno, sí, pero no. Yo acá le digo en la cara a todo el mundo, tengo un problema con uno en el canal, venía a la oficina, quiero hablar con vos, cara a cara, pero no me gusta. ¿Sabes qué? Ayer lo dije en un monólogo en la tele, dije, no siempre lo bueno mide, o sea, no siempre lo que mide es bueno, dije.
1: No, eso seguro.
0: Con relación a matar gente, porque te hace lo mierda que estamos subiendo el rey.
2: Ah, claro.
0: No sirve, ¿viste? El sensacionalismo. Porque si vos querés inventar de la gente, yo te puedo inventar. Liliana Parodi le van a dar un premio a una mención.
2: Ah, persona destacada.
0: Destacada de la cultura de Buenos Aires.
1: Me invitó.
2: Mirá qué bien.
0: No puedo ir, es a las 5 de la tarde, pero le mando un beso enorme y muchas felicidades porque nos conocemos con Lili de que arrancó América hace 35 años. Es una gran amiga y la verdad que se lo merece. Estoy muy contento con eso. Bueno, ibas a hablar.
1: Estábamos hablando, vos me habías preguntado por lo que había pasado con Mario Masachesi.
0: Ah,
1: te
0: sí.
1: Conté que él fue al programa de Pergolini, pues se había caído un invitado, lo llamaron a él de urgencia, fue, le hizo una entrevista. Mario es un conductor de la casa y además tiene siempre mucho de qué hablar. Bueno, voy a ser literal con lo que dijo para no cometer ningún error, porque me parece que es importante lo que generó polémica. Él contó que está preparando un documental sobre Jorge Rafael Videla. Y bueno, entonces Pergolini le preguntó si creía que se podía rescatar alguna parte de humanidad y él dijo que sí, lo cual no nos lo convierte buenos públicamente. Lo que dice es, hablando específicamente de Videla, de quien está investigando con este proyecto audiovisual, dice, hay un costado de él íntimo a partir de información, testimonios y cosas que después vamos a publicar. Estamos armando un lindo documental y hay una parte que no se ve de él, lo cual no lo convierte en un buen presidente, dice. Pero, dice, yo creo que todos en algún momento tenemos...
0: Pará, vamos sí. Por parte. Yo no tengo nada contra Masachesi, lo dijo él. Así como digo que sí. Denis Dumas es inocente absolutamente todo lo que vos puedas decir, digo que primero un lindo documental que dice Videla, no me suena. Claro. Segundo, hay una parte de él que no se ve.
1: Claro.
0: Sí, es la gente que mató, que no apareció más.
1: Claro.
0: Entonces no estamos hablando de un tipo que cometió un error en una curva y perdió la carrera. Estamos hablando del hijo de puta más grande de la Argentina.
1: Un dictador.
0: Él, Macera, todos los hijos de puta que fueron a la dictadura, Astiz, no hay con qué defender a esa gente, ni tampoco hacerle documental. ¿Qué vas a hacer? Ahora, si vos haces un documental del genocidio, porque yo hay genocidio del lado de la izquierda y de la derecha, ¿eh? Yo con no estoy apoyando a los montoneros, al ERP, a la AAA. Entendámonos bien. Mierda de los dos lados. Pero tampoco haría con Santrucho, la parte buena de Santrucho, que cuando pusiste la bomba y mataste a una mamá con el nene en brazo.
1: No, yo lo que yo interpreto es lo siguiente. ¿Se acuerdan cuando, por ejemplo, salió la serie y todo de Escobar, que mostraban la doble faceta, ¿no? El tipo muy violento por el afuera, pero que de repente en el interior de su casa era dominado por la mujer.
0: Un hijo de puta igual, bueno,
1: con la madre y todo eso. Me parece que él, sin querer reivindicarlo, por supuesto, quiere mostrar estas contradicciones de este personaje.
0: Yo lo que creo, más allá de Massachesi, que hay gente que no hay que mostrarla más. El Mossad, dice, me contó un amigo del Mossad, encontraron los restos de Goebbels en Brasil. ¿De qué hicieron? No te puedo decir lo que hicieron, pero no lo dejaron descansar en paz. O sea, no sacaron a Goebbels a ver si era bueno y tenía los huesos con osteoporosis. Hay gente que a la humanidad le hizo demasiado mal.
1: Sí, eso seguro.
0: Y yo creo que a los argentinos, este hijo de puta nos dejó una marca imborrable, como los hijos de puta del ERP, los montoneros, y los de la AAA, López Rega. Yo creo que si no, nosotros no hacemos un corte y vamos para adelante y tratamos lo posible de... Yo, por ejemplo, le pondría una bomba y tiraría la mierda de Escuela de Mecánica de la Armada. Porque no, porque la verdad es que ahí murió gente, sufrió gente, torturaron gente. Haría un parque para todo el mundo. Lo que pasa es que creo que también hay un negociado con las tierras que le interesaba
1: pero
0: mucho.
1: Pero el tema de recordar, ¿no es importante también para no repetir?
0: No, recordar lo bueno. Pero porque, ¿sabes qué? Vivimos masticando mierda. Vivimos recordando el pasado. Y no es un pasado que diga, y al final nos recuperamos la Malvinas. Claro. Es un pasado de muerte. Y genera antinomias, y ahora va a generar una discusión.

0: como esta mujer que era vocera de Alberto Fernández, ella fue, sí, la que le hizo, fue 3 días al hotel de la Marina y se encontró con las tipas, el libro de las tipas. Yo, si vos sos tan de izquierda, tan reaccionario, ¿qué haces hablando, tomando café con las tipas? Hacés el libro, encerrada con las tipas. Entonces creo que hay que separar muy bien de lo que es el periodismo a lo que es la bajada de línea. Creo que esto es una bajada de línea de mierda de derecha, porque poner en el tapete de nuevo el Falcón Verde me parece una mierda. Y tiene razón Moreno cuando ayer se enojó en Crónica. Y decía, dijiste Falcón Verde. Hay gente que es un terrible recuerdo, ¿no?
1: Sí, claro.
0: Entonces yo creo que estuvo de más lo que dijo Massachi, sí, porque es un hombre de televisión. Y yo creo que todos sabemos lo que laburaba en televisión, que no se puede decir ni en joda, Falcón Verde o Videla, lo estoy diciendo. Porque parece, no sé, si estás a favor o en contra. Yo detesto a lo de izquierda, pero no puedo estar nunca a favor de la dictadura de Videla. Entonces, reivindicarlo, sí, lo vas a ver en misa, lo vas a ver con la mujer que no coge con otra. También podemos hacer un informe de las que cogían con los milicos en el proceso, de las atorrantes que ahora son de izquierda, son Me Too y tienen la virome clavada en la espalda de los escritorios de los generales cuando iban a buscar laburo. Podemos hablar de eso también, porque yo conozco varias de esas, ¿no? Y las amantes de Macera, y las amantes de Arguindegui, y las amantes de muchos. A una amante de Arguindegui la conocí yo. Entonces, que era la hija de otro general. Entonces podemos hablar de esa vida de mierda de ellos, que era de misa diaria, la bandera, patria, familia y propiedad, el cinismo de la dictadura. Hitler se encamaba con la sobrina. Menor. Entonces, todos los dictadores tienen un trasfondo de mierda que mejor no hablar. Por eso te digo, vuelvo al tema. Pobre Massachesi, meterse en ese berenjenal.
1: Sí.
0: Pero yo la verdad que no haría ninguna miniserie, ninguna biopic con la cara de Videla. No quiero verlo más. Hasta me aterra saber que hay una miniserie con la cara de él dando vuelta. El otro día yo estaba viendo esta que vi yo, como se llama, la judía, la miniserie de esto, que pasaron el 7 de octubre.
1: La que tiene que ver
0: Y cuando vi lo que hicieron estos hijos de puta el 7 de octubre, me dan ganas de agarrar un fusil y a pelear a favor de los judíos a mí.
1: Bueno, pero por eso a veces, y entiendo que por ahí también las nuevas generaciones que por ahí no leen tanto, pero sí investigan a través de YouTube y ven...
0: Sí, pero ¿qué pasa, Nancy, si a las nuevas generaciones vos le vendés un Videla que va a misa, tiene nietos, una familia?
1: Claro, por eso es lo que, bueno, generó tanta polémica, que vendiera esa parte, que obviamente él lo que sostiene es eso, que todos tenemos una parte buena y una parte mala, obviamente.
2: Sí, pero
1: la mala estaba exacerbada.
0: Sí, pero la mala no era la mala nuestra.
1: Claro.
0: Igual no es Videla solo, ¿no?
2: No, obvio.
1: No, para que esté Videla hay mucha gente que estuvo apoyando.
0: Hubo sindicalistas, hubo políticos, hubo mucha gente feliz con la dictadura. Hubo gente que cuando tomaron las Malvinas, mi hermano estaba en la colimba, y los boludos salieron a tocar bocina con la banderita que se veía que era un mundial. Y se llevaban a mi hermano a la guerra, pero no era el de ellos, era el mío. Y estos hijos de puta apoyan la guerra, y así me fue. Y después estos mismos hijos de puta, cuando perdimos la guerra, fueron a putear. No, loco, si perdimos por vos, ¿no tuviste los huevos de salir 2 millones a la calle contra la dictadura? Y aplauden que los chicos van a morir al frente de batalla sin armas. Hay mucho cinismo que cuando te vas poniendo grande te vas dando cuenta en la Argentina. Y lo de Massachesi, yo le sugeriría que corte la biopic, que no haga nada, que la termine y que lo deje como lo que es Videla, el emblema de los hijos de puta de 10 años de noches largas. Como los Montoneros y el ERP, 6, 7 años de noches horribles. Entonces terminemos con ese verso y vamos para adelante. La Argentina necesita muchas cosas menos esta puta historia. Además que por culpa de estos dictadores de mierda nos odiamos a San Martín, a Belgrano y a todo el que tenga un uniforme. Y a los próceres, porque parecía que el ejército era una mierda. Y no es una mierda de ejército. Esta gente fue una mierda que tuvo amantes, se robaron el país, mataron 30.000 personas, porque no importa si fueron 8. Uno es mucho. Y discuten boludeces. Eran 8.000. No, eran 30. ¿Vos sabés lo que son 8.000 chicos?

0: Entonces, y los otros también, porque mataron otros 30.000 los otros. Y al capitán Viola, que con la nena en brazos la cortaron por la mitad con una ametralladora, 3 años en Tucumán. Le contemos toda la historia, cómo fue. Tampoco haría los padres de este chico, Abel Medina, ¿eh? O el otro, el que es tartamudo.
1: Ah, el tartamudo.
0: Guado. Pobre Guado. Guado me cae muy bien a mí. Los padres ponían bombas y mataban gente. La hija de Carlotto andaba con el fusil al hombro matando gente. O sea, tampoco nos creamos el verso de la izquierda de que eran nene de pecho, el de Bonafini, Carlotto, Pérez Esquivel. Eran grandes hijos de puta los hijos de ellos. Y lo que pasa es que a ellos, esos hijos muertos, les sirvieron para hacer plata. Pero nunca pelearon por los derechos humanos de nadie. Bueno, no me hagan enojar porque yo lamentablemente tengo 73 años de historia. Y la conozco, no me van a vender nada. 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
29: Hora 18, cielo algo nublado en la ciudad de Buenos Aires. La temperatura 19 grados 7 décimas, humedad 66%.
30: Santiago Caputo afirmó que la Argentina debe recuperar Malvinas porque el Reino Unido está siendo colonizado por el Islam.
29: Por redes sociales, el asesor presidencial agregó: la Argentina debe recuperar las islas para proteger las ideas de la libertad.
30: Crimen de Fernando Báez Sosa. Los rugbyers condenados denunciaron a la fiscal y a otros funcionarios judiciales por supuestas irregularidades durante las primeras horas de la investigación.
29: La Corte Suprema de Justicia rechazó el planteo por considerar que carecía de fundamentación autónoma y que no refutaba adecuadamente los argumentos de la resolución apelada.
30: El consumo privado en la Argentina cayó 1% en septiembre y suma 10 meses en baja.
29: Según un estudio privado, pese a un repunte del 0,5% en la comparación mensual, la actividad acumula una retracción del 1,3% en lo que va del año.
30: El piloto argentino de Fórmula 1, Franco Colapinto, dijo: hay veces que no pasamos de la raya.
29: El corredor posteó un video por los mensajes de odio hacia los mecánicos de la escudería Alpine tras la actuación en el Gran Premio de Singapur.
31: Hola a todos, hay algo muy importante de lo que necesito hablarles hace un tiempo, que tenemos que cambiar, que tenemos que mejorar. Yo siempre voy a ser un agradecido y realmente me siento una afortunada de haberlos tenido desde el principio, de todo el apoyo que me dan, de cómo me ayudan a conseguir los resultados, de cómo me empujan a ir por más siempre. Pero hay veces que nos pasamos de la raya. En vez de apoyarme, terminamos criticando, terminamos atacando a otros pilotos, a otros colegas, a mis compañeros de equipo, a mis mecánicos, a mis ingenieros. Sé que están pensando que me están defendiendo, pero están generando lo contrario.
30: Cielo algo nublado, temperatura en Buenos Aires 19 grados 7 décimas, humedad 66%, viento del sur a 8 kilómetros por hora.
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3: Demoras en la zona de las facultades por una protesta de estudiantes en la avenida Córdoba a la altura de Junín. En tanto, Cantilo ya está cargada desde el Turero Parque en dirección hacia la General Paz. Avenida San Martín y Luis Viale, un choque. Están reducidas ambas arterias. Hay gran demora. La buena, la línea A de subte vuelve a detenerse en la estación Congreso de la línea A, y también tengan en cuenta, ya está habilitada tanto Rivadavia y Callao como Entre Ríos a la altura de Belgrano. Los aeropuertos operando normalmente. Desde Control de Tránsito, J. Leonetti.
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0: me mucho.
1: Hay una versión de esto de Oscar Alemán.
0: Oscar Alemán fue un famoso guitarrista argentino. Él no era argentino, Oscar Alemán. Era el padrastro de Selva Alemán, ¿sabían?
2: Ah, mira.
0: Era negro. El padrastro de Selva Alemán. Ella llevaba el apellido de Oscar. Que era un guitarrista de los años 50, 40, de radio. Antes la radio se hacía con vivo.
2: En música vivo. En vivo, claro.
0: Entonces, radio
2: todos
0: nacional,
2: iban a cantar a las radios.
0: Entonces el tipo golpeaba la guitarra. Bésame, bésame. Ah. Muchas de las cosas. Está, lo tenés, mira, escuchemos.

0: Bueno, acá está tocando con su sonora. Él después cantaba solo con la guitarra en su última época de vida. Pero esta es la magia de la radio. Y yo me quiero tomar 2 minutos para decir esto con mi querida Laura Parodi. Hace radio, hoy lo hablamos con Jorge García. La radio no se hace, la radio se siente. Pero para sentarte adelante del micrófono de AM, porque puede ser FM, streaming, lo que vos quieras, tenés que acordarte de Oscar Alemán, que tu compañera del control lo busque y sepa de Oscar Alemán, porque si no, esa gente se va perdiendo. Porque por internet, la gente no va a buscar a Oscar Alemán si no sabe quién es Oscar Alemán. O sea que el principio de la docencia lo hacemos nosotros de descubrir que la tortuga silba cuando quiere coger. O sea, no. Se perdió eso. Porque nadie va a buscar a Oscar Alemán, porque la gente no tiene idea que existía este hombre y que era una estrella de la radio de los años 50. Entonces, ¿por qué nos vamos extinguiendo los animadores, no periodistas, animadores de radio? Por la incultura. Porque hoy los chicos se sientan a hacer radio. ¿Qué haces, che? Cuando te dispones, ¿qué te pones? No, yo con un amigo mío que era amigo obvio, viste, le transamos en un boliche. No, loco, no. Podés ser bruto como yo. Vos podés pintar manchas, pero antes tenés que haber pintado la Capilla Sixtina. Con esto te quiero decir que pasás por muchas bibliotecas para poder putear delante de un micrófono porque tenés con qué defenderte. Ahora, si puteas nada más, moriste ahí. Se tiene que amalgamar un pasado y la cultura. Cuando hablan de la cultura, qué bárbaro, ¿no? En un momento de la cultura que se ha perdido completamente la cultura, hablan todos los de la cultura que son incultos, porque vos los ves hablando, a los políticos no pronuncian las eses, hablan con falta de ortografía, dicen, no se pudió, dicen lo que falta es cultura. Pa' vos te falta cultura, sos el primero que le falta cultura. Sos una bestia, hermano. Vos no podés, te candidateas a presidente, que si no, sos una bestia. Entonces, realmente, la cultura es cultura. Y no es tener un título de abogado, La cultura es haber leído, tener libros, biblioteca, mandar a los pibes a estudiar, a leer, sacarle ese teléfono del orto de la mano, sacarle los jueguitos de PlayStation, la computadora, no sé qué hay ahora, qué mierda hay, y decirle, este libro, mira, arriba papel, ves que vos, en cada hoja tenés un amigo. Eso es cultura. Por eso, viste que nosotros podemos hacer 3 horas de radio y yo me divierto mucho porque siempre se te ocurren anécdotas nuevas porque lo escuchaste. Y yo era pendejo. Y otros iban a jugar a la pelota y yo me quedaba con la radio escuchando Oscar Alemán. Y teníamos una radio Rancer, una Rancer verde agua, con un dial grande al costado, que se veía la luz de la radio en la noche en la habitación de papá. Y estaba Ignacio de Soroa, que hacía un programa, y una vez me acuerdo que yo era chiquito, papá siempre se acordaba. Yo me metía a la cama con mi papá a escuchar radio. Y decía, bueno, muy bien en este programa. Betty, te has ganado este paquetito. Y yo le decía a mi papá, ¿qué hay en el paquetito? ¿Qué sé yo, hijo de radio? ¿Y qué hay en el paquetito? Y me comía todos los programas de radio con mi viejo también. No, me acuerdo que uno de los regalos que le hice a mi hijo fue una Noblex 7 Mares. Que cuando fue la guerra de Malvinas, quería saber mi viejo de mi hermano. Entonces se había inventado de las 7 Mares, con la antena larga, un cable de cobre, y en un paraguas había hecho una antena parabólica arriba para enganchar radios de afuera bien, a ver qué le contaban del hijo. Esa imagen es
1: qué fuerte, por Dios.
0: A ver, están hablando de Argentina, a ver si dicen algo de Juan Carlos. Por eso digo que la Argentina emociona, ¿no? Pero la radio también, porque yo, en mi vida, Dios me dio la gran posibilidad enorme de laburar en lo que me gusta, que no todo el mundo tiene. Entonces, lo cuido. Por eso a veces soy exigente, sin quererlo. Porque yo, para mí, la radio tiene que ser perfecta. Y tiene que haber una escuela de Radio AM. Y mandar a leer a la gente, a Neruda, a cualquiera, al que se le ocurra. Leer mucho, mucha cultura. Porque adelante de este micrófono tenés que llenar espacios con cultura, no con boludeces. Y después te puede dar gusto, una boludez. Pero la música con Laura que hacés, pedimos algo diferente. La gente que pasó por delante de la radio, ¿quién es Oscar Alemán? Y la abuela le va a decir, era un negro que tocaba la guitarra, que no sabía nadie que era el papá de Selva Alemán, la gran actriz. Suegro de Arturo Puig, padrastro, ¿no? Así que bueno, llegamos hasta acá con Oscar Alemán. Era una época de los Tururú Serenader. Domingos por la noche, Tato Bores, siempre en domingo, hablaba de Hay que pasar el invierno al Sogaray, y tocaban los Tururú Serenader, que era una orquesta muy rara, y tocaban el serrucho. ¿Sabían ustedes que se toca el serrucho?
1: Sí.
0: Y estos tipos tocaban con un serrucho de smoking, una cosa tan de avanzada, no se vio más porque no hay cultura, claro. ¿Quién va a escuchar un programa que no hablen de Wanda Nara y hay un tipo tocando el serrucho? ¿Tenés a los Tururú Serenader? Buscalos, que tiene que haber algo. Era una orquesta. Y ahí estaba, ¿cómo se llamaba este hombre que estaba con Tato, que era filósofo? Que la gente me llama y me lo diga, no me acuerdo el nombre. Bueno, que era muy amigo de mi suegro, íntimo amigo de mi suegro. ¿Cómo le va a Tato? Decía, y decía cosas. Era surrealismo el suegro. Surrealismo, donde perteneció Dalí, perteneció el mexicano, que recién nombré, el poeta mexicano.
2: Manzanero.
0: Neruda.
3: Peralta Ramos.
0: Peralta Ramos, ahí está. Muy Federico, bien, gracias. Federico Peralta Ramos. Manucho Mujica Lainez, que había escrito Bomarzo. Y la gente, si usted escuchó los Tururú Serenader, llámeme y dígamelo, porque no puedo ser el único pelotudo. A ver, ahí están, escúchenlos.
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0: Había otro tema de ellos que decía: la orquesta, la nanela, dice tururú. En esa metían el serrucho. Bueno, no sé por qué llegué hasta acá. ¿A quién carajo le importa? Pero alguien le tiene que... Con uno que le importe, ya sigue con la historia para adelante.
1: Y sí.
0: Porque la cultura es como la bandera. ¿Viste que en la guerra el tipo cae con la bandera, se ve en el patriota? El tipo y otro levanta la bandera porque la bandera no puede tocar la tierra y sigue. Lo matan y otro levanta la bandera y sigue. La cultura es la bandera que planta. Escuchen.

0: Bueno, imagínense ustedes, yo 6, 7 años, las largas tardes de invierno de domingo, sin televisión no había, escuchando esto, sentado delante de la radio porque la queríamos ver, si a ver si la gente salía. Cuando escuchábamos la novela de Chape con mi abuela, queríamos saber si el tipo una vez salía, queríamos verle la cara. Y ahí, ¿qué se te generaba? La imaginación. Creabas todo en tu cabeza, ¿no? Y bueno, imagínense una tarde de invierno de lluvia domingo, sentado, y este tipo tocando el serrucho, era para pegarse dos tiros en las pelotas. Pero no, era lo único que veía y te gustaba. Y después, por ejemplo, llegó el primer televisor a casa. La marca, me acuerdo, era Will Gardner. Porque había un cliente de mi papá que tenía imprenta, que era ciego. Fresotti se llamaba. Si alguna persona de San Isidro, cerca del cementerio, se acuerda de Fresotti, era ciego, la mujer estaba tan buena. Yo era chiquito. Entonces, a cambio de un trabajo de imprenta, le trajo un televisor a papá, Will Gardner, era la marca. Era un cajón enorme con una pantallita así. Y ahí veíamos los viernes a Disney. Que a mí me pasó cuando fui a Disney este año, por primera vez en mi vida, yo no había ido nunca, podría no volver. Me acordaba, te acordaba de la tierra de las aventuras, la tierra de la fantasía. Y cuando vos te criaste con la tierra de las aventuras, tierra de la fantasía, y vas a Disney y ves los muñecos moviéndose como una kermés, se te va la mierda a la tierra. Pero ahí nosotros, que jugábamos con un yo-yo sin piolín, porque todavía no había llegado el yo-yo Russell, que era un yo-yo que te regalaba Coca-Cola, que era profesional, espectacular. Era de madera. Ver que los chicos norteamericanos iban por un lago, salía el cocodrilo, salía el hipopótamo, y los chicos le tiraban tiros de fogueo desde arriba, decía, ¿cómo viven los yanquis? Cuando llegas al lago, te das cuenta que es una cagada el cocodrilo, el hipopótamo, que los ves, viene clac, clac, el ruido a las máquinas que hacen así. Decía, pobres yanquis, los cagaron toda la vida, porque yo en casa por lo menos había lagarto de verdad. Acá, en la guerra. Pero la fantasía que teníamos era y el amor a la bandera norteamericana, porque con Rin Tin Tin el perro saludaba la bandera y vos amabas la bandera norteamericana más que la tuya, con la diferencia que viste, nos metían la bandera, que ganaron la guerra y que eran buenos, nunca mataron a nadie en la guerra norteamericana, los alemanes eran malos, que nunca mataron mujeres ni violaron la guerra. Entonces, cuando yo fui la primera vez a Estados Unidos hace 20 años, 25 años, cuando vi la bandera norteamericana me emocioné y quería besar la tierra. Hasta que entré en Estados Unidos y volví a amar la celeste y blanca. Cuando fui la segunda vez, ya la bandera no me importaba. Y cuando fui la tercera, quería volverme. O sea que nos criaron mal creyendo que todo eso era el poder, que lo es, pero a veces el poder no es bueno. Y nos enseñaron a amar esa bandera emocionada, viste que hay boludos que cuando canta el himno se ponen la mano en el corazón. No, hay que estar firme con el himno. Eso lo hacen los yanquis. Queremos ser norteamericanos. Ese es otro problema de los argentinos. Y no somos norteamericanos. Y queremos ser. El quinto viaje de Milei a Estados Unidos, viaje protocolar al pedo, o sea, sigue jugando con la Argentina como si fuera la habitación de juegos de él y el pelotero. Y nosotros sufrimos hambre. Nancy.
1: Bueno, no sé cómo decirte esto, porque es conocido tuyo, es amigo, sí. Pero les pregunto, ¿ustedes tienen algún objeto de apego? De como los chicos que tienen por ahí un osito, sí, un trapito, una mantita.
2: No, sí, no.
1: Algo
2: no.
1: De eso, que bueno, por ahí, ¿viste? Alguna, grande, un objeto de apego,
3: sí,
1: que
3: yo tengo una piedrita que
1: para dormir,
3: sí,
1: por ahí, o para estar nervioso. Bueno, el tema es que Pamela David, prestigiosa conductora, Pamela, sí, claro, David, no, deschavó lo que hace con Daniel Vila.
0: Ah, ya sé, tiene las bolas.
3: Bueno, ¿cómo las bolas? ¿Cómo?
1: A ver, es así. Ella hace 10 años que está con Daniel y contó que ella tiene la costumbre de dormir, viste que algunos duermen cucharita, abrazada, tomando una parte del cuerpo de Daniel.
0: Ese.
1: El miembro.
0: Dice que Daniel me dijo que le duele cuando ella se da vuelta.
2: Sí, claro, le tira.
1: Es
2: un
1: miembro. Ella contó que esto es una cosa, como un objeto de apego, que se acostumbró, bueno, que se dio así, que les queda cómodo, que él incluso ya está acostumbrado a que eso es así. Él se acuesta a dormir y él, viste, bueno, dice que hay cucharitas que son cómodas, otras no.
0: Bueno, yo te voy a contar una cosa. La vez pasada vinieron a comer a casa.
1: Sí.
0: Yo estaba muy nervioso. Mirá que nunca me pongo nervioso con un invitado. Estaba muy nervioso. Yo tengo mucho respeto por Daniel.
1: Sí, claro.
0: Y él impone mucho. Y Pamela, uno la toma como la mujer de Daniel.
1: No, Pamela es lo más.
0: Tiene peso propio, ya sé.
1: No.
0: Lo que me he divertido.
1: Sí.
0: Lo graciosos que son. Lo que se aman.
1: Sí.
0: Y Daniel contando la historia y lo enamorado que está.
3: Oh.
0: Pasé una noche barba. Yo pensé, digo, esto termina a las 12, Daniel se va, che, gracias por... No, no, ahora vamos a hacer un asado. Lo adivina la noche que fueron, lo amenas que son las charlas con ella.
3: Ay,
1: sí, sí, no, no, y Pamela es lo más, como persona, como conductora, como compañera de trabajo, me ha tocado trabajar con
0: y
1: ella.
0: Y eso que a Pamela la frena un poco, ser la mujer de Daniel.
1: Exactamente. Sí, sí. Y yo digo, siempre te juegan contra eso, claro. Tenés que demostrar el doble.
0: Exacto. No, la crítica, hay un tipo que habla de un político y dice, porque... Es una mierda.
1: Sí, todo el tiempo.
0: Sí.
1: Bueno, lo que ella contó también es que, ¿qué pasa? Porque a veces vos discutís con tu pareja, es normal, cualquier pareja discute, se pelea. Claro. Y entonces, bueno, ¿qué pasa en esos casos? Me dice, no. Dice, ella duerme como un tronco, pero peleada no puede porque no se banca porque necesita del objeto de apego. Entonces dice, vení, no me hables, pero quédate acá, el físico, el contacto físico y ese objeto de apego lo necesitas. Yo no sé, habrá que probar.
3: Está bueno porque viste que siempre los hombres son los que te hacen cucharita y se agarran de alguna parte nuestra. Es la primera vez que escucho que... No, en serio, se agarran...
0: No, yo necesito dormir.
1: Solo, alejado.
3: Ah, mira.
0: Y mi mujer también. Al principio sí, viste, todo bien, pero no descansa el cuerpo.
1: Claro.
0: Porque el brazo me duele.
1: Se acalambra.
0: Se acalambra, las piernas.
1: Los pelos en la cara.
0: Sí, mira,
1: respirar pelo.
0: Yo soy muy histérico porque además tengo el sueño de una mosca. Un ruido me despierta, una pelea que tengo en la convivencia, porque arranca la perra a las 6 de la mañana, que quiere mear, se despierta Vicky a las 8, no sé qué golpea, pero debe tener una orquesta abajo. Después sigue mi mujer con la zapatilla por todo el cuarto, va, viene, se va a hacer gimnasia y te dice, chao, me voy a hacer, estoy durmiendo.
1: Bueno, pero si no te avisa peor, ¿cómo te avisa?
0: Estábamos durmiendo y escucho y dice, ¡uy! ¿Qué pasó? Se me hizo tarde para gimnasia. Digo, tenés que gritar así. Y después, yo no me puedo dormir más.
3: Esas ojeras. Claro, ese es el tema.
0: No son de la...
1: son por culpa de Silvina.
0: De no dormir, son. No duermo. En serio.
3: Te sueño liviano. Siempre.
2: No, es tremendo.
0: Después lo que me pasó. Después lo que me pasó, yo veo sombras, fantasmas, escucho ruido y ya estoy cerca de la cama.
3: Sí, por eso.
0: Y nadie ayuda a que yo duerma.
2: Bueno,
0: así que bueno, contaste esta infidencia. Yo no sabía, lo contó ella una vez.
1: Sí, ahora bueno, ratificó todo y dice que a pesar de 10 años de pareja, 10 años agarrando.
3: Qué lindo, me encanta.
1: El objeto.
3: Me encanta.
1: Te apego.
0: Bueno, vos al turno.
3: No, él a mí me agarra.
0: Una teta.
3: No, pero sí, pero es como más del hombre que me agarra, me gusta.
0: Pero en verano transpiras. En invierno te destapas.
1: No sé, un ratito o un día a la semana. Yo un día a la semana.
0: No, con mi mujer la mano sí. Mirá que la cama es enorme, pero estiramos y nos tocamos la mano.
3: Ah, bueno, ya, eso es un montón.
0: Y saber que está.
3: Eso es hermoso.
1: Sí, saber que está,
3: eso es hermoso, la mano.
0: Sí. El otro día me pareció haber agarrado la mano de un hombre.
3: No,
0: estaba tan dormido que no me di cuenta.
2: Pero era Silvina. La capaz como la cama es grande.
0: Sí, igual que la cámara de casa. La tengo que arreglar porque parece que hay un tipo en la cama. Y se ve que hay
3: cama.
0: Cuando yo
2: estoy
0: laburando.
1: No, está mal sintonizado. Es como el televisor antiguo, viste, que se
2: cambiaba de canal.
1: Claro.
0: Cuando yo estoy laburando parece que hay otro acostado con ella.
1: No, no.
2: Capaz también es un asombro o algo.
0: Según la hora, según la hora. Es la hora que yo la estoy.
3: A ver,
0: no, no está acá.
3: Ahora
0: la rajo, mira, no hay nada.
3: Ahora
0: ni un auto, se cortó.
3: Quedó ahí como...
0: Mirá, el desierto del Sahara. ¿Qué, me dejaron?
3: Escuchame,
2: hola.
1: Fíjate si los placar tienen ropa adentro.
3: Cuando llegue, claro.
2: ¿Quién es bueno, este de ahí?
3: ¿Querés mensaje?
0: ¿Cómo la quiero, Vicky? Hoy me trajo un té para todo esto. Quiero mensaje.
3: Bueno, a ver. Babi, los Tururu Serenaides, ¿así es?
0: Sí.
3: Chipi chipi tururu. En Navidad lo ponía mi abuelo en Bahía Blanca para pegarse. Bailaban en el piso de tierra del patio. Una angustia.
0: Una
3: Leonardo
0: angustia,
3: de Bahía Blanca.
0: Una angustia.
3: Y él nos manda la foto.
0: Yo pasaba las Navidades con unos tíos que no eran tíos.
3: Ah.
0: Y siempre el boludo dice que no era tío. Hacía el mismo chiste y todos se reían. A la misma hora, después de las 12.
3: Ah, o sea que era Navidad el clásico.
0: Claro, además, viste que la gente, el 31 y el 24, fechas que odio. Tratan de divertirse porque 24 y 31 no tiene nada divertido.
3: Sí.
0: Pero se ríen de cualquier cosa. Se les queda una botella y digo, ¡ah! Mire, qué falsedad.
4: Es el espíritu festivo.
0: No, la fiesta es en cualquier día del año. Vos tenés ganas de divertirte. No tenés que predisponer para hacer.
3: Es que por lo general cuando te predispones sale todo mal, ¿viste? Decís, bueno,
0: no, pero
3: hay que
0: es que no tenés
3: vamos,
0: que ser
3: vamos.
0: Feliz porque siempre te falta alguien.
3: Claro, obvio.
0: ¿Entendés?
2: Y más cuando creces, porque chicos, que la papá no es,
0: de chico no
2: qué sé
0: nada,
2: yo,
0: que
2: bla, bla, bla.
0: Pero cuando sos grande, te faltan 3, 4 todos los años.
2: Sí, claro.
0: ¿Y de qué te reí?
3: Este año va a ser duro. Babi Bellezas, ese acercamiento a la cultura empezaba en la casa. Nuestros padres y abuelos nos iniciaban en el descubrimiento de músicos, escritores y pintores, y no importaba si tenían siquiera el secundario terminado. Hoy no quedan muchos de esos tipos de padres, ¿eh? Muy hoy bien. Bad Bunny mata a Lelutier.
0: Claro, un pelotudo. Digo, pero chicos, discúlpenme, poneme a cerrar. Bad Bunny. Yo para mí Bad Bunny era un conejo.
3: Es el conejo.
0: A mí cuando
3: sí.
0: me empezaron a hablar de Bad Bunny que se culeaba a Shakira, digo, pues es un conejo. No.
3: Rafael dice, la ignorancia es una circunstancia dolorosa de la vida, pero ser bruto es mérito propio, podés ser abogado, político, etcétera. Este dicho o reflexión lo dijo la Andresina.
0: Tiene razón, porque cuando invitas gente, por ejemplo, estás con mucha gente, el bruto no habla. El bruto no habla. El bruto te cuenta qué hizo, en qué invirtió, todo, pero no dice una palabra. Te queda claro. Callado. No sabe entrar en el tren. Porque no tienen cultura. Y sufren como perros. A mí me ha pasado. Yo he fabricado ropa y venían colegas que tenían terribles Mercedes-Benz, relojes de diamante, todo. Y cuando empezamos a hablar en una mesa de algo así como el Chaco. Hablemos del Chaco. El tipo se cayó la boca y decía, bueno, muchachos, los dejo, después vengo.
3: Claro.
0: Se aburría porque la cultura les pega y los voltea. Sí.
3: Mi tío prendía los petardos en el pecho con la boca y un pucho. No sé cómo estamos vivos, dice. Esa época era terrible.
0: Una vez Jorgito Anfuso se puso un triángulo en la boca.
2: ¡No!
0: Lo prendió y todo ahorcándolo para que lo largue. Se volaban los dientes. Quería demostrar que él lo hacía. Lo escupió justo. Pero... sí. Era, los barrios eran así. Alguien tenía que demostrar siempre algo. Una cañita voladora en la botella de sidra.
3: Ay,
0: que
3: sí.
0: Nunca salía.
3: Sí.
0: Y que cuando decías no sales, se te iba. Era,
4: qué
0: era,
4: peligro, ¿no?
0: No, pero, era. Hay películas, Amarcor, por ejemplo, de
2: un
0: mi barrio con
2: vivo
0: amor.
2: De milagro. Los que están vivos están
4: pero
2: vivos de
4: ¿se
2: milagro.
4: ¿Se acuerdan en la fiesta los noticieros de hay tantos heridos?
3: Claro. Al otro día, el
4: sí,
3: primero
4: sí, sí.
3: de enero.
0: Gracias a Dios que no hay más fuegos artificiales.
4: No, se prohibieron.
0: Cuando Yankelevich, que ahora sí,
3: más o menos.
0: Cuando Yankelevich, que ahora está tan en boga en la conversación cotidiana, hacía los fuegos artificiales de Telefe en la Avenida Márquez, al otro día nosotros los vecinos, había pichones muertos en el piso, pero
4: ay, no.
0: Los caballos se mataban a cabezazos dentro de los boxes del hipódromo por el ruido de la
2: claro,
0: gente.
2: Bueno,
0: los perros se perdían.
2: Hubo un tema que el gobierno nacional en la época de Cristina, por ejemplo, yo estaba cerca de Ferro. En un patio de un shopping hacían como un show de fuegos artificiales para despedir el año. Pero vos lo veías, eran todos los barrios, era un show que se hacía, claro, un montón de ruido, todo. Ahora en la ciudad, por ejemplo, está prohibido la pirotecnia sonora.
0: No, lo que yo te explico es que esto de Telefe, dejaba, pero como garpaban, ponían guita, pero dejé, igual que cuando estaba Lollapalooza.
2: Pero es que
0: cuando
2: está
0: Lollapalooza nos hacen mierda el barrio. Porque hay 2 millones de personas que van a Lollapalooza, estacionan arriba los canteros, aplastan las flores, caminan para... Pero como es un negocio que nadie lo conoce, es una mierda. Pero 3 días que sufrimos porque tenés autos en la puerta de tu casa, 40 cuadras, tenés autos de los tipos que van a Lollapalooza, lo dejan en tu barrio. La verdad es una mierda, hay que decirlo. Pero bueno, es negocio para algunos. ¿Qué más?
3: Hola, Babi, ¿viste el video de Keiko Fujimori implementando la expulsión de las escuelas de los chicos que no van a estudiar? Dice Genoveva de Caballito, que ya ganó, dice exquisita la cena de mar, abrazo a los mellinos.
0: Bueno, que no lo vi.
3: ¿No lo viste?
4: Yo tampoco lo vi. Vamos a googlear.
0: ¿Qué más?
3: Bueno, hola chicos, Oscar Alemán, esposo de Carmen Valle, ¿no?
0: Carmen del Valle, que era, perdón, Carmen Vallejo.
3: Carmen Vallejo.
0: Que era una humorista muy grande y estaba en la tuerca.
3: Ah,
0: la señora esta es la mamá de Selva Alemán.
3: Ah, mirá, Babi, hoy es el aniversario del fallecimiento de Oscar Alemán.
0: Hoy, mirá vos.
3: Y si era argentino, no, era nacido en el Chaco.
0: Yo me tengo que poner una garita acá y empezar a tener gente.
3: Pero por Dios.
0: Qué increíble.
3: Gracias, Adrián de Rosario.
0: Mirá vos, qué casualidad.
2: Tengo miedo.
4: ¿Qué querrá decir?
0: ¿Tenés obra social?
3: Te tengo que contar algo.
0: Te tengo que contar. Bueno, ¿qué más?
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0: Qué increíble los caras de más.
1: Sí, 14 de octubre del 80 falleció.
0: Bueno, no estamos hablando de Lito Nevia, estamos hablando
1: claro. No. Bueno, pero todo surgió por un bolero. Sí, fue sí, claro. Pasando
3: pero
1: de tema en tema.
3: Presintiendo los boleros.
4: A ver, vamos a ponerte a prueba.
0: ¿Cómo se llama? Carl Sagan decía, todo tiene que ver con todo.
3: Sí, claro.
0: La palabra todo tiene que ver con todo es la teoría del Big Bang. Lo dijo Carl Sagan, no lo dijeron los políticos, ni Pergolini, ni ninguno de estos. Viene histórico, es una palabra histórica, sí.
4: Bueno, Bobby, mañana se va a llevar a cabo una nueva marcha federal universitaria.
0: Mañana, rompe los huevos.
4: ¿Llevan la cuenta de cuál es?
0: No.
4: Bueno, la quinta, exacto.
0: Ahí
4: la
0: me mandaron para que la promocione, yo no promociono marchas.
4: Es la quinta convocatoria que realiza el sector universitario, el problema sigue siendo el mismo.
0: La única marcha que sirve es la del domingo, ir a votar. Porque sí. Si vos votás una mierda, estás 4 años marchando. Fíjate que vas a votar, sí.
4: Bueno, quinta marcha federal universitaria. El problema sigue siendo justamente que el gobierno no quiere aplicar la ley de financiamiento universitario. Pero hoy con una novedad. La justicia dispuso una multa, en este caso al jefe de gabinete, a...
0: 100.000 pesos por día.
4: 100.000 pesos por día por incumplir, mirá cómo sabe, por incumplir justamente esta medida cautelar, en carácter de qué, bueno, perdón, de jefe de gabinete.
0: Vos escuchame cuando te hablo, porque así haces después los análisis con
4: sea. Sí, grande. Dale.
0: No, en serio.
4: Sí, sí.
0: 100.000 pesos por día son 3 palos por mes. Es lo que gana un asistente de un diputado. ¿Le puede mover algo al gobierno?
4: No, nada. Por
0: que pagamos nosotros.
4: Pero bueno, recordemos que recientemente el otro avance que había tenido la justicia a favor de las universidades es que le había dicho básicamente al gobierno que el argumento que utilizaba con respecto a que era el Congreso el que tenía que decir de dónde iba a sacar los fondos para aplicar esa ley de financiamiento no era válido, entonces que básicamente la tenía que aplicar igual. El gobierno no la aplicó y ahora justamente es que la justicia dispuso esta multa, como bien decías, Babi, de 100.000 pesos. Mañana se va a llevar a cabo esta convocatoria. A las 16 horas se espera el punto más álgido en el Congreso. Y en un ratito te voy a contar que mañana en el Congreso va a ser una jornada caliente porque diputados tiene convocada una sesión con temas que son sensibles para el gobierno en un contexto donde además... va a haber una manifestación importante, hay que ver con qué nivel de convocatoria, pero sin duda con temas que, bueno, no son del todo favorables para lo que es el oficialismo.
0: ¿Vos qué tenés?
2: Bueno, en la jornada de ayer hubo un nuevo detenido por la entrada a Guillermo Cabanelas, el abogado en San Isidro, ¿te acordás?
0: Sí, claro.
2: Que habíamos hablado...
0: Era el que faltaba, el jefe de la banda faltaba.
2: Sí, exactamente. Habíamos hablado ya que había 3 detenidos, continúan 2, pero en las últimas horas se detuvo Andrés Ponce, 20 años. Estamos hablando de un joven delincuente que tenía pedido de captura porque se había fugado a mediados de agosto de este año... de la cárcel de Campana.
0: Ah, pregunto, ¿cómo se fugan de las cárceles, no?
2: Esa es la gran... Es que, la verdad que... Sobre todo llama la atención porque un mes después concreta este robo y ya tenía otras denuncias de otros.
0: Yo me acuerdo cuando le dejaron abierta la puerta en el kirchnerismo a 60 tipos para que se escapen de la cárcel de Seiza.
2: Sí, claro.
0: Que bueno, estaba el gordo boludo este que se disfrazaba de un araña, que era...
2: En la pandemia también.
0: 10.000, Kicillof largó 10.000 que habrán matado 10.000 personas.
2: Sí, sí, y que muchos cuando se los detuvieron se dieron cuenta de que habían sido liberados durante esa ola de...
0: El caradura de Kicillof nunca dio la nómina de los que largó. Largó 10.000 porque se le ocurrió a un hijo de...
2: Bueno, por este caso, por el robo al abogado en San Isidro, en la entradera, ya son 3 los detenidos, continúa la investigación, pero el momento de la detención de Ponce, los vecinos lo quisieron linchar, así que lo tuvieron que atender en el hospital porque estaba bastante herido, tuvo que intervenir la policía, pero hay mucho enojo, ¿no? Hay
0: Hoy
2: mucho
0: le
2: enojo.
0: Hicieron un escrache al yerno de Yankelevich.
2: Sí, en
0: Chapad
2: Malal.
0: Eso es pésimo. Nadie tiene que hacer justicia por mano. Porque lo mismo que te escrachan es lo mismo que decían, acá vive el yerno. Hola, hola, ¿cómo te va? ¿No? Se prende uno, se prende todo. Y aunque el tipo este sea un hijo de puta, No hay que hacer justicia por mano propia. Está bien, es verdad, no hay justicia. Si ustedes saben lo que le hicieron a esta familia, como a nuestro compañero, ¿cómo se llama? Que le entraron a la casa.
1: Sí, a Bobby Flores.
0: A Bobby Flores, pobrecito, sí. Que me olvidé de solidarizar. Ya, los que lo llamé, hablé con él. Esos hijos de puta que le pegaron al hijo. Bueno, yo, si los agarro, te puedo asegurar que no le van a caer ganas de entrar a ninguna casa más. Pero uno se tiene que contener. Pero esto pasa cuando no hay justicia, porque uno sabe que van a la cárcel y salen.
2: No, y se te arruinan la familia. Es que
0: estoy seguro que Bobby no es el mismo en su casa. No,
2: claro.
0: Y va a vivir con miedo el resto de su vida, ¿entendés?
2: No, claro, totalmente.
0: Bueno, ¿qué tenés?
3: Bueno.
0: Rápido, vamos.
3: Bueno.
0: No me mires embelesado. No.
4: Qué cosa, no se puede trabajar así, ¿no?
0: No, así no se puede trabajar.
4: Qué bárbaro.
3: Pablo Neruda era chileno, no mexicano. Acá
0: ¿quién
3: ese
0: dijo mexicano? Nadie dijo.
3: No, cuando hablamos del mexicano, Juan José nos aclara esto. No,
0: no
3: sé,
0: obvio, qué chileno. Tenía la isla, ¿cómo se llama? Isla... Ay, puta, ¿cómo estoy de la...? ¿Cómo se llama? La isla de Neruda.
3: Puta. La Maciel.
0: Y la negra, sí, pero no, no era la negra. Y la negra, sí, no, y la negra. Bueno.
3: Babi, lamentablemente para que no haya marchas hay que votar peronismo. Las marchas son todas chico, políticas. A los gremios
0: no, le voy a explicar una cosa.
3: Claudio.
0: Si no nos sacamos de la cabeza votar peronismo, dentro de 100 años vamos a estar igual que hoy. Estirpemos por un tiempo el peronismo de la cabeza, porque ustedes el peronismo que quieren votar no es el peronismo que digo yo. Una cosa es un partido peronista y otra cosa es peronismo, poder, populismo y saqueo. Eso no. Bueno, más.
3: Babi, lindo recuerdo de Oscar Alemán. Siendo muy chica, recuerdo que visitaba a su tía, la abuela de mis amigos, que vivían al lado de casa en el barrio de San Cristóbal. Venía en un auto largo, llamativo, y nosotros los chicos le decíamos auto coludo. gracias por el recuerdo, Rosita de San Cristóbal.
0: Bueno.
3: Miento Isla Negra, sí, lo mismo.
0: Isla Negra,
3: en San Antonio.
0: ¿Cómo sabes? La verdad que me parece.
3: Bien,
0: parece.
3: Andrés.
0: Ayer estuve con tu cuñado, Fioriti, el periodista.
3: Ah, es tu cuñado.
4: ¿Te habló bien?
0: Me preguntó, ¿cómo anda? Por vos lo estamos soportando. Vamos a la
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1: 18 horas 45 minutos, la temperatura 19 grados, la humedad 70%, el cielo algo nublado. Para mañana jueves vuelven las lluvias, 13 de mínima, máxima 19 con 70% de probabilidad de chaparrones.
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0: Este es un negro, Nat King Cole, que vino a la Argentina en el año 64, 65. Hubo toda una revolución. En la misma época, detrás de esta gente, había venido la diosa de ébano, Josephine Baker, que Pancho Guerrero, que fue mi padrino televisivo, director de Canal 7, había comprado una limusín Cadillac para pasearla por la capital. La misma limusín, después la compró un amigo mío, Foresti, Pino Foresti, y la tuvo en Giles, en un galpón. Entonces un día lo habían invitado al Colón, a una gala del Colón, y se trajo la limusín para ir con la mujer a la gala del Colón, y cuando llegó a la puerta del Colón, se rompió el techo y empezaron a caer ratas.
1: ¡No!
0: Que habían hecho nido adentro del galpón. Ah. Y él arrastrándose en el smoking con la mujer, con el bisón, en medio de las ratas en la puerta del Colón.
2: ¡No! ¡Qué
1: esas historias!
0: En esa época habían venido Josephine Baker, Maurice Chevalier, Nat King Cole.
1: ¡Wow!
0: Maurice Chevalier fue un hombre acusado de espía nazi. No era querido. Y la diosa de ébano tenía unas gambas, un lomo que... ¿Cómo no supiste? ¿Nunca escuchaste de Josephine Baker hablar?
2: Sí, no, lo que decían la diosa de ébano también a Naomi Campbell en su momento.
1: Por las piernas.
2: No, porque bueno, también decían la diosa de ébano.
0: Era de cabotaje.
1: Ah.
0: Sí. Bueno, ¿qué dice la gente?
1: A ver, hoy viví la época de Videla. La guerra de Malvinas, un horror. Escuchábamos radios de Montevideo para saber lo que pasaba. Margarita desde Bahía Blanca nos está escuchando. Gracias, ¿eh? Para Babi,

0: una trascendencia.
1: La Unión Cigarrera está muerta.
0: Bueno, Babi, somos Nino.
1: Ah. Mirá lo que era, una pantera.
0: Qué divina.
2: Wow.
3: Mirá.
1: Josephine Baker, ahí está, la pueden ver. Está bien,
0: la casa principal de Neruda era la Isla Negra, claro. Lleva ese nombre, pero es una península. Allí está sepultado junto a su esposa Matilde.
1: Matilde. Ahí le hizo un verso a Matilde, el gran amor de su vida. Ya, yo sí me...
0: No. Está una bomba, aparte para la época.
1: La bomba bombada. Ahí está, ahí la tenemos. Yo siempre... Mirá, más que eso, imposible.
0: Ay, qué pestañas.
1: Además era muy mona de cara. Bueno, van aprendiendo. Además tenía un... toda una publicidad alrededor de esta gente. Tenían carteles con caricaturas y todo, que los vendían. Para nosotros, ahora no, porque esta gente la ves en Estados Unidos todos los días. Pero para nosotros que venga era un acontecimiento que se juntaban millones de personas en la calle. Como cuando ganó Pascualito Pérez, que de Ezeiza hasta la capital es como cuando ganamos el Mundial, lo mismo. Y había ganado un título de boxeo. ¿Qué más?
0: Bueno, somos Nino y Nelly, te escuchamos, te vemos siempre. ¿Podemos pertenecer al grupo de Rivadavia? Claro, pero
1: claro
0: que sí.
1: Nino y Nelly pueden venir a la pileta juntos.
0: Pueden venir a todo. Participan con premios, regalos,
1: acá
0: beneficios.
1: Pueden venir, acá pueden venir abajo a la confitería a tomar algo, ahí, conocer Rivadavia. Vamos a hacer eso.
0: ¡Ay, qué bueno! Les invitamos.
1: La gente puede venir
0: a tomar un cafecito con nosotros ahí en la preproducción.
1: Van a ver que somos humanos. Perfecto. Ajá.
0: Sí, ahora cuando vengan. Bueno, ya están, ¿no? Cuando pare de llover, que se puedan poner las sombrillas. Sí.
2: Bueno, avísame vos cuando pare de llover, porque vengo aguantándote.
0: Mañana llueve. Así
2: semanas
0: que.
2: Semanas y semanas.
0: No sigan lavando ropa, no se ceben, porque uno se ceba, porque ve que hay sol. Bueno. No, hay que tener cuidado.
1: ¿Qué más?
0: Bueno, 11:50, 26:08, 6:30. A todos los que se comuniquen con nosotros, que están escribiendo y mandando audios también, que en un ratito vamos a estar escuchando, participan y ya son socios del Club de Rivadavia.
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4: Hasta las 20, basta Babi.
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3: Bueno, hace aproximadamente una hora. Hoy estoy trabadísima.
0: Pasalo a nafta.
3: Hoy es un día. Es el cansancio.
0: Sí.
3: Bueno, hace aproximadamente una hora comenzó el velatorio de Roña Castro.
0: Pobrecito.
3: Es en el Pache, una casa velatoria que está justo enfrente del cementerio de Morón, de donde es él. Arrancó a las 18 horas hasta las 12 de mañana jueves. Bueno, recordemos que Roña Castro, de 59 años, es campeón de boxeo peso mediano.
2: Sí.
3: Falleció ayer a la noche. Él se encontraba en un bingo de Morón, estaba con una de sus hijas y con su exmujer, madre de esas. Él tuvo 15 hijos.
2: Ay.
3: Con distintas mujeres, siempre hacía un chiste al respecto. Bueno, él ahora estaba en pareja con una chica que se llama Noelia, con la que estaba conviviendo, pero tenía buena relación con la madre de su hija. Estaban con ellos ahí en el bingo. Era diabético, dicen que tuvo una baja de insulina, que en un momento empezó a decir que le dolía mucho el pecho, fue al baño, volvió y bueno, tuvieron que asistir, que lo asistieron inmediatamente, pero bueno, no pudieron hacer nada al respecto. Sus amigos contaban que se cuidaba mucho en las comidas, tomaba muy poco alcohol, se estaba entrenando muy poquito, justamente, encima había tenido un accidente muy grave de auto hace poco tiempo también. Bueno, una persona que, más allá del mundo del fútbol, también estuvo muy ligada al mundo del espectáculo, participó de Gran Hermano Famoso, la primera edición, y también de Masterchef, y bueno, sobre todo Tarea Solidaria, 14 comedores, 9 merenderos tenía y se ocupaba mucho de eso.
2: Rotativo del aire, Carlos Casal, Jimena Oliver.
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4: La hora 19, un minuto en la ciudad de Buenos Aires, 19 grados la temperatura. 66% el porcentaje de humedad, el cielo está algo nublado.
5: El oficialismo avanzará con la nueva ley de salud mental y cuenta con el aval de las provincias.
4: Amplía Rodrigo Porto.
6: Móvil. La nueva ley permite las internaciones involuntarias. Esto manifestó la senadora Rascaeta, que acompañó a Patricia Bullrich en el anuncio de esta iniciativa.
7: Tuvimos, primero era casi un de las 24 jurisdicciones, un no rotundo y hoy podemos decir lo contrario. Psiquiatras en todos los lugares del interior, por ende se ha incorporado la teleconsulta dentro de un equipo interdisciplinario que tiene que ver un psiquiatra por telemedicina. Y es una forma que le compete a cada provincia cómo irá reestructurándose. De todos modos, es un problema que hoy tenemos, que viene de antes, y le compete a organizarlo, ¿no? A cada provincia.
6: Senado Rodrigo Porto, Radio Rivadavia.
5: Resultado de la quiniela.
4: Sorteo vespertino en Ciudad a la Cabeza, el 7823, en Provincia, 1130.
5: Torneo Clausura, allá juega River Sarmiento de Junín.
4: El millonario visita el verde en el estadio Eva Perón por el partido postergado de la fecha 11.
5: El cielo está algo nublado en la ciudad de Buenos Aires, en la temperatura 19 grados.
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8: Operativo de bomberos en Caballito. Corte de Juan Bautista Alberdi a la altura de Doblas. En Villa Crespo, en la avenida San Martín y Luis Viale, achique de calzada tras un choque. También un operativo con emergencias de la ciudad y bomberos en Muñecas y Humboldt. Tengan en cuenta el tránsito intenso todavía en el corredor de la General Paz en dirección hacia el Riachuelo. En el centro, choque de auto y moto en Cerrito y Paraguay. Ya habilitada completamente la zona del Congreso. Continúan las obras en el final de la autopista La Plata-Buenos Aires. Hay que continuar hasta Diagonal 74, cerrada la salida hacia Punta Lara. Los trenes completando su recorrido, Ezeiza y Aeroparque operando normalmente. Desde Control de Tránsito, J. Leonetti.
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0: Bueno, los forros del gobierno, que contestan los periodistas, el 95% de gente de mierda, me contestaron por mi editorial de ayer de Malvinas, pero son tan estúpidos, tan berretas que no entendieron nada. Y grábamelo esto, porque lo voy a colgar en mi Instagram en respuesta. No va a leer ahora lo que el gobierno del demagogo Milei me pone por mi editorial de ayer de Malvinas. Por favor.
1: Un editorial que miente y demuestra un profundo desprecio por la soberanía argentina. El periodista Babi Echecopar hizo un editorial en A24 donde le pidió al gobierno nacional que no jodan con intentar defender la soberanía argentina sobre las Islas Malvinas. En el mismo segmento se burló de los aviones de combate que compró la Fuerza Aérea Argentina.
0: Voy a ir contestando por parte. Sí. No me burlé de los aviones, sino que cuando las cosas se hacen sin cerebro, hay que criticarlas. Por ejemplo, un negociado comprando aviones cuando no hay colegios ni hospitales. Además, con 12 aviones, dije que creo que compró, no le podemos hacer la guerra a nadie, porque ellos son poder mundial. A ver, el gobierno de Milei, use la razón de lo que yo estoy diciendo, porque ustedes son ignorantes. No me burlé, pero después lo voy a contestar al final. Lo que pasa es que ustedes en el gobierno están usando lo de Malvinas para tapar la cagada de la gente que se está muriendo de hambre. Esa es la verdad y se la estoy contestando, sí.
1: Como si esto fuera poco, avisó que los ingleses nos van a bombardear si el gobierno sigue jugando con la palabra Malvinas.
0: Y lo habían dicho al mediodía en los lores y los comunes, que ellos no están dispuestos a ceder nada. Y cuando ellos no están dispuestos a ceder, usan la fuerza como último recurso porque son piratas. Sigamos.
1: Remató con que tanta sangre no valen las Malvinas.
0: Se murieron muchos miles de pibes que no eran los pelotudos que hoy son... los que tuitean para el gobierno, ni los leoncitos que van a apoyar la motosierra y son unos cagones de mierda. ¿Qué más?
1: No se equivoquen, esto no solamente se nutre de mentiras y premisas falsas, sino que se trata de un periodista argentino pidiendo la rendición por televisión abierta.
0: No, nadie pidió la rendición. Pedí que no se metan en camisa 11 varas porque no tienen ni culo, ni huevos, ni ejército hoy para enfrentar un quilombo con Chile y con Malvinas.
1: La disposición transitoria primera de la Constitución Nacional fija la recuperación de las Islas Malvinas, Georgias del Sur y Sandwich del Sur y el ejercicio pleno de la soberanía como objetivo.
0: Pero esto no se hace después de un mundial donde se muestra la bandera para demagoguear a la gente. Esto se hace en silencio, que la Cancillería trabaje y un día lo lograremos, pero no se usa como bandera demagoga de elecciones, que están haciendo eso y eso es lo que me indigna.
1: Como objetivo permanente e irrenunciable del pueblo argentino, respetando el modo de su vida, de sus habitantes y conforme a los principios del derecho internacional.
0: Uh-huh. Bueno, háganlo conforme al derecho internacional y no anden esgrimiendo, abriendo una base naval en el sur, haciendo todas esas payasadas para que la gente los quiera.
1: En la cadena nacional del 3 de septiembre, el presidente Milei recordó que el Estado argentino tiene la obligación de utilizar todas las herramientas diplomáticas.
0: Perdón, el mismo presidente que aplaudió a Margaret Thatcher y la admiró. Eso es ser apátrida, sí.
1: Herramientas diplomáticas, económicas, judiciales y legales disponibles para defender la soberanía y los recursos. Uh-huh. El 28 de septiembre, en este sentido, la República Argentina inició el arbitraje del anexo 7 de la Convención de las Naciones Unidas sobre el Derecho del Mar e intimó al Reino Unido a frenar el proyecto.
0: A lo que el Reino Unido contestó que no estaba dispuesto a hacer absolutamente nada.
1: Y el 13 de octubre presentó ante el Tribunal Internacional del Derecho del Mar el pedido de medidas provisionales para impedir la explotación de hidrocarburos en la cuenca Malvinas Norte.
0: Entonces nos ponemos de acuerdo que esto no es un problema de patriotismo, es un problema de petróleo. Es un problema de plata, de intereses creados, de negociados con otros países. Sigamos.
1: Adicionalmente, el presidente Milei envió al Congreso el proyecto de ley de defensa de la soberanía nacional que establece las condiciones para defender ese objetivo permanente e irrenunciable.
0: Eso estuvo toda la vida. No lo inventó el presidente Milei, lo hicieron todos los gobiernos de la Argentina.
1: Por último, el presidente de la Nación firmó el decreto 867-2026 en el que destinó recursos a la base naval integrada en Tierra del Fuego, que pronto iniciará construcciones en Ushuaia para su muelle militar.
0: Entonces pregunto, si vamos por la vía pacífica, ¿para qué queremos una base militar en el sur? Las ambigüedades de un gobierno idiota.
1: El que va a afianzar una presencia naval permanente en el extremo sur y darle a la Argentina peso estratégico propio en el Atlántico Sur y mejor logística hacia la Antártida.
0: Yo no veo que estén negociando nada en las Naciones Unidas. Me parece que todo tiene que ver con la estrategia, base naval, aviones, no sé, hasta ahora no vi ningún embajador ahí.
1: Los aviones que tanta gracia le hacen a Babi son los F-16, adquiridos para reforzar a la 6ª Brigada Aérea en Tandil. Y con ellos la Argentina recupera la capacidad supersónica que no tenía desde el 2015.
0: Perdón, ¿para qué queremos la capacidad supersónica con 12 aviones de mierda que no me hacen gracia porque es plata de los argentinos que se fue? Y que hay que investigar cuánto costaron, cómo se compraron, cómo iba. Y además, que si vos no tenés, esto es cabeza de termo, si vos no tenés un ejército poderoso como tienen las grandes potencias, comprar aviones para una base naval, aeronaval, ¿por qué no le pones escuelas a los chicos y los educás? Y le pones calefacción a los colegios.
1: 10 años estuvimos con el cielo argentino a la buena de Dios. 6 aviones llegaron en diciembre del año pasado.
0: Eso es mentira, porque tuvimos los Pucará que se fabrican en Córdoba, que eran ideales para el trabajo de patrullaje. Es mentira.
1: Más rápido de lo que estaba previsto, por lo que ya hay 12 de los 24 en
0: ahí
1: el
0: está.
1: País.
0: Bueno, 12 hay, y yo pensé que había 24.
1: Pilotos argentinos los vuelan solos desde julio y la Fuerza Aérea ya está trabajando con la Armada para que operen juntos a los P-3 Orión.
0: Entonces yo vuelvo al tema, ¿dónde están las Naciones Unidas y la Embajada? Ahora está todo prepararse ¿para qué? ¿Para qué queremos aviones? ¿Es para el narcotráfico? Te lo rebanco. Para que no entre el narcotráfico como entra, te lo rebanco. Pero para ellos seguramente es tener un ejército poderoso para matar más pibes, sí.
1: Con este sistema de armas, la Fuerza Aérea puede vigilar y defender la totalidad del espacio aéreo argentino, además de sumarle al país la capacidad para disuadir.
0: No tenemos radares, además, ¿no? ¿Y a quién vamos a disuadir? ¿A Inglaterra, que tiene 250.000 aviones?
1: Esta adquisición de aviones es una demostración absoluta de la defensa de la soberanía argentina a la que está comprometido este gobierno.
0: Por un lado el gobierno defiende la soberanía argentina y por el otro lado se va a Estados Unidos a ver cómo nos compra las tierras, el petróleo, Vaca Muerta y todo esto. Sí.
1: Lo que Babi propone es tirar a la basura un mandato de la Constitución al Reino Unido que se prepara para explotar ilegalmente el petróleo de nuestra plataforma continental.
0: Mientras grandes capitales se preparan para llevarse Vaca Muerta en pedazos.
1: Sí. Le viene como anillo al dedo una Argentina que guarda en un cajón el derecho internacional, las sanciones, el arbitraje y las presentaciones ante tribunales internacionales.
0: Bueno, repito, ¿no? Para un presidente que aplaudía a Margaret Thatcher, creo que esto le viene como anillo al dedo para limpiar su imagen, porque la verdad es que quedó como una patria.
1: Y eso de que las Malvinas no valen tanta sangre, que vaya a decírselo en la cara a los veteranos y
0: bueno,
1: a las familias.
0: Bueno, y ahí quiero especialmente. Mi hermano murió en Malvinas. Forros, hijos de puta. Al gobierno le digo esto. Forros, hijos de puta. Mi único hermano murió en Malvinas. Estúpidos. No conocen ni mi historia. Bobos. ¿Ok? Listo. Cortá que lo voy a poner en Instagram.
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0: Babi, Federico Manuel Peralta Ramos, que hizo algo memorable para mí en Contacto, que era la canción Subterránea, y el chabón pasaba por abajo de la mesa, gateando, y decía Facultad de Medicina, Pueyrredón, era impresionante, espectacular. Abrazo enorme, Dali, para vos y todo tu equipo, Jorge de Villa del Parque.
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2: Babi, escuchá de Copani, aunque no me gusta Copani, maldito Serrat, escúchalo.
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3: Hola, Babi, querido, me haces acordar de tantas cosas. Yo recuerdo, tenía 10 años, 12, y escuchaba que mi abuela escuchaba Oscar Casco con Hilda Bernard cuando le decía mamarrachito mío en la radio. Y cuando ella llegó a escuchar la novela en la radio, se paralizaba la casa, no se podía hacer nada. Un abrazo, hermano, cuídate.

0: contestándole a los pelotudos del comité este de...
1: De respuestas.
0: El comité de respuesta es un comité que se arma con la cobardía de un gobierno de no tener los huevos para censurar. Entonces, cuando no tienen los huevos para censurar, te lo hizo Cristina Kirchner, con el Nodio y el INADI. Cuando los gobiernos no tienen huevos para censurarte, hacen comités para denostarte. Lo que le estoy contestando a los pelotudos estos es sobre mi hermano. No saben que mi hermano murió en Malvinas, por eso... Yo la verdad que no puedo entender, claro, pero lo que pasa es que estos son los bobos que creen que el país empieza cuando ellos nacieron. Son todos pendejos culo sucio. Estos, los trolls que tienen, que te escriben, son que esta gente nos gobierna y nos está llevando a la mierda, chicos. Yo me arrepiento todos los días de haber votado a Milei, todos los santos días. Cada día estoy más arrepentido y estoy esperando que salga alguien para poder votarlo, porque detesto a los kirchneristas y este gobierno lo empecé a detestar ahora. A mí no me persigan porque tengo tantas cartas en la manga para ustedes, chicos. Por favor, traten de buscar a Adorni en cambio de perder tiempo conmigo. ¿Qué tenemos, amor?
1: Buenas tardes, Babi y su equipo. Milei es un soberbio, ignorante. Mi hermano también estuvo en Malvinas bajo las órdenes de Rico. Por suerte, él volvió. Solo los familiares sabemos lo que sufrimos en todos los días que duró la guerra.
0: ¿Qué saben, tu culo sucio? Cuando hablan de Inglaterra, no tienen idea de lo que es la guerra, esto, boludo. Sí.
1: Milei está cansado de aclarar que él era admirador de Thatcher a nivel económico.
0: Perdón. De Thatcher, de Estados Unidos, de Inglaterra, eres admirador. Sí.
1: Claro. Babi, buena conducción y panelistas, espectacular tu respuesta. ¿Quién se animó a escribir eso que escribió sobre vos? Esa respuesta.
0: Un gobierno de pelotudos. Uh-huh. Eso se animaron.
1: Babi, no te enganches, no te tenés que enojar, te hace mal. Soy Silvia.
0: Además,
1: y estamos
0: digo,
1: de tu lado.
0: ¿Se puede hacer una investigación de los aviones? Porque los aviones tienen como 30 años, son viejos. ¿Cuántos se pagaron? ¿Qué negocio hubo? ¿Si hubo negocio con los aviones? ¿Qué interés de comprar aviones urgentes antes de tapar algunos agujeros como los jubilados, por ejemplo?
1: Sí. Entiendo lo que dice el señor Babi, ¿eh? Él lo ve desde lo humano. Es verdad, ¿para qué queremos 12 aviones? Si los que pilotean, los que hacen mantenimiento y todas las fuerzas aéreas no tienen una mínima cobertura médica.
0: No, es que se cagaron toda la guita de la obra social de los militares.
1: El exministro
0: Petri. Y encima, como si esto fuera poco... Le compraron aviones para que se caigan en la boca mientras se llevan la guita de la obra social por otro lado. Uh-huh. Y además ganan un palo 800 un piloto. Un piloto que toda la vida estudió y se preparó para esto gana un palo 800. Y hablan de soberanía. Sí.
1: Babi, si compras F-16 después dependés de Estados Unidos porque ellos deben autorizarte a tripularlo.
0: No,
1: con
0: idea,
1: un botón
0: no.
1: Te anulan.
0: La verdad que tenía un F-16 y lo vendí.
1: Como ahora está amenazando Trump a la OTAN.
0: Ajá.
1: Bueno, la verdad, Babi, espectacular lo que hiciste recién. Gracias por esta explicación. Gracias
0: más,
1: por ser la voz.
0: Yo en el monólogo de ayer dije que me autorizaba el sacrificio de mi hermano decir lo que iba a decir. Pero como estos forros no tuvieron un hermano muerto en la guerra, ¿qué le importa? Y ahí, ¿viste? ¿Qué le importa?
1: Va bien, la última instancia la soberanía reside en la fuerza, en la posibilidad de defender el territorio. La pura declamación cuando tu soberanía peligra no alcanza, claro. Importa la disuasión.
0: No, pero además no tenemos para disuadir nada nosotros. Imagínate, un país, además nosotros tenemos riesgo con Chile, tenemos riesgo con Inglaterra. Estos pibes, si te ven débil, te comen el hígado. Entonces, vayamos por la vía diplomática y dejemos de hacer bases navales, F-16, dejémonos de joder, chicos.
1: ¿Para qué gasten en una base militar en el sur y aviones obsoletos? Y no actualizan sueldos en la universidad y CONICET también.
0: Y tampoco explica cómo desaparecieron los 1.200 millones en oro, que era el seguro de no sé qué cosa, ¿no?
1: Totalmente, plenamente de acuerdo, Babi, con tu editorial de Malvinas. Por Dios te lo pido, nos escribe Daisy de San Miguel.
0: Esta noche voy a contestarlo en la tele también.
1: Claro, claro. Te felicito por los huevos, dice Babi, espectacular tu contestación, Seba. Babi, donde no hay hospitales, ¿qué vas a esperar? ¿Qué pretendes?
0: No, lo más lindo es que Dios no permita. Se cae un avión, no hay hospital para atender al piloto. Además, la viuda cobra 1.800 mangos de jubilación.
1: Babi, me pregunto, ¿qué tendrá de cierto y genuino el reclamo por Malvinas viniendo
0: de un
1: gobierno?
0: Malvinas es una mentira. Hay un negociado con el petróleo, por un lado, donde está metido Trump. Por otro lado, es una cortina de humo para que no se vean las cagadas que está haciendo este gobierno. Por otro lado... Hace 3 meses que buscamos a Adorni, chicos. Claro. Un gobierno que tapa un sinvergüenza como Adorni. Fíjense. Sí.
1: Son unos impostores que hacen esto para camuflar el hambre de la gente. Además es un peligro porque los ingleses van a la guerra desde hace 2000 años. No les van a temblar.
0: Además de eso, mi hermano murió en Malvinas, chicos. ¿Y qué quieren que les conteste? Ya está. Ustedes no saben lo que es pelear. Ustedes no tienen. No tienen ni la colimba. Ustedes, para cruzar la calle, los tienen que cruzar un vecino. Son un gobierno de pendejos pelotudos. Y empresarios corruptos que están haciendo negocios espectaculares con la Argentina.
1: Bueno, dice que vaya el gordo Dan a pilotear los aviones F-16 para defender la soberanía.
0: ¿Ya está? Sí. Mándaselo a Vero y a mí. Sí. Vero lo va a publicar. Ahora lo va a leer. Lo tengo. Vero lo va a publicar. Lo va a
1: leer, la respuesta, ¿no?
0: Le voy a leer la respuesta que le mando directamente al gobierno. Uh-huh. La escribí recién con ella, que es un amor de persona. ¿La mandaste a ella?
2: No, que lo lea desde ahí, porque no te lo puedo mandar.
3: ¿Puedes hacerle una captura si
0: quieres
3: que le haga yo?
0: ¿Y cómo lo meto en mi Instagram?
2: ¿Qué? ¿Qué cosa?
3: Ahora cuando te pasen el video lo copiamos y lo pegas en el copy. Sí.
0: Dale.
1: Bueno, Ángel Checopar, con respecto a la vuestra oficina tan preparada para denostar al periodismo que no está de acuerdo con sus demagógicas medidas donde despierta el patriotismo de un presidente y su gabinete, que otrora elogiar a Margaret Thatcher, y un cinismo que se pone de manifiesto en no darse cuenta que el patriotismo se ejerce en la patria y no en Estados Unidos. Cuando hablo de Malvinas y no del negociado petróleo y las bases militares, sino hablo que el gobierno no busque la distracción con el tema Malvinas del desastre que vive la Argentina. Realmente voté a Milei, cosa que me arrepiento diariamente al ver la necesidad, la ineptitud y el odio que manifiestan hacia el que habla.
0: Necedades.
1: Típico de un gobierno cobarde que al no animarse a censurar, difama. Por lo tanto, si se dedicaran un poco más a escuchar a la gente y un poco menos al periodismo independiente e inteligente, que les hace ver que tienen que salir de esa nube de gas que nos daña tanto y ver la realidad del país en el que vive, sabrían que lo escrito hacia mí es contra un argentino que la sangre de su hermano regó la tierra de Malvinas, mi único hermano, cosa que estoy seguro que ninguno de los cobardes que escribió eso estaba enterado. Además de mediocres, son necios e ignorantes. Babi Checopar.
0: Me encanta, estoy orgulloso de haber escrito esto. Vamos a andar.
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2: 19 horas 37 minutos, la temperatura 18 grados 4 en este momento, la humedad 74%, el cielo algo nublado, está empezando a anochecer recién ahora. Mañana jueves, mínima 13, máxima 19, con probabilidad de tormentas hacia la tarde.
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0: Bueno, espero que el gobierno no haga lo que hace siempre, llamar a los auspiciantes para que levanten los auspicios, mandar los trolls a decir que nos caímos en el rating, cosa que es mentira, subimos muchísimo más, o llamar a los canales para que saquen el programa, ¿no? Porque no hay censura, pero hay censura. Cuando empezamos con el tema Adorni, que fue el primero que lo descubrió, llamaron al canal para que levanten el programa, llaman a los auspiciantes, como por ejemplo estos Ingot, servicios de que tenían caja fuerte, sí, para que saquen la publicidad, todas estas cositas que hacen cuando no te pueden callar. Pero tengan mucho cuidado con esta oficina, porque es el comienzo de la censura. Pues empiezan con esto y después siguen, ¿viste? Lo mandan a puntear al... Bueno, ahora van a leer en mi Instagram, en mi canal de YouTube, y en esta noche, en A24, a las 11 de la noche, la respuesta al gobierno.
1: Ok.
0: ¿Qué de Nancy?
2: Bueno, Rada dio el batacazo. Hablamos de Agustín. Agustín Aristarián Rada. ¿Por qué? Porque
0: qué
2: está
0: buen chico
2: primero en Calle Corrientes, señores.
0: Bien, sí. Muy bien, muy talentoso.
2: Estamos hablando de las cifras oficiales de ADET del 5 al 12 de octubre. Bueno, tanto en recaudación como en espectadores. Primer lugar, Chanta, en el Teatro Astral con Agustín Aristarián. Muy merecido, un espectáculo unipersonal increíble. Segundo lugar, Desde el Jardín en el Metropolitan con Guillermo Franchella. Sigue el éxito desde el Jardín. Tercer lugar, Sotoboche en el Nacional. Hablamos de Adrián Suar y toda la troupe. También excelente obra, muy divertida. Cuarto lugar, Una Navidad de Mierda, Teatro Premier con Verónica Chinás y equipo. Y quinto lugar, Rocky sigue Nico Vázquez en el Lola Membrillo.
0: Wow, muy bien.
1: Bien, los
0: ¿qué
1: oyentes?
0: Dice la gente? A ver una...
1: Bueno, a ver, Babi, equipazo. Creo que lo de Malvinas le va a jugar en contra al gobierno, ¿eh? ¿Quién va a defenderla?
0: Lo vamos a defender los que no estamos con...
1: Claro.
0: No, los que no hacemos payasada ni demagogia para utilizar Malvinas. Esto es lo mismo que hicieron los derechos humanos. Utilizaron a las víctimas de los derechos humanos para hacer plata. Lo mismo.
1: Genio, Babi. Este tema de Serrat aplica perfecto para este gobierno de impostores. Babi, ¿ahora quién vas a votar? Dice Marita.
0: Chicos, yo puedo no votar porque tengo más de 70. Pero voy a votar igual. Lo que estoy seguro, ¿quién no voy a votar? No voy a votar ni al kirchnerismo, ni a este chico Kicillof, ni a Milei. Directamente. Habrá alguien que salga, yo, Juan Pérez, que diga, yo voy por Desparramados Unidos. Listo, toma mi voto, juega.
1: Nos escribe Víctor desde San Luis. Babi, pocas veces coincido con vos, pero leí la difamación de la que fuiste objeto y luego escuché tu respuesta. Y está muy claro lo que ahora siento. Estoy con vos 100%. Este adversario hoy tiene un amigo.
0: Gracias. Muchas gracias.
1: Víctor de San Luis.
0: Muchas gracias.
1: Babi, equipo, cada día estoy más orgullosa de vos por tu valentía, tu humanidad y por estar del lado de los que sufrimos a este gobierno.
0: Bueno, soy argentino, mire, Carmen. Que me ponga del lado de las estrellas. Sí. Hoy cobré uno de los sueldos, moneda, 3 pesos. Porque lo que gasté con la tarjeta y todo, te queda sin guita. Uh-huh. Ni hablar de los pibes que lloran, ¿no? Que están sin laburo. Sí.
1: Bueno, a ver, Babi, estoy muy orgullosa, me encanta escucharte cada tarde y hoy sobre todo programón. ¿Dónde puedo ver para repetir y escuchar 100 veces lo que acabas de leer?
0: En Instagram, en mi Instagram. ¿Ya está en Instagram?
2: En Instagram.
0: Sí, ah, gracias,
2: chicas. Ya subió, sí. Dice que eficiente que son las chicas.
0: No, ojalá estuviese guita para tenerla laburando conmigo.
1: Babi, te felicito por lo impecable de la respuesta. Saludos, nos escribe Rubén. Te aplaudo, Babi. Nos escribe, bueno, muchísima gente, qué bárbaro, te aplaudo, dice Marcela. Babi, como siempre, 100% de acuerdo con vos, pero no olvido que este gobierno nos sacó el kirchnerismo de encima y ya por eso estoy agradecido.
0: No, pará,
1: Pablo.
0: Ya está, chico, no. No se puede pagar con la fábrica cerrada que te hayan sacado los ladrones. Esto es lo mismo, que sientan los chorros y los que vienen a sacar a los ladrones se quedan con tu fábrica. Dejate joder de agradecer.
1: Claro. Bueno. Acá hay gente que me dice, seguramente no lo vas a leer. No, sí, le va a leer, César. Babi, los que votamos a Milei fue por el espanto del otro. No te olvides todo lo que hicieron los cucas. Ahora pareces ensobrado.
0: Bueno.
1: Gracias, Babi, por esta tarde. Babi, ¿por qué no compran aviones para cuando se incendian nuestros campos, por ejemplo?
0: Sí, que no hay.
2: Bueno,
0: tampoco
2: eso,
0: hay aviones sanitarios, nada.
1: Babi, repito, porque Babi creo que se cansó de explicar su admiración por Thatcher, era simplemente por lo que logró a nivel económico. En ese sentido, admira a Thatcher. Dice.
0: ¿Por qué?
1: Dice lo que logró a nivel económico.
0: Pero aunque haya puesto a Inglaterra en primer lugar, es la enemiga nuestra, es la que mandó a hundir el Belgrano. A ver si nos entendemos. Tenemos miedo. Hablan de soberanía por un lado y economía por el otro. Soberanía y economía es así. La economía de la soberanía es para el pueblo. ¿Entendés? No para el petróleo. Cuando un pueblo se caga en plata, va a pasar la vida bien, comen todos, los argentinos también, es soberanía. Cuando un pueblo se caga de hambre, cierra la fábrica, está hecho mierda, y el ñato quiere hacerle la guerra a Inglaterra, estamos hablando de una pelotudez. Y además cuando sabes que es petróleo, chicos, le veo el diente de oro que le brilla a todo, es el petróleo, el litio, los negociados, ¿qué estamos hablando? No entienden nada, el agua, no entienden nada.
1: Con respecto a la reacción del gobierno a la editorial de Babi, ¿qué se puede esperar del burro? Que no sea una patada.
0: No, además evidentemente le dolió, gracias a Dios, porque no deben querer que se les descubran las trapisondas, ¿no?
1: Bueno, Babi, yo iba a votar a Massa, pero por usted votamos a Milei. ¿Qué hacemos ahora?
0: Y no voten ni a Massa ni a Milei, chicos, no voten por mí, hagan lo que quieran. La pelota.
1: Excelente programa, Babi. Esperemos que no cierren más fábricas de las que ya cerraron, ¿eh? ¿Cree usted que Dante Gebel puede competir a presidente?
0: No, yo no Rosana. Digo nada. Yo creo que cualquier ciudadano, hasta yo, puedo competir para presidente. Sí. Y que se presente que quiera. Yo no estoy, la verdad.
1: Y no, sí.
0: Me presento yo, chico.
3: Parece cortoculo.
0: No, está loca. Si me presento, me matan. Me matan. Yo tengo un pasado horrible. Me han cerrado la cuenta bancaria en el 76. Me he cogido a todas las mujeres casadas de San Isidro.

0: Están todos...
1: No, chicos, soy demasiado honesto.
0: No sé a quién votar y votaría una persona como vos.
1: Sí, yo también.
0: Acá. Dice Rosa Gauna. Bueno, la verdad, programón hoy. Esto lo vamos a repetir. Sí, pueden entrar a YouTube y lo ven durante todo el día.
1: ¿Por qué no puedo pasar? Rosario me está pidiendo que le pase el video porque es muy pesado.
2: Es muy pesado. Si tenés tu YouTube ahí, te lo puedes subir también no. Ella.
1: A ver, hacerlo. Ahí ya me hace todo. Rosia, sí. Ahí está, a Rochi. ¿Qué más?
0: Gaby de Palermo dice, grande, Babi, te quiero mucho. Aplausos. Bueno, nada.
1: Evidentemente el gobierno está tan acertado no está, ¿no? Tanto, sí, porque... No es el que es mi público, es el público de Radio Rivadavia. No es kirchnerista, es el público ni peronista. Se dan cuenta que los quieren cagar, nada más. La gente está alta.
0: Babi, no te pido que apoyes, pero por lo menos no tienes tantas pálidas con los K... Porque ya basta y sobra.
1: No, basta de los K, ¿eh? Por culpa de los K caímos en esta cagada. Mm. Ojo, ¿eh?
0: Bueno, a ver, ¿qué más? Uy, Nancy, ¿te tiran acá una data?
3: ¿Qué
0: mira,
3: me
0: ya, espectacular. Hoy se pelearon de Brito con la UFAL porque Ángel le entregó tarde su programa. ¿Querés que te cuente más? Dice
3: espera, pero que con la UFAL ya se... La UFAL ya se peleaba con Marcela Tinelli en su momento en Net por lo mismo, porque le entregaban tarde el programa. ¿Te acordás? Mm. Bueno, después lo voy a chequear.
1: ¿Quién le entrega? ¿UFAL a De Brito o De Brito a UFAL?
0: ¿Cómo es?
3: Y aparentemente no.
0: De Brito dice que entregó tarde a la UFAL.
3: Claro, De Brito le entregó tarde a la UFAL.
1: Tiene más...
0: Ah, pero en el streaming.
3: En el streaming, claro.
1: Claro. Entonces dice, tirá.
0: Claro, debe ser eso.
1: Bueno, esta noche en A24 la respuesta al gobierno sobre este tema que me molesta de verdad. Uh-huh. Mientras tanto, alguien ha ganado una comida de Ana Mellino.
0: Sí, señor. Daniela de Villa Luro, felicitaciones. 058, los tres últimos del DNI, se lleva la cena de mar de la cocina de Ana Mellino, López de Vega, 2600.
1: Pueden seguir escribiendo, ¿no?
0: Sí, obvio. Al 1150268630.
1: Mientras los chicos de la Oral Deportiva ya se están preparando. Ahora, ¿hace falta que pase un programa de fútbol? Che, flaco. Ey, a este hombre. ¿Hace falta que pase un programa en la Oral Deportiva? Estén desnudos en el baño, no, pasándose
2: qué
1: aceite.
2: Cosa, ¿qué cosa?
1: Y bueno, todo
3: pero,
1: como lo
3: sí, bueno, pero es para ponerse pero un personaje.
1: No es inteligente. Yo fui a hacer pis y estaban todos desnudos pasándose aceite en el cuerpo.
2: ¿Y vos qué hiciste, Bobby, cuando lo viste?
1: No, somos futbolistas.
3: Claro, bueno.
1: Alguien tiene que venir a vigilar el baño, porque esto de noche es un viva la pepa. Y además uno de ellos me dijo, ¿qué crees si no hay mujeres?
0: Oh.
1: ¿Y que se va a arreglar entre ustedes?
0: Claro.
1: Bueno, ahora viene la Oral Deportiva.
0: Sí, señor.
1: Que ellos con la Oral hacen maravilla.
3: Ah,
1: vamos, ¿tengo alguna tanda atrasada? No, hicimos todo.
0: Sí.
1: Tírame una, te encuestas no tenés, ¿no?
2: ¿Te
1: no.
2: puedo?
1: No, sí.
3: Bueno.
0: Escuchá, están pidiendo comer con vos acá un oyente. ¿Eh? Dicen que les encantaría compartir una comida con vos acá de Villa.
3: Bueno, hay rumores de romance y de dos personajes porque, a ver, saben que, bueno, las cocinas de MasterChef se prestan, ¿viste? El calorcito, mirada viene. Parece que hay mucha buena onda entre Edith Hermida por un lado y Sebastián Presta por el otro. Están los dos solteros.
0: Sebastián Presta está con... ¿En serio?
3: No, están solteros, están tirando mucha onda, pero
1: está
3: hay un
1: bien,
3: problema.
1: Me parece bárbaro.
3: Pero hay un problema.
1: ¿Qué?
3: Porque parece que Marik Zavale también quiere comer de la misma olla.
0: ¿Qué le viene a prestar?
3: Y parece que
0: ¿qué
3: sí.
0: ¿Qué le viene a prestar?
3: Y sí, no sé, a ver, Edith se quejó, porque Edith dice, loco, no, ya se metió Marik Zavale con Beto Casella, porque viste que Marik Zavale fue novia de Beto hace mucho tiempo, y bueno, y Edith... Si bien dicen que no, había como una cosa platónica. Dice, ya se metió, ahora se mete también con Presta. Bueno, yo no sé. Ahí dicen que hay mucho, mucho cariño entre los dos, que pásame la sal, pásame, no sé. Bueno, y ahí se va calentando la hornalla.
4: Y el fuego.
1: Este Presta con esa
2: y
1: cara.
2: Y ellos.
3: Bueno.
1: Pero entonces puedo mojar yo también si moja Presta.
4: Y pero ahora parece que era MasterChef, Babi.
3: Yo ya te dije que fueras a MasterChef.
0: Y dijo que no,
3: y que te iba a ir bien, que vas a llevar ahí la receta esa de la torta de
1: frutilla. Nunca en la vida iría a MasterChef. Nunca en la vida me laburaría con Wanda Nara.
0: Pero si conduce a otra persona.
1: No, no.
0: Tampoco.
3: Que viene Betular y dice, no me gusta tu crema.
1: Chicos, no necesito MasterChef. Sigamos con el programa. ¿Qué tenés?
2: Bueno, es casi una encuesta, pero no, es el índice de incertidumbre económica que en este caso lo elabora la Universidad Católica Argentina. No es una encuesta, básicamente lo que hace es medir la conversación en redes sociales y

0: palabras que estén asociadas justamente a la incertidumbre económica. En este caso, en septiembre tuvo el dato más alto para todo el 2026, un 63,4% en términos de incertidumbre económica. Va buscando justamente palabras y en base a lo que recolecta termina elaborando este índice. Lo presentaron como el máximo de 2026. Entre algunas de las palabras que aparecen en la conversación: inestabilidad, crisis, desconfianza, recesión, temor y volatilidad, mientras el gobierno dice que tiene más de 100 mil millones de dólares. Por si lo quieren correr, aunque no lo van a correr, bueno, de todas formas los funcionarios siguen dejando ver esta bazuca de dólares que también dijo Milei que tenían para sí, el contexto electoral. Azúcar, sí. Bueno, viste, pero pasa eso, Babi. Al mercado mucho no le gusta tanta aclaración. Porque es como, ¿por qué necesitas aclararlo tanto? Pero bueno, de todas formas, si realmente los tuviera, seguramente lo vamos a saber el próximo año, porque vamos a tener que saber de dónde van a salir todos esos dólares que ahora no están.
1: ¿Vos?
2: Bueno, rapidito, hoy continúa el juicio por la desaparición de Loan y hay un nuevo detenido. Estamos hablando de Agustín Ibarra, el taxista, el remisero que trasladó a la tía del chico desaparecido hasta la capital de Corrientes para el falso testimonio respecto a el accidente que habría sufrido el chico. Se lo detuvo hoy después de haber declarado en el juicio. Y esta acusación es por falso testimonio, así que estamos hablando de un nuevo aprendido en esta investigación. Ya serían 18.
1: ¿Qué dice la gente?
3: Bueno, 4 minutos. Bye.
1: ¿Qué, nos vamos? ¿Vamos? ¿Por qué? ¿Tenemos 4 minutos? ¿Qué, me censuras? ¿Qué, te llamó Milei? Te pusieron plata.
3: La
1: ensobrada de Laura, ensobrada de Milei. Mirá, el 5% de ensobrado. Una más.
3: Babi, te escucho desde hace muchos años, veo tus programas, me cuesta lo buena, me encanta lo buena persona que sos. Pará, me quiero apurar. Sos lúcido y sensible. ¿Cómo me gustaría un día compartir una comida con vos? Soy chamo de Villa de

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0: La hora 20 en la ciudad de Buenos Aires, 18 grados 4 décimas la temperatura, 74 el porcentaje de humedad, el cielo está algo nublado.
1: Juicio por la muerte de Maradona. Fernando Burlando continúa con la exposición de los alegatos finales.
0: El abogado de Dalma y Giannina dijo que al 10 lo asesinaron. Pidió 15 años para el neurocirujano Luque, 12 para Forlini, personal de Swiss Medical, 10 años para la psiquiatra Kosachov y 5 para el psicólogo Carlos Díaz. También pidió la absolución del médico clínico Pedro Dixpaña.
1: Así comenzó su alocución.
2: Sin lugar a dudas, hoy tenemos, excelentísimo tribunal, una gran cita con la historia. Lo que ustedes decidirán en este juicio quedará sin ningún tipo de duda marcado a fuego en la memoria colectiva de esta y de varias generaciones más. Y lo será no solamente por el nombre de la víctima, por su apellido, sino por su trascendencia, su importancia y su sello particular. Pero también lo va a hacer por los ribetes de este crimen y por las características de la matanza de Diego Armando Maradona.
1: Diputados dictaminó sobre el proyecto de inviolabilidad de la propiedad privada y se restituyó la ley de tierras.
0: Será tratado la semana que viene en la Cámara Baja.
1: Un detenido tras un semaforazo en microcentro.
0: Amplía, manda Pizarro.
3: Móvil. El hecho ocurrió hace instantes en Avenida Corrientes y Rodríguez Peña cuando policía de la ciudad detuvo a un docente. Previamente, centros de estudiantes de diversos profesorados de CABA se concentraron en Avenida Corrientes y Callao para reclamar por el cierre de carreras y la pérdida de trabajo docente. A los pocos minutos, la tensión escaló cuando una importante cantidad de efectivos de las fuerzas de seguridad porteña realizó una especie de corralito para movilizarlos hasta Avenida Corrientes y Rodríguez Peña, donde hubo empujones y forcejeos. El tránsito está liberado, pero continúa la concentración de manifestantes y policía de la ciudad. Desde el Centro Porteño, Amanda Pizarro, Radio Rivadavia.
1: Primer mensaje de León 14 tras su operación.
0: Pidió al mundo orar por su salud. Recen por mí como yo rezo por ustedes, sostuvo en un comunicado escrito desde su internación en el hospital Gemelli. Se dirigió a la comunidad del clero. Como saben, no he podido estar entre ustedes durante estos días y también alentó a las familias a seguir participando en la vida de la iglesia.
1: Cielo algo nublado en la ciudad de Buenos Aires, la temperatura 18 grados 4 décimas.
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0: Buenas noches, ¿cómo les va? Bienvenidos a una nueva edición del Oral Deportivo. Aquí estamos en Radio Rivadavia, AM630. Como todas las noches, durante tres horas vamos a estar con toda la información vinculada con el fútbol. Está jugando River en este momento en Junín. Va a arrancar el segundo tiempo. Lo tenemos a Maxi Venosi. Está ganando Sarmiento. Sorprende el equipo de Facundo Saba. Buena campaña del Verde. Buena campaña del Verde de Colorado. Gol de Contreras a los 15 minutos. Ya vamos a tocar con Maxi Venosi. Tenemos información de Boca. La pregunta que nos hacíamos ayer la va a responder Presti y los especialistas médicos. A mí me parece que es demasiado pedir, pero bueno, muchos dicen que Paredes podría llegar a la revancha. ¿Y qué va a hacer el Vasco Arruebarrena el viernes contra Talleres de Córdoba en la Bombonera? ¿Tiene que poner toda la carne en el asador o se guarda algunas achuras, no? Para lo que va a ser la parrillada la semana que viene, porque tiene que ir a jugar, suponemos que a Brasil, al Maracaná. Todavía no está confirmado.
1: Es una locura.
2: Es un escándalo eso.
0: Es increíble.
1: Avenida Brasil es una novela así chiquitita quedó, al lado de lo que es el partido de vuelta.
0: Increíble. Todavía no se sabe cuándo se sabe dónde va a ser la revancha del partido con Vasco da Gama, que ayer se impuso 1-0. A esta hora, esto es información de último momento, a esta hora Marcos Rojo no juega la primera semifinal con Estudiantes. A esta hora, están trabajando contrarreloj. Che, ¿no habrá sido una respuesta de la AFA por la foto de Di Carlo y Verón? Están inquietos, estuve averiguando mucha información. Están inquietos. Llegaron a Zurich la comitiva de dirigentes de la Conmebol, entre ellos Tapia, y están un poquito inquietos. Y desafiantes también, les voy a contar. Hoy una foto con Gianni Infantino. Mañana jueves, reunión del Consejo de la FIFA. Van a echar chispas, porque Europa y Norteamérica están muy enojados con el mandamás suizo. Conmebol, Alejandro, Claudio, lo bancan a Gianni. Hoy se sacaron fotos, cenaron. Vamos a hablar de eso también y todo lo que tiene que ver con la información de Racing y de Independiente, porque se viene un clásico muy picante el domingo del Día de la Madre. Y San Lorenzo, no le pueden pagar los sueldos ni con la plata que le prestó la AFA a los empleados. Todo un escándalo en el Ciclón, lamentablemente. Y mucha más información de un montón de clubes. No va a faltar Platense, por supuesto, porque va a aparecer el señor Rafa Álvarez, como siempre. El tipo se las arregla para informarnos de algo. Esta Copa Argentina también, hay mucho problema con las fechas.
2: ¿Pero qué pasa?
0: No se ponen de acuerdo con las fechas. Fechas y sedes. Nos va a contar Rafa,
2: hoy porque está involucrado Platense. El título sería Escandaloso Fútbol. ¿Qué pasa? Que son todas...
0: Bueno. Bienvenido, Jorge Marinelli,
1: Dani.
0: Fernando
1: Hola,
0: Presti.
1: Dani. La palabra la usaste vos, Jorge. Es así. Sí. Hoy, lamentablemente, son problemas tras problemas.
0: Pero antes de meternos en la discusión, quiero ir a Junín porque fue enviado especialmente el señor Maxi Venosi.
1: Pudo entrar él, ¿no?
0: Sí, ay, yo creo que pudo entrar. Sí, que está en la cancha, está en el estadio. Perón se llama el estadio,
1: sí,
0: ¿no?
1: Sí.
0: Bien. Vamos con el señor Maxi Venosi a Junín. Hola Maxi, ¿cómo estás?
3: Dani, compañeros, ¿cómo les va? Si me pueden mejorar un poquito el retorno que llega con algo de lluvia.
0: No, pero es impresionante cómo se escucha.
3: Yo, bueno, yo por suerte me escucho bien, porque acá, claro, voló gas pimienta, algunos gases lacrimógenos. Pésimo operativo organizado por el APREVIDE y por la policía bonaerense aquí en el Eva Perón de Junín, donde ya se juega el segundo tiempo, 3 minutos. Y Sarmiento le gana 1-0 a River desde los 15 del primer tiempo. Y realmente, le digo la verdad, hizo poco el equipo de Junín, pero gana bien, porque River sigue teniendo los mismos problemas habituales. Un equipo frágil al que los rivales no tienen que hacer demasiado para vulnerarlo. El gol fue de Julián Contreras, el jugador de 23 años que está a préstamo en Sarmiento, desde Newell's, un centro de Marabel. Error de Galván, durmió Acuña y lo de Martínez Cuarta, sí, ya es increíble, porque le comieron la espalda de una manera, miró la pelota, perdió el hombre y River, que había tenido un remate de Driussi en el travesaño tras centro de Correa, bueno, no pudo después meterse demasiado en partido porque Angelito Correa juega solo 4 minutos del segundo tiempo y recién Beltrán atajó lo que era el segundo de Sarmiento. Ahora otro intento de River. Bueno, veremos. No hubo cambios por el lado de Poncio. Explotada la tribuna visitante de River. 4.500 entradas se pusieron a la venta. Yo le digo que hubo sobreventa y personas sí. que entraron sin ticket.
0: Sí, vos sabés que Quiófalo, el presidente Sarmiento de Junín, esperaba recaudar el presupuesto de un mes de Sarmiento. Sí, claro. Son 1.100 millones de pesos. 1.100 millones de pesos esperaba recaudar. Bueno, en bruto, ¿no? Después hay que descontar los impuestos y demás. Lo que hacen muchas veces los clubes es, a ver, vender abonos. ¿Por qué? Porque si venden entradas tributan, ¿no? Hay impuestos detrás. En este caso, no sé cómo habrá sido la venta de entradas, si fue por claro. el sistema de tickets,
3: River ID, claro. la conseguían.
1: Claro,
3: bueno. Y uno de los problemas es que el lector de QR que pusieron en el ingreso al sector visitante no funcionaba.
2: Mira, bueno, igual convengamos algo. Los clubes que habitualmente juegan con el estadio repleto, que con los dedos de una mano los contamos, ¿sí? Que se puede decir que siempre el estadio está colmado, está bien. El resto, le viene muy bien esto de tener hinchas visitantes.
1: Sí.
2: Porque es un ingreso de dinero muy importante.
1: Pero ¿sabes lo que pasa, Jorge? Estas situaciones hacen que te replantees otra vez el tema del público visitante.
2: Y bueno, pero
1: porque después se sobrevende, se vende mal, los controles son malos.
2: Bueno, ese
1: entonces
2: es el tema.
1: Termina habiendo incidentes. Bueno. Porque no rozan la tragedia en algunos casos.
2: Cuando no,
1: rozan la tragedia como en este caso en algunos casos.
2: La duda que siempre nos va a quedar es si acá los incidentes fueron productos de la incapacidad o la negligencia para controlar.
3: Yo creo que hay un poco de todo,
1: claro.
3: Un poco de todo, muchachos, y le digo que, a ver, la infraestructura del Estadio Sarmiento, con todo respeto, no está preparado para recibir visitantes.
1: Además,
3: hay un pulmón en lo que es la tribuna lateral, esa ancha extensa que tiene Sarmiento, hay un pulmón que divide, un pulmón muy pequeño que divide hincha en lo que es la tribuna lateral, esa ancha extensa que tiene Sarmiento, hay un pulmón que divide, un pulmón muy pequeño que divide hincha de River con lo de Sarmiento. Los hinchas de River habían ido a la cancha de Banfield sin ningún tipo de problema, 7.500 personas hubo ese día, claro, toda una tribuna para los hinchas de River. Si no tenés infraestructura, no podés recibir visitantes.
0: Estoy
3: de
0: acuerdo.
3: No lo tiene que autorizar el APREVIDE.
0: Bueno, ¿sabes qué? Con esto que decís, a mí me viene a la mente, ¿no? En general, a ver, cada club decide qué hacer con su campo de juego, con su estadio. Digo, si hacer una ampliación. El caso de Boca es paradigmático. Hace más de 15 años que se viene hablando de una ampliación de la Bombonera.
1: Sí.
0: Nunca se ponen de acuerdo los dirigentes.
1: No se ponen de acuerdo.
0: Te aparecen renders, claro, lo usan como
1: campaña.
0: Caballito
1: claro,
0: de campaña.
1: Claro.
0: Entonces, yo cuando te escucho, Maxi, pero atención, a ver.
3: Sí, sí, Dani, pelota para Correa, tira Correa. Tapó Ayala, lo que era el empate de River. Ayala, que ya le había atajado una pelota también importante a Correa en el primer tiempo. Correa recibió de Almada, enganchó, sacó el derechazo y el arquero de Sarmiento tuvo una gran atajada. Sigue ganando el verde Junín 1-0.
0: Qué rápido, recupera la pelota y son gacelas, ¿no? Tanto Almada como Correa. Es un ataque de jugadores fantásticos. El tema es que no están combinando bien. Si Sarmiento deja espacio, lo pueden aprovechar. Pero está distribuyendo bien los huecos, los espacios, los está ocupando bien y está distribuyendo bien la pelota el equipo de Junín. Te decía, con lo que vos mencionabas, Maxi, que si no tenés infraestructura no podés recibir visitantes. Yo creo que también, a ver, tiene que haber una exigencia

0: desde la AFA, ¿no?
1: Va.
0: Claro, bueno, estoy pidiendo demasiado. Entiendo que estaba hablando de Boca. Boca, por ejemplo, que organiza la ampliación de su estadio porque le queda chico. River, que la verdad que trabajó muchísimo los últimos años para tener el mejor estadio del país y te diría del continente. Y después tenés equipos que no se preocupan porque saben que reciben muy poco público, abonan lo que pueden abonar. Argentinos Juniors también hizo muchas reformas. Pero vos tenés que lograr que los estadios sean modernos, ¿no? Tenés que, a ver, o promover créditos blandos para que puedan hacer, ¿no? Mejoras en los estadios, tribunas. Hay muchos clubes que lo hicieron durante los últimos tiempos. La cancha de Morón está muy bien.
2: News ha ampliado también su estadio.
0: Pero digo, tiene que ser algo, ¿no? Como que, a ver, tenés que tener un manual de cancha. A ver, ¿dónde estás jugando? No, acá no puedes jugar.
3: Pero Dani, perdóname.
0: No puedes jugar en esta cancha.
3: Pero espera, hay clubes que no llegan con el presupuesto del fútbol a fin de mes.
0: Por eso digo.
3: Que tienen un déficit de 100 millones de pesos mensuales.
0: Correcto.
3: Algunos, otros 15, otros 600. Y la verdad que es muy bravo con la negativa que hay de darle espacio al ingreso de capitales. Privados al fútbol, más allá que muchos lo hacen y lo disimulan bien. Es muy complejo. Yo siento que en el fútbol argentino muchas veces estamos atrapados en un laberinto en el que algunos no quieren encontrar la puerta de salida y otros se sienten muy, muy cómodos, muy a gusto en ese lugar.
0: Sí, no la ven. Creo que no la ven.
3: ¿Y qué te voy a decir?
0: Creo que hay que cambiar el fútbol argentino. Por eso yo celebro la aparición de Verón y Di Carlo y la foto. Que espero que no queden fotos nada más, ¿no? Yo sé que hay una movida, que Tapia está inquieto con esta situación, que está desafiante.
2: Lo que pasa es que para que no queden en fotos, hay que ir a fondo ahora, ¿eh?
0: Bueno, claro.
2: Te sacaste la foto, sabés que esto puede generar algún tipo de rispideces, de problemas, entre comillas. Ahora sí vas a fondo, ¿eh?
3: Mirá, yo la sensación que tengo es que no es la primera vez que hay... que alguien alza la voz en contra de la AFA. Y después, por distintas situaciones, se ha dado que había que retroceder. Sí, pasitos cortos o largos.
0: A ver, porque ataca River, Maxi.
4: Sí, señor, gol de River. Gol de River, pelota larga para Vera, que entró solo. Le costó bajar la pelota, pero estaba tan solo que no tuvo problemas para dominar y ubicar a Montiel. Sí, Montiel apareció como 9 para empujar de cabeza la pelota. Los jugadores de Sarmiento protestan una supuesta posición adelantada. Veremos las imágenes, veremos qué dicen en el VAR. Pero River empata a través de Montiel. Gran pelota de Correa para Vera.
0: A ver, ¿quién es el árbitro?
4: Zunino.
0: ¿Y en el VAR?
5: En el VAR está, ya le digo.
0: Yo no veo posición adelantada.
5: Yo no veo nada.
0: Levanta la mano Vera.
2: No.
0: Recibe.
2: Ah, están protestando la posición adelantada que no.
0: Ninguno.
3: No, salvo. No, mano.
0: Una mano protesta. A ver.
3: Una supuesta mano de Vera.
0: Centro. ¿Y dónde viste la mano?
2: Yo me parece que pega en el puño.
3: Para mí no.
2: Rosa el puño.
0: A ver.
2: Rosa el puño. Sí. La pelota pega en el puño. Después analicen lo que quieran. La pelota pega en el puño y pega en el pie.
0: Pero a ver, de nuevo, a ver.
2: Pega en el puño y pega en el pie.
0: Y acompaña, a ver.
4: En el VAR Carreras, Carreras y Figa.
2: Estará cantando Carreras.
0: Si está el tenor, estás al horno, Maxi, Si está el tenor, estás... Pará, pueden pasar dos cosas.
5: Chequeando, me dicen.
0: Pueden pasar dos cosas.
2: Porque la mano está.
0: Pueden pasar dos cosas. O que el tenor se haga el sota para decir... ¡Ja! ¿Te sacaste la foto, Estefano? Di Carlo, ¿te sacaste la foto con Verón? Mirá cómo te ayudamos. Y vos te quejás de los árbitros. Puede pasar eso, que sería un escándalo. Sí. O cobrar la mano que hay que cobrar, que yo creo que fue mano.
3: Sí, la sensación es que Zunino, como que el gesto de una posición adelantada, habla Zunino. Que
2: no, lo que pasa es que la mano la estamos viendo ahora.
0: Centro
2: por la
0: de Correa. Y acompaña.
3: Es involuntario,
0: Sí, pero, no importa si es involuntario.
2: Pero es mano porque genera.
0: Es mano, bien.
3: Lo sé.
2: No hay que analizar demasiado acá,
3: No.
2: Porque si esto lo dejan a la interpretación.
0: Esto pasa en el VAR, escuchá. Carreras, el tenor.
2: Ahí está.
3: ¿Qué le dice? La pelota, Rosa, la mano.
0: Ahí está, porque está. Y no sé si no recibió un llamado, porque está demorando demasiado.
2: Está hablando con el asistente ahí.
3: le dice así, dice, a su niño.
0: A ver. Centro. Levanta la mano y no sé si pega la mano. ¿Vos ves que pegué la mano?
2: Sí, dale, Daniel. Le la jugó en la
0: rosa. Otra... Le rosa, sí, los nudillos.
2: En esa no, tenés que mirar la otra cámara. En la esta, que tiene de frente.
0: Centro.
2: Ahí ya se ve.
0: Levanta la mano.
2: Ahí la mano y... ya le pega. Sí, le pega.
5: En el nudillo.
2: Dale, en serio. Si no, le haces un quilombo a Carrera. Mirá cómo canta.
0: Tremendo. Mirá qué cabezazo felicidad había metido.
2: Ahí está, mírala. Tiki, ya está.
0: Parece que la rosa.
2: Parece.
0: Escuchalo, escuchalo, el tenor ahora. En el bar, Josecito Carreras.
2: Esto forma parte de la...
3: ¿Cómo vas, hermano?
0: Yo me imagino, ustedes piensen, los que están del otro lado escuchándonos por radio.
4: La va a ir a ver su niño, sí. O sea, no están convencidos.
2: Sí, porque es de interpretación.
5: No, no.
2: Esto es de inter...
5: Hermano, no.
0: Bueno. No hay ninguna interpretación.
2: Bueno, vos acordáis, por si la va a ver es porque le va a decir, mira, ves que Rosa, interpretá vos, a ver si hay alguna intención. No hay ninguna intención.
0: Si es mano previo al gol, es mano. No puede venir de una mano.
2: Bueno, entonces, ¿para qué la van a ver? ¿Para qué la van a ver?
0: Mano de inmediatez es.
2: ¿Para qué la van a ver?
3: Sí, es de inmediatez.
0: Para, quiero decir esto.
3: No, capaz que va a haber. Carrera dice, no tengo.
0: Ya está,
3: claro,
0: cortámelo si a Carrera porque ahora Torre poseía de su Nino, ¿eh? Cortámelo al tenor. El tenor dijo, yo me hago el dobolo, ¿sabes qué? Venía a definirlo vos, me voy a hacer cargo yo de esta.
2: Claro.
0: Me voy a hacer cargo yo de esta. Ahí le están pasando las imágenes a Zunino, Maxi. Sí.
5: Bueno, veremos.
0: Veremos, te ayudo desde acá, porque vos estás, no sé si estás en la zona, no estás ubicado en la zona, si llegás a ver el monitor.
5: Más que igual, mirar la mano. Igual, esperá, acá me dicen, no existe más la mano de inmediatez con el jugador que hace el pase, ¿eh? Ajá. Es con el jugador que hace el gol, ¿eh? La mano de inmediatez.
0: Yo no veo que roce, la verdad, bueno, que no veo que
2: en esa,
0: pegue
2: en
0: la
2: esa,
0: mano. ¿Vos
2: en
0: ves que pegue la mano?
2: Sí, en esa se ve.
0: Qué escándalo, ¿no? Te
2: ¿cómo,
0: digo,
2: cómo cambia la trayectoria de la pelota?
0: Yo me imagino lo que van a hacer las redes sociales en un minuto y medio.
2: Fíjate, ahí va, se desvían la mano y pegan el pie.
0: A ver, Maxi, sí.
5: Dale, si chico, no estás seguro que pegan las manos, no podés cobrar. Ya le pasó esto a River, ¿recuerdan con Suárez en la cancha de Vélez? Que el árbitro no estaba convencido. Un árbitro chileno, creo que era, en la cancha de River, perdón, ante Vélez, Copa Libertadores 2022.
0: Claro.
5: Que le anularon un gol sin saber si había tocado en la mano o no.
0: Bueno, lo que pasa que esto te digo una cosa, es depende cómo lo querés ver.
5: Claro.
0: Es cómo lo querés ver. Porque yo te digo sinceramente, la pelota cambia la dirección.
2: Sí.
0: ¿Para vos cambia la dirección?
2: Sí, al rozar cambia.
0: A ver, no, escuchemos a Zunino. ¿Lo podemos escuchar a Zunino?
3: ¿Lo podemos escuchar o no?
0: Ponelo a Zunino.
1: Observo que el jugador número 15 toca el balón con la mano en una posición antinatural. Decisión final, tiro libre y se anula la
0: posición. Bueno.
3: La posición.
0: Bueno,
3: de la
0: bien,
3: mano,
0: bien, tuviste. Qué bien. Hoy está sólido, Tony. Hoy bien. Está sólido. Se escuchó perfectamente a Zunino que dice que amplía. Yo la verdad no veo que roce. Veo que la pelota como que la acompaña. ¿Vos decís que fue mano? En la cámara de frente se ve.
2: Exacto, sí. Y en esa también se ve.
0: Hay una mano. Bueno,
2: claro.
0: Los de River seguramente dirán, Chiqui Tapia, no me imagino.
2: Tampoco para tanto.
3: No, para los que están con la bandera, el otro día no dijeron nada en el monumental del Día de Argentina, ¿eh?
0: Sí.
2: Basta de ver fantasmas.
0: Igual, a ver, muchachos, la verdad, no te la pueden dar esa mano. No te la van a dar esa mano. O sea, no van a hacer la vista gorda. Porque, a ver, si quieren, te ayudan los árbitros. Pero no te van a ayudar. Te da Carreras en el bar. Lo tenés a Zunino en la cancha. Y Carreras tuvo. Carreras, a fin de cuentas, le dijo: vení vos, Zunino, vení vos a definir esta situación.
2: Daniel,
0: ¿no?
2: Pero fue mano.
0: Escucha.
2: Hablen
0: y digan al tenor ahora.
2: Fue mano. Está full, claro.
3: Así le dijo: vení vos con ese tono.
0: Sí, así. Vení vos y definí la Zunino. Así. Qué barítono, ¿no? Estos son los árbitros de Beligoy. Yo no estoy tan convencido, ¿eh? No. ¿A vos te parece que pegó en la mano? ¿Qué dice usted, Venosi? Quiero saber la opinión de Venosi.
5: La primera imagen que veo, no lo pude ver en muchas cámaras. Yo no veo la mano, pero bueno, si ustedes lo vieron en otra cámara...
3: Yo no estoy convencido, ¿eh?
5: La verdad no estoy convencido. No estoy convencido.
2: ¿En serio?
5: Si es manos, o sea, si tocan la mano, sí, está bien.
2: ¿Tocan la mano? Ya está, listo.
5: Bueno, no se ve que toque la mano, estoy diciendo.
2: Lo corrijo, tocan el puño. Porque está con la mano cerrada. Mirá lo bien que lo veo, que está con la mano cerrada. Toca en el puño.
5: Usted hable del desastre de Piero Massa ayer, ¿no?
2: ¿Por qué?
0: Yo te digo una cosa.
2: ¿Por qué si fue
0: para bien? Para mí estuvo bien expulsado, ¿eh?
2: Claro, recontra bien. Te digo más. Yo
4: para
2: estaba.
4: Un sí. papelón
2: estaba,
4: lo del estaba, chileno estaba ayer. Un papelón.
2: Estaba junto a periodistas brasileños agarrándose la cabeza y uno me dice otra vez.
4: Es más, estuvo mal amonestado.
2: Estuvo amonestado por la protesta.
4: Estuvo mal amonestado.
2: No.
3: Yo creo que para el fútbol argentino, que estamos acostumbrados a este tipo de bravuconadas, está mal amonestado y mal expulsado. Digamos, el tipo se para frente a la pelota,
2: no deja
3: en la
2: jugar.
3: Actitud desafiante, no deja jugar rápido.
2: Amarilla.
3: Y después cuando...
2: Lo empuja dos veces
3: vos
2: al
3: decís
2: árbitro.
3: A mí, en el,
2: dos
3: fútbol, veces lo en el fútbol argentino es un escándalo. Si esto pasa, pues deberían... expulsar en más o menos 6 jugadores por partido los fines de semana por la falta de respeto al árbitro, pero también es cierto que el árbitro le falta al respeto a los futbolistas.
2: Pero ya este jugador ya lo ha hecho en el fútbol brasileño también, ¿eh? Por eso un colega brasileño se agarraba la cabeza otra vez. Contra argentinos también lo hice, Rafa, mirá. Por eso. Así que. ¿Ah? Bueno, parece que lo hace adrede.
0: Mirá. Te voy a decir una cosa. Porque Paredes, que es muy guapo también en la cancha con los árbitros. Los hinchas de Boca, que obviamente tratan de justificar las expulsiones, todo lo que hacen todos los hinchas del fútbol argentino, no estoy hablando de Boca apuntándolo específicamente por el partido de ayer. Todos los hinchas lo que están buscando es justificar, a ver, me ayudaron, ¿no? ¿Cómo hago para justificar que me ayudaron y no quedar como un chorro, como un ladrón? Porque se siente sucio el hincha. El hincha se siente un poquito sucio que gana un partido con un gol con la mano... Con un penal que te regala. Entonces dice, a ver, yo como me siento sucio voy a tratar de disculparme. A ver, ¿cómo puedo justificarlo? Entonces buscaron un video de Paredes empujando a Wilmar Roldán. Y lo amonestó Wilmar Roldán a Paredes, porque no podés empujar al árbitro. Sí.
2: Y después siguió empujándolo, claro, terminó
0: entonces
2: ahí la
0: yo
2: cosa.
0: Creo que estuvo bien echado.
2: Para mí también,
0: Gómez, que es un tipo que cómo le... Porque le manotea el cuerpo al árbitro.
2: Dos veces, no una, dos
0: aparte
2: veces.
0: Aparte está caliente... Y el árbitro está caliente también. Que el árbitro tiene que tener las pulsaciones un poquito más bajas. Piero Massa. Dijiste que era italiano, Piero Massa. ¿Tiene doble ciudadanía?
2: No. Chile,
0: me dicen
2: no
0: igual,
2: entendido.
0: Como te dije ayer, me dicen que tiene un DERPA ahí en Montes de Oca. Tiene un DERPA ahí, un bulo tiene.
2: Yo,
0: eso fue lo que me dijeron, porque siempre dirige Boca.
2: Digo,
0: ¿no?
2: Ayer
0: yo
2: vieron,
0: creo que estuvo bien expulsado, pero hay que decir la verdad.
2: Bueno, ayer para. Vieron, más allá de la expulsión que podamos discutir con Maxi o no, o con ustedes, ¿vieron algo más? ¿Alguna anomalía más en el...?
0: Mira, la de Delgado al límite dijimos. Poco. La de Delgado al límite. Maxi dice que...
2: Pero para él dice que no...
0: Que te regalaron mal la expulsión.
2: Bueno, pero listo, pero...
3: Para mí la de Delgado es como la de Messi en el Mundial.
2: Queda claro
3: en el primer partido.
2: Que la mayoría cree que estuvo bien expulsado. Uh-huh. Hasta los periodistas brasileños creen que fue bien expulsado.
3: Te quiero decir algo, no solamente Piero Massa tiene departamento.
5: No se puede defender lo indefendible.
3: Hay varios que tienen, ¿eh?
0: ¿Cómo está Benossi, no? Con este gol que le anularon,
2: sí,
0: ¿no?
2: Sí, está con... Pero bueno, no, Maxi, deje de ver fantasmas, porque ustedes están acostumbrados a ver fantasmas
5: realidades.
0: Ahora, mirá que le mandaron al árbitro favorito de Chiquitapia a dirigir a Córdoba, ¿eh?
5: Del
0: Grano
5: por
0: River, ¿no? Entonces, pero son las consecuencias de tomar decisiones e ir en contra de la corriente.
2: Del sistema, sí, exactamente.
0: ¿No?
2: Tratar de cambiar un poco lo que es este
0: por
2: fútbol argentino.
0: Por eso te ponen a Dóbalo contra Belgrano y por eso le ponen al sobrino a Estudiante contra San Lorenzo. Son decisiones, ¿no? Decisiones, tomaste una decisión y bueno, hay que bancar la que venga ahora, ¿no? Y si te anulan un gol, para mí es polémica, ¿eh? Yo... La verdad que no veo que pegue de lleno, pero mis compañeros dicen que sí, que se ve. Yo creo que la mano tiene que, a ver, generar, es cierto que ocupa volumen, como dijo Zunino, un desvío de la pelota.
4: No le caigo a Zunino, era muy difícil, ¿eh? Si él ve,
0: es muy difícil.
4: Es muy difícil,
0: con esa repetición es muy difícil.
2: Para mí la mano es clarísima. Pero bueno,
0: yo creo que una mano clara es que la pelota le rebota tipo en el puño y sale disparada,
2: claro,
0: por otro lado.
2: Bueno, lo que pasa es
4: no,
2: pega,
4: que la pasa los nudillos.
2: Pega en el
0: claro.
2: puño, pega. No es sé. Más que un roce, es más que un roce.
0: Tendríamos que tener mejores cámaras, ¿no?
2: Mirá que sean... Sí, eso además, ¿no? Y poder instalarlas en canchas que se puedan instalar como corresponde las cámaras.
0: Mira, déjame aprovechar que justo estoy viendo la camiseta de Sarmiento. Qué bien le queda la camiseta de Sarmiento. ¿Sabés qué usa de publicidad la camiseta de Sarmiento?
3: Me imagino.
0: ¿No? Toto, ¿qué usa de publicidad? Sí. Estoy viendo justo la camiseta, pero de frente, ¿eh? Bien grande, qué bien, ¿eh? Cómo apoyan Aldo a los clubes, a algunos clubes, y cómo nos apoya a nosotros también. Porque ustedes saben que se viene el Día de la Madre. ¿Y usted ya tiene el regalo para su mamá? ¿Usted ya lo tiene?
2: No, todavía no.
0: ¿Cómo se llama su mamá?
2: Betty.
0: Betty. La madre de Maxi, Cristina. ¿Y la suya
3: Concepción.
0: Era? Concepción, bien. ¿Tienen el regalo o no?
2: No, no, yo entre mañana
0: usted me
2: pasado,
0: dijo que está ahí, que uno
3: no,
0: lo
3: tiene. No.
0: Ah, no, el señor Benossi sí tiene un regalo, pero todavía no para
3: el
0: Cristina.
3: El de Andrea tengo, el de mi mujer.
0: O sea, el de su mujer sí, el de su madre sí. No. Se van a poner celosas, ¿eh?
3: No,
0: Luciana
3: no.
0: Se pone celosa que usted no... ¿O no? Si le compra primero a Cristina Benossi.
5: No, no, ¿cómo se va a poner celosa?
0: No, bien.
6: Hola, ¿qué tal?
0: Yo no tengo, no, ahí está la Cristina, la de Benossi. La de Benossi y la Cristina buena. Claro, le voy a contar que tengo para ustedes, ¿eh?
6: ¡Hola!
0: No.
5: No.
0: Lo mejor para ella, para las madres. No para la señora.
3: ¿Qué tenés?
0: Para la señora que está presa. 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Todos los partidos hay una polémica. Y todos los partidos, si vos no, le apuntás al árbitro porque se duda de su credibilidad.
3: Ahí está. Bueno, ahí es el punto. Si no hubiese tantas sospechas contra el arbitraje argentino, yo creo que se tomaría con naturalidad esto. Digamos, más, le pegó en la mano, listo, a otra cosa.
2: Yo soy de los que siempre dicen, bueno, listo, hoy el árbitro te favorece, no te favorece, al rival pasalo por arriba. No juegues a que si el árbitro te favorece o no te favorece. Siempre lo dije con Boca. Porque en Boca también se han quejado de un montón de cosas. Entonces, si vivís quejándote, pasá al rival por arriba. Marcá la diferencia. Basta este tema del árbitro, una mano, una mano, basta. Porque si no, es insostenible. ¿Para qué practican en la semana? ¿Para qué entrenan? Si total ya está todo cantado con el árbitro que te toca. Bueno, muchachos, algo, en algo tenemos que cambiar también nosotros, la opinión.
0: Sí, bueno, está bien. Pero, a ver, yo te la puedo discutir. Esta para mí es discutible. Por ejemplo, esta patada que pega acá...
3: Andrada.
2: Es amarilla.
0: Es de tarjeta amarilla.
2: Exactamente.
0: Sí, que le sacaron, está bien.
5: Sí, sí, lo amonestaron.
0: Por eso. Pero digo, hay jugadas que son muy claras.
3: Amarilla
0: y otras que son complicadas.
3: O te hace dudar para un poquito más arriba.
0: No. Nosotros ayer preguntábamos por la de Milton Delgado. Para mí al límite también. No,
2: al límite. Bueno, pero estuve en la amarilla.
3: Pero está bien. La de Milton, a mí la de Milton Delgado me hizo acordar la de Messi contra Argelia. ¿Te acordás que algunos decían que debía ser? Expulsión, va a trabar la pelota. Pero bueno.
0: A ver, nos volvemos a ir a Junín, Maxi.
4: Bueno, intentando River ahora en 25 minutos del segundo tiempo. Pase al medio, gol de River. Montiel, gol de River. Montiel que hace las señas de los de abajo. Otra vez apareció Montiel y hace lo que el 9 de River no hace. Mirá. Goles. Aparece para empatar, ahora sí. Mirá, le dice algo a Zunino. ¿Me lo vas a anular ahora? 25 minutos del segundo tiempo, River consigue el empate después de recuperar una pelota en una mala salida de Sarmiento, el pase que llega para Montiel y la definición del campeón del mundo, ahora en 26 del segundo tiempo, River y Sarmiento 1-1.
0: Bien, buena jugada.
4: Gran pase de Almada.
0: Sí, el pase de Almada.
2: ¿Cómo se lo marca Montiel?
0: Yo te digo una cosa, Montiel... No puedo creer que Montiel no juegue en la selección argentina, no haya jugado con Messi. Porque veo el pase a Almada, espectacular. Y la definición,
3: espera.
0: Lindo, ¿no? La control entre
5: definición.
0: Tres. Primero atacó el espacio, controló y definió. Y hace un gesto, ¿eh? Mirá los huevos que tengo, dice,
5: sí,
0: ¿no?
5: Sí, señor. Sí, señor.
0: Clarito. Ese es el gesto que está haciendo.
5: Sí, señor. Bueno, se van a venir dos cambios en River. Uno de los que sale es Galván.
3: Y el otro está por entrar Ortega.
5: Ortega, claro, que se recuperó.
0: Francisco Ortega, ¿no?
5: Entró Pereira por Galván. Sí, señor. Francisco Ortega.
0: No, claro.
5: Peña, que no tuvo un buen partido. Entonces, los dos cambios de Poncio para jugar el tramo final de este partido, que está 1-1.
0: Repetime, ¿por quién entra Pereira?
5: Pereira por Galván.
0: Por Galván.
5: Sí, señor.
0: Bien. Bueno, es un cambio que no
5: los dos
0: puede ser beneficioso. Sí. ¿Y está cansado Acuña?
5: Aparentemente, sí, no tuvo un buen partido hoy. Realmente le ganaron mucho la espalda.
0: Bueno, bueno, este punto le sirve hasta ahí nomás a River,
5: sí,
0: ¿no?
5: Sí, tiene que ganar. No puede meterse en playoff todavía, claro.
0: Claro, claro, tal cual. Pero bueno, no, no es un buen partido de River, más allá de que lo había equilibrado. A ver vos, Maxi, dale.
4: Uy, uy, uy, uy, la primera de Pereira. Ayala, la pelota que le sacó Ayala al pibe Pereira, que entró con todo. Casi el segundo de River al acecho. El equipo de Poncio en 28 minutos del segundo tiempo.
0: ¿Qué pelota sacó Thiago Ayala? Vos sabés que este chico es de las divisiones inferiores de, sí, Sarmiento. Tiene 25 años y había llegado a Arboleda para ser titular. Claro. Dos partidos duró porque Arboleda se comía todos los goles, no atajaba ni los globos de los cumpleaños. Y entonces apareció Ayala.
2: ¿Cuántos Arboledas que hay, no?
0: Sí, también es San Lorenzo. No. Son generalmente colombianos y está el que juega en San Pablo, no sé si sigue jugando.
2: Sí, sí, sí, sí, sí,
0: jugando Arboleda, sí, claro, colombiano, sí, también, sí, sí. Sí, es un apellido muy común allá.
2: Exactamente.
0: Como un Pérez o un González acá.
2: Qué bárbaro, ¿no?
0: No. A ver, vamos con este córner, Maxi.
5: Sí, a ver, va a venir el córner para River. Le va a pegar, me parece que es Almada. Viene el centro, un rechazo de Sarmiento y River que... A ver qué cobró Zunino. A ver, a ver. Ah, hay un golpe de cabeza, ¿sí? Quedó Marabel tendido en el piso. Después del golpe, pide Zunino que lo atiendan rápidamente.
0: Sí, se golpeó con su compañero, me parece, en el rechazo de la jugada. Bueno, River lo empató, la polémica baja de tono, porque River, con el mismo jugador, con Montiel, logra el empate del partido después de anular un gol por una supuesta mano de Vera en el control de la pelota, previo al control de la pelota. Después llegó el centro y el cabezazo del lateral campeón del mundo. Bueno, el árbitro lo anuló. Después Montiel hizo lo que se esperaba, ¿no? Ese gol al estilo número 9. ¿Cómo llega al área,
3: Tremendo,
0: Está en un buen momento.
3: Sí, llegando atrás siempre. Aparte, si no es uno de los goleadores de River, pegan el palo en la temporada.
0: Bueno, la pregunta que nos vamos a hacer, y se la vamos a hacer a los oyentes, después de lo que vimos ayer, y lo vamos a analizar aquí con Fernando Presti: ¿qué tiene que hacer Boca? Porque ayer nosotros decíamos, el Vasco Arruebarrena sorprende. Acá Rafa agitaba, me pedía la libreta. Desaprobalo a Presti.
6: Rafa.
2: Sí, mucho Rafa.
0: Toto Ganem metía en YouTube una imagen del profesor Rafa Álvarez poniéndole un 3 a un Presti con gorra en un pupitre.
2: Y bueno, me hizo acordar a mis épocas de Calazán, del San José de Calazán.
0: Claro, pero pará, yo creo que el Vasco, o sea, no solo lo complicó a Presti a la hora de presentar el equipo, también a sus propios jugadores.
2: Y él mismo se complicó también.
0: Claro.
2: Por el esquema que planteó.
0: Porque tantas veces lo elogiamos al Vasco Arruebarrena, ¿no? ¿Qué decía el Vasco? Que él era un seleccionador, que no había tiempo para laburar, que yo elijo los jugadores... Y bueno, vamos teniendo algún trabajo en la semana. Y por supuesto que, a ver, alguno puede decir, inclusive el propio Arruebarrena, estás hablando con el diario del jueves, ¿no? Esa histórica frase. Y bueno, tenemos que hablar y analizar lo que vimos. Lo que vimos, que es lo que buscó con Ener Valencia, no funcionó. También me puede decir, y no funcionó porque en el último minuto de los 7 que adicionó el árbitro Piero Massa, el chileno, apareció un futbolista de Vasco da Gama en la línea, y cuando se relamía el negro, apareció un futbolista de Vasco, sí, y rechazó y anticipó. Pero
3: yo te voy a decir algo, los mejores momentos de Boca coincidimos que fueron los últimos 25,
0: sí,
3: cuando Vasco quedó con 10.
0: Exacto.
3: Y ahí también ese es uno de los motivos por los cuales por ahí Merentiel lució más activo, porque entró en el mejor momento de Boca cuando tenía... dos extremos.
0: Pero demoró en ingresar.
2: Sí, primero que demoró. Segundo, hablamos con el diario del jueves, pero también hablamos con el diario mismo de ayer, en la previa. Hemos charlado. ¿Cuál era la intención de Valencia para que ingrese? Tener mayor juego aéreo.
3: Sí.
2: Para tener mayor juego aéreo tenés que abastecerlo. Tenés que hacer la misma idea que tuviste en Rosario frente a Racing.
3: No, pero para.
2: Cuando se te venía la noche, sí, en donde ponías a un... Flores por derecha, a un Villa por izquierda, y lo llenaste de centro.
3: Está bien, Fer, pero ayer estaban Lozano y Blanco que tiran centro.
2: Bueno,
3: el tema
2: pero...
3: es que no tuvieron un buen partido ellos.
0: A ver, tocamos con Junín. Maxi.
4: Viene la pelota para Ortega, va Ortega, desborda, y Pereira la toca y se pierde el segundo River. ¡Ay, lo que se perdió el pibe Pereira después de un gran desborde de Ortega! Cara interna, abre el pie, la toca suave y se va a penitas. Rozando el palo izquierdo, se perdió River el segundo, 32 minutos del segundo tiempo. Ahora está mejor el equipo de Poncio.
0: Le hicieron bien los cambios a River, ¿eh?
5: Sí.
0: ¿No? Nosotros criticábamos a Poncio la semana pasada por los cambios que había hecho contra Estudiantes Río Cuarto y estos cambios le dieron otro vuelo. El pibe Pereira está para ser titular, ¿eh?
5: Sí, lo fue el otro día, bueno, porque no estaba Almada, estaba en duda para este partido. Finalmente Poncio se decidió por seguir con Galván. Y bueno, y ahora me parece que coincido con vos, ¿eh? Porque realmente lo de Galván no fue bueno y el pibe Pereira desde que entró ya tuvo dos.
0: Sí, está reclamando una mano Sarmiento, ¿no?
5: Sí, pero bueno, dejó seguir.
0: Bien, bueno, ya volvemos.
2: Hasta que no corte la pelota no puede.
0: Ya
2: no
0: volvemos
2: puede
0: a Junín.
2: Nada.
0: Escuchemos lo que decía el Vasco de cómo le costó el partido de ayer contra Vasco da Gama. Esta derrota, ¿eran 16 o 17 partidos invictos?
2: 16.
0: 16 partidos invictos. Un invicto de 16 partidos perdió Boca. En la Bombonera, donde no había perdido en todo el ciclo de Arruabarrena.
2: Claro.
0: Es la primera derrota de Arruabarrena en su regreso.
3: Sí. ¿Ustedes creen que es de decisivo el resultado de ayer?
0: A ver, yo creo que lo puede dar vuelta a Boca.
2: Sí, sí, a ver.
0: Me parece que se equivocó el técnico, que lo planteó, no salió como esperaba, que Lozano...
2: un pésimo partido, creo que fue el peor partido.
0: Se vio muy debilitado en este esquema en el cual, a ver, me parece que no lo ayudaban demasiado.
3: Sí, pero si hubiese jugado Paredes, el esquema era el mismo.
0: No, pero es otra cosa.
2: No, pero el esquema es el mismo, pero Paredes te da otra posibilidad. Vos recién me hablabas.
3: Pero
2: vos apostabas a un Lozano y a un Blanco que llegue y mande. Pero vos tenés a alguien para abastecerlo, que ni Alarcón ni el resto le puede dar esa impronta y esa pegada que te da Paredes para habilitarte.
3: Pero si Lozano tiraba mal el centro. Si Lozano tira mal el centro, con lo cual este Paredes, Alarcón, el que sea que le da la pelota. Nada que ver.
2: No es para mí nada.
0: Está pegada al cuerpo. No, Rafa pide penal. Está pegada al cuerpo, la mano.
2: Sí, no.
0: Está pegada al cuerpo. ¿Cómo vas a pedir esa mano de Otamendi? El tipo recoge el brazo.
5: Seamos serios, por favor.
2: Sí, no.
0: Y bien, Rafa, viste, es así. Rafa quiere sangre.
2: Viste, Maxi, que cuando veo las cosas...
0: El calamar, es el juego del calamar. Viste, el juego del calamar te va liquidando.
2: Cero más. No hay nada.
3: Bueno, y volviendo al tema, a mí me parece que... Obviamente con el resultado Vasco fue mucho más de lo que al menos yo pensaba. Yo no creo, yo lo había visto a Vasco sin Lescano, sin Sosa y la verdad,
0: bueno,
3: me parecía,
0: está bien, lo viste sin Lescano y sin Sosa.
3: Me parecía un equipo cero de temer.
0: ¿Quiénes son las figuras de Morón?
3: No, bueno, pero además cambió el técnico.
0: ¿Pero
3: ¿no?
0: para quiénes son las figuras de Morón? Mirá, te está preguntando Morón.
3: Fagundes es uno.
0: Sí, y el otro.
3: El otro puede ser de Olivares, puede ser Burruchaga.
0: Bueno, si no le sacás esos tres, Morón no llega a ningún lado. Eso es un fenómeno, vos. Lo vi a Vasco sin Sosa y sin Lecano, que son dos jugadorazos.
3: Pero pará, no te vuelvas loco.
0: No me vuelvo loco.
3: Yo lo que digo.
0: Vos me pones loco con las cosas.
3: Yo
0: que
3: lo
0: decís.
3: Que digo que Vasco ayer jugó por arriba de lo que yo esperaba y me imaginaba, y Boca jugó por debajo de lo que podíamos imaginar, porque tal vez se vio sorprendido por Vasco.
0: No, yo no creo que haya jugado por debajo. Yo creo que Boca planteó mal el partido.
2: Coincido.
0: Que Pedro Emanuel, que es técnico portugués, lo hizo muy bien y encontró dónde explotar las debilidades.
3: Pero espera, ¿vos qué hubieses hecho? ¿Cómo planteabas el partido?
0: No, yo no lo saco a Merentiel ni de casualidad.
2: Yo tampoco.
3: Pero si el problema de Boca no era el punta, sino que cuando no recuperaba la pelota y la perdía
0: primero,
3: rápido.
0: Primero te meto un 4-3-3 si querés jugar con si querés jugar con Valencia, estoy con Fernando. Tenés que poner tipo que desborde y tire centro.
3: Pero si Lozano y Blanco desbordan y tiran centro.
2: Primero que ayer no desbordaron nada.
3: Bueno,
2: segundo,
3: pero
2: que para eso vos tenés que abastecerlo.
0: Era Villa.
2: Y para abastecerlo tenés que tener un tipo que le da pelota.
3: Espera.
2: Alarcón no lo es.
3: ¿Cuántos centros tiró Lozano ayer?
2: No pudo tirar ninguno.
3: Ninguno tiró.
0: Era.
3: Pero porque no le quedaba la pelota porque lo tiraba mal.
2: Porque no se proyectó bien ayer Lozano.
0: Era
2: no
0: Flores y Villa. Flores y Villa. Y Palacio suelto. Y Merentiel de 9.
3: Entonces querés hacer 4-2-1-3.
0: Exacto.
3: Claro, y te regalás y viva.
0: ¿A dónde te regalás?
3: Me extraña vos que sos
0: Se regaló igual, le manejó la pelota todo el tiempo, le llegó un montón de veces,
3: pero
0: Vasco.
3: Pero Boca llegó mucho también.
0: ¿Cuánto llegó Boca en el segundo tiempo?
2: El primer tiempo de Boca fue desastroso. Y de la manera, que llegó Boca, fue con un descalabro futbolístico tremendo. No tuvo una sola idea. Fue por empuje, fue por ímpetu.
3: No,
2: está bien, pero si estamos analizando la manera que llega, también tenemos que hablar de que Boca futbolísticamente lo de ayer fue flojo.
3: Obviamente que jugó,
2: fue flojo.
3: Pero obviamente,
2: y no por el resultado negativo. Fue flojo lo de.
3: Pero obviamente.
2: No mereció perder.
3: Pero yo
2: claro.
3: No estoy diciendo que haya jugado bien. Claro. Simplemente digo que no me parece que la ausencia de Merentiel y que haya jugado Valencia haya sido influyente en el resultado.
2: La ausencia de Merentiel tuvo mucho que ver. Lo de Valencia ayer otra vez volvió a verse un Valencia que no estaba en el lugar donde tenía que estar y donde me parece que Alarcón no tendría que haber jugado, tendría que haber apostado con solamente Delgado y Azcacíbar, meterlo a Palacios e ir a buscar más el partido.
3: Hacer un 4-2-3-1 como hablamos el otro día.
2: Bien. Como lo hizo contra Instituto.
0: Para
2: ir,
0: mí
2: a,
0: se
2: ir a buscar el partido.
0: Se equivocó Rubabarrena.
2: Directamente.
3: Por ahí, por ahí lo hace en Brasil.
0: Tarde. Así como siempre lo elogiamos al Vasco. Por su modo de dirigir.
2: Exacto.
0: Por su modo de expresarse. Porque no te vende humo. Porque el tipo dijo, yo soy un seleccionador. No puede depender un solo jugador. Un montón de cosas positivas que dijo Rubabarrena y que lo hemos elogiado acá. Cuando no mereció ganar contra Lanús también lo dijo. Bueno, ayer se equivocó el tipo.
3: Sí,
0: y se puede equivocar.
3: Claro, quiero decir algo.
2: Obvio, claro que se puede equivocar.
3: No lo veo de espalda el partido, lo veo de costado.
0: De Cotelín, de verdad, porque le queremos decir a la gente que nos está escuchando en radio, o tal vez nos está escuchando por rivadavia.com.ar o por alguna de las aplicaciones, tanto para Android como para Apple, te la descargás y la tenés en tu dispositivo, o nos está mirando por YouTube, que acá lo pueden ver a Marinelli, pero no pueden ver que tiene de costado el televisor.
3: Yo cuando estoy de perfil, como Julio Iglesias, que tiene un perfil que lo favorece, estoy viendo el partido.
0: Mete un cabeceo hacia la izquierda y mira el partido, porque en el monitor de la derecha tenemos el canal de YouTube. Si tenemos dos partidos, bueno, tenemos que hacer como un partido de tenis, sí, mirando para acá y para allá.
2: Deberíamos tener otro, ¿no? Porque el Mineiro está jugando la otra semifinal de Sudamericana, iba ganando 2-0, ya te digo.
0: Sí, 2-0. Reiner Jesús Carvalho y Bernard. Bernard Anicio Caldeira Duarte.
3: Ya está el primer finalista.
0: Sí, claramente, sí. Atlético Mineiro.
3: El gallo brasileño.
0: Sí, con Eduardo Domínguez. Qué buen entrenador que es Eduardo Domínguez, Qué buen entrenador. El tipo salió campeón con Estudiantes, lo fue a buscar a Cruzeiro y le puso una fortuna, La fortuna que le puso Atlético Mineiro. Mm. 7 palos verdes por año. Imagínate, ganaba un palo y medio, le habían ofrecido 2.5.
2: ¿Cuántas veces habló de Domínguez en Boca, no?
0: Bueno, pero tenés que tomar la decisión y irlo a buscar.
2: Obvio, sí, tal
0: cual. ¿Cuántas
2: veces
0: le sacó técnico Riquelme a otros equipos?
2: El mismo Domínguez dijo, la verdad, 7 veces dijeron que iba a ir a Boca, nunca me sonó el celular.
0: Porque a Román no le importaba sacarle el técnico a otro equipo.
3: No.
0: Yo no sé si está bien o mal.
3: Ahora trajo un entrenador desocupado.
0: Bueno, por eso, pero cuando tuvo que ir a buscar a Diego Martínez a Huracán, lo fue a buscar.
3: A Russo,
0: a San Lorenzo. Bueno, por eso. Digo, después hay un contrato, esto de los códigos de fútbol, medio para la galería.
2: Es lo que hablamos siempre, Dani. Cuando alguien tambalea, a mí vas a decir que nos están viendo por atrás a ver a quién pueden ir a buscar.
0: Pero también.
2: En todos los clubes pasa
0: bueno,
2: eso.
0: Bueno, por eso. Por eso no se puede quejar nadie, ¿no? Pero Eduardo Domínguez es un técnico excelente. Y por eso le está yendo como le está yendo. Más tarde, a las 21:30, juegan Fluminense-Palmeiras, Primera semi de la Libertadores, mañana Estudiantes con Flamengo, ya está Flamengo en Buenos Aires. No se sabe si va a poder jugar Marcos Rojo, estamos averiguando. Esta es información reciente, yo creo que habría que comunicarse con Tucci y preguntarle sobre Marcos Rojo. Hoy hablé a la tarde, me lo crucé justo que él salía del programa que hace con Cristina Pérez, nosotros veníamos con Johnny Viale. Ah, déjame mandarle un saludo grande. Lo voy a hacer grabado para que él sepa. Ahí está Tucci, ahí apareció Tucci.
3: Sí.
0: Apareció Tucci.
3: Yo me estoy escribiendo con
0: da la cara, Tucci.
3: El hombre que le vas a mandar saludos.
0: Tucci me dice, está todo presentado. Mañana está abrido el OK temprano. Por ahora no digamos nada, esto es lo que dicen en Estudiantes.
7: Rojo, me dice Tucci.
0: Pero bueno, podemos chequearlo con él. Sí, no, pero la tanda podemos ir después. Vamos hasta el final. Y la tanda la ponemos después.
3: Al final del partido Tucci. De River también,
0: A ver, esperá. Sí, porque está terminando River. Déjame leerte esto. Ah, quiero mandarle un saludo. Ahí está. Esto voy a hacer. Quiero mandarle un saludo grande a mi amigo y compañero Ariel Wollman, que está cumpliendo años hoy. 53.
3: Un pibe.
0: Claro. Un pibe. Y además, pará, ten en cuenta esto, que Ariel es el hombre del espectáculo. el show, bueno,
3: es
0: el showman.
3: Es un hombre completo.
0: El showman de Pan y Circo con Johnny Vélez todos los días. Y además, te digo, es figura de Kadima. La rompió el otro día atajando. La rompió.
3: No me digas.
0: Sí, sí, la rompió.
3: Ah, no sabía. Pues es que recién le escribí, le mandé mensaje, feliz cumpleaños, y le dije que River te regala una victoria. Me dijo, sí, más fácil que Avellaneda ponga la mano en el bolsillo y me haga un regalo a él, sí, que River
0: es
3: gane.
0: Cierto eso.
3: Mirá la poca fe que le tiene a River.
0: La otra, no, pará, hace un par de años le traje los sangucholes, se lo traje yo. Hoy trajo una rica tortita que ya le está metiendo fuego Rafa, Rafa se comió lo último que quedaba de la torta. Eso, a Rafa vos le dejás acá un mendrugo. No,
3: sí. Le dejás el hueso del perro que lo limpió.
0: Claro. Le dejás un mendrugo de pan que no se sabe si está desde el programa de Ortelli a las 6 de la mañana.
3: O de la semana
0: no
3: pasada.
0: De este día, claro. La semana desde pasada. La semana pasada y el tipo hoy se lo come,
3: sí,
0: igual.
3: Sí.
0: Así que Ariel, felicidades,
8: Que los cumpla feliz.
0: Bien,
3: ahí estamos.

0: un tiro libre era Almada, el que encaraba lo toma de atrás García. Queda un minuto, 44 del segundo tiempo, veremos cuánto adicionan. Hay tiro libre para River ahora.
1: Bien, a ver, dale, vamos con ese tiro libre.
0: Bueno,
1: vamos hasta que termine el partido.
0: Sí, señor,
1: Rafa.
0: Mientras le cuento que a Acuña le pusieron hielo,
1: O sea, salió con un problema.
0: Con una molestia, sí, a seguirlo. Al lateral izquierdo, bueno, se va a hacer cargo Thiago Almada de la ejecución mientras Zunino termina de acomodar la barrera. Veremos si. No, Valaria, esto, porque ahí se arrimaba Pereira para tocar corto, pero me parece que va a ir al área el envío de Thiago Almada. Allí aparece Montiel, Otamendi, que fueron a cabecear. A ver, el toque de Almada que abre para la derecha, llega el centro. Y no pasa nada, con el centro de Andrada, rechaza Sarmiento de Junín, vuelve a rearmarse River.
1: Bueno, mucha bronca de los hinchas de River con el tenor, Mucha bronca.
2: ¿Sí? Ah, por el gol anulado.
1: Sí.
2: Pero no fue el tenor, en definitiva.
1: Y el tenor lo llamó a Zunino.
2: Sí, bueno,
3: porque hay una mano.
1: No, ¿qué dice cargo Miguel Ángel Cime?
0: ¿Qué dice?
1: No, que es profesor de arbitraje.
0: Sí, claro.
1: Una explicación demasiado larga, pero en redes sociales dice: en esta acción el aspecto determinante está en el comportamiento del brazo del jugador de River que realiza el centro. No estamos ante un simple contacto accidental del balón con la mano. El futbolista ocupa con su brazo un espacio antinatural respecto al movimiento corporal que está desarrollando y además realiza un movimiento adicional hacia el balón. Yo la verdad que no veo el movimiento adicional. Yo veo como que él baja el brazo.
3: Pero bueno, con el movimiento de la pelota.
1: Estos elementos constituyen fundamentos técnicos para considerar la acción como una infracción de mano sancionable según la regla 12. A ver.
0: No, pero eso me parece, Dani, que no hay discusión.
1: Claro.
0: El tema, por lo que me llegaban acá mensajes, imágenes, que después sí. la tengo que ver bien porque, obviamente, desde acá, de esta posición, tengo que ver más imágenes. Pero acá lo que me dicen es que no se logra ver bien si toca la pelota con la mano.
1: Es lo que yo digo.
3: Bueno, no, para mí se
0: después,
3: ve claramente.
0: Después sí, la posición antinatural, eso está claro.
1: A ver,
3: para mí
1: tenemos
3: se ve
1: un
3: claramente.
1: Video. Poné, por favor, poné el video, Toto. Poné el video ese que mandó la Garza.
2: Para los que nos están viendo por YouTube, para ver si pueden coincidir.
3: Yo, la verdad.
1: Acá me dice el doctor Redelico, que está siempre atento, dice: es mano, ¿eh?
3: Sí,
1: dice,
3: doctor.
1: Es mano, ¿eh? La cómoda. La tiene que ir a ver. Vera no dice nada. Fíjate que ni protesta.
4: No.
1: La debe haber tocado, entonces. A ver, el que estamos viendo ahora. Parecería que la toca, ¿no?
2: Yo te digo, es muy fina, muy fina.
1: Muy fina.
2: Vos
1: muy...
2: me decís a mí, yo estoy en lugar del tenor, ni lo llamo a Zunino. Yo no tengo claro que haya tocado la pelota. Acá voy a estar con Maxi, ¿eh?
3: Para mí, no, yo ya no tengo ninguna duda. Para mí la pelota toca en el puño.
2: Bueno,
3: no la mano,
2: espera,
3: en el puño.
2: En medio de tanta
1: muy polémica. A ver, Maxi.
3: Para mí no.
0: Centro de Pereira para Otamendi, cabezazo y Ayala. Ayala se queda con lo que pudo haber sido la victoria de River, el cabezazo de Otamendi, que igual llegó ahí molestado por un jugador de Sarmiento y no pudo cabecear de lleno, pero bien Ayala, que te digo, me parece termina convirtiéndose en la figura del partido.
1: Sí, atajó dos o tres pelotas muy buenas,
0: sí.
1: Ayala.
0: Sí, señor.
1: Sostuvo a Sarmiento de Junín.
0: Termina River con una mejor imagen.
1: Con los cambios.
0: A la que arrancó el partido.
1: Con
0: sí,
1: los cambios, los revulsivos de Poncio funcionaron.
0: Sí, señor.
1: Ortega por la molestia que tiene, sí, por lo que contás vos, Acuña. Y sobre todo Pereira.
0: Sí, bueno, sí, muy bien entró Pereira. Sí,
2: pensando en el fin de semana, hay que ver a Acuña. ¿Cómo llega?
1: River juega con...
2: el domingo Belgrano, con Belgrano.
0: 20-15.
1: Qué partido, ¿eh?
0: 11.500 entradas hay para River, ¿eh?
1: ¿Cómo hacen caja los clubes con los visitantes grandes, eh? Para mí está bárbaro, ¿eh?
0: En el Kempes, ¿no? Se juega.
1: Yo celebro que... yo celebro que abran.
3: Cuando ocurre en este tipo
1: tribunas
3: de estadios, está bien. La locura que pasó hoy no puede pasar.
1: A ver,
3: más.
1: Toquemos con Tucci. Toquemos con Tucci porque recién estábamos mensajeándonos con Tucci, que está expectante de lo que va a pasar mañana con la primera semi en La Plata entre Estudiantes y Flamengo. Hola, Juanma, ¿cómo estás?
5: ¿Cómo te va, Dani? Abrazo grande para vos y para todos.
1: Bien, ¿qué pasa con Rojo? ¿Por qué no está habilitado?
5: Bueno, a esta hora Marco Rojo no está habilitado para jugar mañana. Igual, tranquilidad. A mí me dicen que Estudiantes presentó todos los documentos en término y que es una demora de Conmebol que suele darse en estos casos, una desprolijidad

0: del ente regulador del fútbol sudamericano, que por ejemplo, bueno, todavía no sé si confirmó a esta altura cuándo se juega.
1: Conmebol ya hizo todo el esfuerzo.
0: De Vasco y Boca. En definitiva, me parece que es una cuestión reglamentaria que mañana, antes del mediodía, va a estar rojo habilitado y va a poder jugar. Es lo que me dicen a mí, así que es momento de llevar tranquilidad a la gente de Estudiantes y que Rojo va a jugar mañana frente a Flamengo.
2: Bueno, se supone que le lleva tranquilidad a la presencia de Rojo, ¿no? Por algo hicieron el esfuerzo. Me dicen que si Estudiantes sale campeón de la Copa Libertadores, se lleva un montón de plata, Racing.
0: Y casi el doble de lo que ha abonado Estudiantes, o sea, en realidad no, Estudiantes no puso un peso. Sí. Casi el doble de lo que recaudó en la salida de Rojo.
2: Ajá.
0: Cerca del $1,000,000 sería el total si Estudiantes sale campeón.
2: Y es lo que necesita Racing, ¿no? Después vamos a escuchar al tesorero, porque ayer dio una buena nota con el Chino Acosta en el programa de Racing y dio muy buenas definiciones, como para discutirlo. ¿Termina o no termina en Junín, Maxi?
3: Todavía no. Posición adelantada. Ahora cobran cuando había un intento. Llegaba Martínez Cuarta. 1-1. 8 minutos adicionó Zunino. Van 5 de los 8. Recordemos que estuvo varios minutos parado por la revisión de la polémica jugada de Vera.
2: Bien, contame la formación con Rojo, ¿no? Para mañana.
0: Bueno, con Rojo, Estudiantes va con Muslera en el arco. Mancuso, Mesa está lesionado y no va a jugar. Santiago Núñez, Marco Rojo de segundo marcador central y Benedetti como lateral izquierdo. En la mitad de la cancha, Piovi junto a Pucho Castro y Baltasar Rodríguez. Y arriba, Thiago Palacios, que ya volvió el otro día en Santiago del Estero, Guido Carrillo, y a esta altura que gana la pulseada es Joaquín Tobio Burgos, imponiéndose por encima de Edwin Cetré y del Tucu Correa, que estaría en el banco de suplentes. Esa sería la formación de Estudiantes para jugar mañana a 21:30 frente a un Flamengo también diezmado con varias bajas. El otro día se lesionó Danilo, llega con ausencia, no está Rascaeta. Así que bueno, Estudiantes mañana tiene que ganar, así sea por la mínima, pero ganar para irse con una cierta tranquilidad a Río de Janeiro.
2: Bárbaro, bueno, preparando las valijas para ir a Río de Janeiro, después arregle con Rafa lo que me pidió, por favor.
0: Sí, señor. Bueno, esperemos poder estar en los partidos.
2: Ojalá. Dale. Bueno, gracias, Tucci. Abrazo grande.
0: Chau.
2: Ahí, Juan Manuel Tucci, nuestro pinchólogo, con Estudiantes de La Plata, que mañana... Yo estoy con Estudiantes mañana. Yo quiero que sea campeón de la Copa Libertadores. Olvídate. ¿Ves?
1: Sí, obvio.
2: Somos todos
1: no?
2: Pincha. Bueno, la pregunta es la siguiente. Atención, oyentes de La Oral Deportiva. ¿Qué tiene que hacer Boca el viernes? Guardar los jugadores, porque juega con Talleres el viernes, guardar los jugadores y dejar todo enfocado en la revancha porque perdió en casa, o dice no, hay que aplastar a Talleres e ir por la tabla anual, porque de esa manera vamos a jugar la Copa Libertadores y vamos a sumar una estrella, porque está jodido por la Sudamericana. No quiere decir que esté perdido, pero vos ahora tenés que tomar decisiones, Vasco. ¿Qué vas a hacer? ¿Ponés todo el viernes o ponés todo el martes en Río de Janeiro? ¿Ponés todo el viernes en La Bombonera o el martes en Río de Janeiro? Pónganse en la piel del Vasco. ¿Qué harían ustedes en su lugar? 11-5-0-26-8-6-30. 11-5-0-26-8-6-30. 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Esos son los premios. ¿Qué tiene que hacer Boca el viernes? El Vasco, más precisamente. ¿Guardar o tirar toda la carne en el asador? Ustedes nos cuentan. Y ya está terminando River. ¿Se viene Sarmiento?
3: Pitazo final, Dani, pitazo final de Zunino, 1-1, Sarmiento y River abrió la cuenta a los 15 del primer tiempo, Contreras tras un muy buen centro de Marabel y empató Montiel a los 26 del segundo tiempo, la asistencia de Almada. Queda, como ya contamos, la polémica por el gol anulado anteriormente a Montiel, por lo que por la mano que determinó Zunino de Vera. River es un punto que sabe a poco porque no puede llegar todavía.